0: el golpe y ya viene Diosbel Arias, el cubano. El tercero en el orden. Gracias por acompañarnos a través de la gran cadena W. Batazo de faula, aquí un machucón de parte de Diosbel Arias. Hablar de Humberto Castellanos frente a Tigres en Cancún es hablar de un pitcher de una salida el 14 de julio de este año. No tuvo decisión, quizá mereció más. 5 2/3 de 5 hits, 7 ponches, una base, un cuadrangular que le dio Philip Irvin. Ya no está Irvin con los Tigres y solamente una carrera admitida. En un juego que los Diablos ganaron 3-1 a lanzamiento, abaneca la curva, se ponen 0-2 el antillano Arias.
1: Sí, pues ahí está lo que ha logrado Humberto Castellanos ante los Tigres de Quintana Roo en esta campaña, donde además los Diablos pues siguen manteniendo la hegemonía sobre el equipo quintanarroense. Los Tigres no han logrado resarcir justamente ese, pues ese yugo que ha tenido la pandilla escarlata, la escarlata Johnny, los últimos años.
0: Los aficionados escarlatas, cuando aquí lanzamiento cantado el tercero, y es que se está ponchando sin tirarle Diosbel Arias. El Trackman también ajusticiando, vino por ahí Castellanos y nada que hacer, quedó amarrado el cubano, un pichón que juzgaba arriba, pero se lo cantan. Si es que de esta manera ya tenemos el segundo ponche para Humberto Castellanos, ponchó a Moreno, golpeó a González y aquí sin tirarle se va con el strokeout Diosbel Arias. Vendrá a tomar el turno J.J. Matijevich. Pues bueno, Roberto, decías de ese dominio. Creo que la afición escarlata, cuando te escucha decir eso, se regodea, porque tienen 11 series consecutivas de rol regular ganadas los Diablos ante los Tigres. Y la afición felina dirá, ya ni comentes eso, porque Tigres no le ha ganado un juego en la temporada a los Diablos. Atención con eso. Batazo de faula aquí de Matijevich. 1-1 la cuenta, 0-0 primera entrada.
1: Sí, los aficionados de Diablos, por supuesto, se agrandan enormemente, están felices. Y los aficionados de los Tigres, ni hablar, tendrán que sufrir por lo menos esta campaña todavía. El que las tripas se les retuercen en el estómago al saber que no han podido ganar su equipo a los Diablos Rojos del México. Ya veremos qué pasa en el 2027. Por lo pronto, Diablos sigue teniendo un gran dominio sobre los de Quintana Roo.
0: Diablos con el reto, ya les decía yo, de tener su cuarta temporada. Aquí no cuento las dos de 2018, porque esas de 2018 sí hay que sumar, porque lógicamente fueron muy pocos juegos y dividimos. Ahí sí tuvo Diablos arriba de 30 derrotas. Pero hablando de menos de 30 derrotas en un rol en un año, cuando aquí en 1 y 2 viene el pichó afuera, sale corredor el tiro. Hacia la segunda base asiste Moisés Gutiérrez y llega quieto con el robo de base Roberto González. Ahí la muestra el talento joven felino, un tiro que no era malo, pero logró barrer por fuera y meter el spike derecho el joven de Mexicali. Robo de base, se pone en segunda.
1: Lo describiste muy bien, Johnny, fue la manera de barrerse por parte de Roberto González, que se dio cuenta que el disparo venía en zona buena, que venía a buena altura, y entonces termina barriéndose por fuera, implanta el spike en la colchoneta, y ya cuando lo toca el fildeador escarlata ya había llegado a la segunda base. Así que buen robo de base por parte de este chamaco Roberto González, que ya demostró que tiene velocidad de los senderos. Y ahora con la oportunidad Tigres de abrir la pizarra en este primer capítulo, porque hay corredor a 180 pies del plato.
0: Pérez es el catcher, Castellanos el pitcher. Singleton en primera, Sepúlveda en segunda, Moy Gutiérrez en campo corto y Orlando Arcia en tercera. En el izquierdo está Ornelas, juego 93 de Julián Ornelas. Se llevó todos. Ramón Flores es el central, Marmolejos es el derecho y el designado es Robinson Cano. Y es que en 2-2 bateó de faula y ante un rompiente de Castellanos, Matijevich. Está González en segunda. Hará bueno el robo de base Matijevich con un imparable, ya lo veremos. Ahí está Humberto Castellanos. El jalisciense, picheo 20 del episodio, batazo de faula. Ya decíamos, Humberto pues no perdió contra Guerreros de Oaxaca, pero sí hay que decir que tuvo una ventaja de 6 carreras y le empataron el juego. Salió muy molesto con él mismo. De hecho, 4.91 en carreras limpias, 3-1 en ganados y perdidos. Ya es su apertura 14. Ha lanzado 51 entradas y un tercio, 61 imparables. Le han dado 7 cuadrangulares. Dale de Tepatitlán a Humberto Castellanos. 2-2 la cuenta. El juego.

0: 93 de la campaña entonces. Está cuidando el corredor bastante Castellanos con la mirada hacia el plato, picheo, rodillero adentro. Y ahí el Trackman decide, se poncha sin tirarle. Matijevich, fueron tres y por la misma vía. Quedaron aguardando los bateadores, no hicieron swing. Y de esta manera esconde ponches de Humberto Castellanos. Se van sin hit los felinos, pero quedó colgado uno en posición de anotar. Después de una completa, estamos como empezamos, sin carrera. Pausa.
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0: Estamos de vuelta con ustedes. 0-0. Alex Delgado retiró en orden a los Diablos. Y Castellanos pasó problemas por el pelotazo y el robo de base de Roberto González. Sin embargo, tres pócimas, tres chocolates. Y así diseminó sin carrera a los Tigres. Segunda alta. Pérez, Ornelas y Arce a batear, Delgado lanzando y Roberto García la crónica. Mucho éxito, Robert.
5: Muchas gracias, Johnny. Pavros, amigos aficionados, al primer lanzamiento hace contacto Carlos Pérez por la tercera almohadilla, pifió por un momento Diego Madero, pero por fortuna el antesalista le quedó adelante la pelota, la recuperó, el tiro fue la inicial y por la ruta 53 fue puesto fuera de circulación Carlos Pérez, que no esperó absolutamente nada y es que le presentó una recta hacia la esquina de adentro a Alex Delgado, que quiso aprovechar el receptor por parte de la pandilla escarlata, sin embargo, terminó conectado un rolling por la antesala, así que hay uno fuera, vendrá a batear a Julián Ornelas, el de Tijuana, Baja California, que tiene .352 de porcentaje de bateo. Este Julián Ornelas, que esta campaña llegó a 128 imparables hasta el momento. Pudieran ser más, dependiendo de los que conecte el día de hoy. Viene una curva muy descontrolada, le pasó por detrás de la espalda a Julián Ornelas. Afortunadamente era un pichón rompiente y a muy poca velocidad, Johnny. No, ni siquiera se movió Julián Ornelas de lo descontrolado que estuvo.
0: Y fíjate, llegó al 2020 en robos y cuadrangulares. Llegó a su cifra máxima en jonrones y en robos en esta liga. Y además jugando 93 juegos, Robert, y fíjate, vamos por partes en cuanto a lideratos. Ornelas tiene 95 carreras anotadas, le lleva 10 a Cancel, va a ser líder Ornelas de carreras anotadas, y le faltan 3 bases para, robadas para alcanzar a Randy Romero. Ahí sí está un poco difícil, tendrá que envasarse al menos pues en unas 2 ocasiones, creo yo, para tratar de emparejarlo, ¿no?
5: Estoy de acuerdo contigo, y sabemos que, conociendo a Julián Ornelas, sabemos que lo va a intentar en cada ocasión que esté en los senderos. Por lo pronto ya negoció pasaporte y ya tendrá la primera oportunidad de robarse la segunda colchoneta el bandido Julián Ornelas, así que con un out en la pizarra los Diablos colocan corredor por la primera base y va a venir a batear ahora Orlando Arcia, el ex liga mayorista que viene llegando a la Liga Mexicana de Béisbol para reforzar la ofensiva escarlata y por supuesto la tercera base del equipo rojo. Hasta el momento batea para .125, solamente ha tenido aparición en 2 juegos, ha tenido ya un imparable, conectó ya su primer imparable Y bueno, pues todavía no ha remolcado carrera, pero se está poniendo a tono. ¿Y qué les dije? Ya va rumbo a la segunda colchoneta. Julián Ornelas se barre de frente. ¡Quieto! Quieto por la segunda base. Le retó el brazo a César Moreno. El novato no pudo hacer nada. Ya está en la segunda colchoneta, el de Tijuana, Baja California. Y ahora Johnny está a dos bases robadas de empatar a Randy Romero.
0: ¿Y cuántas veces en la campaña viste que se robó segunda y fue por el intento de robo de tercera? Aquí hay contacto, Robert.
5: Sí, batazo elevado hacia el jardín derecho. Es profundo por parte de Orlando Arcia. Va a capturar el patrullero de la derecha, Dani Ortiz. Y no le va a retar el brazalete. Se va a quedar allá por la segunda base Julián Ornelas. Así que fly al 9 para los que anotan. Y vendrá a batear ahora José Marmolejos.
0: Sí, un batazo bien profundo de Orlando Arcia. Me parece aquí que Ornelas ya tenía algo de ganado terreno, estaba abriendo con descaro porque en ese batazo pues fue profundo y finalmente no se dio el avance ni a hablar y sí, le faltan dos robos para ponerse como colíder en sincronía con Romero.
5: Y vamos a ver si va a salir. Ahí está el robo de base por parte de Julián Ornelas. No esperó absolutamente nada al primer picheo de Alex Delgado, que además fue muy benéfico para Ornelas porque fue un rompiente hacia la esquina adentro. Pegó el brinco en el momento exacto y ahora Julián Ornelas, Johnny, está a una de empatar a Randy Romero.
0: ¿Sabes qué me parece? Que Ornelas no hizo el pise y corre para rápidamente tratar de intentar. Creo que fue estratégico buscando a sus números. No me voy a tercera porque si me voy a tercera es más difícil robarte home que tercera. Entonces, por eso no hice el pis y corre, porque tenía toda la oportunidad de hacerlo. Salió igual y mejor porque está a un robo de empatar a Randy Romero.
5: Sí, correcto. Y este juego, miren, vamos a decirlo de esta manera. Ya ninguno de los dos equipos se juega nada. Ya los dos tienen amarrado lo que tenían que amarrar. Ahora creo que en este juego es válido que los peloteros jueguen por sus propios números. Y es lo que está haciendo Julián Ornelas. Porque en otra posición o en otra situación de juego, yo creo que Julián Ornelas hubiera hecho ese pisa y corre sin lugar a dudas.
0: ¿Y sabes por qué? Yo suponía que había abierto de más, pero después en la reiteración en el monitor de apoyo lo enfocan y él estaba en segunda, pero simplemente no hizo por ir. Quiere decir que de manera intencional dijo me quedo para ir por el robo de tercera.
5: Correcto, la cuenta está en 2 y 1 para José Marmolejos.
0: Y es un novato el catcher, entonces hay que poner la prueba.
5: Por supuesto. Marmolejos batea para punto 281 en la campaña con 61 imparables. Aquí una advertencia para Alex Delgado, se tarda demasiado con respecto al cronómetro para los lanzadores y el umpire ya le está haciendo la indicación. Así que la cuenta está en 2 y 1 para Marmolejos. Este Marmolejos que solo conectó 6 cuadrangulares o hasta el momento tiene 6 en la campaña. Ha faltado poder en las muñecas del dominicano, pero es un hombre que en momentos clave ha logrado producir 38 carreras. Y también es alguien que recibe muchas bases por bolas. Tiene 28 en la campaña. Eso sí, se ha ponchado 41 ocasiones en este 2026. A quien se le conoce como Mr. September porque es un especialista en batear en las series del Rey. Este José Marmolejos. Allá viene Delgado rumbo al plato. Le quita velocidad. Un cambio a 79 millas por hora. Swing abanica. Se va ponchado José Marmolejos y de esta manera cae el tercer ahora. Pero antes, Julián Ornelas logró robarse dos bases en este episodio, lo que lo coloca a una base robada más de empatar a Randy Romero de los Olmecas de Tabasco. La pizarra, 0-0. Vamos a una pausa. Regresamos.
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0: De vuelta con ustedes, 0-0 estamos, vamos a cerrar la segunda entrada. Aclarar que Juan Carlos Gamboa el día de ayer quedó con par de imparables en el juego porque se revirtió una marcación que se le había dado error al segunda base Urías. Finalmente se dio infield hit al terminar el juego, una rectificación del anotador y batió de 3-2 Gamboa, le dieron el infield hit, así es que Gamboa llegó con .371 en el promedio sobre .367 de Harold Ramírez, Julián Franklin Barreto .358 y Ornelas .352. Hoy Barreto y Gamboa no está en el line-up, Robert, y Harold Ramírez hasta las 7:30 empieza su juego contra los dos Laredos jugando allá en Monterrey.
5: Nos van a tener en suspenso, Johnny, para ver si se hace historia o no en el equipo de los Diablos Rojos del México, porque también hay que decirlo, esto pudiera ser estrategia. Estrategia en el sentido de que hay que darle descanso a tus titulares, ya comienza la postemporada del día sábado, entonces jugar en Cancún siempre es muy desgastante, la humedad, el calor, es mucho más pesado. Y además sirve que pudieras proteger el porcentaje de bateo, sí, y esperar a lo que haga Harold Ramírez. Ahora que si trae una noche espectacular Harold, bueno, pues le robará el título de bateo.
0: Harold Ramírez requiere al menos 3 imparables, ajá, el día de hoy. Y fíjate, Roberto, eso sí, nos vamos a quedar con las ganas de ver a Gamboa esta campaña llegar a los 1,000 hits, porque le faltan 2 para llegar a 1,000 en su carrera. Eso parece ser que hoy no va a acontecer. Sería hasta la serie inaugural del próximo año, primeramente Dios.
5: Correcto, pues ahí está. Vamos a ver entonces qué es lo que sucede, si dependiendo de cómo se vaya este juego y a la hora en la que comience el encuentro donde Harold va a tratar también de arrebatarle el título de bateo al Happer, pues le estaremos informando. Por lo pronto aquí contactas a la banda contraria. Hizo el esfuerzo el intermedialista Carlos Sepúlveda, no alcanzó a llegarle a la pelota. Rainer Núñez se va a envasar con el primer indiscutible del juego para los Tigres de Quintana Roo. Fue un batazo que no llevaba demasiada candela, pero sí una muy buena ubicación hacia la banda contraria. De hecho, pudiéramos decir que le termina quemando la garrocha Humberto Castellanos a Rainer Núñez, pero tuvo la fuerza en las muñecas necesaria para poder impactar la pelota y mandarla hacia el jardín derecho. Así que pasado Núñez y viera batear ahora Dani Ortiz.
0: Muy importante, Robert. Ya definido en zona sur los 3 enfrentamientos para playoff. Diablos el sábado recibirá a los Guerreros de Oaxaca. Por 5ta ocasión en la historia se van a enfrentar en playoff. Tabasco va a recibir a León y hay otra serie ya definida, Campeche y Puebla, pero la duda y lo que tendremos que esperar es ver si arranca en el Nelson Barrera Romellón allá en el Golfo de México o en el Parque de los Hermanos Cerdán, pero Puebla, Campeche, Tabasco, León y Diablos Oaxaca ya están definidos.
5: Oye, esa serie entre León y Tabasco va a estar que arde, honestamente, 2 equipos que bueno, pues han peleado bastante a lo largo del 2026. Tabasco, que mostró una gran cara, y León, que de último momento terminó también internándose a la postemporada porque estaba peleando también en sus últimos juegos por quedarse o no en el playoff. Así que pues vamos a estar muy pendientes, y los que ya tienen boletos pues van a poder ver a los Diablos Rojos del México y a los Guerreros de Oaxaca este sábado. Los que no, pues apúrenle para comprar sus boletos y poder visitar el estadio de Alfredo Harpelú. La cuenta está en 1-1, viene bombazo por el jardín derecho, la pelota está viajando hacia la pradera que protege muy bien José Marmolejos, una línea que llevaba poder, pero termina muriendo en el guante de José Marmolejos. Dani Ortiz desactivado con fly al 9 y ver a batear ahora Diego Madero.
0: Buen contacto, fue un trueno de Dani Ortiz, pero estaba profundo, bien ubicado, Marmolejos, y fue una línea que no tuvo ningún problema para capturar. Vendrá Diego Madero, el experimentado pelotero sonorense. En la zona norte, Robert, Tijuana, Durango y Monterrey ya tienen asegurada posición como 1, 2 y 3, pero ahí sí todo puede pasar en función de las series. Jalisco y Monclova peleando posición, y se definirá hoy el último calificado, el último sembrado entre Laguna y Aguascalientes.
5: Sí, que si gana Laguna,
0: ganar un juego necesita.
5: Ya está clasificado. Y pues me parece que iba ganando en el juego ante los Zaraperos de Saltillo. Yo me quedé en que iba 12 carreras a 9 ganando los algodoneros.
0: Pizarra final, acaba de terminar el juego, 12-10. Laguna le ganó a Saltillo el primero de doble cartelera. Laguna está en playoff, Aguascalientes está eliminado.
5: Bueno, pues ahí está, de qué manera el equipo de los algodoneros de Unión Laguna terminan accediendo a la postemporada. En el último día disponible consigue amarrar el boleto al playoff y ganándole a los Zaraperos de Saltillo. Ni hablar para los rieleros, lo intentaron también, pelearon hasta el último momento. Será para la siguiente campaña que busquen regresar a los playoffs. Pero si este final en la zona norte, ese último boleto estuvo peleadísimo en los últimos días. Gran espectáculo. Aquí le marcan el tercero a Diego Madero y se va haciendo berrinche el jugador de los Tigres de Quintana Roo. Ya son varios peloteros de los Tigres que están muy molestos con las marcaciones del Trackman. Por lo pronto está cayendo el segundo out por la vía del ponche y ya son 4 para Humberto Castellanos, que se ha visto hermético en su trabajo hasta el momento. A batear ahora Carlos Urías. Este Urías, que es octavo en el orden y segunda base por parte de los Tigres de Quintana Roo. Y si no les ha gustado para nada la marcación del Trackman en este encuentro, ¿eh? Aquí al primer lanzamiento, contacto hacia la banda contraria. Ahí está Moisés Gutiérrez tomando la pelota de frente y no va a meterse en problemas. En lugar de hacer el tiro a la inicial, se la pasa Carlos Sepúlveda para desactivar a Rainer Núñez, que viajaba por el sendero entre primera y segunda. Así que ruta 64 termina siendo el out. Carlos Urría se va a quedar con bola ocupada y de esta manera va a terminar el segundo capítulo completo. 0 carreras para los Diablos Rojos del México, 0 para los Tigres. Vamos a una pausa, volvemos.
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5: Cerrados, estamos de regreso con todos ustedes en este juego de pelota que está hasta el momento 0-0. 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Así que llegamos ya al tercer capítulo de esta historia. Johnny, adelante.
0: A primer picheo, el batazo muy elevado por la pradera izquierda. Hacia atrás y cerca de la pista de advertencia está capturando Matijevic. Si es que fly al izquierdo, fly al 7, va al box score. Dominado en un solo picheo, Ramón Flores. Ya tenemos así el primer tercio, vendrá Moy Gutiérrez. Y es que trabajando con ritmo Alex Delgado, el zurdo mexicalense Moisés Gutiérrez, que pues no va a olvidar jamás el parque Beto Ávila de Cancún, porque ahí conectó, pues hace cosa de 3 semanas, su cuadrangular número 100 en la Liga Mexicana. Les decía yo, los Diablos están buscando tener una vez más, cuando aquí sale el batazo de Moy Gutiérrez a segundo piché, una rola fuerte que va de jita a la pradera de en medio, así es que llega ya el primer indiscutible rojo en el juego. Devolvió el jardinero central, el joven Roberto González, ya Diablos se refleja en el casillero de los indiscutibles. El México está buscando entonces su cuarta campaña en su historia de menos de 30 derrotas. Fueron 23 derrotas en el 2021, pero con el asterisco, Roberto, que 2021 fue una campaña recortada. Empezamos ya en el mes de mayo, aquella pospandemia. Pero bueno, fueron 23 derrotas al mando de Miguel Ojeda en 2021. Ya después se aumentó a los 93 juegos y fueron 19 derrotas nada más en 2024, los Superdiablos de Lorenzo Bandy, y 25 derrotas el año pasado. Este año van 29 derrotas, entonces pudiera ser la cuarta ocasión que Diablos en un año en rol regular pierda menos de 30 juegos. Viene para home, batazo de foul aquí de Carlos Sepúlveda, que va de uno nada.
5: Sí, hablando justamente de lo que ha logrado, sobre todo esta era Bondi, Lorenzo Bondi, la manera de trabajar con los Diablos Rojos del México. Serían 3 campañas consecutivas, ligando menos de 30 derrotas, ¿no? Lo que habla justamente de una gran efectividad en general. A ver, sí, esta campaña el picheo ha fallado un poquito más a comparación de otras, pero cómo ha respondido a la ofensiva. Sí, y la defensiva, hablando del fildeo. Así que es un equipo que se ha conjuntado y que ha surcado algunos obstáculos para llegar al mismo objetivo. Así que los Diablos Rojos del México siguen teniendo buen récord hasta este 2026.
0: Y Sepúlveda bateando en 1-2. Viene Delgado al plato, el rompiente, el cepillazo por la raya de tercera. La pelota agarra terreno bueno, fair ball. Va al rincón Matijevic en el jardín izquierdo. Esto será un extra base. Hasta tercera le ponen el freno ahí a Moy Gutiérrez. Doble de Carlos Sepúlveda. Hay par de corredores en posición anotadora, tercera y segunda para el jefe Robinson Cano.
5: Qué gran ajuste hizo Carlos Sepúlveda ante un pichón rompiente que caía hacia la altura de las rodillas de Carlos Sepúlveda y hacia la esquina exterior para bateador zurdo. Le deja caer los brazos con toda la intención de mandarla hacia la banda contraria y encuentra camino Doña Blanca muy pegado hacia la línea de fair ball, terminando hasta el fondo del estadio Beto Ávila. Así que buen doblete por parte del Carleque, que está poniendo a corredores en posición de anotar y darle la oportunidad de venir con la parte medular del line-up de los Diablos Rojos del México. Cano a batear ya con un ponche el día de hoy.
0: Aquí está Robinson, viene para home Delgado. Picheo que no logra entrar. El cuadro de los Tigres que está adentro en este momento, No quiere por ningún motivo la barrida Joe Thurston. Sabe Thurston que hay que acabar esa racha de 11 derrotas consecutivas. Para nada te quieres ir con 12 derrotas seguidas. La rola ahí por el segunda base, mete el tiro Urías hacia Junqueto. Ganó en la carrera, llegó barrido Moy Gutiérrez, una rola que no era de frente, estaba jugando adentro el segunda base. Urías tuvo que recostar hacia su costado izquierdo, tomar y meter el tiro rápidamente, pero imposible, no había out forzado. El tiro fue ligeramente abajo ahí a la zona en donde había que tocar y finalmente se le está llevando el plato Moy Gutiérrez, claramente llegando safe hasta tercera Sepúlveda. Y anotamos producida y bola ocupada en la rola por segunda a Cano. El México Roberto ya gana por la mínima 1-0.
5: Y ni siquiera la van a retar porque fue muy claro que Moisés Gutiérrez llegó a tiempo al pentágono antes de que el receptor pudiera tocarlo. A pesar del que el cuadro de los Tigres de Quintana Roo estaba jugando adentro, le metió nitro Moisés Gutiérrez para poder llegar safe ahí a home. Así que los Diablos ya están ganando en esta parte alta de la tercera entrada, 1-0.
0: Y aquí viene John Singleton, que ayer tuvo pausa. Qué line-up, qué equipo traen los Diablos para la postemporada. Ayer no jugaron Luis Liberato, no jugó Carlos Pérez, no jugó Singleton. Y aún así era un line-up poderosísimo. Así es que, de verdad que por bateo, creo que no hay duda que no puede haber mejor equipo en este béisbol para buscar un campeonato. Veremos si las cosas en el picheo se dan, que es súper importante. Dos y nada la cuentan. Aquí hay un out. Está por tercera el Carleque. En primera, Cano. Ganan 1-0 los Diablos. Tercera alta. Singleton, que va de 1-0 en el turno hacia home Delgado. No puede entrar, queda abierto. 3-0.
5: A mí, la verdad, me ha sorprendido no ver a Luis Liberato participación en los últimos juegos. No sé si esté tratando de
0: recuperarse. Está en la Ciudad de México, él. Fíjate. Trae un problema, pero se va a recuperar.
5: Ah, perfecto. Mira, esas son buenas noticias. Él que se está recuperando de alguna situación. Pero sí me había extrañado no verlo porque Luis Liberato había sido titular en las últimas series. Y bueno, es un pelotero que, como bien lo mencionabas, en este lineup tan poderoso que presenta los Diablos Rojos del México, pues es él está también una de las piezas más peligrosas de la pandilla escarlata. Ya negoció pasaporte Big John, ¿quién más?
0: Sí, ya el pichó que quedó arriba para Singleton, y pues sí, John Singleton llega al pasaporte 74. Ahí sí está bueno el duelo, con Samber Pimentel, que tiene 71 bases. Pues un juego de 3 bases sí se lo hemos visto a Pimentel. Ya veremos, pero de momento trae manos Singleton para ser el campeón de bases por bolas. Aquí ya va a haber una plática de parte del viejón de Martín Enríquez. Hablamos de los rieleros de Aguascalientes. Pues yo recuerdo al de Guaymas, Sonora, en ese equipo, un pitcher de muchos años en ambas ligas de México, Martín Enríquez, el coach de pichó felino, platicando, tranquilizando a Delgado, porque puede ser el momento cumbre del encuentro en su salida. Viene Carlos Pérez, caja llena.
5: Pues ahí está, tiene que tratar de subirle la estamina a Alex Delgado, que pues está siendo atacado en este tercer capítulo. Ya son dos indiscutibles, un doblete que fue de Carlos Sepúlveda, y ahora viene el descontrol ante John Singleton, que claro, siempre le van a tratar de pichar difícil al norteamericano. Sin embargo, Carlos Pérez, que es el cuarto cañonero, vendrá con la oportunidad de aumentar la ventaja de los Diablos.
0: Y entonces, Carlos Pérez. La casa está repleta. Diablos gana 1-0, pero sabemos que un ataque, una ventaja tempranera, pudiera ser duradera. Viene para home Delgado. Gran ajuste de Pérez a la curva. Ya ve el bombazo. Por todo jardín izquierdo. A esa le dieron. Y no la volveremos a ver. El juego se pone 5-0. Grand Slam. Llegó el batazo rey de reyes del béisbol. Sepúlveda, Cano, Big John y Carlos Pérez anotan el Grand Slam 11 para la pandilla escarlata en la campaña. Sigue aumentando ese récord de franquicia, que ya era de 10. 11 queda la situación. Tremendo, tremendo ajuste de Pérez, que acabó rodilla en tierra y se llenó de pelota.
5: Y me recordó a Adrián Beltré, porque así batea justamente, así bateaba el dominicano. Así que Carlos Pérez consigue su cuadrangular número 10 de la campaña y está llegando a 55 carreras producidas. ¡Qué bombazo del venezolano! Que además decíamos, pues sí le picharon difícil a John Singleton, se quitan de encima un tremendo bateador, pero detrás viene quien en algún momento estuvo peleando el líder de bateo de la Liga Mexicana de Béisbol, y aquí lo acaba de demostrar con este tremendo estacazo. Ya están ganando los Diablos 5-0.
0: Esos gran slams de los Diablos. Singleton batió 3 de ellos. Ajá. 2 de Cano, ahí va la mitad. 2 de Gamboa, 2 de Ornelas, 1 de Franklin Barreto y el de Pérez. 11, Roberto. Para la calle con la caja llena. ¡Qué temporada de cuadrangulares de los Diablos! Arriba de 140 en 0 y 2 y bateando de foul en par de ocasiones. Julián Rafael Ornelas, que ya tiene entonces 37 robos. Pues necesita estar en base una vez más para aspirar a ese título. Vamos a ver, viene para home Delgado. Allá una rola que parte en 2 el diamante a jardín central. Sencillo para Julián. Y los Diablos siguen amenazando. Vendrá Orlando Arcia.
5: Correcto, y Julián Ornelas, pues también dejándole caer el bat con autoridad. Le pasó muy cerca a Alex Delgado. El trueno del madero que sacó el bandido Julián Ornelas se va a envasar por segunda vez en el juego, y aquí está su oportunidad, no solamente de empatar a Randy Romero, sino de ponerse arriba del liderato de las bases robadas en la Liga Mexicana de Béisbol. El imparable de Ornelas va a obligar a Thurston a traer un nuevo serpentinero para la defensiva, para la novena del equipo de los Tigres de Quintana Roo, que desafortunadamente pues no han logrado apagar en este tercer capítulo a los bateadores escarlatas. Va a ser todo para Alex Delgado, una salida pues bastante corta de solamente 2 entradas y 1/3. Así que pues Alex Delgado va a recibir hasta el momento un total de 5 carreras, pero no se le puede terminar su labor monticular porque va a dejar corredor de herencia, que es Julián Ornelas, y solamente con un out en la pizarra.
0: Se va condenado a la derrota el zurdo de Mexicali, el ex Diablo. Ya decía Robert atinadamente, 2 entradas y 1/3. Había lucido bien los 2 primeros innings, pero le cayeron los ladrones. Se enfrentó a 14 bateadores entre legales y no legales, 4 hits, pero uno de ellos fue un gran slam, un cuadrangular, 2 ponches, 2 bases, y sí, de momento 5 grandes carreras admitidas, que pudieran ser hasta 6. Vendrá un pitcher diestro, Robert, con el nombre de Joan González.
5: Sí, correcto. A él es el que envía a Thurston, Joan González, al centro del diamante por parte de los Tigres de Quintana Roo. Este González, que tiene foja de 1 ganado, 0 perdidos y 4.74 de efectividad. El pitcher que será ahora el relevista por parte de la novena de Bengala para enfrentar a nada más y nada menos que Orlando Arcia, que si bien hasta el momento solamente tiene un imparable en la campaña, en estos 2 juegos ya y 1/3 que ha tenido participación el ex Twin de Minnesota, pues definitivamente solamente es necesario que tome ritmo para mostrarnos el poder que le caracteriza. Será un duro reto para Joan González, Johnny, y ya Arcia viene hacia la caja de bate.
0: Este Arcia, que es un super utility. Joan González, 4.74 en carreras limpias, 1 victoria sin derrota y 43 2/3 de entradas. Es un super utility Arcia. Él en los Estados Unidos hasta pitcher fue en algún juego. De hecho, en esta misma campaña ha jugado todas las posiciones del infield. Hablo de grandes ligas. Tercera, short, segunda, primera, ha lanzado. Ya ha jugado jardín central e izquierdo, incluso designado. Solo catcher y jardinero derecho son las posiciones que no jugó en grandes ligas. Arcia, que el día de ayer ya se estrenó en el casillero de los imparables. Si es que Joan González ya lo tiene en 0 y 1. Ornelas está en primera. Vendrá el robo 38. El que empate y lo ponga de colíder ahí junto a Randy Romero. Hay un out únicamente. Julián en primera. Pitcher diestro este Joan González de larga cabellera. Viraje al inicial. Creo que lo saben los Tigres también, ¿eh? Dicen que no revisan estadísticas, pero yo creo que sí.
5: No, claro que sí, como no. Y por supuesto, siendo un Diablo Rojo del México, y yo creo que cualquiera, pero siendo más un Diablo, quieren evitar a toda costa que Ornelas quiera quedarse con el liderato de bases robadas. Vamos a ver si lo consiguen.
0: Viene para home González, pichó abierto sin velocidad. Allá Ornelas para la intermedia. El tiro out en la segunda base. Lo prendieron a Julián, que está pidiendo el reto, ¿eh? Cree que llegó barrido de cabeza, que se anotó el robo. Tiró prácticamente sentado ahí el catcher hacia el segunda base, Urías. Aquí la duda es ver si aplicó, si logró barrer por fuera y meter el brazo izquierdo. Julián, un pitiro ahí al radar, tuvo que tomar Urías de rodillas el segunda base y rápidamente voltear a revirar para aplicar el toque a Ornelas. Ya veremos, Roberto, qué se determina. En este instante hay atrapado robando de catcher a segunda.
5: Sí, es una jugada muy, muy apretada. La verdad es que llega prácticamente al mismo tiempo tanto Julián Ornelas a la segunda colchoneta como justamente el guante hacia la humanidad de el bandido. tendrá que haber evidencia muy clara de que Julián Ornelas llegó antes de ser tocado para que puedan revertir. Pero sabíamos que iba a llegar este intento por parte de Julián Ornelas, así que vamos a ver la decisión de los umpires. De ser así, estaría llegando, ya lo decía Johnny, a 38 bases robadas. Empataría a Randy Romero. Pero es una jugada muy, muy apretada. Vamos a ver qué es lo que dictamina el reto y, por supuesto, los umpires que están ahí en Cancún, Quintana Roo.
0: ¿Lo tocaron en el hombro o metió la mano izquierda ahí a la almohadilla? Esa es la duda. Creo que hay mucho chance de revertir la jugada. Ya veremos si encuentran la evidencia. Por supuesto, los señores umpires ahí en la revisión, en el alto mando en la Liga Mexicana. Entonces, ¿ya están los clasificados a la fiesta? Diablos, Guerreros, Bravos y Olmecas, Pericos y Piratas en la zona sur, en el norte Tijuana, Durango, Monterrey, Monclova, Jalisco y el Unión Laguna. Ellos son los que estarán en fiestas de agosto. Querétaro, Yucatán, El Águila, Tigres, Saltillo, Chihuahua, Dos Laredos y el equipo de Aguascalientes tendrán que, a partir de mañana, comenzar a planear la siguiente campaña. No hay más. Pues Roberto, en el monitor de apoyo le están observando, ya se tardaron, ¿eh? Está buena esta jugada.
5: Sí, están revisando cada toma disponible, la transmisión que presenta el equipo de los Tigres de Quintana Roo desde Cancún. Por supuesto, he visto yo un par de tomas, nosotros tenemos la oportunidad de ver el monitor de apoyo y se la vamos a describir a usted. Hay un par de tomas donde parece que con la famosa barredora, o más folclóricamente, guante de cocina, alcanza a llegar Julián Ornelas. Y sí, se va a repetir la jugada, Johnny. Quieto para el bandido y se está empatando el liderato de bases robadas en la Liga Mexicana de Béisbol. 38 bases robadas para Ornelas, 38 para Randy Romero hasta el momento.
0: Ahí está, juego ya de 3 robos de Julián Ornelas, los 3 que necesitaba para de momento ser colíder ya de la liga. O sea, si ya no pasa nada más, Julián Ornelas junto a Randy Romero serían los campeones de robo. Randy Romero todavía tendrá actividad al rato. Ese es el tema, que este juego lo arrancamos antes que el resto, ¿no? Quitando la doble cartelera ahí en Laguna, una doble cartelera en Durango. En zona sur, este fue el primer juego que inició. Una bola con un strike. Oportunidad de remolcar aquí para Hernando Arcia. El picheo adentro, 2 y 1. Este Arcia, hermano de Osvaldo Arcia, que también jugó con los Twins, curiosamente, su hermano, y con los Diablos. Osvaldo Arcia, que en esa noche inaugural del Parque Alfredo Harpen 2019 ante los Tigres y Javier Solano, tuvieron 5 cuadrangulares, 2 de Jafet Amador, 2 de Osvaldo Arcia y 1 del capitán Iván Terrazas. 3 bolas con un strike. Duró poco Osvaldo Arcia con los Diablos. Hombre de fuerte temperamento siempre. Lanzamiento en 3 y 1, queda adentro el picheo, la base por bolas para Arcia. Y hay corredores en segunda y en primera para José Ramón Marmolejos.
5: Y simplemente para platicarle a la gente que el juego entre los Olmecas de Tabasco y los Piratas de Campeche ya comenzó. Está en la parte alta de la tercera entrada, pero aún no toma turno Randy Romero. Así que todo se mantiene igual. Randy todavía no tiene robo en este juego. Esto entonces está empatado hasta el momento. Julián Ornelas con el jugador de los Olmecas de Tabasco, Randy Romero.
0: Muy bien. Es que agarra buen turno Marmolejos. Corredor en segunda, corredor en tercera. Cuidado, aquí un envío rompiente, que es descontrolado. Hace contacto con el umpire la pelota, pero fue picado el envío. Así es que por eso, pues ya hay un avance que ya estaba decretado. Ornelas a tercera, Arcia a segunda. Es un claro wild pitch, pero sí, la pelota no siguió. Y finalmente, Robert, pues Diablos gana más corredores en posición anotadora. Aquí Marmolejos, en caso de responder, quizá tuviera un par de producidas.
5: Y metiéndose en problemas Joan González con un pichón picado. Hizo el esfuerzo Moreno, de hecho, le alcanza a rozar la pelota en la mascota y por eso también cambia la trayectoria y evita que la pelota pase hacia el backstop. Pero los Tigres de Quintana Roo están metidos en graves problemas con solamente un out en la pizarra y corredores en segunda y en tercera.
0: Muy bien. Si es que ahí está la situación. Lanzamiento descontrolado. José Marmolejos, que tiene ponche en el juego. Estamos 5-0 en la tercera alta. Ganando los Diablos, pichó arriba. Allá bombazo por todo el izquierdo, hacia atrás, captura Matijevic. En la pradera izquierda, va a ser un out productivo. Anota Julián Ornelas, la sexta carrera del juego. Arcia se amarra en segunda, elevado de sacrificio. Por el jardín izquierdo, responde Marmolejos, juega para el equipo. Y esto está 6-0. Entonces, Robert, ya le podemos cerrar a Alex Delgado su labor en 2 entradas y 1/3 de 4 hits y 6 grandes carreras.
5: Sí, correcto. Y ese batazo por parte de Marmolejos en un parque con menos humedad, me parece que hubiera abandonado la banda del jardín izquierdo, la barda del estadio Beto Ávila. Así que, como quiera que sea, José Marmolejos produce una más. Ya están ganando los Diablos 6-0 y se queda por la segunda base Arcia. A batear ahora Ramón Flores, que fue el primero en esta tanda en el tercer capítulo. Así que ya le dio toda la vuelta al line-up de los Diablos Rojos del México.
0: Eso que dijiste, ¿cuántos bateadores lo habrán dicho en la historia en parques de zona sur? Muchísimos. Ese batazo se hubiera ido ahí en Puebla, en la Ciudad de México, en Aguascalientes. Aquí está Flores en 2 y nada y sí cruzó aquí en el envío, así es que 1-1 la cuenta. Parecía que iba al 2 y nada, pero se pone en 1-1 un slider ahí para Ramón. Ya 10 bateadores, quiero decir, para los Diablos en el inning. 6 grandes carreras. Un cuadrangular que fue gran slam. Este es un inning de 4 indiscutibles. Batallando González, que ya pone en 1-2 la cuenta. El segundo strike llegó para Ramón Flores, el natural de Barinas, Venezuela, que tiene en segunda a su compatriota, a Orlando Arcia. Viene para home Joan Abanica, que la curva de miedo. Ramón Flores alcanzó a levantar el catcher Moreno y de esta manera va la K. Tirándole se va Flores, que va de 2 nada. Sin embargo, Carlos Pérez conectó el gran slam número 11 de la campaña para los Rojos del México, su home run número 10 en lo personal para el venezolano. Y los Diablos, después de la mitad de la tercera, le ganan a Tigres 6-0.
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5: Bueno, amigos aficionados, pues los Diablos Rojos del México lograron hacer un gran rally de 6 carreras en la parte alta del tercer capítulo. Le cayeron encima a Alex Delgado con buenos batazos, el gran slam de Carlos Pérez y después Joan González, aunque salió ya con daño mínimo, pues terminó también por recibir un fly de sacrificio de José Marmolejos. Ahora vendrá Christopher Gastelum a cerrar por primera vez el line-up de los de Bengala. Así que será Gastelum, Moreno y González que vengan a enfrentar a Humberto Castellanos, que se mantiene al centro del diamante. Aunque lo que estoy viendo, Johnny, es que habrá cambio de pitcher. Ahora será Víctor González.
0: Correcto, el zurdo nayarita, Víctor Aarón González. Así es que ya fue todo para Castellanos, solo 2 episodios. Algo creo yo muy predecible aquí. Gastelum en 0-2, lanzamiento, sí. Cruzó, dice el umpire, un lanzamiento adentro. para el campo corto felino, que está cerrando por primera ocasión la tanda lineup. Bengali, así es que tirándole le anotamos en el swing arrepentido el ponche a Christopher Gastero. Estamos hablando que fueron dos episodios de solamente un imparable. Ponchó a cuatro Humberto Castellanos, se enfrentó a ocho bateadores. Dos entradas, un hit, ocho bateadores, cuatro ponches. En cuanto a las bases, no dio base, pero eso sí terminó golpeando a un bateador, Humberto. Dos entradas en blanco. Es que ahí queda su labor, no va a ganar evidentemente el juego. Y viene a batear Alexis Wilson, ya que sale del dugout como emergente. Así es que fue el debut del joven Moreno. Estuvo tres innings a la defensiva. Tomó un turno, no llegó su primer hit en Liga Mexicana. Y viene en sustitución de César Moreno, su paisano de allá del norte de Sinaloa, Alexis Wilson, el catcher de México. En 1-1 viene para home González, batazo elevado. En terreno de foul por los rumbos de primera está capturando John Singleton. Y tenemos el segundo out. Fly foul al 3. Dominado Wilson, que se va a quedar como catcher.
5: Sí, un especialista este John Singleton en fildear en terreno de foul. En el juego número 1 en esta última serie del rol regular de la Liga Mexicana de Béisbol, pues atrapó una ya para prácticamente la última entrada. Cerró la última entrada de ese juego haciéndolo de espaldas a home. Una gran atrapada que ni él se la creía, porque estuvo bastante difícil el norteamericano John Singleton. Y ahora, de esta manera, así es desactivado Alexis Wilson. A batear ahora Roberto González por el lado de los zurdos.
0: Aquí está Roberto González ante Víctor. Así es que duelo de González. Unos Diablos Rojos que por ocasión 23 en su historia son los líderes de la Liga Mexicana. Lanzamiento aquí, no encuentra. Sí, es el trackman 1-1. Los Diablos tuvieron sus primeros tres lideratos generales en aquellas campañas donde el campeón era el líder general, en el 56, en el 64 y en el 68. Después vino una campaña de liderato general cuando era a mitades, y resulta que los que llegaban a la final, al liderato de una mitad, llegaban a la final. Vino el liderato de 1970 y la derrota ante el Águila en la serie ya titular. Y la época de los lideratos ya en racimos para los Diablos en los 80s. Aquí el lanzamiento cantado, el tercero. Se puncha sin tirarle Roberto González. Y el inning ha terminado. Buena presentación del nayarita Víctor González, que no hemos visto quemante en sus par de apariciones de regreso. Eso sí, un pichó que creo que el trackman concedió ligeramente arriba. Así es que se van los Tigres. 6-0 después de 3, gana el México.
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0: Estamos de regreso para abrir la cuarta entrada. Así es que vendrán por los Diablos Moisés Gutiérrez, Carlos Sepúlveda y Robinson Cano. ¡Ah, caray! Pues estoy viendo al famosísimo Quique Conejo, ahí en Cancún, abrazando a Chacho, la mascota de Tigres, pues ya se fue de vacaciones. Quique Conejo dijo, yo ya no me quedo con los zaraperos, me voy a Cancún mejor a adelantar el inicio de la vacación. Así es que vendrá por Tigres el zurdo cubano de gran experiencia, Onelki García, en sustitución de Jovan González.
5: Vámonos, Johnny. Entonces será Onelki García el nuevo lanzador por parte del equipo de Bengala. Este Onelki García, que ya es un experimentado, por supuesto, en la Liga Mexicana de Béisbol. Cuando viera aquí el batazo por parte de Moisés Gutiérrez, pica de imparable para el jardín derecho. Así que segundo indiscutible por parte del Mollete, que viene encendido el día de hoy. De 2-2 va el potosino. Muy buena pieza de bateo, empujando la pelota, aprovechando una rápida por parte de Onelki García hacia la esquina exterior del pentágono. Y ahora vendrá a batear Carlos Sepúlveda. Onelki García, entonces, este pitcher por parte de los Tigres de Quintana Roo, que pues no solamente jugó con los Tigres, también estuvo con los Piratas de Campeche en esta campaña 2026. Pero con los Tigres tiene foja de 0 ganados, 1 perdido y 4.22 de efectividad en lo que va de la campaña, defendiendo el jersey de los de Bengala.
0: Y fíjate, él llegó a este béisbol con Diablos Rojos en 2016, pero lo que lo sacó de los Diablos, porque no lo hizo mal esa campaña, fue la situación de que se mexicanizó el equipo para 2017 y ya no repitió ningún extranjero, pero lo hizo bien en el Frainano.
5: Ahí está Onelki García, ahora enfrentando a Carlos Sepúlveda, a quien rápidamente coloca en 0 bolas y 2 strikes. El último lanzamiento, un pichó rápido a la altura de la cintura del de Monclova, Coahuila, abanicando la brisa al Carleque. Entonces, contra la pared del hit of leader de los Diablos, viene Onelki rumbo al plato, le repitió la dosis, ahora ligeramente un poco más alto el picheo. Sí, este Onelki García, que tiene entonces, en la campaña en general, 1 ganado, 2 perdidos, con 8.55 de efectividad, 17 juegos y 20 entradas lanzadas. Rolling para la segunda base y en segunda, hay un out en primera, doble play por la ruta 46, cae el primer out, por la ruta 63. Carlos Sepúlveda es desactivado, así que buena defensa por parte de los Tigres de Quintana Roo, Johnny. Tenemos 2 fuera y vendrá a batear Robinson Cano.
0: Y un doble play que es un bálsamo aquí para Tigres, porque Diablos está con una ofensiva importante en este juego, 6-0, cuarta alta. Entonces Delgado, 2 1/3, 4 hits, 6 carreras. González, 2 tercios de entrada, sin hit ni carrera, con un ponche y una base, enfrentando a 3 bateadores.
5: Sí, correcto, una actividad pues bastante corta para Joan González, pero al final de cuentas cumplió el objetivo, que era ya evitar más daño por parte de los Diablos. Rolling por parte de Cano hacia la tercera, almohadilla. Está pifiando de primera instancia Diego Madero, pero la pelota le queda ahí cerquita. Ya no apretó el paso Robinson Cano, así que tuvo todo el tiempo del mundo Madero para hacer el tiro a la inicial y desactivar al dominicano por la ruta 53. 3 vinieron a batear, 3 de regreso a la caseta. Se va a la parte alta de la cuarta entrada. Los Diablos están ganando 6-0 sobre los Tigres. Vamos, una pausa, volvemos.
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0: Regresamos para la parte baja de la cuarta entrada. Pues bueno, de 1960 a 2025, el equipo que más jonrones con caja llena ha conectado en la Liga Mexicana han sido los Diablos. Tenían 197 de 1960 a 2025. Con los 11 que han conectado este año, son 208 Grand Slams de 1960 a 2025. Pero Roberto, este año, con el cuadrangular 11 con casa llena de Carlos Pérez, acaban de empatar los Diablos, marca de Liga Mexicana, 11 Grand Slams en una sola campaña, algo que había hecho Monclova previamente en el 86. Así es que 11 Grand Slams empatan marca a nivel Liga Mexicana los Diablos de Grand Slams a nivel colectivo por un club en una sola campaña. Monclova en el 86, Diablos en este 2026.
5: Pues ahí está, un gran dato que nos regalas, Johnny, porque decíamos, bueno, ¿qué tantos récords se pueden romper o se pueden empatar en este último juego de rol regular? Y ahí están los Diablos empatando justamente el máximo de Grand Slams conseguidos por un equipo en campaña regular. Y los Diablos pues siguen aumentando esos números, siguen haciendo en historia y siguen dejando estadísticas para seguir armando el quién es quién y que se vaya extendiendo mucho más estos récords y esta historia de la Liga Mexicana de Béisbol. Vámonos entonces, porque Humberto Castellanos va a... Ah, no es cierto, ya es Edwin Fierro, quien está en el montículo de las responsabilidades.

0: arriba. Diablos ayer con un juego de bastantes ponches, doble dígito, un total de 13. Y ahora viene Matijevich ante Edwin Fierro. Entonces la labor de Víctor Castellanos, dos entradas de un hit sin carrera. Y Víctor González, un inning perfecto con par de ponches.
1: Correcto. Así que Víctor González tiene una buena participación otra vez como relevista. Y ahora Edwin Fierro, quien, hay que decirlo, ha batallado en la campaña 2026. No ha sido el famoso Fierro que con su efectividad le apodaron el candado. Ahora sí ha recibido bastante daño Edwin Fierro, pero está tratando de ponerse a tono y para estar ready en la postemporada, si es necesario, quien lo va a utilizar es Lorenzo Pondi. Y bueno, Fierro tendrá que responder en caso de que tenga que estar al centro del diamante. Viene a batear J.J. Matijevich. El conteo de 0 bolas y 2 strikes en el último lanzamiento conectó a terreno de foul. Así que Víctor González dando buenas cuentas desde su regreso. Simplemente 3 bateadores enfrentados y 2 retirados por la vía del chocolate amargo. No permitió daño alguno el Cora, el Nayarita. De costado trabajando Fierro, viene el lanzamiento rumbo al plato, un picho alto. Se mete por debajo de la pelota J.J. Matijevich, eleva hacia el jardín central, pero es demasiado corto. Quien va por ella es el potosino Moisés Gutiérrez, se coloca debajo de la esférica y a 2 manos, como marcan los cánones, captura la paloma para conseguir el primer out. Fly al 6 para los que anotan, aunque ya lo tomó en el jardín central Moisés Gutiérrez.
0: En un dato que nos aporta nuestro compañero y amigo coordinador de transmisiones, Agustín Castillo, director del Museo Diablos. En una campaña, Roberto, la de 1976, ha sido la única ocasión que Diablos le ha ganado todos los juegos de un rol regular a los Tigres. Fueron 8 juegos. El día de hoy pudiera empatarse esa marca de ganar de todos los juegos en un rol a Tigres, pero solo que serían 9 juegos, no 8. Aquí un wild pitch, hay corredor en tercera.
1: Pues ahí está otro dato interesante, porque sí, ganarle todos los juegos al archirrival en una campaña, pues no es nada fácil. Y ahora podría justamente hacerlo de nuevo la pandilla escarlata. Vamos a ver cómo termina el resultado de este juego. Por lo pronto vino una pichó muy descontrolado por parte de Edwin Fierro. La pelota terminó en el backstop, intentó con un slider hacia la esquina de afuera, le patinó demasiado y Carlos Pérez no pudo hacer nada, absolutamente nada, para poder quedarse con ella. La cuenta está en 1-0 para Rainer Núñez, que conecta batazo de botes altos por la tercera almohadilla, se va a terreno de foul y la cuenta se empareja. Muy buenos datos, gracias a Agustín Castillo, que si hay alguien que sabe de historia en el béisbol mexicano y que sabe de historia de los Diablos Rojos del México, es él, y no por en nada, es el director del Museo Diablos, por supuesto, e historiador del equipo Escarlata, siempre llenándonos de esos datos increíbles con respecto a la historia de los Diablos Rojos del México. Correcta de foul, Rainer Núñez, la cuenta está en 1 y 2. Así que estos Diablos siguen tratando de hacer historia, siguen escribiendo con letras de oro varios importantes estadísticas, por supuesto, que se van a quedar plasmadas en los libros de la Liga Mexicana de Béisbol. Ya decíamos de los jugadores que están peleando liderato de bateo, liderato de bases por bolas, liderato de bases robadas, en fin. Hoy ha sido una campaña, Johnny, muy, muy buena ofensivamente.
0: Este para puede mí. Ser un juego para recordar toda la vida, porque se puede concretar el título de bateo de Gamboa. El campeonato de robos de Julián Ornelas, que ha tenido una gran actividad, el de dobletes. Igualarlo hecho contra Tigres de temporada invicta frente a ellos. Y lo del récord de Grand Slams, que igualaste a Monclova, un equipo súper jonronero en el 86.
1: Batazo corto, ahí está Moisés Gutiérrez. Se estira, se cuelga de la lámpara. Se va a quedar con ella. Y no va a retarle el brazo de Osbel Arias. Va a hacer el tiro a home, pero el cubano se va a quedar estacionado por la tercera almohadilla. Fly al 6 para los que llevan la anotación, pero qué gran jugada por parte del Mollete, que nos regala una pincelada ahí en las paradas cortas. Era un batazo que llevaba poca candela de Rainer Núñez, pero de esos batazos con ojos atrasitos del campo corto, hizo un gran lance el Mollete. Johnny, tenemos ya 2 outs en la pizarra.
0: Sí, una línea muy peligrosa que se terminó llevando Moisés Gutiérrez, y ahora vendrá a tomar el turno Dani Ortiz.
1: Punto 239, Dani Ortiz ya lo puso lejos.

0: a Doña Blanca ahí en el jardín derecho, en una línea sólida en su turno anterior ante Humberto Castellanos, pero terminó siendo desactivado con un gran fildeo de José Marmolejos. Vamos a ver ahora ante Edwin Fierro. Aquí le marcan el primer strike, una recta poderosa hacia la esquina adentro. A 94 millas por hora le caminó ese picheo al candado Edwin Fierro. Está tratando de salir sin daño en este cuarto capítulo. Ya tenemos dos fuera, corredor por la tercera base. Gracias por estar con nosotros. Los Diablos están ganando 6-0 ante los Tigres de Quintana Roo en lo que es el último juego de temporada regular de la campaña 2026 de la Liga Mexicana de Béisbol. Todavía se viene lo mejor, pero ya se está despidiendo el rol regular.
1: Es la noche de la nostalgia, Roberto.
0: Definitivamente.
1: Creo yo,
0: porque yo venía llegando a la cabina, Johnny, no quería entrar, te lo juro. ¿Cómo va a ser el último juego? Se me fue rapidísimo esta temporada.
1: Y sobre todo porque, bueno, la temporada regular, siempre que estén los 20 equipos en competencia, es un día de nostalgia, porque ya a partir del sábado, pues quedarán 12, pero también 8, pues ya 8 plazas y 8 estadios apagarán las luces hasta marzo próximo.
0: Correcto. Aquí le propinaron el segundo strike a Dani Ortiz, como ha hecho daño hacia la esquina adentro de Edwin Fierro, que está tratando de amarrar las muñecas del sexto cañonero de los Tigres. Preparado pitcher, acepta comando. Tiene Fierro rumbo a la goma, le quita velocidad, un slider hacia la esquina de adentro, alcanzó a pellizcar la pelota a Dani Ortiz y la cuenta se mantiene en 1 y 2.
1: Diablos Guerreros, Robert. Oaxaca se dará por quinta ocasión. Oaxaca eliminó a los Diablos en el 98 y 20 años después en 2018. El equipo de los Diablos eliminó en 2004 a los Guerreros y 20 años después en 2024 lo volvieron a hacer los Diablos sobre Oaxaca. Se han enfrentado en primer playoff, pero sobre todo en la antesala de la serie titular en par de ocasiones y van 2-2 en cuestión de series ganadas entre Guerreros y Diablos. Será la quinta ocasión que se ven.
0: Sí, y la última nos tocó narrarla en el estadio.
1: ¿Te acuerdas, Alfredo Harpel? Que se te había olvidado.
0: En una gran jugada, justamente, donde Chuyito Favela todavía anotó carrera jugando para los Diablos Rojos del México. En una gran jugada de pisa y corre, donde llegó barrido a home de cabeza este Favela, cuando viene el lanzamiento que queda abierto bola. La tercera pelota mala para Dani Ortiz. Sí, esta serie que además ha tenido tintes muy especiales en los últimos años. Siempre ha sido una serie bastante aguerrida entre los Guerreros de Oaxaca y los Diablos Rojos del México, cuando aquí hay un tiempo solicitado. Quita el casco de Osvel Arias debido al calor, a la humedad. Y ahora el slider de Fierro hacia Dani Ortiz, correcta de foul, se mantiene el turno en 3 bolas y 2 strikes.
1: Pues noticias desde Monterrey. A Harold Ramírez le dieron base por bolas en su primera oportunidad al bat. Sigue su porcentaje en .367. Hoy Harold Ramírez necesita irse de 3-3 para ganar el título de bateo de 4-3 por ahí, pero ya se fue una oportunidad con la base por bolas.
0: Correcto, pues estaremos pendientes en lo que transcurre este juego de pelota. Termina negociando Dani Ortiz la base por bolas. El último lanzamiento de Fierro, pichó rápido hacia la esquina adentro, no alcanza a encontrar la zona de strike. Así lo dictamina el trackman. Entonces se va a envasar el cuarto hombre de los Tigres de Quintana Roo en este juego de pelota. Habrá corredores por las esquinas y viera batear ahora Diego Madero.
1: El experimentado Diego Madero a tomar el turno. Así es que 6-0, cuarta baja. Hay dos outs, pero hay hombres en tercera y en primera. Los Tigres con el objetivo aquí ya de hacer algo, de meterse al juego, porque todo ha sido Diablos Rojos.
0: Correcto. Diego Madero, que ya ha sido exigido en este juego como antesalista. Dos buenas rollings ahí con Candela, que los ha tenido que tomar. En dos situaciones, en doble movimiento, aunque terminó haciendo la jugada, poniendo fuera de circulación a los corredores. Este Randy Romero, hablando de este día, pues todavía no tiene base robada, todavía tiene 38 hasta el momento. Rolling por la primera base, y está John Singleton tomando la rola Va a ir a pisar sin ningún problema el norteamericano la primera base y va a completar el tercer out. Se van a quedar corredores en primera y en tercera. No hay daño por parte de los Tigres de Quintana Roo. Los Diables siguen ganando 6-0. Vamos a una pausa. Regresamos.
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0: 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Caliente.mx, bienvenidos al juego, pues ya llegamos al quinto episodio, los Diablos siguen ganando 6-0 y la noticia, Johnny, con respecto a las bases robadas es que Randy Romero ya llegó a 40 bases robadas. Ya se robó dos en el juego.
1: Se robó dos. Ajá. Sí, es que es un velocista también. Así es que le lleva dos a Julián Ornelas, pues surge que Ornelas en base de nueva cuenta, que un cañonazo que va de hit a jardín central de parte de Big John, de John Singleton, que vaya que tuvo que ver en eso del récord de Grand Slams que esta noche se acaba de empatar. Así es que sencillo al central, le anotamos a John Singleton, vendrá Carlos Pérez. 11 Grand Slams en una sola campaña. Récord empatado esta noche por la organización de los Diablos Rojos del México. Los 11 Grand Slams, jonrón con casa llena, lo hizo Monclova en el 86. Y estos Diablos Rojos de 2026. ¿Habrá tiempo de ver otra situación de casa llena? Ya lo veremos, ahí sí. Pues está más difícil porque la casa llena es una situación que tiene que quedarse, ¿no? Carlos Pérez viene a batear, tiene Grand Slam. Conectó su home run 10 del año, además, Carlos. Qué abanica el picheo 0 y 2. Les decía yo de los lideratos generales que han tenido Diablos Rojos, que además de ser 23 en la historia para Diablos, lideratos generales, estamos hablando que es la primera ocasión que lo hacen por cuarta ocasión, por 4 años consecutivos. Eso no había ocurrido. Previamente en tres temporadas habían tenido 3 lideratos generales consecutivos los Diablos. Ya les hablé del 56, desde el 64, 68, 70, pero llegaron los 80s, los lideratos del 81. Y la primera vez que se ligaron lideratos generales, 83, 84 y 85. ¡Qué lanzamiento! La rola fuerte, imposible, se avienta por ella. Diego Madero, el tercera base, la bola va de hit al izquierdo. Si es que el sencillo, Singleton va a una estación hasta segunda. Tiene par de imparables ya. Entonces Carlos Pérez vendrá a batear Ornelas. Y fíjense, del 83, 84, 85, ahí fueron 3 consecutivos, 87, 88, y luego vino la segunda seguidilla de lideratos consecutivos, 93, 94 y 95, vino uno en el 97, otro en 2002, otro en 2009, otro en 2011, 2014 y 2015, y los que se han dado más recientemente, hablando de liderato general, 23, 24, 25 y 26. Así es que ahí están los 23 lideratos generales de los Diablos, pero primera ocasión que se logre el liderato general 4 años seguidos. Ornelas ya tiene 3 bases robadas en el juego. Carrera anotada, sencillo y base en 0 y 1 lanzamiento. Patazo elevado, rompe nubes a la pradera de medio, muy en lo corto. Viene hacia adelante González, captura Roberto. Y con fly al 8, fly al central. Se va dominado Jurien, que sabe que en ese turno quizá se le ha escapado la oportunidad de ser colíder en campeonato de robos. Y hablar fly al 8 y vendrá Arce.
0: Sí, fue, quiso buscar un batazo profundo hacia el jardín central. El rompiente por parte de Onelki García hizo que el bandido se metiera por debajo de la pelota y terminó elevando hacia la pradera central, donde Roberto González terminó tomando la pelota. Así que fly al 8, dominado por primera vez en el juego el bandido Julián Ornelas, y vendrá a batear ahora Orlando Arcia.
1: Vamos a ver si Arcia termina aquí remolcando su primer carrera como Diablo Rojo. El día de ayer, en una situación de un batazo de él, entró carrera, pero fue por error. Viene para home el zurdo Onelki García. Pichó abierto, 2-0. 6-0. Gana Diablos a Tigres allá en Cancún. Quinta aleta. Hay un out y hombres en segunda y en primera. El segundo zurdo que tienen los Tigres en el juego. Ya vimos a Delgado, vino el derecho González y ahora el zurdo Onelki. Si el plato pichó coqueto, pero no concede el trackman, 3-0. Pues si le dan a Arcia la base, Roberto, pudiera venir la situación con Marmolejos buscando el gran slam 12 de la campaña, el batazo histórico, no solo para Diablos, para la Liga Mexicana en cuanto a récords colectivos. Veremos si al plato Onelki, ese pichó está muy adentro. La base por bolas, la segunda del juego para Orlando Arcia. Hay casa llena para José Marmolejos.
0: Pues ahí está la situación, se dio. Decíamos que era complicado que hubiera tantas bases llenas en un juego, pero se está dando la oportunidad en este quinto rollo. Ahora viene lo más difícil, que es sacarla del parque, sobre todo en un parque donde vuela poco la pelota. Pero si hay alguien que puede hacerlo es José Marmolejos, un bateador que tiene poder en las muñecas, que ya tiene una producida en este juego. Hasta el momento no ha conectado imparable, pero ya está Pepe Marmolejos a punto de enfrentar a Onelki García.
1: Pudiera ser un turno histórico para los Diablos a nivel colectivo. Lanzamiento abanica. Está en juego poder lograr el cuadrangular 12 con bases llenas del año. José Marmolejos, hombre de gestas también. Él ya tiene un juego de 3 cuadrangulares en su carrera con los Diablos. Y además ya batió par de cuadrangulares en una sola entrada en un juego. Lanzamiento adentro. 1-1. 6-0. Estamos en la quinta, todavía no es oficial este juego. Ornelas, eso sí puede estar tranquilo en el liderato de dobles si Roberto Valenzuela no entra al juego, ¿eh? Porque ahí ya estaría con el liderato. Aquí lanzamiento, no hay cuadrangular, hay una línea por el jardín derecho, recoge Dani Ortiz, va a venir daño. Viene una, viene otra al plato. Timbraron Big John y Carlos Pérez. Arcia va hasta tercera. Sencillo de José Ramón Marmolejos. Y el juego aumenta delantera, Roberto, para los Rojos del México. Y estamos 8-0.
0: Muy buena línea por parte de José Marmolejos, haciendo el ajuste porque Onelki García buscaba dominarlo con otro rompiente, pero conecta la pelota antes de que la rotación lo dominara. Y termina conectando una línea fuerte hacia el jardín derecho. Así que los Diablos Rojos del México están imponiendo autoridad en la casa de los Tigres de Quintana Roo. 8 carreras y por supuesto no irá más Onelki García. Se queda entonces con una entrada y un tercio lanzado. Se enfrenta a 8 bateadores, permita 4 imparables hasta el momento, 2 carreras, no poncha a nadie. Regala una base por bolas y deja a 2 corredores de herencia. Parecía con Elki iba a tener buena labor porque salió en 3 bateadores en la cuarta entrada, pero en este quinto rollo, desde John Singleton empezó la fiesta escarlata y ahora tendremos un nuevo serpentinero que será Adrián Herrera, Johnny, por parte de los de Bengala.
1: Y sobre todo, ¿sabes qué? Que Thorson esperaba un relevo largo, quizá extenso, de 3 innings con Onelki García. No se da la situación. El pitcher que sigue condenado a la derrota es Alex Delgado. Pero sí vendrá el cuarto lanzador felino, segundo pitcher diestro de la noche. Los zurdos Delgado y García, González y el que mencionas, Adrián Herrera, pitcher derecho. Así es que es el cuarto lanzador. Y pues sí, los Diablos Rojos que, además de la mano de Lorenzo Bandy, fíjense nada más cómo han dado la situación con Lorenzo al momento. En 2024 fueron 31 series jugadas. 27 ganadas, 2 empatadas, 2 perdidas. Fueron los superdiablos que solo el Águila les pudo quitar el ganar de no ganar una serie. En 2025 igual 31 series. 24 ganadas, 3 empatadas, 4 perdidas. Esas empatadas por cuestión de lluvia, sobre todo. Este año 2026, 31 series, 24 ganadas, 7 perdidas. El balance en general con Lorenzo Bandy como manager en la era Bandy, la era del posible tricampeonato, pues son 93 series ya con esta, 75 series ganadas, 13 perdidas y 5 empatadas. ¿Y sabes cuántas se han barrido, Robert? 32 series barridas con el gran Lorenzo Bandy como manager.
0: Ah, impresionante lo que ha hecho el timonel de los Diablos Rojos del México, un hombre que vino a revolucionar a los Diablos. Recordemos que, pues, antes de la llegada de Lorenzo, los Diablos desde el 2014 no consideran un campeonato. Y entonces ahora, pues, esa manera de trabajar, esa filosofía que le ha impregnado al equipo, los ha hecho pelear hasta por un posible tricampeonato. Adrián Herrera, foja de 1 ganado, 0 perdidos, 4.30 de efectividad en 22 juegos. Tiene 21 años de edad este chamaco que va a relevar a Onelky García.
1: Muy bien, ahí está entonces Adrián Herrera. Aquí el picheo complicado, va hasta segunda, Marmolejos ya. Lanzamiento de Herrera que fue, pues, adentro para el catcher. Y finalmente no pudo quedarse con ella. Esto debe de ser un pass ball, Me parece que pone a Marmolejos en la segunda. Debe de ser un pass ball, pero ya confirmaremos. Es que de esta manera, atacando a los Diablos, ya con par de corredores en posición anotadora. Estamos 8-0. Quinta alta, viene Adrián Herrera, le tira entero Ramón Flores, que va de 2-0, batazo de foul. Los Diablos con una buena delantera. Vamos a ver qué se ha determinado. Pues mira, creo que el catcher pudo haber hecho más, pero finalmente es lanzamiento desviado. Así es que wild pitch. Así queda anotado el avance de Marmolejos a segunda. Viene para home, picheo adentro. Muchas gracias por acompañarnos, por supuesto, una noche más de béisbol de los Diablos Rojos del México, la número 93 del año. Viene para home, adentro el envío, pero el trackman le dice a Flores, ¿a dónde vas? Yo no lo puedo creer, Roberto, esto, conteo lleno. Y para los dos lados, porque tanto para Tigres como para Diablos, creo que el trackman hoy no ha sido afortunado. 3-2.
0: No, ha estado, la verdad, bastante mal la calibración del trackman. Está marcando picheos que, pues, nosotros que tenemos la toma del ojo del bateador, pues se ven muy, muy pegados o muy altos. Pero a final de cuentas, la tecnología los está marcando. Y sí, como bien lo dices, es para los dos equipos, que me parece que en este juego ha sufrido más el equipo de Tigres porque ha dejado de hacer menos swings.
1: Y aquí un pichó adentro, rompiente en curva, la base por bolas para Ramón Flores. Y llega otra caja llena, la tercera del juego para Moisés Gutiérrez.
0: Sí, otra situación para hacer historia de los Diablos Rojos del México, quienes han logrado estar en esta situación ya por 3 ocasiones en apenas 5 episodios. Vamos a ver al mollete que va de 2-2, está encendido el potosino y con la oportunidad de dar el batazo histórico para la pandilla escarlata.
1: Será Moisés el que ponga ese batazo histórico, ya lo veremos. 8-0, quinta alta. Hay un out, casa llena, picha fuera de Adrián Herrera, pero el trackman dice, ¿es strike? Bueno, ya mejor hay que esperarnos porque queda, a veces uno queda mal diciendo pichó afuera, pero fue strike, ¿no? O pichó arriba, pero es strike, ¿no? Pero sí, el trackman es el que manda aquí en 0-1, número 16 aquí. Adrián Herrera. Viene para home, el diestro, le tira entero Moisés, batazo de foul.
0: Un swing fuerte por parte del mollete Moisés Gutiérrez, pero la ubicación de lanzamiento de Herrera era muy incómodo, era un una recta 92 millas, pero tratando de amarrar las muñecas del potosino, y lo consigue porque apenas conecta de faula hacia atrás, la cuenta en 0 y 2.
1: Esto está 8-0, si Moisés responde podría tener tintes escandalosos ya. La pizarra, lanzamiento, batazo de foul. Bueno, ¿con qué equipos ha batallado el equipo de Diablos Rojos en general en la era Bundy? Pues con el Águila de Veracruz en 2024, que le ganó dos series. Y este año con Campeche y con León. Ambas novenas le ganaron dos series a los Diablos Rojos. De hecho, Diablos este año perdió serie anual con Yucatán, con León, y no pudo dominar a Campeche. Quedaron empatados, pichó abajo y adentro, 1 y 2. Diablos va a quedar como la mejor ofensiva del circuito, Roberto. Creo que ahí están los números, es el equipo que más carreras anota, el que más cuadrangulares da. Tremendo, algo ya previsible. El picheo quizá discreto, pero haciendo el trabajo en momentos muy importantes. Y el lanzamiento rompiente, bien Alexis Wilson, lo han traído, pero trabajando al catcher de México, al sinaloense, gran receptor que lamentablemente ha batallado con su rodilla los últimos calendarios, 2-2.
0: Sobre todo haciendo una gran sinergia, porque se han respaldado tanto lanzadores como bateadores. Sí, hay que reconocer que Diablos sufrió sobre todo la primera parte de la campaña con sus pitchers abridores, pero estaban haciendo el trabajo los relevistas, y después vinieron a más los abridores, comenzaron a hacer buen trabajo.
1: Y aquí la curva abanica, Moisés. No hay necesidad de tocar. Está la primera base ocupada. De hecho, todas las bases. Y de esta manera se va chocolateado. Adrián Herrera encontró el picheo oportuno. Estuvo trabajando adentro y con el picheo, la mariposa, la curva. Y ahora vendrá Moisés Gutiérrez.
0: Pero además...
1: Sepúlveda, perdón.
0: Sí, Sepúlveda, correcto, abriendo una vez más el lineup de los Diablos Rojos del México. Pero además esta temporada, pues un equipo que se ha visto aún más ofensivo. Porque hay un dato muy interesante. Los juegos que ganan los Diablos por más de 10 carreras.
1: Claro.
0: Eso es impresionante porque su efectividad, su foja de juegos ganados de Diablos con 10 carreras o más es altísima. Y creo que los Diablos, esta campaña, han tratado de hacer eso. Hacer el mayor número de carreras, porque saben que ya cuando vienen los pitchers relevistas de la sexta en adelante, prácticamente tienen el juego ganado.
1: Si es que después de la base a Flores, el poncha Moy Gutiérrez, Sepúlveda viene por cuarta ocasión a la caja de bateo y está en dos y nada. Está lanzando muy enterrado, Adrián Herrera. En una de esas puede venir otro wild pitch. Están las bases repletas en tercera. Arce en segunda, Marmolejos. Y en primera, Ramón Flores. Hay dos outs, 8-0, quinta alta. Viene para home, Adrián. Lanzamiento en curva corta que se dice el trackman. Si es que regresando, tratando de regresar a la cuenta Herrera, 2-1. Carlos Sepúlveda buscando ligar con Gamboa títulos de bateo. Y con Cano, por supuesto. Viene para home, le tira entero aquí la recta, batazo de foul, 2-2. Esos campeones de bateo de los Diablos Rojos del México. Tardaron los Diablos para tener otro campeón de bateo, algo que desde 2003 no se daba hasta el 2024. Todo inició con el gran Burnice Wright en 1941 y en 1943. Después Lorenzo Cabrera lo hizo en 1950. Y de manera combinada entre Veracruz y Diablos Rojos, René González en 53. Pero digamos ya con otro equipo, no con solo con Diablos. En el 56 el gran Alonso Perry y cómo no la triple corona. 59 y 60, la gran figura de Al Pinkston. La recta, batazo alto, batazo de foul, 2-2. En el 75, el gran Pat Burke, hombre de postemporadas. En el 80, una temporada atípica por razones conocidas, Roberto Rodríguez. El 84 llegó otro diablo que no lo consiguió todo el calendario, pero bueno, ahí estuvo Jimmy Collins. En el 95, otra triple corona, el gran Ty Gainey. Burnice Wright también con esa situación de triple corona. En el 2003, Félix José, el gigante dominicano, batazo de foul aquí de Sepúlveda, que está en un turno eterno. Ya un relevo de casi 20 pichos para Herrera. 2024, Robinson Cano, con ese gran punto 431, el más grande que se ha dado en promedio de bateo para Diablos. Y en 2025, Sepúlveda, y este año pudiera ser Happer Gamboa. Lanzamiento, la curva abanica, machuca de foul, sigue vivo Sepúlveda, 2 y 2 la cuenta, casa llena, 8-0 el juego, quinta.
0: Aquí lo interesante es que la mayoría, si no es que el 95% de los nombres que nos diste, Johnny, son tremendos toleteros. En los últimos años, hablando de Carlos Sepúlveda y ahora con el posible campeonato de bateo del Happer Gamboa, pues será un primer bat que fue champion bat y un posible noveno bat. Eso es impresionante.
1: Claro, y mexicanos, claro. Además, los últimos dos, ¿no? El infield de Diablos, Roberto, ha sido campeón de bateo porque Cano ha sido designado, pero él jugó mucho segunda base la temporada que ganó el título de bateo. Así es que ese infield de oro que tienen los Diablos también. 8-0 gana en México. Quinta alta, se está eternizando este episodio. Casa llena, dos outs para Sepúlveda. Arcia, Marmolejos y Flores en las bases. ¿Vendrá el batazo que ya mande a la congeladora este juego o responderá Adrián Herrera? La recta arriba, batazo de foul, ya llegando a 21 picheos en la secuencia de este inning, Herrera. Y para Sepúlveda, pues ya casi 10.
0: ¿Cómo se ha defendido el de Monclova a Coahuila? Un hombre que ha madurado muchísimo con respecto a sus turnos salvados, un hombre que ya es muy selectivo y que no se deja lanzar, que si viene un picheo cerca ahora con la tecnología, sabe que tiene que hacer swing para evitar ser ponchado.
1: Hacia el plato Herrera, ya ve el cañonazo de Sepúlveda, por todo jardín derecho, y sí, a esa le dieron, y no la volveremos a ver, llegó el batazo histórico, el gran slam 12 de la campaña, para los Diablos Rojos 2026, imponen récord de Liga Mexicana de Béisbol, 12 cuadrangulares con caja llena, en una sola temporada. Sepúlveda se llena de pelota, se lleva a Arcia, a Marmolejos y a Flores. Este juego se pone 12-0, par de Grand Slams esta noche, récord de liga para el México, 12 Grand Slams en una sola campaña.
0: Los Diablos Rojos del México escriben su nombre con letras de oro una vez más en los libros de la Liga Mexicana de Béisbol, y con diamante será el nombre de Carlos y apellido Sepúlveda, quien diera el batazo que rompe este récord y coloca a los Diablos Rojos del México como el máximo equipo en conseguir 12 Grand Slams en una sola campaña. Llegó el batazo histórico, lo veníamos buscando, lo veníamos esperando, Johnny, y llegó con el madero de Carlos Sepúlveda. Los Diablos, además, ya ganan 12 carreras a cero.
1: Ahí está, Roberto, pues una noche histórica la que acabamos de presenciar. Los 12 Grand Slams en una campaña enorme. Mientras toma turno el dueño de dos de ellos, Robinson Cano. ¡Qué momento, no cabe duda, en la historia del circuito! Desde el 86, ese récord de la Furia Azul. ¿Y cómo se da la situación cuando aquí viene para home, batazo de foul de Cano? Diablos en el año 2000, se convierte en el equipo con más home runs en una sola campaña. Le rompió el récord a esos acereros de Monclova del 86. Y resulta que ahora, en 2026, Diablos le rompe el récord de Grand Slams en un año a esos acereros del 86. Seguiremos hablando. El Grand Slam de Sepúlveda, batazo histórico. Pero ya se ponchó tirándole Cano con una curva de miedo. Sale Adrián Herrera, pero el México extendió la delantera. Ya están ganando 12-0 los Rojos, después de la mitad de la quinta pausa.
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0: A Carlos Sepúlveda y a los Diablos Rojos del México a hacer historia en la Liga Mexicana de Béisbol. 12 Grand Slams en una campaña. Es el equipo que más batazos con casa llena ha logrado en una sola temporada. Y anótelo bien. Pónganlo ahí en sus datos interesantes de la Liga Mexicana de Béisbol, porque lo consiguió el día de hoy Carlos Sepúlveda. Viene a batear a Carlos Urías por el lado de los Tigres de Quintana Roo, Christopher Gastelum y Alexis Wilson. Todos ellos vendrán a enfrentar al zurdo Luis Ángel Rodríguez, que será el nuevo relevista por parte de los Diablos Rojos del México. Adelante, Johnny.
1: Correcto, Robert. Así es que seguimos. Entonces, Onelky García se fue con una y un tercio de 4 carreras a la cuenta, con 4 imparables. Uy, pues, salvo González, todos los lanzadores felinos se han llevado a lo suyo. Carlos Urías ante el zurdo, el segundo zurdo de Lorenzo Bandy el día de hoy, junto a Víctor González, Luis Ángel Rodríguez. Veracruzano, que a mí me gustó mucho cuando se presentó, mostró buenas cosas. Batazo de Fable, una buena recta, su curva, su slider, 1 y 2 para Carlos Urías aquí. 12 a 0 en la quinta baja, esto todavía no es oficial. Estamos a 3 outs de que ya podamos sellar el juego 93, Roberto. Esta vez la lluvia no impidió que se jugaran los 93 para los Diablos. Batazo elevado por tercera. Terreno bueno, está capturando sobre la grava. Río Ruiz, fly al 5, dominado Urías, ya no está entonces Arce en la antesala, el de Covina, Río Ruiz en la tercera base.
0: Pues ahí está Luis Ángel Rodríguez comenzando bien con su labor monticular, retirando a Carlos Urías con un batacito, un globito a la tercera almohadilla donde el Big River ya está defendiendo. Así que tenemos uno fuera y viene a batear ahora Christopher Gastelum, que se fue ponchado en su primera oportunidad en aquel tercer episodio. Ahora tendrá su segunda vez al bat en este juego. Pues sí, los Diablos están ganando contundentemente 12 carreras a 0 y los Tigres buscando todavía anotar su primera carrera de este tercero de la serie.
1: Christopher Gastelum, que se ponchó. El relevo de Edwin Fierro, una entrada de un imparable, una base y se va sin admitir carrera. El de Ciudad Obregón. Aquí está el número 56, Luis Ángel Rodríguez. Fructuoso es su segundo apellido. Decimos Luis Ángel para no confundir con aquel Luis Iván Rodríguez, del equipo de Jalisco, ya un veterano. Batazo de foul que sale del estadio, 0 y 2 la cuenta. 12 a 0 gana Diablos. Quinta baja. Un juego que pudiera sellar el título de bateo del Happer Gamboa, el liderato de carreras anotadas, juegos jugados y dobletes de Julián Ornelas. Obviamente Diablos con una cuarta temporada de menos de 30 derrotas en su historia, liderato general. Y ya el récord que se ha roto, se ha establecido en solitario, 12 Grand Slams en una sola campaña. 3 de Singleton, 2 de Cano, 2 de Ornelas, 2 del Happer, 1 de Pérez, 1 de Barreto y 1 de... Sí, lo escuchan bien, de Carlos Sepúlveda. Robert, es que fíjate qué turno tuvo kilométrico y reeditó en el cuadrangular. Si tú de este line-up me dices ¿quién va a dar un jonrón? Yo te aseguro que el último nombre que te doy es el de Carlos Sepúlveda, para que nos demos cuenta de lo que es este equipo. 1-2. Lanzamiento en curva, abanica Gastelum, se poncha. Y de esta manera tenemos ya el segundo out. Está luciendo efectivo el Luis Ángel Rodríguez.
0: Estoy completamente de acuerdo en lo que tú dices, porque además fue apenas el segundo cuadrangular de Carlos Sepúlveda en la campaña. Pero qué cuadrangular, Johnny, el cuadrangular histórico. Lo conectó el de Monclova a Coahuila. Luis Ángel Rodríguez está haciendo gran labor monticular. Ya tiene su primer chocolate, el segundo para Christopher Gastelum, que ha estado por pues, la calle por la, de la amargura, al menos en estos 5 episodios, y ahora vendrá a batear Alexis Wilson.
1: Alexis Wilson, que se quedó como primer bate, él entró a batear por... En la tercera entrada entró a batear Alexis Wilson por César Moreno, que hoy debutó, y se quedó en la receptoría Alexis. Que viene para home, pichó abierto. Quinta baja, si es que una... Última jornada de rol regular que vamos a recordar como pocas, creo. El segundo cuadrangular de Sepúlveda en el año, y miren nada más, un gran slam histórico para los Diablos. De hecho, ya miro también, ya había dicho, Arcia ya se fue del juego, Río Ruiz está en tercera, y ya no está Carlos Pérez como catcher, está Gabriel Gutiérrez, para que ya vayan haciendo esos ajustes en el box score. Ya Lorenzo quiere dar descanso a sus peloteros. Por supuesto, hay que pensar en el playoff. Este juego está muy abierto. Batazo de foul. Seguramente mañana pues se descansará en Cancún, acabando el juego, todo el mundo al hotel a darse un baño, a descansar. Y mañana pues a primera hora emprender el vuelo, el viaje al aeropuerto y el vuelo de regreso acá a la Ciudad de México, para pasar la mayor cantidad de tiempo posible aquí en la capital de la República y comenzar a preparar ya la serie contra Guerreros. 1-2, pichó abajo, en cambio 2-2 la cuenta, bola mala.
0: Sí, y tratar de pues entrenar aquí en la Ciudad de México, quizá entrenamiento ligero, ajustes algunos para los pitchers, algunas estrategias, ya comenzando por supuesto a pensar en la postemporada de lleno, porque el día sábado sería el primer juego para los Diablos Rojos del México ante los Guerreros de Oaxaca.
1: Ahí está. Entonces, Alexis Wilson bateando, va de uno nada del picheo, una rola. Por los rumbos de tercera se anticipa Río Ruiz. Amoy Gutiérrez, ahí ya no puede levantar. Hacia su izquierda el de California, va a llegar quieto Alexis Wilson. En esto que a mi juicio debe de ser un imparable. ¿Por qué lo digo? Porque, ok, sí había opción, pero había que hacer un recorrido hacia la hacia su costado izquierdo. En caso de tomar, había que girar y meter el tiro a primera. No es el más veloz Wilson, pero era un batazo que no era totalmente de frente. Rola ahí un poco lenta, Roberto. Creo que debe ser un infield hit para Wilson.
0: Sí, yo concuerdo contigo. No era fácil. Tuvo que recorrer más hacia las paradas cortas este Río Ruiz para cortar la trayectoria de Doña Blanca. Así que creo que también se merece el imparable dentro del cuadro, el receptor de los Tigres, y vendrá a batear ahora Roberto González.
1: Aquí está Roberto González. Estamos a un out de que este juego ya esté en los libros de la liga. Que sea oficial. 12-0 gane Diablos a Tigres en Cancún. Dos outs, hombre en primera, quinta baja. Le tira entero Roberto González, batazo de foul. 0-2. Diablos cierra en tremendo momento, creo, la temporada. Y Tigres, pues es un equipo que ya no va a poder salir muy probablemente de esa mala racha. Les agarraron 12 derrotas. Ya con esta serían 12 derrotas consecutivas para terminar año. Y pues no queda para Tigres más que replantear la situación. Este año algo hicieron bien, porque hace 2 o 3 semanas eran candidatos para estar en playoff. Estaban en tercer lugar. Vino un derrumbe en la serie contra Campeche. Y creo yo que este equipo ganó series importantes, insospechadas, ante equipos fuertes jugando en gira. Pero en Cancún, Roberto, batallaron para ganar. Y eso lo terminaron pagando.
0: Sí, definitivamente. Y cuando no tienes autoridad en casa, cuando no puedes ganar juegos en tu casa, todo se complica. Porque se supone que es tu zona segura. Se supone que es donde tienes que imponer justamente esa autoridad. Y los Tigres no lo lograron. Estuvieron a nada de pasar a la postemporada. Esas últimas series los llevó pues una vez más a quedar fuera de los playoffs, pero se vio una mejora, eso sí hay que decirlo, en el equipo, en lo general, en la campaña.
1: Tremendo slider. Abanica González, se poncha Roberto. Y de esta manera está terminando la quinta entrada. Los Diablos tienen 12. Los Tigres 0. El juego 93 ha quedado sellado. Los Diablos están metiendo este juego a ser oficial. Vamos a la sexta. Amplio comando del México.
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1: 93 de la campaña, el último del rol regular. Mañana habrá respiro y el sábado arranca el playoff. Diablos Rojos contra Guerreros de Oaxaca. 4 de la tarde, Parque Alfredo Harpelú. Ahí se dieron movimientos de Diablos a la defensiva, ya les había dicho. Río Ruiz en tercera por Orlando Arcia, Gabriel Gutiérrez como catcher por Carlos Pérez y Sebastián Enríquez entró al izquierdo, reemplazó a Julián Rafael Ornelas, que termina una maravillosa temporada, en este caso en el rol regular. Vendrá a batear a Singleton y ya hay un zurdo para los Tigres, el famoso cholo de Tijuana, Jonathan Partida. Sexto inning, 12-0. Adelante, Robert.
0: Gracias, Johnny. Entonces, vámonos, porque los Diablos Rojos del México vendrán a la ofensiva una vez más, ahora ante Jonathan Partida, este zurdo por parte de los Tigres de Quintana Roo. Así que quien viera batear es el Big John, John Singleton, detrás del Gabriel Gutiérrez y Sebastián Enríquez. Viene contacto elevado hacia el jardín central, es profundo, pero ahí está González. Llevándose la pelota de aire, tuvo que hacer recorrido hacia atrás, nunca dejó de ver la bola, si lo marcan los cánones. Play al 8 para los que rotan, retirado John Singleton. Tenemos un out en la pizarra y vendrá a batear ahora a Gabriel Gutiérrez en sustitución de Carlos Pérez.
1: Y fíjate, un movimiento, ya está Troy Bayola jugando el central, ya se fue el joven González del juego.
0: Perfecto. Pues muchos movimientos ya. Ambos managers moviendo sus piezas. Ahora Troy Bayola entonces capturando esa paloma. Hay que anotarlo en el box score. Y vendrá a batear a Gutiérrez, que al primer lanzamiento conecta elevado otra vez hacia el jardín central. Ahí donde está bien colocado Troy Bayola, que se vuelve a llevar la paloma. De esta manera tendremos el segundo fuera. Fue buen contacto de Gabriel, pero sabemos que el parque Beto Ávila, pues es bastante complicado que la pelota vuele, y aunque suena bastante sabroso al contacto con la madera, termina siendo un elevado sencillo para el jardín central. Y ahora a batear el chamaco Sebastián Enríquez. Sebastián Enríquez, que sustituye a Julián Ornelas, 286 en la campaña, con una carrera producida. Viene el latigazo de Jonathan Partida. La cuenta está en 0-1 strike, el picheo quedó en zona buena. Parte alta de la sexta entrada, los Diablos están ganando 12-0 sobre los Tigres de Quintana Roo. En la despedida del calendario regular de la Liga Mexicana de Béisbol, los Diablos ganando de manera contundente hasta el momento ante la novena de Bengala. Quieren cerrar con hegemonía total ante los Tigres. ¿Y de qué manera? Con batazos que ya son históricos. Se va a llevar toda la entrada Troy Bayola. Eleva hacia el jardín central Sebastián Enríquez. Este batazo fue más corto. Tuve que venir hacia adelante el jardinero central, pero como quiera que sea, captura la paloma para conseguir el tercer out. Tres vinieron a batear, tres de regreso a su caseta, los tres por la vía de fly al 8. Se va a la parte alta de la sexta entrada, 12 carreras para los Diablos, 0 para los Tigres. Volvemos.
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1: Estamos en la sexta entrada. 12-0 ganando los Diablos, que pues van rumbo a una victoria más, a una barrida en esta campaña. Esta barrida, en caso de lograrla, los Diablos Rojos sería la barrida número 33 en la era Bundy y la 12 de la campaña. Viene el diestro Brooks Hall. Si es que dos entradas de un hit sin carrera para Castellanos, una entrada sin hit ni carrera para Víctor González, una entrada de un hit sin carrera para Fierro, y Luis Ángel Rodríguez se va con un imparable, el de Alexis Wilson, dos ponches y una entrada sin carrera. Brooks Hall ahí está, y también Robert, recalcar los cambios de Tigres, fíjate, Roberto González del central pasó al derecho, Troy Bayola reemplazó a Matijevich jugando el jardín central y Dani Ortiz del derecho se fue al jardín izquierdo. Ahí para que lo tengas en tu box score. Vámonos con la sexta. Ahí está Brooks Hall.
0: Perfecto, Johnny. Vámonos entonces. Gracias por seguirnos acompañando en esta transmisión, la última de la temporada regular a través de la XX730 de AMW Deportes. En verdad, para nosotros es un placer llevarles a lo largo de estos 93 juegos la crónica de todos los encuentros de los Diablos Rojos del México a través de W Deportes y Diablos Comunicaciones. Rápidamente, Brooks Hall, picheo hacia adentro. Conecta, elevado, Diosbel Arias, un elevado flojito hacia la primera base. Va recorriendo John Singleton, la va a tomar en terreno de foul y de esta manera Diosbel Arias, el ex Diablo Rojo del México, va a ser retirado con fly foul al 3. Así que Brooks Hall comienza muy bien su labor particular. Este hombre que además de estar activo en el roster de los Diablos Rojos del México, funge como coach de pitcheo. Otra de las cuestiones que se dio en esta campaña, Johnny, no habíamos visto esa situación con un coach de pitcheo también estuviera activo como jugador, y lo está haciendo Brooks Hall en la campaña 2026. Viene a batear ahora Troy Bayola.
1: Exactamente, no cabe duda. Eso, Roberto Brooks Hall, que pues también hizo historia de alguna manera en ese spot, había estado un tanto con molestias, pero mira, ha regresado y busca ayudar a los Diablos en la postemporada.
0: Correcto, este 2026, Brooks Hall, que tiene foja de 13 ganados, un ganado, 0 perdidos en 3 juegos, 5.40 de efectividad, ha lanzado 8 entradas y un tercio, permitido 11 imparables. 5 carreras limpias le han hecho y ya permitió un cuadrangular. Eso sí, ha recetado 5 chocolates en la campaña. Así que Brooks Hall con un ganado y 0 perdidos. Troy Bayola en cuenta de una bola, 2 strikes con un out en la pizarra. Los senderos limpios. Viene Hall rumbo al plato. Pitcheo que quedó abajo en una curva que tenía malas intenciones, pero Doña Blanca terminó saliendo de la zona de strike. Con bastante ritmo este Brooks Hall. Aquí lanzamiento, le marcan el tercero. Enojadísimo Troy Viola. Hace un ademán como diciendo, hagan lo que quieran. De todos modos, los picheos no están pasando por zona buena. Pero Mr. Trackman dice otra cosa. Se va ponchado Troy Viola por primera vez en este juego. Johnny, hay dos fuera.
1: Sí, ahí está la situación. Pues ante eso, yo creo que no queda más que hacer swing. Roberto, creo que esa es la situación que debe de imperar, porque sí, de pronto para ambos lados ha habido lanzamientos que creo no han estado en la zona correcta. Y eso ha sido para todos los equipos desde que se implementó esto.
0: Y creo que es parte de la estrategia de el umpire robot, que haya más espectáculos, que haya más swing, que los bateadores ataquen más esos lanzamientos y que no esperen una base por bola, sino que haya más jugadas, haya más momentos defensivos. Creo que esa pudiera ser parte de la estrategia para dejar que, para evitar que los bateadores pues dejen pasar tantos picheos. Aquí un lanzamiento bajito y abierto, la cuenta está en una bola, dos strikes para Rainer Núñez, quien tiene un imparable en dos turnos oficiales. Este Rainer Núñez que sigue cubriendo la primera base por parte del equipo de Bengala. Brooks Hall rumbo al plato a la altura de las rodillas, no dice el Trackman. Picheo bajito y abierto, la cuenta está en dos bolas y dos strikes. Así que ahora se hace presente la cuenta de los tres patitos en el juego. 2-2 y 2. Además con los senderos limpios. Y Brooks Hall va a tratar de salir en blanco. Y con tres bateadores, así como lo logró también en su momento Humberto Castellanos en la tercera entrada. Cuando viene aquí el contacto, rolling por la tercera base, Río Ruiz ataca, el tiro va a ser a la inicial por la ruta 53. Está cayendo el tercer out. De 1, 2 y 3, ¡bambo!, dice Brooks Hall. Se van a 6 entradas completas en el estadio Beto Ávila de Cancún, Quintana Roo. Los Diablos siguen blanqueando a los de Bengala, 12 carreras a 0. Vamos a pausa, regresamos.
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0: 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Vendrá un nuevo lanzador por parte de los Tigres, será Alberto Leyva, que tiene foja de 3 ganados, 0 perdidos y 2.11 de efectividad. Él vendrá a enfrentar al Big River, Río Ruiz, José Marmolejos y Ramón Flores. Adelante, Johnny.
1: Ya que un batazo que va de jita, jardín derecho por arriba del intermedialista. Si es que es un sencillo para Río Ruiz. Río que batalló en la última parte de la campaña. Sencillo al 9 le anotamos. Si es que vendrá Marmolejos. Es un buen pitcher este derecho Alberto Leyva, Creo que son buenos números para un relevista. De las razones por las cuales Tigres estuvo peleando llegar a playoff, Creo que de pronto la temporada de Tigres agarró pique, pero sin duda el trabajo de Héctor Estrada creo debía haberse valorado un poco más porque lo estuvo ahí, pero ni hablar. Así es que está Alberto Leiva, el de Ciudad Obregón, el pitcher derecho, lanzamiento, cantado el strike para Marmolejos. El día de hoy Marmolejos con un imparable y tres producciones. La gente disfrutando la última noche de béisbol en Cancún, Quintana Roo, en el paraíso de México. Batazo alto de Marmolejos por el lado izquierdo. Vamos a ver, tercera base, jardinero, la puela pica. Tiene que ir por ella Diego Madero, de espaldas a home, ya en terreno de foul. Voltea, pero ya no hay nada que hacer. Una granada, el típico podrido de Marmolejos, que está sonriendo, dice.

0: Ahora Ramón Flores, que tiene .269 en la campaña.
1: Aquí está Ramón Flores. Soy una lluvia de ofensiva para los Diablos. Sepúlveda, doblete, cuadrangular, gran slam y cuatro producidas. Cano de cuatro nada, pero con su carrera producida. Singleton, dos anotadas, base y sencillo. Carlos Pérez se fue del juego con un par de hits. Uno de ellos fue gran slam, remolcó cuatro carreras. Gabriel Gutiérrez de uno nada, supliéndolo. Viene para home aquí el picheo, adentro de parte de Leiva. 12-0 el juego, séptima alta. Julián Ornelas se fue con tres robos, 38 en la campaña, va a quedar sublíder. Tuvo un imparable de Julián. Sebastián Enríquez de uno nada. Orlando Arcia, par de bases por bola. Río Ruiz, un imparable. Marmolejos, tres remolcadas, ya les decía, con par de hits y elevado de sacrificio. Ramón Flores de dos nada, con base por bola y anotada. Y Moy Gutiérrez, par de imparables en tres turnos. Hoy los Grand Slams han sido la gran diferencia, no cabe duda. El de Sepúlveda, que ya da una tranquilidad enorme, y el de Carlos Pérez, que abrió brecha. Par de rallies de seis carreras en la tercera y en la quinta. Los Diablos a nueve outs de concluir la campaña. Viene para home, Leiva, batazo de foul, 2-2 la cuenta.
0: Y también el que no va a poder olvidar ese cuadrangular va a ser Adrián Herrera, este chamaco que desafortunadamente le conectaron el batazo histórico. Fue el único imparable que le dieron a Herrera y fue el home run a final de cuentas de dos carreras para el jugador de los Tigres de Quintana Roo. Ha sido un juego que ofensivamente para los Diablos ha sido poderosísimo.
1: Sí, seis carreras para Delgado en 2 1/3. Dos tercios en cero para Joan González. Una y un tercio de cuatro carreras para Onelki García. Dos tercios en dos carreras para Herrera. Y una entrada perfecta para el Cholo Jonathan Partida. Batazo elevado por el central. El recorrido de Bayola rápido y se la lleva prácticamente en el jardín izquierdo. Un batazo que perdió rápidamente altura y distancia. Desactivado Ramón Flores. Fly al central y anotamos una línea, de hecho. Ese contacto tuvo que pegar el brinco Bayola. Y vendrá ahora Moisés Gutiérrez. Línea al 8 se va Ramón.
0: Voy a aprovechar para mandar un saludo muy especial a Neto Torres, que siempre se hace presente en las transmisiones cuando tiene oportunidad. Él es de Tabasco. Él apoya siempre a sus Olmecas de Tabasco que están en postemporada y que se hace presente, nos envía mensajes que está muy contento porque él pudo recibir una pelota firmada de Trevor Bauer cuando visitaron el Estadio Centenario. Así que un abrazo muy grande, Neto, de parte de Johnny Mendoza, por supuesto, de tu servidor, y gracias por seguir la transmisión a través de W Deportes.
1: Y de hecho me la mostró en un mensaje el buen Neto. Un abrazo, Neto, hasta Villahermosa. Siempre aficionados, no solo de Tabasco, de todo el béisbol mexicano, siempre muy pendiente. Abrazo al buen amigo Neto Torres y a toda la gente que se reporta. Hoy sí voy a hacer un saludo extensivo a todos los que han escuchado algún juego de los Diablos en esta campaña. Roberto, tú tienes la oportunidad de estar en los juegos en casa, en radio un poco más. Yo te acompaño en la gira, en casa hacemos televisión. Pero de verdad, gracias a toda la gente que escucha la radio, porque la radio es fundamental para la pelota. Creo que se ha perdido de vista últimamente. Qué batazo de foul de Moy Gutiérrez, está en 1-2 la cuenta, par de Diablos en base, segunda y primera. Hay un now, séptima alta, 12-0 gana el México, trabajando Alberto Leiva en la loma por Tigres. Pero sin la radio yo no coincido el que yo me hubiera hecho aficionado al béisbol, créemelo. Y ya obviamente las cosas han cambiado, está el internet maravilloso, el streaming, se puede ver cada juego a la hora que tú quieras, pero la radio y el béisbol siempre, siempre van a estar ligados. Y afortunadamente aquí en Diablos Rojos, a través de W Deportes, la gran cadena, tenemos esa bendición de llevarles los juegos, pues todos casa gira. Yo hago los de gira más, pero tú vas en casa y gira por completo. Pero definitivamente, Roberto, gracias a toda la gente que lo hace posible y a los que son parte de las transmisiones: Chelito Hernández, Melina Cardosa, Gustavo Gutiérrez, el señor también Carabaza, Lemar Coávila, Dani Vargas, Yenilín Gallardo, todos los que hacen posible que los juegos en Radio de Diablos se lleven a cabo. Y como no, la gente en W Deportes, en producción y operación, nuestro reconocimiento. La rola por primera fuerte, la toma Núñez, gira, mete el tiro a cero. segunda es alto. La pelota acaba en jardín izquierdo, va a timbrar. Carrera Diablo Rojo, Río Ruiz es quien timbra la número 13. Va a haber bola ocupada para Moisés Gutiérrez en la

0: rola a primera, vino un tiro a la décima segunda del inicialista Rainer Núñez y el México toma más delantera, pues estaba cómodo, bien plantado y la puso en el jardín izquierdo. Anotó Río Ruiz, estamos 13-0.
1: Yo creo que ese tiro de Rainer Núñez, pudiera yo pensar que es el peor tiro de su carrera, y no es que él quiera cometer error, simplemente son cosas que suceden. Sí, como bien lo mencionas, estaba bien plantado, creo que quiso asegurar de más, tirar por debajo del brazo, y entonces eso hizo que la pelota se fuera literalmente al monte, porque terminó en el jardín izquierdo el disparo por parte del inicialista. Esto hace que los Diablos Rojos del México ya tengan una carrerita más en la pizarra. 13-0 y vendrá a batear ahora Carlos Sepúlveda.
0: Así queda la situación. ¡Qué barbaridad! Pues parecía una jugada propicia para que se diera hasta una doble matanza. Hay bola ocupada, no hay carrera producida para Moisés Gutiérrez, que se quede en inicial. Se quedó en segunda también Marmolejos, que ya no prendió el turbo, creo que ya también jugando un tanto precavido, pero anotó desde segunda Río Ruiz. Mal tiro del inicialista. El primer error del juego para los Tigres. Sepúlveda, el del batazo histórico, está en 2-1. Entonces, nuestro reconocimiento a toda la gente que escucha los juegos por la radio y a los que lo hacen posible tanto en el Parque Alfredo Harpelú como en Tlalpan 3000. W Deportes, a varios de ellos tenemos la fortuna de conocerlos desde hace 4 años de hecho, desde hace 4 temporadas, y siempre, siempre al pie del cañón. La radio y el béisbol jamás van a estar separados. Creo que la radio siempre ha estado y seguirá vigente.
1: Sí, definitivamente, Johnny. Y además, un dato muy interesante, hablando de este tema que nos estás tocando, es que pues justamente un 5 de agosto de 1921 se hace por primera vez en la historia del béisbol una transmisión de radio.
0: Exacto.
1: De un juego. Fue un Phillies contra Piratas en Ford Field en Pittsburgh, cuando por primera vez se hace una transmisión de radio del rey de los deportes. Entonces, hoy es un día especial también en esa situación. En México, por supuesto, fue más adelante cuando se logró la primera transmisión de radio en béisbol, pero extraordinario lo que seguimos viviendo con respecto al radio y al rey de los deportes.
0: Una línea peligrosa de Sepúlveda. ¡Qué recorrido y qué jugada nos regala Dani Ortiz! En diagonal, calle descendiendo. Y sobre todo una línea que iba perdiendo distancia, amenazaba con agarrar terreno, se la lleva con el guante prácticamente en el pecho el destructor de Calle. Y tenemos entonces un valioso segundo out, una bonita jugada defensiva. Línea al izquierdo, le roban el hit a Sepúlveda. Tuvo que regresar rápido a segunda Marmolejos. Hay dos outs.
1: Nada fácil ese fildeo por parte del jardinero izquierdo de los Tigres de Quintana Roo, porque hacia la banda contraria normalmente lleva rotación la pelota, lleva comba cuando un bateador zurdo la envía para aquel lado. Así que buena jugada defensiva, ya tenemos dos fuera y los Diablos todavía tienen posibilidad de anotar carrera. A batear ahora un emergente Roberto Tito Valenzuela, que vendrá a batear en sustitución de Robinson Cano.
0: Aquí está Valenzuela, que entonces es el nuevo bateador designado por el lanzador, entrando al juego el Tito de Obregón. Pues oye, ¿conectará doblete? Porque si conecta doblete, empata a Julián Ordelas, Cuidado ahí. Lanzamiento, allá va un batazo de línea por todo jardín izquierdo. Esa salió rápido, a esa le dieron y no la volveremos a ver. Ya son 16 carreras, se lleva por delante a Marmolejos. A Moy Gutiérrez, jonrón de Tito Valenzuela. Su primero con el uniforme escarlata, vino del dugout y dijo, aquí estoy, vino de batear. Buen picheo de Leiva, pero hizo el ajuste Valenzuela y la despedazó por todo el izquierdo. 16-0, 3 cuadrangulares en el juego.
1: Este hombre es un gran refuerzo para los Diablos Rojos del México, Roberto Tito Valenzuela, que es uno de los mexicanos más encendidos en la actualidad. Proveniente del Águila de Veracruz, es su 7º cuadrangular en la campaña, su primero con los Diablos Rojos del México, y además también produce sus primeras 3 carreras con la pandilla escarlata. Tito Valenzuela le da las buenas noches a la afición de los Tigres de esta manera.

0: y los Diablos ya ganan 16 carreras a 0. Esta ya es una pizarra de bastante poder por parte de los Diablos.
1: Totalmente, lo puedes decir, Roberto, de escándalo.
0: La verdad,
1: de sí. Verdad, es una gran paliza la que se está dando en este momento, ya en contra de los Tigres. John Singleton en el turno, un inning de esos también interminables ante un lanzador que, ya lo decía yo, es un buen elemento con experiencia, Alberto Leyva. Es que un ataque de 4 carreras. Los 3 cuadrangulares de Diablos han traído pues un total de 11 carreras. Singleton bateando. Ya se estrenó el Tito de Obregón, Roberto Valenzuela. Ya decía Roberto, su 7º cuadrangular del año, el 2º de Sepúlveda y el 10º de Carlos Pérez. Viene para home, picheo a la tierra, la base por bolas para John Singleton, que dirá, bueno, si yo no pude ser líder de cuadrangulares, por favor, hoy sírvanse ustedes. Pero de pasaportes me parece que sí, va a quedar de campeón Singleton. La base va para la inicial, es la 2ª que tramita en el juego.
0: Hoy hay metido home runs, todos menos el gran jonronero de los Diablos Rojos del México, pero también hay que decirlo, siempre le pichan bien difícil al Big John. Ya es la 2ª base por bolas que le están otorgando al norteamericano. Así que pues esto va a continuar para los Diablos Rojos del México, pero será con un nuevo serpentinero. Alberto Leyva hoy no las traía consigo. Pues en una salida donde trabajó solamente 2/3, se enfrentó a 7 bateadores. Permitió un total de 3 imparables, uno de ellos cuadrangular, el de Tito Valenzuela. Además, regaló una base por bolas y hasta el momento ha recibido un total de 4 carreras limpias. Esa es la labor de Alberto Leyva, quien ya pues se fue despedido por parte del manager. Y de esta manera tendremos un nuevo pitcher, Johnny, por parte de los Tigres de Quintana Roo.
1: Ha sido una pesadilla este juego para los Tigres. No cabe duda, un cierre de temporada que pues será para el olvido. No solo por este juego, la racha de que se acerca a ser de 12 derrotas consecutivas. Así es que ya dabas los detalles de la labor de Alberto Leyva, pues como el resto de sus compañeros batallando el día de hoy, no hay más, con una ofensiva letal de los Diablos Rojos del México. Entonces fueron 2/3 de entrada y sí, 4 enormes carreras las que se lleva Alberto Leyva. Vendrá un hombre que también es de las confianzas, un pitcher derecho, Eric Vicente Valenzuela, a lanzar. Pues ya será, Roberto, el número 7 en la línea para el señor Joe Thurston.
0: Y si no tenía esta estrategia, el timonel de los de Bengala, pues va a utilizar la mayoría de sus pitchers de bullpen, porque no han traído consigo la fórmula para poder dominar a los jugadores de los Diablos. Así que ahora será Vicente Valenzuela quien venga a lanzar por parte de los Tigres de Quintana Roo. Este Vicente Valenzuela, que como bien lo mencionas, ha sido uno de los hombres de seguridad por parte de los Tigres de Quintana Roo. Vamos a ver si él puede apagar la ofensiva de los Diablos, ya con 2 outs de la pizarra. Y Gabriel Gutiérrez, el Nini, el tremendo receptor experimentado, viene a tomar turno en el juego.
1: Aquí está Gabriel Alejandro Gutiérrez Beltrán, el que viene, el catcher del campeonato, de hecho, de aquella campaña tan recordada e inolvidable del 2014, lanzamiento adentro de Valenzuela, contacto de foul, 16-0, Roberto, en la 7ª aleta.
0: Impresionante lo que ha hecho el equipo escarlata ofensivamente. Por supuesto, ellos quieren llegar con ritmo, no quieren bajar los brazos, aunque ya es el último juego del rol regular. Ellos quieren seguir bateando, quieren seguir ganando, porque así tienen que llegar al fin de semana. Este Valenzuela tiene foja de 1 ganado, 3 perdidos y 3.62 de efectividad.
1: Y fíjate, todas las carreras de este ataque deben de considerarse sucias, ¿eh? Porque abrieron con 2 sencillos, cayó el out con la línea al 8 de Flores, la jugada del error hubiera dado al menos un out, y después la línea de Sepúlveda hubiera sido el tercer out sin admitir carrera. Entonces las 4 carreras, a mi juicio, deben ser sucias, porque Alberto Leyva, pues sí, en condiciones de una buena defensiva no hubiera admitido una sola carrera. Tuvo buena defensiva, pero pues sí, el tiro lo afectó muchísimo. Si es que aquí está Gutiérrez ante Valenzuela. En primera está Big John, 16-0. Séptima alta. Viene al plato, lanzamiento que el trackman dice que no. Alexis Wilson esperaba que cantara, pero finalmente al 2-2 la cuenta.
0: Y fíjate, Johnny, la marcación oficial del anotador es que de esas 4 carreras que le hicieron a Leiva, 3 fueron limpias.
1: ¿Pero cómo? Que nos diga cómo, Roberto, porque, mira, es sencillo, sencillo. El laude de Ramón Flores, corredores en primera y en segunda. La rola, pues, si tiraba bien, sacaba marmolejos, claro, en segunda. Quedaban con 2 outs corredores en tercera y en primera. Y con la línea de Sepúlveda, el inning hubiera terminado. Entonces, ¿dónde hay una carrera ahí limpia? Pero bueno, ahí está la situación. Aquí está, entonces, Gabriel Gutiérrez. Hay que ver cómo le está yendo también al resto de los equipos en unos instantes. Diablos Rojos está en 144 cuadrangulares. 144 cuadrangulares. Lanzamiento, abanica la curva. Gabriel Gutiérrez se poncha tirándole. Y de esta manera viene un ataque de 4 enormes carreras encabezado por el home run de 3 de Eletito Valenzuela. Y después de la mitad de la séptima, es tiempo de estirar las piernas. 16-0 ganan los Rojos.
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0: Estamos de regreso, amigos aficionados. Llegamos a la parte baja de la séptima entrada. ¿Qué ha pasado a lo largo de estos 6 entradas y media en este último juego de la serie de entre los Tigres y los Diablos Rojos del México? Bueno, partamos diciendo que los Diablos Rojos del México y los Tigres de Quintana Roo empataban a 0 hasta la segunda entrada. Pero, oh sorpresa, a partir del tercer capítulo vino la ofensiva de los Diablos Rojos del México. Cuadrangular con casa llena por parte de Carlos Pérez y pone al frente a los Diablos Rojos del México en ese tercer episodio 6-0. Un gran rally por parte de la pandilla escarlata. Los Tigres de Quintana Roo se mantenían en cero. Buen trabajo de Humberto Castellanos en las primeras 3 entradas y después Víctor González, Edwin Fierro y Luis Ángel Rodríguez, hasta el momento un episodio cada uno para mantener en blanco a los Tigres de Quintana Roo. En el quinto episodio, Johnny, otro bombazo, el histórico cuadrangular de Carlos Sepúlveda, quien colocó a los Diablos Rojos del México como el equipo con más Grand Slams en una sola campaña. Ahí está, y además, Johnny, fue un rally de 6, aumentaba la ventaja 2-0 los Diablos.
1: Grand Slams de Pérez, de Sepúlveda, vendría otro batazo, no grande slam, pero remolcador de 3 del otro lado de la barda, jonrón de Roberto Yair Valenzuela, ataques de 6 en la tercera, 6 en la quinta y 4 en la séptima, está 16-0 esto, y también hablar de que Diablos ha dominado de gran manera. Esto ha sido lo mejor del encuentro.
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1: Estamos de regreso con ustedes, entonces a la baja de la séptima, que está a punto de terminar rápidamente. Brooks Hall diseminó al equipo de los Tigres en tres bateadores. Línea al pitcher de Dani Ortiz, elevado de foul por el jardín izquierdo de Diego Madero, y rola por primera de Singleton a Hall, ruta 31, dominado Carlos Urías. Así es que Ortiz, Madero y Urías se fueron rápido. Brooks Hall colgó la argolla, 16-0, vamos a abrir la octava.
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1: Entrada 16-0 ganando los Diablos el último juego de la campaña a los Tigres. Un juego que ha tenido de todo, mucha anécdota, y que ya les hemos platicado. Los 12 Grand Slams en un año. Y por supuesto, Diablos culminando una gran temporada. Vendrá un nuevo lanzador, ya no es Vicente Valenzuela. Vicente Valenzuela se va con un episodio, con un tercio quiero decir, en blanco. Un ponche en un bateador, y el nuevo pitcher es el campechano Ernesto Borges, que va a enfrentar a Sebastián Enrique, Río Ruiz y José Marmolejos. Adelante Roberto, 16-0, octavo inning.
0: Vámonos, Johnny. Sí, llegamos ya al octavo episodio con una pizarra de escándalo por parte de los Diablos Rojos del México sobre los Tigres de Quintana Roo. El chamaco entonces, Sebastián Enríquez, viera tomar su segundo turno de este encuentro. Se fue dominado con fly al 8 en la entrada anterior. Ahora ante Borges va a buscar su primer imparable del juego. Conecta de foul. La cuenta está en 0 bolas y 2 strikes. Así que este Ernesto Borges es el nuevo serpentinero. Hoja de 1 ganado, 3 perdidos. 3.23 de efectividad en 17 juegos. Ha lanzado 39 episodios. Ha permitido 33 imparables. Y 18 carreras, de las cuales 14 han sido limpias. Solamente le han conectado 12 cuadrangulares en la campaña. Ha regalado 25 bases por bolas y ha recetado 22 chocolates. Así que este Ernesto Borges, que tiene 25 años de edad, será quien trate de apagar ya la ofensiva de los Diablos. Cuando aquí viene un contacto elevado por parte de Enríquez, es corto hacia el jardín izquierdo. Va a capturar la pelota, el fildeador vino hacia adelante y de esta manera tendremos el primer out. Así que JJ Matijevich está capturando la paloma, Johnny, tendremos el primero fuera.
1: Y ahí capturando, ya es Dani Ortiz, okay. El que capturó. Y también hubo un ajuste que, fíjate, Roberto, habíamos dicho que había reportado el anotador que Enríquez estaba en el izquierdo, pero me parece que ya se fue al jardín central, Sebastián, porque el que está en el izquierdo por Diablos e hizo jugada hace rato fue Ramón Flores. Así es que Flores está en el izquierdo y Enríquez en el central. En el turno está Río Ruiz.
0: Sí, que es normalmente la posición en la que habíamos visto a Enríquez, sí. En el jardín central. Perfecto. Sí, había olvidado hacer el ajuste de Dani Ortiz, porque Matijevich salió y entró Troy Bayola en el jardín central justamente, y entonces Dani Ortiz terminó yendo hacia la pradera izquierda. Aquí viene el batazo largo, profundo, hacia el jardín derecho. ¡Adiós! ¡Pelota! ¡Sayonara! ¡Arrivederci! ¡Goodbye! ¡Se desbordó el río! Río Ruiz se va para la calle y de esta manera los Diablos Rojos del México están anotando la carrera número 17 del juego. ¡Qué bombazo de línea por parte del Big River! Y no dejan de batear los Diablos, un batazo de 369 pies, 103 millas por hora, la velocidad que salió del madero del Big River, Johnny. Y ahora los Diablos están ganando 17-0.
1: Castigando y en serio al picheo felino, los Diablos, Río Ruiz, con este cuadrangular que creo que le abona muchísimo a su confianza previa a la postemporada. Tú nunca sabes, a pesar de con la llegada de Arcia, de Valenzuela, ya no ser un pelotero plenamente titular, siempre tienes que estar listo y llegar en buena sintonía a un playoff. Y aquí no solo conecta un sencillo, también este home run que le debe dar mucha confianza como último turno quizá de la campaña.
0: Cuarto cuadrangular del juego para los Diablos Rojos del México, que hoy salieron con ganas de terminar la campaña con bombazo tras bombazo. Y ahí está el Big River, que no se quería quedar atrás. Tremendo estacazo de Río Ruiz y ahora José Marmolejos. El equipo de los Diablos Rojos del México aumentando su ventaja. De Borges con picheo rompiente. Se enterró antes de llegar al pentágono. La cuenta está en 2 bolas y 2 strikes.
1: Diablos está buscando también su novena blanqueada de la campaña. Blanquearon 4 veces a Tabasco. Sería la tercera contra Tigres, una más contra el Monterrey y otra contra Campeche. Sería la novena blanqueada del año. Todavía falta.
0: Todavía falta, pero no parezca que los Tigres pudieran encontrar la fórmula cuando viene un picheo muy pegado. Hay dos personas que nos vienen siguiendo en la transmisión. Una de ellos es nuestro querido compañero y amigo Omar Guerrero, que dice que nos viene siguiendo en la transmisión.
1: Abrazo.
0: En el tránsito desde su vehículo. Hay que manejar con cuidado, Omar, por supuesto. Queremos que llegues con bien a casa. Y bueno, gracias por estarnos siguiendo, por supuesto. Ya te queremos de vuelta también en la cabina de W Deportes y Diablos Comunicaciones. Seguramente será este fin de semana. Y además, Rosendo Bonilla, que también es un umpire de la Ciudad de México, que nos viene siguiendo a través de la señal de la XX en el tránsito. Y normalmente la gente cuando viene manejando a casa en el tráfico, viene escuchando los juegos de Diablos Rojos del México. Gracias, Rosendo. Te mandamos un fuerte abrazo. Y a toda la gente que nos sigue a través de W Deportes. Viene un contacto de foul a la espinilla de José Marmolejos, la famosa mordida de perro. Afortunadamente el dominicano está bien y va a continuar en el cajón de bateo ya en cuenta de 3 bolas y 2 strikes.
1: A estas alturas, Roberto, lo que menos desea cualquier pelotero, claro, tanto de Tigres como de Diablos, es que venga una lesión, algún imponderable. Un equipo ya está pensando en el sábado cuando acá hay jugada.
0: Un batazo elevado hacia el jardín derecho, la pelota está viajando en el Beto Ávila. ¡Adiós! ¡Pelota! El quinto home run de los Diablos Rojos del México. Salió del madero de José Marmolejos, que recorre las bases con autoridad. Los Diablos Rojos del México salieron encendidos. Y ahora es Pepe Marmolejos que le dice adiós, pelota, Doña Blanca. Ya es la carrera número 18. ¡Qué bombazo por parte del dominicano! 361 pies y 100 millas por hora de velocidad. Pues Johnny, los pitchers de los Tigres están siendo completamente apabullados por la ofensiva escarlata.
1: Totalmente de acuerdo. Recientemente vino un juego de 6 cuadrangulares de los Diablos. Fue contra Oaxaca hace no mucho, el sábado pasado, Roberto. La cifra máxima son 6 cuadrangulares en un juego esta campaña. Aquí ya tienen 5 los Diablos y de toda manufactura. Viene Ramón Flores, 18-0.
0: ¡Qué marcador! Estamos escuchando, amigos aficionados. 18-0, si gana los Diablos en el último juego de rol regular. Y esto, por supuesto, pues da un claro mensaje de lo que va a intentar el equipo escarlata en la postemporada. La ofensiva va a intentar brillar, por supuesto, con un gran respaldo de sus pitchers, pero es un line-up temible. Y allá va el bombazo. Ahora hacia el central, le viene hacia adelante, se tira de cabeza Troy Bayola. Va a ser desactivado Ramón Flores. Y no decimos la palabra dominado, porque fue una línea candente del de Barinas Venezuela, que en realidad fue atrapada por una gran jugada de Troy Bayola. Línea al 8 para los Querétanos. Hay dos outs de la pizarra y vendrá a batear a Moisés Gutiérrez.
1: Viene Moisés Gutiérrez a cerrar ya por quinta vez la tanda escarlata. Y es que sigue el gran aporte ofensivo de los Diablos, ese que ha sido el sello Roberto durante tres campañas. Y con la llegada de gente como Trevor Bauer de nueva cuenta, el aporte de Ricardo Pinto, si el picheo hace su trabajo en el mes de agosto y septiembre, yo no tengo dudas que hay grandes posibilidades y es el rival a vencer, Diablos, porque esta ofensiva realmente es la mejor de todo el circuito.
0: No, es temible, en verdad temible. No hay un momento de descanso para los lanzadores. Lo decíamos, normalmente el Happer es noveno en el orden. Va a ser el líder de bateo de la Liga Mexicana de Béisbol. Imagínense ese lujo de tener al líder de bateo de la Liga Mexicana de Béisbol como noveno bat. Y tu primer bat, Carlos Sepúlveda, el champion bat del año pasado. Un Robinson Cano como segundo bat, que es un histórico. John Singleton, que es segundo lugar en cuadrangulares en la Liga. Carlos Pérez, que en algún momento peleó el liderato de la Liga Mexicana de Béisbol como cuarto bat. Un Julián Ornelas, que ha tenido y ha roto su propia marca de cuadrangulares en una campaña en la Liga Mexicana. Segundo lugar de bases robadas, primer lugar en dobletes, en fin, ha sido un temporadón para Julián Ornelas. Y luego Orlando Arcia, que viene de recién desempacado de las grandes ligas. En fin, cada jugador de los Diablos Rojos del México ha hecho cosas extraordinarias en esta campaña. 2-2 la cuenta, viene Borges rumbo al plato, le deja caer los brazos el zurdo. Carlos Sepúlveda consigue el imparable hacia el jardín izquierdo. Perdón, es Moisés Gutiérrez. Moisés Gutiérrez conecta el indiscutible, ya su tercero del juego, así que va de 5-3 el mollete. Tremendo juego también por parte del Potosí.
1: Fíjate, Robert, hablando de estadísticas, décimo jonrón para Carlos Pérez, segundo para Río Ruiz, segundo para Sepúlveda, el séptimo de Valenzuela, el séptimo de Marmolejos, y Harold Ramírez en dos turnos legales tiene un imparable. Su promedio de bateo sigue en .367. Le queda a ese juego tres entradas. Tal vez sea uno o dos turnos los que le queden a Harold Ramírez. Va perdiendo Monterrey, va en la sexta alta, pero realmente pues ya se ve complicado, ¿eh? Necesita quizá tres imparables Ramírez, pero ya queda muy poco. ¿Quién sabe si pueda coger tantos turnos?
0: Vamos a ver entonces. A esperar, porque sabemos que en el rey de los deportes todo puede suceder y en cualquier momento, pero yo concuerdo también con Johnny. Ya se ve cada vez más cerca el campeonato de bateo para el Happer Gamboa y lograr otro hecho histórico en este mismo juego, que es de tres campeones de bateo de manera consecutiva, claro, para la pandilla escarlata.
1: Ahí está.
0: Vamos a esperar, esto no ha terminado. Carlos Sepúlveda bateando, la cuenta está en 1-2. Costado trabajando Ernesto Borges. Allá viene el derecho, rumbo al plato, conecta a terreno de foul. La cuenta está en 1-2 con dos outs en la pizarra y corre por la primera base Moisés Gutiérrez. Y además han sido y fueron cuadrangulares back to back el de Río Ruiz y el de José Marmolejos. Otra de las cosas también, si le queremos seguir agregando cosas que los Diablos han conseguido, un back to back en este juego. Una ofensiva que da miedo para los lanzadores rivales, De costado otra vez Ernesto Borges. Viene pichón rumbo al plato, ligeramente alto ese lanzamiento. Lo deja pasar Carlos Sepúlveda, no muerde el anzuelo. Pero un pichón con una embarrada de arsénico. Termina siendo dulce el lanzamiento, pero se aguanta las ganas el carleque. Y la cuenta está en 2-2. La de los tres patitos. En el pichón rumbo al plato, ahora hacia la esquina de adentro. No, dice el trackman. Estaba cerca ese lanzamiento, no le gusta mucho a Ernesto Borges, pero no hay a nadie quien reclamarle.

0: Al umpire robot no le puedes reclamar. Aunque hay muchos bateadores, muchos pitchers que no están de acuerdo, pero pues no hay forma de hacer el reclamo como antes, que era el factor error, el factor humano del umpire. Swing a varica, se va ponchado Carlos Sepúlveda. Buen lanzamiento, un slider hacia la izquierda afuera. Y de esta manera va a caer el tercer out. Pero antes, amigos aficionados, Miro Ríos Ruiz y José Marmolejos con back to back en este octavo rollo para que los Diablos lograran dos carreras más. Están ganando 18 carreras a cero. Vamos a una pausa, regresamos.
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2: Pues pudiéramos estar hablando de una blanqueada súper abultada, y lo es, pero para el récord todavía le faltarían un total de 11 carreras, porque Diablos tiene la blanqueada más abultada, 29-0 contra Bravos de León. Viene a lanzar un zurdo del bullpen Juan Pablo López a la altura de la octava entrada, 18-0, Roberto, ganan los Diablos.
3: Vámonos, Johnny, cierre de la octava entrada, a batear a Christopher Gastelum, a Alexis Wilson y Roberto González, a reserva de que haya movimientos, por supuesto, en el line-up de los Tigres de Quintana Roo. Así que Juan López es quien está al centro del diamante. Este Juan Pablo López, de 27 años de edad, tiene foja de 0 ganados, 0 perdidos y 10.05 de efectividad. Ha recibido 16 carreras limpias en 14 entradas y un tercio lanzado. No le ha ido demasiado bien a Juan López, pero siempre hay tiempo para resarcir situación. Rolling para las paradas cortas de Christopher Gastelum. Ahí está el potosino Moisés Gutiérrez aspirando de frente, haciendo el tiro a la inicial para hacer la conexión con John Singleton. Y por la ruta 63, Johnny, tenemos ya el primer out.
2: Un buen relevo de Brooks Hall, dos episodios perfectos con un ponche. Hoy ha estado muy bien el picheo de los Diablos Rojos entre Castellanos, González, Fierro, Rodríguez y por supuesto el ya mencionado Brooks Hall. Viene Alexis Wilson a tomar el turno.
3: Receptor escarlata, quien se quedó como receptor después de la salida de César Moreno, que fue el catcher debutante de los Tigres de Quintana Roo esta noche. Moreno se fue de 1-0, con ponche sin tirarlo a la pelota, y Alexis Wilson va de 2-1 en el juego. 0 bolas, 1 strike, la cuenta para el receptor de los Tigres. Aquí contacto, que se va de foul hacia atrás y ya está contra la pared. Y este Juan Pablo López, que batalló muchísimo en la campaña regular, en el rol regular. Y los números ahí están. Imagínate, una efectividad de 10, de arriba de 10, que ahora ya bajó, ya es 9.82 por el out que acaba de conseguir. Pero sí, definitivamente tiene que mejorar, tiene que ajustar Juan Pablo López para la siguiente campaña.
2: Sí, sobre todo eso, Roberto, porque está claro que ya en este momento hay pitchers que no van a ser, no van a tener relevos importantes, sí, en el playoff. Tú sabes que cuando tuviste una campaña difícil, vas a venir en juegos como este, muy abiertos.
3: Concuerdo contigo. Sin embargo, López tiene la posibilidad de trabajar para la campaña 2027. Viene un slider hacia la esquina de afuera. Swing, abanica Alexis Wilson. Y por la vía del chocolate amargo está cayendo el segundo out. Se vio Alexis Wilson con un swing bastante descompuesto. Terminó también prácticamente con rodilla al suelo. No pudo hacer contacto con Doña Blanca y va a recibir su primer chocolate del juego. Así que tendremos 2 outs en la pizarra y a batear ahora Roberto González. Este joven que batea por el lado de los zurdos, que también ha recibido 2 chocolates en este juego. Uno sin tirarle la pelota y se fue en el tercer capítulo. La primera entrada fue golpeada por Humberto Castellanos, pero no pasó de la segunda colchoneta. 0 bolas, 1 strike, viene trabajando de costado López. Allá viene rumbo al plato el slider, otra vez haciendo abanicar a Roberto González. La cuenta está en 0 y 2.
2: Abrazo, Robert, a mi padre, que está de cumpleaños, fíjate.
3: Ah,
2: esta semana celebrando su cumpleaños. Enhorabuena para mi padre. Muchas bendiciones, muchos años de vida, papá, te amo. Y fíjate, muchas felicidades también al señor Salvador Hernández, que se reporta en esta transmisión como siempre. Un abrazo.
3: Correcto, y yo me uno a la felicitación para tu señor padre, con mucho cariño, un abrazo, por supuesto, que cumpla muchos años más y que sea acompañado de la pasión del rey de los deportes. Rolling por la segunda base, retirado Roberto González, ruta 43, buen relevo de Juan Pablo López. Todos los pitchers de los Diablos Rojos del México han mantenido en blanco a los Tigres de Quintana Roo. 18-0 después de 8 completas. Estamos a través de W Deportes, vamos a una pausa y volvemos.
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3: Llegamos a la novena entrada, amigos aficionados, y habrá otro serpentinero por parte de los Tigres de Quintana Roo. Será Ariel Gracia quien suba al montículo de las responsabilidades para venir a enfrentar a Roberto Valenzuela, John Singleton y Gabriel Gutiérrez. Los de Diablos están ganando 18 carreras a cero. Vámonos entonces, Johnny, a la parte alta del noveno capítulo.
2: La temporada que ya está agonizando auténticamente. Roberto Valenzuela, que tiene cuadrangular, 1 de 5 que han conectado los Diablos Rojos. 18 a 0. Entonces se va a concretar eso que me decía Agustín Castillo en la tarde. 1976. 8 victorias en 8 juegos de los Diablos sobre los Tigres. Era la única ocasión, hasta antes de lo que puede ocurrir hoy, la única ocasión que ha pasado que Diablos le gane todos los juegos a Tigres en un solo rol regular. Aquí serían 9 victorias de 9 juegos. Batazo elevado por el campo corto. Ahí está Gastelum en la grama exterior de jardín izquierdo central, con su mando elevado al 6, elevado al campo corto, dominado Tito Valenzuela. Vendrá John Singleton.
3: Ha sido un juego histórico desde muchas perspectivas. Y bueno, otra más lo acabas de tocar, a Johnny. Ya serán 9 juegos ganados de manera consecutiva en una temporada.
2: Y 11 series consecutivas. Uf, también de rol.
3: Impresionante esta hegemonía que sigue manteniendo el equipo de Diablos sobre los Tigres.
2: Totalmente, Roberto. Increíble eso, Estamos en la parte alta de la novena, 18 a 0. Un juego que también fue una paliza escandalosa. Y de hecho, fíjate nada más, hablando de juegos increíbles de Diablos esta campaña a nivel ofensivo, hubo un juego que tuvo todavía más diferencia de carreraje que este. Y fue ni más ni menos aquel del 22 a 2 el 24 de abril, Roberto. ¿Todavía te acuerdas de ese juego? Lo hicimos. ¿Te acordarás?
3: Sí, 22
2: fue cuando estaba lo de la Mexico City Series. Sí. 22 a 2 le ganó a Querétaro, Diablos.
3: Un marcador enorme.
2: Oye, imagínate. Qué pizarra. En 1 y 2 está Singleton, que ese día tuvo un juego de par de home runs y además 5 producidas. Pichó a la tierra del zurdo de Ciudad Obregón, Ariel Gracia. Ya un pitcher con experiencia, Ariel Gracia. Que afortunadamente se ha mantenido libre de lesiones, Ariel, y ha podido construir una carrera duradera. Pero hay otro juego que supera el juego de más diferencial de carreras de Diablos. Este año no es ese 22 a 2 frente a Querétaro, que fue un diferencial de 20 carreras. Fue el 25 a 3 frente al Águila de Veracruz el 7 de mayo. Así es que 22 de diferencia ese día. Lanzamiento cantado el tercero. Se poncha Singleton. Vino adentro Ariel Gracia, hombre generalmente de picheo en curva. Aquí vino con la rápida para Big John y terminó liquidándolo. Un picheo que, pues por enésima ocasión, creo que estaba arriba y adentro. Pero ni hablar, sin tirar, de se poncha Big John y vendrá Gabriel Gutiérrez. Ahí 2 outs.
3: Sí, concuerdo. Y los bateadores, pues se han sentido incómodos con ese picheo. Lo han dejado pasar y el trackman se los ha marcado. Ni hablar, para Big John. Va a ser el primer ponche en este juego sin tirarle la pelota, y ahora vendrá a batear a Gabriel Gutiérrez, que va de dos nada.
2: Y está Gabriel Gutiérrez, una campaña más para el veterano, que se ha convertido en un amuleto. Él fue campeón con Puebla, estando lesionado, fue campeón en 2023 y ya tiene par de campeonatos con Diablos. O sea, es que las últimas tres campañas se ha llevado anillo. Aquí lanzamiento, una línea fuerte que va de hit al jardín izquierdo. No pudo en estirar en el brinco el campo corto, Gastelum. Sencillo para Gabriel Gutiérrez, siempre catcher bateador. Ya ha entrado en la veteranía, en las postrimerías de una muy buena carrera, pero todavía sigue haciendo muy buenos contactos. Incluso alcanzó a desviar con el guante el campo corto Gastelum.
3: Sí, correcto. Y además, qué importante tener un hombre como Gabriel Gutiérrez en caso de alguna emergencia, porque ya lo mencionaste, toda su carrera un catcher muy seguro detrás del pentágono y además bateador. Imagínate todo lo que pudiera aportar, por supuesto, a las nuevas generaciones. Y ahí está Gabriel Gutiérrez, activo en el roster de los Diablos Rojos del México, esperando, por supuesto, tener participación si es que su manager así lo decide.
2: Una noche de 16 imparables al momento para los Diablos Rojos. El zurdo Gracia ante Sebastián Enríquez, el joven de Navojoa, Sonora, que reemplazó a Julián Ornelas en la parte baja de la quinta. Este Sebastián Enríquez. Es que la gente ya, pues seguramente con conclusiones, la gente de Diablos esperando con ansia el juego del sábado frente a Guerreros, la batalla número 5 entre Guerreros y Diablos en postemporada. Están parejos 2-2 y la afición de Tigres ya esperando que este juego termine ya lo más rápido posible, ya pensar para la siguiente campaña. Lanzamiento en curva, abanica, se ponche el joven Enríquez, en la que parece ser la última tanda que tomaron los Diablos en el rol regular 2026. Sale avante Ariel Gracia. Tigres cae por bastantes carreras, 18-0 en México a 3 outs, de ponerle final a una campaña muy exitosa.
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2: Con la campaña regular tanto para los Diablos Rojos del México como para los Tigres de Quintana Roo, hasta el momento los Diablos se están blanqueando a la novena de Bengala, 18 carreras a cero. ¿Quiénes vendrán a batear? Diosbel Arias, Troy Bayola y Reiner Núñez. Ante un nuevo serpentinero será Gerardo Gutiérrez, quien esté al centro del diamante. Adelante, Johnny, Playball con esta parte baja del noveno rollo.
3: Si es que buscando la novena blanqueada de la campaña, los Diablos Rojos. Además, la tercera frente a los Tigres. Ya hilvanaron 11 series consecutivas ganadas frente a los felinos en rol regular. Y además sería la victoria 9 de 9 juegos en este rol regular frente a los felinos. Un relevo ahora sí efectivo de Juan Pablo López en tres bateadores. Y es que el pichó escarlata ha brillado de gran, pero gran manera. Y el lanzamiento para Diosbel Arias, el batazo que va de jeta entre segunda y primera a los dominios de Marmolejos en el jardín derecho. Sencillo para Diosbel Arias, que tiene dos de los cuatro imparables que han conectado a los Tigres.
2: Pues ahí está, sigue Diosbel Arias tratando de hacer daño, tratar de quitarse la blanqueada en este noveno episodio. Los Tigres de Quintana Roo, insisto, quieren terminar lo más decorosamente posible la campaña. Y el cubano haciendo daño ante Gerardo Gutiérrez. Viera batear ahora Troy Bayola con corredor en la primera base y sin out de la pizarra.
3: Aquí está Troy Bayola. 18-0 ganando los Diablos, que además están cerrando en una racha. Pudiera estar cerrando el México con 25 ceros consecutivos en el picheo y blanqueadas consecutivas. Llevan al momento 24 ceros. Los Diablos, la última carrera fue en la segunda entrada del juego del martes. La última carrera admitida. Aquí está Bayola. Vamos a ver cómo va Harold Ramírez. Pues sigue en dos turnos con un imparable, .367. Parece que va a llegar el título de bateo para Juan Carlos Gamboa, pero como dice Roberto, no nos podemos adelantar. El Japer en este momento sería el líder de bateo. Enhorabuena, si eso se da, muchas felicidades, pero nosotros nos vamos a despedir antes de que termine el juego allí en Monterrey y todo puede ocurrir. Estamos en una bola con dos strikes para Bayol, el yucateco, el de Aquil, Gerardo Gutiérrez trabajando. Pizarras a nivel circuito, pues ya concluyendo la campaña, aunque todavía muy vivos los juegos, ¿eh? Solamente ese de 12 a 10 que Torreón Unión Laguna le ganó a Saltillo. Lanzamiento, batazo elevado de Bayola por el izquierdo. Hacía un coraje tremendo el norteamericano, hacia el frente va Ramón Flores, captura. Elevado al left, elevado al 7, dominado Troy Bayola. Y vendrá Reiner Núñez, hay una...
2: Sí, claro, se va frustrado Bayola, hace un tremendo berrinche después de ser dominado por parte de Gutiérrez. Se va de dos nada, Troy Bayola entró en el sexto episodio, se ponchó y ahora en esta novena entrada elevó hacia el jardín izquierdo. Así que, bueno, pues va a ser el último turno de la campaña para Troy Bayola, no logró conectar imparable. Y ahora con un out en la pizarra viene Reiner Núñez.
3: Y el slider de Gutiérrez. Los Diablos Rojos que entonces cerrarán la campaña con una racha positiva de tres victorias. Eso parece. Reiner Núñez el día de hoy un imparable. Realmente ha trabajado tranquilo el pichó de los Diablos. El imparable de Diosbel Arias cortó una racha de 10 Tigres retirados de manera consecutiva desde la quinta. No conectaban imparable. Dos entradas en blanco de Castellanos, una entrada en blanco de Víctor González, una en blanco de Fierro, una en blanco de Luis Rodríguez, dos episodios herméticos de Brooks Hall, la entrada perfecta de Juan Pablo López y aquí Gerardo Gutiérrez ya buscando darle a Lorenzo Bendy los últimos dos outs de la campaña regular. Por primera, Diosbel Arias, ya no lo cuida nadie evidentemente. Estamos 18-0 en la novena baja, la recta abanica Núñez 2-2.
2: Un tremendo lanzamiento aquí por parte de Gerardo Núñez, un sinker a 95 millas por hora hacia las muñecas de Reiner, que tiene un imparable en tres turnos oficiales. No ha podido hacer prácticamente nada de daño el equipo de los Tigres de Quintana Roo. Quien más hizo daño, como bien lo mencionaba Johnny hasta el momento, es Diosbel Arias, con un doblete en la cuarta entrada y ahora con este indiscutible en el noveno episodio. De ahí en adelante todos los demás prácticamente han estado en blanco.
3: Un juego que va a terminar con una gran sonrisa. Aquí el picheo, la rola por el campo corto, a segunda y uno al inicial, doble play de Gutiérrez a Sepúlveda, Singleton, 6-4-3. Se lleva Reiner Núñez en la doble matanza por delante a Diosbel Arias. Y a las 9 de la noche con 41 minutos, el juego tiene dueño. La temporada regular ha concluido. El México se lleva la victoria, 18 carreras contra 0. Serie, victoria, serie y barrida sobre los Tigres. El México rubrica una temporada de liderato general. Y todo queda listo, Roberto, para el juego del sábado ante Guerreros. El playoff, Diablos impone récord, 12 Grand Slams en una sola campaña. Y además apunta a que Juan Carlos Gamboa será el líder de bateo del circuito. Gran campaña.
2: Un juego histórico para los Diablos Rojos del México, que además mandan un mensaje contundente. Van a venir con todo el poder ofensivo a la postemporada. Trajeron refuerzos como Orlando Arcia, trajeron a Roberto el Tito Valenzuela, dos hombres de mucha experiencia, uno en Grandes Ligas, otro en el circuito veraniego, que pues justamente vendrán a impartir mucho más miedo a los lanzadores rivales. Una pizarra de escándalo para los Tigres de Quintana Roo, porque cierran de esta manera su campaña 2026 en la Liga Mexicana de Béisbol. Habrá mucho que ajustar para los Tigres, aunque se vieron mejor en esta campaña, pues terminar con una derrota de 18 carreras a cero no es nada agradable. Para los Diablos todo es color y alegría, se estarán preparando ya para la postemporada. Johnny, fue la victoria número 64 escarlata de la campaña 2026 en el rol regular, y ahora viene lo mejor, el postre, que es la postemporada.
3: Totalmente de acuerdo, Roberto. Así queda la historia. 18 carreras para los Diablos, 16 imparables, sin pecado. Se terminan llevando la victoria. La número, como dice, 64 de la campaña, cambio de 29 derrotas. Tigres queda con 43 y 50 en ganados y perdidos. 0 carreras, 4 hits y un pecado. La derrota es para Alex Delgado. La victoria, eso sí, Roberto, hay que esperar a quién se la concede el señor anotador, porque realmente hubo muy buenas labores. A ver si nos da tiempo en estos instantes de despedida, en tu último comentario, de ver quién se llevó la victoria a decisión a juicio de el anotador en Cancún.
2: Correcto, Johnny, pues hoy vimos bastante poder ofensivo, vimos el cuadrangular de Sepúlveda, que fue el histórico de los Diablos Rojos del México, vimos también a Carlos Pérez mandarla lejos, vimos un back-to-back de Río Ruiz y José Marmolejos, y también a Roberto Tito Valenzuela, que se estrena en esa casilla del cuadrangular con los Diablos Rojos del México. Muchos imparables, muchas carreras, mucho poder ofensivo de los Diablos Rojos del México, que termina ganando 18 carreras a 0, con 16 imparables y ningún error. Ya tenemos al pitcher ganador, Johnny, y será Brooks Hall.
3: Correcto, entonces Brooks Hall se lleva la victoria. Pues allá recibimos la orden. Hay que despedir, amigos, este juego y la campaña regular. A nombre de todo, pero todo el gran equipo de producción allá en W Deportes, Mario López y Alfredo Villavicencio, un abrazo para ellos hasta Tlalpan 3000. Agustín Castillo en coordinación de cronistas, Ginilín Gallardo y Marco Ávila, producción para Diablos Comunicaciones, aquí en el Parque Alfredo Harpelú, Daniel Vargas, Chelito Hernández, Merina Cardosa y Luis Carabaza. Hoy estuvimos Roberto García y Jonathan Mendoza en la crónica del juego 93 de la campaña, que fue un juego para la historia, para la pandilla escarlata. 12 Grand Slams en el año, récord de liga. Juan Carlos Gamboa muy probablemente será el líder de bateo del circuito, y se culmina una gran campaña de 64 victorias y por cuarta ocasión en la historia menos de 30 derrotas. 29 de

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3: Se está acabando el partido, en cualquier momento se va a pitar el final. Llegamos a los 97 y en estos momentos, Quintero Buitrón que pita, indica que termina el partido. La máquina Cruz Azul es campeón del fútbol mexicano.
4: El 24 de mayo de 2026, el Cruz Azul se coronó campeón de la Liga MX. Unos días después, se estrenó en cines el documental Azul Oscuro, Azul Celeste. Y el sábado 30 de mayo, se dio a conocer el fallecimiento de Guillermo Billy Álvarez, expresidente de Cruz Azul y exdirector de la cooperativa. Estas coincidencias se convirtieron en hechos que hay que agregar de inmediato a la historia de la cementera y del equipo que nos cuenta esta película. Nos lleva de la mano desde los orígenes para poder entender lo que ha ocurrido dentro de la institución a lo largo de los años, enfocándose sobre todo en la lucha interna por el poder y las fatales consecuencias que esta ha tenido. Debo decirlo, si bien el género documental suele presentarnos las diferentes perspectivas de los involucrados y así permitirnos sacar nuestras propias conclusiones, esta producción toma partido, valga la expresión, por una de las partes. Pero eso sí, en los créditos dejan muy en claro que se buscaron testimonios de los otros protagonistas, incluyendo al propio Guillermo Álvarez, y que no recibieron respuesta. Hay una pregunta muy importante dentro de esta historia. Las acusaciones que van de un lado para otro y los terribles eventos derivados de estas, ¿han afectado al equipo? El término cruzazulear tiene un origen mucho más oscuro y que podría venir desde dentro de la institución. No les voy a spoilear la respuesta, porque por una parte, pues desafortunadamente los documentos y pruebas que podrían o no comprobarlo son de los pocos a los que no se puede tener acceso hasta el momento. Y por otra, es muy probable que, y afortunadamente por el bien del deporte y nuestro fútbol, parafraseando a Maradona, la pelota no se ha manchado. Azul Oscuro, Azul Celeste cuenta con testimonios de gente como Ricardo Peláez, Álvaro Morales, abogados involucrados directamente en la defensa de acusados y acusadores e integrantes de la cooperativa a todos los niveles. Es dirigida por Carlos Batis y por Carlos Carrera, a quien recordamos por el crimen del padre Amaro. Denle una buscada a ver si todavía la alcanzan en cines y si no, esperar a su estreno en alguna plataforma porque vale la pena. Y es que lejos está de tratarse de un material exclusivo nada más para los aficionados de la máquina. Es más bien una representación de cómo, si la avaricia se hace presente en un relativo microcosmos como el del Cruz Azul, pues que no nos sorprenda que estas historias se repitan una y otra vez en otras instituciones, en otras empresas, en la política, en el gobierno y, pues no sé, ¿será que en otros equipos? Para W Deportes, yo soy Héctor Padilla Pada.
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10: Esta noche en Jugando Claro, las Águilas del América abren las alas y las Águilas dan un golpe a azul crema en casa. El Rayito que renovó y que se queda fue factor diferencial, anotando y asistiendo para un América que demuestra que la localía es un factor crucial en la League's Cup. Silbatazo inicial y muy buenas noches, estamos Jugando Claro. Saludando a la gente que nos acompaña también en W Deportes y en la multiplataforma de Claro Sports. Culminó la jornada 1 en esta League's Cup con 18 equipos que tuvieron actividad y con solo 6 de la Liga MX que ganaron, entre ellos las Águilas del América, que al igual que el Toluca aprovecharon su localía. También ganó el campeón de la Liga, el Cruz Azul. Estaremos hablando a detalle qué nos ha dejado esta jornada 1. Hay equipos que sembraron dudas, como los Pumas, que desafortunadamente, y lo mismo le pasó a Efraín Juárez en su momento, pues ahora también con Solari ponen en jaque el poder clasificar a la siguiente fase. Hay mucho que platicar y desglosar, porque así como América fue contundente, pues Pumas tendrá que recuperar terreno, y saben que la pelota rodará mañana, no hay descanso en esta League's Cup. Son 54 partidos en un lapso de 10 días. Arrancamos Jugando Claro.

0: Y esta noche nos acompaña Antonio Moreno y Gabriel Gerberov. 18 partidos tuvimos en un abrir y cerrar de ojos. Toñito, ¿cómo estás?
1: Qué gusto saludarte, Javi, Gabriel, a la gente jugando. Claro, sí, 6-6-6, ¿no? Y los tres días tuvimos solamente dos equipos mexicanos que ganaron directo, ¿no? Porque hay que recordar que Tigres gana en penales, pero ganando directo por marcador, dos el martes, dos el miércoles, dos el jueves. Sí. De seis partidos diarios.
0: Se va repartiendo, ¿no? Una Lexop que ya platicaremos, Toño, tiene un formato bien raro, porque si tú le vas a un equipo mexicano, uh-huh, quieres que ganen los de la MLS,
1: claro,
0: para que se vayan quedando puntos en el camino.
1: Sí, recordar a la gente que después de que todos jueguen tres partidos, avanzan los cuatro mejores mexicanos de un lado, los cuatro mejores de la MLS por el otro, y tipo liguilla, el uno contra el cuatro, así cruzados.
0: Pero nosotros vamos a ir haciendo tabla también de balance de qué tanto estamos ya pegados a la MLS o si realmente hay una superioridad. Gabo Gerberov.
2: Buenas noches, muchachos, ¿cómo están? Qué gusto, como siempre, compartir con ustedes jugando claro en un día especial, como todos estos que han sido parte de la Leagues Cup. Sería el paraíso de Infantino, ¿no? 54 partidos en muy poco, en 10 días, una cosa de loco. Estaría mi buen amigo El Calvo fascinado con este formato. Y más partidos, ya 18 y son pocos. Tendríamos que poner más equipos de México y poner más equipos de MLS. Pero bueno, disfrutemos del espectáculo, porque se han visto buenos espectáculos. Y hablando del balance, está todo dado para que sea Estados Unidos. No hablar del nivel de la MLS, las condiciones de la localía le pesan hasta el Real Madrid cuando juega visitante en Europa. Cuando juega el Barcelona, visitante pone otra cara. Lo mismo le pasa al Arsenal, lo mismo le pasa al PSG. ¿Cómo no le va a pasar a un equipo mexicano que en el medio de un torneo que arrancó tiene que viajar a Estados Unidos, estar 10 días viajando de un lado al otro, instalarse en un hotel, salir, tomar un avión? Es lógico que eso pase. Yo no me preocuparía para nada, insisto. Estados Unidos tiene que crecer porque con la plata que pone, si no crece, alguno tiene que dedicarse a otra cosa. No,
0: y hay premios deportivos, uh-huh, hay premios también económicos, ¿no? $2 millones que a nadie le caen mal para los equipos mexicanos. Digo, tal vez en el mercado no te alcanza con $2 millones ni para un jugador, para lo que hoy se está pagando. Pero en las primas, que los jugadores siempre de pronto quieren tener ganancias, pues no vienen mal $2 millones. Aquí realmente el premio interesante, Gabo, Toño, amigos, es que son tres boletos. Tres boletos, ¿no? Que se dan para la CONCACAF.
1: Del 27.
0: Del próximo año. Entonces, pero ya tenemos a 6 equipos mexicanos clasificados: Pumas, Cruz Azul, Chivas, América, Toluca y Tigres. Entonces, ¿realmente quién está más obligado, Toño? ¿Los que no tienen el boleto a la CONCACAF o por sí solo los que tienen sed de gloria, los que están obligados siempre como Cruz Azul, como Toluca o como América?
1: Mira, este torneo que se inventó hace 4 años y que, por cierto, los 3 anteriores ninguno ha ganado en México o un equipo mexicano, creo que se hizo con temas comerciales, ¿no? Hablamos de lo que ganaría el campeón, pero a cada equipo le van dando dinero si sigue avanzando, ¿no? También esto visto como negocio, hoy lo vimos en el Estadio Azteca, hubo una buena entrada, ya lo platicaremos con el caso del América.
0: Más aficionados hoy que contra Santos el fin de semana.
1: No, y ahí te va la otra. O sea, con los aficionados que entraron hoy a la Azteca, llenas otros estadios.
0: También.
1: 40 mil personas,
0: ¿sí?,
1: te llenan la mayoría. Pero volviendo a tu pregunta original, yo te diría que hay equipos más necesitados, a lo mejor de ese ámbito internacional, que irán con esa motivación. Otros irán por el dinero, sí, otros irán por el orgullo. A mí no termina de gustarme. No,
0: y otros es su carta de presentación, como Guillermo Almada, que entendió muy bien que había que salir con la corbata institucional, ¿eh? Dicen que el que viste de amarillo es porque está seguro de su...
1: En su belleza confía.
0: Exactamente. O de su brillo. Vamos a escuchar al profesor Almada.
3: Y seguimos evolucionando, ¿no? San Diego es un rival complicado, que tiene muy buenos futbolistas, que tiene una idea que hace tiempo que la viene manejando. Nosotros estamos arrancando un proceso nuevo. Me gustó más el primero que el segundo. Tuvimos más fluidez, más claridad con la pelota. Pero en definitiva, creo que en los 90 minutos nos llevamos un resultado justo de lo que hicimos. Y bueno, como les dije un poco a los futbolistas, priorizar un poco la recuperación y seguir en la evolución futbolística que debemos tener para competir en este torneo.
4: Gracias, profesor. ¿Qué tal? Cristian Mendoza, de Imagen Televisión.
3: Buenas noches.
4: También rendirse a lo que fue la asistencia, si bien no se llena el estadio, pero el entusiasmo que tiene esta afición por un torneo internacional, por lo que están haciendo aquí en una noche histórica para Leagues Cup, se transmite, incluso usted también lo vimos, pues si no efusivo, pero con el coraje después de esa falta contra Kevin Álvarez, transmite mucho la afición de la América.
3: Sí, yo vivo el partido intensamente, sea por lo que sea. Sí, la gente, hay que sacarse el sombrero, ha apoyado desde que estamos nosotros permanentemente, no solo en los partidos, sino en distintos lugares, y bueno, hemos tenido un respaldo con la concurrencia, vuelvo a insistir, no solo el día de hoy, sino en los partidos del campeonato local, que sentimos el apoyo incondicional de nuestra gente, y sobre todo, como digo siempre, los futbolistas, que son los que juegan, sentir ese respaldo es un aliciente muy importante para ellos.
5: Gracias, Uri. Buenas noches.
3: Buenas noches.
5: Orlando Castrán, Servicio Informativo en Deportes. Profe, hoy, ¿qué le ha gustado más de lo que ha visto de su equipo y qué tan importante fue este triunfo para lo que viene ahora que vaya a Portland contra los Timbers a jugar? Pero ¿qué tanto le gustó lo de hoy? ¿Y qué hay que mejorar si ya se está acercando a lo que usted realmente quiere de lo que ha visto en estos cuatro juegos, los tres de Liga y este de Leeds Cup, para seguir mejorando y seguir sumando puntos para la América?
3: Bueno, evolucionamos en la coordinación de la presión, en la recuperación cerca del área, estuvimos más seguros en la parte defensiva, que comprende a los 11, no solo la línea de 4, y a pesar de esa sincronización y buen juego que tienen ellos, neutralizamos por varios momentos. Tenemos que seguir evolucionando con la pelota, el volumen futbolístico y la amplitud que le debemos dar, porque a veces todavía seguimos dividiendo algunas situaciones que no nos gustan. Y lo primordial es tanto atacar como defendernos con el balón. Pero es natural, vuelvo a insistir, por el proceso que se está iniciando, y tenemos que seguir con esta evolución que mostramos hoy y que seguramente, estoy convencido, con el correr de los partidos va a ir aceitándose más y vamos a tener mayor precisión en el juego y por ende mayor volumen futbolístico.
0: Querétaro, Atlante, Santos y San Diego. Solo el empate contra los Potros, también en el Azteca, y los demás han sido victorias para el profe Almada, que hoy le da seriedad con el 11, sí con cambios con relación a Santos, pero con los mismos futbolistas, es decir, los que eran titulares, que ingresaron de cambio en la liga, ahora lo hicieron al revés. Rayito Brilla, que era el jugador, Toño, que estaba la duda si estaba o no, asiste y anota. Chiquito Sánchez, que también encuentra el gol, que es importante para Eric empezar a tener mayor protagonismo. Y este joven Isaías Violante, jarocho, que viene de Toluca, que es seleccionado juvenil y que también le está dando mucha participación. Me recuerda mucho a lo que hacía el Chucky, a lo que hacía Antuna, con esas condiciones físicas de un jugador muy llegador como extremo. Y el América va encontrando su forma, lo que le pide Almada, dándole además espacio, Toño, a los jugadores como Arriaga, como Cárdenas, que también son del nido.
2: Sí, Violante me encanta, como encara, como es atrevido, ya lo mostraron en Toluca, ahora lo hace con la América. Y mira, yo te diría que poco a poco la América, cuando empezó el torneo, no tenía jugadores, venían algunos del Mundial, bueno, pocos, el caso de Reyes, en fin, pero ya ahora tú ves la línea de abajo, con Kevin, con Reyes, con Cáceres, con Borja, dirías, pues ya están todos. Cota, que sigue siendo factor, hoy Cota tiene un par de atajadas.
0: Como lo hizo contra Santos,
2: como lo hizo,
0: ¿no?
2: Bueno, ese fue su gran partido contra Santos. Sí. Y luego ves a Cervantes, y ves a Violante, y ves al Chiquito, y ves a Henry Martín, pero me detengo, por supuesto, en Brian. Brian Rodríguez, el lunes pasado estábamos aquí con Mariana, junto con Gabriel, y hablábamos de la posibilidad de que saliera. Y yo decía, bueno, es que ya están pensando por si se va, a quién van a traer. Y yo decía, es que no es que sea insustituible ningún jugador, pero sí te diría que lo de Brian es un jugador que es otro América.
0: O marca diferencia.
2: Si hay gente que está diciendo, es que el América de Jardine ya no es, y se fue Fidalgo y se fueron otros. O sea, lo de Brian hoy, para la gente que nos escucha o la gente que nos ve en esta transmisión, fue
1: la diferencia, sobre todo la primera parte. Participa en los goles, le pone el pase a Violante, hace una jugada individual, la de su gol. O sea, sinceramente me parece que hay de esas piezas que pues no puedes tan fácil sustituir. O sea, la mejor noticia en la semana para el América fue Brian se queda.
0: Por ahora, ¿no? Porque está también latente otra versión de que si no fue Cruzeiro, tal vez Vasco da Gama. O sea, lo que queda claro, Gabo, es que hay mercado para Brian, que llegó proveniente de la MLS, precisamente, del LAFC, y que, como dice Toño, de pronto creemos que ya se acabó el tricampeón. Y cuando le das la responsabilidad, sigue Malagón, sigue Kevin, sigue Cáceres, sigue Borja,
1: Zendejas,
0: Ramón Juárez, Henry. Sí. Entonces, sí, claro, se fueron jugadores protagonistas, pero también hay que pedirle a los que se quedaron que asuman ese rol una vez que el equipo está al 100%. ¿No?
2: Sí, porque más allá de que no estén en su mejor momento, sí tienen la obligación, defendiendo la playera del América, de mantener el nivel, de mantenerse constante, de ser regular. Están como titulares del América, el equipo más importante de México. Entonces no podés dejar de exigirle. El tema de Brian. Brian es un jugador muy comercializable y hay gente atrás que, por supuesto, quiere ver cómo hace un mejor negocio que solamente renovarlo en el América.
0: Mundialista.
1: No tuvo minutos, pero hubo escándalo. Lo platicamos el lunes. O sea, hubo un escándalo del representante, ¿se acuerdan?
0: Sí, cuando iba al Inter Miami. Que quería él ir a Miami, claro. Que de pronto le estiró.
1: Pero que floja. Empezó el representante a hablar de más, le tiró a baños con todo.
0: Sí. Hay un tema ahí que todavía está latente, ¿no?
2: Y quería hacer algo muy rápido acerca de la participación en la Leagues Cup y los temas comerciales. Los valores que hoy tienen las franquicias en México, de los equipos que vemos que pasó los 100 millones de dólares, muchos, tiene que ver con lo que significan este tipo de torneos binacionales o continentales, que les permite hoy al Puebla decir: yo pido 120, 140 millones de dólares por la venta de la franquicia. De la franquicia.
0: Sí.
2: Entonces, participar en este tipo de torneos es la que le permitió hasta a México elevar, pero prácticamente duplicar en algunos equipos.
0: Es importante lo que dices, ¿eh? Porque incluye el paquete de no ascenso, no descenso.
2: Claro.
0: Incluye el paquete de tener garantías en participación.
2: Porque Puebla
0: es como una suscripción a un club.
2: Claro. Y de pronto Puebla decimos: Puebla va a competir, Juárez va a competir por el título.
0: Completa los 18 equipos que van en el paquete de la Liga Mexicana, ¿no?
2: Pero por eso a participar, saben que su franquicia ha multiplicado el valor.
0: Vamos a escuchar a Eric Sánchez, quien hoy volvió a anotar. Importante también para este jugador que llegó precisamente del Pachuca, donde era dirigido por Guillermo Almada.
6: ¿Qué tanto te ha ayudado Almada? ¿Cómo te ha ayudado a tener este buen nivel hoy con una anotación?
7: ¿Estás jugando de manera regular? ¿Qué tanto te ayuda?
8: Bien, yo lo dije, creo que es un entrenador que yo estimo mucho, un entrenador que obviamente yo ya conozco, ¿no? Como ya saben, ya lo conozco, ya sé lo que me puede ayudar, lo que me está ayudando. Entonces, creo que de cierta manera yo me siento con la responsabilidad de respaldarlo, por así decirlo, y obviamente no solo yo, creo que todos mis compañeros lo están demostrando, están trabajando, estamos haciendo lo mejor para ponernos a su disposición, y bueno, creo que eso habla del buen grupo, del buen entendimiento que tenemos con él, y creo que es importante para que el club pueda estar en donde tiene que estar.
0: Eric Sánchez, 26 años ya. Sin embargo, es un jugador que debe tener en mente una sed de revancha en este proceso mundialista, en ya no soltar la oportunidad de estar en el América. Se espera mucho más de él. Se habló de Europa desde que estaba en Pachuca. Él, con ese convencimiento, cuando estuvo en selección, lo ha declarado. No es que ya se le haya pasado el tren de la edad, pero en este momento es prioritario para lograr estar en selección, que se consolide como titular, Toño, y que empiece a tener este tipo de actuaciones en una posición donde ya la dependencia de Henry no debe estar. Eric Sánchez en ese medio campo, sin Fidalgo, ahora que tampoco está Jonah, que tenía labor más defensiva, y podrá llegar Veiga y podrán llegar otros, Eric Sánchez ya no la puede soltar.
1: Sí, pero ¿por qué se fija en la América en Eric? Porque es un jugador diferente, un jugador que te puede marcar esa diferencia en la cancha y que ha tenido altibajos. O sea, el problema de Eric es que es un gran jugador, ¿sí? Lo vimos con Pachuca, como dices tú, llegó a ser candidato en las preselecciones de llegar incluso al Mundial, en las convocatorias, etcétera, y se quedó

0: contra equipos de MLS, todavía le va a quedar Portland, claro. Va a tener duelo contra Austin, pero recordemos que incluso en la era de Jardine se quedaron fuera contra Nashville en la CONCACAF pasada, y en la Leagues Cup también quedaron fuera contra Salt Lake, Minnesota y Portland en la 2025, en la 2024 contra Colorado Rapids y contra Nashville. Entonces, más allá de este América tricampeón con más o menos jugadores, ha sufrido. Y son ya 10 años de no ganar la CONCACAF, son 8 objetivos no cumplidos desde aquel diciembre de 2024, y tendrá ahora que viajar a Portland, tendrá que viajar a Austin y no soltarle en América, porque es la carta de presentación de Almada. Y pasamos a hablar del Cruz Azul, del campeón de campeones, un equipo que ganó también la CONCACAF ya con Vicente Sánchez. Ahora el Toluca tiene el otro boleto, Gabo.
1: Sí.
0: Ya tienen su boleto al Mundial de Clubes 2029. Ya tienen su boleto a la CONCACAF, que comienza hasta el próximo año. Pero lo dejó el Wiki después de esa primera derrota contra el Atlante. Hoy comienza ganando.
1: Sí, y habrá que decir que es una derrota que, si bien no estaba presupuestada, el tema de derrotar a algunos futbolistas permitía entender que no era su prioridad ese partido frente al Atlante.
0: Esta semana.
1: Sino que era esta semana. De todas formas, creo que en el trámite no mereció perder frente al Atlante. Uh-huh. Y hoy muy rápido se pone en ventaja. Un gol que al minuto 3 de Paradera hace que cambie, ¿no?, la dinámica, que cambie el plan de juego, tanto para Cruz Azul como para Filadelfia, que van a decir que hoy está 13 en su conferencia, hoy no es un equipo preponderante el de Filadelfia, pero que además se vio desde muy temprano abajo en el marcador y trató, intentó un equipo que es limitado. Y Cruz Azul creo que cumplió perfectamente con esta expectativa. Arrancó un torneo internacional donde Joel Wiki por primera vez es el líder, porque lo acompañó a Vicente Sánchez, pero como ayudante, hoy tenía la enorme responsabilidad y de pronto genera ruido, ¿no? Perdiste contra el Atlante, perdiste contra Filadelfia y empieza, ¿no? De pronto.
0: Calma las aguas, 1-0, porque es un torneo donde Cruz Azul tenía que comenzar ganando, como sea.
1: Sí. Exacto, había que empezar ganando. ¿Por qué no digo que van a empezar los fantasmas? Joel Wiki tiene crédito. Y mucho. Pero no vienen bien dos derrotas seguidas.
0: Ruido en Cruz Azul siempre hay.
1: Siempre hay.
0: Siempre habrá mosquitos zumbando de que si ganaste 1-0, que el equipo quiere más espectáculo, claro, que por qué no 3-0.
1: De acuerdo.
0: O sea, las cuentas serán al final.
1: Sí, y si vos decís, no puse los titulares contra Atlante para ir con todo y el primer partido lo perdés, no te salió bien el análisis de mercado que hiciste para esta tercera fecha de la liga y empezás perdiendo. Entonces, digo, insisto, un gol muy tempranero que cambia los planes, obliga al Filadelfia, que ya de por sí como local tenía la obligación de salir, se agudiza esa situación, pero Cruz Azul creo que dio un partido bueno.
0: Le pusieron la bufanda a Sylvester Stallone, como detalle de las cábalas futboleras, que dicen que hay una maldición, que eso no deben hacer, ¿no? Porque por lo general los equipos pierden. Bueno, hoy el Cruz Azul se quita también ese estigma de que nunca le pongan un artículo deportivo a la estatua de Rocky.
2: A la famosa de Rocky ahí arriba de las escaleras. Oye, también hay un penal que, bueno, se reclamaba, ¿no? El hecho de que pudo haber sido un empate para Filadelfia, una jugada de Piovi en donde hasta donde era o no intencional el tema de la mano, fue una jugada discutida, pero coincido totalmente con ese Gabriel, ¿no? O sea, no hacer alarma, ni mucho menos lo que pasó contra el Atlante. Bueno, en algún momento tenías que perder, hay ciertas circunstancias. Hoy, al minuto 3 y como quieras, pero a final de cuentas gana. Yo creo que Cruz Azul es de los que ya tiene boleto, lo presentaste hace un momento.
0: Y quiere ganarlo.
2: Por eso, que quiere ganarlo. ¿Por qué? Porque trae una inercia.
0: Oye, imagínate para Wiki que en un mes digas, oye, jugué la liga, la gané. Gané el campeón de campeones y ahora esto. O sea, ¿quién en Cruz Azul ha logrado ganar 3 títulos en un lapso de 2 meses?
1: Y es el único grande que ganó de alguna forma en Estados Unidos. Puma sabemos que perdió.
2: América fue aquí.
1: Claro, América fue aquí, Toluca fue aquí también. Uh-huh. Monterrey.
0: Chivas empató en Los Ángeles.
1: Monterrey pierde también en Estados Unidos, digo.
0: Sí, de los planteles fuertes, porque ya incluiste en la grandeza media liga, ya dijiste de los grandes.
1: Poderoso.
2: Me gusta que
1: poderoso.
2: Pumas, aunque Pumas fue goleado.
0: No, pues sí, por eso. Que me mandaron recado y dice, ¿por qué siempre nos hablas de Pumas? Bueno, porque Pumas pues tampoco ganó. Ya hablaremos de Pumas más tarde. Escuchemos, esto está ya actualizado en la Wikipedia de Joel, así que adelante, señor Wiki.
3: Estamos muy contentos por el resultado. Fueron 3 puntos muy importantes para nosotros y sobre todo, históricamente, tenemos un triunfo en la liga, en el League Cup. Hay veces donde te toca perder, juegas muy bien, te toca ganar y no juegas tan bien. Para mí el resultado es muy importante, obviamente hay muchas cosas que mejorar, pero es parte del proceso. Estamos muy contentos hoy por el resultado y obviamente intentando que el equipo controle mejor las situaciones defensivas o ofensivas, y eso es parte también del trabajo que hay que hacer obviamente en estos días para afrontar la etapa 2.
0: Viajarán a Nueva York, viajarán a Chicago, donde los espera Lewandowski, que por cierto hoy jugó

0: contra los Rayos del Necaxa. Ya tenemos más audios recopilados con Esteban Garrido, quien se encuentra en el Estadio Azteca, en el Estadio Banorte, para escuchar a Isaías Violante, este jugador veracruzano que se va afianzando como titular en la América y que hoy también anotó uno de los tres goles en la victoria azul crema.
1: Yo creo que estoy muy contento por el trabajo del equipo también. Creo que poco a poco nos estamos adaptando. En lo personal me he sentido muy bien en la cancha. Si bien hay cosas por mejorar, como siempre, estoy en una versión de un Isaías más maduro y que poco a poco va ganando más confianza y que espera seguirle dando alegrías a la afición.
2: Isaías, es importante iniciar esta Liga, triunfo en casa, pocos partidos en México, pero bueno, es importante, ¿no?
1: Sí, claro, yo creo que poco a poco tenemos que ir haciendo sentir también a los equipos de Estados Unidos que si vienen acá las cosas son igual parejas o más a favor de nosotros. Siempre nos ha tocado ir para allá y bueno, poco a poco espero que vaya a haber más partidos acá en México y que la competencia se iguale un poco más.
3: Isaías, escríbenos por dónde pasan las claves de la adaptación tan rápida que han tenido con Guillermo Almada, ¿no? Con un muy buen arranque, la verdad, de ciclo con él.
1: Yo creo que es más que nada hizo de todos, porque creo que desde el primer día que llegó, desde la pretemporada, fue una pretemporada dobles, triples sesiones y bueno, el equipo.
0: Alcanzamos ahí a escuchar las impresiones de un joven que tendrá que ir creciendo. Él venía del Toluca, Antonio, en el primer semestre cuando se coronan los Diablos, pero llama la atención, ¿no? De estas posiciones que siempre da el fútbol mexicano, que si el Tecatito, que si Pablo Barrera, que si Lainez. Ojalá se logre afianzar Violante, que juega perfil cambiado y en el América puede tomar mucho protagonismo.
4: Pusiste buenos ejemplos con los jugadores porque efectivamente ustedes comentaban, yo soy de otra guardia, que me acuerdo mucho de Cristóbal Ortega. Cristóbal terminó siendo contención, pero era un jugador descarado en la época de Reynoso, Borja y todos aquellos, y que empezó también así, como un jugador chaparrito, que encaraba, que desbordaba, que metía goles, y comentabas un poco hasta de su manera de el cabello.
0: La moda a lo Lamine.
4: Pero ¿sabes qué? Es carismático. ¿Sí? Es carismático, o sea, tiene también eso. Y está en un equipo mediático y juega bien. O sea, lo mismo que decíamos del Chiquito o de Kevin. O sea, es ahora o nunca para los jugadores mexicanos en esta etapa que la América está recurriendo a ellos.
0: No, y Dagoberto Espinosa, Ramón Juárez, claro. Este chico Alejandro Cárdenas, claro. Lo de Arriaga, que ya tiene también 22 años, pero que lo vimos con mucho protagonismo contra Santos. O sea, tal vez ahora para Almada fue el combo completo, Gabo. Técnico con credibilidad, técnico con exigencia, técnico con intensidad, que llene los zapatos de Jardine, pero que además tenga el plus de potenciar algo que sí le ha faltado a la América, que es sacar jugadores de sus básicas. Cuando tú te das una vuelta a Cuapa, te das cuenta y dices, es que ahí está la calidad.
5: Sí, y la Sub-21 de la América viene de jugar la final del torneo pasado frente al Guadalajara, que la pierde, sí. Pero está con un proceso importante en fuerzas básicas. Claro, el tema es cómo les da la confianza. Yo insisto, para mí Almada se sentía con la oportunidad de dirigir un equipo a piacere. Sí. Como que bueno, traigo a mi jugador. No, de vuelta a trabajar con la fuerza, de vuelta a debutar jovencitos cuando pensé que quizás la cartera iba a estar un poquito más floja. El tipo lo hace bien. Ahora esperemos. No le ganó todavía absolutamente a nadie.
0: Vamos a ver. Queda mucho, quedan los clásicos.
5: Me tocó verlo en cancha el San Diego.
0: No, de acuerdo.
5: Es un equipo limitado que también está.
0: Le ganó a los que les tenía que ganar. Y de pronto empató contra un Atlante motivado por volver a jugar en casa. La realidad es que ganarle al Querétaro y a Santos estaba en el pronóstico. Sí. Ganar este partido en casa contra San Diego. Muchos dirán, oye, ganó Toluca y gustó, goleó contra Seattle, el América también. ¿Ganaron por ser locales o ganaron porque son el América?
4: Ayuda.
0: O
4: sea, ayuda.
0: Pero no es el parámetro, ¿no?
4: O sea, lo comentábamos desde el principio, ¿no? Uh-huh. O sea, jugar en tu casa siempre va a ser una ventaja.
0: Ya lo estaremos.
5: Le costó a Sudáfrica, le costó a República Checa, bueno, sí, y le costó a Inglaterra el estadio Azteca, sí, la altura cuesta, señores.
0: Hacemos una pausa y regresamos. Estamos jugando, claro. Y al volver hablaremos de los equipos que no ganaron, pero que ahora ya se preparan para corregir el rumbo en la jornada 2, que arranca mañana.
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8: ¿Es mala suerte o mentalidad? ¿Es la cantidad de extranjeros o la eliminación del ascenso y el descenso? ¿Son todos estos factores o varios o ninguno? Son las preguntas que se hace la serie documental El Quinto Partido. Y las respuestas las busca Julián Gil, conductor, actor y muy aficionado al fútbol, donde entrevista en exclusiva para este material a personalidades como Miguel Herrera, Enrique Bermúdez, Juan Carlos Rodríguez La Bomba, Valeria Marín, Enrique Borja, Charlie Rodríguez, Adriana Monsalve, y se mete hasta la casa literal de Santi Jiménez en Italia y de Raúl Jiménez en Inglaterra. Conoceremos su opinión sobre las actuaciones de la selección mexicana en diferentes mundiales, tanto cómo las vivieron cuando eran niños y se ilusionaban con estar ahí, hasta que vistieron la playera tricolor, o bien desde la perspectiva de los periodistas, narradores y entrenadores que aparecen en este material. Veremos criterios desde ambos lados, por ejemplo, las opiniones de Ricardo La Volpe contrapuestas a las de Cuauhtémoc Blanco, o imperdible es el segmento protagonizado por Maxi Rodríguez y Osvaldo Sánchez, y el punto de vista de cada uno de ese gol de Argentina que eliminó a México en el Mundial del 2006. Dice el portero mexicano que desde que lo vio patear sabía que no llegaría y que entraría a su portería. Otra pregunta medular que se les hace a los entrevistados es qué harían si fueran presidentes del fútbol mexicano por un día, y la mayoría coincide en los cambios estructurales, en los de raíz y de formato, y también en que somos un país al que le sobra talento pero le faltan oportunidades. La serie no deja fuera a la afición mexicana y recopila el sentimiento que nos provocó Qatar 2022 y cómo llega nuestro ánimo para este 2026. Lo hace desde las entrañas, desde lugares como Tepito, haciendo la conexión con los orígenes del mencionado Cuau. El Quinto Partido está conformada por 3 episodios de poco menos de una hora cada uno y disponibles gratis en Canela TV. Una vez que vemos y escuchamos todas estas opiniones, no hay una conclusión certera sobre qué es la maldición del Quinto Partido o si esta realmente existe. Lo que sí es que nos deja una gran ventana abierta para el optimismo, esperando que la participación tricolor no solo en este 2026, sino para el futuro, ya solo sea cuesta arriba. Para W Deportes, yo soy Héctor Padilla Pada.
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0: Guillermo Almada, de los técnicos que acaban de llegar, al igual que Esteban Solari, uno comenzó ganando, el otro busca corregir el rumbo. Escuchamos al uruguayo tras la victoria azul crema.
9: Para mí el mejor para jugar el partido fue Alan. Brian jugó muy bien, no estoy desmereciendo lo de él, pero Alan jugó un partidazo, distribuyó, contuvo. Me alegra por él porque es un gran futbolista y él lo que precisa es continuidad. Y después, lo más natural en un campeonato que se juega entre la MLS y México es que el 50% de los partidos se juegan allá y el otro 50% se juegan aquí. Pasan todas las competencias internacionales. Pero bueno, las reglas no las hacemos nosotros, simplemente uno opina de la equidad que debe haber en un campeonato, que es lógico que están más habituados ellos a jugar de local cuando uno llega.
0: Guillermo Almada, primer punto, hablando sobre Alan Cervantes, hay técnicos que tratan de no dar opinión específica de un jugador, pero queda claro que ante la salida de Jonathan Dos Santos, ante la salida de Fidalgo, encuentra en Alan ese jugador para darle el peso con estas declaraciones, Gabo, porque Veiga, que lo trajo Jardine, tiene otras condiciones, no ha tomado ese rol, y me gusta que Almada, así de arranque, aunque todos vimos el brillo de Brian, le dé su lugar también a Cervantes.
5: Sí, sí, porque aparte de pronto estos jugadores necesitan ese apoyo, aunque sea mediático, aunque sea destacado por sobre el resto, le viene bien. Me parece un jugador muy correcto, no sé cuál puede ser el techo, realmente lo conoce mucho a Cervantes de pasos previos, pero hoy dio un buen rendimiento a lo que nos viene acostumbrado de manera muy regular.
0: Es equilibrio. Es medular.
5: Es exactamente, y hoy lo dijo, no solamente cortó, no solamente recuperó, sino que tuvo buena distribución.
0: Jugador sí, porque casi en todas las posiciones tiene competencia, Toño. Tú me decías, ¿qué va a pasar con Sendejas? ¿No? Hablamos bien de Violante, y Rayito, y ahora trajeron al colombiano. Entonces, hay competencias en otras zonas, pero sí da la sensación que el América, después de la salida del Cachorro, después de la salida de Jonathan, de Fidalgo, sí necesita afianzar ese medio centro.
4: No, ya platicamos, ¿no? Con Brian, con Chiquito, con él. Yo también quiero referirme a otro punto, a lo que tocaba él, que se formen la lista de los que han dicho lo mismo, ¿no? O sea, en la inequidad, en el caso correcto de un torneo que haces con dos ligas, en donde, bueno, te invitan, no es un torneo binacional, es el de ellos, y ahora nos prestaron como en el Mundial, o sea, unas migajitas, es la verdad.
0: Ellos ponen la casa, nosotros llevamos la piñata, el pastel, la fiesta. Sí, pero hoy
4: por la tarde yo escuchaba por acá a Nico y a la mesa el hecho de las propuestas, no sé si las hacías tú incluso, o sea, el hecho que decía, creo que tú lo
0: jornada comentaste. Jornada 1.
4: Exactamente. Nico comentó que en la pausa tú lo dijiste, sí, sí, sí. Y yo los vi. O sea, ¿por qué no jugar por lo menos toda la jornada 1 en
0: toda
4: México? Metes a la gente también en sintonía de decir, oye, ahora vamos a seguirle el paso. De acuerdo, se va a seguir jugando allá, pero hay plazas que las ignoras por completo.
0: Sí.
4: Coincido con Almada, es un torneo desequilibrado.
5: Sí, pero, mira, hay un tema. Y, perdón, coincidieron Almada con Cervantes en Santos. Por eso te decía.
0: Sí, que lo conoce y le da ese allá peso.
5: Digo, en una fase de 3 partidos por equipo, también resulta complicado la logística México y Estados Unidos.
0: Claro, claro.
5: Pues jugamos uno allá, volvemos acá, o jugamos dos allá y uno acá.
0: Bajas del aeropuerto para meterte al partido, o sea,
5: sí,
0: el América, aunque haya jugado en Ciudad de México, va a Portland, luego va a Austin,
5: claro,
0: Cruz Azul fue a Charlotte.
4: No le han encontrado el diseño.
5: Porque también, uno dice el 50 y 50 sería lo más equitativo, pero de 3 partidos, ¿cómo haces el 50%? Sí, sí, y sí. Es más cómodo hacer 2 viajes o 3 viajes, porque vas a Estados Unidos, volvés a México, volvés a Estados Unidos y volvés a México jugando.
0: Hacer dinero, claro, ¿no? Juntar las ligas. Un formato round robin, sí, que significa mata-mata, que significa el que pierde se va a su casa, sí, de y vuelta. De y vuelta.
5: Sí, sí.
0: Y 32avos de final. Y, o sea, metes 32 equipos y empiezas a hacer ida y vuelta, sí, y entonces van quedando 16avos, octavos, cuartos, semifinal y final. Es un Frankenstein. Hoy Miguel Gurbitz hablaba acerca, sí, de los monstruos, cómo se construyen, ¿no?
5: Sí.
0: Es un torneo que en un principio era así, luego es asado, sí, pero vamos a buscar no afectar el calendario, pero son 10 partidos en 54 días. Cada 3 días tienes un juego y les estamos exigiendo, jueguen con titulares, ganen todos los partidos.
4: Aparte no coincide los 18 y 18. Aquí no, tuvieron que dejar fuera
0: 12 algunos.
4: Exactamente. Fuera. O sea, yo te diría que está mal diseñado, está mal programado, está... Es un torneo que sustituye, entre comillas, a lo que tuvimos con una copa en México y que los ibas metiendo una vez a la semana y los que quedan eliminados después del primer partido ya no siguen compitiendo. Aquí no le han encontrado el diseño al torneo. Va a haber quejas, por eso decía yo el comentario de Almada, que se forme junto con lo que dijo en algún momento Jardine, Mohamed, el Tuca. O sea, todos los que han dirigido este torneo terminan preguntándose, ¿y qué hacemos aquí?
5: Ahora, cuando nos quejamos del formato del fútbol mexicano, con repechaje, que era darle la oportunidad a la mediocridad de aquellos que en el lugar...
0: Al 10,
5: exacto.
0: Era clean caja, era por partidos.
5: Claro, pero ¿por qué en este torneo no decimos, utilizamos un torneo local que hoy no tiene ascenso y descenso, le podemos meter un poco de picante, ¿saben qué? Los primeros del 1 a tal, clasificados en la temporada, claro, regular, van a este torneo, no los 18.
4: Totalmente.
5: Un torneo de 18, claro, con todos los mexicanos, me parece una locura que el que terminó último la temporada pasada esté jugando este torneo.
0: Cabo, incluso 16, si queremos hacer las cuentas, así, pues, como la MLS tiene que rasurar a 12 y se fue con los 18 mejores, lo mismo, los dos peores del año futbolístico de México, su castigo, en lugar de una multa, un descenso, es no vas a la Leagues Cup, no te toca el valor comercial.
4: Cada año le han cambiado algo. Cada año le han cambiado algo.
0: El próximo será lo mismo.
4: Entonces, el próximo le van a cambiar algo, hay que esperar a ver qué.
0: Sí, pero la verdad es que eso de que te vendan, de que ya la Leagues Cup se juega en México porque hubo cuatro partidos de los...
4: Y siguen sin haber rivalidad. Yo te diría, un partido que tú subrayes, así que digas, es que es el clásico de la MLS contra la MX... Todavía no.
0: Hay espinitas ya clavadas.
4: No, pero todavía no.
5: Los Ángeles.
4: No
5: hay un clásico. Los Ángeles
0: América. Hay espinitas. No, un clásico. ¿El clásico? Bueno, no. Clásicos no. Pero te voy a leer una estadística. Perdón, Toño, tú sabes que no es personal.
4: No, yo lo sé.
0: Vamos a hablar de Pumas. Vamos a hablar de Pumas.
4: Yo estoy tratando de hablar de otras cosas, pero
0: a ver, no, pero tenemos que hablar de Pumas. Mañana Pumas la burra, se juega.
5: Vuelta la burra, claro.
0: Esteban Solari no quiere pertenecer a este club. Que desde Memo Vázquez en el 2011, el último título, el último trofeo que tocaron los Pumas. Han pasado un desfile de técnicos, pero miren, de todos. Leagues Cup, Copa, Libertadores, CONCACAF, son números y ahí están. 51 torneos consecutivos, pero el tema específico. Pumas contra MLS, Tony. Eliminación contra San Diego.
4: Me acuerdo.
0: La sufrió Efraín.
4: Sí, me acuerdo, ¿no? Perfecto.
0: Contra Miami en la Leagues Cup también.
4: La más dolorosa también.
0: Contra Vancouver también en la CONCACAF.
4: Contra Seattle.
0: Contra Seattle en Leagues Cup y en CONCACAF. Entonces, le toca a Cincinnati, Columbus. Pumas ya tiene una deuda, independientemente de lo de la liga, específicamente con el tema de MLS.
4: Sí,
0: coño.
4: Totalmente. A ver, esa cuenta que sigues llevando tú y que en la pausa te decía yo, me retumba así en la cabeza.
0: Un día se va a quemar, un día va a terminar. O sea, para algún eso está. Día,
4: digo, ya estaba hace dos meses cuando la final se la compró todo a Pumas. No, pero me refiero, se iba a romper ya el maleficio, porque parece un maleficio.
0: Son los subcampeones. O sea,
4: cuando después de tantos años no has ganado un título... Pero no agarra Pumas en su mejor momento. O sea, esta Leagues Cup no agarra Pumas en su mejor momento.
0: ¿Pero por qué, Toño?
4: No sé, pero yo te diría, vienes de golear a Juárez, ¿sí? Y dices tú, a ver, ¿cuál es el Pumas? ¿El que goleó a Juárez o el que acaba de perder esta semana?
0: Fue casi el mismo.
4: O sea, casi el mismo. Incluso, sí, pero yo te diría que Pumas perdió mucho, por ejemplo, sin lo de Jordan. O sea, Jordan Carrillo es un jugador que hizo diferencia el torneo pasado. Yo entiendo, ¿eh? O sea, la columna vertebral casi no se tocó. Uh-huh. O sea, sigue Carrasquilla, sigue Navas.
0: Arriaga es muy buen jugador.
4: Es un buen jugador.
0: Muy buen jugador que llega de Toluca. Llegó Córdoba. Estoy de acuerdo. Llegó Chicote, de acuerdo. Llegó Herrera, este argentino.
4: Pero Pumas todavía no jala. Vaya, si esto fuera máquina...
0: Le estorba la Leagues Cup para encontrar su
4: Este torneo nada más a Pumas. A varios equipos los toma, te diría, fríos, armándose. Yo ya sé que no les gusta a muchos, digo que las tres primeras jornadas fueron una pretemporada con puntos y esto también es parte de la pretemporada. A los equipos los vas a empezar a ver en la fecha 4 de la Liga de México. Muchos equipos ven este torneo como algo incómodo, del que ya te zafes, no te estás pensando que tienes que jugar otra ronda y con los cuatro y lo que quieras y concentrarte en la liga.
0: Pero
4: a Pumas le pasó, sí, con Efraín,
0: pero
4: que cuando quedaron fuera del torneo internacional, se concentraron en la liga y de ahí se fueron rectos.
0: Estoy de acuerdo contigo, pero hay que recordar que esa inercia era muy diferente. ¿Por qué? Porque en la CONCACAF Champions Cup, si estás obligado a jugar, si pasas de una ronda, otra vez parchar la semana y el calendario se aprieta. La realidad es que esta Leagues Cup no. Esta Leagues Cup juegas esta semana y los que hayan avanzado volverán a jugar dos que tres. Pero es diferente la exigencia de la CONCACAF.
5: De acuerdo.
0: Es diferente. Sí, este recién arranca para Solari.
5: Me voy a pelear con Toño.
4: Venga.
0: A ver.
5: Me voy a pelear con Toño.
4: Venga,
5: porque
4: venga,
5: entiendo
4: venga.
5: El punto medular, ¿no? Que Pumas no llega bien. El Atlante tiene... ¿Cuánto? ¿Un mes jugando en primera división?
0: Sí, sí, sí.
5: Y fue a Estados Unidos y le pegó. Y le pegó al Vancouver.
0: Ganar a uno.
5: Que es el líder en su conferencia de los Estados Unidos.
0: Y antes le ganó al Cruz Azul y antes le empató al América.
5: Y después va León, que tampoco está en un momento... Uh-huh. Y le ganó al Nashville,
0: ¿sí?
5: Que es el primero en la general. De
0: Juárez.
5: Juárez va y le pega a Minnesota, Juárez.
4: Pero una golondrina no hace verano.
5: No,
4: o sea, no me quiero pelear.
5: Pero me quiero pelear contigo.
4: No, mucho menos. Pero yo te diría que yo creo que también no nos tomemos ni tan buenos los que han ganado, ni tan malos los que han perdido. O sea, una cosa es la liga y otra cosa es este torneo.
0: Es jornada uno.
4: Y es jornada uno.
0: Las cuentas serán.
4: Y los equipos no se han hecho.
0: Al final.
4: Y mira, yo estaba viendo de lo que hablaron ustedes las fechas. O sea, la siguiente ronda, después de los cuartos de final, se van a jugar del 15 al 27 de agosto, ¿no? Uh-huh. 15 al 27. Luego viene 1 y 2 de septiembre, semifinales, final 6 de septiembre. Y ahí se acaba ya. O sea, estamos a un mes. Hoy es día 6.
0: Seis partidos.
5: De acuerdo.
0: Seis partidos. Por ejemplo, en CONCACAF tienes que jugar ronda de 16, luego octavos, luego cuartos, semifinal. O sea, es más complejo el tema y es otra responsabilidad. Pumas ya tiene su boleto, además, a la CONCACAF.
4: Ya lo tiene.
0: Pero sería triste para Solari decir, no, como nosotros ya estamos clasificados. O sea, si tú vas llegando a un equipo como Pumas, que es subcampeón de liga, Tú demuestra que te importa la Leagues Cup y haz lo que los otros no hicieron y lleva a Pumas a un nivel arriba de donde los llevó Efraín. Esa tendría que ser la mentalidad de alguien que llega a un equipo nuevo de decir en dónde se quedó el anterior. Es Cincinnati, es Columbus, equipos que ya nos han eliminado a diferentes clubes, y después Querétaro y Necaxa ya en la liga en casa. Pero específicamente para Universidad, volvemos al tema de que le meten 5 a Juárez. ¿A quién descansa? A Juninho, a Morales y por allá a Córdoba. Ingresan Herrera, que es un argentino que recién llega, va Arriaga de titular, y más o menos jugaron los mismos.
5: El Memote
0: de titular. O sea, no fue un equipo B de Pumas. No. Y le clavaron 3, los mismos 3 que se comió Efraín contra San Diego del 4-1.
5: Sí, de acuerdo. Pero bueno, digo, a veces es inexplicable. Hay un proceso, y coincido en esto con Antonio, que arranca de alguna forma con expectativas nuevas, con ideas nuevas, con estilos de trabajo nuevos. Son futbolistas importantes, pero bueno, Herrera también acaba de llegar, no se entenderá con Memoto, todavía falta comunicación. Digo, el mediocampo era con Carquilla y con Vite, por ejemplo, pero bueno.
0: Carrasquilla volvió a ser titular.
5: Sí,
0: volvió a ser titular. Toño mencionó a Carrillo, y yo me quiero ahí frenar, porque hoy Jordan no ha sido ese jugador en Chivas.
5: Claro.
0: Y tampoco ha encontrado Pumas ese jugador revolucionario en
5: Pumas.
0: Ojo
5: que Jordan Carrillo no fue el mismo jugador en la liguilla con los Pumas que en la temporada regular con los Pumas. De acuerdo. Fue un jugador que quedó a deber en la liguilla.
0: Distrajo el Mundial, selección.
4: Empezó a sonar el tema de que iba, sí, que podía ser de los jugadores que aún estando en liguilla lo iba a llevar a Aguirre. Sí,
0: que lo querían otros clubes. Exacto.
5: Porque si Jordan Carrillo hubiera jugado al nivel que jugó la temporada regular, quizás Pumas, no sé si salía campeón, pero iba a ser un mejor oponente.
0: Carrasquilla, que tuvo una lesión, que está de regreso, Toño, tiene que ser importante.
4: Y no jugó el Mundial.
0: Vite tuvo un gran Mundial.
5: Sí. Muy bueno. Y un muy buen torneo pasado, ¿eh? Fue de lo mejor Vite.
0: Y el tema pareciera ser eterno, pero ¿y los canteranos? O sea, qué bueno de Rea Gallero y Israel López, que también es canterano Puma y que trabajó en Fuerzas Básicas de Toluca, nos hablaba muy bien de Víctor Arriaga. Tiene muy buenas condiciones. Pero de verdad Pumas trae a Córdoba, que es otro buen jugador, Chicote, que es otro buen jugador, pero no están identificados con los colores de Pumas. Ese mensaje, Toño, ese mensaje es complejo para el aficionado que dice, no me importa que todos vengan de la América, yo quiero salir campeón.
4: El torneo pasado pasó eso.
0: Pues sí, o sea, pero...
4: El torneo pasado yo te diría que se hablaba mucho de que no, es que cuando llegó Efraín el tema era rescatar. Y cuando Efraín empezó a tener resultados, o sea, a la gente le dio igual. A la gente quería que Pumas ganara ya algo, la gente se...
0: Como fuera.
4: Enchufó. O sea, la llegada de Medina, que fue un gran refuerzo, lamentablemente sobre la final en la liguilla ya no pudo estar jugando Medina, pero la gente no preguntaba de dónde viene, sino qué nos está aportando. Y lo de Jordan hizo diferencia. Por supuesto, lo de Keylor Navas es el punto y aparte. O sea,
0: sí.
4: Pumas es Keylor y 10 más,
0: sí.
4: La verdad. Pero yo te diría que el panorama que se le presentó a Pumas el torneo pasado difícilmente se lo va a volver a presentar en mucho tiempo.
0: Pues ojalá vengan
4: canteranos. Vimos ya su calendario hace un momento y yo te diría que no le veo mucho futuro a Pumas en la Leagues Cup, la verdad.
5: ¿Y en la Liga?
4: En la Liga no va a ser lo mismo que el torneo pasado, pero debe calificar como obligación. Y ahí pasa cualquier cosa.
0: Ahora, Efraín sí les dio un ADN distinto, ¿eh? O sea, cargó un peso importante, ¿no? De frente. Ahora, los partidos de mañana juega Atlas contra Charlotte, Pachuca contra Columbus, Pumas contra Cincinnati, Tigres contra Minnesota y Juárez contra Vancouver. Es decir, si cualquiera de los equipos que estamos mencionando no gana mañana, prácticamente están fuera. El caso de Juárez tiene margen porque ganó el primero. Tigres, que termina por ganar 2 puntos. Y Tigres es otro caso raro, ¿no? Porque Tigres fue con Pizarro, subcampeón de Liga, subcampeón de CONCACAF, se quedó ahí cerquita. Hoy están de interino
5: Elizondo,
0: pero Tigres necesita definir quién va a ser su estratega para un cambio muy importante. Y hablando de estrategas, Alex Diego, de 41 años, ustedes lo recordarán en Pumas, precisamente, trabajando con Atlante, con Necaxa, con Querétaro. Pues ahora ya le dio la clasificación a México al Mundial Sub-20 y buscarán el boleto olímpico también. Así que lo escuchamos porque el tricolor quiere ir a Los Ángeles también. En un momento más tendremos a Alex Diego, con quien tuvimos la oportunidad de platicar. Habla también sobre Rafa Márquez. Qué importante es la continuidad en los procesos. Gerardo Espinosa dirigía, la campeona de los centroamericanos de hace unos años. Ahora Lilini haciendo conexión con Alex Diego, que incluso fue su auxiliar. Está también el caso de Arce, Toño, que lo tendremos también con el tema importante de los centroamericanos y los mundiales juveniles. Escuchamos a Alex Diego en entrevista con Claro Sports.
10: El equipo está enfocado, el equipo está concentrado, el equipo lo noto ambicioso. Me parece que esa es una de sus de sus más grandes virtudes, ¿no? Es un equipo competitivo, un equipo ambicioso, un equipo que siempre quiere más. Conseguimos ahí un buen objetivo, que era el boleto al Mundial, pero aquí no paramos. La verdad que nos hemos preparado bien para ir por todo. Entonces, bueno, pues esperemos que mañana sea un buen partido y nos podamos llevar el pase a la final. Creo que Rafa es un tipo muy respetuoso, donde entiende los momentos y entiende los procesos y demás. Él está en este proceso de visualización, de conocer un poco qué viene abajo, ¿no? Esto no significa que como los va a ver, los va a llamar a selección mayor. Me parece que hay que tener mesura con ellos. Falta mucho, ellos se tienen que consolidar primero en sus equipos en primera división y a partir de ahí ganarse el derecho a selección mayor, ¿no? Entonces, pues creo que el proceso se está cumpliendo como debe ser y por supuesto que en unos años podríamos estar hablando de que muchos de ellos sí podrían estar, sin duda. Sí, a ver, lo que pasa con Gil es que Gil ya cumplió su proceso en selección menor, ¿no? A final de cuentas, nosotros estamos aquí justamente para llevar ese proceso con los jugadores hasta que culmina yendo a un mundial con la selección mayor. Para nosotros es lo más grande, ¿no? Ver. Y Gil, pues si podemos recordar, pues estuvo con la sub-13, la sub-15, la sub-17, la sub-18, la sub-20. Ya jugó un mundial con la sub-20. Y termina jugando en selección mayor en partidos amistosos y luego termina jugando un mundial. Entonces, que me gustaría tenerlo, por supuesto. ¿A quién no le gustaría tener un jugador de esa calidad? Eso es innegable. Pero después hay que entender que el proceso de Gil está cumplido en selecciones menores. Él ya está en selección mayor y esperemos que no sea solo él, que sean muchos más, que en algún momento ya no sean tomados en cuenta acá porque ya están consolidándose en una selección mayor, ¿no?
0: Muy interesante lo que dice Alex Diego, porque así como Obed Vargas, también de 20 años, ya está en el Atlético de Madrid, tal vez hoy Hugo Camberos, el más destacado dentro de esta selección, que ojo, ya ganó su boleto al Mundial de Uzbekistán y Azerbaiyán, que se celebra el próximo año. Se juega contra Canadá mañana en la cancha del Estadio Azteca, cosa que es muy importante. Y tendrán la oportunidad, siempre y cuando Estados Unidos le gane ya a Costa Rica, asegurar también el boleto a Los Ángeles. Si Costa Rica le gana a Estados Unidos, el boleto olímpico, Toño, se define hasta la final, porque solamente hay un boleto. ¿Qué pasa? Que Estados Unidos es anfitrión en Los Ángeles, entonces cedería su lugar a Estados Unidos en caso de avanzar a la final.
4: A ver, esta selección de Alex Diego tiene 13 goles a favor, 0 goles en contra. Le ganó 3-0 a Antigua y Barbuda, 3-0, 2-0 a Costa Rica, 4-0 a Guatemala, 4-0 a Panamá ya en los cuartos. Como bien dices, mañana hay dos partidos en el Azteca, así como se jugó hoy en América. Mañana a las 3 de la tarde juegan Estados Unidos, Costa Rica y México a las 8. ¿A qué voy? Cuando México juegue ya sabe.
0: Exacto.
4: O sea, México va a jugar mañana en el Estadio Azteca sabiendo ya y deseando que sea Estados Unidos el rival. ¿Por qué? Porque entonces Estados Unidos, aún ganándole a México esa final, Estados Unidos como anfitrión va a estar en los Juegos Olímpicos y México estaría automáticamente llegando a la final, teniendo ya la final y el boleto en la mano.
0: Sí.
4: Entonces, me parece un gran trabajo, por eso recalco lo de los goles a favor y en contra, lo que ha hecho Alex Diego, y también recordar que Camberos, que ha sido un jugador al que le han pegado por arriba y por abajo, es muy posible que no esté mañana.
0: Sí, hay jugadores como Santi Sandoval, que también se lastimó, lo de Samir Inda. Son pocos realmente, Gabo, los que han tenido minutos en primera. Pero lo último que hablaba Alex Diego de Gilberto Mora, creo que es el deber ser. Entender que de estas generaciones saldrán dos o tres que sí se terminan consolidando incluso para la mayor. La presencia de Rafa, también hoy en los centroamericanos, gana la femenil contra Colombia. Mañana juega México también una final en República Dominicana. Entonces, contra Venezuela. Qué bueno que se está trabajando bien en las inferiores para nutrir un nuevo ciclo mundialista mayor.
5: Sí, y es muy claro lo que dice Alex Diego, en el caso de Mora, ¿no? Se cumplió el proceso, porque las selecciones juveniles son proceso, no es el destino, no es la meta.
0: Sí.
5: ¿Okay? Y en el proceso ya lo cumplió, ya está en una instancia superior. Pero, digo, los resultados están a la vista, se está trabajando bien, por lo menos en lo que se ve a nivel continental, en la región México sigue siendo el grande. Por eso, no cambiemos el discurso de que Estados Unidos nos viene superando. Estados Unidos no ha ganado absolutamente nada a pesar de haber invertido.
0: No nos quitemos la responsabilidad en lo que los resultados, pero sí, no confundamos que ganar estos torneos hace que la estructura de formación, de academias, de liga, sea lo mismo.
5: Sí.
0: ¿Estamos? Porque ahí sí creo que es otro debate.
5: Y ahí entraríamos en una confusión conceptual. Pero bueno, Lo que hay que hacer en estos torneos, México lo está haciendo, daba los números Toño, es decir, ¿cómo ganas ante estos rivales? Con contundencia, con eficacia, no recibís goles, demostrás autoridad, sos un equipo que convence.
0: Gabo, y en casa, la motivación de estos chavos de volver a jugar en el Azteca, platicaba con José Luis Mendoza, que está haciendo la cobertura, realmente desde la del Potro Gutiérrez, campeones contra Uruguay en el 2011, y luego se jugó en Guadalajara, recordarán ustedes, antes de los Olímpicos,
4: y de la pandemia,
0: y se ganó contra Argentina, los Panamericanos. Entonces, digo, jugar en tu casa como seleccionado juvenil es una gran motivación.
4: Oye, yo en general meto en la bolsa el gran triunfo que tuvieron la selección femenil hoy en un partido cardíaco ahí contra Colombia, que les meten gol sobre el minuto 89 y luego empata México y se van a penales y todo. Entonces, hace 4 años corrieron a Luis Pérez porque no calificamos a los Juegos Olímpicos.
0: Guatemala.
4: No fue a París. Uh-huh. Y resulta que hoy estás hablando de que 2 selecciones mexicanas están por conseguir títulos, ¿sí?
0: Sí.
4: La centroamericana contra Venezuela, la mexicana, que habrá que esperar lo del viernes para llegar a la final el próximo domingo, las mujeres que ganan el título. O sea, también hablemos de lo bueno.
0: No, por supuesto, Toño, y eso es importante para también responsabilizar cómo se va avanzando. Y México dio un buen mundial y se ganó la Copa Oro y se ganó la Nations League. Entonces, sí, en la estructura de selección tal es muy criticado. Como también ha sido durísimo el raspón en el tema de los comunicados y sobre todo la conversación en redes sociales. Hoy el villano, ante los ojos del mundo y ante las redes, es Infantino, ¿no? Que ha tenido todo este tema del fondo de inversión, los grupos de poder, declaraciones específicas de que Figo, la UEFA en contra. Hoy la Federación Mexicana de Fútbol es congruente a lo que desde un principio políticamente estableció. Solamente que hoy establecen la postura de una manera más contundente. La Federación Mexicana de Fútbol está convencida de que el fútbol es un valor fundamental y que su mejor defensa descansa en la institucionalidad y el respeto a la gobernanza y los procesos que la resguardan. Por ello, la Federación Mexicana de Fútbol no reconocerá ni aprobará ningún proceso que se convoque al margen de dicha institucionalidad. Respaldan al presidente Infantino para seguir impulsando el desarrollo del fútbol a través de fortalecimiento institucional. O sea, está claro el mensaje. A la gente no le gusta, hoy Infantino es el personaje, repito, que tiene el rol de villano, pero pues la federación como un socio comercial, como, pues como se maneja incluso México en la ONU a nivel político, no toma un bando ni a favor ni en contra, pero aquí sí le dice, pues yo estoy con el actual presidente,
4: sí tomó.
0: Pero no hay un bando en favor o en contra hacia una guerra de que uno sea el villano y uno sea el héroe.
4: Yo creo que han sobrado los comunicados de la Federación Mexicana. Con todo respeto, me parece que el primero, cuando CONCACAF dio una postura y México quiso como deslindarse diciendo, nosotros no, vamos a estudiarlo. Y hoy diciendo, sí, porque estamos con él y todo este asunto. Con todo respeto, yo creo que se ha exagerado el tema de los comunicados y me parece que la Federación no se ha visto bien.
0: ¿Pero se equivoca entonces la Federación por tomar la postura o deja muy en claro, nosotros estamos con Infantino?
4: Yo, perdón, ya el de hoy sobraba.
0: ¿Pero hay un grupo rudo y técnico? ¿Hay un grupo bueno y malo? Eso es lo único que quiero entender, ¿eh?
4: Es que yo leo redes porque ahora es inevitable hacerlo y empiezo a leer. No, claro, es que ahora tienes que quedar bien porque si no te quitan el femenil, porque si no, no te dan aquello.
0: Esa es la sensación que se da, ¿no? De que ahorita es como no le muevo porque me conviene con FIFA estar bien. Pero realmente hay un bando que sea el bueno y el malo o se ha establecido.
5: No, son todos malos.
0: Esa es mi duda.
5: Yo fíjate, ¿en qué términos hablamos? Ojo, porque si estás en contra, te quitan, te sacan, te prohíben. ¿De qué estamos hablando? ¿De una organización mafiosa? Ah, pues si estoy en contra de Infantino, me va a sacar un mundial. Me parece terrible. Y lo que no entiendo, no digo que estoy a favor o en contra, de que las federaciones, por separado, den su postura y la confederación tiene. A ver, esto es de emergencia. Con CACAF. Hablamos con todos.
0: Pasó con Argentina también.
5: Tenemos
0: ¿no?
5: que poner. Porque la CONCACAF dice una cosa y México puede decir otra. La UEFA dice una cosa y la Federación de España dice otra cosa.
0: Sí.
5: Me parece que no se pueden expresar en este caso de manera individual. Me parece a mí.
0: Con Mebol y Argentina pasó lo mismo. Sí. Marruecos está pasando.
4: Es a lo que voy. Con Marruecos se habla de que ahora en esta última.
0: Quieren la sede del mundial.
4: La negociación de la final de un mundial.
0: Mira, Infantino, ¿qué haría? Diría uno para Toño. No, toma Toñito.
4: Gracias.
0: Uno para ti, uno para Gabo.
5: ¿Y sabes lo que pasó?
0: Y así, mira, nadie se enoja. Claro. Nadie se enoja. Uno para ti, uno para mí.
5: El problema de Infantino fue eso, decir, acá tengo un fondo de inversión y no quedó claro cómo voy a repartir.
0: Pues nos despedimos. Dice el productor que sí se los pueden llevar.
4: Gracias.
0: De aquí a allá y que luego lo regresen. Pero bueno, nos despedimos jugando claro. Toño Moreno, Gabo Gerberoso y Javi Sol. Apaguen las luces y vámonos, silbatazo final. No, se quedan, están.
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1: Buenos días, muy buenas noches, muy buenas madrugadas. Los saludamos con mucho gusto a través de Claro Sports y la gran cadena W. Tenemos juego amistoso entre el Aston Villa y el Bayern Múnich en un partido que se

0: Buenas tardes, porque habrá gente que nos esté siguiendo a través de otras plataformas, no directamente en vivo, pero que esté muy pendiente de este partido. Ahora sí que el Bayern de su corazón, ¿no? Es un equipo muy competitivo, evidentemente. Cada vez empieza a tener mejor forma. Neuer, por ejemplo, estará en la puerta el día de hoy. A diferencia de algunos otros ajustes que hicieron en relación a su último partido amistoso, este escenario es muy bello. Aquí ya vimos el pasado mes de, bueno, este mismo mes, 1 de agosto, al City enfrentando al Inter. Aquí ya jugó Chelsea contra el equipo de Juve el pasado miércoles. Y hoy tenemos este gran platillo, diría yo así. Más allá del resultado, está el buen fútbol, el querer agradar a esta afición en estas famosas giras que se hacen de pronto por otros continentes, como ahora es Europa. Y bueno, pues el lleno está prácticamente asegurado, ¿no? Es un clima idóneo para el desarrollo del fútbol. La gente está respondiendo muy bien. Y pues saludamos también a nombre de Pepe Quirarte, de todo su equipo y de toda la gente que en estos momentos no puede estar siguiendo en vivo a través de la radio. Esos que ya van rumbo al trabajo o que van llegando a casa, pues que se queden con nosotros. Estamos transmitiéndoles con mucho gusto desde muy temprana hora en vivo.
1: Así es, completamente de acuerdo. También para la gente que nos sigue a través de la multiplataforma de Claro Sports, gracias por estar esta mañana ya con nosotros. Falta poco para las 6 de la mañana. Estamos a 8 minutitos. El Bayern ante el Aston Villa en el Kaitak Sports Park. Va a ser un partido que seguramente va a traer emociones, donde Vincent Kompany, por parte del conjunto bávaro, va a tratar de darle esta solidez que ha venido demostrando el conjunto alemán, mientras que Unai Emery con todo direccionado para la Supercopa de Europa del PSG. Nosotros vamos rápidamente a una pausa y volvemos con más a través de Claro Sports y la gran cadena W.
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3: Se está acabando el partido, en cualquier momento se va a pitar el final. Llegamos a los 97 y en estos momentos, Quintero Buitrón que pita, indica que termina el partido. La máquina Cruz Azul es campeón del fútbol mexicano.
4: El 24 de mayo de 2026, el Cruz Azul se coronó campeón de la Liga MX. Unos días después, se estrenó en cines el documental Azul Oscuro, Azul Celeste. Y el sábado 30 de mayo, se dio a conocer el fallecimiento de Guillermo Billy Álvarez, expresidente de Cruz Azul y exdirector de la cooperativa. Estas coincidencias se convirtieron en hechos que hay que agregar de inmediato a la historia de la cementera y del equipo que nos cuenta esta película. Nos lleva de la mano desde los orígenes para poder entender lo que ha ocurrido dentro de la institución a lo largo de los años, enfocándose sobre todo en la lucha interna por el poder y las fatales consecuencias que esta ha tenido. Debo decirlo, si bien el género documental suele presentarnos las diferentes perspectivas de los involucrados y así permitirnos sacar nuestras propias conclusiones, esta producción toma partido, valga la expresión, por una de las partes. Pero eso sí, en los créditos dejan muy en claro que se buscaron testimonios de los otros protagonistas, incluyendo al propio Guillermo Álvarez, y que no recibieron respuesta. Hay una pregunta muy importante dentro de esta historia. Las acusaciones que van de un lado para otro y los terribles eventos derivados de estas han afectado al equipo? El término cruzazulear tiene un origen mucho más oscuro y que podría venir desde dentro de la institución. No les voy a spoilear la respuesta, porque por una parte, pues desafortunadamente los documentos y pruebas que podrían o no comprobarlo son de los pocos a los que no se puede tener acceso hasta el momento. Y por otra, es muy probable que, y afortunadamente por el bien del deporte y nuestro fútbol, parafraseando a Maradona, la pelota no se ha manchado. Azul Oscuro, Azul Celeste cuenta con testimonio de gente como Ricardo Peláez, Álvaro Morales, abogados involucrados directamente en la defensa de acusados y acusadores e integrantes de la cooperativa a todos los niveles. Es dirigida por Carlos Batis y por Carlos Carrera, a quien recordamos por el crimen del padre Amaro. Denle una buscada a ver si todavía la alcanzan en cines y si no, esperar a su estreno en alguna plataforma porque vale la pena. Y es que lejos está de tratarse de un material exclusivo nada más para los aficionados de la máquina. Es más bien una representación de cómo, si la avaricia se hace presente en un relativo microcosmos como el del Cruz Azul, pues que no nos sorprenda que estas historias se repitan una y otra vez en otras instituciones, en otras empresas, en la política, en el gobierno y, pues no sé, ¿será que en otros equipos? Para W Deportes, yo soy Héctor Padilla Pada.
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1: Bienvenidos, bienvenidos a través de la gran cadena W y Claro Sports. Estamos a nada de que arranque este Aston Villa contra Bayern Múnich en un partido amistoso rumbo a lo que ya va a ser la temporada 2026-2027 para ambos equipos. Los saludamos con mucho gusto, Carlos Moreno, que va a estar en el análisis y comentarios, su servidor Josué Villa en la narración. Ya está todo listo y se va a poner bueno, mi querido Charlie.
2: No, totalmente. Qué placer compartir desde muy temprana hora esta transmisión contigo, Josué. El Bayern viene de ganar 2-1 al Jeju, 2-1, repito. Pero hoy tiene un equipo todavía mejor conformado en relación a lo que fue ese duelo. Y el equipo de Aston Villa ganó 3-1 a un equipo de Tailandia, el Padum United. Y ahora pues hace pocos ajustes porque repiten 2 en sector defensivo, 1 en medio campo, 2 volantes abiertos. Sí, por ahí mantiene algunos jugadores como el portero Bishop, pero todavía no tiene a las grandes estrellas, ¿no? Cissé, por ejemplo, no aparece en el equipo. Grimaldo hoy no está para arrancar. El caso de Mansembi, otro de los jugadores que se espera mucho de él para la próxima temporada, no está en la alineación. Y por parte del Bayern, pues falta Olise, una de las grandes figuras. Claro. Faltan muchos jugadores como el caso de Díaz, llegó Saibari. Todavía están conformando una alineación ideal para lo que será el arranque este mismo mes de sus ligas.
1: Así es, justamente, ya lo están viendo. Si bien es cierto, también el Aston Villa hoy le da cierto descanso a algunos futbolistas porque el miércoles se va a enfrentar al PSG en la Supercopa de Europa, mientras que el 22 de agosto el Bayern se va a enfrentar al Borussia Dortmund en la Supercopa alemana. Así que un poco de lo que viene para ambas instituciones que ya están a punto de salir, de pisar la cancha del Kaitak Sports Park, y la gente a través de la multiplataforma de Claro Sports, al menos en nuestro canal de YouTube, en el chat en vivo, ya empieza a hacerse presente, empieza a dejar claro que van algunos como Marisa Martínez, vamos Vila, o también por ahí Emanuel y Josué, vamos Bayern Múnich. Mucha banda que ya se está haciendo presente, a la cual les saludamos y agradecemos que esté con nosotros. Y obviamente toda la gente que ya va rumbo a la chamba en el auto, en que nos va escuchando a través de la gran cadena W, también un saludo y un abrazo cálido. Vendrá entonces ya el protocolo previo al arranque de este compromiso, donde se presentan los 22 futbolistas que se van a enfrentar de arranque en este Aston Villa contra Bayern Múnich. Ya... ¿Vendré, hablamos.
2: ¿Vendrá el niñito que diga juega limpio?
1: ¿Siente tu liga?
2: ¿Siente tu amistoso?
1: Si sí, no le vamos a entender porque seguramente va a ser mandarín, en chino, etcétera. Pero acá se va presentando un poquito de la gente importante que está acá. Mientras repasemos el 11 que manda Unai Emery con el Aston Villa, en el fondo Marco Bishop, Mari Cash, Víctor Lindelof, Pau Torres, Ian Madsen, Bubacar Camara, Joao Gómez, Evan Guessant, George Hemmings, Emiliano Buendía y Brian Madio son lo que manda el conjunto inglés. Y si te parece, Charlie, échate el del Bayern Múnich.
2: Vamos pues, con Neuer en la puerta, con Boy por el lateral derecho, Min Jae en la central al lado de Tai, por sector izquierdo Brown, una de las nuevas caras de este equipo, en medio campo Bishop apareciendo junto con Pavlovich, Laima por sector derecho ya en medio campo más adelantado, Ibrahimovic, Cardoso, que bien puede hacer pareja en la delantera o reforzar un poco el medio campo al lado de Binda con el número 31 en la delantera. Un formato de 4-2-3-1 aparentemente para el arranque de este partido.
1: Así más o menos se va a ir dando la situación en el Kaitak. Ahí más o menos, por ahí me dio una formación espejo, al menos de arranque, con ese 4-2-3-1 del Aston y del Múnich. Vamos a ver conforme se vaya presentando el partido, si Kompany o Emery terminan moviendo algo de su sistema táctico que seguramente van a estar intentando moverle, buscándole para llegar bien listos ya al arranque de la temporada.
2: Fíjate, el Arsenal en el torneo pasado en las 38 jornadas sumó 65 puntos que le alcanzó para ser cuarto de la tabla general, quedó a 20 puntos del primero el Arsenal. Pero la cuarta posición es una muy buena ubicación, solamente debajo del Arsenal, City, United, y ellos superaron incluso a Liverpool por 5 puntos en la clasificación general.
1: Sí, exacto, y que ahora de la mano de Unai Emery pues van a vivir, ¿no?, la Champions. En una muy buena temporada del Aston Villa, sin lugar a duda.
2: Pun Chun Kit será el árbitro central de este partido.
1: Pun Chun Kit. Ahí está lo de el central, que va a hacer valer el reglamento para este compromiso. Ya se lleva a cabo el volado. Ahí están ya los capitanes de ambas instituciones. Por parte del Bayern Múnich es Manuel Neuer, con toda su experiencia, con todas esas condiciones que lo llevaron a disputar otro mundial con Alemania. Para algunos terminó quedando a deber, para otros...
2: ¿Para ti?
1: A mí me parece que pudo haber hecho más cosas, ¿eh? Me parece que no estaba en condiciones de ser el guardameta titular de esta selección, pero también te pones a pensar y... Pues a quién más, ¿no? Entonces, está sufriendo, me parece, un poquillo por ahí en materia de guardametas Alemania.
2: Bueno, y está sufriendo también a nivel selección nacional,
1: claro,
2: ¿no?
1: Había hace rato, ¿no?
2: Había mundiales en los que decía siempre tiene que estar entre los primeros 3 o 4, ¿no?
1: Sí.
2: Hubo momentos en que efectivamente hacía valer esa condición de gran favorito. Pero ha habido Copas del Mundo donde ha sido un rotundo fracaso, ¿no? Y creo que hay buenos elementos. A fin de cuentas, generalmente Alemania suele tener muy buenas selecciones nacionales, pero por uno u otro motivo muchas veces quedan a deber.
1: Sí, exacto.
2: Ahí está Luis Díaz el día de hoy en la banca ya del equipo.
1: Está entre las posibles opciones que tendrá Vincent Kompany. Mucha gente ya lo estaba pidiendo y es que, vamos, lo que ha venido haciendo el colombiano es bastante, bastante importante. A lo largo de la temporada, Vincent Kompany, que ya está atento a lo que pueda estar sucediendo este duelo. El Bayern Múnich con su atuendo tradicional en rojo, calceta blanca, mientras que el Aston Villa presenta un atuendo de visitante. Cuando ya empieza la cuenta regresiva, el silbatazo y comienza la caricia más hermosa de todas las pasiones, porque se mueve la pelota en el Kai-Tak de Hong Kong. El zapatazo desde el fondo por parte de Neuer, para que después, ya en el último tercio del terreno de juego, se empiece a pelear la pelota lateral por el costado derecho con respecto al ataque del Múnich. Vendrá Boy a moverla.
2: ¿Qué te parecen los números que utiliza hoy el Bayern?
1: Justo en el dorsal del Bayern Múnich, que tiene una especie de dragón chino.
2: Yo creo que en honor al sitio, claro, que visita, ¿no?
1: Justamente, ¿no? Por estar acá en Hong Kong, termina dándole esta tipografía a sus dorsales, que se ven lindos. Se pelea en un palmo del terreno de juego para que venga acá Venda, que intentaba el autopase, la afición le festejaba todo. Terminas Boe apareciendo en la banda para evitar que avance el conjunto de Aston Villa. Será pelota para los villanos, que moverán desde atrás. Apenas llevamos un minuto en el terreno de juego y Vincent Kompany ya sale a su área técnica para dar ciertas indicaciones, para estar cerquita. Desde el fondo salía Bishop. Terminan regalando la pelota al Múnich, que no controla el esférico, y desde zona baja empieza a salir el conjunto inglés por la izquierda. Madsen retrocediendo para Lindelof, que va más hacia atrás con Marco Bishop. Este abriendo hacia la derecha con Lindelof. La salida que intentaba Mari Cash. Terminan ciertos rebotes y ya revienta desde el fondo el Aston Villa.
2: Pero una presión muy alta, ¿eh? Observamos con muchos jugadores que hoy visten totalmente de rojo, a diferencia bueno, por ejemplo, del técnico del equipo de Aston Villa, que hoy lo vemos totalmente de negro en el banquillo, ya dando algunas indicaciones, suelen tener ese tipo de recursos, ¿no? De ir a presionar la salida del rival, recuperar muchos balones y rápidamente generar alguna oportunidad ofensiva.
1: Están tratando justamente de ir hacia adelante, se le ve dinamismo al Múnich, que acá tiene lateral por la izquierda, hacia el centro empiezan a tocar, la salida es correcta para llegar al último tercio del terreno de juego, el centro que lleva peligro, el rechace defensivo, hay un rebote, zapatazo que llegaba por parte de Ibrahimovic, que termina mandándolo por un costado gracias a un rechace defensivo. Tenemos tiro de esquina, punta de la derecha con respecto al ataque del Bayern Múnich, que la estaba tejiendo de forma interesante desde el costado izquierdo.
2: Una muy buena combinación por el sector de la izquierda y terminan resolviendo por el centro, ¿no? Vamos a ver cuántos tiros de esquina, cuántas jugadas a balón parado se logran resolver. Ahí ya se levanta seguramente centro largo.
1: El balón que ya va al corazón del área, el rechace fue defensivo, serie de rebotes. Sacha Boy que la termina dejando que abandone para mover desde el fondo, haciéndolo para donde aparecía Pavlovich, que retrocede con Neuer. Neuer que abre todo hacia la izquierda. Vendrá Min Jae, que le da toda la vuelta hacia el costado derecho para que Pavlovich nuevamente retroceda con Jonathan Tah. Este por la izquierda, la salida que intentaba por este sector Kim Jae es cortada porque bien llega Gesand, estira la pierna e incluso le rebota el esférico para que sea lateral por la derecha para el conjunto de Aston Villa.
2: Vemos a Tah jugando como central derecho y Min Jae por sector izquierdo, a diferencia de lo que nos habían proporcionado en la alineación inicial de este partido.
1: Justamente que Min Jae iba a ser central junto a Jonathan Tah. Pues bueno, se van moviendo un poquito las cosas desde el fondo. Bishop que la reventaba, después llega en medio campo a tratar de ponerla adelante Sacha Boy. Desarman en el círculo central a Ibrahimovic. Termina buscando hacerla individual Hemmings. Le roban la pelota y ya viene el Múnich hacia adelante. Con calma, tranquilidad, hacia el fondo con Min Jae, que abre para Jonathan Tah. Este tiende todo hacia la banda derecha, donde parecía que podía darse la vuelta Cardoso. Lo terminan por bajar y después se hacen bolas todo mundo antes de medio campo para que aparezca ya Emiliano Buendía, que es derribado. Sin embargo, el rebote sigue siendo por parte de Aston Villa, que va hacia adelante con Gesand. Para Madio, Madio que hace un recorte en el área, le roban la pelota, terminó llegando rápidamente para evitar cualquier situación Pavlovic, pero regaló lateral, que ya mueve el Aston Villa, cuando ya tenemos 5 minutos en el terreno de juego, 0-0 entre el Múnich y Aston Villa.
2: Le recordamos con mucho gusto que estamos también en WhatsApp 55-2402-2844, ahora comentamos.
1: Sí, porque acá viene el Múnich, el balón que termina llegando hasta Bishop.
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1: A mover desde atrás el Vila. Con Marco Bishop, que la pone ahí.
2: Muy, muy pausado sí, el accionar. de Aston Villa, ¿no? Tiene la pelota, pero no le apresura en lo absoluto el poner en circulación la pelota.
1: Sí, acá la vuelven a acomodar, la manejan de un lado al otro. Ya la gente del Múnich le exige al central que les cuente un poquito. Hasta este momento terminan por mover.
2: Ahora me acabo de acordar, mi querido Josué, que para la Premier League en este siguiente torneo, si el árbitro considera que el portero está haciendo tiempo, le va a pedir que elijan a un jugador que salga un minuto del terreno de juego. Y si no lo eligen, entonces el capitán es el que se va a ir un minuto, pero va a haber un castigo para aquel portero que quiera hacer tiempo.
1: Sí, exacto. Si por ahí cae lesionado, por así decirlo, en ese instante se tendrá que elegir a un futbolista que abandone el terreno de juego. Me parece que es una buena dinámica.
2: Si quiere engañar al árbitro. Exacto. Porque muchas veces se vuelven a caer los porteros una, dos, tres veces y no se puede reanudar el partido. Si es por un golpe, una lesión, pues sí, ni hablar, ¿no? Pero esto es para pretender que no se pierda tanto tiempo de manera pues hasta táctica, ¿no?
1: Exacto, claro. El Múnich que intenta desde la izquierda. El balón para Bischoff. Bischoff que es derribado en el último tercio del terreno de juego y mueve rapidito hacia el costado izquierdo. El Múnich intentando ir a profundidad, aunque el Aston Villa está atento y cerrando la línea de pase hacia adelante. Por eso aparece Jonathan Tah cerca del ecuador del terreno de juego, abriendo hacia el costado derecho, donde de taquito bien ahí aparece Vinda, desplegando para Boy, que es desarmado por Buendía. Buendía hacia Gesand. Gesand que buscaba salir en una zona donde había cuatro del Bayern Múnich. Es derribado y es balón detenido por el costado izquierdo, favorable para el Aston.
2: Pero ¿hasta dónde tiene que bajar este jugador? Prácticamente a 20 metros de su portería a intentar recuperar la pelota. Diomandé ya es oficial, jugador del equipo de Real Madrid. Esta joya que jugó la pasada Copa del Mundo para Costa de Marfil, pues se lo estuvieron peleando, sí, ya sí, lo amarró sí. El equipo merengue.
1: Es de esos futbolistas que llamó mucho la atención y que hoy se va a vestir de merengue. A ver cómo le va. Mientras en el terreno de juego, Sacha hacia el costado derecho para que empiece a bailotear Vinda. Vinda centraliza con Pavlovich. Pavlovich más hacia el centro con Bischoff. Este abre todo hacia donde aparece por la izquierda Kim Jae, que manda el balón hacia adelante, donde empieza a moverse la pelota. Cambio de frente, no puede controlar Vinda, que intentaba con el muslo izquierdo. Termina conectando la pelota y es lateral para el Aston Villa, que va a mover Madsen. Se terminaba acercando ahí Camara.
2: Fíjate que el Aston Villa tiene el número en color dorado. Me llama la atención arriba, pues tiene unos signos que yo no logro interpretar. Debe ser el apellido del jugador, sí, pero también con motivo asiático.
1: Sí, exacto, en chino. Ahí tienen los
2: el apellido,
1: nombres.
2: El apellido en chino.
1: Justo.
2: Por eso no entendemos nada, pero ahí está, en la playera de cada jugador aparece. Muy buen detalle, ¿no?
1: Sí, justo en esta gira que ha tenido algunos equipos europeos, han tenido muchos guiños justo a la cultura asiática. Un poquito de como esta práctica hacia adelante. Acá hay posición adelantada, lo intentaba hacia adelante Tim Vinda. Se termina levantando el banderín y acaba cualquier situación, pero sí lo decíamos, ha habido dorsales y por ahí detalles que tienen que ver con este país, con Hong Kong, y que es una manera de meterse de lleno con esta cultura. Ataca el Aston Villa por la izquierda. Viene acá el intento de Madio, que bailotea par de veces. Acaba el remate. Jonathan Tah estira la pierna y evita cualquier situación. El rebote sigue siendo Villano. Buscaban el centro. Hay tiro de esquina. Ya tenemos 10 en el cronómetro. 0-0. Empata Bayern Múnich ante Aston Villa.
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1: El balón que ya viajaba, rechace defensivo que llega con testarazo en el corazón del área para que ahora sea lateral por la izquierda, favorable para el conjunto inglés. Vendrá nuevamente Madsen a ponerla en movimiento desde la banda. No se le presenta a nadie. Buendía que la pida hacia la pierna derecha, pegadito a la banda. Ahí se la dejan cortita. Tiene que ir otra vez hacia el fondo con Madsen. Madsen que de primera retrocede para donde aparece Pau Torres. Otra vez el balón para el español, que abre todo hacia la derecha con Lindelof. Este saca trazo largo que fildea de buena manera para dejar entrar Kim Min-jae. Y el bote le termina beneficiando para jugar hacia el fondo con Neuer. Neuer que está en los linderos del área grande. Se mete a la media luna. Y desde ahí termina abriendo hacia el costado izquierdo con Min-jae. Min-jae sin presión alguna va recorriendo de izquierda hacia el centro. Después despliega para donde aparece Brown. Brown hacia adelante. Empieza el Múnich a tratar de ir por el costado izquierdo. Cambio de frente para que Boy haga piernas. Madsen llega, avienta el mueble y termina negociando saque de arco. Moverá entonces desde atrás Marco Bizot.
2: hay que decir que el terreno de juego no está en las mejores condiciones, pero me parece que no es ningún tipo de pretexto. Se puede realmente desarrollar un buen partido. Y una vez más, yo el árbitro lo noto muy pasivo. A ver si ya los empieza a apretar un poco, porque se están tardando en la salida los jugadores de Aston Villa.
1: Sí, lo llevan con mucha tranquilidad. Se nota que es pretemporada, pero sí, la realidad es que les hace falta un poquito de intención hacia adelante, ¿no? De presionar. Están aguantando demasiado al Múnich.
2: Ahora, juegan mucho por sector de la izquierda. Yo he visto poco que Aston Villa genere juego o volumen de juego por el otro costado.
1: Sí, justamente. Y su contraparte, el Múnich, está tratando de ir de un lado al otro, pasea la pelota desde el fondo. Jonathan Tah a la altura del medio campo con Min Jae, que se mete en un problema solito, termina ayudándole la fortuna. El rebote es para él, retrocede con Tah. Tah que manda buen balón hacia adelante. Intentaba Binda, que termina proyectando de manera equivocada la pelota. Y por eso Lindelof de cabeza gana y pone hacia el fondo con Bissot, que juegan cortito para Pau Torres. Torres que va hacia el fondo nuevamente. La presión del Múnich obliga a Aston Villa que juegue en este último tercio del terreno de juego. En cortito, Madsen, la salida hacia el círculo central. No puede el Aston mantener la pelota y un rebote. Latigazo que intentaba desde la izquierda Arion Ibrahimovic, nuevamente de zurda, pero la manda desviada del arco de Aston Villa.
2: Pues hasta el momento este jugador ha sido el más peligroso del equipo de Bayern, cuando menos en cuanto a disparos. Me llama la atención el hecho de que en la tribuna pues vemos a muchos aficionados apoyando al Bayern, así como hemos visto de pronto muchos apoyando a Liverpool, seguramente muchos al Real Madrid, al Barcelona. Son los equipos que más camisetas venden.
1: Sí, exacto, y que hay mucha afición alrededor del mundo. El Aston Villa vuelve a jugar desde atrás. Pau Torres de zurda la levanta hacia el medio campo. El rechace defensivo fue de Min Jae. Después rebanón de Bischoff, que no puede mantener la pelota. Incluso termina cometiendo la falta sobre Camara, que termina pidiendo la pelota para mover el esférico cuando protegía la número 5 en este duelo que hubo entre dorsales número 8. Camara. La salida del Villa, intenta el latigazo, buscaba a Madsen, sin embargo, la presión del Múnich es efectiva y por eso evitan cualquier situación. Madsen desde el fondo le rebotaba la pelota ahí en el pecho a Laima, termina siendo mano.
2: Muy estrictos, digo, yo creo que también está demasiado cerca el jugador de la acción y pretende tal vez no meter la mano, pero se la marcan.
1: Cuando acá viene el Aston Villa desde la derecha, la posibilidad, acá hay el remate de zurda que llegaba, Min Jae saca la extensión, evita cualquier situación y tenemos lateral desde la derecha favorable al Aston Villa cuando Hemmings intentaba ir de la derecha al centro, buscaba perfil cambiado, el poste más lejano, ya tenemos 15 en el cronómetro, 0-0 en el Kaitak, empatan el Múnich ante el Villa.
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1: Desde la izquierda ahora intentaba Madsen retrocediendo para Pau Torres. Torres tiene cortito a Camara. Ya encuentra el dorsal número 8 del Villa, que abre todo hacia la derecha con Lindelof. Este mantiene todo por este sector donde Camara proyecta hacia adelante. Hemmings le pone la pausa. Intentaba filtrarla, pero bien la cobertura de Nathaniel Brown para evitar cualquier situación hacia adelante. Lateral por la derecha de Aston Villa. Gracias a toda la gente que nos está acompañando a través de la gran cadena W de Claro Sports en su multiplataforma. El balón hacia adelante. Mari Cash la mandaba larga. Se da la vuelta. Acá intenta el zapatazo, el disparo que buscaba Gesand. Termina por ser con el calcetín nada más. Y ya la tiene desde el fondo Manuel Neuer, que recibe nuevamente de Jonathan Tah, abriendo hacia la izquierda para Kim Jae. Este nuevamente hacia el fondo con Neuer. Neuer en la salida hacia Bischoff, que termina haciéndose bolas un poquito. Y después Kim Jae abre todo hacia la derecha con Boe, que mantiene esto hacia este costado con Vinda, que buscaba una especie de autopase. Lo desarman rápidamente y el Aston Villa juega desde el fondo. La salida es de Torres para Lindelof, que ante la presión juega hacia atrás con Bissot. Bissot abriendo hacia la izquierda con Torres. Torres controla, aguanta los embates, le hacen el 2 contra 1. Ya no puede porque aparece Tim Vinda para cerrar el espacio y cometer lateral por la izquierda.
2: ¿Te gusta el balón con el que se juega hoy?
1: Sí, me gusta, pero siento que, por ejemplo, en la Sydney Super Cup, también torneo que tuvimos a través de Claro Sports y la gran cadena, estaba más bonito, como más colorido, siento.
2: Yo coincido. Me gusta más esa tonalidad de balón. Hoy es blanco con motivos rojos.
1: Que no está mal, no está mal, pero siento que ha habido en la pretemporada otros balones más lindos, la verdad. El Múnich que sale desde el fondo. Por la derecha, Jonathan Tah. Mantiene todo para Vinda que intentaba ir hacia adelante. Buendía le obliga a jugar hacia el fondo con Boy. Boy hacia atrás con Tah y Tah para Min-jae. Min-jae la vuelve a pisar. Gesand que presionaba, obliga a jugar hacia el costado izquierdo. El Múnich que medio se pone en aprietos de a poquito ante el intento de salida, que es efectivo con Maicon Cardozo, este futbolista de 17 años nada más y que por ahí está teniendo oportunidad importante para mínimo mostrarse. Balón latigazo justamente para Cardozo, que llegaba al último tercio, pedía infracción en el área por parte de Mari Cash, el central, que termina diciendo que es balón de arco para el Vila.
2: No, es una generación de gente que puede llegar a trascender, ¿no? Bischoff tiene 21 años, Ibrahimovic tiene 20, Pavlovic tiene 20. Digo, el único que contrasta evidentemente es Neuer con muchos de la plantilla, pero esta generación de futbolistas puede crecer bastante.
1: Sí, completamente de acuerdo. 40 añotes de Minoya. Mientras acá llega nuevamente Vinda, que robaba el esférico. Después Madsen con la ruleta intentaba la salida. Buendía regala el esférico. Boy llega, la esconde, pide lateral. Se lo dan al cuadro inglés. Buendía que le va comiendo algunos metros a la banda. Termina jugando o dejando que juegue más bien Madsen. Hacia el fondo con Torres. Torres evita cualquier situación ante la presión de Laima. Pero después el 27 del Múnich sigue mordiendo. Las salidas por la banda con Madsen. Madsen en el 2 contra 1. Rebota el esférico y es saque de arco para el Aston Villa. Va a mover desde el fondo Marco Bissot, que se lo toma nuevamente con muchísima calma. Y aquí es donde aparece, o debería de aparecer, este protocolo que vivimos en el Mundial de los 6 segundos, ¿no?
2: En ya dado que lo caso, amoneste,
1: sí,
2: ya que
1: sí, lo está haciendo, pero muy
2: lento.
1: Lo
2: va a seguir
1: lento,
2: haciendo hasta claro, que no lo amonesten.
1: Ya tenemos 20 minutos en el cronómetro. Empate a 0 entre el Bayern Múnich y el Aston Villa.
2: 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Recordamos también nuestros nombres y redes sociales.
1: De este lado los acompaña Josué Villa, arroba Josué Villa 90 en X, para que nos mande sus mensajes y estemos en sintonía. ¿A ti cómo te encuentras, Charlie?
2: Carlos Moreno, como Carlos Moreno guión bajo W en X.
1: Ahí está entonces, para que nos vayan mandando sus mensajes, para que nos sigan y hagamos de dos vías esta transmisión. Agradecer a toda la gente que se está reportando en el chat en vivo a través de Claro Sports, que están atentos y ya se están armando los debates de la Champions.
2: ¿Cuánta gente nos está siguiendo en estos momentos?
1: En este momento ya estamos un poquito más de 5,000 personas a través de YouTube, más todos los que vienen en su carro rumbo a la chamba a través de la gran cadena W
2: y obviamente Claro Sports. Claro Sports. Sí, sí, sí. Bueno, en Claro televisión vamos a tener varios partidos, ¿no? El miércoles, por ejemplo, antes de las 6 de la mañana vamos a ver al Chelsea una vez más.
1: Exacto, el Chelsea que ha estado, esta ya es la casa del Chelsea, ¿eh?
2: Sí, sí, sí.
1: Como 80 partidos amistosos aquí a través de Claro Sports. Falta favorable para el Aston Villa desde la derecha. Mari Cash, el capitán, que se arregla las calcetas después de que me lo sacudieron. Acá intenta jugar hacia el centro. Camara regala tiro de esquina porque Lindelof no le termina por entender a la intención que buscaba el dorsal número 8 del cuadro inglés. El francés que de una terminó regresando la pelota y va a tratar el Bayern Múnich de aprovechar este balón detenido. Hay 6 por parte del conjunto de Vincent Kompany en el área. 2 más al rebote. Vendrá Ibrahimovic a moverla desde la izquierda. Va cerradito el balón. El rechace defensivo. Buendía que jugaba en cortito para que después la salida sea un tanto trompicada. Camara no puede hacia adelante. Se multiplica el Múnich. Pavlovic recupera. Juega para Cardoso. Pavlovic parecía que estaba en posición adelantada. Sí. Ya no puede. Cuando intentaba desde la izquierda y hacia adelante el cuadro de Alemania. Y bueno, mucha gente en el chat del canal de Claro Sports diciendo que el Arsenal, que el Madrid, que el PSG repite en la Champions League. A mí me parece que Arsenal podría ser un contendiente muy, pero muy serio al título de la Champions, ¿eh?
2: Yo creo que no se sale de la lógica. En la Copa del Mundo, obviamente, hubo equipos que decepcionaron. Pero si hablabas de 6, 4 llegaron a instancias importantes, ¿no? Yo creo que dentro de esos que señalaste, probablemente uno no llegue, pero los otros claro. Seguramente.
1: Y lo que le está haciendo el Real Madrid, que se está armando, pero en serio, a quien también pongo como buen candidato, es al Barcelona, ¿eh?
2: Totalmente, sí.
1: Me parece que por ahí el Barça podría estar, ay, que afinar algunas cosas, pero podría competir. Por la derecha, intenta Vinda, le hacen el 2 contra 1, sale o no, lo terminan tapando. Madsen, que saca la pierna, roba la pelota y después la manda hacia adelante. Min Jae gana, serie de rebotes. Gesan llegaba, aparece Bischoff, que roba la pelota, la deja para Laima. Laima, que no puede por la izquierda, aunque llegaba con Cardoso, y Cardoso ya después muy solo. Latigazo desde el fondo hacia adelante. Gesand no puede, tampoco Madio. Desde atrás juega el Múnich con Noya, que centraliza todo. Por la derecha Jonathan Tah, hacia adelante con Bischoff. Tom, que retrocede, y luego viene Pavlovic a intentar la salida desde el costado izquierdo. Juega para Cardoso. Cardoso tiene a Brown adelantadito. Termina jugando con Pavlovic, que este sí encuentra a Nathaniel Brown, que nuevamente va con Pavlovic, que la atiende sobre la derecha. Buen cambio de frente para Sacha Boy. Viene Boy, que retrocede. Posibilidad de Bischoff, que centraliza para Pavlovic. Este va con Brown por la izquierda, que deja para Cardoso. Cardoso recorre de izquierda al centro. Pavlovic hace un recorte, saca el remate. Aparece Viso del arquero, que termina recostando hacia su derecha para evitar cualquier situación. Cuando ya llegamos al 25 de tiempo corrido, el cero se mantiene tanto para el Bayern Múnich como para el Aston Villa.
2: Recordamos también nuestro WhatsApp, estamos en el 55-54-02-28-44. Este Pavlovic me hace recordar en algunos instantes a Goretzka.
1: Claro.
2: Jugador que tiene muy buen disparo de media distancia y buen control de balón.
1: Sí, me parece que le das ahí a una buena similitud lo de Pavlovic, que está en todo el medio campo, recupera Bishop, la manda para donde Cardoso se trompicaba y por eso permite que el Aston Villa recupere. Hacia adelante, Evan Gesant, que se sube a la motocicleta, lo baja Cardoso. A ver si por acá Punchun Kit
2: amarilla.
1: Termina mostrando la amarilla, ya lo hace.
2: El primer amonestado de este partido, Cardoso.
1: Cardoso, ese apellido que al menos en México, cómo brilló con los Diablos Rojos del Toluca Pepe Cardoso, con Monterrey Nery Cardoso, y que tiene cierta trascendencia, sobre todo el primero, ¿no? El de los Diablos Rojos del Toluca.
2: No, total y absolutamente, gran figura indudablemente.
1: Máximo goleador del cuadro choricero, multicampeón con la escuadra escarlata. Mari Cash desde la derecha intentando ir hacia adelante. Pavlovich llega, extiende la pierna, evita que Gesan se quede con ella. Y ya después Cardozo que intenta por la banda. Mari Cash, capitán del Aston Villa, la avienta el mueble y le termina dejando ahí un recuerdito al más joven en el terreno de juego con solo 17 años. Maicon Cardozo intenta por la banda izquierda el conjunto bávaro, que retrocede para Pavlovich. Este por el círculo central con Min Jae, que se la deja de primera al 45 del Múnich, abriendo por la banda derecha intentando el cuadro alemán. No puede porque el Aston Villa rápidamente llega y cierra los espacios. Retrocede el conjunto de Company para ir hacia la izquierda ahora con Cardozo, que bailotea ante el intento de cobertura que estaba realizando por este sector Hemmings. Ya está en el medio campo la pelota con Jonathan Tah, que abre rápidamente hacia la derecha. Lo terminaba haciendo con Boy hacia Binda, que no puede. Pavlovich llega, avienta el mueble, desarma por el círculo central y después reparte para donde Bischoff abre por la izquierda con Cardozo. Cardozo ante Mari Cash, le protege la pelota el juvenil ante el capitán del Villa. Lo obliga a ir hacia el fondo porque no le daban tregua. Min Jae con Bischoff y está hacia el centro con Pavlovich, que de zurda tiende toda la pelota por la derecha con Boy. Boy que controla, Madsen llega, trata de presionarlo, lo obliga a jugar con Jonathan Tah hacia el fondo, que encuentra por el centro con Pavlovich. Con fortuna Bischoff se quita de encima la cobertura que le estaba haciendo Gesant y abre rápidamente hacia la izquierda con Cardozo. Cardozo que va desde la banda hacia el centro, intenta Bischoff de zurda y de larga distancia, buscaba el poste izquierdo con respecto a Marco Bisot, el guardameta del Villa. Su disparo se va abriendo de la cabaña por poco y nos regalan una pincelada, Charlie.
2: Bueno, ya en los últimos 5 minutos, 2 acercamientos serios del equipo de Bayern Múnich. Probablemente ya merecería estar ganando 1-0 este partido, porque Aston Villa pues se ha dedicado, pareciera que fuera un torneo oficial en donde el empate le conviene, porque ha buscado muy poco la portería contraria. Tan es así que Neuer no ha tenido una gran intervención, a diferencia del portero de Aston Villa, que bueno, ahora le echó mucho ojo a la pelota, pero han tenido evidentemente pues más acercamientos. La verdad es que así podía pensarse que iba a ser el partido, ¿no? Indudablemente. Y hablabas hace rato de Cardozo. Hoy en la banca, además de Luis Díaz, sudamericano, aparece Felipe Chávez, un jugador nacido en Alemania, pero que juega con la selección de Perú.
1: Ah, mira nada más. Esto que se está dando mucho, ¿no?, alrededor del mundo, este escauteo de futbolistas que nacen fuera de cierto país, pero que tienen ascendencia o que por sus raíces pueden empezar a jugar con otra selección, como lo que está haciendo Francia, ¿no?, que ya lo tiene desde hace bastante tiempo, o lo que ahora tratará de hacer Andrés Lilini con la selección mexicana. Por la derecha, bailoteando, viene acá Binda que va recorriendo desde la derecha y hacia el centro, de zurda la manda hasta las gradas. Ya llegamos a la primera media hora de juego, 30 en el cronómetro, 0-0 entre Bayern Múnich y Aston Villa.
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1: Acá viene.
2: ¿Te gusta la NFL?
1: Me gusta. No soy tan de seguir todos los juegos o toda la temporada, pero me gusta el tema del fútbol americano, del emparrillado.
2: Así es.
1: Cámara, desde el círculo central, intentaba contra Mil, lo desarman, pero el rebote termina sonriéndole por el costado derecho a Hemmings, que retrocede con Cash. Este otra vez va para el dorsal 53, que empieza a bailotear ante Brown. Este y Cardozo le hacen el 2-1 para que juegue hacia el fondo con Lindelof. Este para Torres, que manda buen balón hacia Gesan. Era violento, pero consigue mantener la posición del esférico. Retrocede para Torres, que centraliza hacia donde empieza a moverse desde el centro Gómez. Gómez que ha tocado muy poco la pelota. La pisa ahora, la esconde. El Múnich que no va a la presión hasta este momento. Gómez abriendo rápidamente para Torres. Torres nuevamente con Joao Gómez. Gómez en cortito con Camara. Camara de primera y la gente sigue llegando ahí al chat. El estilo de juego de España que tanto les gusta a ustedes lo inventó el Barcelona. Alguien que defiende al culé porque por ahí dice Andrés Díaz, el Barça no tiene plantilla ni para jugar unas semis de Champions. Está a la casa por Rodri.
2: Campeón del mundo y cuántos jugadores de Barcelona. Exacto, no solamente en España, sino en el Mundial jugaron.
1: Sí, también pienso por ahí. Por eso no lo pongo como el principal candidato a ser campeón de la Champions. Pero tiene ciertos elementos que si se enchufan y se mantienen en buen nivel podrían hacer que compita el Barcelona. Hoy me parece favorito está el PSG sin lugar a duda al tricampeonato. Se acerca el Real Madrid con la plantilla que está armando y el Arsenal que ha jugado de manera deliciosa la temporada pasada.
2: Sí, los equipos ingleses suelen llegar a finales en diversas competencias, ¿no? Llámese Champions, Europa o Conference League.
1: Completamente de acuerdo. Aldo Trejo dice, lo del Aston Villa, una vergüenza, solo hacen tiempo. Sí, lo del Aston Villa me sorprende con Unai Emery que esté teniendo este sistema tan defensivo, tan parco, tan cerrado y tan de estar viendo de reojo el cronómetro. La salida desde el fondo, Gómez que bailotea, trata de darse la vuelta, juegan muy metidos en su área, pero terminan saliendo por la izquierda con Torres. Torres por la izquierda, que manda el balón hacia adelante. Buen esférico ahora del Vila, que trata de ir hacia adelante con Madio. Madio ya está en el área, le pone calma, espera la pasada, centraliza para Buendía. Y Buendía que trata de ir hacia dónde, por la derecha no, por la izquierda, sí ya lo hace para Madsens. Madsens que presenta el caramelo, ya le hicieron el 2 contra 1, le cerraron toda posibilidad. Retrocede para Camara, que hace un amague, termina jugando o buscaba jugar para Gómez. El balón no le llega y parece que el Aston Villa, después de estar con el balón sin ganas de ir hacia adelante, al menos ya en dos ocasiones ha tratado de ir al frente, Charlie.
2: Sí, lo mejor, no sé si futbolísticamente, pero en cuanto a ser propositivo, claro, que ofrece Aston Villa hasta estos momentos, ¿no? Ya adelantando más sus líneas, presionando un poco más al equipo del Bayern. Vamos a ver si en estos últimos 10 minutos generan alguna oportunidad clara.
1: Ve nada más la gente en el chat por ahí, Manuel Ruedas. Dice, pónganle una pausa de hidratación a ver si cambia algo. Híjole, ahora que lo piensa, yo soy de esos haters de la pausa de hidratación, pero igual acá sí le caería. Viene acá, linda. No, bueno, lo de Laima, que iba desde el centro recorriendo metros, podría abrir hacia la izquierda con Cardoso. Y termina mandando una roca que moverá desde el fondo. Por acá ya nuestro produ nos dice, seguramente anda deshidratado Conrad Laima. Qué mala decisión por parte del delantero de el Bayern Múnich. Cuando ya tenemos 35 de juego, 0-0 en el Kaitak.
2: Recordamos también nuestros nombres y redes sociales.
1: De este lado, Josué Villa, arroba Josué Villa 90. En ex, josh.villa17 en Instagram.
2: Yo estoy como Carlos Moreno, -W en Twitter.
1: Ahí para que nos mande sus mensajes, se una a la conversación. Mari Cash que va repartiendo candela sobre Maicon Cardoso nuevamente. Le están dando con todo al chamaco de 17 años. Que me gusta, es propositivo, trata de ir hacia adelante, pide la pelota. Y por eso Maddy Cash, con toda la experiencia del mundo, le termina por regalar ahí unos cuantos chiricuazos.
2: Oye, yo ya quiero ver a Morita en Europa, ¿eh?
1: Ah, digo, nos urge, ¿no?
2: Ya es conocido mundialmente y es una pena que no salga pronto. Entiendo que no es sencillo de pronto por los dineros que se manejan.
1: Claro.
2: Pero ya quiero verlo en el máximo aparato.
1: ¿Cómo se Ojalá. Llama? ¡Viene acá el remate! ¡Centro desde la izquierda! ¡Gol del Bayern Múnich! ¡Gol! De detenido que le sirve a Kim Min-jae para de cabeza nada más peinar la pelota, cambiarle la dirección y evitar que Marco Bissot, arquero del Aston Villa, pueda llegar a la número 5. 1-0 ya lo va ganando el Bayern Múnich.
2: Bueno, tenía que ser una jugada de táctica fija con un defensor de buena altura, evidentemente, a balón parado. Le cambia la dirección al esférico porque él va cercano al primer poste y el remate va hacia el sector más lejano del guardameta. No sé si por ahí se podría revisar la jugada, si realmente estaba bien o mal ubicado, pero bueno, ojalá vaya al tanteador el tanto porque lo merece el Bayern.
1: No, me parece que está habilitadísimo lo de Min-jae, que le termina ganando la cobertura a Brian Madio, que se desentendió pero horrible de cualquier situación defensiva. Después del tanto, Madi Cash lo voltea a ver como: chaparrito, era tu hombre, era lo único que tenías que hacer. Y terminó regalando Brian Madio la cobertura. Ya se confirma el tanto favorable para el cuadro alemán, a mover ya desde el fondo el cuadro del Aston Villa, que vendrá desde el fondo. A ver cómo se van dando las cosas. A ver si ya despierta el Villa.
2: Trae horario de México el Villa.
1: Sí, andan dormidos. El zapatazo desde el fondo de Noia. Camara, que de cabeza intentaba hacia adelante. Por acá dice Snackies de: oigan, digan sus candidatos a Champions, pero ¿qué pieza les hace falta para ganar la Champions? Fíjate, por ejemplo, yo al Barcelona creo que le hace falta alguien como Rodri en el terreno de juego. El Prodo diciendo que Messi, pues sí, también mal no les caería, me parece, aún con sus 38, 39 años de edad de Messi. Al Real Madrid, híjole, al Real Madrid, por ahí quizás un centro delantero, me parece. Mismo caso que al Arsenal en una de esas,
2: Bueno, hablabas de Rodri, uno de los diarios españoles que sigue mucho al Barcelona, Mundo Deportivo, establece que Rodri cada vez está más cerca del equipo culé.
1: Sí, por ahí están tratando, a ver cómo se van dando las cosas.
2: Saludos a Rudy García, nos sigue a través de nuestras cuentas. Un saludo a los dos fan club del Bayern en la Ciudad de México, al oficial y a los disidentes que les quiere por igual. Los vemos desde Atizapán, Estado de México.
1: Abrazo hasta el Edomex. Mira, Bebo Chef 1595 dice: Hugo Camberos es mejor que Gilberto Mora. A mí Camberos me gusta mucho.
2: A mí también. Además, mucho. Además es un tipo, digo, bajo de estatura.
1: Sí.
2: Pero en la cancha es otra cosa, ¿no? Nada
1: sí,
2: que ver.
1: Sí, completamente.
2: Ahora sí que Messi también era bajito de estatura, pero ya a cierta edad marcaba enorme diferencia.
1: Sí, claro. Ya tenemos 40 en el cronómetro. 1-0 lo va ganando el Bayern Múnich contra el Aston Villa.
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1: Exacto,
2: de fútbol.
1: Sí.
2: Mucha suerte, por supuesto. Y muy pendientes ustedes de la clausura de estos centroamericanos que han sido, en general, brillantísimos para México, ¿no?
1: Sí,
2: dominando
1: ya
2: de principio a fin en el medallero.
1: Exacto. Oye, nada más decirle a la gente: Hugo Camberos, futbolista de las Chivas Rayadas del Guadalajara, Gilberto Mora de los Xolos de Tijuana, y que por ahí, pues bueno, andan tratando a nivel de selecciones menores de hacer cosas importantes también. Creo que Camberos, en cuanto a la oportunidad, a la ofensiva, podría ser mejor que Gilberto Mora, sí, pero también creo que la parte mental, la solidez socioemocional con la que ha jugado Gil Mora, lo lleva 3 o 4 puntos arriba que lo de Hugo Camberos, que creo que la parte mental es lo que le falla a Camberitos. El balón del Aston Villa por el centro. Gómez, que trata de darse la vuelta, termina jugando todo hacia el costado izquierdo con Madsen. Levantando el rostro, Blinda que le hacía la cobertura. Otra vez para Gómez. Gómez tiende todo para Buendía. Buendía que filtraba la pelota. Le quedó muy larga para Ian Madsen, que no puede llegar sobre la número 5. Moverá desde el fondo Manuel Noya.
2: No hay un trofeo en este partido de por medio, es un juego de corte amistoso, aunque se pueden poner de acuerdo los técnicos, así como los cambios que son más de 5, tal vez para una situación de penales, simplemente para pues tener ese roce internacional y aprovechar la instancia, ¿no? Qué bueno en ese sentido que en 42 minutos no hemos visto movimientos.
1: Sí, eso bueno, es muy bueno. Binda que viene por la derecha, bailotea, trata de llevarse a Madsen, llega a línea final, le termina rebotando la pelota a Lindelof. Pedía tiro de esquina, el central dice que no hay nada, que no hay nada. Acá dice Jerry Guzmán, ayer ganaron oro las damas de fútbol femenino en México, sí, justamente en un partido contra Colombia que
2: muy
1: tuvo de todo, ¿no?
2: Muy emocionante. Digo, es un grave error de la arquera sudamericana, pero pues qué bueno, porque se van a penales y después los ejecuta perfectamente el equipo nacional para llevarse pues de buena forma el oro en esta competencia. Ya se habían enfrentado en la primera fase y también había ganado México 1-0.
1: Sí, justo ya se habían visto las caras. Partido complicado para la selección mexicana de fútbol femenil. El Aston Villa que juega por la derecha. Ya Mari Cash pasa el medio campo. Llegó a la altura del área grande. Juega para el costado. El centro que llega desde la derecha. Bien ahí Sasha Boy que rechaza de cabeza. Sin embargo, sigue siendo el esférico para el Aston Villa con Madsen, que centraliza con Gómez. Gómez para Camara. Camara de primera para Gómez nuevamente. Que manda buen balón para Gesan. Gesan está en el área. Hace el recorte. Sin embargo, Kim Jae, autor del tanto que tiene con ventaja al cuadro alemán, saca la extensión y evita cualquier situación. Dice por acá también Patrick V. Saludos desde Perú. Estamos activos desde temprano. Para ustedes, ¿qué equipo es la revelación de la Champions League? ¿O va a ser la revelación de la Champions League? No me vas a creer, a Charlie, ver, sí. Y tampoco no mi querido Patrick, pero para mí, antes de estos primeros 44 minutos, el Aston Villa estaba entre mis candidatos a hacer revelación, ¿eh? Pero si va a jugar así, me parece que no llegamos bastante lejos, ¿eh? El Bodo Glimp, dicen por allá, el Produ ha hecho buenas cosas en la UEFA Europa League, el Bodo Glimp, y tiene una afición espectacular este conjunto. Puede ser, lo tenemos anotado, Produ. Tú, Charlie, ¿a quién pones?
2: Es que para mí igual no va a haber tanta revelación. O si, yo te puedo decir, por ejemplo, de los equipos ingleses para la Champions, que son el Arsenal, el City, United, Aston Villa y Liverpool, cualquiera que te pueda llegar a decir, pues para mí no es tanto revelación, porque ya de alguna manera
1: sí, claro,
2: han dejado muestra de su capacidad, ¿no?
1: Mira, mucha banda dice que el Bayern Múnich va a llegar mínimo a semifinales, que van a ser campeones. Hay mucha gente de este conjunto. Gracias por estar con nosotros, sin lugar a dudas. Se agrega un minuto más. Ya estamos sobre el 45 de tiempo corrido. Ahí está la invitación para que continúe con nosotros. Emiliano Martínez intentaba ir hacia adelante. No puede. ¿Quién es de Perú? Pregunta la banda. Hay mucha gente de Perú que nos está acompañando. Muchas gracias. El balón desde la izquierda. Real Betis dice por acá. Acuérdense del Real Betis en la Champions.
2: Ha hecho muy buenos partidos de pretemporada.
1: Sí, sí, ha estado bien el Real Betis del ingeniero Pellegrini. Ah, mira, buena pregunta. Acá nos manda nuestro Produ. El City sin Pep Guardiola. Híjole, reservado el pronóstico, ¿no? Para el City. Acá se acaba el primer tiempo. 1-0 el Bayern Múnich. Lo va ganando ante el Aston Villa. En un partido rocoso, difícil para todos, ¿no, mi Charlie?
2: Definitivamente, solamente una jugada de táctica fija fue la que ha marcado la diferencia hasta estos momentos. Mucha afición del Bayern el día de hoy en la tribuna y nosotros esperando seguramente los cambios que se van a dar para la parte complementaria y que el equipo de Aston Villa sea mucho más propositivo.
1: A ver si se van dando las cosas mientras nosotros vamos a un corte. Volvemos con más a través de Claro Sports y la gran cadena W.
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9: Estamos de vuelta a través de la gran cadena W y de Claro Sports al medio tiempo en el Kaitak Sports Park. El Bayern Múnich lo va ganando 1-0 ante el Aston Villa cuando aprovecha la gente de jardinería para regar el terreno de juego. Parece incendio forestal lo que estamos viviendo en la cancha, Charlie, en este descanso.
10: Exactamente. Bueno, ya se abrió el marcador, pero hay que decirlo. Yo creo que ya podríamos estar cuando menos con un gol más en este partido, ¿no? Tuvo un par de ocasiones Ibrahimovic, Pavlovic tuvo otra. Finalmente vino el gol a balón parado. Me ha gustado lo del equipo de Bayern que, pues diríamos, sin meter el acelerador, está generando buen volumen de juego. Cardoso, probablemente yo ya no lo vea más en el segundo tiempo del partido, pero también ha tratado de ganarse minutos en esta pretemporada. Y vamos a ver cómo se va conformando el equipo, ¿no? Porque le faltan todavía grandes figuras. Luis Díaz ya puede jugar tal vez algunos minutos el día de hoy. Neuer, pues no ha sido requerido. No sé si Ulrich, por ejemplo, podamos verlo también en el desarrollo de este partido. Y hay que recordar que Joshua Kimmich también está, claro, el día de hoy en la banca.
9: Sí, sí, sí. El Bayern hasta cierto punto tratando de darle tiempo y espacio, ¿no?, a diferentes futbolistas. Pero que sabemos por ahí que tienen una plantilla importante. El caso de Kane, ¿no?, de Harry, que tuvo un buen mundial con la selección inglesa.
10: El Dibu Martínez hoy no está, por ejemplo.
9: Sí, no, que hace rato andaba yo invocándolo. Era Emiliano Buendía, el futbolista de medio campo. Y bueno, me parece hoy que el Múnich, por ahí, si se enchufan estas estrellas, y por lo que vino haciendo, ¿no?, el torneo pasado, con ese tridente ofensivo espectacular, con Díaz, con Olise, con Harry Kane, sin lugar a duda puede ser de esos candidatos importantes a robar, por decirlo de alguna manera, en esta temporada. Mucha banda que ya pide a Luis Díaz que vaya ingresando. Recriminan todavía la pausa de hidratación, que sí, yo también la terminé odiando. Esa es la realidad. Ojalá la FIFA y los diferentes entes del fútbol mundial lo vayan pensando mejor, y que si es un estadio techado, pues no tengamos que vivir una pausa de hidratación, o si el clima lo permite, nos vayamos de corrido, ¿no, Charlie?
10: Sí, no sé qué pueda pasar en otros eventos. Parece que Copa del Mundo, pues por el tema de los patrocinios, sería para algunos necesario, aunque futbolísticamente hablando, obviamente luego rompen con una manera de jugar, ¿no? Y esto a veces beneficia al equipo que no ofrece mucho. Aston Villa parece que tuviera muchos tiempos de hidratación el día de hoy, porque la realidad es que a cuentagotas.

0: nos ha ofrecido fútbol. No, vamos a una pausa, regresamos, estamos al medio tiempo de este partido que el Bayern gana 1-0 al Aston Villa.
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0: Estamos de vuelta a través de Claro Sports y la gran cadena W. Tenemos un poquito de música al medio tiempo. Esta especie de show, mini show.
17: A mí me agrada mucho. También fue una ceremonia muy breve antes del inicio del partido que obligó a que el partido arrancara 3-4 minutos tarde. Pero yo prefiero esto que las famosas en México activaciones, ¿no? Donde la gente de la tribuna baja y corre y está ahí con las mascotas de los equipos y demás.
0: Es que, ¿sabes qué? A mí sí me gusta porque de repente ves cada blooper, mi Charlie, que es hermoso.
17: Es muy respetable y ojalá la gente participe con nosotros. ¿Qué prefiere más? ¿Un espectáculo breve de medio tiempo, no como el del Mundial, de media hora, o las activaciones con la gente del público? Yo recuerdo que en otras épocas había cantantes profesionales, claro, que se presentaban al medio tiempo en el Estadio Azteca.
0: Sí, justo, o en los diferentes estadios, completamente de acuerdo. Pero no sé, a mí sí me gusta ver por ahí
17: uno que otro blooper.
0: Uno que otro chiricuazo que se mete la banda ahí tratando de ser parte de la activación. Eso me gusta, ¿eh? A ver.
17: O sea, ¿no prefieres Los Ángeles Azules en un medio tiempo?
0: Música o algo así, pues puede ser también. Uno que otro, mira, son son bastantes partidos en el fútbol mexicano, por ejemplo, alrededor del mundo. Puede ser uno y uno. ¿Sí? Uno de activación, uno de conciertito, me parece. Y mira, así nos recibieron con estos panditas, estas, no sé si decirlo, botarga o cómo podría ser, de pandita, estos inflables. Pobres de los que están ahí cargando al pandilla, pero está bonito, ¿no? Eso sí está bonito.
17: Sí, sí, sí. Y salieron también por ahí unas jovencitas con una vestimenta. De pronto me pareció un poco la Chilindrina, ¿no? Pero siempre con esa alegría en el rostro.
0: Sí, mira, aunque les las mojan y todo, les riegan, pero como si fuera, le decimos, incendio forestal. Pero bien, ¿no? Bien, me parece que son de estas cosas que al menos en el fútbol asiático en general están tratando de darle a la gente como una especie de experiencia.
17: No, totalmente. A mí me agrada mucho. Debo reconocer que hay muchos animes y cuestiones ahí relacionadas con Asia que no sigo en lo particular, pero me agrada porque son muy joviales, muy alegres. Es una cultura que trasciende a nivel mundial, ¿no? Y qué bueno que se dé este tipo de cuestiones. Así como mencionábamos de los equipos, ese detalle que han tenido el día de hoy en su playera para reconocer de alguna manera esta gira por Asia.
0: Sí, completamente de acuerdo. Acá en Kai Tak Sports Park en Hong Kong, el recinto más grande de esta latitud. Y pues bueno, acá esto... Qué lindo. Ya empezarán a salir los equipos, pero antes, mira, bailecito. Perreo hasta el suelo, duro contra el muro, Charlie. Y acá está, perdón, ese es infantil, ya me está regañando el produ, una disculpa. Pensaba que este era el perreo de Asia.
17: No, disculpa. Yo te digo que son muy, muy, muy joviales. Son chicas que te gusta como de 15, 16 años en su mayoría. También hay algunos jóvenes. Pero bueno, pues animando mucho a la tribuna, ¿no?
0: Mira, Bigote Sabroso 3257 dice, qué lindo los ositos. Qué bonito. Qué kawaii. Dice por ahí Jason Pérez. Está bonito esto de la onda kawaii. Hernández Cruz, Kung Fu Panda y los cinco rabiosos.
17: Ay, qué bonito. Las películas de Kung Fu Panda son buenas.
0: Muy buenas, ¿no? Muy buenas, sí, completamente de acuerdo. Yo me quedaría hasta la tercera, pero bueno. Ya después me parece que estaba medio sobrada la última. Seguimos al medio tiempo que se alarga a veces en este tipo de encuentros. Ya se van cumpliendo los 15 minutos. Dice el licenciado Enrique, en Asia no es perreo, es pandeo. Qué bonito. Apoyando al Bayern desde República Dominicana.
17: En la tribuna se ve en la pantalla y se toma fotos.
0: Justo ahí para el Face. Que creo que en China no hay, si no me equivoco, pero para las redes sociales. Dice por acá Bruno SGM, Kim Min Jae, deja de bailar y concéntrate, el futbolista del Bayern Múnich.
17: Ya van regresando ahora sí los jugadores del Bayern. Parece no haber muchos cambios, ¿eh? Yo veo a Cardoso, veo a Ta, veo a Boy, ahí está Pavlovic.
0: Así es, justamente.
17: Ibrahimovic.
0: Jeremías Martínez, 49-92. ¿Quién hizo el gol? Justamente Kim Min Jae, que andaba bailando al medio tiempo. Por ahí dice la banda del chat. Ya sale, entonces.
17: El que veo es, no sé si es Luis
0: Stanisic,
17: Díaz.
0: Stanisic también, me parece, por ahí.
17: El 44, sí.
0: Vendrán movimientos por parte de Vincent Kompany.
17: Se va Laima.
0: Laima. Para que entre Stanisic con el 44.
17: Sí, creo que ese es el único cambio confirmado de momento,
0: Ya lo estaremos viendo.
17: Al final Luis Díaz creo que va a tener que esperar. Y mira, ahora es otro balón. Hablando de balones, para el segundo tiempo es otro.
0: Este es el que me gusta más, fíjate. También salió Manuel Noya. Entró con el 26 Sven Ulrich. Ya se mueve la pelota para el complemento a través de la gran cadena W y de Claro Sports. Gracias por estar con nosotros esta mañana, ya 7:06, tiempo del centro de México. Desde la izquierda sale el Aston Villa, intentando ir hacia adelante con Madio. Madio cruza el medio campo, deja para donde aparece Madsen, que centraliza con Camara. Los saludamos con mucho gusto. Carlos Moreno en el análisis y comentarios, su servidor Josué Villa en la narración. Falta favorable para el Aston Villa con Buendía, abriendo para la derecha. Viene Lindelof, que ya se sube a la motocicleta. Empieza Lindelof, llega al corazón del área, intentaba centralizar en la diagonal. No puede, porque desde atrás Jonathan Tah rompe cualquier situación, al menos en el primer minuto de este complemento. Charlie, el Aston Villa ya atacó más que en todos los primeros 45 minutos.
17: Ya es otro. Y hablabas de Emiliano Buendía. Hablando de Buendía, ¿qué desayunó o qué va a desayunar? Comente con nosotros.
0: Ah, qué rico,
17: ¿eh? ¿O qué recomienda desayunar? Yo nada más me tomé un cafecito temprano, pero al rato ya le entro con todo al desayuno.
0: No, qué mal, ¿eh? Y fíjate, ahorita ya saliendo al ratito, mi Charlie, acá cerquita de Plaza Carso, donde estamos, se pone un tianguisito con una barbacoa, una birriecita. Te lo recomiendo, ¿eh? No sé si le hagas a eso, pero...
17: No, pues sí. Es,
0: te recomiendo,
17: todos,
0: ¿eh?
17: Todas las propuestas son bienvenidas el día de hoy.
0: Y sí, que nos vaya diciendo la gente que nos acompaña en el chat de YouTube, ¿qué recomienda para desayunar? Termina bajando Gómez a Jonathan Tah por el costado derecho, a unos cuantos metros del área grande del Villa. Y será balón detenido favorable entonces para los de Vincent Kompany. Acá tendrá otra oportunidad el Múnich a balón detenido, que en el primer tiempo así llegó el tanto por parte de Kim Min-jae. Desde el tiro de esquina, ahora vendrá Ibrahimovic a moverla. Desde la derecha se están ahí comunicando. Bisot, que da indicaciones, que acomoda a su gente, a su defensa. Ibrahimovic atento sobre la pelota, ya la mueve a media altura. Rebote es justamente para Cardoso, que abre rápidamente con Boe. Boe hacia el fondo. Mira, ya dice Armen 028 en Dominicana. Se desayunan los tres golpes: mangú de plátano verde, huevo frito, salami y queso frito. Pues mira, suena rico. Se antoja, ¿eh? Tostadas con huevo, dice Genar Lucero. Edgardo 94, café. Y da otro término, me da miedo. Pupusas. Ojalá no haya caído en algo malo.
17: Las pupusas, dicen que son de Guatemala. Y luego también hay unos platillos muy particulares en Chiapas.
0: Ah, qué bonito. Pues entonces creo que no caí, gracias. Acá en el terreno de juego se comete una infracción más. Ahora Gómez sobre Pavlovich.
17: Fíjate, la pupusa es una tortilla gruesa a base de masa de maíz o de arroz rellena de uno o más ingredientes en Chiapas. Queso, chicharrón, ayote, frijol, refrito, en fin.
0: Del Salvador, ya nos corrige por ahí Edgardo 94, las pupusas. Elías 11, unas arepas. Dice Tony Rivera, unos tacos, mi rey, para desayunar no caen mal. Claro que no, caen bastante bien. Pan con chicharrón y tamal, dice por ahí Rodri de Perú. Acá el Múnich hacia adelante, el intento viene. La descolgada, el zapatazo. Ahí aparece Mari Cash con su humanidad para evitar cualquier situación, porque ya iba hacia adelante Brown. La tiene en el rebote Ibrahimovic. Hacia el fondo el Bayern Múnich con Min Jae. Tenemos ya 50 en el cronómetro. 1-0 lo gana Bayern Múnich al Aston Villa.
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0: Ahí está la invitación a toda la banda que nos acompaña en la gran cadena W. Julián Munch 2406, gallo pinto con huevo y carne mechada, dice de Costa Rica.
17: ¿Tú sabes qué es la ropa vieja o no?
0: A mí me encanta. Es la que uso generalmente.
17: No, bueno. Es un plato tradicional hecho con carne de res deshebrada, cocinada a fuego lento y guisada con jitomate, cebolla, pimiento y especias. Esto es muy característico en Cuba, México y España principalmente.
0: Ahí está, bueno, pues habría que probarlo. Cardoso desde la izquierda, retrocede para Jonathan Tah, que abre por la izquierda. Levanta buen esférico ahí hacia adelante Bishop. Después Cardoso de Taquipto buscaba proyectar, no le sale al jovencito que evita que salga la pelota. No, es lateral por la derecha para el Aston Villa. Dice Ebert Cifuentes, un licuado de frutas con omelet, frijoles y un tamalito.
17: Ahora sí que no está mal.
0: No está mal, justamente. Una caguama, dice Jorge 883. ¿Tan temprano, papi? El produjalo, dice. Ve nada más, andan antojando. El intento del Múnich hacia adelante. El robo del esférico. Ibrahimovic buscaba el Aston Villa, que se defiende como gato boca arriba, y luego el intento de descolgada, no puede. Buendía hacia adelante y ya la vuelve a robar el cuadro que hoy viste de rojo, que es el alemán. Desde el centro Pavlovic intentaba latigazo para Cardoso, pero no puede.
17: Mira, no pagué yo el boleto, pero quiero ver a Kimmich en la cancha.
0: Sí, y a Luis Díaz también, ¿no? Damián 2077 dice, bueno, que sean dos caguamas.
17: Digo, ya si nos vamos a poner en ese plan, sí, eso es poco, ¿no?
0: Exacto, sí. Apenas son las 7 de la mañana con 14 minutos, tiempo del centro de México, a través de la gran cadena W. Charlie Moreno, Josh Villa, en esta transmisión. Gracias por estar con nosotros.
17: A mí me gusta mucho el jugo de zanahoria.
0: No, ah, yo pensé que la caguama.
17: No, para esta hora jugo de zanahoria.
0: Ah, mira. No soy tan fan, pero un juguito sí se antoja. Por la izquierda Stanisic, que toca la pelota hacia el centro. Buscaba Bischoff hacia el costado derecho, muy pero muy larga. Imposible para que tenga ahí Vinda la posibilidad de bajar la pelota, y es lateral para el Aston Villa. Desde el fondo, Carlos Gutiérrez, juguito verde.
17: Muy sano.
0: El robo desde el fondo, no. Antes viene ahí Gómez, que recupera. Sale con Lindelof, que manda latigazo frontal. Recupera muy rápido el Bayern Múnich. El esférico no se lo presta al Aston Villa, que se multiplica y todo, pero no puede.
17: Pero en casi 10 minutos, la verdad es que tampoco hemos tenido muchas ocasiones de gol. Saludos a mucha gente en Sudamérica, particularmente argentinos y uruguayos que radican en nuestro país. Ellos le meten duro al mate desde temprano también.
0: Sí,
17: ¿eh?
0: Claro. La es tradición, me parece. Sin lugar a duda. Acá toca su primer balón Sven. Lo termina reventando. Alonso dice, un manguaco bien sabroso en la mañana siempre da energía. Y preguntan, ¿es fútbol? ¿Qué tiene que ver el desayuno? Nada, estamos antojando. Únete a la conversación, papi, mejor. Y di que vas a desayunar. ¿Qué olas? Qué bonito. En Chile, mira. No, bueno. Ya me están regañando el productor por andar diciendo cosas. Ya no voy a leer desayunos porque ya se pone Hay alguien de Chile que me acaba de torcer.
6: Y no, pues, no, bueno, fue la torcida brasileña, fue la torcida chilena. Sí,
0: exacto, justo. Bueno, pues ni modo. Dice Javi Solano, saludos, buenos días. Gracias por narrar también.
6: Ya no vamos a hablar entonces de desayuno, pero que hablen en la cancha los jugadores, yo los veo muy pasivos.
0: Sí, justo. El Aston Villa parecía por ahí en el primer minuto que quería un poquito de más. Después se fue apagando de a poquito. Ya no le presta la pelota mucho tampoco el Múnich, que recalculó que empezó a hacer mejor las cosas, aunque acá intentaba ir hacia adelante Gómez, que dice, me están empujando desde hace como 2 horas, profe, y ya tenemos 55 en el cronómetro, 1-0, lo gana el Múnich.
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0: Acá viene el balón detenido. Buen día, levanta brazo izquierdo, la manda al área, viene el remate, no. Parecía que llegaba Evan Guesan, que se estiraba con la pierna derecha por lo alto, sin embargo le queda un tanto larga y el balón será entonces desde el arco favorable para el Múnich.
6: Le quiso pagar con la misma moneda el equipo del Aston Villa al Bayern en una jugada de táctica fija por el mismo sector izquierdo. Ahora se quedaron por relativamente cerca, ¿no? Pero ahora el que no aprieta es el Bayern, ¿no? No mete segunda ni tercera. Es un tanto lento en el traslado de su balón.
0: Justamente dice Hostos, necesito 3 goles más o no hay desayuno. Chaparrito, retírala. Saca esa apuesta ya. Y porque no creo, ¿eh? No creo.
6: Queremos ver a Díaz, a lo mejor en una de esas sí, pero pues que lo metan.
0: Vamos a ver. El balón a todo hacia la banda izquierda donde Stanisic, se ve que es pretemporada. Controló peor que tu servidor, mi Charlie, y para afuera.
6: No, tú eres buen jugador, ¿no? No, es que, ¿qué más posición menos dominas más?
0: Soy más de perfil defensivo, ¿eh?
6: Bueno, pero eres...
0: El balón por la derecha de Mari Cash. Dicen por ahí, el Bayern está ganando sin usar a sus titulares. Sí, justamente. Y es que al Aston Villa le está costando un mundo, como que van agarrando señal también los de Inglaterra. Stanisic hacia el fondo, Min Jae filtra para Cardoso, y Cardoso con Pavlovic, que la tiende todo hacia el costado derecho donde Vinda tiene el esférico. Le hacen el 2-1, juega hacia atrás, Pavlovic nuevamente mantiene todo por la derecha. Vinda retrocediendo porque el Aston Villa recula de buena manera. Stanisic controla de zurda y de diestra, abre para el costado izquierdo con Cardoso. Cardoso que la presenta, manda al centro, el corazón del área. Bien, Pau Torres gana y después Buendía de cabeza proyectaba para Madio, que no puede quedarse con el esférico. Desde al fondo. El Aston Villa tampoco tiene titulares, dice TAP 91-93. Sí, tienes razón. Sin lugar a duda, tanto Unai Emery como el Bayern están tratando de ver a diferentes futbolistas. Cambio del conjunto inglés. Sale Madio. Entra con el 18, Abraham.
6: Abraham, ajá. Ahí está en su playera. Fíjate, el Bayern, después de jugar el partido de hoy, va a jugar contra Leipzig, un amistoso el 15 de agosto. Y luego viene, como bien estableces tú, la final de la Supercopa contra el Dortmund el 22 de agosto.
0: También se va Camara con el dorsal número 8, entra con el 26. Ahí viene Lammer Vogard. De los cambios que manda Unai Emery. Balón hacia el fondo. Sale bien Sven. Entonces ya tenemos 2 cambios por bando hasta el momento. Sven que sale jugando por el costado derecho con Jonathan Tah, que abre para Boy. Boy que la hacía pequeñita, pero no puede. Y después el Aston Villa con fortuna intentaba ir hacia adelante. Brown llega, roba y la deja para Binda. Binda que no puede en el 2 contra 1 por la izquierda. Balón que viene hacia este sector donde buscaba la diagonal retrasada. Bien llegó Boy. La presión para que no salga de buena manera el cuadro alemán. Y ya tenemos la hora de juego, 60 minutos. 1-0 gana el Múnich ante el Aston Villa. Y ya viene Luis Díaz.
17: Qué bueno. 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También está Celeste, le mandamos un saludo.
0: Celeste Paredes, abrazo, saludo. Ya la gente se emocionaba porque viene Luis Díaz al terreno de juego. A ver si por ahí le echa la mano a los que pusieron más de 3.5 goles en el partido, que me parece está muy, pero muy lejano. Por la derecha.
17: A ver cómo ves tú el marcador, cómo lo sientes.
0: Me parece que va a ser un 2-1. Acá parece que hay penalti. Dice el central que Naranjas la deja correr. Me parece que caen dos más, dos golecitos más. 2-1. Ya sea para un 3-0 o un 2-1.
17: 2-1 o 3-0, pero favor.
0: Por eso, el Produm ya me está regañando.
17: Bueno, el 3-0 me queda claro, pero si es 2-1, ¿quién gana el juego?
0: El Múnich. Yo creo que gana Múnich. Lo que decía el comentario Produ es que necesitaba 3 goles más. O sea, 4, chaparrito.
17: Yo digo 2-0 Bayern.
0: 2-0 Bayern. Ok, también me gusta, también me gusta. El balón ahí. El Aston Villa dejando más emoción en su arco que en el otro. Gesant que la avienta en el mueble. El rebote era para donde venía Bogart. Ya lo bajan. Falta favorable para el Aston Villa. A ver, se vienen los cambios. Sale, ¿pero quién? Sale Min Jae, autor del primer tanto.
17: Y entra el número 21, Ito. Yoki Ito.
0: También sale Cardoso con el 35. Y vendrá Luis Díaz.
17: Y va a venir también João Palhinha con el 16.
0: Ahí está con el 16 Palhinha. Ahora vemos quién abandonó.
17: Oye, Luis Pavlovich. Díaz, ¿cómo ves su nuevo look? Se pintó el cabello de color claro, amarillo, pues.
0: Gusta, gusta ese cambio de look.
17: Y recortado el cabello. Me acordé de Griezmann, que luego le dio también hasta por pintárselo de rosa.
0: Sí, lo de Antoine, que era de muchos looks, ¿no? El francés. Eso me gusta, fíjate, que no se casen con un solo look. Creo que es bueno. Me recuerda a David Beckham, ¿sabes?
17: Uh-huh. En México no sé qué jugador será el más locochón así de estar cambiando constantemente de look.
0: Híjole, no sé, En México no sé, fíjate. Pero por ahí en algún momento el turco Mohamed, ¿no? Era mucho de eso.
17: Bueno, se pintaba de colores su uniforme. O luego se ponía hasta logotipos de la empresa en la cabeza. Sí. Ahí.
0: Pero actual, híjole, se me hace difícil, ¿eh?
17: Adrián Chávez, portero del equipo de la América.
0: El Piojo Alvarado también.
17: Puede ser. Adrián Chávez, portero de la América, alguna vez jugó delantero. Y luego como que se recogió el cabello como con rastas.
0: Ve nada más.
17: O trencitas también.
0: Trencillas por ahí. Un tanto contenta. Por el costado izquierdo viene ya Luis Díaz, que bailotea. A ver, Díaz saca el centro. El rechace defensivo por parte de Lindelof, aunque el rebote sigue siendo rojo. Balón otra vez para Díaz, que rápidamente tiende para Stanisic. Este hacia el centro con Bischoff, que la atiende todo hacia el costado derecho. Viene Binda, que la baja con la parte externa y retrocede rápidamente para Boy. Nuevamente para Binda. Binda con Bischoff, que insiste con el dorsal número 31 del Múnich. Hacia el fondo. Ito, por la izquierda para Stanisic. Stanisic con Díaz. Díaz que le presenta el caramelo a Mari Cash. Y después va hacia el fondo. Cash, que estuvo atendiendo constantemente ahí
17: a Cardoso. Sí, sí, sí. Oye, Díaz prende a la afición, ¿eh? Cada vez que toca la pelota, la gente suelta un alarido de la tribuna.
0: Claro, sí, sí, sí. Acá, justo, balón hacia Díaz. Díaz que acomoda el cuerpo, controla ante Cash, ya le dejó el ombligo en la espalda y después retrocede. Zapatazo de Stanisic, el rebote queda vivo ahí, el guardameta como 15 veces atajando. Y ya tenemos 65 en el cronómetro, 1-0 lo gana Múnich ante el Aston Villa.
17: Recordamos también nuestros nombres y redes sociales.
0: Le recordamos, hoy estamos Carlos Moreno, Josh Villa. ¿Cómo te encuentran en redes,
17: mi Carlos Moreno-W? Los leemos y nos mandan mensaje.
0: Por acá, Josué Villa 90. El Bofo Bautista en algún momento sí tenía buenos looks, dicen por ahí en el chat. Y sí, completamente de acuerdo. Lucho Díaz llegó, tocó un balón y ya hizo temblar a Aston Villa. Completamente de acuerdo también. Hay gente que escribe que es muy malo el Dibu Martínez, ni está jugando. Tal vez a eso se refieren.
17: ¿Te parece malo?
0: No, a mí no me parece malo, la verdad. No sé si es el mejor guardameta del mundo, como lo han puesto muchos, pero tampoco se me hace que sea malo. ¿Eh?
17: Yo no creo que sea el mejor del mundo. Ahí sí no estoy nada de acuerdo. No me parece malo, pero tampoco el mejor del mundo.
0: Sí, completamente. Yo,
17: tan solo rápido te pongo a Bono, el de Marruecos. Claro. Me parece que es mejor porque...
0: Sí, me parece que por ahí tiene cositas interesantes. Acá se detiene el esférico. Vendrá un movimiento. Sale con el dorsal número 14. Pau Torres, me parece, del Aston Villa.
17: Y entra Mix y entra Lynch. El 5 y el 74.
0: Y hay otro movimiento por parte de los villanos. Gesant con el 29 abandona. Entra con el 74 Luca Lynch, como ya lo habías mencionado. Ahí están otros movimientos. Lo bueno es que no han sido en cascada, mi Charlie, ¿eh?
17: Sí, han sido, creo que en el momento justo, yo diría así, ¿no? Faltan poco más de 20 minutos de partido. Y sí hay un periodo de adaptación, ¿no? Muchas veces, para mi gusto, cuando vienen 5 o 6 cambios, pues es prácticamente como, así como no nos gusta el tiempo de hidratación, también como que cambia demasiado el funcionamiento de un equipo y no es tan fácil adaptarse tan pronto a las circunstancias de un juego, ¿no?
0: Sí, sí, sí, sí. Ahí, obviamente, ¿no? Una de las intenciones que tienen estos partidos es tratar de ver a tu plantilla cómo se desenvuelve, cómo va acomodando ciertas cosas. Brown que roba la pelota por el costado derecho. La barrida de buena manera por parte de Gómez. Aunque al final se termina señalando infracción. Sí, no toca la pelota de Nathaniel Brown. Y por eso se termina señalando esta infracción.
17: A Kimmich lo veo muy tranquilo, ¿eh? Más que jugador parece como asistente, muy cruzado de brazos, muy relajado. A mí se me hace que igual ni entra el día de hoy.
0: Puede ser, ¿eh? Puede ser que le den o que no le den minutos. Me parece que no hay condiciones por ahí. Pregunta por ahí Josué-8, ¿saldrá el ambos anotan? Híjole, no sé, ¿eh? Lo veo complicado.
17: Pues esta puede ser una, ¿eh? De gol para Bayern.
0: De Bayern, sí. Acá viene. El balón va directo. Pega en el poste después de que recostaba Bissot hacia su izquierda. El esférico ya lo tiene en zona baja el conjunto alemán. Lo de Bissot que está sufriendo cada vez que ataca ahora el Bayern Múnich, que intentaba por la derecha. No hay falta, el esférico sigue siendo alemán. Desde el fondo viene el latigazo. Aparece Minks con su humanidad para evitar el tanto que buscaba Bischoff. Y después tenemos tiro de esquina por la derecha, favorable para el conjunto de Vincent Kompany, que cada vez que ataca, medio que ponen apuros al Aston Villa, ¿eh?
17: Sí, yo creo que estos últimos cambios de Bayern lo fortalecen adelante. Ojalá en esta jugada, digo, ya hubo un tiro al poste recientemente, pero surja algo más.
0: Vendrá el movimiento. Tom Bischoff que se acomoda el pelillo.
17: Y Díaz va a presionar al portero.
0: Justamente, brazo derecho por parte de Bischoff, elevado, va cerrado el esférico. Serie de rebotes, Díaz que controla, trata de darse la vuelta. Viene Luis, en el fondo, la salvada apenas por parte del Aston Villa que intenta salir. El minuto es el 70, 1-0 lo gana el Bayern Múnich ante el Aston Villa.
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0: Se terminó salvando el conjunto de Aston Villa en una jugada que prácticamente estaba fabricando solo Luis Díaz después de una serie de rebotes. El balón detenido, ¿cómo le ha costado a Aston Villa hasta el momento?
17: Sí, sí, sí. Saludos a nuestros compañeros que están trabajando también desde temprana hora ahí en Tlalpan 3000.
0: Completamente de acuerdo. Saludos a toda la banda que está con nosotros. La salida desde el fondo de Aston Villa. Mari Cash intenta la triangulación, no puede. Y acá viene Ibrahimovic, aunque antes bien llega para apuntarle el esférico Bogart, que fue el hombre que salvó a Aston Villa del tanto que buscaba Lucho Díaz. Que ya el conjunto de los villanos ya tiene como 40 guardametas ahí, ya están todos colgados de el travesaño. Ibrahimovic a moverla desde la izquierda con respecto al ataque alemán. El balón que vuela, bien sale Bissot con los guantes por delante, termina siendo el rebote para Sacha Boy, que retrocede con Sven. Sven que la atiende toda hacia la izquierda. Díaz que la baja como Dios. Todo el Kaitak le aplaude a Díaz, que juega rápidamente para Stanisic. Este busca por el centro, donde aparece Paliña. Paliña que no había tocado muchos balones, juega hacia el fondo con Ito. Ito con Jonathan Tah. Y después viene el intento de salida. ¡Oh, le parte! Desde el centro hacia la izquierda con túnel incluido. Luis Díaz que controla la pelota, levanta el rostro ante Mari Cash. Le presenta el caramelo y tiene que ir hacia el fondo con Bischoff, que la deja con Paliña. Paliña hacia el fondo con Ito. Ito que sale de entre dos hacia el centro con Ibrahimovic. Retrocede con Jonathan Tah, que abre rápidamente con Boy. Boy otra vez con Ibrahimovic, que manda el cambio de frente para Luis Díaz. Mari Cash que no llega. Díaz en el área. Intenta el remate. Palo y adentro. Gol del Bayern. Gol. Ahí está Lucho Díaz, que de inmediato, desde el primer momento que entró al terreno de juego, demostró que traía ganas de gol. Y acá con una pincelada termina mandando a guardar la pelota. Ya lo gana el Bayern 2-0, Charlie.
17: Golazo de Díaz. Apareció la genialidad. La gente estaba esperando eso, ¿no? Una jugada de esta índole, de alto nivel, evidentemente, que se produce de una acción de derecha hacia izquierda. Cambian de juego justo en el vértice del área grande, es donde Díaz aparece, recorre algunos metros y de pierna derecha manda el balón lejano, al poste más lejano, sector izquierdo del guardameta, para hacer el 2-0. Yo te advertía que iba a haber más goles y de momento se está cumpliendo mi pronóstico del 2-0.
0: Se está cumpliendo. Zapatazo salvaje del cafetero. Qué golazo por parte de Lucho Díaz, que lo hizo espectacular. Y ahora sí ya Mari Cash, que al principio se la llevó tranquilita contra Cardoso. Ahora viene el intento de Vinda por la derecha. Termina siendo tiro de esquina y te decía, se la llevaba tranquilita Mari Cash contra Maicon Cardoso. Ahora contra Luis Díaz está sintiendo el verdadero terror.
17: Rigor, rigor es lo que se siente, evidentemente. Yo creo que está más cercana la posibilidad de un tercer gol de Bayern en estos momentos a que Aston Villa acorte distancias, por lo que estamos apreciando en el terreno de juego.
0: Sí, pienso lo mismo. La realidad es que lo de Aston Villa y de Unai Emery no le ha salido al cuadro de los villanos. Ya se mueve la pelota, jalaban a Lucho Díaz, el esférico es rechazado con el muslo por parte de la saga de el Villa. Es lateral por la derecha con respecto al ataque, a la ofensiva alemana.
17: Es que Luis Díaz saca de quicio el portero. Cada vez que hay jugada balón parado, aparece por delante de él y no lo deja tener cierta libertad.
0: Tenemos 75 en el cronómetro, lo gana 2-0 los de Vincent Kompany ante los de Unai Emery.
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0: Conectamos con la emoción de todos. Dos movimientos por parte de el Bayern Múnich.
17: Se fueron Brown y Ta.
0: Entraron Pavic y Asomo. Ahí los movimientos de el Múnich, Asomo y Pavic. El balón que ya lo mueve el Aston Villa desde atrás. No da tregua Ito, que gana de cabeza por arriba y les vuelve a dar otra oportunidad en la lateral. El Aston que se complica y mucho a la hora de buscar la salida. Presiona el Bayern Múnich hasta con tres hombres en zona baja. Y entonces así para el Aston es prácticamente imposible, Charlie.
17: Exactamente. Oye, me llamó la atención porque Atlético de Madrid también está en tierras asiáticas para enfrentar este fin de semana a Manchester City. Recientemente cumplió hace un par de días Obed Vargas años y le cantaron las mañanitas en coreano.
0: Ah, qué bonito. De esas cosas que tiene, ¿no? Este tipo de giras son lo que hacen. Terminan por dar este tipo de contenido, por así decirlo. Y de buscar, obviamente, ¿no? El punto en común, por así decirlo. Hacia adelante intentaba Abraham. Lo termina derribando Boe. 38.176 personas en el estadio.
17: Y se me hacen pocas, ¿eh? La panorámica abierta me daba la sensación de que había más gente, pero les creo, ¿eh?
0: Completamente de acuerdo. Acá el balón es detenido favorable para el Aston Villa, que se lo toma con calma, muchísima calma. Y Sacha Boy, que recibe la amarilla. Y Boy, que se queja. Salió Mari Cash también ya con el dorsal número 2 y capitán del Aston Villa. El movimiento que termina por hacer Unai Emery. También salió Buendía con el 10. Y ahora vemos quiénes ingresaron. De a dos por movimiento.
17: Así está bien, así está bien, de dos en dos. Total, aquí lo de las ventanas no importa.
0: Exacto. También salió con el 53 Hemmings.
17: Sí, tres cambios entonces. Se fue el 22, el 2 y el 53. Y ahora vemos quiénes entran.
0: Ian Madsen también abandonó. Híjole.
17: Entra 32, Nedeljkovic.
0: Ahora sí, sí mucho, mucho movimiento, ¿eh?
17: Entra el 45.
0: Exacto.
17: Que es Rowe, Tristan.
0: Sí, mucho, mucho movimiento. Ahorita vamos a ir confirmando los cambios, porque ahora sí mi Unai Emery nos puso en aprietos.
17: Pero mira, el sonido local primero lo da en este idioma de casa, ¿no? Y posiblemente viene, me parece, sí, que en inglés ya se entiende más el cambio.
0: Este chino mandarín que por ahí se hablan en Hong Kong. También vendrá otro movimiento por parte del Múnich. Sale Boe, justamente, Sacha Boe. Y pues bueno, ahora lo vamos viendo.
17: Guido, el número 47.
0: Ahí está. Acá ya estamos en el minuto 80 de tiempo corrido. Y el Bayern Múnich lo gana 2-0 ante el Aston Villa. Los acompañamos Carlos Moreno en el análisis y comentarios. Su servidor Josué Villa en la narración. Faltan 10 por delante.
17: Redes sociales, ¿cuál es tu red social en este minuto 80?
0: Josué Villa 90, ahí me encuentran en X.
17: Y a mí Carlos Moreno guión bajo W.
0: Ahí está entonces. El balón desde el fondo que empieza a mover.
17: Este hombre Guido que te menciono que acaba de entrar,
0: ¿sí?
17: 19 años de edad, es italiano.
0: Ahí está. El Vila intentaba hacia adelante, terminó llegando de buena manera. Ahí Sven jugando su área para evitar cualquier situación. Pues bueno, Guido de la Rovere.
17: Quizá el Guido más conocido es Guido Buswell, ¿no? Alemán.
0: Puede ser, claro. Acá el intento de Aston Villa haciendo malabares, serie de rebotes. Llega Sven que recuesta y le pone pausa a todo. Para evitar cualquier situación. Es balón hacia adelante. Recupera el Aston Villa que está tratando de que ya no los goleen. Se busca dar la vuelta a Robe. Juega hacia el fondo donde Lindelof trata de reventar, pero lo hace de forma equivocada. Lucho, que buscaba la asistencia, no puede, aunque trata a Somo de mantener cualquier opción hacia adelante. Y después latigazo por el costado derecho. Bien acá el intento de Aston Villa para acercarse, para hacer más decoroso esto. No puede porque Ito saca la extensión. Rebota la pelota por el costado derecho, donde Aston Villa trata de ir hacia adelante. Viene Costa por la izquierda. Minks más hacia la banda, donde aparece Lynch, que regresa el esférico. Viene Lindelof levantando el rostro, pidiendo que alguien se bote hacia el centro. Empieza a tocar el Aston Villa en los últimos minutos. Balón por la derecha, en la diagonal retrasada desde la media luna. ¡Punterazo y para adentro! ¡Gol del Villa! ¡Gol! El Aston Villa, que en los últimos instantes se estaba ahí acercando, trataba de darle más honor a esta presentación que estaba teniendo ante el Bayern Múnich. Aparece Joao Gómez con un auténtico punterazo y la manda a guardar. Antes ven, 2-1 lo sigue ganando el Bayern Múnich, Charlie.
17: Bueno, hablábamos del desayuno. Yo te diría, ¿qué comes? ¿Qué adivinas? Tú dijiste 2-1.
0: A mí me parece que así terminamos hoy, ¿eh? Pero vamos a ver, hay tiempo todavía. A ver si sucede algo más. Pero no le veo. Y la gente que le metió a más de 2.5 ya le atinó. Al ambos anotan, ya le atinó. Y acá intenta que sea 2-2. El centro al área, viene el remate. Ataja Sven con el brazo derecho. Lo que acaba de salvar el guardameta del Bayern Múnich, que ingresó por Manuel Neuer.
17: Qué cierre de partido, ¿eh? Parece que dejó lo mejor para el final el equipo de Aston Villa. A nada estuvo de empatar el tanteador.
0: Así lo estaba haciendo. Buen centro desde la derecha. El remate poderoso que llegaba. Sin embargo, Sven aparece y la manda hacia un costado, evitando la caída nuevamente de su arco. El Villa tocando desde el fondo. Gracias a toda la gente que se ha unido a esta transmisión y que ha estado atenta con todos nosotros. Parecía que iba a ser un golazo por parte del guardameta. Perdón, es que estoy leyendo algunos comentarios. La banda cree que todavía sigue jugando Manuel Noya, que está desde el fondo. Y es que habían anunciado que...
17: ¿Se está yendo el Wi-Fi?
0: Es que habían anunciado que Sven había ingresado por Noya. Pero bueno, qué bueno que me están ahí avisando. Ya tenemos 85 en el cronómetro. Nos quedan 5 minutos por delante. Cuando lo gana el Bayern Múnich ante el Aston Villa. Pero bueno, lo de Manolito Neuer, espectacular entonces. Desde el balón filtrado, acá el Aston Villa tratando de ir hacia adelante. Lo busca con Lynch, que bailotea. Sigue Lynch. Le puntean el esférico, 86 en el cronómetro.
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0: Ahí está para que nos mande sus mensajes. Oye, la banda es canija, ¿eh?
17: ¿Qué pasó?
0: Ya me están diciendo. Es Ochoa, dicen por ahí. Una disculpita. Les juro que al medio tiempo salió el cambio. Y como estaba en chino, pues, ¿qué les digo? Por eso. Pero bueno, ya gracias a ustedes. Ya vi que es Manuel Noya. Gracias. Acá vendrá la pelota desde atrás. Sigue intentando el Aston Villa empatar. Sin embargo, la realidad es que si cae el empate, mi Charlie, es más por lo que ha dejado de hacer el Bayern Múnich que porque el Aston Villa empiece a tratar de insistir demasiado. Acá lo buscan por delante. Intentaban, sin embargo, se multiplica en zona baja. El Bayern Múnich evita cualquier situación. Y vendrá la descolgada Lynch con el recorte.
17: Falta. Vamos a ver si en esta se produce algo. Yo estoy como
0: Miguel Sabá.
17: Tengo miedo.
0: Sí. A ver qué pasa, a ver qué sucede. Balón detenido entonces para el Aston Villa. Por ahí entró Bocinha en lugar de Neuer, dice.
17: Entró Oliver Kahn.
0: No, bueno. Michel Torres, esto queda 2-2. A ver, vamos a ver. El esférico al área, sale nuevamente Noya con las uñas. Ochoa, salió Ochoa y con las uñas manda tiro de esquina. Moverá el Aston Villa.
17: Oye,
0: desde la derecha.
17: Empezamos con 5.000, ya tenemos más de 14.000 personas siguiéndonos tan solo en una de las aplicaciones.
0: Gracias a la gente que nos acompaña. Queda poco menos de 2 minutos por delante, más lo que agregue el central Pan Chun Kit. El balón al área, rechace defensivo. Luis Díaz con el pecho en el complemento. Trata de subirse a la motocicleta. Le hacen el 2-1, ya lo desarman. Y vendrá entonces Gómez, que va levantando el rostro. Filtra buena la pelota. La descolgada del Aston Villa desde la derecha ahora. El intento de centro, llegó bien Stanisic a sacar la extensión, evitar cualquier situación que estuviera buscando Bradley.
17: Esta
0: por
17: puede
0: la
17: ser,
0: derecha.
17: Esta puede ser.
0: Por la derecha. El balón detenido, Lynch a moverla. 89 con 25. ¿Para dónde Osvaldo Sánchez? No, bueno. Ya déjenme, por favor. Ya estoy muerto.
17: Pablo Larios Iwasaki.
0: El latigazo. Stanisic con la cabeza. Serie de rebotes. ¡Zapatazo! La buscaba nuevamente Gómez de larga distancia. Pide disculpas. Y viene el rechace, el saque de arco por parte de Noia. Acá ya estamos sobre el 90. Se agregaron 4 minutos más. Tendrá

0: El Aston Villa en el último respiro. Diagonal retrasada, serie de rebotes. Sigue vivo el esférico por la izquierda. Intentaban filtrarla, sin embargo, aparece ya el Bayern Múnich, que está defendiendo con todo. Unai Emery como león enjaulado, dando un poco de indicaciones y ya se va moviendo. El balón será desde el arco. Tendrá...
1: Te vas a hacer famoso, ¿eh? Me acordé de alguna vez que confundieron
0: por menso.
1: A Guiñá con...
0: Ah, sí, sí, con Nahuel. Sí. Haciendo. No, bueno. Aparece desde el arco Manuel Neuer. Sven, como le estuve diciendo todo el segundo tiempo. Le recordamos, después de este partido, quédese a través de la múltiple plataforma de Claro Sports con Leaf Golf. Ahí para que esté con nosotros. El Múnich en la salida por el centro. 92 de tiempo corrido. Lo saludamos. Carlos Moreno. Josué Villa. 2-1. Lo va ganando el Bayern ante el Villa. Ito desde el fondo. Ya le pone calma el Bayern Múnich, tratando de que se vaya comiendo el cronómetro. Con balón en movimiento, Neuer para Luis Díaz, que compite, termina ganando, la deja para Bischoff. Bischoff que la abre, viene zapatazo de larga distancia. Ahí aparece Marco Bisot recostando sobre la derecha ante Paliña. Dice Maruned 1206, ¿Sven jugará en el golf? Puede ser. No, bueno, qué hermoso, ¿eh? Gracias.
1: Qué bonita manera de empezar el día.
0: Sí,
1: ¿verdad?
0: Sí. Qué buena manera de despertar. Luis Díaz, que no puede, competía de buena manera Bradley. El esférico sale hacia el fondo con Ito, que retrocede con Noia. Este abre por el costado derecho. Ya llegamos al 93. Uno más por delante. Latigazo, buscaba profundizar. ¡Ah! ¡Dale! Acá lo de Marco Bisot, que terminaba aventándose una pifia, alcanza a sacar la extensión y le da otro balón detenido favorable para el Múnich. Cuando ya Guido trataba de aprovechar el error del guardameta del Villa.
1: Rebanón tremendo y la última va a ser para el Bayern. Faltan 30 segundos.
0: Así es, vendrá entonces el cuadro bávaro. Mientras Bischoff da ciertas indicaciones, Bischoff aparece para acomodar la pelota. Vendrá el Múnich, solamente 4 en el área, se juega en cortito. Intento de balón filtrado, bailoteo, intentaba ahí Tim Vinda. Vuelve a negociar... tiro de esquina cuando ya cruzamos el 94.
1: Digo, no tiene el Bayern el mejor equipo. Seguramente va a arrancar otro en la Bundesliga fecha 1 del certamen. Hasta ahora ha ganado en estos partidos de pretemporada, a diferencia de Chelsea, por ejemplo. Pero tampoco ha sido apabullante. O sea, le claro. Falta mayor contundencia todavía.
0: Le falta más punch hacia adelante. Vendrá la posibilidad. Me parece que será la última para el Múnich. Sin embargo, antes labor defensiva de forma correcta. Y acá dice Pan Chunkit que se acaba. 2-1 lo ganó el Bayern Múnich ante el Aston Villa, Charlie.
1: Bueno, un partido agradable a fin de cuentas. Hizo más Aston Villa en el segundo tiempo. Y bueno, pues ahí queda el partido. Muchas gracias a toda la gente que estuvo con nosotros esta mañana.
0: Y gracias a ti, Charlie, por estar acá. Gracias a la gente que hizo posible esta transmisión. Todos ellos encabezados por Pepe Quirarte. Yo soy Josué Villa. Muchas gracias. Nos estamos viendo y escuchando.
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3: Ánimo. Ánimo, viejo. Buenos días, muy buenos días, damas y caballeros. Bienvenidos y bienvenidas. Esto es El Arranque. Qué gusto estar con ustedes en este viernes 7 de agosto, ya son las 8 de la mañana, y para nosotros es un placer estar con toda la banda en este viernes ya, Pollo.
4: ¿Viernes 7 de agosto?
3: Sí.
4: Fíjate, 7 de agosto, ya se fue la primera semana de agosto, ¡qué felicidad! ¡Lo logramos, banda! Es viernes, es fin de semana, último jaloncito para los que trabajan de lunes a viernes, el último jaloncito y ya llegas al fin, te la pasas de perlas. ¿Ves la Leagues Cup? Pues es lo que hay, ¿no? No hay otra cosa que ver este fin de semana. De hecho, hoy arranca ya la nueva jornada, digamos. Entonces, bueno, pues hay muchito de qué platicar. Ayer ganó el AME, se presenta en su casa, lo hace contra San Diego, le gana 3-1.
3: Sí.
4: A ver, San Diego, el 22 de la MLS, tampoco se quieran agrandar. Qué bueno que ganó el América. Sorpresa hubiera sido que el lugar 22 de la MLS les hubiera ganado. Entonces, felicidades para el americanismo que empezó con el pie derecho su participación en la Leagues Cup. Ya más adelante lo vamos a estar platicando, obviously.
3: Y de todos los mexicanos que tuvieron participación ayer, solamente el América y Cruz Azul que también ganó.
4: Sí, la máquina.
3: Bueno, si usted está conectado en YouTube, ya lo vio. Ya vio el rostro. Es un rostro realmente espectacular. No,
4: es el bellísimo. Que, es bellísimo.
3: El del compañero que está
4: correcto
3: con nosotros hoy aquí.
4: Sí, sí.
3: Y si usted está en 730M, hay que presentarle.
4: Lo
3: a la
4: va
3: banda
4: a escuchar.
3: ¿Quién es?
4: Usted lo recuerda con mucho cariño, por supuesto.
3: Sí,
4: incluso muchas veces ha estado acá en el arranque con nosotros.
3: Así es. ¿Cómo chingo estás, Huguito Marcelo?
5: ¿Cómo te va, mi querido pollo?
4: No.
5: Mi querido lobo.
4: ¿Cómo estás?
5: Es para ver si saben quiénes son, güey. Porque los noto con una cara de dormido para la gente que no nos está viendo.
4: Mira, cafecito.
5: No. Cara no significa que estén dormidos.
4: Ah, claro,
5: ustedes están siempre con... ¿A qué hora se paran? ¿A qué hora se vienen parando?
3: A las 5 de la mañana, güey.
4: Yo sí, 5:20.
5: Puta, qué...
4: ¡Qué maravilla!
5: Me deben envidiar. Como vivo aquí al lado, me paro al...
4: Hace 15 minutos. Al 10 me paro para las 8. Para
3: ¿Ah, vives aquí cerca?
5: Sí, por eso yo siempre quiero que sea aquí y no allá. ¿Dónde? No, mira, chavales, qué gustazo, de verdad, para todos ustedes estar aquí conmigo. No, un placer. Mi querido Pollo, aparte de todo lo que ya dijiste, que lo único que hay para ver es la Leagues Cup,
4: ajá,
5: que tiene razón, está el Abierto de Canadá.
4: ¡Ah, no!
5: Pero hablando de tenis.
4: Marvelous.
5: No sé si les guste o no el tenis.
4: No, claro.
5: Si lo entiendan.
4: No, ¿qué pasó?
5: No sé. Es que como no vengo tan seguido a este prestigioso programa.
4: ¿Cuáles son nuestros deportes que dominamos?
5: Exacto. Y normalmente no los puedo escuchar porque a esta hora yo estoy haciendo otras cosas.
4: ¿Estás dormido?
5: No.
4: Ah, no, ya,
5: no,
4: ya,
5: si
4: ya
5: no te contara lo que estoy haciendo hasta ahora, te
3: daría
5: una... No sabes, pero bueno. No, estoy de verdad con muchísimo gusto, muchachos.
4: Oye, está bonita tu playeruca, ¿eh?
5: A la orden, papá.
4: Es de la Selecao con el logo del mundial.
5: Lo que pasa
4: es
5: que es un mix. Es un mix.
4: Estrucha, estrucha.
5: Pero bien
4: pero
5: hecha
4: de calidad,
5: y de calidad.
4: De calidad.
5: No, hay niveles dentro de...
4: O sea, como que te dijiste, a mí mezclenme mis dos pasiones. La selección y el mundial.
5: Y los árbitros.
4: Ah,
5: si
4: los
5: te percatas,
4: árbitros.
5: Aquí faltarían los... Bueno, para la gente que nos escucha en radio, faltarían los bolsillos, ¿se acuerdan?
4: Claro.
5: Llevan las tarjetas.
4: ¿Dónde saca la tarjeta y la libretía?
5: Eso le faltaría como para ser más arbitral que futbolero
4: está
5: o
4: chidita,
5: de cuadro.
4: Está
5: buena, ¿no? Está
4: chidita.
5: Personalizada, papá.
4: Ah, muy bien. ¿Qué dice?
3: ¿Qué dice?
4: Hugo.
3: Hugo.
4: Muy bien.
3: Uno.
4: ¿Uno porque eras portero como otros?
5: Sí. No, pero yo sí era portero, en serio.
4: Sí. Bien.
3: ¿A poco sí, güey?
5: Sí, como no. Trabajé en dos edificios, uno en la colonia Roma.
4: Fíjate, los de la Roma no son tan grandes, pero sí vive mucha gente.
5: No, pero cómo se mueven ahí con los temblores.
4: No, ese sí da miedo. Saludos a toda la gente que nos escucha en la colonia Roma.
5: Sí, por cierto, muy linda, ¿eh?
4: Muy linda. Muy bonita la Condesa,
5: la
4: Nápoles, toda esa zona.
5: Es correcto.
4: Bonitas. Polanco aquí.
5: Caras,
4: bien caras.
3: Sí,
5: ya todo México es... es cariñoso, ¿no?
3: Pues hay algunas zonas que todavía no mucho, ¿no?
5: Como por ejemplo, como para ver si me mudo algún día.
4: Sí, si le caes.
3: O sea, por donde vivo yo, por ejemplo, no está
5: sin
3: tan...
5: Sin dar ubicación, ¿no? Porque
3: sí, no, pues ya la banda sabe que vivo en Santa Úrsula.
5: Ah, ok.
3: Pero ahí donde vivo yo no está tan caro.
4: No, digo, a ver, un departamento a comparación de la colonia como la Nápoles, aún sí. En Santa Úrsula, pues linda sí habrá una diferencia de Nápoles. 20 bolas por lo menos.
3: Sí, más o menos.
4: O sea, si uno te cuesta 40, el otro te puede costar 20 o uh-huh. 15 y 35, una cosa así, ¿no?
5: Por ejemplo, la Nápoles... se encarece, creo, por el World Trade Center, ¿no? Por ejemplo.
4: Que no, es como por el Estadio es de los Deportes, fíjate. Eso es lo que hace que se encarece. Sí, es que...
5: ¿En serio?
4: Dice, es que estás muy cerca del Estadio de los Deportes. ¿Y quién juega? Pues nadie, pero o sea, a veces Cruz Azul, a veces el AME.
3: Por la Plaza de
4: a veces,
3: Toros, ¿no?
4: Sí. Por eso se encarece. Sí.
3: Ya no hay corridas, ¿va?
5: No, ¿ahorita? Ya no hay, afortunadamente.
3: Uh-huh. Afortunadamente.
4: Sí, que mucha gente no, lo han cortado ya.
5: Se molesta con mi alegría, pero yo estoy feliz.
3: Sí. Sí,
5: para mí deberían desaparecer de todo el mundo. ¿A dónde hay corridas de toros? ¿En España sigue
4: habiendo? En España, en Portugal.
5: En las ventas
3: de Madrid.
5: Colombia.
4: En varios Colombia, países de Sudamérica, sí, Perú.
5: Venezuela, Perú. Hasta ahí llegan, creo, porque de ahí para abajo ya no.
4: La Argentina nunca
5: no,
4: existió.
5: No, Argentina no, Brasil tampoco, hasta donde yo sé. Paraguay no existe, o sea que tampoco. No. Uruguay, que es una provincia de Argentina, tampoco.
3: ¿Cómo que Paraguay no existe, güey? ¿Eh?
4: Pues es que lo tiene. Pues es,
5: mira, ahí yo cuando hablo me comprometo y la riego y me meto en problemas y todo, pero bajo mi responsabilidad siempre.
4: Claro.
5: Y con bases. Paraguay es feísimo.
4: No,
5: estoy hablando de la gente. Bueno, yo sí, por eso te digo.
4: Sí.
5: Y no estoy hablando de la gente,
4: sino
5: querido,
4: del lugar.
5: No, del lugar. Y aparte, tú puedes ir a cualquier lugar y lo haces bonito tú también, si es que no fuera tan bonito. O sea, sí. es parte de,
3: depende de la vida.
5: Exactamente. Pero en general, honestamente les digo, Paraguay no es nada bonito. Hay cosas padres para hacer en Paraguay, sí, pero no es bonito, no. Uruguay es bonito. Chile es bonito. ¿En serio, güey?
4: Chile es bonito. Chile es bonito, sí. No, pues tú lo dijiste. ¿Yo qué? Chile es bonito.
5: No, yo no te dije que te sentaras ni que agarraras. Yo te dije, es bonito, güey.
4: Yo solo dije Chile. O sea, yo pregunto porque yo no conozco Sudamérica.
5: Es bonito.
4: Chile es bonito, sí.
5: Es bonito.
4: Argentina, Uruguay.
5: Es bonito, sí.
4: Muy bien. Saludos a toda nuestra familia sudamericana que nos sigue aquí a través de W Deportes.
3: Oye, pasando al tema de las efemérides, me encontré con algo muy interesante, no me lo esperaba, güey.
4: Ah, no, pues cuéntanos.
3: Hoy, 7 de agosto, es Día Internacional
5: de la Cerveza.

0: Hola.
1: Ya valió madre.
2: ¿Ya? Pues ya nos dieron, o sea, mira, fíjate, 8 con 8 y ya sabemos qué vamos a hacer hoy.
1: No,
2: viernes.
1: ¿Ya?
2: Es día de la cerveza. Imagínate que no lo festejes consumiendo.
1: Ah, pues seríamos unos tontos.
2: Sí. No, seríamos unos desgraciados. O sea, ¿qué clase de personas seríamos?
0: ¿Qué día escogí para venir, no?
2: No, hombre, Huguito, qué felicidad.
0: Oye, pero a partir de qué hora se podría.
2: No, ya, a la hora que tú quieras.
1: Pues ya.
0: Sí, de plano, así ya.
2: Bueno, a ver, ¿o qué, hay un horario específico?
0: No, no, pero digo, como toda bebida con alcohol, aunque tenga poquita, en este caso, uh-huh, la cerveza es ligerita, ¿no?
2: Fíjate, ¿no?, que a mí la cerveza sí me mareó un
0: montón. Yo soy de los típicos, yo soy bien pedoto, o sea, partiendo de ahí, pero con medida. Chévere. Con lo que
1: sea. O sea, ¿tú podrías agarrar un pedón con pura cerveza?
0: Sí, tomando mucho, por lo que tiene la gran... ¿Cómo se le...? No, y aparte con la rola que nos pone Aarón, güey, yo sí, más fíjate. Feliz me pongo. Fíjate que una de las grandes propiedades que tiene la cerveza es que te hace ir a orinar.
1: Ajá.
0: Entonces, pues puedes estar tómele y tómele y tómele, aunque te empanzone, como tú.
2: Yo, la neta, comprenderás. Me echo una caguamita y ya me mareé cañón.
1: O sea, pero ya, pedo.
2: Pues, o sea, ya me siento bien mareado, sí.
1: Con una caguama.
2: Y raro, porque igual me la puedo llevar más tranqui con un par de cubitas, ¿no? Tranqui, así. Y no me siento, mi cuerpo no tiene ese efecto que con una caguama.
0: Una. Bueno, pues una caguama es
2: no de que ya desvaríe, no, uh-huh, pero sí ya me siento mareado en la ciudad. O sea, sí.
1: Ya te da.
0: Pero una caguama, chavales, si no estoy mal, es un litoral, ¿no? O sea, un litro, sí, más o menos, ¿no? Sí. 750.
1: Depende cuál sea, porque las ballenitas que siguen vendiendo, sobre, ajá, todo allá en el Pacífico.
0: ¿Me puedo sonar el mocasín aquí en el...? Porque yo en el programa ese que me volaron en su momento, yo hacía lo que sea. Digo, le faltaba el respeto hasta el programa, cosa que no se debe hacer ni...
2: definitivamente.
0: Es buena, no. ¡Súper!
2: ¡Yo quiero cerveza!
0: La...
2: ¡Hasta que van a la cabeza!
1: Oye, a ver, dato cultural.
2: Ajá.
1: No es que a fuerza el 7 de agosto sea el día de la cerveza clavado, sino... No, ahí te va. Lo que pasa es que se festeja el primer viernes de agosto.
2: Ya, no es específicamente bueno. El 7, es, ajá, forzosamente el primer viernes de agosto. Como el Día del Padre, ¿no? Que es el segundo de junio, o el tercero.
1: Tercero, creo.
2: Tercer, ¿no?, domingo, segundo, imagínate que nadie se acuerda del Día, sí, del Padre, bueno, qué desgraciados, pero bueno. O sea, este es el primer viernes de agosto, uh-huh, día de la cheve.
1: Así es.
2: ¡Qué maravilla! Bien. Sí, cómo no.
0: Se acomoda, ¿no, Lobo? Se acomoda en este caso. Por ejemplo, lo que dices del Día del Padre, querido Iván, uh-huh, es por una cuestión de que sea un domingo, que se pueda disfrutar.
1: Claro.
0: Convivir, sí, invertir en regalos y todo esto. Me imagino que también por ahí va el asunto.
1: Sí, pues
0: por
1: eso domingo. Si
0: es, imagínate, el segundo, dices, ¿no? Por eso no es el primero. O sea,
1: no
0: estamos hablando de...
1: ¿No es el,
0: sí,
1: tercero?
0: ¿Verdad? O el tercero, ¿no?
2: Tercero, creo.
0: Sí, por el tema de las quincenas y la lana para comprar regalos.
2: Para que caiga.
0: Sí. La chela en viernes, no sabemos, güey, ni que fuera el lunes. Imagínate que cayera el lunes, ¿no? Entonces, viernes, muy,
1: sí,
0: bien.
1: Sí, es con todo el propósito muy de claro, que uno, pues, uno consuma,
2: viernes,
1: ¿no?
2: Pues claro.
1: O sea, uno quiere portarse bien, no consumir ya tanto alcohol.
2: Pero si te dicen es día de la cheve.
1: Imagínate.
2: Tú las ves ahí en el refri, pobrecitas. En su día. Nadie las pela, pues ni modo que no. A ver, échenme un six.
1: Pobrecitas.
2: Por lo pobrecito.
0: Oigan, chavales, ¿puedo hacer un anuncio? Antes de eso, tenemos a nuestro amigo en la línea, si no
1: estoy
0: mal.
1: Tenemos a un sujeto.
0: Desde que empezó, amigos, el programa, creo. Así, sí, que cuidado que nos igual y se enoje y nos cuelga con justa razón.
2: Muy
0: con
2: bien,
0: justa razón.
2: Muy bien.
0: Oigan, estoy transmitiendo a su vez en mis redes, bueno, en mi TikTok, que es Hugo Marcelo MX.
2: Vayan al TikTok.
0: La gente está vuelta loca, conectada, y dice, por fin te paras a chambear, huevón, me dice. Pues digo, sí, así de sutiles son los mensajes, ¿no?
2: Claro, así
0: me está bien.
2: Claro.
0: De hecho, los voy a enseñar en lo que ya ahí enseñamos ahí en...
2: ya los vimos.
1: Viene alrededor de 4 millones de personas
0: conectadas.
2: A toda la gente que siga Hugo Temarchelli.
0: Sí, no llego al millón de en este momento de transmisión, pero son 952,000. Bien, ¿no?
2: Muy bien, papá. Muy bien. Oye, ¿quién tenemos en la línea?
1: No sé.
2: A ver, hola. Buenos días.
3: ¿Ya me escuchan?
2: Ahí está.
0: Sí.
2: Chatín. ¿Cómo estás, mi hermano? ¿Todo bien? ¿Todo bien?
3: Todo muy bien. Un poco ronco por el tema de que ayer me di la empapada de mi vida en el estadio Banorte. Pero muy contento de estar con ustedes. Lamentable escuchar que les dé gusto que Que algo ya no exista en esta ciudad, en Ciudad de México, bendito Dios, en Aguascalientes, en Tlaxcala, en Querétaro, en España, en Colombia, en Perú, hay todavía la fiesta brava que da mucho trabajo, el tema de veterinarios, el tema de gente que cuida a los animales, o sea, es una fuente de trabajo.
2: Pues si los cuidan, que no los maten.
0: Sí.
3: En la cual, una fuente de trabajo en la cual me da gusto que haya gente que tenga trabajo y que, bueno, pues el tema del arte, el tema de las pinturas, todo esto.
2: El arte.
3: Pues claro.
0: Entre tu arte y mi arte, yo prefiero mi arte, sin duda. Mi querido Chato, independientemente de que nunca nos vamos a poner de acuerdo con ese tema.
2: No,
0: me olvidó que el Chato es fan de esto y lo respeto y lo quiero mucho.
2: Es tauromaníaco.
0: Yo estoy contento que...
3: No, fan no soy. Fan es como así como fan, no.
0: Defensor.
2: No.
3: Eres
2: taurino,
0: aficionado.
3: Si fuera defensor, estaría ahí, pues haciendo manifestaciones. Eso.
0: Eres un tauromaquio hecho y derecho.
2: De cepa.
3: Exacto. Yo me considero un apasionado del arte.
0: Muy bien. Te voy a regalar un Picasso, de hecho, para que cuelgues en la pared, que a mí, la verdad, no me queda en la casa que tengo. No me queda. Te voy a regalar, ya que eres, ¿no?
2: Sí, claro.
0: Digo, porque eso es arte, esto no es arte, esto es una payasada que nada más existió para...
2: Pero para que la gente
0: vaya.
2: Es viernes, algo que tendría que haber desaparecido
0: hace 2 siglos ya, ¿no? Pero bueno, ahí está. Yo te quiero igual, mi querido Chato.
2: No se peleen por eso. Mejor hablemos de, pues, del AME, hablemos de Cruz Azul.
0: Sí, pues tú estuviste... Hablemos de la Chévere, se dio el buen Chato, ¿no? Pobrecito.
1: ¿Cómo estuvo el partido, Chato?
3: Estuvo bastante, bastante aburrido, pero bueno, al final... la verdad que el América sacando el pecho palomo por la Liga MX... No se va a penales, gana en los 90 minutos.
2: Contra el 22 de la MLS, el 22.
3: Al que sea.
2: Por favor.
3: Sea el 1 o el 22.
2: No, el 22.
3: América y Cruz Azul.
2: 22 de 30, Chatín. Y a Cruz Azul le perdonaron un penal en contra increíble, que no entiendo cómo no se lo marcaron. Ya lo vamos a hablar también. Una mano increíble.
3: Dejando el nombre de la Liga MX en alto. Muy en alto.
2: 3-1 a San Diego, hombre, tampoco.
3: Quien haya sido, se ganó, se gustó y se goleó, papi.
0: Oye, Chatito.
1: Haya sido como haya sido.
0: Tú que estás ahí pegado al AME y que eres un conocedor y todo el asunto, fíjate, y Brian Rodríguez está que si se va, que si se queda, que si se va, que si se queda, bueno, lo que sea, pero qué bárbaro, o sea... El americanismo, ¿no?, del cual no formo parte, ustedes tampoco, creo.
2: Bendito Dios, no.
0: No, claro.
2: Bendito exacto. Dios, no.
0: Tú sí, Lobo. Bueno, debe estar deseando, Chatín, que no se vaya este jugador, evidentemente, obvio, ¿no? Porque se va ese jugador,
3: sí, no.
0: ¿Qué va a pasar con el América?
3: O sea, a ver, yo les digo algo y analicémoslo en la mesa. Para mí los tres mejores jugadores hoy de América es, obviamente, en primer lugar, Brian Rodríguez. En segundo, Rodolfo Cota.
2: Sí.
3: Y en tercero, Isaías Violante.
2: Me sumo.
0: Bien.
2: Fíjate, ayer Brian Rodríguez participa en los tres goles del América. Mete uno, después asistencia para el chiquillo y después el pase para Isaías Violante, también asistencia. O sea, es decir, Brian participa en los tres y que hoy esté la posibilidad del rumor... De que otra vez desde el fútbol brasileño quieren hacerse los servicios de Brian. Digo, económicamente le puede venir bien al América. Pero si pierdes a Brian, pierdes a tu hombre más importante en ataque. O sea, si América quiere aspirar a competir... Ay, joder, se me
1: aguas,
2: está cayendo
1: aguas,
2: esto.
1: Aguas.
2: Si América quiere competir, necesitas tener a Brian. O sea, la neta, si se te va Brian, entiendo, les va a caer mucha lana, puedes contratar. Pero el que hoy mejor entiende lo que busca Almada es Brian Rodríguez. Ayer quedó demostrado. O sea, Brian es el que genera todo en ataque.
0: Oye, pero
2: y
0: ahí...
2: Y por cierto, Cota, la neta, sí está como
0: Cota,
2: para
0: te digo
2: quedarse
0: algo,
2: de titular, nunca, aunque se recupere Malagón.
0: Nunca me terminó de encantar. No digo que sea un mal arquero, al contrario.
1: Cota.
0: Pero nunca me terminó de encantar. Yo no soy de lo que... Admira, Cota. No. Pero qué gran temporada está teniendo desde la pasada. O desde cuando le tocó entrar.
2: Porque se lesionó Malagón.
0: Se lesionó Malagón, claro.
2: En un partido de CONCACAF,
0: pero en
2: ¿se
0: serio,
2: acuerdan?
0: ¿Eh?
2: Como por ahí de febrero, de haber sido febrero o marzo.
0: Sí.
2: Se lesiona en
0: una
2: salida.
0: Bueno, el Chato sabe, el Chato es portero. O ha sido portero. como yo.
1: No, pero el Chato era el primer detractor de Cota y hoy...
2: Ah, no, no, papá, hoy ya lo defiendes. Ya hoy está en el AME. Sí. Este güey ya defiende a todo
0: pero
2: lo
0: que eso, sea. Pero eso todo. Habla bien del Chato.
1: No.
0: No, sí. Yo te voy a decir por qué. No, yo al Chato lo critico en muchas cosas, como él a mí, porque así somos los amigos. Estamos para decirnos las cosas, claro. No para decirnos muy bien, nada más a todo muy bien. No, pero el Chato... está dándose vuelta con argumentos porque él está viendo que Cota que Cota está jugando bien.
1: No, no, no, pero a ver,
0: y no es personal, va. Porque no, hay veces los comentaristas calificados, sobre todo los expertos, lo toman personal a los temas y van y le van y le van y
2: eso
0: le van.
2: Está mal.
0: Es que
1: pero,
0: papá,
1: pero por ahí
2: pero ese es el estilo de
1: Candovas. Este güey, por si no sabías, mi querido Huguito Marcelo, el Chato criticaba y le tiraba a Cota y hasta hablaba personalmente de él, o sea, no solo de su
3: juego,
1: no solo de asuntos deportivos. No, yo no dije asuntos de familiares.
2: Cuando estaba en Pachuca, cuando estaba en Chivas, cuando se fue a León. Ah, oh, es que Cota es terrible.
1: Es una mala persona.
2: Llega al AME, qué gran persona es.
0: No, pero ¿sabes? Yo no estoy escuchando
2: la neta,
0: parte
2: ¿sí o no?
0: Futbolística, nada más.
1: ¿Pero sabes por qué surgió todo esto?
0: ¿Por qué?
1: Porque al parecer...
0: había tema en ese momento.
1: El Chato cuenta que Cota le negó una entrevista o algo así. Y a partir de ahí la agarró contra él, pero de una manera realmente fea, güey.
2: Pero fíjate, a mí me cuentan que el Chato... Oye, Rodolfo, me das unas palabras y que le dijo... Aguántame tantito, es que voy a ir a cambiarme al vestidor y ahora te las doy.
3: Mentira.
2: Y nunca pasó eso, pues ya.
1: No, este güey.
2: O sea, no quiso esperarlo a que se vistiera. Él quería su entrevista ahí. El Chato es una persona que quiere las cosas como
0: así. A mí Ronaldo me negó una entrevista una vez. Fíjate. Y pues, no por eso lo voy a odiar.
2: ¿Sí o no, Chatín? La neta, Ronaldo, di la verdad.
0: Ronaldo.
3: ¿Vos? Mentira. Cristiano. Mira, yo les voy a platicar nuevamente.
0: Él no se enteró, pero yo se la pedí a la nota.
3: Les voy a platicar nuevamente la historia. Y fíjense, ayer tuve la bendición de estar en la cancha. Estábamos ahí en la cancha y después del calentamiento se meten ya al túnel para cambiarse y todo. Todos me saludaron. El Rayito, Chiquito Sánchez.
2: O sea, pero eso que tiene que ver, güey.
0: Bueno, todos.
3: Espérate, escucha. Todos pasaron a saludarme. Uh-huh. Y el único que no me saludó fue Cota.
2: No manches.
3: Pero no por eso no voy a hablar
2: bien. Bueno, porque él sabe lo que has hablado de él. Él sabe. Él ha escuchado
3: jamás
2: este programa.
3: Me lo he encontrado en reuniones, me lo he encontrado en fiestas y lo saludo, platicamos.
2: ¿Y
3: es muy amigo de Yair Pereira. Porque
0: sí, es sabe, muy amigo. O
3: sea, porque no... A ver, no... Sabe que no... O sea, no nos caemos bien. Pero yo antes, cuando él estaba en Pachuca, él me decía, oye, era el quinto portero. Oye, entrevístame, que mira, me tatué a Calero en la pantorrilla. Y yo le decía, órale, va. Y le hice ahí una nota de, miren, alguien que Calero lo llevó de la mano. Oye, gracias, quedó padrísimo, me encantó. Y nos hablábamos y todo. Llega Chivas...
2: Y ya no te conocía.
0: Mamila, total.
2: No, a ver, el gran pecado de Rodolfo Cota en su relación con el Chato fue haber sido a Chivas. Chivas es un equipo que el Chato detesta, es un equipo que el Chato odia. Todo lo que tenga que ver con Guadalajara, al Chato le cae mal. Ese fue el gran problema de Rodolfo Cota.
3: Y te voy a decir por qué no. O sea, por ejemplo, Oribe Peralta y paso, y jugó en Chivas. O sea, el tal Arrangel en la justa veraniega. A toda máquina, pues la sabes.
2: Ah, muy bien, bueno. Oye, bueno, yo mi punto, la neta, es ya hablando en el tema específico de lo que hoy pasa con el América, es: yo sí soy Almada y ya regresa Malagón, oye, pues ya puede jugar. Yo, con el trabajo que ha hecho Rodolfo Cota, diría: ¿sabes qué, Malagón? Pues aguántame, vamos a respetarle el lugar a Cota. Ya si se equivoca, porque puede pasar, bueno, pues ya te probamos. Hoy. Yo no creería, o sea, no me cabría en la cabeza cómo podría sacar a Rodolfo Cota. La neta, está jugando jugando muy bien.
0: Pero te voy a decir algo que seguro tú sabes como experto que eres.
2: Yo sé todo, Huguito.
0: Los entrenadores, ya la respuesta de, ya me la sé a la respuesta de Almada. Que aparte ayer ya andaba haciendo sus aspavientos y sus cosas cuando le meten el gol, ¿sí? ¿No? Típico. Haz de cuenta que lo veía en el banquillo del Pachuca,
2: sí,
0: ¿no?
2: Sí.
0: Y de Santos. Oye, ellos te dicen... El jugador titular pierde la titularidad por lesión. ¿no? Ajá. Cuando la pierde por lesión, regresa a ser titular. Por más que el suplente sea el mejor portero del.
1: Bueno, se le aplicaron, por ejemplo, en Cruz Azul se le aplicaron a Gudiño. Cuando regresó Kevin Mier, Gudiño estaba bien.
2: Muy bien.
1: Gudiño andaba.
2: Ahora que ha jugado ya no anda tan bien.
0: Pero, sí, pero no. Es que el pero asunto.
2: Esa estaba muy bien, sí. A ver, es que eso hasta puede ser injusto.
0: Eso no lo digo yo y puede ser injusto, bueno, y lo que sea, pero así es, así se manejan bueno, ellos. Sí, de acuerdo, porque de acuerdo. En realidad perdiste la titularidad por una lesión, no la perdiste por rendimiento.
2: Cuando,
0: por
2: bajo, cuando baja Malagón se gana la titularidad sobre Oscar Jiménez, ahí sí fue por rendimiento. ¿Te acuerdan que,
0: Malagón,
2: que sí. llega a Malagón y, sí. y bueno, pues va ahí, lo tenemos, pero el titular va a ser Oscar Jiménez? Le vamos a dar la oportunidad a Oscar. La neta, Oscar no se rifó. Meten a Malagón, de inmediato se queda con la titularidad, pero eso fue, sí fue un tema ahí netamente deportivo. Acá, claro, sale por una lesión. Pero hoy, si a mí me preguntas, bueno, yo creo que América con Cota está bastante bien cubierto.
0: Yo también. O si no, ¿sabes qué? Podrían aplicar la de Antonio Mohamed.
2: Ah, pues campechanearlos.
0: Esa no está ya mal. Ya es la nueva modalidad. Sí. Ya es la nueva moda.
2: Sí, de acuerdo. Es de acuerdo. Correcto.
0: ¿No te late, mi querido Chato?
3: Pues no me late.
0: Está bien, está bien, ¿no?
2: Tú quieres que Malagón regrese titular, así indiscutible.
1: Oye, Chatín, a ver si esto te pone feliz. Hoy es cumpleaños de Cristian Chávez.
2: Ah, fíjate, el de RBD.
1: Tú lo conoces muy bien.
2: Cristian Chávez, saludos.
3: Sí, cómo no, que muy polémico, que se divorció y que hubo violencia en ese matrimonio, y no, bárbaro, sí. Bárbaro.
2: No sé, ¿neta?
1: No sé, no.
2: Sí. No sabía ni siquiera que estaba casado, Cristian Chávez.
3: Sí, ese es el que dice, ya está divorciado.
2: Es el que tenemos en pantalla. Ahí está el Cristian Chávez.
0: Sí,
3: ya está
0: sí,
3: divorciado.
2: Ya no hace novelas, ¿o sí? Bueno, pues yo ahora no veo novelas,
0: pero. Oye, pero no adoptó un niño, ¿hasta dónde sé? ¿Con su pareja?
2: Nadie me conoce bien.
0: No, ¿verdad?
3: No.
0: Pero yo me acuerdo que a RBD la vi en su momento y era divertido, era muy divertido este canijo, era todo era dar chistoso. Este cabrón. Igual que la de los pelos o pintados, sea, igual que Dulce.
1: Por ejemplo, ¿a ti te hubiera gustado divertirte con él?
0: ¡Sí!
1: Ya era divertido.
2: Sí, se ve muy divertido.
0: Sí, los puñalones son bien, cotorrer. Son bien divertidos, son bien cotorros los puñalones, ¿sí?
2: ¿Qué? Saludos al buen Cristian Chávez, que está de cumpleaños. ¿Quién más, ¿Quién? Ah, mira, Mike Trout también hoy está de cumpleaños. Carlos Vives. Fíjate, 65 años de Carlos Vives. Charlize Theron. Y bueno, pues el día de la cheve. Que nos diga la gente cuál es su forma ideal, predilecta, para echarse una cheve. En michelada, con jugo de tomate, perfecto. Clara, oscura, en la playa. Que nos digan dónde, ¿no?
1: Que nos digan exactamente cuál es el número de WhatsApp al que se puede comunicar la gente. El número de WhatsApp es...
2: El que ya conoces.
1: Pausa. El número de WhatsApp. Ya nos vamos a la pausa.
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1: Estamos de regreso aquí en El Arranque en el 7 de agosto, viernes 7 de agosto, Día Internacional de la Cerveza. Así que el tema del día quedamos en que es ¿cómo les gusta echarse una cheve?
2: Cosa que por ello les pregunto a ustedes, ¿cómo les gusta disfrutar una cheve? Uf. Yo entiendo que hay de muchas formas, hijo, pero la ideal, normal, la que más les gusta...
1: Normal. No, es que depende el momento, el en el que estás, ¿no? El mood, pues, como dice la chaviza.
2: Y el sí, lugar también.
1: Sí, depende del mood.
2: Tiene que ver.
1: Pues si andas bien, bien Cruz Azul, uh-huh, pues con su juguito de tomate, ¿no? Uh-huh.
2: Como no.
1: Sus salsitas, su limón,
2: como no,
1: su,
0: a ver, salecita. Eso está espectacular, pero le das muchas vueltas, güey. A ver, normal, güey, no hace falta estar crudo, borracho. A ver, normal,
1: ah, bueno,
0: quieres echarte una chela. Estás normal, sales del arranque a las 9 de la mañana, 10, vamos a darle en lo que llegas, a las 10 de la mañana. ¿Cómo te echas una chela?
1: Pues así, en botella de 300, ¿qué? Ajá. 335, ¿cómo te traen la,
0: o sea, la media? O sea, pues,
2: la mediecita.
1: Esa, no, esa para mí es la idea.
2: Así directa. Sí, claro. A mí, fíjate que las,
0: bien fría,
2: los cuartitos, bien fría, el odio.
0: En Alemania.
2: Los cuartitos el odio, así, la chirris, que de 3, 4 tragos ya fue...
1: Esas, hombre, esas son bien peligrosas.
2: Son, wey, bien traicioneras, bien, porque estás trácale, wey, y trácale. Y como se acaban rápido,
1: ajá,
2: ah, pues, ni lo sientes. Como cuando vas a eventos, ¿no? Bodas, cosas así que te dan de esas.
1: Sí, güey. Bueno, sí. ¿Y a ustedes les gustan más rubias o
2: morenas?
1: O las morenas.
2: No, yo rubia. Siempre clara. Es que son más fuertes las oscuras, sí. Y a la vez, yo no sé por qué en mi cuerpo me inflamo más.
0: A mí me gusta como más como oscuras. Me gusta trío.
2: O sea, una y una, ok, tú.
0: y
2: okay, una agüita.
0: No, y un caballito de tequila.
2: Ah, que no, ese está más barato.
1: Cerveza con tequila. Sí,
2: o sea, cerveza, tequila,
0: ¿qué,
2: cerveza.
0: ¿Qué, no vas a las cantinas tú o qué, güey? No, sí. O sea, ¿naciste en El Salvador, en Honduras, en Guatemala o en México, güey?
2: Veracruz.
1: Parezco como...
0: Ay, es que eres veracruzano, ¿cierto?
2: Allá toman solo la cheve directa, sin puro tequila, café, ¿no? Wey.
0: Puro café.
1: Sí, pero sí tengo familia, bueno, no en Veracruz, sino acá en la Ciudad de México, que aplican esa, güey.
2: Sí.
1: Tequila, es que... a mí la neta no me encanta.
2: Hay banda que sí, justo se pide su cheve fría y un caballito de tequila. Yo lo he probado, no está mal, ¿eh? No, vaya, nomás que pues te
0: un
2: traguito doble,
0: y un traguito.
2: Es doble el llegue, mira. ¿No?
0: terminas. Y si me apuras tantito, el mezcal también. Mezcal con chile.
1: Con cheve.
0: Pero también. Primero tequila. O sea, soy más tequilero con cheve.
2: Esa es tu forma ideal.
0: Sí, es más, en las cantinas a las cuales voy. Seguí. Bueno, voy cuando se puede porque me encanta.
2: Sí. Uh-huh.
0: Abrimos boca, papá, con un tequila y una cheve.
1: Así.
2: Órale.
0: Y si por alguna razón se necesita otra, pues va a la segunda vuelta. Y después sigue la cuba. Uh-huh. Se acabó. Ya. Vámonos.
2: Ok.
0: Hasta que me levanten de aquí de la prenda y vamos para afuera, nene.
2: Vamos para afuera.
0: Ah, se acabó.
1: ¿Sí te han sacado así de campeonato?
0: Ah, sí, pero no he salido... como lo estoy comentando. Nada.
1: ¿No?
0: Yo siempre paradito.
2: Prudente. No,
0: sí, claro. yo paro.
2: O sea, ¿alguna vez se han puesto una así de esas que no te acuerdas con pura cheve? Creo que está difícil, ¿no?
1: Con pura cheve. No, sí.
0: Sí.
1: Yo.
2: ¿Sí? ¿De plano? ¿De que sí. no te acuerdas de ni más?
1: Varias.
2: ¿Sí? ¿Sí? Ah, fíjate. Yo no aguanto. Yo no. Después de echarme unas dos, tres, como que si quiero seguir cotorreando, pues sí, ya cambio. Ya pido algo más, algo más duro.
1: De hecho, nos fuerte, acaba de traer una agüita la producción. ¿Sí, me supo cerveza, güey?
2: No, muy bien.
0: Pues de tanto platicar.
2: O sea, has de andar crustáceo, ¿no? Si te sabe a...
1: Anoche hubo una reunión.
2: Ah, pues sí, tiene sentido.
1: Oye, pero justo en este momento yo me la echaría con el jugo de tomate.
2: Es que sabe bien sabroso. Hay mucha gente que lo detesta. A mí me raya.
0: Me gusta también. Me gusta
2: mucho.
0: De hecho, michelada, o chelada sería, ¿no? En realidad sería chelada, ¿no?
2: Sé que en la CDMX con sal y se conoce como michelada.
0: Michelada, pero sería la chelada, digamos, en todas las demás partes, es, ¿no?
2: En el exacto. interior de
0: esa
2: la República.
0: Esa me gusta mucho, mucho, la verdad. Pero con jugo de tomate. De hecho, no quiero decir la marca, pero por ejemplo, la mato.
2: Sí, muy bueno.
0: O sea, de los mejores inventos, creo que han hecho a nivel
2: bueno, a mí me gusta esa
0: bebida enlatada.
2: Esa bebida hasta
1: sola.
2: Sola, güey.
1: Con hielo.
2: Fría, ¿no? Sí, fría. ¿Limón? O sea, la puedes dejar en el refri y luego te lo venden en vidrio. Un botecito de vidrio que abre acá. Ándale, así. Frío. Uy, güey, sí me gusta. Hay muchos que dicen, uy, como que no. A mí sí me gusta.
1: Sí, así solito.
2: Ah, no. Solito, sí. Digo, pero, mejor que una cheve, pero si no hay... Y le doy un trago, me gusta.
1: Oye, ¿y sabes dónde?
2: Rico.
1: La neta, pues no es un comentario que da bien ni nada, pero es la neta. Hace poco fui de fan al Estadio de los Diablos, ya tenía rato que no iba de fan. Ajá.
2: ¿Por qué se queda bien?
1: Porque pues les voy a tirar una flor.
2: Ah, bueno, ya.
1: No al equipo, sino...
2: Pero cuando algo está bien hay que decirlo,
1: sí,
2: ¿no?
1: Le voy a tirar una flor a la Cheves, ¿no? Sí. Porque...
2: el partido y el estadio y la Cheves.
1: Pero me pedí justamente la michelada ahí con el jugo de tomate. No manches, les quedan bien perras.
2: Ah, ¿sí?
1: Wey.
2: Están sabrosonas.
1: Uf, esa con jugo de tomate. Porque además, ahorita que dijiste la botellita esa de vidrio.
2: Sí.
1: Le echan una completa.
2: Ah, wey. No, muy bien. Pues es una buena dosis.
1: Completa.
2: Es que hay lugares donde le echan muy poco, entonces... En lugar de saber chido, pues no te saben ni a una ni a otra. Sí. Se diluyen los dos sabores, entonces ya no está tan chido.
1: Exacto.
2: Tiene que estar bien preparado para que realmente sea algo rico.
0: Y hay que tomarla rápido.
2: Igual no la tomamos.
0: Por el tema del hielo, ¿no?
2: También. O cuando ya están frías, luego ni necesitan. Sí, ni si las dos hielo, cosas están frías.
1: Hielo, a mí la neta sin hielo me gustan.
2: O sea, la cheve dos,
1: bien fría.
0: Claro.
2: No hay fallo.
1: Pues en la transmisión en YouTube estamos viendo...
2: Unas licuachelas, ¿no?
1: Unas licuachelas, exactamente, sí, con pues el borde de las licuadoras escarchadas. ¿Qué pasó, Chatín?
3: Les voy a recomendar algo. Por ejemplo, a mí la cerveza no me gusta mucho. Uh-huh. O sea, sí te tomo una cuando estoy crudo con jugo de tomate.
2: Y nada más.
3: Pero nada más, uh-huh. Pero... por ejemplo, a Marcelo, que le gusta el tequila con cerveza, que también a mí me gusta, me puedo tomar una cerveza con tequila. Mira, pones un vaso,
2: ajá,
3: un jaibolero,
2: ajá,
3: pones un caballito de tequila.
2: ¿En el interior de ese vaso?
3: Le lo llenas, el caballito lo llenas de tequila,
2: ajá,
3: ¿no? y volteas el vaso y metes el caballito y después ya lo volteas y queda el caballito adentro con el tequila.
2: Como de boca, digamos.
3: Ajá. Ajá. De cabeza. Y le echas la cerveza y cada trago que le das se abre el caballito y te va soltando pingadazos de tequila.
2: O sea, va saliendo poco a poco, esporádicamente, ese. Así como estas perlas negras, ¿no? Así las hacen.
3: Ándale.
2: Su caballito, entonces va abriendo un poco y sale, se mezcla.
0: Oye, Chatín, pero por ejemplo ahí...
2: Así terminan.
0: Claro, porque a mí me gusta mucho y el hecho de sentir los sabores... Primero me echo el tequila, ¿no? O sea, un poquito de tequila y atrás va la chela, por ejemplo. Y esa diversidad de sabores, vamos, ¿no? Primero uno, luego el otro. O te echas uno y el otro es el que te hace pasar el anterior. Es decir, esa dinámica, güey, es la que a mí me gusta y la que me sabe rico.
2: Ya.
0: De la forma que tú dices el trago. Claro.
2: O sea, seguidos.
0: Ahí ya se va mezclando. O sea, ya entra mezcladito, papá, ¿no? O sea, cambia.
3: Sí, está bueno, pero me gusta. Deberías de probarle para que ya no hagas buches. O sea,
2: rato, porque tú la cerveza, ya no hagas buches.
3: Después el tequila y ya no haces buches.
0: No hago buches. ¿Cómo
2: buchecito con la cheve, ¿no?
0: ¿Ustedes se quitan las cosas de los dientes, por ejemplo, aparte de con un hilo dental, un palillo y todo eso?
2: Un palillo.
0: ¿Con el líquido?
2: Pues cuando se puede, ¿no?
0: O sea, por ejemplo, digo, está mal que lo haga en un programa tan prestigioso y temprano.
2: Cuidado.
0: Como este. Pero, por ejemplo, ahorita lo voy a hacer con el agua. Por ejemplo, vamos a hacer de cuenta que el pan que me comía ahorita en la mañana me dejó aquí unas cosas entre los dientes.
2: Unas moronitas ahí. Ajá. Eso, imagínate hacerlo con la chela y el tequila, pues sería una cosa.
0: Y aparte haces que el líquido atraviese entre los dientes.
2: Y con eso limpia.
0: Claro, claro.
2: Se lleva todo, es como un río que se va llevando todo.
0: Exacto, la pregunta es, ¿usted lo aplica?
2: Sí, de repente. Seguramente sí.
0: Sí,
2: cuando... Nada más, vaya, no lo apliques con leche con chocolate,
3: con
2: ¿no?
3: Con chocongo, sí. Dice.
0: No, y adelante de algunas personas o en un lugar. O sea, no lo apliques en cualquier lugar, claro.
2: Con algo de color, o sea, con una malteada de fresa, pues no.
0: Claro.
2: Todos los dientes claro. Rosas, ¿no?
1: Mejor agüita normal, ¿no?
2: Agüita. Todavía la cheve sí, la cheve no pinta. Entonces eso todavía se vale.
1: Es
2: pero lo voy a hacer con un refresco del rojo, ¿no? Pues ahí sí ya bailó.
1: Así es.
2: Exacto. Así es. Muy bien.
1: Bueno, pues que la banda nos diga, ¿no?
2: Sí, sí, sí. Participe con nosotros en el tema del día. Oye, les late si escuchamos la actividad de lo que sucedió ayer.
1: Sí.
2: En la Leagues Cup, el día 3 de actividad.
1: El resumen general, ¿no?
2: Resumen generalito. Ya hablamos un poco de la América, pero bueno, también jugó Cruz Azul. Varios equipos, una vez más,
0: Puebla.
2: De la Liga MX cayeron y de manera gacha.
0: Le metieron 5 a Puebla.
2: Así es.
1: El Cruz Azul ganó allá en el queso crema untable, ¿no?
2: Con un ayudado tototota a la máquina. Era un penal a favor de Filadelfia, ya sobre los últimos minutos, pero un penal clarísimo. Una mano de Piovi increíble. ¿Qué? No, juegue. Digo, qué bueno, porque la neta le echaba la mano. O sea, vaya, fue beneficio a los mexicanos.
0: Porque no vi
2: se
0: esa
2: revisó
0: parte,
2: en el VAR, se revisó. De hecho, era como un córner, se revisa. Y los de Filadelfia, pues qué onda, ¿no? Y neta, la repetición, hasta Piovi estira el brazo, le pega en la mano. O sea, vaya, era una mano clarísima.
1: No, pero los de Cruz Azul te van a decir, no, ¿cómo
2: miren,
1: crees?
2: Hermano Celeste, yo los amo y ustedes lo saben, somos casi de la misma familia. Ayer les echaron la mano, esa es la realidad.
1: Tal
2: es
1: cual.
2: La realidad, bueno, ya después habría que meter el penal o no, pero un penal que no se marca.
0: Ahora, man, me estoy acordando que tú le ibas a Cruz Azul.
2: No.
0: Por eso me llamó la atención cuando dije si alguien aquí le iba a la América.
2: No.
0: Me acordé que tú
2: bendito Dios, no.
0: De ti dudé y levantaste la mano. Y sí, ya me acordé que te diste vuelta pues como.
2: Ya cambió.
0: Te diste vuelta como.
2: Ya cambió
0: como
2: de bando.
0: Como las tortillas a la hora
2: así
0: de calentarlas.
1: O sea, tú sabes, mi querido
0: Hugo
1: Marcelo.
0: Sí, ya me acordé.
1: Que es de humanos. Equivocarse.
0: Sí, claro.
1: Y después enmendar el camino.
0: ¿Y estás contento con
1: muy
0: la
1: contento.
0: Enmienda? Porque desde que dejaste de ir, salió dos veces campeón, creo, ¿no?
2: Sí.
1: No, una vez campeón de liga. No, y además regalado.
0: ¿No fue de la anterior?
2: Y de Conca también.
0: ¿No fue la octava? No, a ver, ¿cuánto lleva Cruz Azul? 9, ¿no?
2: No, 10.
0: No, sí, ya lleva 10. Ya llegó el doble dígito. ¿No fue la novena, güey? La tan ansiada novena.
1: Cuando pasó la novena, según yo le iba.
2: Pero todavía. Ya no lo disfrutó tanto esa novena, como que no. Pero ahora pregúntale a los de Cruz Azul si están felices de que se haya bajado del bar.
1: Están, pero...
2: Pues es que, no fíjate,
0: eso es algo que yo
2: llegó la 10.
0: Jamás, jamás haría.
2: No vayas a decir eso.
0: No, a ver. ¿Qué?
2: No vayas a decir
0: eso. No, de sexo todo. Si quieres cambio, güey, pero no hay ningún... No, ya a esta altura de mi vida, güey, me vale gorro. O sea, güey, pero de equipo.
2: Es una tontería
0: equipo,
2: eso, güey. Es una tontería, jamás, güey. Es una tontería. Jamás.
0: No.
2: Puedes cambiar de pareja. No, puedes cambiar.
4: De religión.
2: Pues hasta cambiar de sexo, como dice sí,
0: ¿por qué Manchel, de, ahora que está de fútbol, moda.
4: No, de equipo.
2: Es una tontería. No,
4: hijo, Padre Santo. No, es un pecado. No. El de más
0: arriba. Porque te quieres convencer. Te quieres convencer.
2: Se me hace realmente una tontería eso de que, ay, sí puede, ¿por qué si sí puedes cambiar de pareja, güey? ¿Por qué si sí puedes cambiar de religión, de sexo, si quieres, güey? Y de equipo de fútbol.
4: Que la gente nos diga qué opina también de eso.
0: El fútbol es el fútbol.
2: Ah, pues la pareja es la pareja.
0: No.
2: ¿Sí?
0: Nosotros existimos gracias al fútbol en esa vida. Si no, no.
4: Nada sería lo mismo.
0: Que la gente bueno, nos diga, en tu caso, y el béisbol. En tu caso,
2: sí, y otras cosas también, ¿no?
4: Oye, bueno, ¿podemos escuchar, mi querido Produ, la actividad justamente de la Leagues Cup?
0: Sí.
4: Perfecto. Pues vamos, ¿no? A escucharlo.
0: Venga.
4: Órale.
5: Se jugó el tercer día de la actividad de la primera ronda de la Leagues Cup. El equipo de Nueva York le gana 2-0 a Santos con un tanto de Tyvon Gray y otro de Caballo. Mientras que la escuadra de Cruz Azul ganó por la mínima diferencia a su similar de Filadelfia con un gol solitario de José Paradela al minuto 3. Chicago Fire derrota 2-0 a Necaxa con goles de Dean y otro de Andrew Goodman. Austin vence 2-0 a los Cholos de Tijuana con un tanto de Joseph Rosales y otro de John Gallagher. Además, el equipo fronterizo se quedó con 10 elementos a partir del minuto 69 por la expulsión de Iván Osvaldo Tona. América recibió en el Estadio Banorte a su similar de San Diego para así tener el primer compromiso en la historia del Coloso de Santa Úrsula correspondiente a la Leagues Cup. Los dirigidos por Guillermo Almada se terminaron llevando la victoria de 3-1 gracias a los goles de Brian Rodríguez, Eric el Chiquito Sánchez e Isaías Violante. El equipo americano descontó al minuto 63 con Bombino. El último compromiso de la noche se lo terminó llevando el equipo de Portland Timbers con una goleada de 5-2 sobre el Puebla, con un doblete de Ariel Lassister y Cole Bassett y un tanto individual de David Pereira. Con esto termina la primera jornada de la Leagues Cup con 6 victorias para los equipos de la Liga MX y 10 para los de la MLS. Además, un equipo mexicano ha ganado el punto extra al igual que un americano. Informó Luis Vázquez.
0: Ya fue, ya ganó. 152 medallas si no estoy mal, ¿no?
2: De oro. No sé cuántas.
0: Al menos allá. Anoche me fui a dormir con ese número.
4: ¿Te fuiste a dormir con?
0: 152. Ahora lo repasa.
4: Órale.
0: Mi chingadera.
4: Oye, fíjate,
0: quedó sin batería.
4: Bueno, no lo habíamos platicado en toda esta semana, pero fíjate, la selección mexicana de fútbol varonil consiguió su clasificación al Mundial.
0: Al Mundial.
4: 20. Cosa que es bastante positivo. Y ahora están en las semifinales. En caso de que la selección mexicana hoy gane la semifinal y llegue justamente a la gran final, estaría en automático consiguiendo su boleto para los Juegos Olímpicos.
2: Importantísimo.
4: Ya tienes boleto para el Mundial Sub-20, es muy bueno. Pero a la vez la CONCACAF, a los dos equipos que lleguen a la final de este torneo, les entrega los boletos directos a los Juegos Olímpicos. Cosa que hace que, bueno, en los pasados Juegos México no fue. Entonces eso, la neta, es súper positivo,
0: pero espérame.
4: Está bueno, ahora que hablábamos de otras situaciones.
0: Claro, pero no debe salir campeón.
4: No, los dos
2: finalistas.
4: Los dos finalistas van a Olímpicos.
2: Va contra Canadá.
0: Pero hoy va contra Canadá. Va contra Canadá, ahí estará el Chato.
4: Muy bien.
0: Ganándole a Canadá, va a la final. ¿Contra quién sería la final?
4: Pues el que pase a Estados Unidos.
2: O Costa Rica. Lado. O sea, la otra semifinal es Costa Rica contra Estados Unidos.
0: Pero espérame.
4: Estos cuatro ya están en el Mundial.
0: ¿A los dos le dan?
4: Sí, sí, a los dos.
0: Ah, cabrón.
4: O sea,
0: ¿y cuándo cambió eso, no? Porque yo me quedé con lo que tenía que salir campeón sí o sí, a no ser que enfrentara a Estados Unidos.
4: Según
0: yo. Cosa que Estados Unidos ya está clasificado por ser anfitrión.
4: Según yo, a los dos, porque siempre van dos de cada confederación. No solo uno.
2: A ver, déjale preguntar al
0: chat. Por eso.
4: A ver, Chato,
0: vas.
3: Si la final es México-Estados Unidos, los dos clasifican, porque uno es
0: sede. Exactamente. Y el otro, claro, ya está clasificado. Exacto. ¿Con eso me quedé yo?
2: Ah, sí.
3: Llega a Costa Rica, el que gane es el que.
4: Solo el campeón.
0: Claro, según yo sí, por eso me.
3: Solo el campeón, hermano.
0: Me llamó la atención ahora tu información. Yo te creo.
4: No, créeme siempre. Yo había leído que los dos finalistas, seguramente entonces yo lo leí como si dando por hecho que Estados Unidos llegaba. Eso puede ser.
2: Si es
4: yo tenía la idea de que los dos finalistas avanzan. Entonces tiene que ser campeón forzosamente a menos
0: que sea contra Estados Unidos.
2: Exactamente.
4: Ah, exacto. Fíjate. Yo tenía la idea que los dos, ¿eh? Muy bien. No, gracias.
2: Sí, es que Estados Unidos es la nación. Como Estados Unidos va a ser local, Chatín ya tiene su boleto.
3: Por primera vez doy una información veredicta.
2: Veredicta. Así una es, información así veredicta.
0: Así es. Sí, sí, sí. Estamos en el entendido, exactamente. Sí.
2: No, oye, era mejor verídica.
0: Así era entonces, la onda.
4: Claro, es verídica. No, entonces ahí está. Verídica. Si pasa Estados Unidos, México con ganar la semifinal ya estará en Olímpicos. Si es Costa Rica, de cualquier forma tendría que ganar ese partido. Que yo tenía entendido que eran los dos finalistas, Bingo. Pero yo les creo.
2: Oye, Chatín, ¿dónde lo van a jugar? Hermanos.
3: Hoy juegan en el Estadio Banorte.
0: En el Estadio Azteca.
3: La semifinal. Después es el de México. A las 12 es el primer juego entre Estados Unidos y Costa Rica.
4: Okay.
3: A las 8 de la noche el México ante Canadá.
4: No, pues un gap de domingo, tiempo bastante amplio, ¿no? De 2 a 8, pues es un rato.
0: El domingo la final,
3: sí.
0: ¿No?
3: Y el domingo a las 5 de la tarde la final. Ahí estaremos también.
4: Muy bien, Chatín.
0: Lo que es, fíjate, lo que es un premundial sería en este caso, ¿no? Sub-20, ¿no?
4: Sí, sí, así tal cual es el premundial.
0: Sub-20. Así es. Juegan viernes, juegan domingo. Sí. Vámonos, papá.
4: Antes era, bueno, o sea, jueves y domingo.
0: Un día, ¿no? Nomás de descanso
2: como tal.
0: Claro, pues, así sí, somos cierto. Los chavales, güey. O sea, jugamos tres partidos.
2: Ah, pues traen
0: seguidos
2: los toda chavales. La energía adentro.
0: Sí.
2: ¿No?
0: Sí. Bueno, sí.
2: Sí, sí.
4: Todo.
0: Literalmente, sí.
4: Toda la energía.
3: Que por cierto, así es, sí. Este premundial o estos partidos los pudo haber jugado Gilberto Mora, pero decidieron que no jugara para darle un descanso de tantos juegos y tantas competiciones en las que ha jugado.
0: Y está en otro nivel.
4: Pero fíjate, no le vendría mal, yo creo también, o sea, si se clasifica al México ya está, el Mundial Sub-20, no le vendría mal jugarlo.
2: Sí,
4: y si se gana ahí ese sí boleto a Olímpicos, iría, ¿no? Totalmente, o sea, tendrías que llevarlo, si es que México avanza.
0: Las grandes figuras han jugado los mundiales sub-20.
4: Claro, Messi lo jugó, lo ganó.
0: Messi lo jugó, Ronaldo lo jugó.
3: Santiago Fernández.
0: Eric Lamela, antes de ser utilero.
4: Santiago Fernández no llegó.
0: Antes de ser utilero de Monterrey, Eric Lamela.
4: Sí. Lo jugó.
0: Lo jugó.
4: Antes de ser utilero, sí.
2: Está registrado como utilero.
3: Jefe de utileros, por favor, Hugo.
4: Ah, Marcelo. jefe de utileros.
0: Oye, qué cosa eso, qué cosa, ¿no?
3: Lo también peor. Chivas, ¿eh?
0: No, por
3: también
0: eso, exacto.
3: Chivas, tiene fíjate, dos, ¿eh?
0: Y Chivas salió más raspado todavía
3: que
0: Monterrey. Monterrey solo con Eric Lamela, el engaño este, la turbulencia esta de ser utilero cuando eras auxiliar técnico o
4: que lo que sea. Se mete en el pie, ¿no? ¿Para qué registrar? A ver, pueden estar desde el palco y ya si van a ser parte del cuerpo técnico. Digo,
0: Chivas con dos, equipos, papá, Chivas con dos.
4: Sí, los equipos se meten solito el pie. ¿Para
0: pero la liga, güey, o sea, la liga, ¿qué onda con la liga? Tres partidos echaron estos engañando.
4: Engañando, tres partidos se echaron ahí.
0: Y la liga nunca se...
4: Sí, la liga se tuvo que... A ver, para aquello, una cosa está el registrar. Yo puedo hasta que me registren a mí. Ya que la liga lo permita, pues ahí ese es el tema. O sea, yo creo que ahí la liga es el del problema. Chivas o Monterrey lo intentaron. ¿Sabes? Oye, pues vamos a registrar a estos como... A ver si cuaja y si pega, ¿no? Como
0: mira, te voy a decir algo,
4: Pues pegó.
0: Igual y la liga me quiera contratar. Porque va a decir, no manches, lo que no nos dimos cuenta nosotros, el tarugo de Hugo, este petardo de Hugo Marcelo, güey, se dio cuenta. A ver, ¿cómo puede ser posible los utileros, que es un oficio extraordinario,
4: claro.
0: Hermoso y muy querido por los jugadores, totalmente. Evidentemente, y el cuerpo técnico también, son institucionales? ¿A qué voy? ¿Cómo la liga no se va a dar cuenta que Matías Almeida se trae un utilero argentino, güey? Y de 30 y algo de años. Cuando esos son institucionales y el utilero tiene, se jubila a los 60, a los 70 en la utilería de los equipos y están todo el tiempo ahí, independientemente de los cuerpos técnicos, ahí permanecen. ¿Cómo va a ser Chivas Chivas, ¿cómo no se van a dar cuenta los de la liga que Chivas va a tener utileros argentinos, también argentinos, además, güey?
1: Está mandando mensaje Francisco Iturbide, presidente de la Liga MX.
2: Saludos a Fran.
1: Pásame el nombre, el número de Hugo Marcelo.
0: Te lo doy yo, papá. 55 14 51 29

0: A 5:30, a las 6 Cincinnati contra Pumas, Tigres Minnesota a las 7 y a las 8:30 juega Vancouver contra Juárez. Así que bueno, pues hoy sigue la actividad de esta Leagues Cup.
1: Bueno, mensajes de la gente, dice por acá: hola arrancadores, soy Mr. Gallito Inglés. Uh-huh. Este arranque alternativo me gusta mucho. Ese Hugo es la neta del planeta, la verdura del caldo.
2: Muchas gracias. ¿Quién mandó ese mensaje?
1: El Gallito Inglés.
2: Ah, Gallito, gracias, papá.
1: Si los campechanean, hace años no pasa eso. En América recuerdan al portero Hugo Pineda y Ríos como la puente. Los campechaneaba en los 2000, amigos del team. Me da miedo que Faitelson le diga a Almada lo de la moral por cambiar de portero y se haga el Turco 2.0.
0: Es que Faitelson criticó. Le dijo, ¿por qué campechanas a los porteros? Acá también hay mensajes.
1: A ver, dale.
0: Muy buenos días, amigos del arranque. Qué gran programa el de hoy en el Día de la Cerveza. ¿En dónde hay que mandar nuestra solicitud para que así sigan? Saludos a todos de su amigo Ricardo. Saludos, Ricardo.
2: Mi número, ya que lo di, pues que me manden mi número, la solicitud, ya la hacemos.
0: Acá, buenos días, chavales del arranque, soy el torero. Oigan, el Chato tiene mucha razón, que el Campo Bravo es una fuente de trabajo. Trabajan caporales, veterinarios, campesinos y muchas más personas. Saludos para todos, de arriba el Cruz Azul.
2: Okay. Sí, pero está mal. Qué bueno que no hay corridas de toro en México.
1: Dice, hola Rubio Hermoso, eres un pelotudo, qué milagro, Titán. Besos en tu nuca. Y besos de lengüita. Y también saludos para ti, Pollito, y para ti, Lobo Águila Morales.
0: Gracias. Compañeros, abrazo. Hagan honor al Día de la Cerveza. Unas frías, siempre caen bien. Chato, Cota no te quiere porque te escuchó hablar mal de él. Ok, bueno, pues ahí está.
1: Sí, es que aquí se lo acababa en el arranque.
0: Pues sí.
3: También hablé mal de Guillermo Ochoa, y Guillermo Ochoa hasta beso me dio el día que se retiró.
2: Un tipazo, Ochoa.
0: Por acá justo nos querían meter el pico en un hombre, cosa que no vamos a caer, evidentemente. Pollo, Lobo, Chato, Hugo, yo no tomo cerveza, pero vengo a dejar una frase del abuelo del Chato. Una vez lo vi en sus clases de vuelo y me dijo de la nada: el que me gusta acariciar los perritos que me encuentro en la calle no significa que ya no quiera al perrito que tengo en mi casa. Sigo sin entenderlo. Ok.
1: Está buena esa frase. Chatín, ya nos vamos. Bien. Muchas gracias.
3: Excelente viernes y nos escuchamos el lunes desde la cabina. Mis hermanos, los quiero. Amo y así.
0: Oye, ¿cuándo nos escuchamos? ¿El lunes?
1: Desde la cabina.
0: Sí. Muy bien.
1: Sí.
0: Que no escuché, se trabó.
1: Estas rolitas para regresar a casa, ¿no?
2: Sí.
1: Para ir calentando motores. No,
0: ¿qué hombre, tal? Este está brutal.
1: ¿Qué? Uf, día de la cerveza. Ya nos vamos, Pollo.
0: Ya nos vamos con esta rola. Prepárense una cheve bien fría. Adiós, pásela bien, buen fin de semana.
1: Titán, gracias.
2: Buen fin de semana a todos y todas. Adiós.
1: ¿Cómo dice?
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8: Se está acabando el partido, en cualquier momento se va a pitar el final. Llegamos a los 97 y en estos momentos, Quintero Buitrón que pita, indica que termina el partido. La máquina Cruz Azul es campeón del fútbol mexicano.
9: El 24 de mayo de 2026, el Cruz Azul se coronó campeón de la Liga MX. Unos días después, se estrenó en cines el documental Azul Oscuro, Azul Celeste. Y el sábado 30 de mayo, se dio a conocer el fallecimiento de Guillermo Billy Álvarez, expresidente de Cruz Azul y exdirector de la cooperativa. Estas coincidencias se convirtieron en hechos que hay que agregar de inmediato a la historia de la cementera y del equipo que nos cuenta esta película. Nos lleva de la mano desde los orígenes para poder entender lo que ha ocurrido dentro de la institución a lo largo de los años, enfocándose sobre todo en la lucha interna por el poder y las facilidades.

0: las consecuencias que esta ha tenido. Debo decirlo, si bien el género documental suele presentarnos las diferentes perspectivas de los involucrados y así permitirnos sacar nuestras propias conclusiones, esta producción toma partido, valga la expresión, por una de las partes. Pero eso sí, en los créditos dejan muy en claro que se buscaron testimonios de los otros protagonistas, incluyendo al propio Guillermo Álvarez, y que no recibieron respuesta. Hay una pregunta muy importante dentro de esta historia. ¿Las acusaciones que van de un lado para otro y los terribles eventos derivados de estas han afectado al equipo? El término cruzazulear tiene un origen mucho más oscuro y que podría venir desde dentro de la institución. No les voy a spoilear la respuesta, porque por una parte, pues desafortunadamente los documentos y pruebas que podrían o no comprobarlo son de los pocos a los que no se puede tener acceso hasta el momento. Y por otra, es muy probable que, y afortunadamente por el bien del deporte y nuestro fútbol, parafraseando a Maradona, la pelota no se ha manchado. Azul Oscuro, Azul Celeste cuenta con testimonios de gente como Ricardo Peláez, Álvaro Morales, abogados involucrados directamente en la defensa de acusados y acusadores e integrantes de la cooperativa a todos los niveles. Es dirigida por Carlos Batis y por Carlos Carrera, a quien recordamos por el crimen del padre Amaro. Denle una buscada a ver si todavía la alcanzan en cines y si no, esperar a su estreno en alguna plataforma porque vale la pena. Y es que lejos está de tratarse de un material exclusivo nada más para los aficionados de la máquina. Es más bien una representación de cómo, si la avaricia se hace presente en un relativo microcosmos como el del Cruz Azul, pues que no nos sorprenda que estas historias se repitan una y otra vez en otras instituciones, en otras empresas, en la política, en el gobierno y, pues no sé, ¿será que en otros equipos? Para W Deportes, yo soy Héctor Padilla Pada.
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3: En la Leagues Cup, la ventaja territorial sigue marcando la pauta. Aunque el torneo presume apertura, jugar de local es un privilegio que los equipos mexicanos reclaman en cada edición.
4: ¿Qué equipo de la Liga MX no le gustaría que fuera parejo, que fueran unos partidos en casa y otros partidos allá? Creo que eso habla de que también tiene que pesar nuestra localía, ¿no? De todos los equipos de la Liga. Entonces creo que el que den este paso de mandar unos partidos aquí a... Bueno, México es importante para todos los clubes, no solo para nosotros. Entonces creo que el que empiecen a hacer eso es algo bueno para nosotros también.
5: Claro que me gustaría jugarlo en el Hidalgo, por supuesto, así como Toluca jugó ayer en Toluca, ¿verdad? Y realmente ahí nosotros tendríamos nuestra ventaja también muy merecida.
6: Bueno, aparte de la desventaja, creo que nuestra afición en México también merece ver partidos como estos. Partidos internacionales siempre son algo especial para nosotros, para la afición. Entonces la idea sería espectacular para en el futuro. Ojalá que lo hagan también estos partidos en Liga MX. Obviamente la desventaja yo no veo tanto en jugar en otro estadio. Creo que la desventaja que tenemos los mexicanos es el viaje.
3: Por primera vez hay un respiro. Apenas 4 de los 54 partidos de la fase 1 se disputan en territorio mexicano, repartidos en el Estadio Banorte, el Universitario y el Nemesio 10. Toluca, América y Tigres aprovechan esta condición histórica frente a los 50 juegos programados en Estados Unidos.
7: A ellos les cuesta más jugar acá, de visitante, sabiendo de que son un equipo, son el campeón de esta competencia. Así que eso lo tengo clarísimo.
8: We enjoy the competition in my Disfrutamos esta competencia y mi opinión personal es que la Leagues Cup, ya sabes, cuando se tomen decisiones sobre cómo funciona y sea justo para los equipos de la Liga MX que siempre tienen que viajar. Creo que debería haber algunos equipos de Estados Unidos que viajen. Estoy de acuerdo con ustedes en eso.
9: No tengo ego, una cosa es jugar en LA, la otra cosa es jugar en México. Yo tengo conciencia de eso. Pero los partidos que que jugamos aquí, fuimos bien.
3: La disparidad logística es contundente. 14 equipos de la MLS juegan el 100% de la primera ronda en su estadio con 0 kilómetros de viaje. En contraste, 17 de los 18 clubes de la Liga MX superan los 5.000 kilómetros acumulados, liderados por los 10.250 del Puebla.
10: Y nada, hay que respetar esa forma. Ahora nos toca un partido en México, en nuestra cancha. Eso la verdad que es... Siempre jugar de local para nosotros es un plus, pero bueno, ya hace 3 o 4 años que se juega el torneo que es así que hay que respetar y...
11: No, tú ves, o sea, si van allá es diferente, o sea, tienes la presión aquí que es diferente y pues obviamente el viaje es muy largo para nosotros, pero o sea, no es una excusa para... porque somos Chivas y tenemos que ganar todos los partidos sí o sí.
3: Sin embargo, más allá del desgaste en el aire, el salto de calidad del fútbol estadounidense es innegable. Solo 3 franquicias de la MLS, Seattle Sounders, Vancouver Whitecaps y FC Dallas, superan los 6.000 kilómetros en viajes. Al final, 20 de los 36 clubes participantes cruzan la barrera de los 5.000 kilómetros recorridos. Ante esto, se abre la pregunta, ¿la Leagues Cup es un torneo justo para los equipos mexicanos? ¡Claro Sports! Fernando Trujillo.
12: Muy buenos días. ¡Muy buenos días! Estamos muy, muy clavados este viernes 7 de agosto aquí en Peloteando. ¿Cómo no? Con la pieza que presentó Fer Trujillo, en que nos ofreció acerca de la Leagues Cup. Muy clavados, datos muy contundentes. Buenos días, gracias por acompañarnos aquí en esta edición de Peloteando. Ramón Barrenechea, el señor Gabriel Jeverón, Félix Fernández aquí a sus órdenes. El llamado Club de Toby de los Viernes.
13: Correcto.
12: ¿Quién hizo la selección de...?
13: La producción. ¿La producción?
12: Ah, ¿No tuviste nada que ver tú?
13: Nada.
12: ¿Y tú?
14: Nada. Es una cofradía la que se reúne.
12: ¿Hay alguien que está suspendido aquí?
13: Sí.
14: Está sancionada.
12: Del Coco Álvarez no van a hablar.
13: No.
12: Y de Marco Rojas tampoco.
13: De Ángela tampoco.
12: ¿Ángela también?
13: Sí.
14: Celeste menos.
13: Celeste. Sí, no. Hay varios en la congeladora. Varios en la congeladora. Ellos sabrán lo que habrán hecho, Félix. Yo te digo en el corte porque no se puede decir al aire. El tema es muy delicado. Entonces, veremos cuándo los vemos.
14: ¿Sí? Motín a bordo, Félix. Motín a bordo.
13: Pero bueno, qué bueno que estás tú aquí, mi Félix, para acompañarnos.
12: De lo que uno se entera, sentado aquí, ¿eh?
13: Sí,
12: no es y me pusieron el ancho.
14: Bueno.
12: O sea, sillón ancho, el día de hoy, no sé
14: por qué. ¿Cómo arrancamos, eh?
12: No sé por qué.
13: ¿Qué te pareció?
12: Eran individuales.
14: Estás clavado y de pronto... y te pusieron el ancho. ¿Cómo terminó? 9-2. A las 11, este programa está censurado.
13: Pensé que el récord lo tenía Majo Rojas, como a las 9-5 ya habías lanzado como 3, pero Félix 9-2 y ya lleva un par.
12: No. Tenemos el sillón ancho porque viene un invitado en poco tiempo, sorpresa, ¿sí? Uh-huh. Que nos vas a presentar tu...
13: Es verdad.
12: Pero bueno, muy interesante la pieza de Leagues Cup, datos contundentes. Al final de cuentas, después de la primera ronda, el AMLS, que ha sido la tendencia durante los últimos 3 años, tiene 10 juegos ganados en tiempo regular, más 1 en penales. Y la Liga MX, 6 ganados en tiempo regular, más 1 en penales. O sea, la tendencia sigue siendo en favor de la MLS. Yeah. Y todo mundo llora porque tiene que viajar. ¿Es justificado? Sí, tal cual, así como lo escucha. Sobre todo los equipos mexicanos, los jugadores y los técnicos lloran.
13: Pues sí, pero tienen justificación para llorar. O sea, pues
12: son
13: sí.
12: Reglas establecidas, sí, no unilateralmente. Hubo una reunión MLS... A ver,
14: justamente, hagamos de cuenta que estamos reunidos en las oficinas de la CONCACAF.
13: Sí.
14: Por parte de México irá Mikel Arriola.
13: Mikel, sí.
14: Por parte de la Liga de Soccer vendrá el director de Liga de Soccer y de pronto también el de la Federación de Canadá. Muchacho, quiero más partidos para México, dice Mikel Arriola, por ejemplo. Uh-huh. ¿Qué le dice el de la MLS?
12: Imagine. ¿Qué dice el de MLS? ¿Estás loco? Te llevas cuatro partidos para esta edición.
14: A ver, Nochi.
12: Para esta edición te llevas cuatro partidos.
14: Me está viendo la cara. ¿Qué? Me estás tomando el pelo.
13: No, es una falta de respeto.
14: Yo me levanto y me voy, perdón.
13: ¿Y sabes qué? Y no juego ninguno de los partidos.
12: A ver, espérate. Tampoco. Ah, ya se van los dos.
13: Ya me voy.
12: Pero pero establecimos un convenio por cierto número de años. Se van a llevar una lana ustedes.
14: Convenio las persianas.
12: Se la van a llevar en dólares. Se va a jugar en Estados Unidos.
14: ¿Dólares, dijiste? ¿Dólares?
12: Claro.
14: Ah, ¿y plata?
12: Sí, claro, por supuesto.
13: Ah, no, bueno,
14: ahora nos estamos entendiendo.
12: Claro que hay plata.
14: Ahora estamos hablando del
12: mismo
14: idioma. Pero
12: por supuesto que la hay.
14: Vos hablas inglés, yo hablo español.
12: A cambio de viajar a Estados Unidos. Antes se iban todo un mes. Ahora se van 10 días, nada más. Juegan 3 partidos, eso sí. Recorren muchos kilómetros. Pero bueno, al final de cuentas es un convenio, es una sociedad.
14: Dame más partidos, US Soccer. Me das más partidos.
12: Sí, yo creo que sí. Después de ver en esta primera jornada los dos partidos que se efectuaron en México, que fue uno en Toluca y uno en el Estadio Azteca, con buenas asistencias.
13: Pero se fue la luz en Toluca.
14: Se fue la luz.
12: Bueno, entonces. No es normal que se vaya la luz. Es uno de los mejores estadios de México y de los más cómodos para ver el fútbol. Se fue la luz, bueno, pues ni modo, ni hablar.
13: Ni modo.
12: En Estados Unidos hay tormentas eléctricas todo el tiempo.
13: De acuerdo.
12: ¿No? En Miami también se suspendió el partido durante 40 minutos en el segundo tiempo.
13: ¿Por qué Toluca tiene dos? Eso es justo.
12: Porque es el bicampeón.
13: ¿Será por eso?
12: Porque fue bicampeón en México.
14: Eso que tiene, claro, la mayor cantidad de.
12: Porque es el campeón.
13: Y por eso le doy dos partidos en su casa. O sea, todos los demás.
12: No, el Estadio Azteca se lleva un partido.
13: Bueno, está bien, uno.
12: El Estadio Universitario en Monterrey se lleva un partido también.
14: Cuatro de 54.
12: Bueno, empezamos por algo, Gerberó. No te puedo dar todo el
14: paquete. No me des todo el paquete, si no querés. No. ¿Cómo estamos? 9-6, ya estamos.
12: No, pero cómete la pedacitos, no te atasques.
14: Goloso, soy goloso.
13: Eres medio goloso, mi querido.
14: Goloso, goloso.
12: Tranquilo. Bueno,
14: dame cuatro partidos, que con eso estoy más que satisfecho. Está bien, bueno, está bien. Ahora, digo. Va a haber un cambio, se dice que va a haber una progresión. Digo, quieren llegar al 50%. Pero de tres partidos, ¿cuándo es el 50%? El primer tiempo lo jugamos acá, el segundo tiempo lo jugamos en Estados Unidos.
12: A ver, todo es perfectible.
14: Todo.
12: Ok, ha cambiado el formato, se han dado cuenta que las distancias eran enormes para todos los equipos mexicanos. Bueno, había equipos de la MLS que no viajaban nada, ahora ya viajan un poquitín.
14: Se cansan un poquito.
12: Pues se va ajustando poco a poco. O sea, ya es un contrato que está establecido que tengo idea que dura 3 años más, ¿no?
13: Ok.
12: Sí, tres años más. Bueno.
14: Pero, a ver, por ejemplo, ¿estás de acuerdo que jueguen todos los equipos mexicanos? Los 18 equipos merecen jugar una Copa Internacional.
12: Pero es una Copa Internacional, es entre dos ligas.
14: Pero a ver, por ejemplo.
12: 18 y 18.
14: Pero ¿por qué no hacer una clasificación? Van los mejores 8, van los 18.
12: Ya, a ver, las primeras 12 ediciones de este torneo, que también es un tema discutible, porque la ganaron equipos mexicanos, la ganó León y Cruz Azul. Y Cruz Azul. Se jugó con 4 equipos de cada liga.
14: Claro.
12: Sí. Y se llamó Leagues Cup también. ¿Cuenta o no cuenta eso dentro de las estadísticas?
13: Este es otro formato, yo creo.
12: Pero se llamaba Leagues Cup.
13: Sí, pero. Bueno, lo que entiendo es que lo están utilizando como un torneo distinto.
12: Te la voy a matar con esto.
13: A ver.
12: ¿Cuentan o cuentan los títulos de las Copas del Mundo con 16 selecciones?
13: Sí, claro, cuentan. Bueno, hay que decírselos a los de Estados Unidos.
12: 32, ahora más con 48. Sí. Se llamaba Leagues Cup.
14: Sí.
12: Era otro formato, 4 y 4, okay, pero se llamaba Leagues Cup y era la misma intención.
14: Está bien. Sí, me parece buen punto. Sí, sí, digo, todo eso. 2 títulos México, 3 títulos Estados Unidos. Bueno. Van cambiando los formatos, va cambiando un poquito la localía. Bueno, está bien. Confiemos.
12: Y así sobre la marcha se nos ocurre una pregunta. ¿Les importa si la planteo yo para la
13: Por favor, Félix.
14: Plántela.
12: Ya encarrerado.
13: Ya encarrerado.
14: Plántela.
12: Su madre el ratón.
13: Exacto.
12: Bueno, a partir de la próxima edición, esta es nuestra pregunta, ¿eh? A partir de la próxima edición de la Leagues Cup, ¿deberían haber más partidos de este torneo en México? Mande usted sus mensajes al WhatsApp 55-5402-2844. Repito, 55-5402-2844.
14: Muy bien, perfecto.
12: Entonces, la pregunta. A partir de la próxima edición, ¿habría más partidos como propone el señor Gerberov abiertamente?
14: Sí, digo, porque hay mucha gente en Querétaro que está interesada en jugar contra el Sporting de Kansas City, por ejemplo, que se debe morir por ver el Sporting.
12: Pues de ver la internacionalización de su
14: equipo. Está muy internacional.
13: Eso puede ser. Yo si fuera de Querétaro, estaría vuelto loco. Así. Imagina que venga a Portland.
14: ¡No! y la porra del Portland. Imagínate el clásico.
13: Imagínate
14: Portland,
13: toda la gente de Portland así viajando a Querétaro. Dale, Portland.
12: Patees el pesebre. A ver, regla de vida.
13: No pateo el pesebre.
12: No patees el pesebre.
13: Mira, Félix, además ni siquiera sé si vamos a tener más partidos. Porque ya vimos que cuando vienen para acá pierden los Estados Unidos. ¿Eso no les va a gustar?
12: No, sí, les pasan por encima.
13: Les pasan por encima. Y eso yo no sé si genera algún tipo de molestia en los equipos de Estados Unidos. Que bueno, ahora llorarán ellos. El Seattle, que le metió 7 a Cruz Azul, fue goleado, humillado por Toluca cuando vino.
12: Bueno,
13: aquí.
12: Y es campeón además, ¿no?
13: Sí, claro.
12: Campeón
13: del... Y del otro lado, San Diego. Bueno, San Diego no tiene mucha historia, pero pues tampoco pasó mucho ahora que vino a visitar al América.
12: Uh-huh. Sí, San Diego.
13: Veremos si nos dan más partidos.
12: Que visitó a Pumas el torneo pasado, ¿no? Después de haberle metido 4 en San Diego.
13: Sí.
12: Fue a Ciudad Universitaria. Y perdió. No le alcanzó a Pumas.
13: Pero no le alcanzó.
12: Sí la sufren mucho, de eso no hay ninguna duda. Pero bueno, así es el tema.
13: Oigan, y tenemos otra pregunta.
12: A ver, échala.
13: Tenemos otra pregunta para que la gente empiece a mandar mensajes. Porque hoy en Peloteando estará el piloto mexicano Noé León, que está teniendo una muy buena temporada en la Fórmula 2. Si quieres realizarle alguna pregunta, pues manda tus mensajes de WhatsApp en el 5554-02-2844. 5554-02-2844. Les digo desde ya, es mi gallo para ser el próximo piloto mexicano en Fórmula 1.
12: Para la gente que nos escuche y que se anime a mandar mensajes, los generales de Noé León.
13: Claro, piloto de Fórmula 2 del equipo Campos Racing, que acaba de ganar ahora en Hungría, y que la gente entienda que la Fórmula 2, digo, no tiene, es un tanto lógico, pero es un paso nada más para llegar a Fórmula 1, la máxima categoría del automovilismo mundial.
12: ¿Hay mucha diferencia entre la Fórmula 1 y la Fórmula 2?
13: Claro, hay diferencia, sin embargo, es un paso. Digamos que es una categoría que estás a un paso de llegar a la Fórmula 1. Por supuesto, hay muchas cosas que se tienen que juntar y que tienen que suceder, pero es mi gallo Noé León para que sea piloto
12: de Fórmula 1. ¿Todos los pilotos de Fórmula 1 pasan por Fórmula 2?
13: No necesariamente, no necesariamente. Pero ya estaremos platicando
12: de eso. Para que le manden sus preguntas a Noé León, que va a estar dentro de un rato.
13: Correcto.
12: Aquí con nosotros. Bueno, ¿les parece si entramos a lo que fueron los partidos que cerraron esta primera jornada de la Leagues Cup? En el Estadio Azteca, el América recibió a San Diego y lo atendió con una extraordinaria actuación del rayito Brian Rodríguez.
13: Oye.
12: ¿No? Después de la duda de si se iba, no se iba, y que si a Brasil, y si a Cruzeiro, no sé qué. El tipo de uno de los mejores partidos que yo le he visto con el América. Y mira que ha jugado muchos, ¿eh?
13: Y qué miedo, ¿no? Ser del América y saber que en cualquier momento se puede ir. Que lo estaba buscando el Cruzeiro, que vemos ya no se va a ir al fútbol brasileño, pero que, pues sí, el América estaba en conversaciones para dejar ir al rayito. Y anota, y no solo eso, también da un par de asistencias. Es un juegazo del rayito que, digo, también tiene que ver con un buen partido del América.
12: En el arranque, ¿no?
13: No, es brutal. Es lo mejor que tiene el América.
12: Es impresionante, de veras. O sea, siempre nos ha parecido un muy buen futbolista, pero sí. El día de ayer parecía que estaba jugando contra juveniles.
13: De acuerdo.
12: Por la diferencia que marcaba.
13: La verdad es que sí.
14: Estoy equivocado, el América le trajo a San Maximán para jugar en esa posición. Sí. Y lo mandó a la banca.
12: Y cuando estaba la duda de que se iba. Hubo otra de las múltiples ocasiones.
14: Sí. Sí, y ahora se habla también del Vasco da Gama. Se cayó lo de Cruzeiro y también surgió la posibilidad del Vasco da Gama en Brasil, pero creo que salvo que haya una necesidad extrema de dinero por parte del América, no hay forma de que se desprenda de un futbolista así. En este momento no tendría oportunidad para reemplazarlo. Y la que cobres para reemplazarlo por un jugador del mismo nivel, tenés que gastar la misma plata. Entonces, ¿no? ¿Cuál es el no cierra el business?
12: Sí, porque se hablaba de 10 millones de dólares de Cruzeiro, ¿no? Que fue como la última oferta.
14: Sí.
12: Y con 10 millones de dólares, pues traes un jugador del nivel de Brian Rodríguez, pero más la adaptación.
14: La incertidumbre. Sí. No, un buen partido. El América, digo, lo decía. Primero que el San Diego está 13 allá en la MLS en su conferencia. Tampoco está pasando un gran momento cuando la temporada pasada en el arranque sí tuvo una buena presentación con el Chucky Lozano, etcétera. Pero no pudo hacer demasiado. La altura pesa. No hay forma de que el futbolista que llega 2 o 3 días antes pueda rendir en la altura contra los equipos mexicanos acostumbrados a jugar bajo esas condiciones. Y la parte física. Lo que decías vos, quizás en Estados Unidos no se ve esa diferencia física entre Brian Gutiérrez y los futbolistas de San Diego.
12: Es probable, sí.
14: Pero en la altura ayer parecían, sí, niños que no podían correr contra
12: y sucedió lo mismo en Toluca.
14: Sí, Toluca. También. Y Toluca, decía Ramón, fueron tres, pudieron haber sido siete, ocho figuras, no problema. Y ayer algo más o menos parecido, tuvo un 23 aproximaciones, 11 con dirección de portería, fue mucho lo que generó el América, pudo haber sido una victoria más holgada. Y digo, no sé si por eso solamente no quieran medir los equipos estadounidenses. También el negocio, ¿no? Y hay una disparidad de fuerzas en los que imponen, los que imponen condiciones son los Estados Unidos. No queremos viajar. ¿Cómo no querés viajar? ¿Cómo que tenemos bonito la temporada? Digo, entiendo la cuestión del dinero, pero no hay forma de entender que un torneo de estas características se juegue el 90% en Estados Unidos y el 10% acá en México. No sé.
12: Y más con las entradas que se están dando. O sea, ayer hubo muy buena entrada en Estadio Azteca y en Toluca también. Entonces ahí, si decían, no es que no tiene mucho interés por ver a los equipos de la MLS, en Querétaro también habría buenas entradas cuando se juega.
13: ¿Tú crees?
14: No lo sé. Esto es un cálculo.
13: No lo sé.
14: Esto es un cálculo. A ver, ¿cuánto pueden ganar más allá del premio de $2 millones por salir campeón del torneo? ¿Cuánto pueden ganar los equipos mexicanos por jugar en Estados Unidos? ¿Cuál puede ser el beneficio?
12: O sea, al final de cuentas el premio ya está establecido.
14: Claro, el premio está establecido.
12: No es porque vayan a jugar a Estados Unidos ganan más.
14: Claro, ¿la taquilla para quién es?
12: Pues...
14: ¿Te reparten la taquilla?
12: Bueno, buena pregunta. Bueno, yo creo que es para el equipo
14: local,
12: ¿no?
14: ¿Cómo hacemos para equiparar las ganancias del fútbol mexicano haciendo que parte de la Leagues Cup se juegue en México? Bueno, no sé, si hay patrocinios, bueno, ¿cuánto suma eso? ¿Cuánto se lleva el Necaxa por jugar en los Estados Unidos? El Necaxa, Puebla, Querétaro, X cantidad de plata. Bueno, a ver, ¿cómo gestionamos en México la posibilidad para que sea un torneo más equilibrado, ¿no? No todo allá. Por aparte, da la sensación de la imposición. Ahora, lo que sí hay que decir, que este torneo ha proyectado el valor de las franquicias mexicanas muy alto. Porque si decimos que de pronto Querétaro 120 millones, que los equipos valen 240, que el Atlas se vendió en 200 millones, que León pedía por 41% o 49%, perdón, casi, no sé, también otra fortuna, es porque se ha elevado el valor de las franquicias en función de este torneo.
12: Sí, también. Pero a partir de este torneo, a partir de que no hay descenso.
14: Digo,
12: mucho más
14: de que no hay descenso. Pero la proyección de la facturación me imagino que tiene que ver con los torneos internacionales. Puede ser un conjunto, ¿no? De cosas que aumentan el valor de la franquicia.
12: Uh-huh. Bueno, ¿les parece si escuchamos a Guillermo Almada?
14: Si se va a reír.
12: ¿Se va a reír Almada?
13: ¿No? Es que sonríe un poco.
12: ¿Conocen la risa Almada? No, yo jamás lo he escuchado.
14: Ni la sonrisa ni otras partes de su.
12: Pero es un muy buen tema. Vamos a escucharlo después de este partido del América.
14: No lo queremos de gracioso.
12: San Diego. Muy bien.
15: Sí, yo vivo el partido intensamente, sea por lo que sea. Sí, la gente, hay que sacarse el sombrero, ha apoyado desde que estamos nosotros permanentemente. He sabido las zonas que estamos buscando, no porque estemos débiles, sino que vamos a tener mucha competencia y la idea es que originemos una competencia interna para crecer en las individualidades. Para mí el mejor para el jugador del partido fue Alan. Brian jugó muy bien, no estoy desmereciendo lo de él, pero Alan jugó un partidazo. Después, lo más natural en un campeonato que se juega entre la MLS y México es que el 50% de los partidos se juegan allá y el otro 50% se juegan aquí. Pasan todas las competencias internacionales.
16: Sí, pues al final yo siento no es casualidad porque como lo dije antes, lo hemos trabajado desde el día 1 de la pretemporada, entonces al final es algo que tarde o temprano iba a llegar porque hemos trabajado muy bien. No, bueno, siempre es un privilegio jugar en este tipo de estadios, es el mejor estadio del mundo en mi opinión. El mundialista acaba de ser sede de un mundial, entonces para mí es un sueño, la verdad. No, bueno, cada consejo lo intento tomar lo más con la humildad posible, entonces la verdad nos han ayudado mucho, no solo Henry, sino que Cota, Cáceres me ha ayudado mucho, Israel, entonces ahí vamos. Mi objetivo es consolidarme aquí en primera, meter más goles, darle muchas alegrías a esta afición, a este equipo, y sí, los goles y ser un titular, pues.
12: Bueno, ahí tuvimos las palabras de Guillermo Almada, el técnico del América, y de Alejandro Cárdenas, este juvenil que ha apoyado mucho Almada, y que es de Mérida, él también, igual que Henry Martín, y ya lleva un gol en la liga, buen centro delantero. 50% y 50% de los partidos en Estados Unidos y en México, dice Guillermo Almada.
14: ¿Cómo se hace? Son tres partidos. ¿Cómo hace 50 y 50?
12: No, del total de los partidos. O sea, son 54. 54
13: o algo por el estilo.
14: A ver,
13: o por zonas.
14: En la fase de grupo, si son tres partidos.
12: Quiere 27 y 27.
14: Pero ¿y cómo hace 27? A ver, todos los equipos mexicanos juegan contra tres equipos estadounidenses. ¿Qué haces? Un tiempo acá y un tiempo allá. Un partido, un tiempo y un tiempo.
12: No, del total de los partidos. Algunos jugarán dos en...
14: Ah, bueno, entonces para algunos no será equilibrado.
13: No, pero bueno, pasará. Como no juegas la misma...
12: El torneo en las ligas.
14: Está bien, pero sí. Digo, la sensación es que todos los equipos tengan esta posibilidad de jugar más o menos. Pero bueno, está bien, digo, es bueno la idea de... Bueno, la idea, tampoco descubrir el hilo negro. Todos estamos diciendo que sea un poquito más equilibrado.
13: Bueno, en la liga no tienes la misma cantidad de partidos de local que de visitante. Digo, te podrás quejar o no, pues te tocó tener más de visitante, pues ni modo.
14: De acuerdo, uh-huh.
12: Bueno, cambiamos de partido, ¿les parece?
13: Sí, Cruz Azul se enfrentó a Filadelfia.
12: Que llegó muy golpeado Cruz Azul, ¿no? Después de ese golpazo del...
13: ¿Tú sientes a Cruz Azul como herido? ¿Lo ves como mermado después de perder contra el Atlante?
12: Claro, por eso... Puso a sus mejores 11 en Filadelfia. Y claro. dio un buen partido,
13: que el primer gol es de Paradela, minuto 3, y ya después de eso ya no hubo más anotaciones en el partido. Filadelfia empezó a llegar más, de hecho tuvo incluso hasta más disparos que Cruz Azul en el partido. También producto de la obligación de tratar de darle la vuelta al partido, que sí, se fue arriba para los cementeros muy, muy temprano. Sin embargo, pues es un buen resultado que ya nos decía Joel Morales, que va con todo Cruz Azul a ser campeón de este torneo, que es la misión de Joel Wiki, que lo quiere ganar sí o sí. Y bueno, empiezan con el pie derecho, el tanto de Paradela, lo decíamos, minuto 3.
14: Sí, eso condiciona el partido. Hay un plan de juego donde evidentemente lo tenés que alterar, y si no lo alterás, bueno, tenés la urgencia y la necesidad de ir a buscar un marcador, porque no digo que también que el Filadelfia dijo de local, me voy a especular. Pero te hacen un gol al minuto 3 y o sí tiene que ir a buscar el resultado. Pero también es otro de los equipos que no está teniendo una buena temporada en la MLS. Su conferencia también va 13 de 15 y ayer le faltaron un poquito.
12: Aunque traía una buena racha, ¿no? En la MLS de tres partidos ganados, pero sí está muy, muy abajo.
14: Muy abajo.
12: Este equipo.
14: Y Wiki se recuperó muy rápido de ese mazazo que le dio.
12: No, bien.
14: Bueno, fue de los mejores partidos, se quedó Cruz Azul.
12: Al final de cuentas saca la victoria. El gol de Paradela, como ya decías, muy empezando el partido, le anulan por ahí un gol. Y de ahí en fuera, creo que sí tuvo más llegadas a Filadelfia, que viniera bastante bien.
14: En el debut internacional de Wiki como técnico de Cruz Azul.
13: Uh-huh. Es verdad, y con victoria. Bien, bien para Joel Wiki. Y seguimos con más información porque la Federación Mexicana de Fútbol publicó un comunicado en el cual respaldó el llamado a la institucionalidad emitido por el presidente Gianni Infantino. Señalaron estar convencidos de que el fútbol es el valor fundamental y que su mejor defensa descansa en la institucionalidad y el respeto a la gobernanza y los procesos que la resguardan. Y es que la Federación Mexicana de Fútbol mencionó que no reconocerá ni aprobará ningún proceso que se convoque al margen de dicha institucionalidad. Asimismo, respaldó el liderazgo del presidente Infantino a través del fortalecimiento institucional, esa palabra del día, institucionalidad, y el proceso institucional de las instituciones como es la FIFA. Punto.
12: Pues ahí está el comunicado de la Federación Mexicana de Fútbol. Ahí se los dejamos. Reflexionen durante la pausa y escríbanos, por favor. Ya regresamos.
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13: Estamos de regreso en Peloteando y lo prometido es deuda. Pero antes voy a presentar a Cari Jicotencat, que nos trae un invitadazo, no de lujo, lo que le sigue. Cari, ¿cómo estás?
31: Hola, ¿cómo estás, Ramón? Muy bien, ¿y tú? Pues así es, traemos a lo mejor de lo mejor a este programa siempre. Y bueno, nos costó un poquito de trabajo traer a este invitado. Sin más preámbulos, Noel León nos acompaña el día de hoy. Muchísimas gracias, Noel. Sé que...
32: Cari, gracias, Ramón.
31: Pues de pronto es difícil venir, pero esta es tu casa.
32: Aquí estamos, disfrutando del verano, después de una gran primera parte de la temporada, y hay que disfrutar estar aquí en México. Y bueno, un gusto saludarlos y venir aquí a Claro Sports.
13: No, hombre, gracias, Noel, la verdad es que es un gustazo. Además, la gente sigue emocionada, la gente sigue con lo que pasó en Hungría, sigue vuelta loca. Platícanos un poquito, a ver, nárrame tú cómo se vive esa victoria en Fórmula 2 en Hungría, lo que significó, porque vimos videos, obviamente cuando te gana la emoción, las lágrimas, la victoria. Platícanos un poco qué fue Hungría para ti.
32: Sí, una carrera muy especial, sobre todo porque veníamos de fines de semana donde las cosas no pintaban bien, donde teníamos el ritmo, pero no lográbamos ponerlo todo en conjunto para aprovechar los puntos y aprovechar el ritmo. Y llegamos a Hungría con la mentalidad de que esa era la carrera que íbamos hacer el paso que tocaba y cambiar el rumbo de la temporada. Entonces, muy contento. Lo vieron muchos que se me salieron las lágrimas en la entrevista. Era una carrera con mucha emoción, ¿no? Y venía de malas carreras que sabe aún mejor. Espero que mis próximas victorias no sean de venir de semanas así, pero, claro. Pero bueno, la verdad es que muy contento con el fin de semana y una carrera muy, muy estratégica. Y bueno, al final tuvimos un poquito de suerte con el BSI, pero el pace lo teníamos y muy contento que esta carrera salió en las cosas a mi favor.
31: Claro. Y era un resultado, Noel, muy esperado, del que hablamos incluso al inicio del año, ¿no? Era bien importante para ti pues tener esta palomita en las carreras del domingo. ¿Y cuánto has trabajado con el equipo precisamente para que te dé el carro que aprovecha estas oportunidades?
32: Así es, empezamos muy fuerte la temporada. La verdad es que desde la primera quali estábamos competitivos, estábamos P4, hice una gran carrera a la sprint en Australia. Y las primeras 3-4 carreras, la verdad es que fueron muy fuertes. Después entramos como en una rachita donde las cosas no pintaban bien y ahí fue cuando el otro lado del garage estaba muy fuerte. Entonces era muy importante cerrar fuerte, sobre todo antes de irnos al verano y poner esa palomita en la carrera larga.
13: Noel, en estos momentos vas quinto en el campeonato, los resultados estoy convencido que seguirán dándose, pero platícanos un poco del balance al momento en general en esta temporada de Fórmula 2, las cosas que se están haciendo muy bien, que se tienen que seguir replicando para las próximas carreras y dónde, desde tu perspectiva, hay que seguir apretando para que los resultados como el de Hungría se repitan.
32: Sí, nos ha faltado consistencia, la verdad. Hemos hecho una pole position, dos victorias en la sprint y una victoria en la feature race. Entonces, hemos tenido muy buenos momentos en la temporada, pero nos ha faltado esa consistencia para estar peleando todos los fines de semana el podium o la victoria en la carrera larga. Entonces, estoy muy contento con los pasos que hicimos con el equipo. Trabajamos muy duro durante estas fechas donde las cosas no salían bien y creo que hemos encontrado la manera de tenerlo ya para todos los fines de semana. Entonces, ansioso de regresar a Monza y este mes de septiembre que es Monza, Madrid y Bakú.
13: Claro.
31: Noel, durante la semana o los días después de tu victoria, presumías el tema de los contactos con algunos equipos de la Fórmula 1 y bueno, no podemos dejar de hablar de lo necesario que son tus puntos de superlicencia. Lamentablemente, con una reforma que vino en el sistema de puntuación, aquello que pudieras haber ganado en tu campeonato de la Eurofórmula, incluso en la NACAM, se borra, ¿no? Por esta continuidad de años. Y hoy es un punto importante a destacar. Si logras entrar al 1-2-3 del campeonato, automáticamente tendrías los puntos necesarios para empezar a debutar en la Fórmula 1 o hay otros caminos como hacer prácticas este año. ¿Cómo es este panorama de cara al campeonato mundial en temas de sumar estos puntos?
32: Principalmente estoy sumamente enfocado en mi año Fórmula 2. Tengo objetivos muy claros con mi equipo que me ayuda en todo este tema y el objetivo principal era ganar el campeonato. Sigue siendo, sé que si cierro así de fuerte como estamos en Hungría, tenemos una oportunidad para pelear por el campeonato. Entonces sigo enfocado en eso. Mi objetivo principal es ganar la mayor cantidad de carreras posibles para entrar en ese top 3 en el campeonato y, como dices tú, obtener los puntos de la superlicencia, que es bastante importante.
31: ¿Lo ves probable en qué fechas en especial? Ya ahora que también se comprueba que puedes pelear tanto en la sprint, que llevas dos carreras este año ganadas en la sprint, ya como en formato domingo, ¿en dónde le estarías apostando para poder dar ese salto?
32: Necesitamos ganar las carreras del domingo, es donde hay mayor cantidad de puntos, es donde nos ha faltado consistencia, entonces el enfoque es en ganar la mayor cantidad de puntos posibles, ya sea en sprint y en future, pero obviamente enfocándonos en los domingos.
13: Oye, Noel, me gustaría saber cómo te has sentido en cuanto a la adaptación a Fórmula 2, ¿no? Platicábamos pues hace algunos meses y decías, hay tantas cosas que de pronto te tienes que adaptar, las paradas en pits, todo ese tipo de cosas que empiezan a ser nuevas. ¿Cómo ha sido desde tu perspectiva la adaptación a la categoría?
32: Creo que el equipo me ha ayudado mucho para que esta adaptación sea lo más fácil posible y lo más natural.
13: Sí.
32: Entonces empezamos muy fuerte el año. Hubo ciertas cositas que faltaron ajustar en la pretemporada con el equipo, sobre todo para entender las cosas con las que yo me sentía cómodo y pudiera ir rápido. Y en algún momento creo que un poquito de falta de comunicación fue lo que nos hizo tener esos fines de semana malos y la recuperamos. Eso es lo más importante. Es parte de un proceso. Vengo de un año donde las cosas no estaban nada bien y ir peleando por la P20 no es lo mismo que estar peleando por el campeonato del mundo y claro, por victorias. Entonces es parte del proceso y el equipo me ha ayudado mucho para que esto sea lo más fácil posible y ayudarme a poder ganar carreras.
31: De todos los equipos que has tenido, Noel, ¿crees que Campos Racing es aquel en donde has logrado potenciar más, no solamente los buenos momentos, sino aquellos malos, porque también de esos suele sacar mucha fuerza? Siempre has sido un piloto muy resiliente. ¿Crees que Campos Racing es la clave de lo que ha sido tu carrera y obviamente proyectarlo hacia el futuro?
32: Así es, creo que este año he tenido la oportunidad de estar en un coche ganador y en un coche que puede pelear por las primeras posiciones, entonces eso me ha ayudado bastante y también he estado en la posición donde he estado peleando de la parte trasera, entonces he tenido ese mix y he podido aprender de mi ingeniero en todo momento y él también me ayuda bastante a poder enfrentar estas situaciones de la mejor manera, entonces es un año en el que estoy aprendiendo bastante y sin duda es uno de mis mejores años.
13: Oye, Noel, me gustaría preguntarte, generalmente en el día a día, ¿tienes alguien con quien te apoyes en particular? ¿Alguien a quien le pidas consejos? ¿Alguien que te guíe? O incluso en este proceso, desde que arrancas Fórmula 2, ¿con quién te apoyas para decir, sabes qué, qué harías tú en esta situación? O ¿con quién te apoyas?
32: Con mi gran equipo que tengo, que me está guiando, ¿no? Diego, que es mi manager, que lleva mucho tiempo conmigo. Con todo Escudería Telmex, que me apoyan en cada momento. Y sí, siempre con Jimmy también, con Jimmy, sí. Jimmy Morales, siempre me habla a las 3 o 4 de la mañana y me
13: dice... ¿Qué te dice?
32: No, siempre me dice, ¿cómo estás? ¿Cómo vas? Y también yo sé que él no duerme, entonces le puedo, tengo la confianza de poder marcarle a una hora que no sea tan buena.
31: Y Jimmy que, nunca duerme.
32: Y sé que va a contestar y sé que va siempre a apoyarme, entonces me han ayudado mucho, es un proceso, a veces cuesta entender lo que tienes que pasar por ciertos momentos para mejorar y aquí estamos en el proceso, entonces la verdad es que muy contento con cómo lo estamos llevando.
13: Claro.
31: Sí, oye, te quiero preguntar, la proyección que estás teniendo en Europa también es muy buena, hay que destacar, Ramón, que los medios de comunicación siguen mucho la carrera de Noel, sí, y están muy, muy pendientes. Sabemos, Noel, que también la prensa tiene pues cierta influencia de repente en el mercado de pilotos, y una cosa que resaltan es que hoy eres un agente libre en el tema de que no estás ligado con alguna escudería como piloto de desarrollo y obviamente le ponen pues mucho más valor a lo que has hecho, sobre todo en este año. ¿Cómo te pone a ti esta interacción también con los medios europeos, pues como proyección, ¿no?, de tu carrera?
32: Sí, espero y sigan apoyándome como lo han hecho, y nada, la verdad es que, como dices tú, soy un agente libre. Pero mi enfoque ahorita, obviamente mi objetivo principal es ser un piloto de Fórmula 1 y ser campeón del mundo, entonces todos los pensamientos y todas las cosas que hacemos es para poder llegar ahí, pero el enfoque está en este año, en ganar Fórmula 2 y todo lo demás mi equipo se encarga de hacer lo mejor para mi carrera.
31: Muy bien.
13: Sí, totalmente.
31: Ramón, vamos a leer los mensajes de la gente, sí, que nos está escuchando y que obviamente tiene preguntas para ti, Noel.
32: Perfecto, vamos
31: a ver. Perfecto. La primera, ayúdame.
13: Mira, ahí está la primera pregunta. Dice, saludos para Noel León. ¿Qué ha sido lo más complicado, Noel, que has enfrentado en esta categoría de fórmulas, desde Fórmula 3, Fórmula 2? Y si como mexicano es más complicado poder mantenerse en esta categoría. Soy Ernesto Castro de San Luis Potosí.
32: Lo más difícil creo que sin duda es, te digo, esta parte que... Estoy en Fórmula 2, es el último escalón antes de llegar a Fórmula 1. Todos los pilotos vienen sumamente preparados y muchos de los pilotos con los que estoy peleando llevan 2 años peleando un campeonato.
13: Sí.
32: Entonces, no es lo mismo cómo enfrentas un fin de semana, cómo te preparas a cara. Entonces, para mí ese ha sido un salto difícil, sobre todo porque sé que tengo las herramientas para poder pelearlo. Entonces, tratar de... Todo lo que ellos aprendieron en un año o dos, yo tratar de aprenderlo en 2 o 3 meses para poder estar peleando con ellos. Entonces, ese ha sido un gran cambio y sigue siendo un gran desafío.
13: Claro.
31: Vamos a la siguiente. Mucho éxito para Noel León. Ya lo dijo Ramón, ojalá pudiéramos tener otro piloto en la Fórmula 1. Saludos desde Querétaro de Adrián Monroy.
13: Bueno, ese es más como comentario, sí, pero comentario. Es que todos te quieren ver ahí,
31: sí,
13: hermano.
31: Todos queremos. Todos. Sí, sí, sí. Ya esperemos estamos teniendo firmas.
32: Esperemos y se pueda hacer, se pueda cumplir ese sueño. Obviamente hay que seguir trabajando para eso.
13: Totalmente. Oye, nos preguntan, Noel, ¿cuál es tu piloto favorito de la Fórmula 1 y qué te motivó para correr a grandes niveles. Soy Mario Rosales del Estado de México.
32: Piloto favorito, sin duda, Max. La mentalidad que tiene y lo agresivo que es en pista y lo rápido que es, obviamente, es de admirarse. Y bueno, desde chiquito yo tenía muy claro mis objetivos y sabía que no iba a ser fácil el camino. Y siempre sueño con ser piloto de Fórmula 1 y ser campeón de Fórmula 1. Entonces, cueste lo que cueste, todos los sacrificios que tenga que hacer, lo haré para que sea posible.
13: Totalmente.
31: Y el sueño de correr en el autódromo Armando Rodríguez, hablábamos, claro, Ramón, hace un ratito, sí, que nada más nos encantaría que viniera la Fórmula 2 a México y que, sí, obviamente lo podamos tener en el foro, ¿no? Bueno, ahora en el Estadio GNP, en el autódromo, un lugar que conoces bien y que tienes oportunidad de visitar cada que viene el Gran Premio, ¿no? Te hemos visto en ese fin de semana, Noel.
32: Sí, es un gran fin de semana para México, para todos los mexicanos que apoyamos a Checo. Entonces, siempre, si tengo la oportunidad de venir, vengo. Esperemos si este año pueda venir también. Y bueno, esperemos si en un futuro muy cercano esté corriendo.
13: Oye, Noel, ¿y con Checo tienes comunicación o realmente es poco, de vez en cuando? Más o menos, ¿cuál es tu relación con Checo, por ejemplo?
32: Tengo una muy buena relación con Checo. Siempre lo he dicho que estoy muy agradecido con él por todo el apoyo que me ha brindado a mi carrera. Y no solemos hablar mucho fuera del fin de semana. Obviamente, sé lo ocupado que está y los muchos temas que tiene que ver. Entonces, hay que evitar molestarlo, ¿no? Pero siempre tenemos mucho contacto en los fines de semana de carrera. Siempre me da consejos y siempre está apoyándome. Y la verdad es que tenerlo de apoyo siempre suma bastante y muy agradecido con él.
13: Claro.
31: Muy bien, Noel, cuéntanos qué estás haciendo en estas semanas de vacaciones, que no son tan de vacaciones, pero bueno, antes de volverte a conectar a lo que será pues ya la segunda parte de la temporada del campeonato de la Fórmula 2.
32: Sí, a ver, la semana pasada estuve trabajando con el equipo para preparar los próximos fines de semana y estas dos semanas son simplemente relajar, disfrutar, desconectarte y recargar las baterías para regresar lo más fuerte, porque viene un mes bastante intenso que necesitas estar bastante recargado porque vas a terminar con las baterías bajas. Entonces, por el momento, comer tacos, disfrutar de la familia y la próxima semana regresamos a trabajar.
13: ¿Tacos de qué?
32: De pastor.
13: ¿De pastor?
31: Va a estar muy ocupado.
13: Sí, va a estar ocupado, sí, 100%. Noel, sí, muchas gracias.
32: Gracias a usted.
13: Gracias por platicar con nosotros aquí en Peloteando. Cari, muchas gracias también, invitadazo.
31: No, gracias, Noel, siempre porque nos responde en cualquier momento, siempre por tu atención. La verdad es que ha sido un placer y es un placer verte crecer. Claro Sports es tu casa y todo el éxito del mundo. Estamos apoyándote siempre, Noel. Gracias.
32: Muchas gracias a todos por el apoyo y gracias a ustedes por su tiempo. Así que aquí estamos y espero verlos pronto.
13: 100%, y vamos a seguir viéndote en podios, ganando carreras. Estamos convencidos de eso. Noel León con nosotros en Peloteando. Y nosotros vamos a viajar del otro lado del estudio para seguir platicando de mucho más aquí en Peloteando.
14: Muchísimas gracias, Ramón. Del otro lado del estudio volvemos a retomar el tema del fútbol y lo que se ha anunciado en las últimas horas, porque Vinicius Junior ha renovado su contrato con el Real Madrid hasta el 30 de junio del 2032 a razón de 24 millones de euros netos libres de impuestos por año. Lo que estamos hablando, que son aproximadamente unos 150 millones de euros, Félix, los que se ha asegurado Vinicius, sí, que pedía 30 millones de euros por año al principio de la
12: negociación. Sí, pero bueno, un tipo bastante polémico, ¿no?, en su estancia con Real Madrid, pero al final de cuentas, pues uno de los mejores futbolistas del mundo, ¿no? Le ha dado mucho al Real Madrid también. Y vamos a ver si en esta nueva etapa, con esta renovación, pues puede alcanzar realmente los niveles que de él se espera, ¿no?
13: Ay, esperemos que sí, porque tengo la sensación que en los últimos meses o en el último año en general, Vinicius estuvo mucho más enfocado en temas extracancha que lo que sucedía dentro del, sí, terreno de juego. Y creo que esas renovaciones multimillonarias, porque es muchísimo dinero lo que piden, es muchísimas cláusulas que son unas cosas de locos, inimaginables, creo que en el último año Vinicius no lo había demostrado merecer dentro de la cancha. Creo que le hacía falta resultados. Vamos a ver, por ejemplo, los números que tiene en su historial con el Real Madrid. Son 375 partidos jugados, 128 goles, 100 asistencias, es un número muy alto, tarjetas amarillas 55, 4 tarjetas rojas y, bueno, los minutos jugados 27.450. Pero son números importantes de un futbolista que sí marca la diferencia, que es de los mejores del mundo, pero creo que últimamente ha estado muy enfocado en cosas extra cancha y que habrá seguramente que platicar con él, Florentino, toda la gente del Real Madrid, porque creo que es un futbolista fácil de desenfocar. O sea, a Vinicius...
12: ¿Concentrar te refieres tú?
13: Sí, yo siento que Vinicius en la cancha, si tú le empiezas a gritar algo en la tribuna, él se engancha. Uh-huh. Él se engancha y muy rápido. La gente lo sabe, la gente lo conoce y lo provoca. Por supuesto que hay gente que va y cruza límites racistas.
14: ¿En España?
13: No.
14: ¿Son racistas?
13: No, que te cuento. ¿Qué? No, ha sido muy difícil. Pero creo que la gente se mete con él porque sabe que le duele. Porque sabe que le afecta y creo que es muy fácil de hacer desconcentrar a Vinicius.
12: Aunque también ha sido muy agredido, ¿no? Con temas...
13: Completamente, completamente.
12: Xenofóbicos, con temas de racismo. Y pues tampoco se vale, ¿no? De cualquier manera. No. Es muy censurable.
14: ¿Estamos hablando de uno de los tres mejores futbolistas de la actualidad?
12: ¿A nivel mundial?
14: No, de la actualidad. De los mejores futbolistas que existen en este momento. ¿Mbappé?
13: Sí.
12: Haaland.
14: Pero este tiene una calidad. Este tiene una calidad. Con la pelota en los pies.
13: Para muchos, Lamine estará ahí.
14: Lamine.
13: Pero para. Yo creo que tal vez Vinicius.
12: No sé. Rodri fue el mejor jugador del mundial también, ¿no? Yo no.
14: ¿Quién? Rodri. ¿Eh? Pero si no dio un gol, no dio una asistencia en todo un mundial.
12: Se llevó el balón de oro, ¿no?
13: Bueno, porque había que dárselo a alguien después.
12: Bueno, pues se llevó el balón de oro.
14: Pero ojo,
12: que los últimos... ¿también vas a cuestionar a la FIFA por eso?
14: Sí, yo lo cuestiono. A ver. Yo lo cuestiono.
13: Mi querido Félix. O sea, se lo dan a Rodri porque había que dárselo a algún español y no había otro que destacara realmente por méritos individuales. España fue un gran equipo, un gran conjunto, pero no creo que Rodri fuera el mejor jugador del Mundial.
12: En duda. Ahora
13: no,
12: resulta.
13: ¿Para ti Rodri fue el mejor del Mundial? ¿Para ti Rodri hizo un mejor Mundial que Messi?
14: ¿Mbappé?
13: ¿Que Mbappé?
14: ¿Cómo es Mbappé? Para mí no. Goleador, no hay forma. El goleador de torneo. ¿Cuál es el recurso o el gesto o el acto más importante en el fútbol y de más complejidad?
12: En el fútbol es el gol, pero no necesariamente el que le empuja.
14: Pero de 10 goles.
12: Mejor jugador.
14: De 10 goles. Bueno, pero Mbappé no solamente le empuja. De 10 goles a 0, me parece que hay que hacer mucho mérito con el 0 para ganarle.
12: No, pero si la función de Rodri no es ser goleador. Pero ya de acuerdo. Salimos del tema, ¿no? Ya los fuimos.
13: Bueno,
12: pero
13: ya hablaremos de Rodri.
12: Estuvo muy lejos.
14: No nos salgamos del tema.
12: Muy lejos de ser un futbolista destacado, desequilibrante en el Mundial.
13: Bueno, pero fue de lo mejor de Brasil.
14: Yo el premio se lo daba a Vinicius, se lo hubiera dado de pronto a Mbappé. Pero lo que digo que me parece que Vinicius, que Lamine Yamal en buen estado, recordemos que no está en buen estado, y que Mbappé hoy son los tres mejores jugadores del mundo. Que Haaland es un goleador extraordinario, quizás sea mejor goleador de todos los que estamos hablando. Pero con la pelota en los pies, este señor hace maravilla. Como no hace prácticamente.
12: No fue campeón de liga.
13: No.
12: ¿No?
14: Pero no
12: quedó en cuartos de final en.
14: Sí, en Champions.
12: Champions, ajá, también. Sí. Con Brasil no pasó nada en el Mundial. Sí. Y usted lo quiere poner entre los tres mejores del mundo.
14: Yo creo que tiene la aptitud. No digo que haya tenido el mejor año. ¿Qué? Yo digo que con condiciones futbolísticas del tipo, es de los tres mejores futbolistas de la actualidad. Que no haya sido un buen año.
12: En potencial,
14: potencial no. Demostró haber sido. No es un potencial. Demostró en temporadas anteriores que es un jugador increíble, terrible. Sí. No lo pueden parar. Le pones al lateral derecho que lo quieras poner. Le pusieron a Hakimi, se lo llevó de calle al mejor.
12: En temporadas anteriores también Salah lo demostró, ¿eh? Hoy en día, joven.
13: Sí, o sea, está
12: hoy en día.
13: O sea, creo que en este momento no vivo un buen momento.
12: Es de los tres mejores del mundo hoy en día. No, no lo es.
14: ¿Quién es mejor que él en este momento?
12: Ya te dijimos.
14: Rodri, no. Bueno, es respetable. Tengo que respetar su opinión.
12: Rodri, la miña mal. Mira, de España debe haber cuatro mejores.
14: ¿Qué hizo Rodri?
13: Que Vinicius, no creo.
12: ¿A Lord Dalton?
13: No, que Vinicius.
14: Rodri no hizo una sola jugada.
12: Mikel Merino, mejor que él.
13: ¡No! Oyarzabal.
14: Rodri no hizo una sola jugada técnicamente superior a alguna de las jugadas que hizo Vinicius en el Mundial. No quiere decir que haya sido mejor Vinicius.
12: Pero son diferentes posiciones, está diferentes bien, funciones, está bien, diferentes
14: labores.
12: Pero
14: a mí el que me llena, Felipe Fernández.
13: ¿Qué es eso?
12: ¿Quién?
14: Es Vinicius. El que me hace perder el sueño en la noche cuando hace esa gambeta. ese encare mano a mano, ese uno a uno.
0: ¿Cómo?
12: Cada quien sus gustos y sus vicios de Vinicius.
14: Es totalmente opinable.
12: Está bien, pero entonces ya es una opinión personal de gusto, ya no es tanto de números, de funcionamiento, de logros, de títulos.
14: No, está bien. Digo, a ver, si yo tuviera que elegir hoy, vamos a hacer un partido acá, tenemos a Vinicius y a Rodri, le digo, a ver, vos venís, Vinicius, el del Madrid, vos venís para acá. Y a Rodri lo digo, y vos elegís a Rodri, yo elijo a Vinicius. Me gustan los atrevidos, me gustan los rebeldes, bien, me gusta el desparpajo, sí, me gusta los que toman riesgo, Félix.
12: Claro que es espectacular.
14: No, ok, muy bien.
12: No, sí, espectacular, pero a ver, Michael Olise.
13: Sí.
14: También.
13: Hoy vive un mejor momento, tal vez.
12: Pero muchísimo mejor. Sí, está bien. Muchísimo mejor. Y ya lo estamos poniendo en perspectiva. No. Misma posición.
13: Ahora,
14: ahí está tres, porque la milla mal no.
12: Puede jugar del otro lado, lo que sea.
13: Está bien.
12: Misma posición.
13: Pero ¿cuántos torneos lleva así Olise?
12: No sé, pero estamos hablando de hoy en día.
13: Exacto. ¿A qué voy? Yo creo que Vinicius es un tipo comprobado en este deporte. O sea, el tipo es buenísimo.
12: Desde luego.
13: Y tuvo un muy mal año.
14: Sí.
13: Sin embargo, creo que lo que te da un futbolista y otro, está comprobado lo de Vinicius, y de pronto, como cualquier futbolista, tendrá años buenos.

0: Ahí está, no sí, creo. Sí, sí, el potencial,
1: veremos,
0: lo mejor del
1: de si termina en
0: de lo mejor del mundo y de repente.
1: Estoy de acuerdo contigo.
0: ¿No? Actitudes.
1: Estoy de acuerdo contigo.
0: Que.
1: ¿Me das un beso?
0: Pero que son relacionadas al fútbol.
1: Dame la mano.
0: No, no, sí.
1: Hagamos la paz.
0: Ya. Hola, la hacemos.
1: Puede ser.
0: Pero es un caso similar.
1: Puede ser que termine bailando en el sambódromo de Río Janeiro.
0: Que giran en torno a la profesión terminan por afectarles. Y entonces no logran dar. No logran llegar a lo que su fútbol merece.
1: La diferencia con Neymar, no sé si están de acuerdo, que Neymar sí era un show business. Era un hombre que se dedicaba al negocio, al espectáculo, a farándula.
0: A festejar los cumpleaños de su hermana.
1: También. Y los carnavales de Río. Pero me parece que no es tanto el perfil de Vinicius. Sí, no digo que sea Sor Juana Inés de la Cruz, tampoco. Pero lo que digo es que Neymar era samba todo el tiempo, era rock and roll, era fiesta, era imagen, era el pelito, era esto, era su papá, eran las novias. Me parece que Vinicius es un poquito más tranquilo. Un poquito, que se desenfoca, que de pronto en la cancha insulta, se pelea, se va con la gente y también le dice de todo, recibe el insulto, ahí viene. Pero me parece que era más farandulesco Neymar que Vinicius.
0: Sí, aunque lo único que los comparo es que son dos jugadores que podrían ser el mejor del mundo y no lo son.
1: Sí. Y no. Ahora, ¿también hay más noticias del Real Madrid?
2: Hay muchas noticias. Ya es oficial. Ya acaba de llegar Jean Diomandé, el futbolista de Costa de Marfil. Buen futbolista, ex del Leipzig. Un jugador con características, no sé si parecidas a las de Vinicius, es un tipo encarador, es un tipo que le gusta desbordar, salvo que tiene una particularidad. Vinicius hace mucho el enganche hacia adentro, el movimiento hacia adentro para intentar pegarle de derecha. Diomandé no. Es un tipo que generalmente llega a línea de fondo todo el tiempo y busca centrar. Tiene características diferentes y creo que puede ser muy importante en el esquema de Mourinho, porque esas jugadas que él haga por la banda de la derecha va a estar dentro del área Mbappé, Vinicius o el mismo Bellingham, que creo que es parte, entendiendo que Mourinho le gusta jugar a la contra, le fascinan los contragolpes, creo que puede ser alguien muy importante en su esquema. Nuevo futbolista oficial del Real Madrid, se habla de 125 millones
0: también
2: de euros.
0: Juega por
2: por la derecha.
1: Debutó en primera división contra el Madrid y pudo jugar en el Cancún FC. Ahí se la dejo.
0: Ahora
1: ahí se la guarda. Ahí se la guarda.
0: Pausa.
1: Vamos a la pausa.
0: Solo cuéntela.
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6: Se está acabando el partido, en cualquier momento se va a pitar el final. Llegamos a los 97 y en estos momentos, Quintero Buitrón que pita, indica que termina el partido. La máquina Cruz Azul es campeón del fútbol mexicano.
7: El 24 de mayo de 2026, el Cruz Azul se coronó campeón de la Liga MX. Unos días después, se estrenó en cines el documental Azul Oscuro, Azul Celeste. Y el sábado 30 de mayo, se dio a conocer el fallecimiento de Guillermo Billy Álvarez, expresidente de Cruz Azul y exdirector de la cooperativa. Estas coincidencias se convirtieron en hechos que hay que agregar de inmediato a la historia de la cementera y del equipo que nos cuenta esta película. Nos lleva de la mano desde los orígenes para poder entender lo que ha ocurrido dentro de la institución a lo largo de los años, enfocándose sobre todo en la lucha interna por el poder y las familias. fatales consecuencias que esta ha tenido. Debo decirlo, si bien el género documental suele presentarnos las diferentes perspectivas de los involucrados y así permitirnos sacar nuestras propias conclusiones, esta producción toma partido, valga la expresión, por una de las partes. Pero eso sí, en los créditos dejan muy en claro que se buscaron testimonios de los otros

0: otros protagonistas, incluyendo al propio Guillermo Álvarez, y que no recibieron respuesta. Hay una pregunta muy importante dentro de esta historia. ¿Las acusaciones que van de un lado para otro y los terribles eventos derivados de estas han afectado al equipo? El término cruzazulear tiene un origen mucho más oscuro y que podría venir desde dentro de la institución. No les voy a spoilear la respuesta, porque por una parte, pues desafortunadamente los documentos y pruebas que podrían o no comprobarlo son de los pocos a los que no se puede tener acceso hasta el momento. Y por otra, es muy probable que, y afortunadamente por el bien del deporte y nuestro fútbol, parafraseando a Maradona, la pelota no se ha manchado. Azul Oscuro, Azul Celeste cuenta con testimonios de gente como Ricardo Peláez, Álvaro Morales, abogados involucrados directamente en la defensa de acusados y acusadores, e integrantes de la cooperativa a todos los niveles. Es dirigida por Carlos Batis y por Carlos Carrera, a quien recordamos por el crimen del padre Amaro. Denle una buscada a ver si todavía la alcanzan en cines, y si no, esperar a su estreno en alguna plataforma porque vale la pena. Y es que lejos está de tratarse de un material exclusivo nada más para los aficionados de la máquina. Es más bien una representación de cómo, si la avaricia se hace presente en un relativo microcosmos como el del Cruz Azul, pues que no nos sorprenda que estas historias se repitan una y otra vez en otras instituciones, en otras empresas, en la política, en el gobierno y, pues no sé, ¿será que en otros equipos? Para W Deportes, yo soy Héctor Padilla Pada.
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3: Bueno, estábamos aquí platicando la exclusiva que nos dio Gabriel Gerberov de que Jan Diomandé estuvo a punto de llegar a Cancún.
4: Tampoco a punto. O sea, pudo haber sido jugador.
3: Pues empezó el WhatsApp del programa, empezó a estallar.
4: Explotó.
3: Sí, por favor.
5: Todos los medios de España, claro, el Chiringuito quiere entrevista con Gabriel.
3: ¿Qué tan cerca? ¿Qué tan lejos?
4: Infantino está con las orejas paradas. Sí. El propietario del Cancún FC es el mismo propietario, era el propietario del Leganés. Este empresario mexicoamericano, Jeff Little. Recordemos que Diomandé fue jugador del Leganés y que Cancún tiene un proyecto muy aceitado con futbolistas africanos. Muchos futbolistas extranjeros que tiene el Cancún FC son de origen africano. Tuvieron cameruneses, sí. No me acuerdo si tuvieron jugadores de Mali, de Burkina Faso.
5: De Burkina Faso.
4: Sí. Entonces, ¿por qué no Diomandé, por ejemplo, tiene 19 años? Hace un par de años mandarlo a... Lo fobiamos un poquito en el Cancún FC, que va a jugar contra un grande del fútbol mexicano. Porque jugó contra un... ¿Cuántas finales jugó el Cancún FC con el Atlante?
3: Pues una que le ganó.
4: ¿Ve? Entonces pudo haber. A ver.
3: Le ganó una en Cancún que es.
4: Mira, ¿qué decía Juan?
3: Sigue en investigación esa final.
4: Me paré. No, en terrenos arenosos. Pero bueno, pudo haber jugado una final Diomandé. Imagínense, Diomandé, Jovi Bermúdez. Ahí se la dejo.
3: A ver, ¿Diomandé pisó Cancún?
4: No ni conoce ni sabe dónde está Cancún. Pero bueno, hablamos de hipótesis.
3: ¿A Diomandé se le ofreció ir a Cancún?
4: No, pero bueno, en algún momento pudo haber sucedido que, vamos a mandar a este chico Diomandé a jugar a Cancún, a nuestra filial Cancún, ¿ok? Con Luis Arce.
3: Es como si decimos, Gabriel Gerberov tiene muchas posibilidades de aparecer en el noticiero de la noche de uno.
4: Y bueno, hay un vínculo.
5: Claro, no, podría pasar.
4: Y pasó.
3: No, momento, la misma cadena.
4: Pero en un momento pasó, me llegaron
3: el
4: precio.
3: Es la misma cadena, el estudio está ahí juntito, podría llegar. Pasó, lo vimos pasar por enfrente del estudio.
5: Pero estás de acuerdo que estás a un mensaje de distancia.
3: No, lo que Diomandé jugar en Cancún, por favor.
5: Bueno,
4: ahora no. Te preguntaba hace 48 horas, te decía quién es Diomandé, me vas a decir, ¿qué estás hablando?
3: No, pero el tipo ya tenía otro nivel, pues obviamente estaba enfocado para otro lado.
4: A ver, Felipe.
3: Lo hacía Cancún. Pero,
4: imagínense, un momento complicado. El chico de 17 años estaba en el Leganés. De pronto decís, ¿por qué no le damos un fogueo en la Liga de Expansión de México con el Cancún FC? Digo, es una hipótesis, no digo que haya pasado, no digo ni siquiera haya tenido visa, que le sacaron el boleto, que le hayan alquilado el hotel una noche en Cancún. Pero bueno, digo, esta sociedad que se da entre el Cancún... Sí, poneme la cámara. Para la gente de W Deportes estamos enfrentados a Félix. Otra vez nos volvemos a pelear con Félix Fernández.
3: Él se llama vender humo. No, a ver, así tal cual, vender
4: yo dije,
3: humo.
4: Yo lo único que dije es que por el vínculo societario A ver, yo soy el presidente del Leganés, el dueño del Leganés, digo, yo mandé, ¿no te querés ir a jugar un partido al Cancún? Y hubiera pasado. No estoy hablando un futbolista del Trabzonspor de Turquía que no tiene nada que ver con el Cancún.
3: Fíjate, otra vez, empezamos la semana con el hubiera.
4: Con el Laga,
3: y la censura de la palabra hubiera.
4: Yokohama Marino.
3: Que cinco días después regresamos al hubiera. Si le hubieran ofrecido ir a Cancún.
4: La lengua española que tanto ha defendido Miguel de Cervantes Saavedra y su servidor, el hubiera es un verbo que se... del verbo haber está en el está.
3: En los medios de comunicación ya quedamos el lunes.
4: Pero no importa, un reverendo pepino.
3: Que no lo tenemos que utilizar en los medios de comunicación.
4: Yo uso lo que quiero.
3: ¿Estás de acuerdo, Ramos?
4: A ver, Fernández.
3: O sea, ¿qué onda?
5: Pero es parte de las suposiciones. Es parte de...
3: No se dio. Sí. No hubo ni siquiera...
4: Usted no pudo haber jugado en el exterior.
3: Una sola invitación, un acercamiento. No hubo nada.
4: Usted no pudo haber ido a jugar al exterior.
3: No hubo nada. Es más cerca lo de Bocinha que mencionábamos, de que pudo haber ido a La Paz. Él sí pudo haber ido a La Paz.
4: ¿Por qué? ¿Hubo alguna propuesta oficial?
3: Era del mismo grupo y claro.
4: ¡Del mismo grupo! ¡Ese es del mismo grupo!
3: ¡Espérate!
4: ¡Es lo mismo!
3: Se tenía contemplado que después de que perdió la titularidad en Chávez, se le mandara a La Paz para jugar, para tener actividad y llegar a la Copa del Mundo. El presidente de Chávez, en ese programa que usted visitaba todas las noches, la Copa en tus manos.
4: Sí.
3: Ahí nos visitó y ahí lo dijo tal cual. Fue una opción real. Esto no.
4: No nos consta. No nos consta. No sabemos si le hablaron a Diomandele. ¿Querés
3: no
4: la revolución? El chico dijo, no quiero ir acá.
3: No nos consta que hubo algún acercamiento.
4: O sea, por el sargazo no voy.
5: No puede ser, mi Félix.
4: Bueno, mira.
5: Habrá que preguntarle.
4: A ver.
5: Lo tendremos pronto en Peloteando.
4: La gente que nos está escuchando, Félix Fernández me está mirando con unos ojos como diciendo... Cuando pueda te rompo la cabeza.
3: Digo,
4: que pudo haber sido una hipótesis, nada más.
3: Que pudo haber sido una hipótesis.
4: Bueno, el periodismo se jacta. A ver.
3: Eso se llama irresponsabilidad ante el micrófono.
4: Estás irresponsable, me levanto y me voy, ¿eh?
3: Y no vuelvo más.
4: Bueno, me quedo, mejor me quedo. Hasta la quincena me quedo.
3: Bueno. ¿Quieren regresar mejor al Xbox?
5: Pues la verdad no.
3: No, por
5: o sea, pues
3: no.
5: De querer no, mi
3: Pero feliz. Hay buenos partidos, bueno, hoy.
4: Igual, cuéntenos. Es una hipótesis también, como los partidos. ¿Qué partido me está hablando?
3: No, hay buenos partidos.
4: Vamos a hablar.
3: Hay partidos atractivos.
4: Charlotte Atlas. No, se me está cayendo los pantalones. La gente que no está viendo se me bajaron los pantalones, la que dijo Charlotte.
3: ¿En Charlotte está en San Maximán? ¿No es interesante verlo?
5: Pero no puede jugar.
4: No puede jugar.
5: No tiene visa.
4: No tiene visa para entrar.
3: Pero está, le está pagando el Charlotte.
4: Bueno, está bien.
3: Le está pagando.
4: No.
5: Bueno, a ver, ¿de qué?
3: También es, es una hipótesis que San Maximán pueda jugar algún día en el Charlotte.
4: Hipotéticamente
5: sí. Si le dan la visa, sí.
4: Tiene un vínculo con el Alacrán de Durango, puede
3: ser. No.
4: Sí, también está el Vancouver frente al Juárez. Eso también es. Está
3: Vancouver que viene también de una derrota dolorosísima.
5: Dolorosísima.
4: ¿Quién se la aplicó?
3: ¿Quién se la aplicó? El Potro de Hierro.
5: El Potro.
4: Que no te la aplique el Potro, jamás.
3: Sí, ah, mira, qué bonito.
4: No, pero sí tenemos buenos partidos, ¿eh?
3: Y Juárez que anda arrastrando la cobija. A ver, Tigres, Minnesota.
4: Cri, cri. Bueno, sí, para la gente de Tigres, digo, yo no me perdería la odisea por ver a Minnesota.
3: Exacto.
4: Pero,
3: ¿pero es el partido que se juega en Monterrey? ¿O no?
5: ¿El de
3: Tigres Minnesota?
5: No me acuerdo si era el de...
3: Producción, rápidamente, no. Ustedes que son rapidísimos.
4: El local administrativo, sí, ahora checaremos. Sí,
5: no, pero el de Tigres es otro.
4: Porque la idea es jugar dos partidos seguidos en Estados Unidos. Recordemos que Tigres fue el local administrativo, el partido que le gana al Real Salt Lake jugando en Estados Unidos. Esto que le digo yo, esto de venir a México
3: le ganó,
4: y volver a Estados Unidos para jugar.
3: Real Lake, jugar contra Minnesota y luego... En todo caso, recibe a Vancouver.
5: Exacto, ese es el de Vancouver. Ese es el... Okay,
4: porque esto es lo que estamos hablando de... Porque si no, serían muchos viajes. Tigres ir a Estados Unidos.
3: Claro,
4: volver a México. Volver. Yo que para algo me quedé en el programa.
5: Exacto. Claro. Bien, mi sensei.
3: Sí, tiene gran consideración para que no viajen mucho los equipos.
4: Sí, si no, son cuatro viajes. Imagínense. Uno hasta Estados Unidos, dos para México, tres para Estados Unidos, cuatro para Bolivia. Son cuatro viajes, pero no, es una locura. Pero bueno, y del de Pumas, Cincinnati.
3: Está bien, pero de Salt Lake City, que donde jugaron los Tigres el primer partido, a Minnesota, ahí es medio país casi.
5: Igual les convenía regresar. Pero bueno, son los partidos, Cincinnati-Pumas, Tigres-Minnesota, Vancouver-Juárez. O sea, ¿cuál de estos cambias por...
4: Columbus-Pachuca.
5: ¿Cuál de estos cambias por ver Spider-Man?
4: Buena película, me gustó.
5: Buena película.
4: Me gustó mucho, no me dormí.
5: O sea, ¿cuál de estos dices? No, ¿qué? Este sí, Spider-Man, interesante, ¿no? Veo ese partido.
3: Perdón, lo interesante lo de Pumas, que perdió 3-0 en su debut. Está con un pie afuera.
5: Sí.
3: El quiere jugar contra Cincinnati, que viene de ganar. Lo visita.
5: Cincinnati.
3: ¿Cómo sí. ven el panorama para Pumas?
5: El panorama para Pumas es que me parece un equipo tan, tan difícil de pronosticar, y lo hemos hablado aquí muchas veces. Eso es Pumas. Un equipo que un día gana y da una cátedra de fútbol y al otro lo golean y después vuelve a ganar y después vuelven a pasar por encima de él. Creo que Pumas es un equipo bien difícil de pronosticar. Sigo pensando que el plantel, más allá que no sufre demasiados cambios con relación al que hizo un muy buen torneo el anterior, creo que sí pierde, por supuesto, con la baja de Carrillo. Creo que tiene algunos futbolistas interesantes. Pero sí creo que Pumas hoy es más que Cincinnati. Debería ser más que Cincinnati. Y yo creo que Pumas puede sacar un buen resultado. El problema es ese, que Pumas...
6: Que ya perdió
5: siendo
6: un partido
5: Pumas,
6: y que al perder el
5: claro,
6: primer juego tienes...
5: Las cosas se complican mucho.
6: Posibilidades de avanzar.
5: Sí, ¿no? Y de Cincinnati... A ver, hemos visto poco de Cincinnati, por supuesto, el primer partido donde sí consiguen la victoria, pero...
6: Le ganan a Pachuca.
5: Le gana al Pachuca y... Me parece que Pumas tendría que plantarle cara a Cincinnati y ganar el partido. Me parece que Pumas es mejor que Cincinnati.
4: De acuerdo, pero juegan en los Estados Unidos y eso convierte este partido en un duro sinodal para los Pumas. Qué situación complicada para Esteban Solari, ¿no? Quedar eliminado tan pronto de un torneo donde le está costando a Pumas trascender de forma internacional.
5: Sí.
4: Entonces, sí sería un golpe importante. Y Cincinnati, ¿qué ha demostrado? Que es un equipo bastante constante, no me llama la atención.
6: Es fuerte local.
4: Es un equipo fuerte local. De local es muy fuerte, pero a lo largo de su corta estancia en el MLS, pues es un equipo relativamente joven, ha sido un equipo que anima, que está, hoy está 12 en la general de 3, no me mires así. Uh-huh. ¿Por qué me miras así, Barnechea?
5: No.
4: Hoy te rompo todo.
5: Mi querido sensei, ya quedamos. ¿Qué? Que lo único bueno de Cincinnati
6: no solo vende humo,
5: es la carne con frijoles.
6: No solo vende humo, vende piñas también. Vende,
5: y chili, al parecer, también.
4: ¿Cómo yo recibo los argentinos? Pero sí, bueno, también vende mucho frijoles con...
5: Mucho frijoles con carne.
4: Pero no, a mí es un equipo que no me desagrada de Cincinnati. Yo no lo peluciaría tanto como dice Barnechea, ¿eh? Que no, que tiene que...
6: No, para nada.
5: O sea, pero ¿qué hace un equipo fuerte de local?
4: Gana.
5: O sea, pero ¿por qué? O sea, ¿qué cuál es la fortaleza? Es que la barra de Cincinnati. Cincinnati. Ole.
4: Te voy a decir algo.
5: ¿Cuál es la afición de Cincinnati?
4: A vos te voy a decir algo. ¿Vos sabés quién es el jefe de la barra brava de Los Ángeles FC?
5: Ajá.
4: ¿A quién le ganó Los Ángeles FC?
5: No le ganó.
4: Bueno, ¿a quién venció por penales Los Ángeles FC?
5: Nah, empató con Chivas.
4: ¿Con quién empató Los Ángeles? Con Chivas. ¿Quién es el jefe de la barra brava de Los Ángeles?
5: De los, no sé.
6: ¿Y? ¿De la 2353?
5: ¿Pero de Los Ángeles
6: están atrás de la portería?
4: Jaime Camil. Y fíjate.
5: ¿En serio?
4: Y ustedes arruan,
6: ¿la barra?
4: Y estaba ahí saltando con la... Es hincha de Los Ángeles de toda la vida. O sea, vos no pelucías a la gente del Cincinnati.
6: De toda la vida. Es un equipo que tiene menos de 10 años.
4: Bueno, ¿qué tenés hoy contra mí? ¿Qué tenés contra mí?
6: No, resulta que Jaime Camil es un referente del LAFC, por favor.
4: ¿No lo viste en la tribuna el otro día saltando con las chicas? Estaba saltando. Si el jefe de la barra... No,
6: prefiero ver en el palco de ejecutivo a Carlos Vela.
5: De acuerdo.
4: Sí, no está bien.
5: De acuerdo.
4: Pero es que mochan a Jaime Camil. Y estamos hablando de la presión que mete la barra de Cincinnati. Yo le digo que el Guadalajara se arrugó contra una barra que...
6: No, encabezada no, por Jaime
5: porque
6: Camil.
5: Porque Chivas fue mejor que el LAFC. Aquí lo que estoy diciendo es cómo podemos basarnos en decir, es que Cincinnati es bueno de local, pero ¿por qué es bueno de local? O sea, ¿qué tiene Cincinnati?
4: ¿Cómo es el estadio?
5: Es que es un estadio, ver, sí, el pasto es muy diferente.
4: Pregúntale al señor Félix.
5: Ellos utilizan pasto espacial. ¿Qué?
4: ¿Hay una ventaja o no de jugar de local para el futbolista? ¿Qué siente el futbolista cuando juega?
5: Bueno, pero tú tienes una afición mejor que la del Cincinnati. La afición del Atlante es superior a la del Cincinnati.
6: Hay una ventaja, pues es evidente que la existe. Pues mira, los dos partidos que se han jugado en México han ganado los equipos mexicanos.
5: De acuerdo, pero ¿qué hace a Cincinnati especial de jugar en casa?
4: Es un tema emocional, es un tema emocional de confianza, seguridad. Tu estadio te da confianza, te da seguridad. No es lo mismo hacer peloteando acá que en el Ajusco o en Periférico.
6: Y el hecho de no viajar, ¿qué? Pues también te da una ventaja. Entrenas en tu propia cancha.
4: Claro, te da ventaja.
6: Por la misma ciudad,
4: la responsabilidad.
6: Con el mismo clima.
4: Te sentís con otra responsabilidad. O por lo menos no sentís la animadversión que cuando venís a México vas al Azteca, de pronto la gente en contra, de pronto la altura.
5: ¿Tú crees que la gente de Cincinnati se pone en contra? O sea, seamos realistas. O sea, ahorita el señor Solari está nervioso. A ver cómo nos reciben en Cincinnati. No. Saltaba la cancha y lo que cantan los de Cincinnati.
4: Oh, Cincinnati.
5: A ver, yo te creo, si vas a jugar a la bombonera, sensei, son estadios que pesan. Ah, bueno, vas a Signal Iduna Park. A ver, te haces encima. Vas a la casa del Bayern. A ver, te provoca, por supuesto, temor. Y vas a Turquía. Eso pesa.
4: El infierno de Estambul.
5: El infierno de Estambul.
4: El infierno de San Salvador, en El Salvador.
5: También. Exacto. O vas de pronto a San Pedro Sula. Ah, bueno, por supuesto que Cincinnati.
6: Pero ¿por qué no? Estoy revisando y ya perdió dos partidos, nada más perdió contra el Inter.
5: Exacto.
6: El Inter de Miami.
5: Por eso, porque ahí son muchos equipos que no tienen afición.
6: El CAF Champions Cup le metió un repasón a Tigres.
5: Exacto, pero
6: 3-0 le pegó a Tigres.
4: Sí, con una autoridad.
5: Pero ¿no consideran que si Cincinnati viniera a jugar al Olímpico Universitario?
4: Se come tres.
5: Entonces, ¿qué hace tan especial a Cincinnati de local? Es lo que sigo sin entender. Yo entiendo sus puntos, los entiendo, pero me parece un equipo muy, o sea, muy del montón. No me parece un equipo tan importante.
6: No sé por qué te ensañas con Cincinnati. ¿Qué?
5: No me ensaño con Cincinnati. Cincinnati. Es que no sé por qué lo defienden. Hay que decirle a Pumas que tiene la responsabilidad de ir por el plantel que tiene, que no es un plantel X, es un plantel interesante, de ir a hacerle un buen partido a Cincinnati y ganar los tres puntos. Porque si no, vamos a llegar cuando no le ganen a Cincinnati a decir, ¿sabes qué? Pues mira, no pasa nada, igual es que jugamos de visitante. No tendría que ser una justificación.
4: Pero hay un tema, insisto, entre emocional, de confianza, de seguridad. Te sacan de tu estadio. Por ejemplo, vas a jugar al estadio del Mónaco. Sí. No hay barra, ¿quién es barra?
5: No hay Mónaco. Nadie.
4: Está el príncipe, está la monarquía, ¿no? Y sin embargo vas a jugar al estadio del Mónaco y sentís que hay como una vibra especial. Sos visitante, el equipo que vaya. Y no es que está ahí medio penal del altiplano en la cancha, alentando. Es gente muy normal que va a... Pero bueno, pasa eso. Vas al Marbella, en España. Vas al equipo de Ibiza. ¿Quién es la barra brava de Ibiza?
5: Pero Pumas...
4: Eso es los hooligans de Ibiza. No,
5: no existe. Pero Pumas no tiene la personalidad de ir a ganar a Cincinnati. Bueno, ¿O ya los vamos a justificar? Pues juegan de visitante, pues que pierdan.
4: Bueno, Félix, opinamos que también...
6: No, pero yo estoy impresionado que le dedique tanto tiempo a Cincinnati, pero además que se ensañe de esa manera.
4: Sí.
5: No. De ambos. Yo estoy sorprendido que los dos le quiten responsabilidad a Pumas.
6: O sea, el único partido que ha jugado en esta League Cup de local lo ganó.
5: Está bien.
6: ¿Ok?
5: Solo me sorprende.
6: Ahora juega.
5: Que le quiten.
6: Recibe a los Pumas, el lunes estaremos hablando de esto. Pero vamos a escuchar a Solari, a ver si está tan confiado como Ramón Barrenechea.
4: No, si esto no tiene barra.
6: A ver. Llama a Solari.
7: Sí, tomamos riesgos, inclusive cuando vamos perdiendo seguimos tomando riesgos, y cuando vamos ganando también seguimos tomando riesgos. Por ahí eso es también empezar a encontrar ese equilibrio, ¿no? Hasta dónde nos conviene tomar riesgos y hasta dónde podemos ser un equipo un poquito más mesurado. Pero eso es a través del tiempo. Estamos en una fase de crecimiento, tenemos que competir mucho mejor de lo que lo hicimos el partido anterior. Estos días lo que pudimos hacer obviamente es una autocrítica de las cosas que no nos salieron como pensábamos. Entender también rápidamente que nos enfrentamos a rivales que de local se hacen muy fuertes, con un fútbol muy, muy dinámico, muy de transiciones, muy físico. Y también entender que este tipo de partidos requieren minimizar los errores y sobre todo, bueno, mucha comunicación, porque ya como no hay tiempo para trabajar.
5: Van a tomar riesgos, dice.
6: No lo siento tan confiado como tú.
5: No, pues tampoco va a salir a decir que si estos no tienen ni afición, pues no va a decir eso. No va a salir a decir eso, pero no le quitemos responsabilidad a Pumas. Es lo único.
6: No le quitemos responsabilidad
5: a Pumas, que tiene responsabilidad de ir a ganarle a Cincinnati.
6: Ah, no, desde luego.
5: Ahí está, pues ustedes parece que no lo sienten así.
6: Aunque es muy poco probable que avance Pumas, pues pensemos que tiene orgullo, ¿no?
5: Pero ¿por qué
6: quiere sacar la cara por su afición también? Y sacar un buen resultado.
5: Está bien. Vamos a...
6: Guardemos este partido para el lunes, de verdad. Okay. Para platicar, por favor, de este juego.
4: Cambiemos.
6: Especialmente.
4: Cambiemos de tema y hablemos de la selección.
6: ¿Conoces Cincinnati? ¿Has ido a Cincinnati?
5: No.
6: No te pierdes.
5: Ya, igual creo que ya no puedo entrar.
6: No te pierdes de nada.
4: Es una persona no grata. Pero bueno, este viene la selección mexicana sub-20. Buscará el pase a la gran final del premundial. José Luis Mendoza nos cuenta todos los detalles.
8: Este viernes la selección mexicana sub-20 se enfrentará a su similar de Canadá en el Estadio Azteca, donde estará en juego no solo el pase a la gran final del campeonato de la CONCACAF, Además, en el aire estará también medio boleto, o quizá el boleto completo, a los Juegos Olímpicos de Los Ángeles 2028. Tras vencer a Panamá, México obtuvo su lugar en la Copa del Mundo de la categoría en Azerbaiyán y Uzbekistán del próximo año. Sin embargo, el siguiente objetivo es la plaza olímpica, para lo cual los dirigidos por Alex Diego deberán vencer sí o sí a Canadá, si es que no quieren correr la suerte de su generación antecesora, que se quedó con las ganas de asistir a París 2024. Ahora bien, mucho de este boleto depende también de la selección de Estados Unidos, ya que si México logra acceder a la final y las barras y las estrellas también logran avanzar, el Tri calificaría automáticamente a Juegos Olímpicos, recordando que el conjunto estadounidense ya está clasificado como anfitrión. En cambio, si Costa Rica se impone a Estados Unidos, México estaría obligado a salir campeón para poder acudir a la justa veraniega. Finalmente, cabe recordar que el seleccionado azteca se presentó hasta esta fase luego de ser líder del grupo B tras registrar paso perfecto con 9 puntos de 9 posibles, teniendo 9 goles a favor y 0 en contra, mientras que en cuartos de final se dio cuenta de Panamá por 4-0. De esta manera, México se jugará la vida ante Canadá este viernes en el Estadio Azteca. Al final, solo una dará un paso hacia adelante en busca de convertirse en una selección olímpica.
6: Pues ahí está la previa, ¿no?, de este partido de sub-20.
5: Sí.
6: Ya se clasificó a la Copa del Mundo en Azerbaiyán,
4: Uzbekistán
6: y Uzbekistán, ¿no? Uh-huh. Pero pues la asignatura pendiente es clasificar a Juegos Olímpicos.
5: Sí. Sí.
6: No tuvieron acceso en París.
5: En París no hubo boleto. Al final creo que en esta edición creo que las posibilidades son importantes. Veremos qué tal Canadá. Canadá es una selección que ha crecido sí en los últimos años, pero no creo que en esta, no sé, digamos que a este nivel o a esta categoría, creo que México es superior, creo que tiene cómo avanzar a la final, y avanzando a la final, como bien decían en la nota, Estados Unidos estando en la final también, automáticamente el boleto es para México, gane o no la final.
4: Y si pasa Costa Rica venciendo a Estados Unidos, México juega de local, digamos.
6: Exacto. Se juegan en el Estadio Azteca además los partidos, ¿no? Semifinal y final se juegan en el Estadio Azteca.
4: Los dos. Y ya le ganó a Costa Rica. En fase previa 2-0, entonces también si Costa Rica llega a la final, de pronto el antecedente inmediato es que México le ganó con mucha autoridad a un Costa Rica. México acumula 14 goles a favor, no tiene un solo gol recibido en todo el torneo.
5: Sí.
4: Debiera pasar, bueno, yo sé que el debiera, los bar, ustedes no les gusta eso, pero bueno. Es difícil que México...
6: ni el debiera, ni el hubiera. No, lo que pasa es que México ha tropezado varias veces esta instancia. Bueno, es que vaya antecedentes.
4: No seas mala onda.
6: Pero ha sucedido.
4: México está en los Juegos Olímpicos. O sea, México está en los Juegos Olímpicos, Félix Fernández.
6: ¿No perdió usted el maracanazo en 50?
5: No, Félix.
4: 36 años pasó de eso,
6: Félix. Ah, bueno, pero ahí hay antecedentes, ¿no? Tiene que aprender. Llega muy confiado y todos somos locales.
4: Cabo Verde le empató a España y también, pero no, México está en los Juegos. Usted saque boleto para ir a Los Ángeles,
5: claro,
4: a la selección mexicana de fútbol.
5: Es la manifestación.
4: Vaya, ¿no?, pensando en los refuerzos.
5: Además, acuérdate que los Juegos Olímpicos se viven aquí. Ah, o sea, Félix, tú quieres estar ahí, Félix.
6: Precisamente por eso hay que tomar con muchísima seriedad este partido.
4: Habla como si fuera de otra televisora. Vamos con los mensajes de la gente.
6: Mira, vamos a leer mensajes de la gente.
4: Empecemos con... Bueno, buen día, chavales de Peloteando. Gracias por lo de chavales. Excelente programa. Soy el torero. Oiga, la liga gringa y es más que la liga mexicana. Ahí están los resultados. Arriba el Cruz Azul, campeón. Abrazos para todos en cabina. Bien por el torero.
6: La liga gringa es más que la liga mexicana. Pues en Leagues Cup así ha sido.
4: Bueno, bien. De acuerdo. Uh-huh.
6: Bueno, ahí está. Escuchemos mensaje de voz de David Flores.
9: ¿Tienes un mensaje?
10: Buenos días, amigos. Mi Gabo, ahora sí te viste muy lento cuando se refería al 50% de los partidos en total. Algunos equipos obviamente van a jugar dos partidos de locales y uno de visitante. Tal vez la siguiente temporada les toquen dos de local y uno de visitante. Y con respecto a lo de Gianni Infantino, ya que lo den de baja en la FIFA, viejo ratero. Ahora sí que, viejo ratero. Que tengan un excelente día. Soy su amigo David Flores. Por cierto, no comentaron del penal que le perdonaron a Cruz Azul, ¿eh?
6: Ajá. Es verdad. Es David Flores, no César.
4: Es verdad. Es verdad.
6: Gracias.
4: Un penal para Filadelfia que no le cobraron, ¿eh?
6: Medio, ¿a qué?
4: Medio polémico. Sí,
6: y se vio usted muy lento ya, dijo.
5: Es que es viernes, ha venido todos los días, viene todos los días en la noche. No, sensei, no te preocupes.
4: Pero oye, alguien me dice, a veces me dice son muy rápido, a veces me dice son muy lento. Pónganse de acuerdo. Pero bueno, tenemos más. Hay para todos los gustos, señores.
6: ¿Dónde le echan más porras? ¿Cuando es muy rápido? ¿Demasiado rápido o demasiado
4: lento? Cuando soy lento. ¿Sí? Piano, se dice en italiano, piano se va lontano, se va más lejos despacio.
5: Sí. Muy bien, mi sensei, parte de la lección.
6: Otro mensaje.
5: Tenemos mensaje de voz.
6: No, el de David Flores ya este
5: el
6: sí
5: de César Ramírez.
6: A ver.
11: Pues solo quiero saber qué es lo que dicen los Chiva hermanos, los Gonzalitos, que en América, aunque no tiene un plantel vasto, le ganó al equipo estadounidense. Y ya que saben que el Guadalajara pues tiene un equipo completísimo y solo empató y perdió en penaltis. ¿Qué postura dan a esto que les estoy comentando? Porque en la mañana escuché a un Gonzalito llorando que el equipo que le tocó a las Águilas del América estaba en el lugar 22 de la Liga de Estados Unidos. ¿Eso qué es? Se le puede ganar a quien sea. En fin, les mando saludos, besos y abrazos. Soy César Ramírez.
6: Muy bien. Entonces, ¿qué eres? ¿Tú eres uno de los Gonzalos?
5: No, yo solo doy factos. Y, querido César, le ganaron un equipo que no existe. O sea, el América le ganó al San Diego que hace unos cuantos meses estaban buscando cómo se completaban para jugar.
6: Perdieron en penales contra una superpotencia.
5: Heung-min Son, Boanga. A ver, estamos hablando mucho mayor nivel.
6: No.
5: Hay mucho mayor nivel y que el Guadalajara fue ampliamente superior al LAFC y que además jugó de visita. Pero, o sea, son datos.
6: Se llevó un punto.
5: Le faltó contundencia, pero que fue mejor. ¿Quién jugó mejor ese partido?
6: ¿Quién se llevó más puntos?
5: Bueno, o sea, porque ganó en penales, pero no necesariamente el que juega mejor es el que gana. Este deporte, desafortunadamente, tú lo sabes bien, mi Félix, no es de merecimientos.
6: Ok.
4: Pero creo que lo que preguntó César fue muy claro. ¿Cuál es la postura de Ramón Barnechea?
5: La de que hay que ir a una pausa. Esa es mi postura.
6: ¿La de la Superchiva o la de Gonzalo?
5: Es la Superchiva.
6: Vamos a pausa, ya regresamos.
4: Superchiva al...
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3: Bueno, estamos de regreso en Peloteando y es momento de meternos a los Juegos Centroamericanos y del Caribe que se celebran en Santo Domingo. La final por la medalla de oro Colombia contra México en fútbol femenil. Pues un partido muy extraño, un 0-0 que llevó a los tiempos extras al minuto 117. Colombia marca el 1-0 en un contragolpe y de manera increíble al minuto 124, ya con 4 minutos de reposición, pues viene una especie de hoyazo, Gabriel, al área, que a la arquera Ospina se le va la pelota entre las manos, logra el empate México cuando ya estaba casi celebrando Colombia la medalla de oro, se van a penales y en penales gana la selección femenil mexicana.
4: Cárdico el final.
3: Sí, sí, casi los la última del partido. Sí, sí, fueron 0-0 sin mucha emoción durante el juego, pero sí, lo de los tiempos extras fue increíble, ¿no? Y además una pelota rutinaria, ¿no? Sí. Para la arquera que se le escapa entre las manos.
5: ¿Te llegó a pasar?
3: Sí, pero no al minuto 124.
5: Ok, bueno.
3: Bueno, vamos a escuchar las palabras de Vanessa Martínez.
25: Bueno, primero muy contenta, muy orgullosa del grupo, de cada una de las jugadoras. Tenemos unas guerreras, no hay otra descripción, unas guerreras que estuvieron dispuestas a tomar esa batalla campal, nunca rendirse, dar el corazón, la garra, todo lo que tenemos por México, por nuestra familia, por nuestros aficionados. Y bueno, estoy primero muy orgullosa de las jugadoras, por el crecimiento que mostraron en todo el torneo. Fuimos de menos a más, y bueno, el final del torneo cardíaco, teníamos que hacerlo cardíaco para que todavía lo valoremos más, pero bueno, también le doy crédito a Colombia porque fue un gran rival, hicieron un gran partido y bueno, creo que le regalamos a ambos equipos un partidazo a toda la afición.
3: Pues ahí están las palabras de la directora técnica de la selección mexicana, estaba por supuesto muy contenta, muy orgullosa por esta medalla de oro.
4: Y el fútbol femenil que sigue creciendo en México, sí, en las distintas categorías. Lo vemos en la mayor, ahora con la sub-23, que es un torneo regional, pero que demuestra cómo el trabajo que se está haciendo acá en México en los distintos equipos va teniendo resultados, va dando frutos, seguramente se alimentará la selección mayor femenil con muchas de estas chicas.
0: Sí, sí, sí. De acuerdo, bien por la selección mexicana femenil. También habrá que hablar de la selección mexicana varonil y tenemos palabras, ¿no? Tenemos palabras de Eduardo Arce, que fue lo que dijo previo a... Más bien, ¿qué dijo en esta conferencia, perdón?
7: Para mí la formación tiene que ver con el ganar, porque tanto jugadores como cuerpo técnico vivimos del triunfo, ¿no? En nuestra carrera seremos exigidos por eso. Y entonces yo siempre he sido fiel creyente que para formar hay que enseñar a ganar. Me permite demostrar que en México hay volumen de jugadores, me permite ver jugadores con características muy interesantes y verlos en este tipo de escenarios, ¿no? Con esta presión, no es lo mismo jugar un amistoso que ya jugar algo donde te estás jugando una medalla, una continuación en un proceso de selección, ¿no? Entonces, ellos lo entienden bien, obviamente, como dices, quieren jugar todos los partidos, pero así es conmigo, porque me permite demostrar y poner a más jugadores en el radar.
0: Las palabras de Eduardo Arce, el director técnico de la selección mexicana sub-23, próximo partido contra Venezuela.
6: Por la medalla de oro también.
0: Exacto.
4: Uh-huh. Muy bien. Entonces, ¿qué estamos hablando de los Juegos Centroamericanos y del Caribe? ¿Qué les parece si hacemos contacto justamente hasta esa ciudad hermosa en el Caribe que hoy nos tiene como protagonista, como siempre a lo largo de esta edición de los Juegos Centroamericanos, a Gaby Mendoza, que seguramente, como día tras día, nos tendrá muy buenas noticias de la participación de la delegación mexicana.
8: ¿Qué tal, Tocayo? Muy buenos días, gusto saludarte también a Félix, a Ramón y a todos los que nos acompañan. Como lo dices, ya estamos realmente viviendo las últimas horas, el penúltimo día de actividad de esta edición del centenario de la justa regional. México sigue sumando medallas, ya llevamos más de 155 y la natación artística, que es el deporte por el que nos está convocando aquí en el centro acuático, dio su sexta medalla de oro en lo que va de actividad. Todavía por la tarde tienen una jornada más con una prueba y el día de mañana que concluyen los juegos, ellos también concluirán la actividad. La prueba que abrió la actividad el día de hoy fue el dueto libre femenil. Ahí teníamos a Fernanda Arellano e Itzamari González. Ellas ya han estado participando en algunas fechas del serial de las Copas del Mundo, incluso en la última en Pontevedra, España, subieron al podio, así que han estado demostrando su nivel con esta rutina de las medusas, ¿no? Todo este tema mitológico se hizo presente aquí en el centro acuático y se llevaron la medalla de oro al totalizar 6.932 unidades, que por una diferencia de 31 puntos es que logran el bicampeonato y es así como Colombia se queda con la medalla de plata y el bronce fue para Aruba. Si bien no fue la única actuación que tuvimos, pues Joana Jiménez ya también acumula 3 medallas de oro, además de una amplia experiencia, así que está encaminando súper bien con su nueva pareja en lo que sería este ciclo olímpico. Vamos a escuchar lo que dijo Itzamari González y Fernanda Arellano respecto de esta actuación, e incluso Fer pues tuvo ahí una situación durante las entrevistas porque le picó una abeja. Esperemos que esté bien porque la noche tiene la rutina de equipo libre, así que vamos a ver lo que comentaron.
9: Sí, pues creo que estamos muy felices, emocionadas, porque además de eso, creo que fue nuestro mejor puntaje de la temporada. Apenas, me parece, es nuestra cuarta vez presentando esta rutina. Entonces, a ver que, pues prácticamente es una rutina nueva para nosotras, pues que cada vez va evolucionando más y más y más y obtenemos mejor puntaje, pues es muy bonito y muy gratificante para nosotras saber que nuestro trabajo está, pues, dando sus frutos.
10: Muy feliz, muy emocionada, como dice Itza, también aparte del puntaje, creo que es la vez que también nos califican errores de sincronización y ahorita vimos en la pantalla que tuvimos menos de 3 puntos de errores de sincronización, lo cual creo que era lo que nos había estado fallando un poquito en las copas anteriores. De hecho, en la copa que hice de Pontevedra también nos quedamos rozando un resultado mejor y fue por errores de sincronización, entonces como que ahorita se haya disminuido eso y que nuestra entrenadora salió y nos dijo, salió espectacular, estaba muy feliz, entonces obviamente eso es súper gratificante.
24: Oigan, y están dando una medalla más en la natación artística. ¿Algo te picó? Ah, una abeja. ¿Te picó? Ay. No, pero vean si no trae. Ahí tiene el aguijón.
10: Ya.
24: Y luego duelen horrible.
10: Sí. Cuando terminen.
24: ¿Eres alérgica a la picadura de abeja?
1: Pero duele.
25: Sí, no, no, duele horrible.
0: ¡Qué momento!
6: ¡Qué cosa! ¡El piquete de abeja en el pie!
0: Eso no lo voy a venir.
6: Gaby, ¿qué? ¿Pero está bien?
25: Así es.
11: ¿Qué impacto?
25: Sí, la verdad es que luego hubo una pronta pues, reacción del parte médico del equipo de natación artística. Ya le dieron incluso para el dolor. Luego la reacción, hay que poner hielo, ¿no? Y incluso se fue así. Esperemos que todo bien porque todavía le queda bastante tiempo para poder pues estar en mejores condiciones, 6 horas para esa prueba de rutina por equipo. Pero sí, ya la vimos caminar un poquito mejor. Fue realmente lo doloroso de la situación y que vaya desinflamando.
6: Y desde luego, y el momento justo, ¿no? Está dando la entrevista y está hablando ella misma con el piquete. Bueno, Gaby, también pasemos ahora al atletismo, dejamos la piscina. ¿Qué nos cuentas del oro de Laura Galván en los 10.000 metros?
25: Solamente me gustaría decir que también tuvo actividad el dueto mixto libre. Ahí estuvo Joana Jiménez y Diego Villalobos. Por un error en lo que declararon en un elemento fue lo que, pues de alguna manera, les costó, porque se quedan así con la medalla de plata y el oro fue para Colombia, mientras que el bronce fue para Curazao. Así que, pues bueno, así se quedan, pero siguen sumando otras medallas, ¿no? Habría que trabajar más y, pues, siempre se puede mejorar. Siempre el deporte da revancha. Y en cuanto a lo que me decías del atletismo, la prueba de los 10.000 metros que fue ayer, ya concluyó la actuación de Laura Galván. Se va con 2 medallas de oro en las 2 pruebas en las que iba en días pasados en el medio maratón, y ayer lo hizo en los 10.000 metros. Tuvieron que dar 25 vueltas a la pista de atletismo del Estadio Olímpico, y ahí fue donde Laura pues cumplió y logró el bicampeonato de la prueba, demostró el gran nivel por el que atraviesa, y si bien las condiciones climatológicas le ayudaron un poco, porque a diferencia de la prueba de medio maratón, que fue con un intenso sol, aquí estaba un poco nublado, pero la humedad también ha hecho presente en todas las disciplinas al aire libre. Laura, pues además, pues cumple, ¿no?, con este cometido del bicampeonato y de seguirse preparando. Vamos a ver lo que comentó. Pues tuvo que dar un gran cierre, esa fue su estrategia, pues las guatemaltecas le estaban presionando en los últimos metros para que su país, Guatemala, se quedara con el oro, pero bueno, la estrategia de la mexicana fue superior y así lo hizo. Vamos a ver lo que comentó Laura.
12: Era lo que quería, dobletear el oro, y pues muy, muy, muy emocionada porque se dio. Estoy muy contenta porque me gustó mucho la carrera. La verdad que fue súper emocionante dentro. La carrera también fue muy diferente a como pensé, pero volvemos a lo mismo. Creo que la experiencia de correr tantas carreras a diferentes niveles te da el tipo de cómo puedas resolver en el momento, porque yo pude haber traído 1000 estrategias, pero cómo se dio fue totalmente diferente, y lo importante es cómo resuelves en el momento, y eso solo te lo da la experiencia.
0: Ahí las palabras de Laura Galván. Gaby, también mandarte un abrazo. Preguntarte sobre la esgrima, porque en los últimos días hemos tenido muy buenas noticias. ¿Qué ha pasado en las últimas horas?
25: Ayer la esgrima, pero por equipo en florete femenil, dijeron otra vez presente. Vamos a aprovechar esa oportunidad de ir por el bicampeonato en esta prueba. Estas 3 jóvenes mexicanas, por un lado Natalie Michel, que está regresando a los máximos escenarios en el alto rendimiento tras ser mamá, hacer una pausa de 2 años. Y por el otro lado, Jimena Torres y Georgina Morales se supieron trabajar bien, plantear la estrategia en donde Georgina Morales fue la que cerró la competencia, que estaban ante el representativo de Venezuela, que también tiene un alto nivel. La rivalidad a nivel regional es México-Venezuela, y así quedó en evidencia ayer. Si bien por algunos momentos Venezuela iba con 1 punto, 2 puntos de diferencia con respecto a México, a partir del punto número 23 es que ya nada más México iba al frente y nada más había la diferencia de 1 punto. Al final el marcador quedó 45-40 a favor del equipo tricolor, y es así como cumplen este primer objetivo y los sueños de todas estas 3 personas mexicanas, ¿no?, que están buscando pues se repita el próximo año los Panamericanos y en todo lo que venga, ¿no?, y hablar de que la esgrima mexicana también nuevamente puede resurgir. Vamos a ver lo que dijeron Jimena Torres y Natalie Michel al respecto pues de esta actuación.
13: Mira, la verdad es que estuvo muy, muy cerrado, como lo acabas de decir. Siempre hay pique con Venezuela. Lo hemos visto en todos los Juegos Centroamericanos, los pasados, en el Panamericano, siempre estamos ahí con Venezuela, y en esta ocasión hicimos muy buen cierre y pudimos llevarnos la de oro por segunda ocasión.
14: Pues la verdad es que yo se lo dedico más que nada a mi familia, a mis 2 entrenadores, Michael y Ulises. Ellos han estado conmigo en lo absoluto, y también se lo dedico mucho a mi pareja, que ya desde hace un año es el que me ha estado impulsando a volver a agarrarle el cariño a la esgrima, más que nada, porque sí lo había perdido, hace una temporada lo había perdido y gracias a él creo que me volvió ese amor y esas ganas de lucharlo, y ahorita estamos rumbo a LA.
4: Y regresamos de Gaby también a las pistas, pero a las pistas acuáticas, porque hubo canotaje y buenas noticias para Beatriz Briones.
1: Así es, muy temprano hubo actividad con el canotaje, como bien lo señalas, y ya también tenemos otra reina mexicana de estos juegos con toda esta gran delegación. Si bien hablábamos hace unos días de Celia Pulido en la natación con sus 11 medallas, resulta que Beatriz Briones, esta canoísta que pues ya incluso ha dado muchos resultados desde el ciclo olímpico pasado, llegó aquí y en 5 pruebas ya lleva 5 medallas de oro. Hoy logró 3, la primera cayó en el K1 200 metros de manera individual. Minutos después tuvo el K2 500 metros junto a Marisela Montemayor y finalmente cerró su actuación de esta jornada en el K4 500 metros, en donde estaban Hernández, Karen Berreyesa y nuevamente Marisela Montemayor. Y es así como Betty pues cumple nuevamente. Hace 3 años también se había vuelto multimedallista y lo está haciendo aquí nuevamente en San Salvador, tocayo.
6: Pues muchísimas gracias, Gaby, por el reporte una vez más, tu reporte diario, como siempre, muy completo y con muy buenas noticias, sobre todo para la delegación mexicana. Te mandamos un abrazote hasta Santo Domingo, ya en lo que es el cierre de estos Juegos Centroamericanos, ¿no? Este fin de semana ya termina, Gaby.
1: Así es, ya mañana ya todo concluye, baja el telón, ¿no? Y México con el tricampeonato, lo cual nos da muchísimo gusto. Y les mando un gran abrazo a los tres y ya les platicaremos todos los pormenores que se vivan este fin de semana.
0: Gracias, Gaby. Gracias, Gaby. Ahí está Gaby Mendoza desde Santo Domingo. Y hay que cambiar un poquito de tema, hay que hablar ahora de la NFL, porque el Salón de la Fama abrió sus puertas a 5 leyendas inmortales en Canton, en Ohio. La clase 2026, encabezada por el campeón Drew Brees, el histórico receptor Larry Fitzgerald y el líder anotador de todos los tiempos, Adam Vinatieri, inmortalizó a sus nuevos miembros. La lista la completan el dominante apoyador Lou Coachley y el tricampeón Roger Craig como veterano senior. Estos, los del Salón de la Fama de la NFL.
4: Muy bien, entonces los que ingresaron al Salón de la Fama, Drew Brees, Larry Fitzgerald, repetimos, Adam Vinatieri, Luke Kuechly y Roger Craig.
6: Perfecto. Y de ahí vamos al partido del Salón de la Fama de esta NFL que está de regreso. Y en este tradicional juego, los Panthers de Carolina derrotaron 33-30 a los Cardinals de Arizona. Tras una vuelta dramática en los últimos segundos, el quarterback Haynes King se disfrazó de héroe al recorrer la cancha y anotar por tierra el touchdown de la victoria. Con este duelo de más de 60 puntos, se abre oficialmente la pretemporada rumbo a la nueva campaña de la liga.
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6: Y como todos los viernes, es momento de cerrar Peloteando con nuestra sección favorita de los viernes. Sí, con Volumen de Juego, Juan Arturo Muñoz. Buenos días.
15: ¿Cómo andas, Félix?
6: Bien, muy
15: buenos
6: bien.
15: Días, muchas gracias por el recibimiento. ¿Contento? Vamos a platicar de uno de los tenistas más importantes de todos los tiempos, que el día de mañana, 8 de agosto, cumple 45 años, ¿suizo? Así es, el suizo, Roger Federer. Aquí van 3 anécdotas que conectan con la música, que la verdad son muy interesantes. Comenzamos, la primera, julio de 2023, en el estadio donde juega el Grasshoppers y el FC Zurich, se presenta Coldplay, esta banda liderada por Chris Martin. Ahí se presenta en la gira Music with the Spheres, así se llamaba esa gira, ¿no? Que promocionaba 2 discos, una gira que se caracterizaba porque traía muchos elementos reciclables y sustentables, ¿no? Okay. Plantaba un árbol por cada entrada. Esa era propuesta. Interesante, bueno, ¿no?
6: ¿Cómo no?
15: Bueno, entonces vamos a ver cómo él está en el estadio y primero está del lado de la valla por parte de los... donde está el grupo, ¿no? Él está hay una valla siempre que divide al público.
6: ¿Al público del escenario?
15: Del escenario, ¿no? Entonces, él está dentro de esta valla y está participando con ellos, está jugando con las esferas, ahí lo estamos viendo, está, bueno, con las pelotas previo al arranque.
6: Sí, después, con una especie de globos. Exactamente,
15: como la tierra, globos, pelotas, que los, siempre que para hacer ambiente, sí, antes de arrancar el concierto. Luego vamos a escuchar la presentación que le hace Chris Martin, el vocalista. La escuchamos.
16: Played percussion. He stayed with us for about 3 months, and then he said, "Screw this! I'm going to go and become the greatest tennis player of all time." But today he's here to play percussion again. Our original band member, Mr. Roger Federer.
15: A lo que se refiere Chris Martin, le hace una presentación muy especial. Dice, en 1996 éramos 5 integrantes de Coldplay. Ajá. Estuvo algunos meses con nosotros y luego dijo, al diablo con esto, vámonos, me voy a dedicar a ser el mejor tenista de todos los tiempos. Claro. Y entonces nuestro ex integrante es Roger Federer. Y así es como lo ingresa al escenario, sube a tocar el shaker. ¿Qué es el shaker? Pues es como una maraca, ¿no? Es sí. Como de forma cilíndrica, puede ser de metal o puede ser de plástico para llevar el ritmo de la percusión. De hecho, en algún momento le dice, a ver, solo de shaker. Y entonces Roger Federer, junto al micrófono, se avienta un solo.
6: ¿Sí estuvo con ellos?
15: No, es un chiste. Exacto, es una broma. Es algo divertido nada más, porque bueno, ellos son británicos, él es suizo, nada que ver, pero fue una anécdota muy chistosa. La canción que interpretan es Don't Panic.
6: O sea, como miembro honorífico. Pues.
15: Exacto, algo así, digamos, ¿no? Y se avienta ahí una anécdota de ellos. La canción es Don't Panic, es la canción que abre toda la discografía de Coldplay, porque esa es el primer track del primer disco del Parachutes del 2000. Un muy buen disco, de hecho es mi disco favorito de Coldplay.
6: Sí, no, pues te lo preguntaba. Un lindo reconocimiento para Roger Federer.
15: Exactamente. Bueno, pasamos a la siguiente anécdota. Esta es también del 2023, pero esto es más para hacia finales de año. En una arena, también en Zurich, se presenta el tenor italiano Andrea Bocelli.
6: Ok.
15: Y él, estando ahí también, su equipo de producción, la gente que le acompaña, nota la presencia de Federer en primera fila y entonces se lo notifica a Andrea Bocelli y le dice, por favor, sube al escenario. Ajá. Y entonces lo ingresa para el final, ya para cerrar el concierto esa vez en Zurich, le dice, sube. Y entonces vamos a escuchar un poquito cómo lo llama y cómo le dice.
6: Ahí tal cual, lo invita a subir al escenario.
15: Así es, llega.
6: Y Roger Federer va a subir las escaleras.
15: En agradecimiento por lo que dejó a la humanidad gracias al tenis que desarrolló durante sus 24 años de carrera. Lo saluda y entonces lo que interpreta es Nessun Dorma, la canción final. Esta aria que pertenece a la ópera Turandot de Giacomo Puccini y que es un himno de victoria, ¿no? Está tan conmovido Federer que en varias ocasiones, en repetidas ocasiones, se seca las lágrimas. Porque imagínate estar junto a Andrea Bocelli y escuchar esa potencia de voz.
6: Por supuesto.
15: ¿No? Seguramente vibras de la emoción. Y entonces, eso es lo que sucede. Ahí estamos viendo a Federer.
6: Cómo se limpia los ojos. Increíble.
15: Sí, claro.
6: Muy conmovido, Federer.
15: Totalmente. Imagínate que puedas subir y que junto a ti esté Andrea Bocelli interpretando una de las canciones más representativas de su repertorio, ¿no? Esta es la segunda anécdota. La verdad está muy buena, muy interesante. Y cerramos.
6: Perdón, pero es inevitable. O sea, si está Roger Federer en un concierto, ¿cómo no lo vas a mencionar y a invitarlo a subir?
15: Exactamente.
6: ¿No?
15: Y cómo
6: sea el que sea.
15: ¿Y cómo no vas a llorar estando ahí junto?
6: No, claro.
15: Bueno, pasamos a la tercera anécdota. Esta tercera tiene que ver con el último partido de Roger Federer jugando dobles como profesional. Es en la Laver Cup de 2022, cuando lo juega con Rafael Nadal, uno de sus rivales, a sus antagónicos históricos, ¿no? Tantos partidos. Ahí está, los vemos como ambos se toman de la mano mientras están compartiendo este momento sentimental. ¿Y qué es lo que suena? Mientras sucede este momento muy sentimental, está cantando Ellie Goulding. Ella es una cantante británica que interpreta dos canciones, Falling for You, y la otra se llama Burn. Entonces, estas dos canciones las interpreta mientras la arena se le entrega a Roger Federer, que se está despidiendo de los dobles.
6: Los dos llorando
15: también.
6: Es
15: Nadal.
6: Es la copa que se juega entre Europa y América, ¿no?
15: Exactamente. No, Europa y resto del mundo.
6: Europa y resto del mundo tiene razón.
15: Exactamente. Entonces, por el Team Europa estaban. Y esta ya es la despedida final. El paseo, el camino que ya da hacia el estrado donde da unas palabras ¿Y qué es lo que escuchamos? Escuchamos a Tina Turner, la canción The Best. Mientras él se despedía, sonaba The Best. La diferencia es que en ese momento Tina Turner estaba con vida, ¿no? Ella murió un año después, en mayo. Y además, un dato, Tina Turner murió en Zúrich.
6: Mira, también gran coincidencia.
15: Exactamente, gran coincidencia.
6: Las voces más maravillosas.
15: Y antes de despedir, sobre todo de tengo que ir por algo.
6: ¿Qué pasó? ¿Qué traes? ¿Un balón o qué?
15: ¡Tarán!
6: ¿Revolver de los Beatles?
15: El revolver de los Beatles. Este disco.
6: ¿El vinil?
15: El vinil, el revolver.
6: ¿Ese fue de los que me robaste?
15: Wow. Exacto.
6: No, ya.
15: Este disco, señores, está cumpliendo 60 años. El 5 de agosto cumplió 60 años. Ya le pueden tramitar su credencial del bienestar. Uh-huh. 60 años de este disco, uno de los más revolucionarios, uh-huh, innovadores de la historia. No solo por su sonido, sino por su concepto de portada. Uh-huh. Ahora, cuéntanos. La curiosidad que conecta con el deporte. 6 días después de que Inglaterra ganó el Mundial, salió este disco.
6: Claro.
15: Hace 60 años. Ajá. Entonces, aquí lo podemos
6: ver. A ver, cuéntanos qué es lo realmente relevante de la portada.
15: Ah, bueno, lo relevante de la portada es el arte, el concepto. Aquí lo podemos ver.
6: Sí.
15: Miren.

0: que se hacía en las portadas. Y la diferencia es que aquí comenzó con la ilustración. Es todo un concepto este álbum, en su sonido y en su innovación. Pero los datos que conectan con el deporte es que seis días después de que Inglaterra gana la Copa del Mundo, sale este disco. Vale. Entonces, hay quien dice que es la mejor semana en la historia de Inglaterra. Ganaron la Copa del Mundo en el 66 y luego salió esto. Y lo otro, aquí viene Yellow Submarine, esa canción que le ha dado nombre a dos equipos del fútbol español, el Cádiz y el Villarreal.
1: Muy bien. Aquí. Pues gracias, Juan Arturo. No,
0: feliz.
1: Gracias por hacernos terminar la semana de esta manera.
0: Muchas gracias a ustedes.
1: Peloteando, jóvenes, nos vamos.
2: Buen fin.
1: Nos vamos.
3: ¿Qué agregar?
2: Nada más que agregar, más que despedirnos.
1: ¿Ya?
2: Si no tenemos que, ¿te querés quedar? Quédate.
1: No.
2: ¿Ya?
1: Partidos de la Leagues Cup. Nos traes el reporte de Cincinnati, por favor.
4: No se preocupen. Listo para
1: aquí
4: lunes.
1: Aquí te vamos a atender.
4: Sí. ¿O no? ¿O no?
2: ¿O no?
1: Ah, ok. Bueno.
4: Nos vemos el lunes.
1: Sí. Ah, mira, todavía hay un mensaje. Dice, hola, buenos días, peloteando, para decirles por qué lloran los equipos mexicanos por jugar la Leagues Cup y la siguen jugando. Minecaxa, el año pasado lo eliminaron golpeándolo por 5-0 y ayer 3-0. Yo digo que si ya aceptaron, deben jugar con muchas ganas. Soy Joel del Valle de Chalco. Muchísimas gracias, Joel, por el mensaje.
2: Muy bien.
1: O sea que Siñuel anda maricar.
2: Bueno, otro mensaje muy rapidito. Vamos, México. Arriba las campeonas. Saludos, amigos de Peloteando. Atentamente, la Chiva Norteña, que como siempre se comunica con nosotros. Gracias. Y nos vamos. Ahora sí, ¿eh?
1: No podía faltar.
4: Ahora sí.
2: Nos vamos. Nos vemos el lunes a las 9. Buen fin de semana para todos. Disfruten. Gracias. Pásenla lindo. Adiós.
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8: Se está acabando el partido, en cualquier momento se va a pitar el final. Llegamos a los 97 y en estos momentos, Quintero Buitrón que pita, indica que termina el partido. La máquina Cruz Azul es campeón del fútbol mexicano.
9: El 24 de mayo de 2026, el Cruz Azul se coronó campeón de la Liga MX. Unos días después, se estrenó en cines el documental Azul Oscuro, Azul Celeste. Y el sábado 30 de mayo, se dio a conocer el fallecimiento de Guillermo Billy Álvarez, expresidente de Cruz Azul y exdirector de la cooperativa. Estas coincidencias se convirtieron en hechos que hay que agregar de inmediato a la historia de la cementera y del equipo que nos cuenta esta película. Nos lleva de la mano desde los orígenes para poder entender lo que ha ocurrido dentro de la institución a lo largo de los años, enfocándose sobre todo en la lucha interna por el poder y las fatales consecuencias que esta ha tenido. Debo decirlo, si bien el género documental suele presentarnos las diferentes perspectivas de los involucrados y así permitirnos sacar nuestras propias conclusiones, esta producción toma partido, valga la expresión, por una de las partes. Pero eso sí, en los créditos dejan muy en claro que se buscaron testimonios de los otros protagonistas, incluyendo al propio Guillermo Álvarez, y que no recibieron respuesta. Hay una pregunta muy importante dentro de esta historia. Las acusaciones que van de un lado para otro y los terribles eventos derivados de estas han afectado al equipo. El término cruzazulear tiene un origen mucho más oscuro y que podría venir desde dentro de la institución. No les voy a spoilear la respuesta, porque por una parte, pues desafortunadamente los documentos y pruebas que podrían o no comprobarlo son de los pocos a los que no se puede tener acceso hasta el momento. Y por otra, es muy probable que, y afortunadamente por el bien del deporte y nuestro fútbol, parafraseando a Maradona, la pelota no se ha manchado. Azul Oscuro, Azul Celeste cuenta con testimonios de gente como Ricardo Peláez, Álvaro Morales, abogados involucrados directamente en la defensa de acusados y acusadores e integrantes de la cooperativa a todos los niveles. Es dirigida por Carlos Batis y por Carlos Carrera.

0: a quien recordamos por el crimen del padre Amaro.
1: Denle una buscada a ver si todavía la alcanzan en cines y si no, esperar a su estreno en alguna plataforma porque vale la pena.
0: Y es que lejos está de tratarse de un material exclusivo nada más para los aficionados de la máquina. Es más bien una representación de cómo, si la avaricia se hace presente en un relativo microcosmos como el del Cruz Azul, pues que no nos sorprenda que estas historias se repitan una y otra vez en otras instituciones, en otras empresas, en la política, en el gobierno y, pues no sé, ¿será que en otros equipos? Para W Deportes, yo soy Héctor Padilla Pada.
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0: minuto 118. Está por acabarse el tiempo extra. Con absolutamente todo el área. Allá va el centro de Ana Mendoza. La pelota pasa adentro. ¡Gol! ¡Gol de México! Había más tiempo que vida. No desesperaron. Y buscaron a Ana Mendoza. Ella mandó el zapatazo. Todo el mundo pensó que iban a buscar el remate. También Ospina, que dudó. El balón pasó, llegó directo al fondo de las redes que ya bailan. Y sonríe la redonda. Drive Barwen a poner otro para Colombia. ¡Espino! ¡Atajó Celeste Espino! El segundo que falla Colombia. El primero al travesaño. Y ahora Celeste Espino, enorme. Torneazo de Alison Veloz. Ha dado asistencia. No ha anotado Alison Veloz. Y en sus pies está la posibilidad de que el más importante sea completado. Va a venir Alison Veloz. Le pega de derecha adentro. ¡Gol! Alison Veloz marcó. Alison Veloz convirtió. Alison Veloz marcó el definitivo. Y México, México sigue dominando en los Juegos Centroamericanos y del Caribe. Y por supuesto que Celeste Espino quiere volar, así como México voló hacia la medalla de oro de los Juegos Centroamericanos y del Caribe. En el fútbol femenil sigue la hegemonía mexicana.
1: Qué gusto saludarlos en Juegan Ellas. Viernes 7 de agosto, 11 de la mañana con 4 minutos y ahorita se me vuelve a poner la piel de gallina con esa narración de lo sucedido con la selección mexicana femenil sub-23, subiéndose a lo más alto del podio, conquistando la medalla de oro, venciendo a Colombia en un partido cardíaco, en un partido que llevó a ambos equipos al límite. Bueno, la selección mexicana con una mentalidad inquebrantable. Ya son 4 medallas de oro consecutivas para este equipo. La primera para una sub-23, todo esto al mando de una Vanessa Martínez que estaba muy orgullosa de las guerreras mexicanas que nuevamente ponen a nuestro país en lo más alto. Soy Valentina Calderón, que los acompaña como siempre, y el regreso también de Celeste, no Celeste Espino, no, Celeste Paredes. ¿Cómo estás, Celeste?
2: Entre celestes entendemos algo. ¿Te recuerdas que lo dijimos en la transmisión ¿sí? el otro día? Pero buenos días, primero los saludamos. Qué placer poder regresar a este espacio y más en un día especial para poder desmenuzar un poco de lo que pasó en ese partido frente a la selección de Colombia, un rival que ya se había medido en la selección mexicana, uh-huh. que le costó, ¿no? De hecho, un poco, y es una de las rivalidades más grandes también dentro del fútbol femenil, porque Colombia también viene trabajando muy bien sus fuerzas básicas, viene apostando a exportar jugadoras, así que qué bien que México se haya consolidado de a poco en estos juegos y haya logrado ya conseguir la medalla de oro. Así que bienvenidos de esto y más vamos a estar platicando. También más adelante nos metemos al fútbol varonil.
1: Claro.
2: Porque evidentemente se está jugando la Leagues Cup y temas de la FIFA, que por Dios mío, no se detiene esa novela y seguramente se va a ampliar y van a haber más temas ahí que sacar con lo de Gianni Infantino, pero... Vamos a arrancar, ¿les parece?
1: Vamos a arrancar y les recordamos nuestro WhatsApp.
2: Claro.
1: 5554-02-2844. Mándenos todos sus mensajes. Queremos saber sus opiniones sobre esta selección mexicana femenil sub-23 que cumplió con todos los objetivos, que estuvo al borde de quedarse con la plata. Pero Ana Mendoza, con un derechazo, nos devolvió la ilusión, nos devolvió la alegría y la esperanza. Mándenos sus mensajes de felicitación a esta selección femenil sub-23 y también qué opinaron de la Leagues Cup, ¿no? De estos partidos de una América que cada vez se ve mejor. Yo al inicio del torneo no esperaba nada de la América y ahora veo una América que está jugando bien y que poco a poco va tomando la idea de Guillermo Almada.
2: Sí, eso que no ha traído una gran estrella, no le ha apostado. El objetivo del América ahora está cambiando. Ha sido un América muy criticado, principalmente por el tema de las fuerzas básicas que hace años que no lo trabaja y que le había estado apostando a traer grandes figuras que de hecho no le resultaban. Si bien había conseguido títulos, no tanto por las grandes figuras, ahora le apuesta a traer a dos juveniles que no han tenido la posibilidad de debutar todavía, uh-huh. Lo dijo Guillermo Almada el otro día. Pero bueno, más adelante seguramente vamos a estar profundizando más en lo que ha sido el espectáculo del América y lo que pensamos que pueda lograr hacer también dentro de la Liga MX, que como siempre es un equipo que nunca lo podés dar por muerto. Pensás que se va a quedar en los últimos lugares y de repente ese colmillo que tiene, esa experiencia, lo hace posicionarse en los primeros lugares de la Liga MX.
1: Ya estaremos platicando, por supuesto, del conjunto azul crema y de la Leagues Cup, cómo va el saldo también de la Liga MX contra la MLS. Pero primero tenemos que abrir con la fiesta, tenemos que abrir con la alegría, con nuestro orgullo, con estas futbolistas que no se rindieron en ningún momento. Y lo que fue un partido largo, no tuve la oportunidad, el placer, el honor de estar en esta transmisión junto a David Fragoso, la narración de la que escuchamos al principio de Juegan Ellas. Duró 4 horas entre que empezaba el partido, que nos fuimos a la premiación, que tardó 4 horas, que México nos mantuvo al borde de nuestros asientos, en algunos instantes sufriendo, en otros pensando que iba a caer el gol, y de repente, bueno, en los últimos 2 minutos del partido sucede todo, y de tiempos extras, ¿no? Cabe aclarar.
2: Qué locura, veíamos el gol de Colombia para la gente que también nos acompaña a través de la gran cadena W, un gran gol, una gran anotación, realmente un pase filtrado por el costado de la izquierda. Celeste Espino, me ha gustado mucho el torneo que mostró, mucha categoría, se nota la experiencia de esta futbolista en esa faceta de que le encanta también ordenar a su equipo, y siento que para una personalidad de portera tiene que ser así. Lo hablábamos el otro día también, me gustó mucho su participación en este encuentro. Por ahí quizá en esta jugada trata de salir a achicar. Y luego el gol del empate, lo hablábamos detrás de cámaras con Val. Es un error también de la guardameta, por fortuna, la guardameta de Colombia, ahí lo tenemos, que se adelanta un pasito y ese pasito hace que ya no pueda retroceder con comodidad. Sí. De estos goles hemos visto cantidad en las ligas femeniles. Tú sabes, sí. Tú anotaste seguramente varios así, de tiro libre.
1: ¿Sabes qué? Sí, claro. Es como no, Celeste. Claro, o sea, la cosa aquí es que yo tenía un entrenador.
2: ¿El mosco o qué?
1: Sí, siempre me ataca un mosco aquí. Siento que soy el rival favorito del mosquito que se encuentra en la pecera. Pero me decía un entrenador que yo tuve, el Mago Velasco, que incluso fue director técnico del Toluca Femenil, que a las mujeres, biológicamente hablando, les cuesta más los fildeos. Los fildeos es algo que nos cuesta, no sé, ya más allá de la física, la ciencia. Y bueno, ahí vemos que Ospina como que se adelanta intentando medir el balón. Al final llevaba más potencia de lo que ella pensaba. Sí. Ya no logra hacer el recorrido para atrás. Y también lástima, ¿no? Por un Colombia que por momentos del partido pues fue mejor que México. Sí fue una posesión dividida prácticamente, 49-51. Muy dividida la posesión. Los disparos ya hasta el tiempo extra y la segunda mitad México empezó a tener más protagonismo al ataque, pero fue un partido bastante parejo, ¿no? Y Colombia que lo empezaba a ganar al minuto 118 gracias a un contragolpe que parecía ya sentenciar todo, ¿no? Incluso ahí veíamos que Guerra estuvo a punto de quitarse la camiseta a festejar pensando que ya tenían el oro, pero Ana Mendoza, hemos visto que Ana Mendoza ha anotado de esta forma, y no me refiero a un tiro libre desde esa distancia, pero de muy lejos, en varias ocasiones, una de las más recordadas ante el América, que anotó un golazo.
2: Sí, tiene una pierna educada, Ana Mendoza, tiene mucha potencia, es una jugadora que a mí me encantó, de hecho, en el primer partido contra Colombia, uh-huh. Dentro de la fase de grupos, podríamos decirlo de esa manera, fue una de las jugadoras muy puntuales, que también da salida. Es una posición de central. Y esta futbolista tiene una técnica muy buena para poder proyectar hacia adelante y que le den los balones parados. Acá está la muestra de por qué, ¿no? Por esa potencia que bien decís que tiene. Y qué bueno por Ana, qué bueno por Ana. Cierra un torneo de gran manera y motiva a sus compañeras a cerrar el partido. Creo que ese fue el balde de agua fría para Colombia, la manera en cómo llegaron los goles.
1: Sí.
2: ¿No? El que Colombia se haya adelantado y que México le haya alcanzado para poder empatarle en el partido en el cierre.
1: Sí.
2: Eso no saben lo que puede afectar mentalmente cuando estás dentro del terreno de juego. Al final de cuentas es eso, ¿no? Y los penales que terminan siendo También un volado en algunos momentos, pero aciertos o desaciertos también de las jugadoras y de la guardameta. Espino que ataja una, ¿no?
1: Sí, no, y déjame decirte, ayer lo comentaba en la narración, Aldo Daposo, quien es el auxiliar de Vanessa Martínez, pues fue mi entrenador también en la universidad y siempre nos ponía a practicar los penales. Siempre él nos ponía
2: después
1: a practicar penales.
2: Después del entreno, sí o sí, serie de penales.
1: Exactamente. Ganamos varios campeonatos, varias semifinales gracias a los tiros penales. Me parece que solo en una ocasión llegamos a perder desde el manchón, pero es algo que siempre entrenábamos con Aldo. Entonces tuve la oportunidad de obviamente felicitarlo después del partido. Le mandé esa parte de la narración cuando se van a los penales y yo les dije, confíen porque Aldo de Aposo seguro las puso a entrenar.
2: Dale.
1: Y ya les voy a leer su respuesta, ¿no? Porque me parece lindo compartir este momento con ustedes. Eres grande, Vale, también sé lo que es venir de atrás en un marcador y lo volvimos a hacer. Así.
2: Ay, qué
1: entonces,
2: lindo.
1: Mira, fue un momento muy lindo.
2: Aprovechando eso que decís, realmente también los penales los podés trabajar. También ahora ya ves cantidad de botellas de agua con la lista.
1: Sí.
2: Esta va a patear para la derecha, esta a la izquierda. Ella usualmente aprovecha el centro. Ese tipo de cosas también se pueden estudiar y los porteros ya han venido desarrollando también esa parte, ¿no? Analizar partidos anteriores que se han ido a penales de los rivales para ver por dónde es donde la jugadora patea. Yo realmente también tengo un lado, ¿no? A dónde disparar como jugadora de campo.
1: ¿Cuál es tu lado?
2: Mi lado es a la izquierda de la portera.
1: Ah, ok.
2: ¿Tu lado?
1: Para que le anoten.
2: ¡Ay, no! No, no se puede así. ¿Cómo me estás vendiendo delante de la gente?
1: No, yo sí le cambio.
2: ¿Vos sí le cambias? No, yo caja fuerte, pase a la red. O sea, nada de efecto,
1: sí.
2: Nada. Pase a la red.
1: Exacto.
2: Duro, abajo de la portera izquierda. Es bien difícil que llegues ahí. Pegadito al poste.
1: Sí, sí, sí.
2: O sea, no hay manera. No hay manera que llegues bien colocado ahí. Ahora, las que se arriesgan mucho a pegarle arriba, mis respetos. Yo no me animo a pegarle con el empeine arriba porque es muy delicado de que un mal toquecito y se va por arriba de la portería. Pero muy bien, se ha trabajado también, como bien decís, desde el manchón penal y mentalmente el hacerlo también después de los entrenamientos te ayuda mucho a que sientas como que es un ejercicio más, ¿no? Obviamente la presión se siente, pero qué bien por la selección sub-23.
1: Sí, también pensaba, bueno, Colombia ganó en penales sus semifinales ante Venezuela. Podríamos ver también una ventaja porque la selección mexicana femenil seguramente vio hacia dónde cobraba cada futbolista, pero al final me parece que solo una o dos repitieron de la tanda de semifinales. Es decir, Colombia cambió todas sus cobradoras. También recordarles que la selección de Colombia rotaba sus porteras. Entonces la que atajó en semifinales no fue la misma que estuvo en la final. Una Ospina que también tras ese gol pues quedó dolida, quedó tocada. La veíamos llorar incluso antes de los penales. Y pues es complicado también volverte la heroína después de toda esta emoción.
2: Sí, ese cierre, ¿no? Ese cierre, sí. Es que bien decís, es complicado, es complicado. Tenés razón, más allá de venir ganando y luego que te empaten en el cierre del partido, la manera en cómo se hace, ¿no? Sí, la guardameta ahí se comprometió mucho en dar ese paso hacia el frente y fue medio gol el que al final de cuentas también le da a Ana. Entonces, pararte desde el manchón penal enfrente de las jugadoras, yo creo que es doble vía. O te empoderás y decís, tengo que resolver lo que acaba de cometer el error. O también te pones la cubeta en la cabeza y dices, Dios mío, no es mi cierre de partido. Y es lo peor que puedes pensar. Pero bueno, para México fue una manera de poder también aprovechar, ¿no? Así es el deporte, así es el fútbol. Y hoy le sonríe a México.
1: Y vamos a escuchar a Vanessa Martínez.
2: Vamos.
1: La directora técnica de la selección sub-23. Primera vez en la historia que una sub-23 de México se consagra campeona en estos Juegos Centroamericanos. Vamos a escucharla.
3: Bueno, primero muy contenta, muy orgullosa del grupo, de cada una de las jugadoras. Tenemos unas guerreras, no hay otra descripción, unas guerreras que estuvieron dispuestas a tomar esa batalla campal. Nunca rendirse, dar el corazón, la garra, todo lo que tenemos por México, por nuestra familia, por nuestros aficionados. Y bueno, estoy primero muy orgullosa de las jugadoras, por el crecimiento que mostraron en todo el torneo. Fuimos de menos a más. Y bueno, el final del torneo cardíaco, teníamos que hacerlo cardíaco para que todavía lo valoremos más. Pero bueno, también le doy crédito a Colombia porque fue un gran rival. Hicieron un gran partido y bueno, creo que le regalamos a ambos equipos un partidazo a toda la afición.
1: un partidazo, muchas emociones. También quisiera escuchar ahora a, para mí, las dos protagonistas de este encuentro. Si bien darle mérito a cada una, ¿no? Porque si vamos línea por línea, Natalia Colin y Ana Mendoza, una dupla de centrales que te dan una seguridad, como lo decías, en salida, y te dan una calma, una frialdad. Colin, que también termina anotando desde el manchón penal. En el medio campo, las futbolistas que más minutos disputaron en el torneo, una Nicole Pérez, la capitana, una Ela Sánchez, que también nos daba esa seguridad. Y al ataque siempre mencionábamos a las volantes, ¿no? Las volantes, que era por donde México buscaba ejercer este peligro. Alison Veloz termina siendo la que, bueno, anota el penal del triunfo. Todo el plantel se merece el reconocimiento. Vamos a escuchar las palabras de Ana Mendoza y de Celeste Espino.
3: Sí, muy emocionante, la verdad, no me la creo, pero lo trabajamos y se logró. Y saber que el crecimiento va muy bien.
4: Sí, no, pues la verdad sí fue pues como un balde de agua fría. La verdad que hemos cuidado tanto esa portería, hemos trabajado tanto para evitar goles, y que haya caído en ese momento sí fue un momento pues muy como incómodo, pero yo la verdad siempre confié en mi equipo. En sí la portería es muy complicada, no se pone cualquiera, y se tiene que tener una gran personalidad y un gran carácter para estar en esos escenarios. Pues sí, es algo que se trabaja y que se entrena mentalmente, sobre todo el que el equipo anote, o que de repente ya vayamos con el marcador en contra, pues sí es algo que nos tenemos que sobreponer mentalmente.
1: Ana Mendoza, de pocas palabras.
2: Cortita y al pie,
1: pero Celeste Espino ahí lo decía, ¿no?
2: Se expresó.
1: Lo que
2: todas.
1: Se tiene que tener siendo una portera, ¿no? Y la mentalidad de este equipo para sobreponerse, ahí están los resultados.
2: Sí, lo dijo también la directora técnica, ¿no? Era un equipo ilusionado por poder conseguir la medalla de oro, un equipo que venía trabajando. Pero también me quedo con algo que ha mencionado en otras conferencias y en otros espacios. Lo trabajaron, se ilusionaron, pero también respetaban a cada rival y lo hicieron con mucha humildad. Eso también es de grandes deportistas, de grandes futbolistas, y el fútbol te premia. En alguna u otra manera te da el reconocimiento que mereces. Ahora la selección mexicana se fue con el mejor reconocimiento dentro de estos Juegos Centroamericanos y del Caribe, y también lo dijo Vanessa. Creo que se viene, o hice un gran proceso con esta selección, que se vienen jugadoras de aquí que pueden brillar en sus equipos y en otras categorías de selecciones.
1: Sí, la verdad.
2: Y si ella lo dice, que conoce muy bien a su equipo y que trabajó con ellos, pues yo creo que cada vez se va a venir más fuerte la selección, y con este trabajo de la Sub-23 abre espacio a que las chicas de esa edad o de esa categoría empiecen a foguearse contra selecciones grandes.
1: Exactamente, el primer torneo importante para esta categoría, y al final el propósito de tener subs es desarrollarlas, permitirles tener estos minutos, estas competencias, para que en algún momento lleguen a estar en la selección mayor y que sean piezas importantes, ¿no? Con la mirada puesta en Brasil 2027, en donde, si bien ya hay una base muy consolidada de Pedro López, pero por ahí hemos visto a Carol Bernal, que se ha sumado algunas convocatorias, que sí, cosas negativas, ¿no? Lo único negativo del partido fue la lesión de Carol Bernal al minuto 8 del encuentro. Sí, parece ser un tema de rodilla. Estaremos pendientes de lo que saque el América, porque recordemos, llegó como refuerzo al América esta temporada y sí le hacían la prueba de las rodillas. Después sale con muletas, entonces malas noticias para Carol Bernal.
2: Sí, mira, otro de los temas interesantes, y que lo hemos hablado en la rama varonil, y creo que también es importante empezar a destacarlo en la rama femenil, es que si hay una chica de 17 años que tiene un gran ritmo y se puede saltar procesos, que lo haga. O sea, realmente, si la pueden llamar a la selección mayor y ya lo puede hacer, como lo hace Gilberto Mora, digamos, en la selección varonil, también que lo hagan, ¿sabes? Sé que también hay jugadoras a las que le respetas la trayectoria, porque una Charlene Corral, por ejemplo, Dios mío,
1: Dios
2: señora
1: mío.
2: Charlene,
1: alabada sea
2: la trayectoria, la quiero en mi equipo, ¿sabes? Pero si allá empiezan a jugadoras de 17 años a levantar la mano, también es importante que les permita saltarse el proceso.
1: Exacto. Y así, bueno, felicitar de nueva cuenta a la selección mexicana femenil sub-23. Lo lograron, son el orgullo de nuestro país.
2: ¡Bien, chicas!
1: ¡Bien, chicas! ¿No? Y ya
2: no tenemos canción todavía, pero les vamos a inventar una.
1: Lo lograron en Veracruz, en Barranquilla, en San Salvador y ahora en Santo Domingo. Primera vez con una sub-23, medalla de oro para la selección mexicana femenil sub-23. Ahora Vamos a platicar también de la liga. Báilele, báilele, Celeste. Báilele,
2: bailecito, bailecito. ¿De qué vamos a platicar, decís?
1: De la liga femenil.
2: ¡Ájales! ¡Mi liga!
1: ¿Por qué mi liga? Porque hoy arranca la jornada número 2.
2: A ver, yo le decía a Val, antes de arrancar, que voy ahí en el proceso. ¿Estamos saludando?
1: Estamos saludando.
2: ¡Hola!
1: Por ahí veía que estaban echando una cascarita, ¿eh?
2: ¿Ah, sí?
1: Ahí, ahí mira, están echándose una cascarita de fuchibol. Ya me voy a salir.
2: Veo. ¡Hola!
1: Ya me voy a salir de Juegan Ellas para irme a echar la cascarita de fuchibol.
2: Me la hice pura la Barbie de una película desde ahí. ¡Hola! ¿Siguen ahí todos? Bueno, no, ya. Pero hablando de la liga femenil, hablábamos antes de entrar a cuadro justo la nueva dinámica, el nuevo formato que lo vamos a ir platicando todas las primeras jornadas, que es importante porque hay que ir adaptándose del grupo A y grupo B, pero acá está la jornada 2, mi Val.
1: Aquí está Atlas contra Pachuca este viernes, después el sábado América contra Cruz Azul, el duelo más destacado para mí, además porque recordarles nuevamente que el América presentará sus 3 trofeos frente a la afición y será su regreso al Estadio Azteca, suelo que no pisan desde el 2024.
2: Pita, pita, maquinita.
1: Pita, pita, maquinita. Querétaro contra Santos, Necaxa contra Pumas, Monterrey contra Atlante. El domingo ya pasamos con el Puebla, Chivas, Atlético de San Luis, Tijuana. Y el lunes cierra la actividad con otro de los duelos muy destacados, Toluca frente a Juárez.
2: Me llama la atención ese también.
1: Va a estar reñido, ¿eh? Sí. Además de que recordemos que Toluca no contará con Eugenie Lesomer, quien salió expulsada. Entonces, una baja muy sensible. León contra Tigres para cerrar la jornada 2.
2: Sí, se pone bueno realmente. Ya hay ciertos equipos de la liga femenil que nos tienen acostumbrados a tener grandes temporadas, a siempre colocarse en las primeras posiciones. Ya veremos qué tanto también pueden manejar este nuevo formato, que también para los equipos es adaptarte, ¿no?
1: Exacto.
2: Adaptarte a ir viendo cómo va el otro grupo, en qué momento me toca enfrentarme al otro grupo, cómo voy a ir sacando ventaja y despegándome, porque de momento el grupo A ha sido el que se quedó casi con toda la primera jornada.
1: No hubo empates en la primera jornada, otra cosa destacada. Y además en el grupo B solo Chivas y América lograron sumar los 3 puntos, ¿no? Entonces, es la primera jornada, iremos viendo. Pero ¿sabes también qué quiero ver?
2: ¿Qué quieres ver?
1: Nuestra quiniela.
2: Ay, ay, ay.
1: Nuestra quiniela, juegan ellas. Porque como el torneo pasado no me mandaban sus pronósticos, decidí hacerlo.
2: Yo no sé de quién estaba. No,
1: todas. Bueno, decidí hacerlo con la que me toque estar el viernes. Ah, no, ahí está mal, ¿eh?
2: Vas a tirar presión directa.
1: Sí, ya, la que
2: marca
1: esté el viernes
2: personal.
1: Es quiniela vale contra equipo juegan ellas.
2: Ah, mírenla.
1: Porque ya la verdad es que yo me harté de estarlas persiguiendo y que me manden. Oye, y por cierto, Vale tiene 7 puntos, ¿eh? Vale tiene 7 puntos, no crean eso que me quieren meter el pie. Vale tiene 7 puntos porque la verdad Rosa hizo el viernes pasado y se la voló.
2: ¿Y cómo
1: la Rosita,
2: le fue a Rosiki?
1: 5 puntos para ustedes, 7 para Vale.
2: A ver, aquí están mis ganadoras. Vamos a ganarle a la Val para la próxima semana, van a ver. A ver, dice Atlas Pachuca, yo dije que Pachuca se queda con el resultado, mi Val.
1: También, fíjate que solo tenemos uno diferente.
2: Ya vi, como que nos pusimos, vos me copiaste. Esa es trampa, ¿saben? Porque ella pide la quiniela y luego ella ve y verifica cuál es el mejor resultado.
1: No, Atlas Pachuca, Pachuca que viene de una derrota ante Juárez, necesita sumar el América en su regreso a la Azteca. Es obvio que también van a salir inspiradas.
2: ¿Te parece si después de la pausa hablamos? Porque me gustaría decir por qué.
1: Te gustaría desglosarlo poco a poco.
2: Me gustaría respaldar a mi grupo.
1: Team Vale, quiero que Vale va ganando 7-5.
2: No, quiero respaldar al equipo y juegan ellas. Y a ustedes detrás de la pantalla.
1: Ahorita regresamos con mucho más en Juegan Ellas. Mándenos sus mensajes, ahorita también los vamos a estar leyendo. Y no se despeguen después de esto. Corte más de Juegan Ellas.
2: Porque si no te ibas a irme, ¿no?
1: Sí, de verdad.
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13: Se está acabando el partido, en cualquier momento se va a pitar el final. Llegamos a los 97 y en estos momentos, Quintero Buitrón que pita, indica que termina el partido. La máquina Cruz Azul es campeón del fútbol mexicano.
14: El 24 de mayo de 2026, el Cruz Azul se coronó campeón de la Liga MX. Unos días después, se estrenó en cines el documental Azul Oscuro, Azul Celeste. Y el sábado 30 de mayo, se dio a conocer el fallecimiento de Guillermo Billy Álvarez, expresidente de Cruz Azul y exdirector de la cooperativa. Estas coincidencias se convirtieron en hechos que hay que agregar de inmediato a la historia de la cementera y del equipo que nos cuenta esta película. Nos lleva de la mano desde los orígenes para poder entender lo que ha ocurrido dentro de la institución a lo largo de los años, enfocándose sobre todo en la lucha interna por el poder y las fatales consecuencias que esta ha tenido. Debo decirlo, si bien el género documental suele presentarnos las diferentes perspectivas de los involucrados y así permitirnos sacar nuestras propias conclusiones, esta producción toma partido, valga la expresión, por una de las partes. Pero eso sí, en los créditos dejan muy en claro que se buscaron testimonios de los otros protagonistas, incluyendo al propio Guillermo Álvarez, y que no recibieron respuesta. Hay una pregunta muy importante dentro de esta historia. Las acusaciones que van de un lado para otro y los terribles eventos derivados de estas han afectado al equipo. El término cruzazulear tiene un origen mucho más oscuro y que podría venir desde dentro de la institución. No les voy a spoilear la respuesta, porque por una parte, pues desafortunadamente los documentos y pruebas que podrían o no comprobarlo son de los pocos a los que no se puede tener acceso hasta el momento. Y por otra, es muy probable que, y afortunadamente por el bien del deporte y nuestro fútbol, parafraseando a Maradona, la pelota no se ha manchado. Azul Oscuro, Azul Celeste cuenta con testimonios de gente como Ricardo Peláez, Álvaro Morales, abogados involucrados directamente en la defensa de acusados y acusadores e integrantes de la cooperativa a todos los niveles. Es dirigida por Carlos Batis y por Carlos Carrera, a quien recordamos por el crimen del padre Amaro. Denle una buscada a ver si todavía la alcanzan en cines y si no, esperar a su estreno en alguna plataforma porque vale la pena. Y es que lejos está de tratarse de un material exclusivo nada más para los aficionados de la máquina. Es más bien una representación de cómo, si la avaricia se hace presente en un relativo microcosmos como el del Cruz Azul, pues que no nos sorprenda que estas historias se repitan una y otra vez en otras instituciones, en otras empresas, en la política, en el gobierno y, pues no sé, ¿será que en otros equipos? Para W Deportes, yo soy Héctor Padilla Pada.
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1: Y estamos de regreso en Juegan Ellas, viernes 7 de agosto, viernes dorado para México, que por cierto también hoy es la final varonil. Entonces, para estar apoyando, para sintonizarse a través de Claro Sports de W Deportes, ya estuvimos con nuestras guerreras, hoy toca a los guerreros, también vamos a estar al pie del cañón, Valentina Calderón y Celeste Paredes, para seguir platicando fútbol femenil, fútbol varonil y todo un poquito, ¿no?
2: A ver.
1: Tenemos mensajitos.
2: Gracias por escribirnos. Es su oportunidad, ¿eh? Si no ha mandado mensajito, le recordamos ahí el número de WhatsApp para que lo pueda enviar. Tenés ahí 55-5402-2844. 55-5402-2844. Es momento porque los vamos a leer. Adelante, mi Val.
1: Adelante. Muy buenos días a toda la banda de Juegan Ellas. Gusto verte y escucharte de nuevo, Celeste.
15: Hola.
1: Hola. Juntas nuevamente el gran dúo dinámico. Y vamos todas juntas. Pita, maquinola. Que ayer ganó la máquina. Y felicidades a la selección femenil mexicana por su medalla de oro en los centroamericanos. Y espero mañana le dé una boyada a mi azul femenil a la Copa de América. ¿Qué? Femenil. Mañana por allá andaré en el Azteca. Saludos de Israel Serralde, canterano celeste.
2: Eso, va a ser un gran partido, ya lo vamos a estar analizando y evaluando, pero sí.
1: A ver qué sucede, un poco complicado, ¿no? Por ahí que le den un susto a este América, pero Cruz Azul también tuvo un gran arranque, entonces sí. Ya veremos qué sucede.
2: Anotó mi Ana Martínez.
1: Sí, Analú.
2: Entonces vamos a estar analizando qué puede ser ese partido contra la América.
1: Buenos días, bandita futbolera de Juegan Ellas. Varios puntos a comentar el día de hoy. Dejando de lado la resaca del oro centroamericano y siendo completamente objetivas, luego de los 5 partidos disputados en dicho torneo, ¿hay alguna jugadora que tenga la posibilidad de estar en la selección en el premundial preolímpico? ¿Hay nombres que de verdad puedan aportar algo al tri mayor? ¿Qué sigue para la sub-23? ¿Tiene futuro el proyecto? Salud. Bueno, voy a leer el mensaje y ya luego lo vamos desglosando. Saludos de parte de Serge. Por cierto, estupendo trabajo en la transmisión del torneo centroamericano. Felicitaciones a todo el equipo. Ay, muchas gracias ahí. Gracias. Celeste, David, Valentina, tuvimos la oportunidad de estar en estos Juegos Centroamericanos. Lamentablemente, la pésima organización de Santo Domingo y su falta de respeto con la delegación mexicana durante todo el evento. Ayer cortaron el himno durante la premiación. Antes pusieron a la selección de softball a limpiar el campo, entre otras cosas. Celeste, Vale, son las mejores. Muchas gracias, Serge, por tu mensaje. Bueno, es que lo padre es que cortaron el himno, pero las mexicanas siguieron cantándolo. Entonces, claro, fue un momento lindo. A ver, ¿crees que alguna de estas futbolistas puede estar en el proceso con la selección mayor? Digo, pensando en el objetivo que es Brasil 2027.
2: Sí. Mira, yo creo que Veloz podría ser parte de la gente que han empezado a meter en equipos mayores, que ha brillado también dentro de su equipo, pero veo la selección mayor de Pedro bastante fuerte, bastante consolidada. Y es muy difícil, al menos de este grupo te podría decir que como titular todavía no.
1: No.
2: Todavía no se ganan un lugar. Por ser revulsivo, quizás sí, un par de ellas podría nombrarte, entre ellas puede ser también Ana, el caso de ella. Guatemala es muy ordenada, Guatemala por la lateral es muy ordenada, pero siento que como titular todavía la selección mayor no da tregua, no da un espacio.
1: No, es que
2: muy consolidada.
1: Sí, lo platicaba ayer con Javi Sol, que me hacía la misma pregunta y yo le decía, pues es que Javi, la verdad es que Pedro López ha mantenido una base que casi no cambia, ¿no? Desde que llegó, tomó mando del proyecto, ha sido una base muy constante. Y si ves que está cumpliendo con los objetivos, que también las jugadoras son protagonistas en sus clubes, claro, Veo difícil que se haga un espacio en esta selección mexicana, porque además ya se conocen, ¿no? Y cuando tienes un proceso en donde las futbolistas ya se conocen entre ellas, se ve buena conexión dentro del terreno de juego, es difícil de mover los nombres.
2: Sí, claro, muy complicado. Yo creo que de momento habrá que esperar. Hay que seguirlo trabajando, lo que decimos nosotras, y por ahí seguramente Pedro ya le echó el ojo a un par que necesita, porque también hay que evaluar el esquema que utiliza el director técnico. Nosotras podemos decir, a mí me gusta mucho esta jugadora, y Pedro dice sí, pero a mí me sirve más esta. Entonces también depende mucho de lo que necesite el director técnico y lo que le haga falta para esta selección mayor.
1: Exactamente, y bueno, lleva un año apenas esta sub-23, veremos qué pasa en el futuro, pero me parece una buena idea para seguir desarrollando a las futbolistas y lo que estábamos platicando y comentando también. Buen día, chiquillas de Juegan Ellas. Oigan, la MLS creo que ya está por encima de la Liga Mexicana. Ahí está demostrando. Arriba el Cruz Azul. Excelente día para todas en cabina. Soy el Torero. Abrazo.
2: ¡Olé, Torero!
1: La MLS ya lleva una buena ventaja en esta League Cup, aunque, bueno, el tema que siempre se tiene que mencionar es el de que México va de visita y que México tiene que hacer los viajes, el desgaste, y que apenas 4 partidos en territorio mexicano, en donde ya 2 de estos partidos han sido triunfo para los clubes mexicanos, entonces sí te da un parámetro.
2: Evidentemente es más complicado ir a arrebatar allá a la casa de estos equipos. Unidades también pensando de qué manera los técnicos ven este tipo de torneos. Lo vimos con Monterrey utilizando cuadro alternativo. Lo vimos con el América no preocupándose todavía por debutar a su gente. Al final de cuentas es ¿Qué tanta sinceridad, qué tanta seriedad le pones a este tipo de torneos? Porque obviamente tenés más. Lo decía Brian Rodríguez el otro día en la conferencia. Nos importa más la CONCACAF Champions Cup. nos importa más regresar a nuestro nivel en la Liga MX. La Leagues Cup sí, y vamos a hacer lo mejor que podamos, y si podemos llegar a la final y ganar el trofeo, pues qué cool, pero preferimos la Liga MX y la CONCACAF. No lo dijo tan así, pero eso fue lo que trató de decir, ¿no?
1: Sí, gracias por sus mensajes. Ahorita estaremos escuchando, vamos a escuchar un mensaje de voz que nos manda.
2: Súmelo Dios a voz.
15: Hermosas, hermosas, están peleadas con Dios las dos. Parecen un par de ángeles caídos. ¡Saludos! Jugando ellas. De parte de la Chivita Norteña.
2: Ya sabía que era la Chivita. Ya sabía que era la
1: Chivita. La Chivita Norteña.
2: Me lo imaginé en el hermosa. Muchas gracias.
1: Gracias por tu mensaje, Chivita Norteña, ¿no? Bueno, ya me siento halagada aquí. ¿Cómo? Tenemos también otro mensaje de voz, ¿no? ¿Vas a escucharlo?
2: ¿Escuchamos?
16: ¿Qué tal? Buenos días. Pues primero que nada, felicitar a la selección mexicana femenil sub-23 que ganó la medalla de oro. Aunque tuvieron un partido muy difícil, complicado, al final el resultado se vino a nuestro favor. Y también felicitar a las dos jugadoras del América Femenil, a Celeste Espino y a Carol. Felicitarlas por su gran aporte a la selección mexicana. Y de pilón, felicitar al América Varonil, que a pesar de que no tiene un buen plantel, sacó un muy buen resultado. Saben que soy 1000% team y fans de Valentina Calderón.
2: Ya se la sabe.
16: Y 1000% águila de corazón. Y arriba la América. Saludos, arriba. Besos y abrazos. Soy César Ramírez.
1: Eso, saludos, César Ramírez. Saludos, gracias a todos los que siempre nos acompañan, nos escuchan. Y bueno, ni modo, Celeste, hay veces que Team Valentina Calderón, hay otros que nos hacen sonrojar a las dos.
2: Desaparezco, creen que ya me fui del país.
1: Sí, pues para que te presentes un poquito más por acá, Celeste, no. Por favor. Vamos a repasar rápidamente nuestra quiniela para ya pasar a hablar de la Leagues Cup.
2: Vamos a la quiniela.
1: Lo que me querías decir.
2: En repiqueteo.
1: Vamos a escuchar tus razones del por qué pusiste a cada equipo ganador. A ver, cuéntamelo.
2: A ver, Pachuca superior todavía contra el conjunto del Atlas, el América, Cruz Azul. Yo soy puro pita maquinita también por Ana Martínez, evidentemente, pero siento que el América viene de nuevo a tener un gran torneo y siempre tiene grandes incorporaciones y su equipo es muy consolidado, así que me quedo con eso. Santos, Querétaro por ahí es un equipo que te puede anotar, pero creo que todavía le hace falta para poder ser más referente, y frente a un Santos que de visita seguramente sí le va a sacar el resultado por la mínima, pero lo va a conseguir. Pumas de Caxa, Pumas es superior aún contra el equipo de las Rayas. Monterrey, Atlante, me quedo con las Rayadas, obviamente por el equipo también que trae y por cómo ha venido trabajando y recuperando esa identidad. Lo vimos el torneo pasado, ¿no? Hasta dónde llegaron. Chivas, Puebla, mis Chivas.
1: ¡Ay!
2: Mentira.
1: ¿Y esa rosa?
2: Es que así le dice Valentina Calderón, por eso la estoy citando y guiñé el ojo. Vamos con Tijuana, San Luis, las Xolas. También cuando van de visita se hacen fuertes en algunos momentos, tienen gente que por ahí puede cambiarte el partido. Y Toluca, Juárez, me gusta Juárez. Siento que este partido va a estar muy duro. Me gustó tu empate. Pero tal vez Toluca te pueda hacer un poquito más fuerte en casa. Sabemos que en el Nemesio trata de sacar la casta.
1: Sí.
2: Y Juárez, ahí está. Aishi Keishi Solórzano. Ojalá anote, de verdad.
1: Ah, puro Team Guatemala. Guatemala del Toluca, porque Diana Guatemala juega en el Toluca.
2: Claro.
1: O Team Guatemala por tus compatriotas guatemaltecas.
2: Sí, me gana las dos. Guatemala por su apellido. Y pues obviamente Aishi Keishi Solórzano, que ya la conociste. Bueno, no estuviste.
1: No, pero ya la entrevisté.
2: Sí, eso sí. A ver, y yo de León Tigres, yo puse Tigres.
1: Yo también puse Tigres. Ahí fueron un mes. Nos quieren meter el pie, pero no nos vamos a dejar.
2: Hay alguien, hay un intruso en cabina
1: que quiere que no la atinemos. Pero bueno, a ver, ahora me toca dar mis razones rapidísimas. Vamos a platicar. Pachuca, porque perdió ante Juárez y ya necesita sumar. Además, como lo dices, es superior al Atlas. América, Cruz Azul. América, por las razones mencionadas. Un regreso al Azteca que también debe contar por mucho. Santos le jugó muy bien al conjunto azul crema. Por eso yo creo que le saca el triunfo a Querétaro. Pumas, que cayó ante León y que dio mucho que desear. Dios mío. Esta presión que se va sumando, debería ganarle un Necaxa, que también perdió ante el Atlante y que es un Necaxa que viene de un torneo muy malo. Monterrey, bueno, en casa debería hacerse superior, finalista del torneo anterior. Además, mencionar que Lindsay Thomas fue operada hace unos días, entonces por ahí bajas importantes. Chivas que lo hicieron muy bien, tuvieron un buen debut en este torneo. Tijuana, como lo menciona, siempre peleando por la liguilla. Toluca Juárez, me fui por el empate por la baja de Eugenie Lesomer y porque Juárez viene muy bien. También esperemos ver, tú mencionas a Aisha Solórzano, pero a la Pinturita Peraza, que llegó como buena refuerzo también a Juárez, y me emociona ver su debut porque no estuvo disponible el partido anterior. Y después Tigres contra León, bueno, las Amazonas que golearon 8-0 al Puebla. Así nuestra quiniela, ya veremos si Vale sigue al frente o si el equipo de Juan Ellas me echa un poco más de ganas también, ¿no? Échale un poco más de ganas, porque si no me aburro de la competencia que no tengo. Ahora sí vamos a platicar del América.
2: Del América, muy bien.
1: Pero varonil.
2: Claro que sí. Ah, pues estamos hablando, ¿no? ¿Ah?
1: Del varonil.
2: Claro, sí, cambiamos el switch.
1: Y quisiera escuchar las palabras del chiquito Sánchez.
2: Vamos.
1: Eric Sánchez, porque, bueno, el tema que decíamos, ¿no? La localía, qué tanto afecta, qué tanto no afecta. Un América que fue superior a San Diego en prácticamente todo el partido, aprovechó sus oportunidades. ¿Qué partido más destacado de Brian Rodríguez? Aquel que ahorita está en los nombres, en las conversaciones.
2: Asistencias y goles,
1: por Dios. Sí, en las conversaciones de que otros equipos lo buscan. Bueno, un partidazo de Brian Rodríguez. Vamos a escuchar al chiquito Sánchez.
2: Vamos.
17: Sí, claro, que equipo de la Liga MX no le gustaría que fuera parejo, que fueran unos partidos en casa y otros partidos allá. Creo que eso habla de que también tiene que pesar nuestra localía, ¿no? De todos los equipos de la Liga. Entonces creo que el que den este paso de mandar unos partidos aquí a México es importante para todos los clubes, no solo para nosotros. Entonces creo que el que empiecen a hacer eso es algo bueno para nosotros también. Mira, creo que obviamente las formas de trabajar es distinta. Obviamente sabemos la intensidad que mete Almada, y bueno, creo que el que el equipo esté adaptándose de cierta forma a lo que él pide es algo bueno para nosotros, porque habla del buen grupo y del buen entendimiento que hay, y obviamente sin desmeritar al grupo que dejó André, que la mayoría es el grupo que dejó André. Entonces obviamente con las incorporaciones que están habiendo, que pueden haber o que va a haber, es importante que se adapten rápido y que nosotros hagamos que se sientan en casa. Entonces creo que eso es importante.
1: Ahí las palabras del chiquito Sánchez. Y es que vamos a repasar también cómo va el balance Liga MX contra MLS, porque lo estaba sacando en la mañana unas matemáticas y aquí lo tenemos: 6 triunfos para la Liga MX, 10 para la MLS, 2 empates, gracias Chivas por sumarte a la estadística, gracias Chivas y Tigres, ¿no? Y los goles, 20 para la Liga MX y 32 para la MLS.
2: Sí, o sea, aquí se nota un poco lo que decía el chiquito Sánchez, ¿no? Evidentemente, si traes a un equipo de la MLS a jugar a cualquier estadio de acá de México, te va a pesar la altura, te va a pesar la condición de visitante. Y sí, podría variar un poco esta estadística que bien lanzas. Varios equipos de la Liga MX tienen jugadores superiores a la MLS, pero también hemos visto que en los últimos años La liga estadounidense ha traído más bombazos, o al menos en esa temporada, que lo ha hecho la liga nacional, y eso también es un peso. Hablando por el Inter Miami, que se armó con Messi, con De Paul, con mucha gente.
1: Casemiro,
2: que recién llega, Griezmann, que ya llega a la MLS, Heung-min Son, o sea,
1: Lewandowski,
2: puedes decir, de jugadores que saltan de un gran equipo, de un Barcelona, de un Manchester United.
1: ¿De un gran equipo cuál, perdón?
2: Barcelona y Manchester United.
1: No hice... ¿Cuál fue el primer gran equipo que se te vino a la mente, Celeste?
2: Por Dios, ay, no, estamos en seriedad informativa.
1: Para que vean mi sudadera, la presumo.
2: No se mira.
1: ¿De qué es?
2: A ver, ahí está. Es una sudadera color azul.
1: No, es del Barça.
2: Un logo. Con un logo que no sé de qué equipo sea, no le entiendo.
1: El Barcelona. Es que como mencionaste un gran equipo, dije, bueno, aprovecho para presumir mi sudadera.
2: No, está muy linda. Gracias. Felicidades. Muy
1: gracias,
2: linda.
1: Gracias. Perdón, te interrumpí contigo.
2: Pues sí, o sea, jugadores de alto nivel, de clase mundial, que vienen directamente de un equipo y de participar en grandes ligas a la MLS. ¿Qué ha pasado con la Liga MX? Han venido, sí, grandes figuras, pero que no se vienen directamente de un gran equipo. sino que después de ese gran equipo pasan a un mediano equipo y luego se vienen a otro mediano equipo, digamos. O sea, hablando de las grandes ligas del mundo, no quiero decir o desmeritar tampoco ninguna de las ligas, pero es una realidad, ¿no?
1: Sí.
2: La Liga MX se ha quedado a un costado de las apuestas que ha hecho la MLS.
1: Sí.
2: Hay más dinero en ese sentido también, la está invirtiendo.
1: Le está invirtiendo y está haciendo las cosas bien, pero sin quitar el factor de la localía, ¿no? Porque no solo son los clubes mexicanos que lo mencionan, ¿no? Escuchamos al técnico del LAFC decir, ¿no? Pues lo parejo sería también ir a jugar algunos partidos a territorio mexicano. Escuchamos al DT de Seattle también
2: ¿sí?
1: hablar de lo mismo, ¿no? De que sí es diferente cuando tienes que tú hacer el viaje, de cuando tú tienes ese desgaste extra. Bueno, el América y el Toluca están demostrando en estos momentos que sí vale jugar en casa, sí vale ser local, sí es una condición que afecta, que pesa, y cumpliendo, ¿no? También para que levanten la mano y para que se siga modificando este formato para hacerlo más parejo, porque la realidad, aunque muchos pensaban que no se iban a tomar en serio los clubes mexicanos de la Leagues Cup, la mayoría ha salido prácticamente con los titulares.
2: Sí, a diferencia justo de lo que decíamos de Monterrey, que hizo un par de cambios, que dijo en la conferencia previa a ese encuentro, vamos con todo, queremos ganarla, luego cuando presentó el 11 un par de variantes, pero sí, así debe ser, ¿no? Tomar la seriedad también de este tipo de torneos, utilizarlo también para gente que no le tenés tanta la confianza para darle muchos minutos en la Liga MX y que también te puede sacar resultados, pero en América, ¿qué podemos sacar cosas positivas de este partido? Evidentemente porque está respondiendo también en sector ofensivo y eso es muy bueno, le costaba anotar, ganaba por la mínima partidos anteriores y hoy ya conseguir tres anotaciones de gente que te juega de extremo y de segunda línea o muy cercano a la portería es muy bueno. Todavía falta que el 9 anote, eso es una realidad, se le está complicando, pero ahí va, le toca contra el Portland el próximo partido en 2 días, un equipo que goleó al Puebla en la jornada 1, así que seguramente el América va a intentar sacar el resultado.
1: Sí, bueno, lo decías muy bien, al ataque se vieron finos, incluso pudieron anotar más, pero por ahí el arquero también fue factor, ¿no? Pero el América muy, muy bien al ataque, es ese América al que estamos acostumbrados, agresivo. Sí, ¿levantaste la mano?
2: De portero, ah. Cota, del otro lado, o sea, de sí. América, también está sacando la casta.
1: ¿Eh? Sí.
2: O sea, no tienes bueno. a Malagón, está recuperándose todavía, Cota está haciendo las cosas
1: y
2: muy bien.
1: Y es un jugador con mucha experiencia, fue aquel que en el 2017 estuvo en la plantilla del Chivas campeón, ¿no? Entonces, duele un poquito, pero bueno, podemos salir adelante. Y del otro lado, platicar del Cruz Azul, porque un Cruz Azul que anota temprano en el partido.
2: Golazo de Paradela.
1: Pero ¿sabes qué también tenemos?
2: ¿Qué tenemos?
1: Las Chivas están hablando previo a su siguiente enfrentamiento. Necesidad de ganar, necesidad de sumar los 3 puntos, porque si no sería un fracaso más en la Leagues Cup. Vamos en directo a la Confe.
18: Nos da un impulso extra que siempre se agradece. Y en esta oportunidad no va a ser la excepción. Siempre nos sentimos muy, muy acompañados por nuestro público, con nuestra afición. Y seguramente mañana también. Se va a repetir esta situación, ¿no? Y ojalá que podamos ganar, ojalá que podamos jugar un buen partido para dedicárselo también a esa gente que nos acompaña y que espera tanto de nosotros.
19: Gracias, de este lado, por favor.
20: Buenos días, la magia, Paula Magui, la radio de San Francisco de la 16M. Hablamos un poquito de la parte de la fanaticada, cómo debe conectarse otra vez con el público. Ahorita acaba de admitir algo, tener otra vez esa conexión energética y alimentarse de eso. Tengo una pregunta más, gracias.
21: Vamos. Bueno, después del Mundial, pues todos contentos con el fútbol, todos esperando ya que inicie la liga. Se empezaron las ligas, empezó todo y creo que esto está volviendo a toda la fanaticada. En base a nosotros, pues con el juego que hacemos, con las ganas, con el ímpetu que ponemos, pues es atraer siempre a toda la gente, ¿no?
20: Profesor, ¿cómo puede hablar del proceso de adaptarse de un asunto de una entidad? ¿Cuál ha sido uno de los errores que ha hecho para poder estar? Gracias.
18: Bueno, son torneos con equipos diferentes. En este caso de la MLS y Pero al final el fútbol siempre se trata de lo mismo, nuestras intenciones siempre son las mismas. La característica de los equipos quizás difiere, acá en la MLS hay jugadores en líneas generales en los equipos de calidad, como también lo hay en México, con mucha potencia física, pero tienen propuestas muy similares a las que existen también en México. Quizás las transiciones por su velocidad son mucho más marcadas. En México existe algo más del juego de tenencia, de posesión, hay mucha riqueza técnica. Aquí también existe en Estados Unidos, y además le agregan este complemento de lo físico, ¿no? No digo en general, ¿no? No puntualmente en algún equipo, sino en general. Ya lo hemos visto nosotros en el primer partido contra Los Ángeles. Y mañana seguramente, si vienes otro equipo con otras características diferentes, porque tiene un modelo de juego que se adapta mucho a los rivales de turno, cambian, defienden según los rivales y atacan según también el comportamiento de los rivales. Será un buen partido. Vienen de ganar y nosotros necesitamos ganar. Así que será un partido seguramente de mucha intensidad.
20: La última pregunta. ¿Qué opina del crecimiento de la MLS y del nivel de competición que está ahorita en Estados Unidos?
1: Estamos escuchando declaraciones de Gabriel Milito, director técnico de las Chivas, y también de Loso González, jugador que casi anota un golazo, lo estábamos platicando, ¿no? Ese travesaño que estuvo cerca ante el LAFC. Los próximos partidos del Guadalajara, mañana ante Dallas, necesidad de sumar sí o sí.
2: Y el Seattle Sounders.
1: Y después el 12 de agosto ante Seattle Sounders. Si Chivas no avanza, un fracaso y peor de lo que ha sido los años pasados, porque se suma y se suma el nada más no poder con la Leagues Cup.
2: Sí, le tocó igual arrancar con un rival difícil. El AFC tiene gente muy buena en el sector ofensivo. ¿Qué podemos destacar de este conjunto de Guadalajara? Me ha gustado mucho el ritmo de juego que trae el Piojo Alvarado, sí, en los últimos partidos en la Liga MX. Ahorita en la Leagues Cup está demostrando que no es casualidad el ritmo que trae.
1: Tres goles.
2: Este futbolista, tres goles en estos partidos, y te anota, te asiste, se mete.
1: Defiende.
2: Defiende, corre, ¿no? Dios mío, es un jugador completo. Y por otro lado llegaban las críticas para Milito y para la Hormiga González, que para mí es tranquilos, paciencia. La Hormiga viene de poco ritmo, recordemos

0: a generar como un delantero lo suele hacer y permitirle al Piojo Alvarado que si ahorita él está enchufado con el gol que siga anotando, bueno, no hay problema, ¿no? Pero hay que sacar los resultados, hay que ahora sí sumar de a tres, porque si no, esto va a estar muy complicado para el conjunto del Guadalajara.
1: Sí, es una realidad y seguiremos seguramente hablando más adelante de los resultados que nos pueda dejar también la jornada 2 de la Leagues Cup, Mival. Hablando ya para el cierre de la FIFA, ¿no? De la Federación Mexicana de Fútbol, que sacó el comunicado que respalda a Gianni Infantino.
0: La Federación Mexicana y también la Federación Argentina, ¿no? Las dos que respaldan a Gianni Infantino.
1: ¿Cómo?
0: Y su gestión.
1: ¿Cómo?
0: Que
1: una lupa voy a sacar ya.
0: Qué bueno que ya se va a acabar el programa para que no me enoje contigo, ¿verdad? Pero ahí estamos viendo el comunicado,
1: ¿es
0: ¿no?
1: ¿En
0: la
1: serio? Federación. ¿Vas a sacar tu comunicado también igual que este?
0: Ya comunicado antes Celeste Paredes.
1: No, por Dios.
0: No, pero ahí el comunicado de la Federación y dando su apoyo hacia Gianni Infantino. Se nos acabó el tiempo, Celeste. Gracias por regresar a jugar en ellas.
1: Gracias por invitarme. Un placer. Feliz fin de semana.
0: Quédense porque viene Zona Mixta.
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5: Se está acabando el partido, en cualquier momento se va a pitar el final, llegamos a los 97 y en estos momentos Quintero Buitrón que pita indica que termina el partido. La máquina Cruz Azul es campeón del fútbol mexicano.
6: El 24 de mayo de 2026 el Cruz Azul se coronó campeón de la Liga MX. Unos días después se estrenó en cines el documental Azul Oscuro Azul Celeste y el sábado 30 de mayo se dio a conocer el fallecimiento de Guillermo Billy Álvarez, expresidente de Cruz Azul y exdirector de la cooperativa. Estas coincidencias se convirtieron en hechos que hay que agregar de inmediato a la historia de la cementera y del equipo que nos cuenta esta película. Nos lleva de la mano desde los orígenes para poder entender lo que ha ocurrido dentro de la institución a lo largo de los años, enfocándose sobre todo en la lucha interna por el poder y las fatales consecuencias que esta ha tenido. Debo decirlo, si bien el género documental suele presentarnos las diferentes perspectivas de los involucrados y así permitirnos sacar nuestras propias conclusiones, esta producción toma partido, valga la expresión, por una de las partes. Pero eso sí, en los créditos dejan muy en claro que se buscaron testimonios de los otros protagonistas, incluyendo al propio Guillermo Álvarez, y que no recibieron respuesta. Hay una pregunta muy importante dentro de esta historia. ¿Las acusaciones que van de un lado para otro y los terribles eventos derivados de estas han afectado al equipo? El término cruzazulear tiene un origen mucho más oscuro y que podría venir desde dentro de la institución. No les voy a spoilear la respuesta, porque por una parte, pues desafortunadamente los documentos y pruebas que podrían o no comprobarlo son de los pocos a los que no se puede tener acceso hasta el momento. Y por otra, es muy probable que, y afortunadamente por el bien del deporte y nuestro fútbol, parafraseando a Maradona, la pelota no se ha manchado. Azul Oscuro, Azul Celeste cuenta con testimonios de gente como Ricardo Peláez, Álvaro Morales, abogados involucrados directamente en la defensa de acusados y acusadores e integrantes de la cooperativa a todos los niveles. Es dirigida por Carlos Batis y por Carlos Carrera, a quien recordamos por el crimen del padre Amaro. Denle una buscada a ver si todavía la alcanzan en cines y si no, esperar a su estreno en alguna plataforma porque vale la pena. Y es que lejos está de tratarse de un material exclusivo nada más para los aficionados de la máquina. Es más bien una representación de cómo, si la avaricia se hace presente en un relativo microcosmos como el del Cruz Azul, pues que no nos sorprenda que estas historias se repitan una y otra vez en otras instituciones, en otras empresas, en la política, en el gobierno y, pues no sé, ¿será que en otros equipos? Para W Deportes, yo soy Héctor Padilla Pada.
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3: El América consigue su primer triunfo en la League's Cup con una gran actuación de Brian Rodríguez. Ahora le tocará viajar a territorio estadounidense para sus siguientes dos compromisos.
4: Ya estaremos platicando acerca de lo que ha pasado con Cruz Azul en Filadelfia. Rompieron la maldición de Rocky Balboa. Ahora les vamos a dar contexto.
5: En vivo la conferencia de Gabriel Milito de cara al partido de este sábado en San José contra Dallas.
6: Prensa de Perú pone a Juan Reynoso, ex técnico campeón con Cruz Azul, cerca de convertirse en el nuevo entrenador de Tigres. Reynoso fue entrenador del Melgar a principios de temporada, pero poco tiempo después fue cesado de su cargo por malos resultados. Por su parte, los felinos se encuentran en Minnesota, donde enfrentarán esta noche al conjunto local en la jornada 2 de la League's Cup.
7: La selección mexicana femenil sub-23 se colgó la medalla de oro en los Juegos Centroamericanos y del Caribe, un partido agónico frente a Colombia, y desde los 11 pasos Celeste Espino se hizo enorme. Todos los detalles en un momento.
8: Tras obtener su pase a la Copa del Mundo, la selección mexicana sub-20 se juega esta noche su boleto a los Juegos Olímpicos de Los Ángeles 2028 en el Estadio Azteca.
9: Muy buenas tardes, amigos, amigas de Haz Claro por W Deportes. Bienvenidos a Zona Mixta 12 con 2 minutos, viernes 7 de agosto. Y vámonos luego, ya ni tiempo de presentarnos, Coqui, porque está Gabriel Milito, técnico de las Chivas, junto con el Oso González en conferencia de prensa de cara al partido que disputará el rebaño contra FC Dallas este sábado. Vamos a escuchar las palabras del técnico argentino.
10: Pasa por ahí, yo el fútbol lo veo como un deporte, no lo veo como un negocio. Entonces a partir de ahí ya el punto de vista es diferente, y eso es lo primero. Y lo segundo, que yo analizo los resultados, por supuesto que jugamos para ganar, siempre mejor ganar, pero también analizo el rendimiento. No es lo mismo empatar jugando mal y siendo superado por los rivales que empatar siendo superior a los rivales. Entonces, claro, en definitiva se consigue un punto de las dos maneras, pero no es igual, bajo mi punto de vista. Muchas veces para los analistas, si Chivas empata es una noticia, si empata dos partidos seguidos, la noticia es mucho más noticia, y hay que hablar y generar ahí un poco de rum-rum, ¿no? Y en eso obviamente sabemos dónde estamos, pero no, yo no lo veo de esa misma manera. Yo me enfoco, el análisis de un entrenador y de los futbolistas es muy diferente al análisis que puede tener un periodista. Porque nosotros tenemos intereses deportivos y profesionales, y muchas veces la opinión de un periodista tiene intereses que tienen mucho más que ver con el negocio. Que nosotros ahí no... esa parte a nosotros no nos interesa. Y además, para opinar de fútbol, porque aparte muchas veces... veo opiniones de ciertos periodistas, y no solamente en México, en todas partes del mundo, ¿no? De cómo se opina, y muy pocas veces coincido con las opiniones. Y no solamente de los periodistas, sino también, sobre todo también de los ex entrenadores que van a opinar de fútbol en los programas de televisión, que se molestaban cuando los criticaban y entrenaban, pero ahora les gusta criticar, estando en un plato de televisión. Y sobre todo, y mucho peor, los exjugadores, que cuando estaban y pertenecían a un vestuario, le molestaba mucho también cuando lo criticaban, y ahora van y se sientan en un plató y critican a sus colegas. Eso me duele mucho más todavía. Pero así funciona muchas veces el fútbol en la actualidad.
11: Vamos con Rubén.
12: Bueno, la mejora de los clubes del MLS Pues bien, lo dijo el profe, tienen todavía mucho por crecer. Creo que constantemente se ve el nivel también con los jugadores que traen, pero al final creo que también buscan hacer valer su localidad, nosotros venir a jugar acá, pero pues nosotros es seguir demostrando y haciendo el juego que venimos haciendo.
13: Venga, vamos ahora con Paola La Torre. Adelante con tu pregunta, Pau. Bienvenida. Buenos días.
14: Gracias, Javi. ¿Qué tal? Buenas tardes. Una pregunta para cada uno, profe. Eres el primer entrenador de Chivas que repite una League Cup. Evidentemente el funcionamiento del equipo ha crecido muchísimo, pero desde tu posición, ¿qué tanto valoras, digamos, esa continuidad, ese proyecto que están teniendo y esa diferencia, ¿no?, de un Guadalajara de la edición pasada a esta edición? Y para ti, Oso, en Chivas pues siempre existe esa obligación de ganar. ¿Cómo viven ustedes esa exigencia? El equipo evidentemente está convencido pues de una idea de juego que busca reflejarse en resultados y por ende en campeonatos. Gracias.
10: Bueno, yo estoy muy, muy contento, muy feliz en Chivas, lo dije. Y cuanto más pasa el tiempo, más feliz me siento. Y más representado me siento por el equipo, por los jugadores. Así que esperemos que esta League Cup sea una buena aventura para nosotros. Para que eso suceda, sabemos que tenemos que ganar mañana para llegar al último partido con opciones, con claras opciones de poder ganar y clasificar. No será una tarea fácil, pero lo vamos a intentar. Y yo feliz de poder repetir este campeonato. Porque estoy realmente feliz de pertenecer a Chivas, ¿no? Al final una cosa va junto a la otra.
12: La exigencia y presión de Chivas siempre va a ser estar en lo más alto, siempre estar buscando los títulos, estar peleando por cada partido, por cada torneo, y creo que eso lo sabemos desde que llegamos aquí, desde la exigencia que se ha generado, y creo que es lo que hemos estado buscando constantemente.
13: Gracias. Vamos con la última pregunta. Vamos con Miguel Pérez. Adelante, Miguel. Bienvenido. Muy buenos días.
15: Buenos días a todos. Espero que me escuchen bien. La primera pregunta sería para Rubén. Rubén, quería preguntarte respecto al rol en el centro del campo que has tenido como mediocentro ya con Gabriel Milito. Si pudieras hablarnos sobre lo que te pide, el trabajo que desempeñas, incluso a veces metiéndote como otro central. Y profesor, buen día. Quería preguntarle respecto a cómo ha visto usted este tema de que en esta temporada ha recibido una mayoría de goles en la transición defensiva, ya sea tras pérdida o por algún trazo largo del rival. No sé si ha habido un análisis más directo ahí y trabajo detrás. Gracias.
12: Bueno, el rol que se me da o que se me instruye es el ayudar a sacar el balón limpio, ayudar a conectar rápido con los de arriba. También el estar ahí ayudando a contener al rival, estar buscar mantener al equipo corto, estar siempre juntitos y buscar salidas de un lado a otro.
10: Bueno, nosotros somos un equipo que nos gusta presionar hacia adelante, nos gusta presionar al rival en su propio campo, y nos gusta, cuando tenemos la pelota, dominar y llevar al rival a su campo. Eso hace que una presión con la línea de defensiva adelantada te pueda entrar alguna pelota a la espalda y que te puedan correr. Eso, por supuesto, que algún gol hemos encajado de esa manera, pero también hemos hecho muchos goles por haber realizado esa presión alta en el campo rival. Si uno toma el balance entre presiones en el campo rival y pelotas recuperadas que terminaron en gol o situaciones de gol versus presiones en campo rival y que el rival no haya superado esa presión y que no haya corrido y no haya hecho goles, claramente el saldo es favorable, muy favorable, pero muy favorable. Y nos sentimos cómodos jugando de esa manera. Evidentemente, si nosotros presionaríamos tan alto y la presión fallaría una y otra vez y cada inicio del rival terminaría en situación de gol o gol, evidentemente no haríamos eso o lo mejoraríamos. Acá intentamos siempre ir a la perfección, pero es esa forma, es nuestra forma y seguirá siendo nuestra forma porque nos da resultados ventajosos, digamos. Por eso hablo de si uno analiza los porcentajes de los goles que nosotros hemos realizado por recuperar la pelota en el campo rival versus a los goles que hemos encajado por no haber recuperado la pelota en campo rival, el saldo es favorable, muy favorable. Y lo mismo que con el juego de la tenencia, ¿no? A mí, de acuerdo a los jugadores que tenemos, me gusta dominar el partido teniendo la pelota, porque siento que de esa manera decidís cuándo atacar. El rival no tiene la pelota y no te puede atacar. Ahora hay que darle criterio. Por supuesto, hay que darle criterio y hay que saber qué hacer con la pelota para tenerla, ¿no? No se trata de tenerla por tener. Y en la medida de lo posible, jugar en campo rival. Y de esa forma, somos el equipo que más situaciones de gol generamos en la Liga de México, por ejemplo. Entonces, ¿por qué vamos a modificar algo que nos da buenos resultados? Lo veo como algo muy positivo. ¿Que alguna vez nos van a correr y nos van a agarrar a la contra? Y sí, seguro. Lo otro sería meternos todos atrás. Y que el rival no domine y que nos tire centro al área y a lo mejor no hacen goles por meternos atrás y por tirarnos cantidad de centros al área, por ejemplo. Y hablaríamos de por qué el equipo no saldría más adelante y por qué juega tan cerca de su arquero. Vamos bien. Seguramente con cosas para mejorar, siempre hay cosas para mejorar, pero vamos bien. A mí el equipo me representa, estos jugadores me representan y no tengo duda de que con ellos van a salir las cosas muy bien.
13: Gracias, Gabriel Milito, y a Rubén González. Gracias a ustedes por...
9: Escuchábamos a Gabriel Milito, entrenador de Chivas, de que era un partido en el que se juega prácticamente la vida el rebaño. Ahora sí me tomo el tiempo para darles la bienvenida a Zona Mixta. Darle la bienvenida también a mi lado a Jorge de León. Coqui, es viernes, estamos muy felices, pero es que no solo es viernes, porque hoy, 7 de agosto... ¿Sí? Se celebra el Día Internacional de la Cerveza.
16: ¡Uf!
9: Hay que celebrar.
16: ¿Ya? Y en viernes.
9: Y en viernes. Oh. No cae en viernes todos los años el Día Internacional de la Cerveza. Si eso no es una señal del destino, no sé qué es.
16: Vamos a pedirle a la gente entonces que nos mande mensajes, Claudio, si te parece bien, al 55-5402-2844, 55-5402-2844. ¿En dónde van a celebrar esta festividad?
9: ¿Cómo completa
16: la van a celebrar? Yo me puedo imaginar, pero que nos cuenten.
9: ¿Desde qué hora? Porque ya, ¿eh?
16: Ya son las 12, ¿no? Ya hay sol.
9: Ya tú y yo estamos trabajando, ya son las 12. Creo que ya se puede.
16: Viernes chilango, le dicen. Viernes chilango. Pues muy bien, un gusto de saludarte. También a toda la gente que se va sumando, por supuesto, a Zona Mixta. El placer de estar en este espacio. Escuchábamos a Gabriel Milito para todos los chivermanos. Un Gabriel Milito, Claudio, que yo lo veo muy tranquilo.
9: Sí.
16: A pesar del mal inicio que han tenido sus Chivas. Mal inicio porque ha ganado solo uno de 4 partidos. Porque ha anotado tan solo 3 goles.
9: Y el mismo, jugador. Todos
16: del Piojo Alvarado. Bastante tranquilo, a pesar de que Armando González, que es el llamado a ser el goleador de este equipo, ya encadena 10 partidos sin encontrar portería. Pero creo que no todos son malas noticias en el rebaño. Creo que el funcionamiento ha ido de menos a más. Él decía, somos el equipo que más oportunidades genera. Bueno, tendrán que empezar a caer para también ser el equipo que más goles hace, que hoy está lejos de eso, ¿no?
9: El problema del formato de la Leagues Cup es que no perdona. Hoy Chivas no depende de sí mismo para avanzar a la siguiente fase. Hablándote de un América, Toluca, Cruz Azul, ¿sí? Atlante, Juárez. se me está yendo el sexto que ganó, pero es decir, si ellos ganan, de esos seis sale los cuatro boletos. Chivas empata y además pierde la tanda de penales. Es decir, lo máximo que aspiran es 7 puntos, que históricamente ha sido ese umbral. El año pasado lo fue, aunque no todos los de 7 se calificaron. Milito decía, prefiero o es mejor empatar dominando, empatar jugando mejor que el rival, a empatar porque te salvaste o empatar porque pues te tuviste suerte. Pero a este punto en el que Chivas...
16: Pero también es mejor ganar.
9: Es a lo que voy. O sea, si Chivas lleva año tras año fracaso, fracaso, sin avanzar de grupos de la Leagues Cup, hoy el jugué mejor que el LAFC, ¿le sirve de algo a la afición? ¿O hay que ser resultadistas con este equipo de Chivas que llega a un torneo obligado? Porque sí, era uno de los candidatos. Y ahora no depende de sí mismo para avanzar.
16: Pero también la Leagues Cup no es un parámetro para medir al Guadalajara, porque es un torneo, Clau, que si termina ganando, pero luego fracasa en la Liga MX, nadie se va a recordar, nadie va a decir, no, pero es que ganaron la Leagues Cup. No, nos vale. Pero si no la gana y luego Chivas se va encontrando mejor, porque alguien decía, y muy cierto, creo que Chema Garrido nos dijo, a ver, ninguna liga se gana en la jornada 3.
9: No.
16: ¿No? Entonces, si Chivas va encontrándose mejor, va sumando minutos, va sumando goles, va sumando victorias, y Guadalajara termina siendo campeón de la Liga MX, ese sí es el que cuenta. El objetivo en Chivas es el torneo local.
9: Ah, claro.
16: No la Leagues Cup.
9: Con un título de Liga MX puedes venir a perder, claro, los 3 partidos de Leagues Cup.
16: Pero... Y partiendo de ese parámetro, entiendo la tranquilidad del señor Milito de decir, hey, calma, o sea, estamos arrancando, vamos metiendo minutos en nuestros jugadores, se van reincorporando muchos que estuvieron que en el Mundial, que prestamos otros a la Sub-20, que mandamos otros a la Sub-23, o sea, hay que tener también calma con Guadalajara de que pronto tiene que ir agarrando, porque si ya estás generando las oportunidades, bueno, tarde o temprano vas a abrir ese candado y van a empezar a caer los goles. O eso espero yo también, sí, para Armando González, ¿no? Que tarde o temprano empiecen a caerle los goles. No, no va a durar 100 años sin hacer un gol.
9: No, yo no tengo dudas que Chivas es un equipo que en Liga MX va a ser candidato a final de temporada. Tienen la plantilla, tienen los recursos, tienen el director técnico. Pero a mí me parece que sí había una obligación en esta Leagues Cup. Y el calendario no fue el más bondadoso, abrir con el LAFC, que es una de las potencias, y al final del día no pierdes, ¿no? También creo que me parece que este resultado, esta situación, señala el formato en el que un partido que no ganas, tienes pie y medio fuera del torneo. A ver, sí, Chivas todavía puede calificar, necesita ganar sí o sí y esperar algunas derrotas, pero un equipo como Pumas, que pierde su primer partido, sí, olvídate está de la Leagues Cup. Pumas ya está fuera del torneo. Necesita un milagro.
16: Premio,
9: ¿no?
16: Castigo, ¿no? Quedar eliminado en la primera jornada de la Leagues Cup.
9: Pues creo que depende del proyecto, ¿no? Depende del equipo, ¿no? Si hablas de unos Pumas que están iniciando y que le deben un título, hubiera sido bueno o un boost de confianza a calificar. Lo que dices de Chivas es cierto. El aficionado del rebaño está pensando en el título de Liga MX. Mañana juega Chivas contra Dallas, un partido en el que Chivas es local, sí, local en California, no es local en Guadalajara.
16: Pero Dallas, bastante local.
9: Dallas tiene que viajar, Chivas también tiene que viajar. Este tema, hay creo dos cosas que hay que desglosar. Primero, lo de la localía, ¿no? Chivas tiene mayor afición en Guadalajara.
16: Sí, pero al final, no es tu estadio, no es tu ciudad.
9: No es tu estadio, no es tu ciudad, no es tu cancha. Los equipos de la MLS...
16: Como cuando dicen, no, es que México es local en Estados Unidos. No, México es local en México.
9: ¿Aquí?
16: Sí.
9: En la Ciudad de México.
16: Exacto. México es local en México.
9: En el país, sí.
16: ¿No? Chivas es local en Guadalajara. Si fuera local en Los Ángeles, jugaría en Los Ángeles. Y
9: todos sus partidos en Los Ángeles. Exacto.
16: Pero este tema de la localidad sí ha terminado por exhibir que se le complica muchísimo a los equipos mexicanos ir a Estados Unidos. No sé si por el viaje, si por el cansancio, si por las ganas. No lo sé, por lo que sea. Sí, al equipo mexicano se le complica ir mucho a Estados Unidos.
9: Por supuesto.
16: Pero a los estadounidenses se les complica todavía más.
9: Mucho más venir a México, claro. Sí. Y es que veamos los resultados de Conca Champions, los partidos que se han jugado en México, el Leagues Cup, América, Toluca. Vamos a ver, vamos a enfocarnos en estos números con una pieza muy especial que nos preparó Fernando Trujillo, que demuestra, a mi parecer, que hay una clara ventaja en esta Leagues Cup para los equipos de la MLS.
17: En la Leagues Cup, la ventaja territorial sigue marcando la pauta. Aunque el torneo presume apertura, jugar de local es un privilegio que los equipos mexicanos reclaman en cada edición.
18: ¿Qué equipo de la Liga MX no le gustaría que fuera parejo, que fueran unos partidos en casa y otros partidos allá? Creo que eso habla de que también tiene que pesar nuestra localía, ¿no? De todos los equipos de la Liga. Entonces creo que el que den este paso de mandar unos partidos aquí a México es importante para todos los clubes, no solo para nosotros. Entonces creo que el que empiecen a hacer eso es algo bueno para nosotros también.
19: Claro que me gustaría jugarlo en el Hidalgo, por supuesto, así como Toluca jugó ayer en Toluca, ¿verdad? Y realmente ahí nosotros tendríamos nuestra ventaja también muy merecida.
20: Bueno, aparte de la desventaja, creo que nuestra afición en México también merece ver partidos como estos. Partidos internacionales siempre son algo especial para nosotros, para la afición. Entonces la idea sería espectacular para el futuro. Ojalá que lo hagan también estos partidos en Liga MX. Obviamente la desventaja yo no veo tanto en jugar en otro estadio. Creo que la desventaja que tenemos los mexicanos es el viaje.
17: Por primera vez hay un respiro. Apenas 4 de los 54 partidos de la fase 1 se disputan en territorio mexicano, repartidos en el Estadio Banorte, el Universitario y el Nemesio 10. Toluca, América y Tigres aprovechan esta condición histórica frente a los 50 juegos programados en Estados Unidos.
10: A ellos les cuesta más jugar acá, de visitante, sabiendo de que son un equipo, son el campeón de esta competencia. Así que eso lo tengo clarísimo.
21: We enjoy the competition in my Disfrutamos esta competencia y mi opinión personal es que la Leagues Cup, ya sabes, cuando se tomen decisiones sobre cómo funciona y sea justo para los equipos de la Liga MX que siempre tienen que viajar. Creo que debería haber algunos equipos de Estados Unidos que viajen. Estoy de acuerdo con ustedes en eso.
22: No tengo ego, una cosa es jugar en LA, la otra cosa es jugar en México. Yo tengo conciencia de eso. Pero los partidos que jugamos aquí, fuimos bien.
17: La disparidad logística es contundente. 14 equipos de la MLS juegan el 100% de la primera ronda en su estadio con 0 kilómetros de viaje. En contraste, 17 de los 18 clubes de la Liga MX superan los 5,000 kilómetros acumulados, liderados por los 10,250 del Puebla.
23: Y nada, hay que respetar esa forma. Ahora nos toca un partido en México, en nuestra cancha. Eso la verdad que es... Siempre jugar de local para nosotros es un plus, pero bueno, ya hace 3 o 4 años que se juega el torneo, pues así, así que hay que respetar y...
24: No, tú ves, o sea, si van allá es diferente, o sea, tienes la presión aquí que es diferente y pues obviamente el viaje es muy largo para nosotros, pero o sea, no es una excusa para... porque somos Chivas y tenemos que ganar todos los partidos, sí o sí.
17: Sin embargo, más allá del desgaste en el aire, el salto de calidad del fútbol estadounidense es innegable. Solo 3 franquicias de la MLS, Seattle Sounders, Vancouver Whitecaps y FC Dallas, superan los 6,000 kilómetros en viajes. Al final, 20 de los 36 clubes participantes cruzan la barrera de los 5,000 kilómetros recorridos. Ante esto, se abre la pregunta, ¿la Leagues Cup es un torneo justo para los equipos mexicanos? Claro Sports, Fernando Trujillo.
9: Muchísimas gracias a Fer Trujillo y los números no mienten, Coqui. 6 victorias para equipos de Liga MX en esta primera jornada. 2 de ellas en territorio mexicano, Toluca y América, que demuestran que a cualquier equipo de la MLS que le toca viajar sufre mucho más que los mexicanos cuando van para allá. Aún así, ahí están los resultados. Hay una clara ventaja para equipos de la MLS.
16: Sí, los números no mienten, pero también si los equipos mexicanos seguimos poniéndonos en la espalda, eso de la MLS no nos ha alcanzado, la liga mexicana tiene mayor nivel, los equipos mexicanos tienen mejor fútbol que los estadounidenses, hay que ganarles de local y de visita, ¿no? O sea, la supremacía sí se muestra también yéndoles a ganar y no sacando la banderita. No, es que nosotros viajábamos. Yo nunca he entendido, la verdad, el cansancio de los viajes. O sea, tampoco es que sean transatlánticos, ¿no? Tampoco es que viajen como uno con otras 40 personas y hagan la filita en el aeropuerto, ni mucho menos. Entonces, también hay que quitarnos un poco las excusas y decir, el equipo mexicano está obligado a ganar. En México, sí, pero también en Estados Unidos.
9: Estoy de acuerdo, pero a mí me parece que ya de varios años el equilibrio y la mejora de la MLS ha nivelado estas ligas. Y cuando ya pones cara a cara a dos competiciones que están parejas y te vas a jugar todo a las canchas allá, sí hay una clara ventaja. A mí el formato todavía me deja
16: el formato ciertas, mucho que decir. Y si fuera dudas, y si fuera visita recíproca, estaríamos hablando de la Conca Champions, porque es lo mismo, ¿no? Las fases finales de la Conca Champions está MLS, Liga MX y de visita a visita.
9: Bueno, ahí están las dudas con la League Cup. Nosotros nos tenemos que ir a una pausa. Regresamos ya con el análisis de los equipos grandes, América, Cruz Azul, Toluca, Rayados, Tigres y lo que está pasando con selecciones nacionales también.
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0: Estamos de regreso en Zona Mixta. Mándenos. Ya empezó la fiesta. En la cabina, Aarón Raidadas, ya empezó la fiesta del Día Internacional de la cerveza. Muy bien, muy musical. Ya es viernes, hay que celebrar ad hoc.
1: Hay que empezar a soltar el cuerpecito, Claudio.
0: Sus mensajes al 55-54-02-28. 44-55-54-02-28-44. Cookie, ya tenemos algunos mensajes.
1: Ya se hicieron presentes varios de nuestros amigos. Les vamos a ir dando salida. Por favor, no deje de escribir. Queremos romper récord en este viernes de Zona Mixta de mensajes recibidos.
0: Me gusta.
1: Y nosotros vamos. Nos comprometemos a romper récord de mensajes leídos.
0: A leerlos, ¿no? Todos.
1: Va. Saludos, jóvenes. Yo a veces me pongo como la hormiga. Me enojo porque no hago gol. José Luis Ñuño, siempre presente. El buen José Luis, le mandamos un abrazote.
0: Una rachada.
1: Ahí. Dice, muy buenas tardes a toda la banda de Zona Mixta. Pita, pita, maquinita, que ayer ganó mi Cruz Azul a domicilio y rompió la maldición de Rocky Balboa. Ya se vio qué equipos fueron a competir a la Leagues Cup y quiénes quieren solo ir de shopping. Saludos, Israel Serralde. Saludos a Israel. Dice, aquí la chiva norteña. Van mis 20 pesitos para la caguama de Zona Mixta. Ahí está, Aaroncito. Abrazo también a la buena chiva norteña. Ya te mandaron 20 pesitos, ¿eh? Vamos a ir juntando. Pero ahí
0: poco
1: para,
0: a poco.
1: Para todos, para todo el crew. Dice, vamos a leer uno más, si te parece. Buen día, chavales de Zona Mixta. Soy el Torero. Bueno, el Cruz Azul ayer ganó. Creo que viene lo mejor. Vamos, Celestes, por el campeonato. Excelente fin de semana. Pásenla muy bien. Abrazo para todos en cabina. No nos dejó el nombre. Buen día, banda. Oigan, hoy es día de la cerveza. Arriba, Quilmes. Muy bien. Abrazo a todos los que nos van escribiendo. Ya saben, ustedes sigan. Nosotros prometemos leerlos
0: todos. Vamos, sí. Vamos por el récord. Y si nos tenemos que comer todo el programa leyendo sus mensajes.
1: Y la pregunta es, ¿qué se van a beber hoy en el Día de la Cerveza? Mándenos cómo va a celebrar, por favor. Nosotros nos encargamos de poner el deporte, ustedes se encargan de poner
0: la fiesta. Y invítenos, ¿sí? Saliendo de aquí, ¿tienes planes ya para celebrar?
1: Lo que nos manden.
0: Lo que nos manden, ahí les caemos. Hay que hablar, Coqui, del líder del fútbol mexicano, del segundo lugar de la tabla de la Leagues Cup, que la plantilla no está completa, que hay muchas dudas de profundidad, que inicia el nuevo proyecto. Bueno, Guillermo Almada inició con mano dura su paso por el Club América. Victoria contundente de las Águilas sobre el San Diego FC en el Estadio Azteca. Brian Rodríguez regresó encendido, le hace un golazo a Santos, hace un partidazo contra San Diego. Y un América que veíamos con muchas dudas en la jornada 1, hoy, ¿en qué momento está,
1: Un Brian que tenía medio pie afuera hace 7 días del Club América.
0: ¿Sí?
1: Por cosas del destino no terminó saliendo. Que si Cruzeiro se bajó, que si lo otro, lo que tú quieras. Gracias a Dios se quedó porque el señor Brian Rodríguez es la estrella de este Club América. Ayer lo demostró, gol y 2 asistencias. Y ahí, escucha usted bien, está sonando el teléfono, Claudio. ¿Sabes por qué está sonando el teléfono?
0: ¿Por qué está sonando el teléfono?
1: Porque del otro lado de la línea... Uf. Ya tenemos al señor Esteban Garrido, que si Brian Rodríguez es la estrella del América, el señor Stevie G es la estrella de este programa de Zona Mixta. Siempre esperamos su comunicación. Stevie, te saludo con muchísimo gusto. ¿Cómo viste a las Águilas del América ayer que vuelan en el Estadio Azteca, Estadio Banorte? 3-1 le ganaron, sin complicarse, me parece a mí, al San Diego FC.
2: Señores, qué gusto saludarlos, a toda la gente que nos acompaña. Sí, un América que camina de buena forma, la gente ya agradeciéndole a Guillermo Almada. Muchos le hablan el milagro de Guillermo Almada, ¿no? ¿Por qué? Porque el América todavía no tiene a sus fichajes listos, porque todavía hay algunos jugadores lesionados, porque se le está jugando con algunos canteranos y le están saliendo las cosas de maravilla a este equipo americanista. 3-1 le pega al San Diego. un primer tiempo contundente del conjunto de Coapa, hay que decirlo, también vuelve a brillar Rodolfo Cota en la primera mitad, por eso Guillermo Almada pues quedó incómodo o no del todo satisfecho en algunos momentos del partido, pero la realidad es que este América camina de buena forma, es líder en la tabla en la Liga Mexicana, ahora consigue sus primeros 3 puntos en la League Cup, ahora le toca viajar, ¿no? También la importancia de enfrentar estos partidos en condición de visitante, porque ahorita estaba, este partido fue en la cancha del Estadio Azteca, y por supuesto que termina pesando, ¿no? Para toda la gente que ponía en duda de qué tanto significa jugar en tu propia casa, en tu territorio, pues prueba clara lo que hicieron Toluca y América, ganando de forma contundente, mientras que otros equipos no lo lograron hacer allá en Estados Unidos. Lo de Brian Rodríguez es impresionante, cada vez.
3: ¿Qué jugador?
2: Cada vez que hay mercado de fichajes, Brian saca su mejor versión, y no quiero decir que cuando no hay mercado juegue mal, pero es una realidad que siempre que se acerca el mercado de transferencias, Brian se luce, ¿no? ¿Por qué? Porque él tiene en mente, él tiene como objetivo llegar al fútbol europeo, y ahí es una de las grandes opciones o posibilidades que se le pueden abrir. La realidad es que hoy en día no hay ninguna oferta, se habla de que se podría reactivar las negociaciones con Cruzeiro, hay que estar muy pendientes en eso, y también el propio Vasco da Gama, que estaría buscando a Brian Rodríguez, pero todavía no hay una oferta formal sobre la mesa.
1: No le des malas noticias al aficionado americanista que ya se empezó a ilusionar. Imagínate, ay, si hoy le rompes el corazón diciendo que
0: Brian Rodríguez Cruzeiro está en el mercado. Después de armar un comunicado de que ya sí. No queremos, ya no vamos por
1: siempre,
0: Brian.
1: Bueno, siempre si es un partido el de ayer como para decir, oye, ¿sabes qué?
0: O sea, ningún equipo en la historia saca un comunicado para decir ya no queremos a este jugador. Echarse para atrás está complicado, ¿no?
1: Stevie, aguántame ahí un segundo. Vamos a escuchar a Guillermo Almada y regresamos contigo.
2: Venga.
4: Sí, yo vivo el partido intensamente, sea por lo que sea. Sí, la gente, hay que sacarse el sombrero. Ha apoyado desde que estamos nosotros permanentemente. He sabido las zonas que estamos buscando, no porque estemos débiles, sino que vamos a tener mucha competencia, y la idea que originemos una competencia interna para crecer en las individualidades. Para mí el mejor para jugar el partido fue Alan. Brian jugó muy bien, no estoy desmereciendo lo de él, pero Alan jugó un partidazo. Después, lo más natural en un campeonato que se juega entre la MLS y México es que el 50% de los partidos se juegan allá y el otro 50% se juegan aquí. Pasan todas las competencias internacionales.
0: Las palabras de Guillermo Almada. Stevie, que me parece ha hecho un excelente trabajo para resaltar lo positivo que tiene esta plantilla. Lo decíamos al principio del torneo, parecía muy limitada. Es una realidad que en un mercado ideal el América todavía cierra la llegada de quizá un centro delantero, porque Henry Martin sabemos que no te puede mantener un buen nivel durante toda la temporada. Ícaro, que tuvo minutos ayer, el futbolista brasileño, pero Brian Rodríguez está encendido. Eric Sánchez está poco a poco regresando a ser ese Eric Sánchez que ya conocemos con Almada. Cota sigue siendo el héroe. Alan Cervantes está levantando la mano. El impacto del técnico uruguayo es inmediato en este equipo.
2: Sí, totalmente, ¿no? Sobre todo en tema ofensivo se ve un América dinámico, un América que va al frente, que busca, que pelea. Insisto, en el tema defensivo sigue preocupando el América, ¿eh? La cantidad de jugadas claras que le hacen al conjunto de Coapa es importante, e insisto también en el tema, si no fuera por Rodolfo Cota, y a ver, ¿no? Sí. Porque muchos de repente dicen, es que fue la figura, pues por algo le pagas al portero, ¿no? Para que haga actuaciones destacadas, pero también es cierto que está siendo la figura en los últimos partidos del América, y cuando llegue un sinodal, un rival de mayor nivel, ahí entraría la preocupación, ¿no? De qué tanto daño le pueden hacer al América, porque es cierto que los rivales tampoco han sido los más importantes, el propio San Diego pues tampoco es que sea un equipo que esté viviendo un presente muy destacado, ¿no? Hay que ser muy claros en eso. Al América le hace falta trabajar en el tema defensivo, se ven mal por momentos, errores muy claros, Cota la figura en más de una ocasión, ayer les hacen un gol, pero pudieron haber hecho al menos uno más el conjunto de la MLS, y ser puntuales en ese tema. Otro tema Almada le urge que Edwin Cerrillo esté al 100%, que ya se puede incorporar con el plantel, porque tanto Alan Cervantes como Ícaro pues no han dado las garantías que se esperaba y justamente trajeron a Cerrillo para competir en esa posición, ser ese doble pivote junto con Eric Sánchez, lo podríamos ver de esa manera, y le urge ya a Guillermo Almada que pueda estar listo.
0: Y decías, Stevie, que un examen importante aún le falta a esta América, porque la realidad es que son victorias contra Santos y San Diego, no son las mejores pruebas, pero la que tiene a continuación, y hablando específicamente de problemas en defensa, viaja a Portland para enfrentar a los Timbers, unos Timbers que vienen de hacerle 5 goles al Puebla.
2: Sí, totalmente, no, esa será una prueba interesante porque ahora son pocos días de descanso, tendrá que hacer algunos ajustes en la plantilla Guillermo Almada. Vendrá un equipo mucho más fuerte que San Diego y ahí podrían llegar las complicaciones, ¿no? Si Guillermo Almada saca adelante este partido, termina ganando frente a Timbers, pues bueno, ahí sí creo que podríamos ya decir que entendió perfectamente a lo que debe jugar este equipo americanista, pero yo insisto, a mí me preocupa el tema defensivo. Ayer fue más de una ocasión en donde le pudieron hacer daño al América. Santos en el primer tiempo se debió ir arriba 2-1 si no fuera por la figura de Rodolfo Cota y la falta de contundencia de dicho equipo. Ahí es donde tiene que ajustar, lo sabe perfectamente Guillermo Almada. También ayer en algunos momentos del partido resaltábamos el tema de que Sebastián Cáceres se dolía de un tema muscular, saltaron a calentar Miguel Vázquez y Ramón Juárez, al final de cuentas pudo continuar Sebastián Cáceres, pero también poner atención en eso porque ahora la carga de partidos pues será cada vez mayor, porque el próximo domingo juegan después de haber tenido participación ayer por la noche.
1: Stevie, te voy a dejar otra vez en pausa, vamos a escuchar a Eric el Chiquito Sánchez y para hacérselas un poco más larga a la gente que nos está escuchando, ya voy a regresar contigo para preguntarte sobre posibles llegadas, posibles salidas del Club América, porque este mercado de fichajes todavía le quedan unos días o semanas. Vamos a escuchar a Eric el Chiquito Sánchez.
3: Sí, claro, ¿qué equipo de la Liga MX no le gustaría que fuera parejo, que fueran unos partidos en casa y otros partidos allá? Creo que eso habla de que también tiene que pesar nuestra localía, ¿no? De todos los equipos de la Liga. Entonces creo que el que den este paso de mandar unos partidos aquí a México es importante para todos los clubes, no solo para nosotros. Entonces creo que el que empiecen a hacer eso es algo bueno para nosotros también. Mira, creo que obviamente las formas de trabajar es distinta. Obviamente sabemos la intensidad que mete Almada. Y bueno, creo que el que el equipo esté adaptándose de cierta forma a lo que él pide es algo bueno para nosotros porque habla del buen grupo y el buen entendimiento que hay, y obviamente sin desmeritar al grupo que dejó André, que la mayoría es el grupo que dejó André. Entonces obviamente con las incorporaciones que están habiendo, que pueden haber o que va a haber, es importante que se adapten rápido y que nosotros hagamos que se sientan en casa. Entonces creo que eso es importante.
1: Pues ahí estaban las palabras de Eric el Chiquito Sánchez, que ayer anotó el segundo gol de las Águilas del América. Hacía principal alusión, Claudio, Esteban, de esa localía, ¿no? De la que tanto se ha hablado en esta Copa. Ahora sí, Stevie, cuéntame, ¿cómo está el tema de llegadas del Club América? Ya hablabas de Edwin Cerrillo, que ya llegó, se tiene que reincorporar ahí físicamente, estar a punto, igual Oscar Perea, pero se hablaba también de Hamilton Capaz en Argentina, que está un poco trabado, de Luis Chávez, la posible salida de Israel Reyes también, que parece que se ha quedado en espera. Cuéntame un poco cómo está, fuera de los resultados deportivos, que esos sí que han sido positivos, el tema de llegadas y salidas en Cuapa.
2: Sí, totalmente, ¿no? Es un tema importante porque, para ser puntuales, América quería cerrar, o quiere todavía, estamos a 7 de agosto, quiere cerrar un fichaje en la primera quincena de este mes, ¿no? Que la próxima semana se pueda concretar un refuerzo. ¿Qué pasa con Hamilton Campaz? A ver, América ofreció 5 millones en un inicio, le dijeron que no, lo subió a 6 millones, le dijeron que no. Aquí parece que Rosario Central está estirando la liga hasta ver a dónde aguanta América, ¿no? Y aquí el tema es que América está en estos momentos pues planteándose si vale esos 7 millones de dólares que estarían pidiendo. Arriba de 7 América no ofrecería, ¿no? Ser muy claros en eso, pero también considerando si sí vale esos 7 millones de dólares, porque en un inicio 5.5 millones, pues sonaba bastante atractivo, un jugador que estuvo en la Copa del Mundo, sí. Pero le van subiendo el precio y eso por supuesto que complica la negociación. El propio Campaz, que se había plantado, que había dicho que no iba a entrenar para que se diera esta negociación con el cuadro de Cuapa, pues ya se reincorpora a los entrenamientos, entendiendo que la situación se ha complicado y él tiene que seguir en ritmo de competencia para lo que vendrá en las próximas semanas. Para el equipo de Rosario Central no es que no vaya a llegar, un no rotundo, pero se ha complicado ahí la negociación. Vamos a ver si América acepta de dar $1 millón más, llegar a 7 millones en cifra total para quedarse con Campaz. En el tema de Brian Rodríguez, ya les platicaba la situación, desde Brasil es donde reportan que Cruzeiro estaría replanteándose esta situación y buscaría volver a lanzar una oferta por Brian. Obviamente después de lo que vieron frente a Santos Laguna y frente al equipo de San Diego, dicen, bueno, si es un jugador determinante y si vale hacer un esfuerzo más, vamos a ver si llega en las próximas horas esa oferta a las oficinas de Cuapa. El tema de Vasco da Gama son sondeos, es interés, todavía no hay una oferta formal. Y el caso Israel Reyes a la Roma se complicó bastante, ¿por qué? Porque la Roma, pues al final de cuentas, sí, buscando ya de manera acelerada un refuerzo en esa zona, terminó fichando un defensa griego, me parece que fueron $15 millones lo que terminaron pagando, y eso complica la situación de Reyes, que de momento se queda en el América.
1: El bendito pasaporte, Claudio.
0: Y es que todavía se habla de fuerte interés, ¿no? Son reportes, por Nahuel Molina, lateral derecho del Atlético de Madrid, es decir, la Roma cubriendo ya las dos posiciones que te ocupa Israel Reyes.
1: Sí, ya
0: no. Luce complicado. Stevie, preguntarte también si Hamilton Campaz, pensando en que Brian se queda, es realmente lo que necesita este América, porque me parece que es la posición que mejor tiene cubierta el equipo de Cuapa. Hablándote, Zendejas volverá, Violante está teniendo un muy buen inicio, ¿sí?, de temporada. El caso de Ícaro, que está recibiendo la oportunidad. Sabemos que le gusta mucho trabajar con jóvenes a Guillermo Almada. ¿No debería buscar el América otros refuerzos? Hablabas de muchos problemas en defensa. Y lo más importante y lo que resaltamos cada programa es el centro delantero.
2: Sí, totalmente, yo concuerdo, ¿no? Sobre todo también se habla mucho de esa posición, el famoso enganche o el que puede jugar como 10 o en un segundo volante, o como un segundo volante, alguien que acompañe a Eric Sánchez, pero un poco más al frente. Es cierto que ayer vimos a Eric un poco más arriba, se vio de buena forma, tuvo ahí algunas jugadas destacadas, pero no es su posición natural. Alguien que pueda hacer lo que Rafael Veiga nunca le ha dado a la América, ¿no? Esa sería la intención. Y obviamente el centro delantero del que tanto se ha hablado, porque no cuentan con la Pantera Zúñiga, no tiene intención el Guillermo Almada, a menos que sea ya por necesidad de utilizarlo. Y el caso de Víctor Dávila, lo mismo, ¿no? Ni siquiera registrado, solo te quedaría Henry Martín. Y por supuesto Coco Cárdenas, pero es un jugador que tienen que llevar poco a poco, pues está en pleno crecimiento y adaptándose ya a este ritmo de competencia. Entonces, yo creo que no sería lo indicado. También en América, pues entendían que el propio Brian, pues estaba buscando esta posibilidad de salir, y es por eso que Campaz sonaba como una oferta o un fichaje interesante para el cuadro de Cuapa. Pero bueno, si no se concreta lo de Brian, pues terminaría sobrando alguno. Aquí el caso es que podría ser Oscar Perea, quien me trajeron hace una semana.
0: Y hablando de Coco Cárdenas, nombre que mencionabas como una de las alternativas, uno de los jugadores que ha levantado la mano con este América en inicio de temporada, ya le hizo gol a Santos Laguna, ayer tuvo minutos contra San Diego. Tenemos palabras del yucateco después del partido contra los de la MLS.
5: Sí, pues al final yo siento, no es casualidad, porque como lo dije antes, lo hemos trabajado desde el día 1 de la pretemporada, entonces al final es algo que tarde o temprano iba a llegar porque hemos trabajado muy bien. No, bueno, siempre es un privilegio jugar en este tipo de estadios, es el mejor estadio del mundo en mi opinión. El mundialista, acaba de ser sede de un mundial, entonces para mí es un sueño, la verdad. No, bueno, son cada consejo lo intento tomar lo más con la humildad posible, entonces la verdad nos han ayudado mucho, no solo Henry, sino que Cota, Cáceres me ha ayudado mucho, Israel, entonces ahí vamos. Mi objetivo es consolidarme aquí en primera, meter más goles, darle muchas alegrías a esta afición, a este equipo, y sí, los goles y ser un titular, pues.
1: Pues ahí estaban las palabras de Coco Cárdenas. Stevie, ya para irte despidiendo, estamos armando aquí la vaquita, no sé si sabías, hoy es el Día Internacional de la Cerveza, ya la gente nos mandó 20 pesitos. ¿Tú qué ganas en dólares? ¿Cuánto nos vas a mandar? A ver,
2: no, yo le
1: pórtate chulo.
2: Un par de caguamas.
0: Ya directo, venga.
1: Muy bien.
0: Venga, ya tenemos entonces
1: juntando,
0: dos caguamas y 20 pesos recaudados.
1: Para los manís, para lo que nos alcanza ahí, porque tenemos que irle juntando también a toda la producción. Stevie, ¿algo más respecto al Club América?
2: Pues bueno, América que ya se prepara para el siguiente partido, por supuesto con el viaje este mismo viernes, viaje en dirección a Estados Unidos, y habrá rotaciones naturalmente en el plantel de Guillermo Almada, pues es una carga de partidos bastante importante, entonces hará rotaciones el director técnico del América para el siguiente juego.
1: Perfecto, Stevie, te mando un abrazo, que tengas un bonito viernes y un buen fin de semana.
2: Abrazo, que estén muy bien.
1: Pues ahí lo decía Claudio Esteban, rotaciones para América después de la primera victoria. Eso también lo vamos a ver mucho en esta segunda jornada, tanto para los equipos como Pumas, que a lo mejor ya se les complicó y dice, oye, sabes que no voy a arriesgar pensando que en 10 días volvemos a la actividad de la Liga MX, como otros que ganaron, prácticamente están dentro, como Toluca, como América, que dicen, bueno, ahorita puedo descansar porque tampoco estoy en el principio de temporada para poner a mi 11 de gala cada 3 días.
0: No, son tres partidos en 10 días. Es muy complicado. Un América que aparte tiene un plantel corto, tiene un plantel con muchos juveniles que
1: con muchas dudas
0: no te también pueden completar este tipo de partidos. Con muchas dudas, pero por eso es que hay que destacar lo que hace, o sea, Guillermo Almada.
1: No, por supuesto. Pero lo que me voy es, todavía el plantel del América es un rompecabezas, ¿sí?, que no está armado.
0: De
1: ¿no?
0: acuerdo.
1: O sea, que Guillermo Almada ve las piezas y va poniendo una y una, pero no sabe si el día de mañana Brian Rodríguez
0: va por
1: lo
0: izquierda,
1: tengo que quitar y entonces tengo que traer a alguien más. En la defensa tengo dudas, pero estoy buscando en la delantera. Todavía es un panorama muy poco claro. Lo que sí sabemos es que no se va a quedar así para una vez termine el mercado de fichajes, no, el resto de la temporada del Club América.
0: Es un alivio, un sentimiento poder trabajar en este tipo de rompecabezas, como tú lo llamas, como líder de la Liga MX, con victoria en la Leagues Cup. O sea,
1: por supuesto.
0: Si Guillermo Almada está consiguiendo estos resultados con un plantel que nos deja muchísimas dudas, que llamamos corto, que llamamos limitado, lo que puede hacer si se adaptan los refuerzos que le traen es especial, ¿eh? Es para tener cuidado con este América, y me gustaría que, más allá de los refuerzos que puedan llegar a Cuapa, siga involucrando a los jóvenes, ¿no? Poco a poco, ¿no? Como lo sabe hacer, él es un técnico muy, muy talentoso para la incorporación de canteranos a sus equipos. Coco Cárdenas está ahí, Ícaro está ahí, y ojalá pueda aparecer algún otro para cubrir quizá esas dudas en defensa, por ejemplo, que ya señalaba Esteban Garrido. Coqui, hay que dejar al América porque tenemos un anuncio de última hora. Y es que después de
1: raro en este programa que
0: casi
1: tengamos
0: no pasa,
1: anuncio de última hora.
0: Casi no pasa, pero después de meses de incertidumbre, de no saber qué va a pasar con el Chucky Lozano, ya tiene nuevo equipo. Irving Chucky Lozano llega al Los Ángeles Galaxy, confirma el equipo que llega a préstamo como jugador designado hasta diciembre de 2026 con una opción de intercambio, no de fichaje, no de compra, sino una opción de intercambio. Me parece que es una noticia muy importante para el delantero mexicano, que estaba atorado ya en San Diego, completamente borrado del equipo, y ahora recibe una nueva oportunidad en uno de los grandes de Estados Unidos,
1: Que se dice, Claudio, que va a ganar más el Chucky Lozano ahora en el Galaxy de lo que ya ganaba en el San Diego FC, que era una barbaridad, tras 8 meses sin actividad futbolística, porque hay que recordar que en San Diego lo apartaron del grupo, no estuvo entrenando, él no quiso buscar una salida, sacrificó la Copa del Mundo, que era una de las opciones que podía tener Javier Aguirre para este Mundial. Él dijo, yo no me voy a mover de equipo, no voy a dejar de cobrar lo que cobro, aguantó, esperó, y el Galaxy, que hoy no está en su mejor momento en la liga estadounidense, tiene que salir a buscar, y ahí encontró a Irving el Chucky Lozano, que sí te digo, si yo tuviera el agente del Chucky, yo estaría ganando en dólares. No sé si muchos, pero en dólares. Sí.
0: Ocho meses sin actividad, Coqui, lo dices antes del parón, 11 goles y 8 asistencias en 31 partidos.
1: Sí, había arrancado bien.
0: De MLS, la realidad es que el Chucky Lozano, la última prueba que tenemos es que es un jugador que todavía está a la altura de competir, conocemos su habilidad, conocemos su desequilibrio, su velocidad, pero sí sería interesante ver qué tan rápido se puede adaptar a las condiciones otra vez. Dudo que lo vayamos a ver jugar esta League's Cup, por ejemplo.
1: Sí, yo creo que va a tardar un tiempo en reincorporarse, pero sin duda es un jugador importante y es un jugador desequilibrante que el Galaxy estaba buscando, y creo que le viene bien el cambio al Chucky también. Nuevos aires, una buena noticia para el futbolista, claro,
0: no puede mexicano. Jugar, no puede jugar la League's Cup porque el LA Galaxy no está en la

0: fuera el lo talentoso que es dentro del terreno de juego. 31 años. Siempre afuera. Sí, pero hablo más, no por su carrera, sino por en el equipo, ¿no? Siempre por afuera el Chucky ha tenido problemas. En Napoli tuvo problemas, en San Diego tuvo problemas, en selección tuvo problemas. Veremos cómo aguanta.
1: 5 partidos sin ganar tiene el LA Galaxy en MLS. Nosotros nos vamos a una pausa, pero regresamos en breve para más de Zona Mixta.
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4: Se está acabando el partido, en cualquier momento se va a pitar el final. Llegamos a los 97 y en estos momentos, Quintero Buitrón que pita, indica que termina el partido. La máquina Cruz Azul es campeón del fútbol mexicano.
5: El 24 de mayo de 2026, el Cruz Azul se coronó campeón de la Liga MX. Unos días después, se estrenó en cines el documental Azul Oscuro, Azul Celeste. Y el sábado 30 de mayo, se dio a conocer el fallecimiento de Guillermo Billy Álvarez, expresidente de Cruz Azul y exdirector de la cooperativa. Estas coincidencias se convirtieron en hechos que hay que agregar de inmediato a la historia de la cementera y del equipo que nos cuenta esta película. Nos lleva de la mano desde los orígenes para poder entender lo que ha ocurrido dentro de la institución a lo largo de los años, enfocándose sobre todo en la lucha interna por el poder y las fatales consecuencias que esta ha tenido. Debo decirlo, si bien el género documental suele presentarnos las diferentes perspectivas de los involucrados y así permitirnos sacar nuestras propias conclusiones, esta producción toma partido, valga la expresión, por una de las partes. Pero eso sí, en los créditos dejan muy en claro que se buscaron testimonios de los otros protagonistas, incluyendo al propio Guillermo Álvarez, y que no recibieron respuesta. Hay una pregunta muy importante dentro de esta historia. Las acusaciones que van de un lado para otro y los terribles eventos derivados de estas, ¿han afectado al equipo? El término cruzazulear tiene un origen mucho más oscuro y que podría venir desde dentro de la institución. No les voy a spoilear la respuesta, porque por una parte, pues desafortunadamente los documentos y pruebas que podrían o no comprobarlo son de los pocos a los que no se puede tener acceso hasta el momento. Y por otra, es muy probable que, y afortunadamente por el bien del deporte y nuestro fútbol, parafraseando a Maradona, la pelota no se ha manchado. Azul Oscuro, Azul Celeste cuenta con testimonios de gente como Ricardo Peláez, Álvaro Morales, abogados involucrados directamente en la defensa de acusados y acusadores, e integrantes de la cooperativa a todos los niveles. Es dirigida por Carlos Batis y por Carlos Carrera, a quien recordamos por el crimen del padre Amaro. Denle una buscada a ver si todavía la alcanzan en cines, y si no, esperar a su estreno en alguna plataforma porque vale la pena. Y es que lejos está de tratarse de un material exclusivo nada más para los aficionados de la máquina. Es más bien una representación de cómo, si la avaricia se hace presente en un relativo microcosmos como el del Cruz Azul, pues que no nos sorprenda que estas historias se repitan una y otra vez en otras instituciones, en otras empresas, en la política, en el gobierno y, pues no sé, ¿será que en otros equipos? Para W Deportes, yo soy Héctor Padilla Pada.
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0: ves a mi Claudio. Sí, la producción ya va tachando la lista. Ya van dos caguamitas.
1: El termómetro, ¿no? El termómetro. Sigan mandando sus
0: aportaciones.
1: Sí, no. Tenemos dos caguamas, cortesía de Esteban Garrido.
0: 20 pesos.
1: 20 pesos
0: de la Chiva Norteña.
1: La Chiva Norteña. Síganos mandando sus mensajes. Sí,
0: no también sean gachos.
1: Hablando
0: somos dos aquí enfrente, pero hay un equipo gigante atrás personas. Que es tenemos realmente que quienes se la rifan para este programa. Estos son los señores que necesitan para beber. 16 personas. También. Apenas llevamos dos caguamas. Nos queda una hora de programa, así que vaya mandándonos sus mensajitos, Claudio. ¿A qué número?
1: 55-54-02-28-44. 55-54-02-28-44. Aceptamos aportaciones, pero también preguntas, comentarios de Liga MX, sí, de Liscop, sí, sí, de Selección Mexicana. Todo lo que quieran, háganoslo llegar, Coqui, porque ya tenemos también varios mensajes. Quedamos que íbamos a romper el récord de mensajes leídos, sí, en una sola emisión de Zona Mixta.
0: Exacto, queremos romper el récord de mensajes leídos en una sola edición
1: son
0: de Zona
1: no
0: Mixta.
1: Sabemos, pero hay.
0: Entonces, por favor, mándenos sus mensajes y sus aportaciones. Nosotros aquí nos encargamos de repartirlo justamente, se lo prometemos. Saludos, amigos de Zona Mixta. Salud, porque no invitaron al amargado de Jesús Valdés. Saludos desde La Bondojo. Qué guapo es Claudio Landucci. Bromitas. El número se me hace conocido, ¿eh?
2: Es un papucho. Su casa parece tallada por los mismos ángeles.
0: Ahí está. ¿Bromitas?
1: Saludos, abrazos.
0: Pues saludos, abrazos y besos.
1: Y
0: ¿no?
1: besos, y besos, besos también. Sí. Sí, sí, sí.
0: A ver, César Ramírez nos dice: buenas tardes, yo pongo el cartón de caguamas. Ya sea de tal marca o tal marca, acuérdense que solo son para calmar la sed, ya que hace mucho calor. Les mando saludos y abrazos. Soy César Ramírez. Ya está, o sea,
1: dos
0: también
1: caguamas,
0: ya.
1: Un dos cartón, cartones. 20 pesos. Bien. César, abrazo, beso. Muchas gracias también.
0: Sí, genio César. Muchas gracias aquí para calmar la sed. Te lo agradecemos muchísimo. Vamos a leer otro Claudio. Buenas tardes, Zona Mixta. Claro y oscuros de la Liga Mexicana. Ah, yo creí que chela. Pero es cuestión de otros dos años en que ya nos supere la Liga Americana. Bueno, saludos de Ricardo Mendoza desde Hidalgo. ¿Y qué creen? Ganó también mi maquinita. La gente de Cruz Azul está muy subida estos días, ¿eh, Claudio? Nos han escrito,
1: sí,
0: muchísimo.
1: Y yo lo decía.
0: Y tienes razón.
1: Pensé que esa derrota contra Atlante era necesaria precisamente por eso, pero en realidad es que el aficionado de Cruz Azul tiene todo el derecho a sentirse superior porque la plantilla que tienen,
0: y lo que han
1: los
0: aguantado
1: resultados,
0: para poder llegar a este momento.
1: Los dos títulos, lo que han aguantado, Joel Wiki, que está haciendo maravillas, ganan en Filadelfia 1-0, inician la Leagues Cup con el pie derecho y ya sería una locura pensar que Cruz Azul levante su tercer título con 6 partidos más bajo el cinturón de Joel Wiki y este gran proyecto que ha armado Iván Alonso en la directiva, los refuerzos, la plantilla. La realidad es que hoy todo es color de rosa para la máquina celeste.
0: Sí, vamos a tener a Joel Morales, avísanos, Aroncito, cuando ya lo tengamos, porque nos platicaba que en Cruz Azul la meta es ganar el torneo, ¿eh? La mentalidad del cuerpo técnico de Joel Wiki es ganar la Leagues Cup. Para los que dicen que a los mexicanos no les interesa, bueno, Cruz Azul sí, y aquí nos lo confirmó.
1: Cruz Azul creo es el equipo que tiene un 11 titular y otro 11 titular en el banquillo. Tiene que pelear por estos dos títulos, me parece. No sé si obligado a ganar, pero sí tiene que ser de los mexicanos que llegue a las instancias largas de este certamen, y con esa victoria además se empiezan bien, ¿no?
0: Pues ahí estaba sonando el teléfono. Eso significa que ya está con nosotros el señor Joel Morales. Joelito, te saludo con mucho gusto. ¿Cómo estás? ¿Cómo vas sonriendo el viernes? Después también de una victoria sufrida, se podría llamar así, de Cruz Azul en Filadelfia, pero al final victoria es victoria. Gloria. 3 puntos importantes para la máquina en busca de este objetivo que es la Leagues Cup. ¿Cómo estás?
3: Ok, ¿cómo te va? Buenas tardes, saludos para todos, un triunfo histórico para Cruz Azul. ¿Por qué? Porque se le había negado la victoria al conjunto cementero, ahora ya consiguiéndolo en este torneo binacional. Se sabe que hoy Cruz Azul está en busca de un título más, por eso es que le han puesto toda la seriedad posible a este torneo. Sabe también Joel Wiki que después de todo lo que se habló en esa derrota contra el Atlante por Liga MX, era importantísimo tratar de sacar el resultado. ¿Se sufrió? Sí, hace rato que en Cruz Azul no podíamos utilizar o no se podía utilizar este adjetivo de ganar como sea. A mí me parece que el día de ayer se pudo lograr, y eso es bastante bueno para el conjunto que hoy pasa por un momento dulce, sobre todo para los aficionados. Ha ganado Cruz Azul y por ende se le abre un poco la posibilidad de poder estar en segunda fase.
1: Vamos a escuchar, Joel, no te vayas, pero las palabras del técnico Joel Wiki después de esta victoria de Cruz Azul ante Filadelfia.
4: Estamos muy contentos por el resultado. Fueron tres puntos muy importantes para nosotros y sobre todo, históricamente, tenemos un triunfo en la Liga, en el League Cup. Hay veces donde te toca perder, juegas muy bien, te toca ganar y no juegas tan bien. Para mí el resultado es muy importante. Obviamente hay muchas cosas que mejorar, pero es parte del proceso. Estamos muy contentos hoy por el resultado y obviamente intentando que el equipo controle mejor las situaciones defensivas o ofensivas, y eso es parte también del trabajo que hay que hacer obviamente en estos días para afrontar la etapa 2.
1: Juelito, hemos escuchado mucho de la maldición de Rocky Balboa. Ayer Cruz Azul la rompe, vimos hasta banderas del equipo celeste con Rocky Balboa. ¿De qué se trata esta maldición?
3: A ver, se me ha cortado ahí un poco la comunicación. ¿Hablaban de la maldición de Rocky Balboa?
1: Sí.
3: Sí, a ver, ¿qué pasa? Que en Filadelfia hay una estatua de Rocky y obviamente claro, que es uno de los atractivos principales que tiene la ciudad donde jugó el día de ayer el cuadro cementero. Una de las maldiciones es que, por ejemplo, cada que va un equipo visitante o si hay algún encuentro de carácter amistoso, pasó apenas en la Copa del Mundo, si le ponen la playera, el escudo, la bufanda de cualquiera de estos equipos, llámese NFL, llámese MLB, lo mismo con selecciones, y por supuesto causó mucho revuelo que previo al encuentro contra el conjunto de Filadelfia, a la estatua de Rocky le pusieron una bufanda de Cruz Azul. La maldición dice que aquel equipo que le ponga el escudo, la playera, lo que sea alusivo a algún equipo, pierde ese equipo. Por eso se hizo ese revuelo en redes sociales de que Cruz Azul iba a perder este primer encuentro de la League Cup. ¿Por qué? Porque ya le habían puesto la bufanda, el escudo, algo alusivo a Cruz Azul, a Rocky Balboa. Pues el día de ayer, Cruz Azul, con maldiciones o no, sacó los tres puntos, sacó la victoria y por ende anuló la mufa que pudiera haber sacado esa imagen, que incluso las redes sociales oficiales del club Cruz Azul postearon también, y eso le dio un poquito más de auge, sobre todo en redes sociales. Acá en Cruz Azul no existen ni maldiciones, ni mufas, ni nada por el estilo. El equipo se presentó y ganó, y obviamente esto también causó pues cierto dime si direte dentro de diversas redes sociales. ¿Por qué? Porque Cruz Azul, más allá de tener a Rocky Balboa pintado de azul o con la estatua, la bufanda cementera, pues bueno, pudo sacar el resultado.
1: ¿Estás hablando de que en Cruz Azul no hay maldiciones? Fue hace unos años
0: con lo que ha pasado
1: y cruzazulearla y la sequía de los campeonatos y todas las remontadas, y que imagínate, cualquier equipo en el mundo que tuviera un aficionado en la grada con la camiseta del Cruz Azul estaba salado,
0: pero,
1: ¿no?
0: Pero es que estás hablando con lo que ha pasado Cruz Azul. ¿Tú crees que les iba a dar miedo ir a poner una banderita, una estatua?
1: Pasaron a ser el equipo más salado de la historia a romper las maldiciones en todo el continente, ¿eh?
3: Acá no hay maldiciones. Hace rato que se acabaron esos tiempos oscuros para Cruz Azul, muchachos.
1: No, pero ahora ya las están yendo a romper. Eso es una transformación completa.
3: Este es un equipo nuevo, acá no existe ningún tipo de palabra inventada, ni mucho menos. Este Cruz Azul está haciendo las cosas diferentes, y a ver, ya fuera de broma, obviamente eso es bueno.
1: Sí.
3: Que vengan este tipo de situaciones, y que Cruz Azul con la jerarquía, y sobre todo con todo lo que mueve Cruz Azul, ¿eh? Acá pierdes un partido amistoso contra Zacatepec o con lo que quieras, y se habla de prender las alarmas y de ponerse alerta, porque es Cruz Azul, así es Cruz Azul, es un equipo grande, y por supuesto todo esto que causó el tema de Rocky Balboa pues movió muchísimo en redes sociales. Pero hoy no se piensa en eso, ¿eh? En Cruz Azul hoy es un equipo que sabe perfectamente dónde está parado, desde el director técnico, directiva, obviamente que también goza mucho el hecho de tener aficionados que hoy están creyendo en este proyecto. Ojo, no ha ganado absolutamente nada Cruz Azul en estos momentos. Y me refiero específicamente a League Cup, porque ya fue campeón de campeones y va a jugar también el Campeones Cup. Pero es importantísimo para un equipo que la había pasado mal en este torneo binacional arrancar con una victoria y, por supuesto, el ir pensando que con esos tres puntos te puede alcanzar o puedes empezar a identificar cómo vendrían los siguientes partidos, por supuesto, para poder clasificar a la segunda fase. Ahora viene el New York City. Habrá que también sacar un resultado positivo para comenzar a especular un poco de cómo sería esa segunda fase en este torneo que junta equipos de la Major League Soccer y también de la Liga MX.
0: No, totalmente, Joel, Claudio, al final lo diremos en broma porque son cosas de redes sociales y lo que tú quieras, pero siempre es bueno romper con esos comentarios o este estigma que tenía Cruz Azul alrededor de que era el equipo de las Cruz Azuleadas. Bueno, arranca la liga, remonta. Que si las maldiciones, bueno, va y gana. O sea, son cosas que van sumando también a la confianza del grupo, de los jugadores, y al final son cosas que pueden ayudar cuando las cosas no vengan tan bien, porque entendemos que son ciclos, para que Cruz Azul encuentre esas victorias importantes. Joelito, a mí me gusta mucho hablar de la mentalidad ganadora y creo que Cruz Azul se está formando con una mentalidad de estas. No juegues bien o juegues mal, hay que ganar. Y Cruz Azul ayer, tal vez no mostrando su mejor fútbol como escuchábamos a Joel Wiki, termina sacando una victoria importante, ya lo decías bien, un viaje a Nueva York, y cierran estos primeros tres partidos contra el Chicago Fire. ¿Qué veremos de Cruz Azul este domingo? ¿Van a haber cambios en la alineación? ¿Cómo lo va a ir manejando también Joel Wiki, entendiendo que son tres partidos en 10 días? Y luego, bueno, regresa a la acción de la Liga MX.
3: Yo te diría que quizás para ese partido contra el New York, seguramente va a lanzar lo mejor que tiene. ¿Por qué? Por lo que les comentaba hace un rato, que es un torneo que está en los planes de Cruz Azul, es un torneo que obviamente quieren ganar. ¿Por qué? Porque así lo demanda la historia y porque así lo ha demandado por lo menos este proceso de Joel Wiki. Todo lo que esté jugando Cruz Azul hay que ganarlo, desde la Copa Fundadores que jugaron allá en Ciudad Cooperativa hasta lo que ha venido después con ese campeón de campeones. Repito, hoy Cruz Azul está enfocado en poder sacar el resultado positivo. Hoy, la información que tengo es que en un par de horas más estará viajando Carlos Rodolfo Rotondi para incorporarse al equipo cementero ya en Nueva York. Él, después de estos problemas que tuvo, no quiero decir problemas porque tampoco quiero ser dramático, pero traía por ahí una molestia. De hecho, no jugó en el encuentro contra Atlante por el torneo local. Ya estará sumándose al equipo. Se espera que pueda tener minutos. Lo veo muy complicado desde el arranque, pero sí, lo bueno es que ya pueda incorporarse a sus compañeros, al conjunto que dirige Joel Wick, que lastimosamente el que sigue trabajando en las instalaciones de la Noria es Cristian Évere, que por el tema de visado que ya hemos platicado, pues lastimosamente no podrá ser partícipe por lo menos en esta primera fase de la Liga.
1: Se beneficia a Cruz Azul también de un traslado corto entre Filadelfia y Nueva Jersey, ¿no? Donde enfrentarán al equipo de la Gran Manzana. Joel, ¿alguna noticia de mercado de fichajes? Cruz Azul ya cerró su plantilla para el torneo. Hablando de salidas, sabrás el nombre que quiero poner sobre la mesa porque lo hacemos todos los días, pero ¿hay algo en movimiento o por el momento nada?
3: No, por el momento nada, sigue igual con Cruz Azul, ellos no están cerrados a que pueda llegar un refuerzo más para esta temporada. Lo de Eric Lira se sigue moviendo, se sigue tratando de encontrar esa opción para que pueda venir ya la oferta formal. Recordar que la plaza también habrá que buscársela dentro del Mónaco y ya después tratar de negociar si es que los montos pueden dar para que Cruz Azul diga va, pero por ahora es la pelota está del lado de Mónaco. Mientras no saquen esa plaza, mientras no tengan espacios para registrar a un futbolista extranjero, pues bueno, lastimosamente no podrán ser partícipes de que venga ya esa oferta formal. La plaza extracomunitaria lastimosamente es lo que por ahora está frenando y después tiene que venir esa negociación ya firme con Cruz Azul.
0: Pues perfecto, Joelito, te vamos despidiendo. Lana no le va a faltar al Mónaco, que acaba de recibir 50 millones por Magnus Akliuche. Se va el jugador al Paris Saint-Germain. Así que lana hay en Mónaco. Y a ver si tú tienes lana, Joelito, porque estamos haciendo aquí una vaquita para juntar hoy en el Día Internacional de la Cerveza para toda la producción. ¿Qué nos vas a mandar? Pórtate chulo.
3: Mira, yo la verdad estoy en contra de la cerveza, yo no tomo, entonces...
1: Pero si no son para ti, no son para ti.
3: Prefiero ayudarles a mis amigos, por ahí he visto que algunos que toman una y van a trabajar hasta el lunes. Pero bueno, no pasa nada, yo con lo que ustedes gusten, yo estoy disponible. Digo, lastimosamente nunca he probado una cerveza en mi vida, pero puedo mandar, no sé, algunas pizzas, algo mejor, ¿no? En lugar de las...
0: Ándale, me encanta. Para bajarla, unas pizzas. Te apuntamos ahí dos pizzitas ahí. Y acércate a tu amigo Arrocito Rodríguez, que ya sabes que tiene un pequeño temita ahí que resolver. Pero él está juntando ahí la vaquita. Te mandamos un abrazo, Joel. ¿Algo que quieras agregar?
3: No, que hay que esperar a ver si es que los equipos mexicanos ahora, en esta segunda jornada de League Cup, comienzan a tratar de que la balanza suba un poco. ¿Por qué? Porque apenas fueron 7 equipos los que ganaron en esta primera jornada, incluyendo el Cruz Azul, que vuela, va para campeón. Un abrazo, que estén muy bien.
0: Un abrazo, Joelito. Feliz viernes. Bueno, ahí estaba Joel Morales con toda la actualidad del Cruz Azul para todos nuestros amigos que le van a la máquina, Clau, que están volando, que se sienten muy contentos. Claro. Hoy también es día de celebración porque este Cruz Azul
1: vuela.
0: No decepciona.
1: No, está para todo. Este equipo puede aspirar al League Cup, puede aspirar al bicampeonato. Verdaderamente lo creo. La misión de Joel Wiki, el mensaje, se lo creen. Se nota en la cancha, ¿no? Tienen un equipazo y aparte están recuperando jugadores. Ya decía Joel, llega Rotondi, Nico Ibáñez. Lo vemos cada vez más regresar a su nivel. Creo que este Cruz Azul sí se tiene que tomar en serio cualquier competición. No es un equipo que escoja una y sacrifique la otra. No debe serlo, por lo menos, por el momentum que arrastran también del campeonato.
0: Y yo sé que nosotros somos muy injustos porque hacemos las cuentas a final de temporada y ahí veremos, bueno, quedó campeón, no quedó campeón, logró el objetivo, no logró el objetivo y nos recordaremos poco de estas primeras fechas. Pero habla muy bien de Cruz Azul la valentía con la que está encarando también esta League Cup, porque hablábamos con Esteban América, bueno, buscará rotar el América. ¿No? Hablábamos de Chivas, bueno, buscará rotar también Chivas porque no tiene todo el plantel completo. Hablamos de Cruz Azul y dicen, no, nosotros no vamos a rotar nada. Queremos ganar este y el que nos pongan y el siguiente y la liga y lo que juguemos. Lo vamos a jugar con lo mejor disponible. También habla mucho de la valentía. Veremos si al final de temporada, pues, en las cuentas ya sacaremos y diremos, bueno, le alcanzó para 2 títulos, para 3, para 4.
1: Para ninguno.
0: Para ninguno. Que no, ojalá, claro, no sea así.
1: También, pero también lo decía Joel, este Cruz Azul no ha ganado nada, ¿no? Las intenciones están, la misión está, el objetivo es claro. Todavía le falta mucho
0: pero
1: que demostrar.
0: Pero pinta para un buen semestre.
1: Yo
0: para el equipo de,
1: sí.
0: De la máquina.
1: Yo también considero que sí.
0: Vamos a seguir hablando de la League Cup, Clau, porque no para la actividad. Hoy también ya hay partidos.
1: Jornada 2.
0: Jornada 2, arranca la jornada 2. Tenemos un Charlotte contra Atlas, un Atlas que perdió en la primera jornada de forma fea. Columbus contra Pachuca, Cincinnati contra los Pumas, que ya platicábamos, también perdió de forma fea en la primera jornada con pocas posibilidades. Tigres contra Minnesota y un Vancouver contra Juárez. Así seguiremos en este viernes. Tigres, Clau, que ganó en penales.
1: Tienes aquí dos sectores, ¿no? Recordamos que 3 equipos de la Liga MX, 3 equipos de la MLS son emparejados y van rotando sus partidos. El primer sector, que es Atlas, Pachuca, Pumas, Charlotte, Columbus y Cincinnati, perdieron los 3 de la Liga MX. Hoy Atlas, Pachuca y Pumas tienen pie y medio, casi los 2 fuera del torneo. Del otro lado, Tigres, Juárez y es Atlante. Tienen la mejor representación, me parece, de la Liga MX en este torneo. Porque Juárez le ganó 2-1 a Minnesota, sin entrenador. Tigres le ganó en penales a Real Salt Lake, sin entrenador también. ¿Sí? Y el Atlante le ganó por la mínima a Vancouver. Los que están dando la cara por la Liga MX son Juárez, Atlanta y precisamente Tigres, que son 2 puntos, no es una victoria, pero los deja con vida en este torneo.
0: No, y son 2 puntos que para Tigres, por cómo se venían dando también las cosas, son dos puntos que saben a 10, si me lo preguntas. O sea, son dos puntos súper importantes y por eso vamos a hacer conexión también hasta Monterrey, Nuevo León, con nuestro compañero Rafa Martínez, que nos tiene toda la actualidad de estos Tigres de Hernán Elizondo. Rafa, que consiguieron una victoria, sí, en penales, sí, no son los tres puntos, pero bueno, victoria es victoria para la confianza, ¿no? ¿Cómo ves a estos Tigres encarando esta segunda jornada? Y también, Rafa, aprovechando que te tenemos, el futuro, Hernán Elizondo, el futuro, el banquillo Tigre, cuéntanos un poco cómo está la situación.
5: ¿Qué tal? Un gusto saludarlos, compañeros, Claudio, Jorge. Pues sí, hoy Tigres tiene compromiso, su segundo partido de la Leagues Cup, y se pretenden hacer modificaciones, sobre todo por el aspecto físico, ¿no? El tener dos partidos por semana con la Leagues Cup obliga al cuerpo técnico de Hernán Elizondo a hacer algunos movimientos por ahí dentro de lo que se perfila puede ser el consentido de la afición en la actualidad, como lo es Diego Chicha Sánchez, que podría ver minutos de juego y que ha llamado la atención. Para los que no lo ubicaban, pues ahora ya todo el mundo lo conoce porque es uno de los jugadores más bajitos en el fútbol profesional a nivel mundial.
1: Sí, el juvenil mexicano, que es parte de esta generación, o fue parte de la generación de...
0: Es un gran personaje el Chicha.
1: De Gilberto Martínez, es un carácter, o sea, es chaparrito, pero se agranda contra sea que lo enfrentes.
0: Deja tú lo habilidoso, lo ven jugar. Qué carisma tiene el tipo también.
1: Sí, la sonrisa. O sea, de verdad creo que es una pieza que puede ser muy importante para Tigres en este semestre. Rafa, te mando un fuerte abrazo, gusto saludarte. ¿Y qué va a pasar en el banquillo de los universitarios? Se hablaba toda la semana de Juan Carlos Osorio. ¿Cómo va? ¿Hay conversaciones? Porque también se reporta ya desde Perú, y lo adelantabas al inicio del programa, que Reynoso puede ser una opción para llegar al banquillo de Tigres.
5: Sí, se siguen barajando posibilidades y desde Perú sale a relucir el nombre de Juan Reynoso, este entrenador que pues terminó con la sequía del Cruz Azul, sí, como muchos lo recordarán, y les dio el título tan anhelado que tenía la máquina, y pues deja buenas credenciales acá en México, y eso le abre la posibilidad de que pueda llegar a Tigres. No es todavía una opción principal o ya por decir de una manera ponerlo como el candidato más fuerte, sí está dentro de la baraja de posibilidades, pero hay otro nombre que también se suma, que es el de Óscar Pareja, que estuvo, también tuvo...
1: Perdimos conexión con Rafa. Ahí está. Rafa, ¿nos escuchas?
5: Sí, los escucho. ¿Me escuchan ustedes?
0: Sí, ahora perfecto. Ahora sí, nos estás platicando de Óscar Pareja.
1: De Óscar.
5: Sí, que Óscar Pareja es otro de los elementos como entrenadores que se suman como posibilidad para Tigres. Hay que recordar, si su nombre se les hace conocido, él tuvo un paso breve por el fútbol mexicano con los Cholos de Tijuana, donde pues tuvo por ahí momentos buenos y otros no tanto. Y que después probó suerte en la MLS, es otra de las opciones, y que incluso está todavía un pasito por adelante de Óscar Pareja, está un pasito por adelante de Juan Reynoso en esa búsqueda del nuevo entrenador de Tigres. Nombres siguen surgiendo y seguirán surgiendo conforme avancen los días, porque pues Tigres, la directiva pisa el acelerador porque quiere que para cuando acabe la Leagues Cup y se reanude actividad en la Liga MX, ya poder tener pues a su entrenador, pues si no amarrado, por lo pronto ya muy avanzado en negociaciones.
0: Ok, Rafa, entonces por lo que te entiendo, Hernán Elizondo tiene muy pocas posibilidades de realmente tener una oportunidad, ¿no? Sabe muy bien que es un interinato, que va a estar en la Leagues Cup, pero regresando a la Liga Mexicana es muy poco probable que siga al mando de este equipo, ¿correcto?
5: Es correcto, sí, él lo sabe, así se lo dieron a conocer desde un principio. Acá en Monterrey como que se ha empezado a hacer una campaña en los medios acá locales de... pues buscar que le den la continuidad a Hernán Elizondo, diferentes medios locales de gran peso en cuestión de lo mediático, pues han dicho que les gustaría que se le diera más continuidad a Hernán Elizondo, pero lo que es un hecho es que la directiva le manifestó a Hernán desde un principio, a él y a Turrubiates, que solamente estarían como interinos hasta que se consiga el entrenador, y que pues en el plazo que tienen ellos, que se pusieron ellos mismos los directivos para tener al entrenador, es pues al reactivar todo lo que corresponde a la Liga MX pasando la Leagues Cup, ya tener pues no amarrado, muy avanzadas las negociaciones con el nuevo entrenador de Tigres, así que el cuerpo técnico actual solamente queda como interino.
1: Muchísimas gracias, Rafa. Fuerte abrazo. Si hay algo más con Tigres, si avanzan las negociaciones, por favor, volvemos a enlazar contigo hasta la Sultana del Norte. Gracias a Rafa Martínez y fuerte abrazo.
5: Abrazo, estamos al pendiente.
1: ¿Qué te parece? Es una inyección de confianza muy importante ese resultado para Hernán Elizondo, pero creo que con un proyecto como el de Tigres sí necesitas a un entrenador con más experiencia, con más carácter, ¿no?
0: Sí, pues al final es un interinato. Me parece que mientras las cuentas sean claras, las relaciones serán largas. Bien por la directiva de Tigres también diciéndoles de un principio. Y veremos qué tipo de perfil buscan ya para el regreso de la Liga Mexicana. Porque sí, Tigres tiene una plantilla que puede competir sin duda.
1: Vamos a una pausa. Regresamos en breve con más de Zona Mixta.
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0: Una 30 de la tarde, estamos de regreso en Zona Mixta. Síganos mandando sus mensajes, también su cerveza para celebrar hoy, 7 de agosto. Al WhatsApp 55 54 02 28 44, 55 54 02 28 44. Seguimos recibiendo aportaciones para la fiesta que tendrá la producción de Zona Mixta. Ya nos mandaron un cartón entero de caguamas, ya nos mandaron 20 pesos. Ya nos mandaron dos caguamas más
1: y unas pizzas
0: de cortesía. Ahí va, de Joel Morales. Vamos poco a poco, nos queda todavía media hora para seguir acumulando.
1: Apúrenle porque se ha sumado más gente. Ya no son 16, son 32 en producción que dijeron queremos celebrar.
0: Llegaron. Entonces, 16 más, ¿no?
1: 16 más.
0: La fiesta, apóyenos.
1: Los de la producción siguiente. Los del noticiero ya se sumaron. Venga. También a las de Zona Mixta. Así que tiene media hora, mándenos mensajitos. Nosotros los vamos a estar leyendo aquí, Claudio. Seguimos cumpliendo nuestra promesa. Dice, buena tarde, banda de Zona Mixta. Soy el Torero. Ojalá algún día nos tomemos unas cervezas bien frías. Aquí en Hidalgo se toma el pulque. Abrazo para todos en cabina.
0: ¿Cuándo es?
1: Puede mandarnos.
0: Vamos a investigar.
1: Pulque también.
0: ¿Cuándo es el Día Internacional del Pulque?
1: Ahí en cabina se toman de todo, la verdad. buenas tardes. A ver, ahora resulta que hoy Cruz Azul, Chivas, Pumas siempre juegan a ganar hasta las canicas. Ahora resulta que juegan a ganar todo. ¿Qué te parece?
0: Pues
1: nos
0: parece
1: manda Salvador Cabrera un abrazo, Salvador.
0: Cruz Azul está obligado a jugar a ganar todo en este momento específico, con la plantilla que tiene, con el proyecto, con lo que ha invertido para construir este equipo. Sí, hoy Cruz Azul es un equipo que tiene que jugar a ganar todo. Lo mismo te digo de Chivas. Quizá en este torneo específico hay que ponerle un asterisco por los jugadores que tienen en sub-23, los jugadores que tienen en sub-20, pero aún así es un equipo ya armado, ya consolidado, que ya tuvo recorrido en Liga MX y que también tiene cracks. Chivas, yo creo, hace mucho tiempo no decías que tiene a los mejores mexicanos de la Liga MX. Sí, hoy sí, los sí. Futbolistas de Chivas es a lo máximo que puede aspirar un equipo con esa cultura o esa regla. En caso de Pumas,
1: Es quizás la mejor plantilla de Chivas que yo recuerde, desde la del Bofo, Omar, Arellano, no lo sé. O
0: creo
1: sea,
0: que
1: tendríamos
0: puede,
1: que analizar una
0: puede
1: por una,
0: competir,
1: pero a bote pronto.
0: Está ahí con la del campeonato, con la del Pelado Almeida.
1: La de,
0: con la de Pizarro, Pulido, Orbelín. Creo que están frente a frente.
1: Y esa terminó en campeonato, veremos qué depara las Chivas
0: Copa
1: en este semestre. Recuerda a la gente el número, Clau, porfa.
0: Sí, en 55 54 02 28 44, 55 54 02 28 44.
1: Síganos mandando sus mensajitos. Vamos a hablar, Claudio, de lo que fue la nota del día de ayer, y es que la selección mexicana sub-23 femenil, la que estaba compitiendo en los Juegos Centroamericanos y del Caribe, terminó ganando el oro en un partido sufridísimo, Claudio. No sé tú, yo lo vi lejos, ¿eh? O sea, yo lo vi que se nos escapaba. Yo empecé a ver el oro como plata.
0: Sí, sí, de acuerdo. 0-0 90 minutos, 0-0 el primer tiempo extra y al 118 Colombia abre el marcador. Yo en ese momento dije, bueno, podemos celebrar una medalla de plata. No, no está mal, es un resultado positivo, se regresa al podio.
1: Pero
0: 120, aparece Ana Mendoza con un cañón.
1: Y el gol, ajá, exacto. Es que
0: yo lo sentí de poquito adelante, poquito de media cancha, prácticamente. Directo a la portería y un golazo Coqui para empatar el partido, mandarlo a la tanda de penales. Y ahí ya fue donde la selección mexicana se creció para sacar la victoria. Cuarto oro centrocaribeño consecutivo para el tri femenil.
1: No, y récord histórico también en los Juegos Centroamericanos del Caribe de medallas de oro de la delegación mexicana. Las felicidades, porque gran representación de los deportistas mexicanos en estos Juegos.
0: 365 medallas totales para la delegación mexicana, 157 de oro, incluyendo a la selección femenil, 103 de plata, 105 de bronce y lo que falta, porque todavía quedan 2 días de actividad. Hoy se están desarrollando las últimas pruebas. Mañana la ceremonia de clausura.
1: Y si el gol fue buenísimo, porque fue buenísimo.
0: Golazo.
1: También la forma en cómo lo relatamos en Claro Sports, desde la voz de David Fragoso, Valentina Calderón, fue espectacular. Les hemos llevado todo el torneo Hoy la final varonil también la va a poder ver a través de Claro Sports. Y bueno, vamos a ver si logramos hacer contacto con Valentina, que nos anuncie producción cuando Vale esté en la línea, porque la manera en cómo han relatado todo este campeonato también hace más especial este oro, la verdad.
0: Ay, qué mejor final, ¿no? Agónico, de nerviosismo, llevándolo un gol de 120 hasta la tanda de penales.
1: ¿Te gusta ganar así?
0: A mí me encanta ganar así. El sentimiento, el proceso, los 120 minutos son muy sufridos.
1: La sensación de ganar en el último minuto es especial.
0: Pero es que el alivio que sientes después es otra cosa, ¿no? Si ganas 3-0, cómodo, partido resuelto en el primer tiempo, creo que no se siente tan rico como cuando esa medalla de oro viene con una remontada de ese equipo.
1: Y es que estás hablando de una medalla de oro. O sea, si hablamos de partidos normales, ganar en el último minuto es el sueño de todos, ¿no? Que te caiga la pelota minuto 93 frente
0: jornada,
1: al arco.
0: Jornada 4, ¿no?
1: Claro, y ahora ponle eso, muy bien, ahí a Ana Mendoza, partido por el oro, 123 minutos. Vamos a hacer conexión con nuestra compañera Valentina Calderón, que estuvo ayer en el comentario del partido, ha seguido muy de cerca también a esta selección femenina sub-23. Vale, te saludo con mucho gusto, bienvenida a Zona Mixta. ¿Cómo viste ayer la victoria? ¿Cómo la viviste? ¿Cómo la sentiste?
2: Hola, compañeros, qué gusto estar aquí con ustedes. Y sí, fue un partido cardíaco, ¿no? De muchísimas emociones. Algo se había platicado y es que la propia selección en ocasiones se complicaban los partidos. Bueno, esa anotación al minuto 118 de los tiempos extra parecía darle todo a favor de Colombia y parecía que ya no habría respuesta de la selección mexicana. Y Ana Mendoza sacó un derechazo desde muy larga distancia. Ya nos tiene acostumbrados a este tipo de disparos porque en Pumas ha anotado así, lo hizo frente a la América, un gol muy recordado por la afición aureazul, y entonces sigue viva la esperanza en los penales. Celeste Espino, que ataja uno, y la contundencia de las mexicanas, ¿no? Que anotaron todos los penales.
0: Vale, gusto saludarte. Entender que México domina esta competencia, pero la selección de Colombia, el rival, también estuvo a la altura, nos hizo sufrir, nos hizo pasarla mal, y la categoría, el carácter para aparecer con ese derechazo al 120, luego los penales, cobrar desde los 11 pasos en un partido tan tenso nunca es fácil, y mucho menos atajar un penal como lo hizo Celeste Espino.
2: Sí, Celeste Espino se hizo enorme. La realidad es que también platicando del otro lado, la portera de Colombia, bueno, Espina, que se adelanta un poco, mide mal ese disparo de Ana Mendoza y termina siendo un factor lo emocional, ¿no? Que ni en los penales pudo responder, pero muy bien la contundencia de las mexicanas desde los 11 pasos, lo platicaba en la transmisión que tuvimos, pero Aldo Daposo, quien es el auxiliar de Vanessa Martínez en esa sub-23, fue mi entrenador y siempre nos ponía a practicar penales. Ganamos muchos campeonatos gracias a los penales, entonces estaba segurísima que estaban preparadas para cualquier circunstancia y lo anímico de nuestro lado, México logró llevarse el oro.
1: Oye, Vale, te voy a preguntar cómo lo vivieron ahí dentro de la cabina también, porque a ver, teníamos la ilusión de ese oro, la realidad es que por lo menos yo no pensaba que el partido se nos iba a complicar tanto, ese gol en el 118 como un balde de agua fría. Y luego, bueno, lo que decíamos, ¿no? El golazo de la selección mexicana, minuto 123. ¿Qué sentiste tú? ¿Cómo lo vivió David también en la narración? Porque, exacto, el golpe anímico ya después de ahí parecía que la inercia, prácticamente el destino nos estaba guardando ese oro a nosotros.
2: Sí, no, la verdad es que ya pensábamos en algún minuto que todo estaba sentenciado, ¿no? Que México ya no iba a poder tener respuesta. Fue muy tarde el gol de Colombia, de un contragolpe, porque México se vio mejor en los tiempos extra, pero llegó la respuesta y bueno, David y yo estábamos muy emocionados. La narración de David me pone a mí la piel de gallina, cómo transmite la felicidad de un partido que fue agónico, de un partido con muchas emociones, y la realidad es que sí, festejamos con todo en la cabina, preparándonos también para los penales, en donde sabíamos que también íbamos a sufrir, pero al final todo terminó en una linda historia y una medalla más de oro para México.
0: Vale, 4 medallas de oro consecutivas, el equipo de Vanessa Martínez que cumple el objetivo. ¿Qué sigue para este Tri Sub-23 femenil?
2: Sí, como lo comentas, es la primera vez que gana esta competencia, una sub-23, y pues también que sea un parámetro para ver cuántas de estas futbolistas podrían en algún momento estar con la mayor, ¿no? El caso de Carol Bernal, que lastimosamente sale lesionada y en muletas, parece ser un tema de la rodilla, ya ha estado en ocasiones con la selección mayor, igual la portera Celeste Espino, y pues al final del día es seguir haciendo que estas futbolistas se fogueen, que tengan competencias importantes y su desarrollo para que en algún momento también puedan representarnos en la mayor.
1: Pues vale, aguántanos ahí tantito, vamos a escuchar precisamente a Vanessa Martínez después de la victoria cardíaca de la selección mexicana femenil que consigue el oro en los Juegos Centroamericanos y del Caribe.
3: Bueno, primero muy contenta, muy orgullosa del grupo, de cada una de las jugadoras. Tenemos unas guerreras, no hay otra descripción, unas guerreras que estuvieron dispuestas a tomar esa batalla campal. Nunca rendirse, dar el corazón, la garra, todo lo que tenemos por México, por nuestra familia, por nuestros aficionados. Y bueno, estoy primero muy orgullosa de las jugadoras, por el crecimiento que mostraron en todo el torneo. Fuimos de menos a más. Y bueno, el final del torneo cardíaco, teníamos que hacerlo cardíaco para que todavía lo valoremos más, pero bueno, también le doy crédito a Colombia porque fue un gran rival, hicieron un gran partido y bueno, creo que le regalamos a ambos equipos un partidazo a toda la afición.
1: Perfecto, vale, ahí estaban las palabras de la directora técnica de la selección femenil sub-23. ¿Qué viene para el fútbol femenino mexicano y para las selecciones también, vale?
2: Bueno, lo más importante es que en noviembre será ese partido de clasificación rumbo a Brasil 2027, en donde México enfrentará a Haití en los cuartos de final. Una victoria y conseguimos ese tan ansiado boleto, no vamos desde el 2015, no teníamos ni siquiera una liga femenil y ahorita con todo el proceso que se ha venido llevando a cabo, pues estamos muy emocionadas de ese partido en donde el conjunto de Pedro López, estamos seguros, va a conseguir ese boleto a Brasil 2027 y también pensando en unas semifinales, que si ganamos, bueno, tendríamos también el pase a los Juegos Olímpicos, evento al que solo hemos acudido en una ocasión.
1: Perfecto, vale, muchísimas gracias por contarnos a 90 minutos de ese objetivo, por supuesto. Ya para despedirte nada más, estamos haciendo una vaquita aquí para producción que quiere celebrar el Día de la Cerveza. Yo sé que a ti no te cae muy bien Aroncito Rodríguez, pero mándale algo, ¿no?
2: Claro, yo con mucho gusto les mando a todos.
1: Va, muy bien. Gracias, Vale. Te despedimos con mucho gusto. Que tengas bonito viernes.
2: Muchas gracias. Aquí seguimos al pendiente. Saludos.
1: Pues ahí estaba Valentina Calderón con toda la actualidad de la selección mexicana femenil, lo que se viene, Claudio, y ya con esa medalla de oro en la bolsa que, como ella contaba, lo vivieron con muchísima felicidad también aquí en Claro Sports por la transmisión que hicimos.
0: Sí, es un resultado que, más allá del metal, del éxito inmediato, suma al crecimiento y al desarrollo del fútbol femenil. En México es la primera vez que lo consigue una categoría sub-23 y lo que viene, que es lo más importante, ¿no? El boleto a la Copa del Mundo, el boleto a unos Juegos Olímpicos, que se escapó la edición anterior, apenas una derrota que fue histórica en territorio nacional y ahora una nueva oportunidad para el equipo ahora de Pedro López.
1: Ya lo lograron las chicas, hoy le toca a los chicos porque también se van a jugar el oro a las 6 de la tarde ante Venezuela y en simultáneo, Claudio, la selección sub-20 en el Estadio Azteca contra Canadá por el boleto tan ansiado a Los Ángeles 2028.
0: ¿Qué tiene que pasar? México hoy puede asegurar su boleto a Los Ángeles, sí. Si Estados Unidos gana. Le gana a Costa Rica. Costa Rica y Estados Unidos es un partido que se jugará antes del Tri. Entonces México llega al enfrentamiento contra Canadá sabiendo si hoy puede sellar ese boleto a Los Ángeles 2028. El boleto a la Copa del Mundo Sub-20 ya está amarrado. En caso de que Costa Rica le gane a Estados Unidos, México también está obligado a ganarle a los de la hoja de maple, por supuesto, pero también tendría que ganar esa final contra los ticos. Mejor que nos explique José Luis Mendoza, Coqui, porque ya está sonando el teléfono, significa que está del otro lado de la línea. José, ¿cómo estás? ¿Cómo se vive en estas horas previas a un partido que es muy importante para el combinado nacional, sabiendo que se puede sellar un boleto a Los Ángeles?
4: ¿Qué tal, compañeros? Qué gusto saludarlos a ustedes, a todo el público que nos acompaña. Sí, horas trascendentales para la selección mexicana sub-20 de Alex Diego. Un equipo que está bastante comprometido, está muy entusiasmado por el torneo que se ha hecho, son la mejor ofensiva del campeonato, pero sobre todo la mejor defensiva. No han recibido gol en lo que va de este certamen, te habla mucho de este orden defensivo, pero también a la ofensiva. Es un equipo equilibrado, bastante solidario. Lo que nos dicen tanto jugadores como Alex Diego es que tienen esa gran ambición. Ellos, a pesar de que ya lograron el boleto a la Copa del Mundo de la categoría, ellos dicen todavía nos queda el gran objetivo, el más grande objetivo, y es que lo hemos dicho en las últimas semanas. No cargan con el fracaso de no ir a París 2024, pero sí cargan con la responsabilidad de que esta generación sí logre acceder a los Juegos Olímpicos.
1: Perfecto, José. ¿Cómo ves a esta selección sub-20 que ha volado en este premundial? Canadá no va a ser un rival fácil, por supuesto, pero vamos a jugar de locales en el Estadio Banorte para estos chavos de 20 años o menos. ¿Qué significa también jugarse ese pase a una final? Y por supuesto, si se nos dan las cosas y Estados Unidos gana, pues directo a Los Ángeles 2028. Prácticamente llegaremos a la final con los dos objetivos conseguidos, mundial y pase a Juegos Olímpicos.
4: Sí, correcto, Coqui, te saludo también con mucho gusto. Lo que nos han comentado algunos de tus jugadores es que para ellos sería un sueño jugar aquí en el Estadio Azteca. A ver, sobre todo porque todavía se siente un poco de esa emoción, ¿no? Que fue la Copa del Mundo aquí en México. Desde 2011 no se jugaba un partido de una categoría inferior aquí en el Estadio Azteca de carácter oficial. Entonces, son muchos ingredientes que se juntan para que esta generación pues viva un sueño. Muchos de ellos no han siquiera debutado en primera división y van a jugar un partido oficial en el estadio más emblemático quizá del fútbol mundial. Ahora, como bien lo dijiste, México puede llegar ya conociendo si se va a disputar el boleto o no. Como bien lo dijiste, si Estados Unidos gana y accede a la final y México hace lo propio ante Canadá, entonces México estaría clasificado automáticamente a Juegos Olímpicos. En caso de que Costa Rica venza a Estados Unidos, entonces México se jugaría un eventual pase a los Juegos Olímpicos ya hasta la gran final.
0: O sea, como sea, una semifinal que México está obligado a ganar y una final que también está obligado a ganar. Si es contra Costa Rica, para romper ese mal sabor de boca de no haber estado en París y poder conseguir el boleto a Los Ángeles. Y si no, a Estados Unidos también le quieres ganar siempre en un partido con la selección mexicana. Vamos a escuchar al director técnico de esta sub-20, Alex Diego, de cara al partido ante Canadá.
5: El equipo está enfocado, el equipo está concentrado, el equipo lo noto ambicioso. Me parece que esa es una de sus más grandes virtudes, ¿no? Es un equipo competitivo, un equipo ambicioso, un equipo que siempre quiere más. Conseguimos ahí un buen objetivo, que era el boleto al Mundial, pero aquí no paramos. La verdad que nos hemos preparado bien para ir por todo. Entonces, bueno, pues esperemos que mañana sea un buen partido y nos podamos llevar el pase a la final. Creo que Rafa es un tipo muy respetuoso, donde entiende los momentos y entiende los procesos y demás. Él está en este proceso de visualización, de conocer un poco qué viene abajo, ¿no? Esto no significa que como los va a ver, los va a llamar a selección mayor. Me parece que hay que tener mesura con ellos. Falta mucho, ellos se tienen que consolidar primero en sus equipos en primera división y a partir de ahí ganarse el derecho a selección mayor, ¿no? Entonces, pues creo que el proceso se está cumpliendo como debe ser y por supuesto que en unos años podríamos estar hablando de que muchos de ellos sí podrían estar, sin duda.
0: Una generación que ha ilusionado, Coqui, que ha dado grandes resultados, que sigue buscando ese sueño de regresar a unos Juegos Olímpicos. Ya les digo que hablaba de Rafa Márquez, de seguramente la aspiración, el camino, la proyección que tienen estos futbolistas para algún día representar a México a nivel mayor. Todavía falta, primero hay que pensar en el partido de hoy por la tarde ante los de la hoja de maple.
1: Sí, totalmente, ahí teníamos las palabras de Alex Diego. José, sigues en la línea, vamos a revisar también un comunicado de la Federación Mexicana de Fútbol para que lo platiquemos, en donde apoya a Gianni Infantino y resalta, Claudio, José Luis, el liderazgo del presidente de la FIFA en esta gestión. También pensando, José, a ver, no nos hagamos los locos, que la federación está buscando que el Mundial Femenil se juegue en México el siguiente, pues, porque ya el del próximo año es en Brasil, pero dentro de 4 años que se juegue en México y luego también el Mundial de Clubes, ¿por qué no pelearlo? ¿Cómo viste este comunicado, José?
4: Sí, correcto. La realidad es que es una postura bastante clara, ¿no? Que inició, de hecho, con la postura de no tomar partido cuando sí lo hizo CONCACAF, cuando sí lo hizo la UEFA. México decide no hacerlo. Evidentemente hay intereses de por medio, ¿no? Realmente, incluso es complicado comentarlo porque realmente ni FIFA ni el propio Gianni Infantino se mostraron con esa amplitud total de explicar en qué consistía el proyecto tan mencionado, ¿no? Sin embargo, pues evidentemente México tiene relaciones bastante estrechas con estos organismos y ante el interés de albergar más competencias internacionales como ya lo hizo con la Copa del Mundo, pues creo que es una postura, quizá que puede no gustarle a la gente, pero es una postura inteligente en tomando en cuenta los intereses que México tiene de traer competencias aquí a nuestro país.
0: Ahí está México y Argentina, que son las dos federaciones que han apoyado a Infantino después de toda esta novela públicamente. Mientras tanto, en Europa se sigue rechazando. Ya la FA se deslindó de Infantino.
1: Ahí vemos en pantalla también el comunicado de la Asociación Argentina de Fútbol. La asociación que orgullosamente presido cree firmemente y reafirma que el camino es seguir trabajando bajo su liderazgo, hablando de Gianni Infantino, a fin de poder continuar desarrollando un fútbol mejor y aún más inclusivo. Comunicado firmado por el Chiqui Tapia.
0: Sí, Argentina y México, lo decíamos. Mientras tanto, en Europa, la FA ya se deslindó de Infantino. Afirmaron también que continúa el boicot, porque este boicot de decir no vamos a participar en competencias de la FIFA no solo buscaba eliminar la propuesta del presidente, hay otras condiciones que aún esperan. Y hoy la presidenta de la Federación Noruega de Fútbol, Lise Klaveness, pide directamente la renuncia del presidente de la FIFA.
1: Pues perfecto, José, con eso te despedimos también con este comunicado, te mandamos un abrazo. ¿Tienes algo más para agregar de Selección Nacional Mexicana?
4: Abrazo, regreso compañeros, comentar el caso de Hugo Camberos. Ayer en entrevista en exclusiva, Alex Diego nos comentaba que es elegible, sin embargo, viendo las imágenes de su salida del terreno de juego, se antoja realmente complicado por un tema físico que esté esta noche. Santi Sandoval sí está de regreso y ya está disponible para tener minutos.
1: Pues importante, ¿no? La llegada de Santi, que se había perdido por lesión ya unos partidos. Me parecía a mí, Clau, el que estaba siendo el mejor jugador de esta
0: semana. El hombre diferencial junto con Camberos. Fuerte abrazo, José.
4: Abrazo de regreso, compañero. Seguimos el pendiente.
1: Pues ahí estaba José Luis Mendoza, Clau, con toda la información de la Selección Mexicana. ¿Qué te pareció también el comunicado? A ver, platícame un poquito.
0: Creo que Lo dice bien José, es un movimiento inteligente, hay intenciones claras de la Federación Mexicana de seguir trabajando con la FIFA, pero Infantino enfrenta elecciones el próximo año.
1: Sí.
0: La UEFA o los países europeos, hasta el momento Noruega e Inglaterra, se están deslindando lo más rápido que pueden, están llegando a pedir su renuncia. Es un tema muy complicado, es una novela que seguramente nos seguirá dando mucho, ¿no?
1: A mí me cuentan que en CONCACAF están sorprendidos con la postura de la Federación Mexicana. Que ellos creyeron hace una semana, hace 9 días que estuvieron reunidos, que las 51 asociaciones del fútbol centroamericano y norteamericano estaban en la misma de rechazar firmemente la postura de la FIFA y que les ha cogido por sorpresa que la Federación Mexicana haya sacado dos comunicados ya.
0: Aparte, ¿no?
1: Claro, y solo, o sea, porque va firmado por ellos, o sea, no metieron a nadie mano. Es la Federación Mexicana apoya o escucha al presidente Gianni Infantino, entendiendo también que hay esa postura estratégica de querer traer torneos FIFA a nuestro país.
0: Pero como confederación entiendo el golpe a CONCACAF, porque tú sacas un comunicado completo con todas tus asociaciones y que la más grande, la más importante, la más ganadora, saque aparte. Oigan, nosotros estamos viendo.
1: Sí, una, ¿no?, de las
0: nosotros,
1: líderes, ¿no? Una
0: nosotros
1: de las
0: estamos líderes analizando. A ver, los dos gigantes de la CONCACAF son México y Estados Unidos y que una se deslinde. Claro que los va a tomar por sorpresa, claro que va a ser un golpe importante para la CONCACAF este comunicado. Y pasando a la Selección Sub-20, quiero retomar esto de Camberos y Santi Sandoval, porque recuerdo nos preguntaban.
1: Entra uno, sale otro.
0: Nos preguntaban, oigan, ¿por qué Chivas? ¿No? ¿Por qué le damos a Chivas este espacio para decir está bien el empate porque el LAFC, porque no tiene estos dos jugadores. ¿Por qué llamamos a Chivas campeonato, candidato al campeonato? Porque van a regresar estos dos futbolistas con lo que ya tiene Chivas. Le sumas a estos dos cracks que han hecho, Coqui, un torneazo con la selección, ¿sí?, sub-20. Y es por eso que digo que hay que tener cuidado con Chivas más adelante, y creo que estás de acuerdo conmigo.
1: Sí, no, estoy totalmente de acuerdo. Chivas que va a ir sumando estos juveniles, más lo que ya tiene también en la primera plantilla. Creo que es un equipo muy, muy fuerte, que por supuesto no lo vamos a ver en la jornada 3, como bien decía Chema Garrido, pero sí a lo largo del semestre va a ir agarrando ritmo. Nos tenemos que ir, Clau. Muchísimas gracias por estar en Zona Mixta, por invitarme a este tu espacio.
0: Muchas gracias, Coqui, a todos los que nos escucharon y a también los que nos enviaron algo para celebrar. Sí. Vámonos ya a la fiesta que ya nos espera la producción con todas las cervezas que nos mandó. Los vamos a dejar con Esteban Garrido, que además colaboró con dos caguamas a

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1: Se está acabando el partido, en cualquier momento se va a pitar el final. Llegamos a los 97 y en estos momentos Quintero Buitrón que pita indica que termina el partido. La máquina Cruz Azul es campeón del fútbol mexicano.
2: El 24 de mayo de 2026, el Cruz Azul se coronó campeón de la Liga MX. Unos días después, se estrenó en cines el documental Azul Oscuro, Azul Celeste. Y el sábado 30 de mayo, se dio a conocer el fallecimiento de Guillermo Billy Álvarez, expresidente de Cruz Azul y exdirector de la cooperativa. Estas coincidencias se convirtieron en hechos que hay que agregar de inmediato a la historia de la cementera y del equipo que nos cuenta esta película. Nos lleva de la mano desde los orígenes para poder entender lo que ha ocurrido dentro de la institución a lo largo de los años, enfocándose sobre todo en la lucha interna por el poder y las fatales consecuencias que esta ha tenido. Debo decirlo, si bien el género documental suele presentarnos las diferentes perspectivas de los involucrados y así permitirnos sacar nuestras propias conclusiones, esta producción toma partido, valga la expresión, por una de las partes. Pero eso sí, en los créditos dejan muy en claro que se buscaron testimonios de los otros protagonistas, incluyendo al propio Guillermo Álvarez, y que no recibieron respuesta. Hay una pregunta muy importante dentro de esta historia. Las acusaciones que van de un lado para otro y los terribles eventos derivados de estas, ¿han afectado al equipo? El término cruzazulear tiene un origen mucho más oscuro y que podría venir desde dentro de la institución. No les voy a spoilear la respuesta, porque por una parte, pues desafortunadamente los documentos y pruebas que podrían o no comprobarlo son de los pocos a los que no se puede tener acceso hasta el momento. Y por otra, es muy probable que, y afortunadamente por el bien del deporte y nuestro fútbol, parafraseando a Maradona, la pelota no se ha manchado. Azul Oscuro, Azul Celeste cuenta con testimonios de gente como Ricardo Peláez, Álvaro Morales, abogados involucrados directamente en la defensa de acusados y acusadores, e integrantes de la cooperativa a todos los niveles. Es dirigida por Carlos Batis y por Carlos Carrera, a quien recordamos por el crimen del padre Amaro. Denle una buscada a ver si todavía la alcanzan en cines, y si no, esperar a su estreno en alguna plataforma porque vale la pena. Y es que lejos está de tratarse de un material exclusivo nada más para los aficionados de la máquina. Es más bien una representación de cómo, si la avaricia se hace presente en un relativo microcosmos como el del Cruz Azul, pues que no nos sorprenda que estas historias se repitan una y otra vez en otras instituciones, en otras empresas, en la política, en el gobierno y, pues no sé, ¿será que en otros equipos? Para W Deportes, yo soy Héctor Padilla Pada.
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8: El Águila voló en el Coloso de Santa Úrsula. América cumplió un buen debut en la Leagues Cup con triunfo sobre San Diego FC. Esta noche, la selección mexicana enfrenta a Canadá en la semifinal del Premundial Sub-20. El objetivo es claro, un boleto a los Juegos Olímpicos. La Federación Mexicana de Fútbol y la Asociación Argentina manifiestan su apoyo a la gestión de Gianni Infantino al frente de la FIFA. Panteras de Carolina vencieron a los Cardenales de Arizona en el comienzo de la pretemporada de la NFL. ¡Aquí comenzamos!

0: Bienvenidas, bienvenidos sean todos a Noticias Claro por W. Los saluda con muchísimo gusto Esteban Garrido en esta edición de viernes 7 de agosto. Son las 2 de la tarde con un minuto tiempo del centro del país y estamos listos para platicar lo más importante que se ha generado en el mundo de los deportes en las últimas horas. Principalmente lo del América, que en la League's Cup se lo toma muy en serio como local, gana 3-1 frente al equipo de San Diego. Estaremos hablando al respecto. También el tema de Cruz Azul, porque hay que recordar que la League's Cup, partido tras partido, son muy pocos días los que tienen de descanso cada uno de los equipos y es por eso que ya nos meteremos de lleno también a la información que presenta Cruz Azul. Misma situación que las Chivas, estaremos hablando del rebaño y uno de los temas principales hoy por la noche, la selección mexicana sub-20 en la cancha del Estadio Azteca se estará jugando un boleto a la gran final del torneo. Si es la final contra Estados Unidos, pónganle ya seguro a México ese boleto olímpico. Hay que esperar. Por supuesto, hay mucho todavía que analizar en ese sentido. Hablaremos del fútbol internacional, fútbol femenil, los Juegos Centroamericanos y lo que sucedió en la NFL porque ya arrancó la pretemporada. Las vías de contacto 55-54-02-28-44, 55-54-02-28-44. En X nos encuentran como @deportesw, en Instagram como @deportesw. W Radio y también nos encuentran en todas nuestras redes como @claro sports para estar en comunicación con todos ustedes. De esta manera nosotros arrancamos Noticias Claro por W.
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0: Y vamos con las notas breves del día porque el futbolista Franco Mastantuono jugará la temporada 26-27 con la Fiorentina. El Real Madrid hizo oficial la cesión del argentino por un año en una operación sin opción de compra. El objetivo del conjunto merengue es que el mediocampista sume minutos y experiencia en la Serie A para regresar con mayor rodaje al final de la temporada. El jugador ya fue prestado por el club italiano y se incorporó a los entrenamientos. Tras el incidente migratorio de la semana pasada en la ciudad de Ceuta, Barcelona decidió cancelar un partido amistoso que tenía programado en Marruecos. El cuadro que dirige Hansi Flick enfrentaría a un rival local en la ciudad de Tánger. El 15 de agosto, la directiva blaugrana señaló que no existen las condiciones adecuadas para disputar el encuentro. Un casco único de Fórmula 1 firmado por los 20 pilotos de la parrilla 2026 rompió récord histórico al subastarse por 151 mil libras esterlinas. La pieza diseñada por Disney fue vendida a través de F1 Authentics y todo lo recaudado será destinado a la fundación Make-A-Wish para apoyar a niños con enfermedades graves. Esta venta supera el récord previo que ostentaba un mono de Max Verstappen. Y los Diablos Rojos del México apalearon 18-0 a los Tigres de Quintana Roo en el tercer y último juego de la serie que finalizó la fase regular de la temporada 2026 de la Liga Mexicana de Béisbol. La Marabunta Roja culminó la temporada con 64 triunfos, líder de la zona sur y del standing general. La postemporada iniciará este sábado y los Pingos se medirán a Guerreros de Oaxaca en el primer playoff.
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0: Y algunos lo llaman un mago, alguien que está haciendo milagros, el salvador de este América. Guillermo Almada, lo que está haciendo al frente del conjunto azulgrema, qué destacado se ha vuelto. Porque es un América que todavía no tiene a sus fichajes, Edwin Cerrillo y el caso de Óscar Perea, pues todavía no están listos para disputar un compromiso con el cuadro de Coapa. Tiene bajas, como el caso de Luis Ángel Malagón, el caso, por supuesto, de Alejandro Sendejas, entre otros futbolistas que todavía no están al 100% con las Águilas. Sin embargo, Guillermo Almada tiene al cuadro americanista en el primer lugar de la Liga Mexicana, invicto, 2 triunfos, 1 empate, y con 1 triunfo ya en la Leagues Cup, un equipo que ha dejado algunas dudas, sobre todo en tema defensivo, pero que sigue y sigue ganando y además lo hace de manera contundente porque podemos hablar de Rodolfo Cota como una de las figuras del americanismo en estos momentos, pero América ganó 3-1 frente a San Diego, América ganó 3-0 frente a Santos Laguna, Guillermo Almada se ha convertido en el mago americanista.
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0: Y arrancamos justamente con el tema de la Leagues Cup, porque Fer Trujillo nos preparó una cápsula, una pieza especial sobre algunos temas importantes. Pero antes de eso, vamos a arrancar con Joel Morales y con la información de Cruz Azul. Mi querido Joel, bienvenido, ¿cómo estás?
3: Esteban, ¿cómo te va? Buenas tardes, saludos para todos. Hablabas de estos equipos que tienen cositas especiales. A mí me parece que no hay que dejar de lado a Cruz Azul, quien ha conseguido un triunfo histórico, un triunfo importante. ¿Por qué? Porque no le había ido nada bien en este torneo de la Leagues Cup. Por fin ganaron. Sí, alguien podrá haber mencionado que habrá que saber sufrir también, porque por momentos el equipo de Filadelfia lo metió atrás. Pero para este tipo de partidos, para este tipo de torneos, hay que también saber aguantar. Y Cruz Azul el día de ayer lo hizo de buena manera. Hace rato que no escuchaba él ganar como sea. ¿Por qué? Porque este es un equipo que poco a poco empieza a encontrar bases, poco a poco empieza a encontrar columna vertebral. Lo cierto es que sacaron el objetivo, ganar, y eso te acerca un poco más a lo que busca y a lo que pretende Joel Wiki, que es estar en la segunda fase de este torneo binacional.
0: De acuerdo, es que con Cruz Azul ya nos habíamos acostumbrado que tal vez en algunos momentos se presentaban los resultados a su favor, en algunas ocasiones no era de esa forma, pero era un equipo que en cuanto a las formas, al estilo de juego, pues no decepcionaba, ¿no? En el tema general, en el ámbito general, pues siempre dando una buena exhibición en el terreno de juego. Escuchemos palabras de Joel Wiki y seguimos platicando.
4: Estamos muy contentos por el resultado. Fueron tres puntos muy importantes para nosotros y sobre todo, históricamente, tenemos un triunfo en la Liga, en el League Cup. Hay veces donde te toca perder, juegas muy bien, te toca ganar y no juegas tan bien. Para mí el resultado es muy importante. Obviamente hay muchas cosas que mejorar, pero es parte del proceso. Estamos muy contentos hoy por el resultado y obviamente intentando que el equipo controle mejor las situaciones defensivas, ofensivas, y eso es parte también del trabajo que hay que hacer obviamente en estos días para afrontar la etapa 2.
0: Joel, también una realidad es que Cruz Azul, en cuanto a la carga de partidos, ha sido bastante intensa, ¿no? El campeón de campeones, juegos de la Liga Mexicana, ahora la Leagues Cup, que ahí todos los equipos comparten el poco tiempo de descanso entre cada uno de los partidos, pero será importante que Joel Wiki pueda darle rotación a la plantilla.
3: Sí, ¿por qué? Porque es un torneo, la verdad, que te exige de esta manera. Es un torneo en el que cualquier descuido, Esteban, te podría alejar del objetivo. Recordar que solamente son 4 equipos de Liga MX, 4 de Leagues Cup, los que, por lo menos en el último formato que conocíamos, pasaron a la siguiente ronda. Sí, el día de ayer hablábamos acerca de esta manera de desventaja, si lo quieres ver de alguna u otra manera. Poco a poco se empieza a abrir un poco el panorama para los equipos mexicanos que tienen oportunidad de jugar de local. Ahora ya vamos a ahondar en eso, pero me parece que hoy Cruz Azul sabe perfectamente dónde está parado, y Joel Wiki sabe de las exigencias, ¿eh? Porque no es lo mismo el hecho de que el equipo vaya por ti, al hecho de tener la oportunidad de ganar un título en 10 días después, tener esa posibilidad de ser campeón de campeones. Tienes la Campeones Cup, ahora la Leagues Cup, y es de los objetivos que están marcados en el itinerario de Joel Wiki, y que esos resultados habrá que respaldarlos también con un buen funcionamiento y sobre todo teniendo muy contento al aficionado cementero.
0: De acuerdo. Los dos equipos que ya tuvieron oportunidad de jugar en territorio mexicano en este torneo lo hicieron de buena forma, ganando de manera contundente. Algunos otros que les tocó en territorio estadounidense, pues bueno, se quedaron ahí con dicha derrota. Pero ahora Cruz Azul, con la victoria jugando en Estados Unidos, le vienen 2 partidos frente a New York City FC y Chicago Fire. ¿Cómo van a preparar esos juegos? El siguiente es el domingo, lo que mencionábamos de pocos días de descanso.
3: Sí, a ver, la verdad es que lo que busca Joel Wiki es el hecho de tratar de conseguir recuperar lo más pronto posible a sus futbolistas. Es un equipo de Cruz Azul que, si tú te das cuenta, el momento que mandó el equipo contra el Atlante, veías, volteabas a la banca y prácticamente tenías otro equipo. Eso es lo que busca un equipo grande. Es así lo que te demanda la historia de Cruz Azul. Y yo lo que te puedo decir, Esteban, después de todo ese análisis que hizo también cuerpo técnico de Joel Wiki, es ir por el resultado contra el equipo en New York City. Hay una buena noticia, Esteban, porque hoy, en un par de minutos más, quizás media hora, 45, estará viajando Carlos Rodolfo Rotondi rumbo a territorio estadounidense para incorporarse con el equipo cementero, y si lo decide Joel Wiki, ser partícipe de este segundo partido de la League Cup.
0: Mira, esa vaya que sí es una buena noticia en ese sentido para la máquina, porque se suma otro jugador que puede dar pues esta rotación al equipo, un elemento que conocemos en un rol titular natural con el equipo celeste. La última, Joel, ya para despedir, ¿el mercado de fichajes de Cruz Azul está cerrado?
3: No. Sigue abierto el mercado de fichajes para Cruz Azul. Obviamente habrá que esperar que algunos jugadores puedan encajar en lo que quiere el proyecto, en lo que quiere directiva, por supuesto también Joel Wiki, pero por ahora no, para nada está cerrado ese mercado de fichajes para Cruz Azul.
0: Bueno, ahí la información con la máquina, que el próximo domingo tendrá un nuevo partido en este torneo, la Leagues Cup, para estar muy atentos a toda esta situación. Mi querido Joel, muchas gracias, un abrazo.
3: Un abrazo, Esteban, que estés muy bien, buena tarde.
0: La información de Joel Morales.
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0: Y ahora sí es un hecho que jugar como local siempre te va a beneficiar. En esta ocasión, solo 4 partidos de la Leagues Cup se juegan en territorio mexicano. Ya pasaron 2 y fue con resultado positivo para los equipos mexicanos. Escuchemos esta cápsula de Fer Trujillo al respecto.
5: En la Leagues Cup, la ventaja territorial sigue marcando la pauta. Aunque el torneo presume apertura, jugar de local es un privilegio que los equipos mexicanos reclaman en cada edición.
6: ¿Qué equipo de la Liga MX no le gustaría que fuera parejo, que fueran unos partidos en casa y otros partidos allá? Creo que eso habla de que también tiene que pesar nuestra localía, ¿no? De todos los equipos de la Liga. Entonces creo que el que den este paso de mandar unos partidos aquí a México es importante para todos los clubes, no solo para nosotros. Entonces creo que el que empiecen a hacer eso es algo bueno para nosotros también.
7: Claro que me gustaría jugarlo en el Hidalgo, por supuesto, así como Toluca jugó ayer en Toluca, ¿verdad? Y realmente ahí nosotros tendríamos nuestra ventaja también muy merecida.
8: Bueno, aparte de la desventaja, creo que nuestra afición en México también merece ver partidos como estos. Partidos internacionales siempre son algo especial para nosotros, para la afición. Entonces la idea sería espectacular para el futuro. Ojalá que lo hagan también estos partidos en Liga MX. Obviamente la desventaja yo no veo tanto en jugar en otro estadio. Creo que la desventaja que tenemos los mexicanos es el viaje.
5: Por primera vez hay un respiro. Apenas 4 de los 54 partidos de la fase 1 se disputan en territorio mexicano, repartidos en el Estadio Banorte, el Universitario y el Nemesio 10. Toluca, América y Tigres aprovechan esta condición histórica frente a los 50 juegos programados en Estados Unidos.
9: A ellos les cuesta más jugar acá, de visitante. Sabiendo de que son un equipo, son el campeón de esta competencia, así que eso lo tengo clarísimo.
10: Disfrutamos esta competencia y mi opinión personal es que la Leagues Cup, ya sabes, cuando se tomen decisiones sobre cómo funciona y sea justo para los equipos de la Liga MX que siempre tienen que viajar, creo que debería haber algunos equipos de Estados Unidos que viajen. Estoy de acuerdo con ustedes en eso.
11: No tengo ego, una cosa es jugar en LA, la otra cosa es jugar en México. Yo tengo conciencia de eso, pero los partidos que jugamos aquí fuimos bien.
5: La disparidad logística es contundente. 14 equipos de la MLS juegan el 100% de la primera ronda en su estadio con 0 kilómetros de viaje. En contraste, 17 de los 18 clubes de la Liga MX superan los 5.000 kilómetros acumulados, liderados por los 10.250 del Puebla.
12: Y nada, hay que respetar esa forma. Ahora nos toca un partido en México, en nuestra cancha. Eso la verdad que es siempre jugar de local para nosotros es un plus. Pero bueno, ya hace 3 o 4 años que se juega el torneo que es así, así que hay que respetar y...
13: No, tú ves, o sea, si van allá es diferente, o sea, tienes la presión aquí que es diferente y pues obviamente el viaje es muy largo para nosotros, pero o sea, no es una excusa porque somos Chivas y tenemos que ganar todos los partidos sí o sí.
5: Sin embargo, más allá del desgaste en el aire, el salto de calidad del fútbol estadounidense es innegable. Solo tres franquicias de la MLS, Seattle Sounders, Vancouver Whitecaps y FC Dallas, superan los 6.000 kilómetros en viajes. Al final, 20 de los 36 clubes participantes cruzan la barrera de los 5.000 kilómetros recorridos. Ante esto, se abre la pregunta, ¿la Leagues Cup es un torneo justo para los equipos mexicanos? ¡Claro Sports! Fernando Trujillo.
0: Gracias a Fer Trujillo con la información y rápidamente nos enlazamos con Chema Garrido, que nos tiene todos los detalles del rebaño. Chema, tengo entendido que vas a estar corriendo, entonces en cuanto tengas que despedirme avisas. ¿Cómo estás, Chema?
14: ¿Cómo estás, Esteban? Gusto saludarte, fuerte abrazo, saludos a toda la gente que nos acompaña. El día de hoy Gabriel Milito, el técnico de Chivas, habló ante los medios de comunicación, de igual manera el oso Rubén González, hablando sobre el partido del día de mañana, ¿no? Donde el técnico ya confirmó que hará rotaciones. Hay muy poco tiempo, el calendario de la Leagues Cup es ajustado, ¿no? En esta primera etapa, en estas primeras tres jornadas. Y el momento más complicado para el técnico, según su evaluación, es el partido contra Dallas, por el poco tiempo entre el partido del miércoles pasado, ¿no? Donde perdieron en penales, en 90 minutos se empataron y sumaron punto. Y este encuentro que será en San José, California. Del próximo miércoles tendrán un día más de descanso. Entonces, desde esa perspectiva, el técnico visualiza que para el juego de mañana, Chivas lo tiene un poco más complicado su panorama. Por eso necesita un equipo intenso, un equipo dinámico, y por eso hará rotaciones. Hay una baja ya confirmada por lesión, el caso de José Castillo, que por un tema muscular se pierde no solo el partido de mañana, sino también el del miércoles contra el equipo de Seattle Sounders. En otros temas, el técnico argentino el día de hoy cargó contra algunos medios, cargó contra exdirectores técnicos y exfutbolistas que ahora los tenemos de colegas en los medios de comunicación. Nos habrá tocado, seguramente Esteban, ¿no? Sin raspar muebles, pero más de alguno que antes hacía caras, antes se seguía de largo cuando le pedías una entrevista. Ahora llegan y ¿cómo estás, mi hermano? Qué gusto verte. A esos que no les gustaba la crítica en su etapa dentro del fútbol, ahora que ya están de este lado del micrófono, ya critican y cargan también. De eso habló hoy el técnico Esteban, y sin duda que hizo una crítica severa el técnico del Guadalajara el día de hoy.
0: Mira, y la situación, lo vamos a estar escuchando más adelante, Chema, pero para agilizar un poco la conversación contigo, por eso era tan importante conseguir el triunfo en el partido contra el LAFC, porque naturalmente en el segundo juego, como hay tan pocos días de descanso, tendrás que hacer rotaciones, ¿no? Entonces, si Chivas no saca el triunfo frente a Dallas mañana, pues la situación se va a ver muy, muy compleja, ¿no?
14: Veámoslo así de claro, Esteban, si Chivas no gana mañana, está eliminado. La situación dentro de la clasificación de la Leagues Cup para los equipos de la Liga MX, bueno, hoy pone a un equipo rojiblanco que está posicionado ya en el octavo lugar con un punto, dada la victoria de Cruz Azul, dada la victoria de América, lo que había conseguido Toluca, Juárez, Atlante, León, más lo de Tigres, hoy ponen a Chivas pues a la distancia. Por fortuna para Guadalajara y solo para Chivas, los equipos de la Liga MX no han tenido el mismo desempeño, o el resto de los equipos de la Liga MX han caído ante los cuadros de Estados Unidos, así que pues si Chivas logra conseguir el triunfo ante este equipo de FC Dallas, que también tiene 3 puntos, bueno, pues se le va a poner complicado. Lo decía el técnico Javi Milito en la conferencia posterior al partido contra el AFC: para avanzar en este torneo hay que ganar 2 y empatar 1. El del crédito ya se lo acabaron, ahora tendrán que ganarle Dallas mañana y el miércoles a Seattle.
0: Lo complicado que se vuelve cuando no ganas tu primer partido en este torneo, así es la esencia, la naturaleza de este campeonato, todos los equipos lo saben y Chivas no arrancó de buena forma, por eso se mete en complicaciones en el campeonato. Chema, muchísimas gracias, seguiremos con más información más adelante, abrazo.
14: Al contrario, Esteban, fuerte abrazo, saludos.
0: Ahí están las palabras de Chema Garrido, pero escuchemos antes de cambiar de tema a Gabriel Milito sobre el tema que ya se refería Chema.
15: Si Chivas empata, es una noticia. Si empata 2 partidos seguidos, la noticia es mucho más noticia. Y y hay que hablar y generar ahí un poco de rum rum, ¿no? Y en eso obviamente sabemos dónde estamos, pero no, yo no lo veo de esa misma manera. Yo me enfoco, el análisis de un entrenador y de los futbolistas es muy diferente al análisis que puede tener un periodista, porque nosotros tenemos intereses deportivos y profesionales, y muchas veces la opinión de un periodista tiene intereses que tienen mucho más que ver con el negocio. Veo opiniones de ciertos periodistas, y no solamente en México, en todas partes del mundo, ¿no?, de cómo se opina, y muy pocas veces coincido con las opiniones, y no solamente de los periodistas, sino también, sobre todo también de los ex entrenadores que van a opinar de fútbol en los programas de televisión, que se molestaban cuando los criticaban y entrenaban, pero ahora les gusta criticar.
0: Bueno, las palabras de Gabriel Milito, director técnico de las Chivas, y ya con Chema platicamos este tema. Chivas se metió en problemas en estos momentos, porque tras no conseguir el triunfo, empatar frente al LAFC y después perder en tanda de penaltis, pues se ven obligados a conseguir los triunfos en los siguientes dos juegos si quieren avanzar a la siguiente ronda. No es una situación para nada agradable en ese sentido para el cuadro de Guadalajara, pero bueno, tendrán que superar esta situación si quieren seguir con vida y buscar un título, porque lo hemos mencionado, el proyecto de Gabriel Milito es muy interesante, está haciendo las cosas de maravilla, es un gran director técnico que hace jugar bien a las Chivas, pero ya se tiene que reflejar con títulos. A Chivas se le tiene que exigir de esa manera, con campeonatos. ¿Por qué? Porque es un equipo grande el fútbol mexicano, porque ha invertido mucho en los últimos años y no puede quedarse sin trofeos en las vitrinas. Cambiamos de tema, nos vamos a la América.
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0: Y el cuadro de Coapa, que se quedó con el triunfo 3-1 frente a San Diego, un equipo americanista que se está viendo de buena forma en cuanto a los resultados, porque en la Liga Mexicana consiguieron 2 triunfos ya, un empate en la League Cup, esta primera victoria frente al conjunto de San Diego en la cancha del Estadio Azteca. Tal vez el funcionamiento no ha encantado al americanismo, pero es una realidad también que la defensa no está pasando su mejor momento. Rodolfo Cota ha tenido que ser figura en más de una ocasión con las Águilas del América. Ya salvó al América en el partido contra Santos, ser claros en ese sentido. En el primer tiempo América se pudre en desventaja sin problema alguno. Ya en la segunda mitad lograron resolver la situación. En este partido contra San Diego tuvo al menos 2-3 atajadas importantísimas Rodolfo Cota para que su equipo pudiera conseguir la victoria en este compromiso. El América, que sí genera dudas en tema defensivo, pero al menos al ataque están haciendo bien las cosas. Guillermo Almada habló después de este compromiso y estas fueron sus palabras.
16: Sí, yo vivo el partido intensamente, sea por lo que sea. Sí, la gente, hay que sacarse el sombrero, ha apoyado desde que estamos nosotros permanentemente. He sabido las zonas que estamos buscando, no porque estemos débiles, sino que vamos a tener mucha competencia, y la idea es que originemos una competencia interna para crecer en las individualidades. Para mí el mejor para jugar el partido fue Alan. Brian jugó muy bien, no estoy desmereciendo lo de él, pero Alan jugó un partidazo. Después, lo más natural en un campeonato que se juega entre la MLS y México es que el 50% de los partidos se juegan allá y el otro 50% se juegan aquí. Pasan todas las competencias internacionales.
0: Así las declaraciones de Guillermo Almada después de este compromiso, y un América que se está tomando muy en serio este campeonato. Saben perfectamente, o sabían perfectamente, que los 3 puntos en el Estadio Azteca, la victoria, eran clave de cara a lo que viene en el campeonato, porque América vuelve a jugar este domingo en un partido importante frente a Timbers, y ahí pues se estará jugando cosas importantes. Después tendrá otro partido que ya será con unos cuantos días de descanso más, que será el próximo jueves frente a Austin FC. De esta manera, con el triunfo, América da un paso importante buscando la clasificación a la siguiente ronda en la Leagues Cup. De esta forma, nosotros nos vamos a ir a una breve pausa, sin antes recordar las vías de comunicación. Nuestro número de WhatsApp, 5554-02-2844, 5554-02-2844, para que nos manden todos sus mensajes y les estaremos dando salida regresando de la pausa. Corte, regresamos.
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0: De regreso en Noticias Claro por W Deportes. Gracias a toda la gente que nos acompaña. Y ahora vamos a platicar del Atlante, porque arrancó ya la conferencia de prensa del conjunto de los Potros. Escuchemos lo que dice Miguel Herrera de cara al duelo en la Leagues Cup.
3: Hola, ¿qué tal, Miguel? Gerardo Rosales para Récord. Preguntarte acerca de Joaquín Mujica, este jugador que está en las filas del Atlante y que ahora está destacando en la Sub-23 en los Juegos Centroamericanos. Si has tenido la oportunidad de hablar con él y si has tenido también la oportunidad de ver los partidos.
4: Hola, ¿cómo estás? Un gusto saludarte. Pues no nomás está él, está también Octavio Vázquez, que también está con nosotros, están prestados a selección. Y en la selección sub-20 tenemos a Cristóbal Alfaro, que la verdad que los tres están cumpliendo una destacada actuación, la selección está cumpliendo una destacada actuación, y estos tres jugadores que pertenecen al Atlante y que están con nosotros registrados, pues están haciendo bien las cosas. Entonces, contentos de eso, sabiendo que vendrán tres jugadores también a seguir sumando a este proyecto, jugadores importantes, ¿no? Lo está haciendo bastante bien Luis Puente, pues ahora Mujica tendrá que llegar a competir acá, a mostrar lo que hizo en selección, pues obviamente tendrá que también replicarlo acá en Atlante para poder verlo en ese nivel, ¿no? Nos da mucho gusto lo que está haciendo, los goles que está anotando Mujica, los partidos que está haciendo Octavio, que también está repartiendo ahí jugadas, está haciendo cosas interesantes. Y bueno, el otro Alfaro, que no ha visto tanta acción, que ha estado de repente entrando, nos gusta, ¿no? Son jugadores, un sub-20 y dos sub-23, que la verdad nos gusta que estén cumpliendo.
6: Perfecto, nos vamos a ir con la pregunta ahora de Eric Aguirre Huerta.
7: ¿Qué tal, Miguel? Eric Aguirre para Deport 13. Preguntarte, esta nueva etapa en tu carrera como director técnico, ¿qué significa? Atlante poco a poco se está convirtiendo en ese equipo sorpresa, en ese equipo caballo negro, consiguiendo victorias importantes. ¿Qué significa para ti esta nueva etapa en tu carrera como técnico?
4: Pues lo que siempre he dicho, agradecidísimo con Emilio Escalante, que me dio la oportunidad de comandar este equipo, de confiar en mí y en el cuerpo técnico para poder trabajar y que el equipo responda, y estamos tratando de dar lo mejor de nosotros, ¿no? Sobre todo los muchachos, que están haciendo las cosas muy bien, rápidamente adaptándose a lo que yo quiero dentro de la cancha, y contento, con una esperanza nueva, y por supuesto, cada día sabiendo que, bueno, pues tenemos que hacer mejor las cosas, ¿no? No hemos conseguido más que un par de victorias, que nos han puesto bien, que nos están teniendo ahí con la expectativa grande, sobre todo en este torneo que es muy corto, que son tres partidos, y ya veremos si avanzamos a la siguiente ronda. Y la liga, ¿no? Que por supuesto está empezando y que nosotros también queremos estar peleando ahí, ¿no?
6: Nos vamos ahora con la pregunta de García Diego.
8: ¿Qué tal, Miguel? Gusto saludarte, Diego García de TVC Deportes. Preguntarte, tú me comentabas que ya no quieren que le supieran empates los resultados, sino ahora querías darle victorias y ya les diste dos, ¿no? Pero eventualmente se vienen dos torneos. ¿El roster, el plantel te va a dar para estos dos torneos? ¿Cómo es que planificarás, ¿no?, el partido de mañana, Real Salt Lake, y después vendrá el tercero para después que venga Toluca?
4: Bueno, las victorias las dieron los muchachos. Hola, ¿cómo estás? Un gusto saludarte. Las victorias las dieron los muchachos. Nosotros trabajamos para que ellos consigan el objetivo y lo han hecho muy bien. Y estamos muy contentos de lo que están haciendo, ¿no? Seguiremos trabajando para eso. Como he dicho, suena siempre a meme lo que uno dice, pero no conozco otra forma. Los muchachos lo están haciendo bien, están concentrados, están metidos. Quieren seguir escalando. Tenemos plantel, claro que sí. Tenemos la base de 30 jugadores. Muchos no son conocidos en el medio porque vienen de Liga de Expansión. Pero los que traemos tienen hambre, tienen deseo, tienen ganas de trabajar y lo están demostrando en la cancha. Y hoy igual entra Martín Fernández, que el uruguayo que no tuvo la visa para Vancouver, y lo hizo muy bien Soto, y igual también si de repente está Jiménez o está Clark, o de repente viene Charcopa y entra a hacer un revulsivo, el otro día ponemos al Hobbit, el otro día entra Ibarra, está Adame, está Portales, jugadores muy jóvenes, La central la tenemos muy, muy buena. La verdad, Nico y Gustavo hicieron grandes momentos, grandes partidos en los últimos dos juegos. Y ahora, para darle un poco de rotación, vendrá Bagui, vendrá Aarón Quirós, los dos extranjeros que también están levantando la mano. Y cuando llegue Cristóbal, estará peleando ahí con ellos. Entonces, con tercero. Entonces, la verdad que tenemos un plantel bastante vasto y bastante bueno. A lo mejor no es el plantel de nombres y que todos los ven con calidad, como el de América, como el de Cruz Azul, como el de Tigres, Monterrey, Chivas, pero yo confío en los muchachos y sé que podemos competir en dos circunstancias.
8: Gracias.
6: Vamos a ir ahora con Orlando Castelar.
4: ¿Otra vez?
5: A ver, otra, Miguel. Añadieron.
0: Bueno, ahí la conferencia de prensa de Miguel Herrera de cara a lo que vendrá en la Leagues Cup para el conjunto del Atlante. Un Atlante que ha sorprendido en este arranque de la temporada en la Liga Mexicana. Arrancó con derrota, 2-1 frente a Necaxa, después empate contra América, triunfo frente a Cruz Azul y vencieron a Vancouver 1-0 en la Leagues Cup. Se enfrentarán a Real Salt Lake y a Minnesota, los partidos que le quedan al Atlante en este torneo. José Luis Mendoza ya con nosotros de cara a un día que puede ser muy importante para la selección mexicana. José, ¿cómo estás? Bienvenido.
9: Esteban, qué gusto saludarte. Sí, correcto, un día de vital importancia. ¿Por qué? Porque realmente la selección mexicana se está jugando su boleto a los Juegos Olímpicos de Los Ángeles 2028, las semifinales ante Canadá. Es verdad que el Tri ya tiene su boleto a la Copa del Mundo de la categoría. Sin embargo, tanto esta generación como la directiva incluso misma saben que la gran prioridad es dejar atrás lo ocurrido en París 2024, la no asistencia a estos Juegos Olímpicos y acudir en esta oportunidad. ¿Cómo funciona? Simplemente México tiene que ganar. Pero si Estados Unidos le gana a Costa Rica, México automáticamente está en Juegos Olímpicos. Si Costa Rica es el vencedor y avanza a la final, entonces México y Costa Rica se definirán en la gran final el boleto a los Juegos Olímpicos.
0: Uf, bueno, hoy puede ser un día importantísimo, ¿no? Ya ni siquiera esperar al domingo para conocer esta situación. Estados Unidos, Costa Rica, ¿qué hora juegan, José?
9: Juegan a las 3 de la tarde, mi querido Esteban, también aquí en el Estadio Azteca. El partido de la selección mexicana es a las 8.
0: Muy bien, ahí pues estos detalles para ser claros en el tema. Recordarle a la gente, si Estados Unidos llega a la final y se enfrenta a México, México consigue el pase frente a Estados Unidos, está en los Juegos Olímpicos. Si es Costa Rica el rival en la final, el campeón es el que consigue el boleto para Los Ángeles 2028. Alex Diego habló sobre esta selección mexicana de cara al compromiso de esta noche. En un momento más lo escucharemos, pero bueno, habló sobre Rafael Márquez, también sobre Gilberto Mora, sobre este proceso. ¿Cuánta gente se espera para los dos partidos, José?
9: Realmente, Esteban, se antoja relativamente complicado. A ver, seamos muy honestos. Por ejemplo, el día de ayer el partido entre América y San Diego albergó alrededor de 40,000 aficionados. Los boletos están bastante accesibles, 220 pesos en cualquier categoría, no está seccionada. Así es que esperemos por lo menos arriba de unas 25,000 personas. En el estadio Cuauhtémoc la gente también respondió bien, de 7,000 personas para arriba cuando ya se abrió en su totalidad la parte baja del estadio Cuauhtémoc. Así es, esperemos que la gente se dé cita, sobre todo el partido de la selección mexicana, es la realidad. A las 3 es un horario más complicado, la gente todavía está trabajando, pero a las 8 de la noche es un escenario inmejorable para que el estadio trate de pintarse de verde y acompañe a México, porque desde el 2011, en aquella final de Copa del Mundo Sub-17, una selección inferior no jugaba un partido oficial en este inmueble, para que te des cuenta de la importancia y la magnitud que se le está dando a este partido.
0: Bueno, sin lugar a dudas, será un partido importantísimo. Pensaría que los boletos hubieran estado un poco más baratos, ¿no? Para incentivar a la gente que fuera al inmueble. Bueno, 200 pesos en ese sentido. Ojalá México pueda tener su boleto. Estaremos muy pendientes, José. Muchas gracias y que sea una gran cobertura.
9: Muchas gracias, querido Esteban. Estamos
0: al pendiente. Rápido, José. Rápido. El partido de la final es el domingo en el Azteca. ¿A qué hora?
9: Correcto, este domingo a las 5 de la tarde, okay. También en el Estadio Azteca.
0: Bueno, ahí la información, José, muchas gracias, abrazo.
9: Abrazo de regreso, Esteban, saludos.
0: Cambiamos de tema.
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0: Bueno, y nos vamos al fútbol internacional y ya aquí en la mesa el buen David Fragoso, mi querido David. ¿Cómo estás, amigo?
5: Que nos acompañen, es claro, en W Deportes. Muchos movimientos todavía en todo sentido en el fútbol internacional, mercado de fichajes, ya hay renovaciones, también todo lo que está en torno a Gianni Infantino, a las federaciones que lo respaldan y los que no. Todavía hay muchísimo que se está moviendo y parece que no hemos todavía dado el paso entre el final de la Copa del Mundo, el inicio de las temporadas, y todavía hay muchísimo, muchísimo de por medio.
0: Uno de los temas principales en este mercado de transferencias, que parecía que iba a ser una novela un poquito más extensa, ¿no? Que se iba a definir ya para final del mes de agosto, pero no, todo quedó resuelto y Vinicius Junior será jugador del Real Madrid por los siguientes años, renovó su contrato, así que todos estos rumores que apuntaban a una posible salida al Arsenal y demás, pues bueno, ya no van a continuar porque Vinicius renovó con el cuadro merengue y con todo lo que pidió Vinicius, ¿eh?
5: De acuerdo, y es que Vinicius Junior tenía contrato todavía un año más con el Real Madrid. Lo que no quería el conjunto merengue era que existiera la posibilidad de que se fuera libre, porque claro, ese sería una catástrofe. Tanto se ha hablado bien de Florentino Pérez, de que sabe fichar, y en esos contextos, bueno, hubiera sido un balazo en el pie prácticamente que eso sucediera. Bueno, buscaron cómo renovar, y si no renovaban, que se pudiera ir por buenas cifras, así lo buscaba el Arsenal. Llegan a un acuerdo, se hablaba de por ahí de los 25 millones anuales de euros, 25 millones de euros anuales para Vinicius Junior, lo que le estaban ofreciendo. Evidentemente todo se va a cumplir para el brasileño, que así va a quedar hasta 2032 con el contrato que acaba de firmar. Buena noticia, sobre todo porque también estuvo muy cerca el anuncio del fichaje de Jan Diomandé. En ofensiva se sigue armando muy bien el Real Madrid. En la mitad del terreno de juego sumó a un Bernardo Silva que también le puede aportar bastante. La llegada de Denzel Dumfries, de Marco Cucurella, de Ibrahima Konaté, de José Mourinho, por supuesto, que está encabezando todo esto, va bastante acorde a lo que pretende el Real Madrid, de regresar a esas alturas de la tabla y también de la Champions League que han perdido después del último par de años.
0: Pero aún así la gente no quedó contenta. Presentaron a Diomandé, presentaron la renovación de Vinicius y la gente ponía: ¿qué va a pasar con Rodri? ¿Dónde está Rodri? ¿Cuándo presentan a Rodri? Y ahora irá al Barcelona, el mejor jugador de la Copa del Mundo, un jugador que es Balón de Oro, campeón del mundo, va al conjunto blaugrana. ¡Qué golpe para los merengues!
5: Y sí, porque era un bombazo lo que se estaba dando. Rodri fue Balón de Oro, fue importantísimo en el Manchester City de Pep Guardiola, campeón de UEFA Champions League. Se lesiona, se rompe y un año después regresa, le cuesta trabajo evidentemente, y después brilla por completo en la Copa del Mundo, y ese iba a ser acaso uno de los máximos bombazos de este mercado de fichajes, porque Rodri lo que le iba a sumar o le podría sumar al Real Madrid sería enorme en esa contención del esférico, solidez en fase con y sin balón. Pero llega el Barcelona y lo que circula, la información que ha trascendido, es que Rodri tampoco estaba tan encantado de poder fichar con el Real Madrid, recordando que él tiene pasado colchonero, pasado del Atlético de Madrid, quizá pudo intervenir por ese sector, pero ahora mismo Rodri sigue de vacaciones y las negociaciones van entre el Barcelona y el Manchester City. Es prácticamente un hecho que no va a seguir en Manchester, no va a seguir en la Premier League. Rodri va a ir a España, pero ahora hacia Cataluña y no hacia la capital.
0: Bueno, qué tema, ¿no? Muy interesante. Platiquemos ahora del tema del apoyo de la Federación Mexicana de Fútbol a Gianni Infantino, dándole la espalda a la CONCACAF, yéndose 100% con Gianni Infantino, respaldando su gestión. Qué cosa, ¿no? Qué tema. A muchos ha molestado, por supuesto.
5: Sí, de acuerdo. Ha sido un momento complicadísimo de la Federación Mexicana porque no se esperaba acaso que llegara este anuncio del respaldo hacia Gianni Infantino, pero acaso se veía venir. Creo que no sorprende en el contexto de que salió después del comunicado en el que también analizaban lo que iba a suceder con la propuesta de Gianni Infantino de vender una parte de la Copa del Mundo, y que a su vez fue posterior al anuncio de CONCACAF de que ellos no iban a ir, no aprobaban, no estaban de acuerdo con seguir adelante con esa propuesta. Bueno, sale el anuncio también de la Federación Mexicana que van con Gianni Infantino, lo mismo que de la selección, que de la Federación Argentina de Fútbol, la Asociación Argentina de Fútbol, que igualmente salen a respaldar e incluso se dirigen a Gianni Infantino como querido presidente en el comunicado que lanza la AFA a través de redes sociales, y son estas selecciones las, digamos, de mayor renombre que dan por completo su apoyo a Gianni Infantino, pero del otro lado están en las que sí tajantemente se ha negado, y una de ellas, la de Gales y ahora la de Noruega, porque claro, la misma presidenta de la Federación Noruega de Fútbol ha puesto sobre la mesa su solicitud, por así decirlo, para que dimita Gianni Infantino. Entonces, es gravísimo ahora lo que se está viviendo en torno al presidente de la FIFA.
0: Pues sí, totalmente de acuerdo, ¿no? Una situación que sigue trayendo polémica al mundo del fútbol, y así seguirá. ¿Qué más tenemos del fútbol internacional? El mercado de fichajes, ¿cómo se está moviendo en estos momentos?
5: Eso, todavía hay bastantes movimientos que se están dando. ¿Acaso ya se comenzó a apaciguar toda esa situación? Lo que más estaba dando en los últimos días era justamente lo de Vinicius Jr. y lo de Rodri Hernández. No se da ninguna de las dos como se esperaba, es lo que está girando en torno, pero también tema del Paris Saint-Germain, que lo platicábamos hace un par de días en otro espacio. Stevie, lo busca a Ferran Torres, sí, del Paris Saint-Germain, al que marcó el gol del tanto de la final contra Argentina en la final de la Copa del Mundo. Bueno, están todavía esos movimientos que están en veremos, pero todo esto se comenzó a calmar, digamos, de alguna manera después de que Vinicius Jr. haya dado el sí al Real Madrid, y del otro lado lo de Rodri Hernández con el Barcelona.
0: De acuerdo. Ahí el tema, mi querido David, muchas gracias.
5: Gracias, Steve, buena tarde.
0: Bueno, y nosotros cambiamos de tema y nos vamos a los Juegos Centroamericanos, porque tenemos el reporte completo que nos presenta Gaby.
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0: Vamos ahora sí con información de los Juegos Centroamericanos. Gaby Mendoza, que nos tiene todos los detalles de lo que está sucediendo al momento.
11: ¿Qué tal? Muy buenas tardes, un gusto en saludarlos, sobre todo porque se están viviendo las últimas jornadas de actividad de la edición del centenario de los Juegos Centroamericanos y del Caribe, en donde México tiene más que amarrado el tricampeonato de esta justa regional. Solamente falta saber cuál es el récord histórico de medallas totales que van a obtener en este certamen. Ayer la natación artística dio 3 medallas de oro y una plata. La primera fue con el dueto técnico femenil conformado por Fernanda Arellano y Joana Jiménez, tras dejarle la plata a Colombia y el bronce a Aruba. En el dueto técnico mixto con Diego Villalobos e Itzamari González también se quedaron con el oro y el bicampeonato de la prueba. Minutos más tarde, Itzamari también ganó en el solo femenil y Diego Villalobos se quedó con la medalla de plata. El esgrima también siguen sumando buenos resultados, pues hubo oro por equipo en florete femenil con Natalie Michel, que es su gran regreso al alto rendimiento, al lado de Jimena Torres y Georgina Morales, al imponerse por marcador de 45-40 al representativo de Venezuela. En el atletismo, en la prueba de los 10.000 metros, la mexicana Laura Galván ganó oro con un gran cierre que le ayudó al bicampeonato, por lo que se despide de la justa con 2 medallas de oro. La actividad continuará este día con la medallista olímpica de Tokio 2020, Aremi Fuentes, además de las pruebas de pista y campo de karate, y en la prueba de por equipos de tenis de mesa, tanto varonil como femenil. Se esperan todavía que se logren en estos 2 días de actividad 10 medallas de oro más, que harían un total de hasta 165, lo cual hablaría de 25 ediciones, y en esta lograr el resultado más importante para la delegación tricolor. Yo les seguiré informando y teniéndole todos los pormenores de lo que se vive en estos Juegos Centroamericanos, y les mando un gran saludo.
0: La información de los Juegos Centroamericanos hasta el momento, gracias a Gaby con todos los detalles, y nos vamos ahora a los emparrillados.
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0: Y el buen Luis Javier Pavón ya acompañándonos en la línea telefónica con todos los detalles. Mi querido Luisinho, ¿cómo estás?
12: ¿Qué pasa, mi querido Stevie? Todo muy bien, feliz la verdad, porque después de 179 días tuvimos fútbol americano, así que yo sé que estás igual de emocionado que yo, amigo.
0: No, obvio, se me nota la emoción por el regreso a la NFL y lo digo de verdad, aunque no sea experto, pero me gusta bastante seguir la temporada y ahora sí, pues todas las semanas, ¿no? De aquí hasta febrero tendremos el fútbol americano.
12: De aquí hasta el Día del Amor y la Amistad del próximo año, 14 de febrero será el Super Bowl 61 allá en el SoFi Stadium en Los Ángeles, pero pues sí, la actividad ya no se detiene. Sí, platicar un poquito del juego del día de ayer, ¿no? Que hay que decirlo, esto apenas es pretemporada. Obviamente que esto apenas comienza, no tuvimos a titulares presentes entre las Panteras de Carolina y los Cardenales de Arizona, pero fue un juego bastante emocionante, tengo que decir, no solamente porque hayamos extrañado el fútbol americano, sino porque tuvimos un par de novatos en la posición de quarterback que la verdad es que lo hicieron bastante, bastante bien para abrir prácticamente el telón de esta nueva actividad, ¿no? El caso de Carson Beck del lado de Arizona, el egresado de Miami que también pasó por Georgia y que jugó la gran final del fútbol americano colegial hace prácticamente unos meses, cayó ante Indiana, por supuesto comandada por Fernando Mendoza, pero bueno, ahora ya está acá en la NFL y está buscando justamente tener minutos con los Cardinals en el puesto de quarterback titular. Del otro lado, aunque empezó Kenny Pickett como titular con los Panthers, fue Haynes King, un novato también que prácticamente nadie tenía en el radar. Él fue el que cerró el partido y prácticamente en la última jugada, mi querido Esteban, él termina anotando con sus propias piernas por la vía terrestre, termina anotando el touchdown de la victoria. 33-30 ganaron las Panteras de Carolina. Te digo, al final un juego emocionante. King terminó con 2 touchdowns y 180 yardas. Así que reitero, no apenas es pretemporada. Obviamente que muchos, si no es que me atrevo a decir la mayoría de los que vimos en el terreno de juego, desafortunadamente no los tendremos en rosters finales. Pero bueno, ellos son los que están intentando ganarse un puesto para justamente batallar en la temporada regular, amigo.
0: Sí, de acuerdo, porque el riesgo es latente, ¿no? De alguna lesión que te deje fuera en toda la temporada, mejor pues no arriesgar a tus mejores armas. Ya en qué juego de pretemporada es cuando vemos algunos minutitos a las estrellas.
12: Fíjate que es curioso, obviamente cada equipo utiliza su estrategia, pero yo me atrevería a decir que a destacar también, ya no son 4 semanas de pretemporada, ahora son 3. Entonces, normalmente en esa primera semana no están los titulares. Y incluso por ahí algunos equipos en la última tampoco los llegan a utilizar. Entonces podríamos decir que por ejemplo la semana 2 podría ser, en cuanto a probabilidades se refiere, la que más nos llame la atención. Pero también seguramente en la semana 3 veremos algunos titulares, algunos nombres importantes agarrar ritmo, ¿no? El caso puntual, por ejemplo, algunos jugadores que vienen de lesión. Hemos platicado tú y yo, mi querido Esteban, el caso de Patrick Mahomes, ¿no? Que se pinta para que regrese en semana 1, seguramente aunque sea un drive, unas 3, 4, 5 jugadas, lo que dure una serie ofensiva, intentará Andy Reid tenerlo en el terreno de juego, ¿no? Pero para esto es la pretemporada. Destacar también rápido, mi querido Esteban, obviamente que la pretemporada siempre arranca. Recordar a la gente que este partido del jueves por la noche fue el Hall of Fame Game, ¿no? El juego del Salón de la Fama, en donde obviamente se honra una nueva clase en la que están presentes Drew Brees, Larry Fitzgerald, Luke Kuechly y por supuesto Adam Vinatieri junto con Roger Craig, los 5 que van a ser entronizados este sábado a las 8 de la noche tiempo del este, 6 de la tarde para nosotros en el tiempo del centro de México. Va a ser la ceremonia de inducción ahí en Canton, Ohio, que es la cuna del fútbol americano, Esteban.
0: Bueno, ahí los detalles ya para ir finalizando la conversación, Luisinho, ¿a qué equipos vemos como los más fuertes ahora que ya arrancó la NFL?
12: Sí, a ver, definitivamente todavía nos falta mucho, pero mucho camino por recorrer. Podemos decir que en estas instancias la temporada pasada no teníamos en el radar a unos Halcones Marinos o a unos Patriotas de Nueva Inglaterra y son los que terminan llegando a la fiesta grande, al Super Bowl, ¿no? Pero al momento y en cuanto a apuestas, en cuanto a predicciones, del lado de la Conferencia Nacional, los favoritos ni siquiera son los campeones, son los Rams de Los Ángeles. Al momento con el vigente MVP, con Matthew Stafford, de la mano por supuesto de un gran staff de coacheo como lo es Sean McVay, obviamente a la cabeza, son los favoritos al día de hoy los Rams, no solamente en la Nacional, sino para ganar el Super Bowl 61. Sumaron a Myles Garrett, jugador defensivo del año, así que sin lugar a dudas el equipo que más atención le tenemos que poner. Pero ya mencionaba obviamente a los dos finalistas, los Seattle Seahawks, los Patriots. Del lado de la Conferencia Americana, también decir el caso de los Bills, que le trajeron por ahí una que otra arma a Josh Allen en la parte aérea, y por supuesto a lo que ya mencionábamos, ¿no? El caso también de Patrick Mahomes y los Chiefs, que a ver cómo regresan, y por supuesto puesto que van a tener en el backfield como corredor titular al MVP del Super Bowl con los Halcones Marinos, como lo es Kenneth Walker, ¿no?
0: De acuerdo, ya me estaba preocupando que no mencionabas a los Kansas City Chiefs, pero bueno, ahí está también esperar, ¿no? El tema de Patrick Mahomes, que tuvo una lesión de gravedad en la temporada pasada, y obviamente hay que tener paciencia a ver si llega en el nivel óptimo para pelear por el trofeo Vince Lombardi. Ahí los equipos que se perfilan como los grandes favoritos en esta temporada, ya arrancó la NFL en la pretemporada, en un juego de exhibición meramente, pero poco a poco vamos a ir calentando ya los motores de cara a la siguiente temporada. Luisinho, muchas gracias, un abrazo.
12: Gracias, Steve, un abrazo, y nos escuchamos por acá hasta el 14 de febrero, por supuesto.
0: Eso, ya no para la información con los emparrillados, con la NFL y Luis Javier Pavón, el mejor para comentarnos y traernos toda la información, todos los detalles del deporte de las tacleadas. Muchísimas gracias a toda la gente que nos acompañó. Yo soy Esteban Garrido y nos escuchamos el próximo lunes a la misma hora. Adiós.
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2: Se está acabando el partido, en cualquier momento se va a pitar el final. Llegamos a los 97 y en estos momentos, Quintero Buitrón que pita, indica que termina el partido. La máquina Cruz Azul es campeón del fútbol mexicano.
3: El 24 de mayo de 2026, el Cruz Azul se coronó campeón de la Liga MX. Unos días después, se estrenó en cines el documental Azul Oscuro, Azul Celeste. Y el sábado 30 de mayo, se dio a conocer el fallecimiento de Guillermo Billy Álvarez, expresidente de Cruz Azul y exdirector de la cooperativa. Estas coincidencias se convirtieron en hechos que hay que agregar de inmediato a la historia de la cementera y del equipo que nos cuenta esta película. Nos lleva de la mano desde los orígenes para poder entender lo que ha ocurrido dentro de la institución a lo largo de los años, enfocándose sobre todo en la lucha interna por el poder y las fatales consecuencias que esta ha tenido. Debo decirlo, si bien el género documental suele presentarnos las diferentes perspectivas de los involucrados y así permitirnos sacar nuestras propias conclusiones, esta producción toma partido, valga la expresión, por una de las partes. Pero eso sí, en los créditos dejan muy en claro que se buscaron testimonios de los otros protagonistas, incluyendo al propio Guillermo Álvarez, y que no recibieron respuesta. Hay una pregunta muy importante dentro de esta historia. Las acusaciones que van de un lado para otro y los terribles eventos derivados de estas, ¿han afectado al equipo? El término cruzazulear tiene un origen mucho más oscuro y que podría venir desde dentro de la institución. No les voy a spoilear la respuesta, porque por una parte, pues desafortunadamente los documentos y pruebas que podrían o no comprobarlo son de los pocos a los que no se puede tener acceso hasta el momento. Y por otra, es muy probable que, y afortunadamente por el bien del deporte y nuestro fútbol, parafraseando a Maradona, la pelota no se ha manchado. Azul Oscuro, Azul Celeste cuenta con testimonios de gente como Ricardo Peláez, Álvaro Morales, abogados involucrados directamente en la defensa de acusados y acusadores e integrantes de la cooperativa a todos los niveles. Es dirigida por Carlos Batis y por Carlos Carrera, a quien recordamos por el crimen del padre Amaro. Denle una buscada a ver si todavía la alcanzan en cines y si no, esperar a su estreno en alguna plataforma porque vale la pena. Y es que lejos está de tratarse de un material exclusivo nada más para los aficionados de la máquina. Es más bien una representación de cómo, si la avaricia se hace presente en un relativo microcosmos como el del Cruz Azul, pues que no nos sorprenda que estas historias se repitan una y otra vez en otras instituciones, en otras empresas, en la política, en el gobierno y, pues no sé, ¿será que en otros equipos? Para W Deportes, yo soy Héctor Padilla Pada.
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7: Hola, ¿qué tal? Bienvenidos a Claro Sports en W. Qué gusto saludarlos en este viernes 7 de agosto, 3 de la tarde con un minuto. Muchísimas gracias por estar con nosotros. Fue semana de Leagues Cup. Sigue siendo polémico este torneo, aunque le han intentado buscar y buscar soluciones a problemas que siguen pasando, como es el tema de los encuentros en territorio mexicano. Ayer el América jugó en casa, ganó en casa, no tuvo problemas y consiguió 3 puntos muy importantes. Vamos a platicar de eso, hablaremos de cómo le fue a los demás equipos, porque ya todos jugaron. ¿Cuál ha sido el balance hasta el momento? Es muy temprano

0: Sí, pero también es un torneo que, como se buscó cuidar que clasificaran la misma cantidad de equipos de la MLS y de la Liga MX a la siguiente ronda, también se descuidó el que con una derrota después de una jornada ya es muy complicado avanzar. Y eso definitivamente le resta interés al torneo. Pregúntenle a Pumas. Ahora Pumas tiene que hacer milagros para avanzar a la siguiente ronda porque con 6 puntos es muy, muy complicado. Vamos a platicar de eso. También hoy puede ser un día muy importante porque México puede conseguir su boleto a Los Ángeles en fútbol. Se necesitan combinar algunos resultados, ya lo platicaremos. Pero hoy México puede conseguir su boleto a Los Ángeles los próximos Juegos Olímpicos en fútbol. Así que también es un tema que tocaremos. Toño Moreno, ¿cómo estás? Toño, gusto saludarte. Buenas tardes.
1: Hola, Nico. Gusto saludarte a ti, a Bernardo, a Félix y a la gente que nos ve en las plataformas de Asclavo por W. Sí, tienes toda la razón. Hoy es un día importante porque la selección, que es muy curioso, el último partido de la selección, esta que dije Alex Diego, fue contra Panamá, que le ganó 4-0, y por eso hoy juega ante Canadá semifinal. El último juego de la selección que hoy juega la final en Centroamericanos fue frente a Panamá. Y le ganó 4-0. O sea, viniendo de ganarle al mismo rival por el mismo marcador, una selección hoy en Centroamericanos busca el oro, la varonil, y la otra selección, la que juega en el Azteca, buscará en semifinal que se acomoden las cosas y hasta los resultados para ir a los Juegos Olímpicos.
0: Está muy sencillo. Si Estados Unidos llega a la final...
1: Estados Unidos va con Costa Rica.
0: Si gana Estados Unidos y México gana, México ya tiene su boleto a los Juegos Olímpicos. ¿Por qué? Porque la final... ya no le daría el boleto a Estados Unidos porque ya lo tiene, es local.
1: Claro, sí.
0: Si pasa cambio, Costa Rica y México pasa, se tiene que jugar el boleto a los Juegos Olímpicos. Y bueno, si México no pasa, pues ya ni que contamos. ¿No?
1: Totalmente.
0: No tiene boleto a
1: y
0: los Juegos Olímpicos.
1: Lo que llama la atención es lo que platicamos hace un momento, el tema de que sea en el Estadio Azteca hoy y el domingo, esos dos partidos.
0: Bernardo de la Garza, ¿cómo estás? Buenas tardes.
2: ¿Qué tal? ¿Cómo están? Los saludo a todos con mucho gusto, a la gente que nos sigue. A ver, a mí la verdad, este tema de buscar un boleto olímpico con una división sub-20 se me sigue pareciendo poco acertado, ¿no? Porque finalmente, aunque ellos van a cumplir esos 2 años para llegar siendo la sub-23, no tienes todavía, me parece, la madurez con la que vas a llegar a ese torneo. Pero bueno, así se eligió cuando perdimos y quedamos fuera eliminados. Fue igual por hacer una categoría ahí muy menor, contrarrestado con lo que va a ser el torneo. Pero bueno, independientemente de eso,
1: pero no han obligado a perdón, ganar. A favor de esta categoría, han metido 13 goles y no han recibido gol en contra. O sea, estos chavos han ganado todos.
2: México, esos han robado el torneo.
0: Pero si consiguen el boleto a los Juegos Olímpicos, ¿quiénes irían? Ellos.
1: ¿Tienen la edad?
2: Habrá que ver, porque en 2 años pueden cambiar muchas cosas. Entiendo, aparecerán otros nombres.
0: Pero si tú pones más hoy ¿no? a una selección sub-23...
1: Que es la que está en Centroamericanos.
0: Que es la que está en Centroamericanos. Muchos de ellos ya no van a darle edad para Juegos Olímpicos.
2: Pero a ver,
0: es raro que consigan el boleto que no van a poder jugar.
2: Pero estoy de acuerdo en eso. Pero por ejemplo, para Londres, el clasificatorio fue los Panamericanos de Guadalajara. Ahí nos clasifican.
0: Sí, sí, sí.
2: Entonces... Y si veías los nombres de esa selección, fueron muchos nombres
0: muchos
2: que
0: de
2: se
0: esos,
2: repitieron
0: esos dieron
2: en,
0: la edad.
2: En Londres, ¿no?
0: Pero porque ya...
3: Y el boleto no fue...
0: Pero porque ya estaba muy cerca.
2: No, pero ese fue después.
3: Cuando se hizo el doble boleto no fue a partir de la...
2: Ah, no, en la pandemia se jugó en Jalisco también la eliminatoria.
3: Pero no se hizo precisamente...
2: Pero, de hecho, pero
1: se
2: no fue
1: doble boleto. Se retrasó un año. Ya se iba a jugar.
3: Porque no se
1: ya
3: había se podido iba, hacer.
1: Ya se iba a jugar en el 3 de marzo. Ya estaban las fechas sí, y sí, todo sí. listo. Pandemia, se retrasó y se volvió a hacer.
2: Y se hizo ahí.
3: Exacto.
2: Y
3: se pero bueno, los dos boletos,
2: sí.
3: ¿no?
2: Pero más allá de los boletos. O sea, sí, por lo de la sub-20 dices tú.
3: Sí.
2: Sí. Pero bueno, más allá de eso, México está obligado a ganar. Independientemente que ha sido un muy buen torneo, como bien lo señala Toñito. También el de Estados Unidos. Si acaso podrías decir... Estados Unidos tenía un grupo más fácil, no era difícil, era difícil quedar en primer lugar a lo mejor de todo el torneo para que la llave fuera otra. Creo que nos toca la llave más difícil con Canadá. Si nos tocara Costa Rica, quien ya le ganamos, sería un poco más sencillo, creo yo, aunque no sea ningún partido sencillo, creo que hubiera sido más cómodo. Pero bueno, pues hay que ganarle a Canadá para tener boleto.
3: ¿No? Ya me presenté, Nico,
0: pues sí.
3: Gracias. No, pues ya me presenté.
0: Pues sí.
3: ¿Cuánto tiempo voy a esperar? Calladito.
0: Bueno, Félix, si tomamos en cuenta que estás desde las 9 de la mañana con un espacio amplio, como es peloteando.
3: No pasa nada. Y Toño va a estar hasta las 12 de la noche.
1: Porque, no, ya estuve anoche.
3: Ah, no va a estar.
1: Estuve anoche. Vine anoche a Jugando Claro.
0: Jugando Claro anoche.
1: Así es.
3: Y hoy no.
1: Hay que trabajar.
3: Hoy se de viaje, ¿no?
1: Aquí estamos.
3: Buenas tardes.
1: Voy de viaje.
3: Se va de viaje, claro.
0: A veranear. ¿Y tú?
3: A veranear. No se va a veranear. Va a trabajar el señor
1: bien,
3: Moreno.
1: Bien.
3: Va a trabajar el señor Moreno.
0: ¿Y tú, Félix?
3: Yo no me voy. Voy a ir de vacaciones después. Pero, a ver, después de la primera jornada de la Leagues Cup, que es también lo que nos tiene estos días
1: emocionados y ahí en la lucha,
3: emocionados, etcétera, el balance sigue siendo en favor de los equipos de la MLS. Sí. 10 ganados por 6 ganados en dentro de los 90 minutos de la Liga MX, y en penales ha ganado cada quien una, ¿no? Entonces la tendencia sigue.
2: Aunque vamos invictos.
3: Y tomando, no, pero tomando en cuenta que son de esos 6 partidos.
1: Que de la grasa siempre saca cosas que a mí
2: vamos me trabajo invicto entender. De local.
1: ¿De qué hablas? Locales.
3: Ah, bueno, por Toluca y América.
2: Ah, se ha jugado aquí.
3: Dentro de las los 6 partidos que ha ganado la Liga MX, 2 se jugaron en México.
1: Se han jugado. Eso, Toluca le ganó 3-0 a Seattle y América ayer 3-1 a San Diego.
2: ¿Sí? Son, a ver, con tu acordeón
1: ahí te va mi acordeón.
2: ¿Son las goleadas más grandes del torneo?
1: Se han jugado 18.
0: Pregúntale a Pumas.
1: Se han jugado 18 partidos. Como bien dice Félix, de esos 18, 6 en marcador directo lo ganaron mexicanos. O sea, la tercera parte.
3: Pero sí es importante decir.
1: Dos se fueron a penales. Una la perdió Chivas y otra la ganó Tigres. Y de lo que preguntas, marcadores escandalosos, por ejemplo, de 4-2 fue el Inter a San Luis, el Inter de Miami con Messi.
3: ¿Eso es escandaloso?
1: Fue un 4-2, vaya, de muchos goles.
3: Pues,
1: de muchos goles. El más.
3: No, eso es solo 7 que metió Cruz Azul el año pasado, ¿no?
1: Fue el de anoche. El de Portland, 5-1 a Puebla. Ojo, Portland ganó anoche 5-1 a Puebla y Portland es el siguiente rival de la América.
2: ¿A jugar en dónde?
1: Portland.
3: Sí, el América ya jugó el
1: campo. Ya jugó.
3: Día de local.
0: Sí, no. Pero bueno, vamos a revisar todo eso, pero antes queremos que participen. 55-54-02-28-44, arroba Claro Sports, arroba W Radio México, arroba Deportivo W Radio. Gracias por estar con nosotros, ¿eh? De verdad que lo valoramos mucho. Bueno, a ver, Leagues Cup, se jugaron, ya todos los equipos tienen un partido jugado, ¿no? Hemos estado revisando periódicamente de la Garza, que yo sé que cuando no vienes nos escuchas, la alineación con la que los equipos se han presentado, ¿no? Porque también creo que valía la pena el debate de decir, a este
2: voy con todo, ¿no?
0: No ha podido o no ha querido, ¿no? Digo, puse suplentes y perdí, bueno, pues no le mostraste interés. Ayer Nueva York le ganó a Santos 2-0 y Santos puso su cuadro titular. Cruz Azul le ganó a Filadelfia, puso su cuadro titular. Necaxa perdió con Chicago con cuadro titular. Tijuana perdió con Austin y puso su cuadro titular. América le ganó a San Diego con cuadro titular. Y Puebla fue goleado por Portland.
1: O sea, todos.
0: Su cuadro titular. O sea, si hacemos un balance, solamente la producción tuvo ahí unas dudas, pero en su mayoría, más del 85% de los equipos mexicanos en la primera jornada han puesto lo mejor que tienen disponible. También, por supuesto.
3: Hay casos como el de, y hay entonces, que decirlo, el de Vancouver, que hizo muchos cambios.
0: Pero podemos decir ya, Félix, que el debate de, es que no le damos interés, es que son como amistosos, es que, pues, están poniendo lo mejor disponible. Tú cuando juegas un partido de preparación, un partido amistoso, no le das interés, pues pones suplentes, haces muchos cambios. No, aquí, por lo que yo entiendo, y aparte pues, los datos son los que son, los técnicos han puesto lo mejor disponible.
3: Sí, a ver, Pumas, por ejemplo, no puso a Juninho ni a Rodolfo Morales de inicio, ¿no? De puso inicio. Al Memote, que uno puede decir titular,
0: seleccionado nacional, mundialista.
3: Pero Pumas siempre hace un cambio.
1: No debutó Chavos.
0: Okay. Tuvo más minutos
3: pero que Miguel en el Mundial, caro, Félix. ¿No? Hacer esas pequeñas modificaciones le salió caro a Pumas. Y la importancia del primer partido aquí se ve claramente. O sea, Pumas la tiene muy complicada para pasar ahora. Por
0: que esa es una partido. De las carencias del torneo saben, para mí.
3: Los técnicos saben que su primer partido es determinante.
1: Y que además tú deseas, cuando estás en este torneo, que ganen los equipos norteamericanos. O sea, si yo soy Pumas o yo soy América, todo, porque tú le estás quitando puntos a equipos que... A ver, recordarle a la gente.
0: Sí, que no se
1: cuando
0: los
1: termine de que vayan sus 3 jornadas, 18 partidos, 18 y 18, cada equipo juega 3. Perfecto. Se hacen 2 tablas. Los 4 mejores de la MLS y los 4 mejores de la Liga Mexicana. Entonces, de alguna manera, tus rivales de la siguiente fase dependes... pues de que los equipos norteamericanos vayan echando
3: que
1: a los poderosos.
3: Que puntos a los mexicanos. ¿No?
1: Que le quite. Ahora, el América ya ganó, el América tiene 3 puntos, pero faltan otros 6. A ver,
0: sí, de acuerdo. Entiendo eso, que es más complicado, porque como no te enfrentas entre ellos, no puedes. Al final, hicieron este movimiento de que solamente pasen 4 equipos de la Liga MX y 4 equipos de la MLS, porque hubo...
1: No pasaban todos.
0: No pasaban todos, entonces el torneo perdía todo el valor. Pero pues es, tú jalas de un lado la cobija, pues a fuerzas vas a destapar otro lado. Y el que hoy equipos como Pumas, después de un partido, tengan muy complicado avanzar, le resta interés al torneo, porque Pumas es un equipo importante y ahora va a tener 2 partidos en donde prácticamente va a estar de espectador.
1: Para avanzar los que tengan 7, puntos.
0: Sí, sí vimos, sí. Alex sacó los datos y sí han llegado a avanzar equipos con 6 puntos, pero es difícil. Sí. La Pumas tendría que ganar ahora sus 2 partidos. Y
3: luego, el año pasado, los 4 equipos que pasaron de México, de la Liga, pues quedaron fuera.
1: Sí, entonces, al final. Ah, porque la siguiente ronda
0: sí, quedaron fuera. Nos falta seguir moviéndole.
2: Ya fue entre puros equipos de la MLS. De la
0: no, lo que van a hacer va a ser que se enfrenten entre equipos de la Liga MX en cuartos de final para que a fuerzas
2: aseguren un lugar.
0: Ya aseguren semifinal. Sí, sí, sí. Porque de la Garza nos han tenido que ayudar. Porque no hemos dado el desempeño o el rendimiento que se tiene que dar. No, y no. Yo personalmente no creo que solamente sea por un tema de local o de visitante.
2: A ver, estoy de acuerdo, como quieras, pero en este formato ellos nos han superado.
0: Sí.
2: Es una realidad.
0: Sí. Es
2: en otros formatos no, en otros formatos los hemos superado nosotros, en la visita recíproca, particularmente. Ahora, hablando del interés del torneo, porque si dices Pumas, primera jornada ya no es tan interesante, si el segundo tampoco lo gana, pues ya el tercero casi casi que ni para qué se jugaría. Yo creo, yo lo que impulsaría, ¿no? No que eso vaya a ocurrir, es que fuera a eliminación directa, como era como los torneos de Copa. Pues,
0: o sea, hacer un como...
2: Un partido.
0: Un round robin.
2: Porque
1: así es la siguiente ronda.
2: Un partido a muerte. Porque
0: no, bueno, sí, obvio. Pero,
2: porque un partido a muerte siempre va a ser interesante, porque el aficionado va a ver que uno gana y el otro está
3: ¿cómo
2: fuera?
3: ¿Cómo soluciones? Son 30 equipos en la MLS, son 18.
1: Para empezar, bueno, recortaron ellos.
2: Hay que enfrentarse
1: ellos.
2: Entre ellos, a lo mejor algunos entre ellos. O sea, algunos de ellos se tendrán que enfrentar entre sí. O invitas
0: quieres,
2: equipos.
0: Quieres una cantidad
2: los,
0: de partidos.
2: O invitas hoy a los castigados.
1: A ver, yo ayer los vi.
2: Parte del torneo.
0: ¿Quiénes son los castigados? Espera, aquí me perdí. ¿Quiénes son
2: bueno,
0: los castigados?
2: De expansión. Invitas a otros a que participen en el torneo para que sean
1: no,
2: más
1: parecidos
2: a
1: 30.
0: ¿Te parece que sean castigados?
3: No, Bernardo, pues ya lo es larguísimo. O sea, imagínate, si de por sí tienen muchas críticas.
2: Partido, no, Félix, pero si es un partido, no, en vez de que sean round robin.
0: A ver, de la Garza.
2: El número de partidos sería menos.
0: Serían menos. Perdóname, de la Garza, pero... Si nos está yendo como nos está yendo con la primera división, imagínate cómo le iría a los de la Liga de Expansión.
2: Pero también te voy a decir, bueno, sí, tendrán que reforzar.
0: No.
3: Mételos de la USA.
2: Pero cuando tienes
3: el Chicharito.
0: No, porque ya hay 30 en la MLS.
2: Justamente ese formato de un partido es lo que te da posibilidades a veces de dar campanadas como el Alcorcón y como otros que hemos visto en otros lugares del mundo. Eso es lo que te da la posibilidad. Ahora, yo lo que digo es este formato, independientemente de que no nos beneficie futbolísticamente y que sí nos... O sea, y no es pretexto. México lo debería de hacer mejor en este torneo de lo que lo hace. Eso, no, eso nadie lo puede ocultar.
0: Está.
2: Eso nadie lo puede ocultar.
1: Mira, lo han querido
2: pero
1: cambiar.
2: Creo que el formato podría ser más interesante.
1: Mira, lo han querido cambiar.
0: Pero lo han cambiado.
1: Pero,
0: no lo han querido cambiar, sino lo han cambiado.
1: Bueno, en discusiones como esta mesa, ¿qué creen? Así se deciden los torneos. O sea, que alguien dice, oye, ¿por qué no que...? Bueno, yo ayer escuchaba el programa y alguien sugirió, no me acuerdo quién ahí, Nico, pero decían... Oye, ¿y si la primera jornada se jugara en México y le pones interés?
0: Ayer quién lo dijo, alguien lo dijo.
1: ¿Fue Javi Sol?
0: Sí, Javi Sol.
1: Bueno, pero a ver, el traslado de todos los norteamericanos para venir a México para jugar un solo partido, tú dirías, bueno, pues es el que están haciendo los mexicanos ahora. O sea, no le han encontrado la forma. Pero yo te diría algo, los últimos 2 partidos que le quedan a México de local va a ser cuando juegue Tigres contra Vancouver y cuando juegue Toluca contra Dallas.
0: Yo escuchaba a Félix.
1: Se acabó. Diana,
0: con muchísima atención.
3: Gracias, Nico.
0: Siempre. Cuando saltas y haces esas cosas, no tanto, pero
1: a veces dices...
3: ¿Qué escuchabas?
0: ¿Cómo se decidió la localía de los equipos en México?
1: ¿Tú
3: ¿los
1: decías? ¿4?
3: Toluca, sí, por el bicampeonato.
0: Sí, pero sí.
1: Le dieron 2. A Tigres 1 y a América 1.
0: Pero sí es por eso, o sea, ¿tiene alguna justificación basada en resultados?
3: Pues según yo sí, si no con su
0: misma manera. A mí me haría sentido, oye,
3: no, claro,
0: Toluca, tú mereces jugar 2 partidos como local.
1: Tigres 1 no, y América 1.
0: Lo de Tigres no ha tenido...
2: Bueno, fue finalista.
0: A lo mejor sí tiene que ver con eso, ¿no?
1: ¿La Cruz Azul?
2: No, es que yo no creo que...
0: Sí, no, por eso yo quería que Félix...
3: Pues, según yo sí.
1: ¿Cuál fue el criterio?
0: ¿Cuál fue el criterio?
3: No, según yo sí, no.
0: Es que te vi muy seguro.
3: No me arrincó.
0: No, te vi muy seguro en la mañana, pero bueno, ya. Está bien. Vamos a hacer una pausa y regresamos para platicar de Cruz Azul, que Cruz Azul consigue una victoria bien importante, ¿eh? Porque Filadelfia no era un rival fácil.
1: Al minuto 3 y ya después nada.
0: Sí, sí. Pero no era un rival sencillo.
3: No
0: era un rival fácil. Vamos a una pausa, esperamos sus mensajes 55-5402-2844 arroba Claro Sports, arroba W Radio México, arroba Deportes W Radio. Pausa y regresamos.
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0: Estamos de regreso en Claro Sports en W, 3 de la tarde con 19 minutos. 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Cruz Azul, decía, hablábamos de la victoria de Cruz Azul. Toño la describe perfectamente bien. Muy temprano en el partido se pone al frente y después podemos decir que ya no pasó mucho. Sin embargo,
1: un penal tal vez una jugada muy polémica que pudo ser penal en contra de Cruz Azul.
0: Filadelfia era un rival en donde decíamos, oye, a Cruz Azul le puede llegar a costar trabajo. Y se termina imponiendo, a pesar de la localía, a pesar de todo. Que eso es lo que por lo menos yo pues espero de los equipos mexicanos, que sin importar en dónde se juegue, que la calidad sea la que termina imponiéndose y sacando los resultados. Y ojalá que en este League Cup sí pase. Ojalá que un equipo mexicano la pueda ganar, porque no se ha ganado.
23: Se ganó con el formato anterior.
0: No, no se ha ganado, Félix, perdóname.
23: ¿Se llamaba League Cup o no? La que ganó León y Toluca, León y Cruz Azul. No, ¿se llamaba League Cup o no?
0: Con respeto.
1: Campeones de League Cup van tres.
0: Exacto.
1: Miami, Columbus y Seattle.
23: ¿Cómo se llamaba este torneo cuando lo ganó León y Cruz Azul?
1: No fue League Cup.
23: Bernardo, voy a apelar a ti. ¿Se llamaba League Cup o no?
24: No recuerdo.
0: Era como un piloto.
1: 23 Inter de Miami, 24 sí. Columbus, 25 Seattle.
23: Los mundiales de 16 selecciones no cuentan entonces los ganadores. Nada más cuenta, ¿a partir de cuánto? ¿De 24, de 32 o de 48?
0: De 60 y tantos.
23: Se llamaba Leagues Cup, si competían cuatro equipos de MLS, cuatro de México, es otra cosa.
0: Empezó con mayor seriedad hace tres años.
23: Ah, con mayor formalidad. Seriedad.
0: Yo creo que esa Leagues Cup a la que tú te refieres todavía eran como pruebas pilotos. ¿Cómo iban los equipos mexicanos?
23: Se llamaba igual.
0: ¿Cómo iban los equipos mexicanos?
23: Los suplentes.
0: Por invitación.
23: Sí, por invitación.
0: No, no.
23: Ahora van todos.
0: Van todos.
23: No importa.
0: Claro. Cómo,
23: ¿sí?
0: No se discrimina, van todos. Y bueno, todos tienen la misma.
23: Yo ahí sí le pongo un asterisco.
0: O sea, ¿para ti vamos 3-2?
23: Para mí vamos 3-2, claro. Se llamaba Leagues Cup.
1: No, esta va 3-0.
0: Sí, yo también. Sí, yo también lo creo, Felichoche, pero bueno.
23: El único que me apoya es Bernardo.
0: No, empezar? Ni siquiera está.
23: Pues sí, claro.
0: Está ejerciendo su derecho de guardar silencio. prefiero no meterse en
23: tema. Pero bueno.
0: A ver, importante para Cruz Azul porque, fuera de broma, creo que sí la derrota contra Atlante los golpeó y era importante decir que el siguiente partido lo ganamos.
23: Y guardó algunos jugadores contra Atlante.
0: Guardó algunos jugadores contra Atlante porque le dio más importancia a la Leagues Cup.
23: Y porque venía de jugar el campeón
0: de campeones. Sí, el campeón de campeones. Pero de alguna manera sí priorizó un poco, yo creo, el campeón de campeones y la Leagues Cup.
23: Basados en la alineación de ayer, sí.
0: Sí. Vamos a escuchar a Joel Wiki que regresa a la Ciudad del Triunfo.
2: Estamos muy contentos por el resultado. Fueron tres puntos muy importantes para nosotros y sobre todo, históricamente, tenemos un triunfo en la Liga, en el Leagues Cup. Hay veces donde te toca perder, juegas muy bien, te toca ganar y no juegas tan bien. Para mí el resultado es muy importante, obviamente hay muchas cosas que mejorar, pero es parte del proceso. Estamos muy contentos hoy por el resultado y obviamente intentando que el equipo controle mejor las situaciones defensivas, ofensivas, y eso es parte también del trabajo que hay que hacer obviamente en estos días para afrontar la etapa 2.
0: Joel Wiki. Félix Fernández se emociona cuando vemos los datos de Joel Wiki porque tiene 12 partidos dirigidos, ha ganado 9, empatado 2 y ha tenido una derrota. ¿Contra quién fue esa derrota, Félix?
23: Ahí está, lo está escuchando el relinchido inmediatamente.
0: ¿Ya regalamos la playera?
23: No,
0: el Atlante que
23: no
0: prometiste,
23: la hemos traído siquiera. ¿No? ¿Tú quieres que la traiga pirata? Yo me niego
0: no,
23: a eso.
0: No, pero ¿por qué pirata? No entiendo eso. ¿Qué, no hay originales o qué?
23: No, están agotadas todavía. Se consiguen afuera de los estadios, pero
0: no.
23: ¿Truchas?
0: Esas no. Esas no. 25 goles a favor, 14 en contra y una efectividad del 81%. La verdad es que la etapa de Joel Wiki, todavía muy corta, ha sido muy buena. Dos títulos y unos resultados extraordinarios. Y también creo que la Leagues Cup podría ser clave, porque así como decimos, importa poco. Imagínense para Joel Wiki decir,
1: voy a ganar todo. O sea,
0: he ganado todo lo que he participado.
1: Sí, o sea, campeón de campeones, la liga, esto. O sea, no recuerdo otro técnico mexicano que en tan poco tiempo haya cosechado tanto. Te diría, cuando vino a Chivas,
23: Almeida,
1: o sea, se llevó 5 trofeos en poco tiempo, pero lo de Wiki en 3 meses.
0: Y está construyendo, ahora sí creo que es su proyecto. Este sí ya se vale decir que es el proyecto de Joel Wiki y este ya es su proceso. Porque
23: sí, claro.
0: El torneo pasado todavía era un bomberazo.
1: O de Iván Alonso.
0: No, ese ya estaba. Ese, ¿no?, sí ha sido el proyecto de Iván Alonso.
1: Porque pero, vino Anselmi, vino el otro, vino Vicente y Larcamón y todos dejaron algo.
0: Pero ahora sí ya podemos decir que el responsable es Joel, porque sí, antes era como el bomberazo y el a ver qué pasa y el ayúdanos un ratito.
1: Hasta ya, dijimos ya regalaron la liguilla. O sea, si pusieron
0: parecía
1: a Wiki es porque ya. Y no.
23: Claro, y hay que ver qué cambios todavía puede tener.
0: Cruz Azul, ¿no? ¿De fichajes dices?
23: Sí, o de salida, la de Eric Lira, ¿no?
0: La de Eric Lira, seguramente Eric Lira.
23: Es muy probable.
3: La incógnita siempre va a ser aquí, ¿cuánto va a durar?
1: Nada este es para proyecto. Siempre. Nada es para siempre.
3: Pero una cosa es para siempre, otra cosa es 5 torneos.
1: Claro.
23: Sí, enfrenta a 2 equipos Cruz Azul que ganaron en su primera jornada.
1: Sí.
23: Entonces, se va a poner complicado contra New York City y contra Chicago.
0: Poco a poco, obviamente, el disco pues iba incrementando su dificultad, ¿no? Ahí lo vemos, 9 de agosto New York City y 13 de agosto Chicago. Son los siguientes partidos de Cruz Azul en esta Leagues Cup. Y todos como
1: visitante.
0: Ya estamos seguros, ¿no? Del tema del rendimiento.
23: Del tema del rendimiento deportivo, sí.
0: Eso es lo que hace que los equipos mexicanos tengan localidad.
23: O sea, dentro de esos 4 partidos que se dieron.
0: O sea, se negociaron 4 partidos como local.
23: Sí.
0: Y así se decidió. Ojalá que para la siguiente Leagues Cup el formato siga cambiando, porque no ha sido igual. Si vemos la, o sea, todos los años le han cambiado algo, le han movido
23: algo. Le han modificado algo, definitivamente, sí.
0: Para esta creo que el cambio más importante fue el tema del calendario. Hoy, la verdad, sí se interrumpe la Liga MX, pero no se interrumpe un mes.
1: Mira, no es tema menor decir que hace 3 años que empezó esto, Víctor Guevara era el segundo a bordo de Mikel Arriola, la Liga Mexicana, y se va a Estados Unidos para esto, para organizar estos enfrentamientos entre la Liga de allá y acá. Y cada año creo que...
23: Pero era el segundo de Decio y de Enrique Bonilla.
1: Por eso, pero me refiero, estaba aquí muy metido en el tema de la Liga, de la primera
23: sí,
1: edición.
23: Sí, pero sí. También él era el encargado de la Liga.
1: Y me acuerdo que hablamos con él el año pasado, cuando le preguntábamos, y Nico o alguien preguntó, dijo, oye, dinos una cosa, el próximo año sí se van a jugar partidos en México.
4: ¿Qué porque dijo?
1: Dijo, estamos en eso. Ah, bueno. Porque a lo que voy es esto, han querido estudiar y todavía no le hallan, como dirán por ahí.
5: A mí lo que me hace ruido es... Te juegas un primer partido que es debido a muerte, pero no es debido a muerte.
1: Ajá.
5: Entonces, le quitas el atractivo de no ser debido a muerte, pero te puede matar.
4: Exactamente.
5: Sí. Entonces, mejor ya es lo debido a muerte y entonces es mucho más interesante.
4: Ahí sí tienes toda la razón.
5: Y ver cómo le hacen ahí para los cruces.
4: Pero, y de alguna manera, quieren tener más partidos, porque si tú lo haces en ese formato...
5: Son menos
4: partidos.
1: Y la novedad es que siempre gane alguien, ¿no? Lo de los penales. O sea, no es empataron. Ah, no, y empataron, sí. Pero hay pena, que eso solo
23: te
1: es aquí.
23: Un punto extra,
1: solo es aquí, sí. Te doy un punto más.
23: Sí, sí, lo cual me parece bien. Pero sí, lo que mencionas, ¿no? En la tercera jornada hay equipos que ya llegan eliminados y entonces...
4: Sí, pero si lo haces con un formato de eliminación directa,
1: Se acaba
4: sería mucho más atractivo, aunque sean menos partidos, van a tener más valor esos partidos.
23: Mándenle su sugerencia a Víctor Guevara.
4: Pero también
23: sigue en busca del,
4: pero también hay
23: del,
4: mayor
23: del modelo ideal, mándenle sus sugerencias. Sí,
4: pero, porque viendo cómo nos va, imagínate que se juegan uno y ya después quedan...
5: Sí, pero si tú me dices...
4: Desde octavos de final para adelante, puros de la MLS.
5: Cualquier equipo, yo creo que casi cualquier equipo mexicano que le toque recibir un equipo de la MLS en un partido de vida o muerte en un torneo internacional, creo que sería una buena entrada, creo que habría atención de la afición y sería otra cosa. Hoy, pues a la afición, para empezar, le queda lejos el partido.
1: Oye, pero
5: ¿acaso algunos lo verán por
4: ayer? Han habido buenas.
23: Ayer en el Azteca.
1: Ayer hubo 40,000 para el partido de la América.
23: Y en el Nemesio 10, muy buena entrada.
1: Sí. Pero 40,000 llenas cualquier otro estadio que no sea el Azteca y llovió. Y fueron 40,000 apoyados de América.
23: Ese argumento de no, pero en México no interesaría mucho partido contra la MLS, pues lo estamos viendo.
4: Sí, la verdad, ayer sí me sorprendió.
23: Los dos partidos con muy buena entrada.
5: Y si lo haces, yo insisto, si lo haces.
4: Todavía más atractivo.
5: Debido a muerte. Habría todavía mejor entrada.
1: Porque el premio económico no lo es tanto para algunos equipos, ¿no? O sea, digo, hablar de $2,000,000 es lo que te cuesta la pierna izquierda de un lateral que traigas.
4: No, pero sí es importante, porque aparte ese es el único premio, pero no lo es de los el lugares único ingreso, CONCACAF.
1: No, y los premios de los lugares de CONCACAF, o sea, que algunos ya lo tienen.
4: O sea, el campeón se termina llevando mucho más que
1: $2,000,000. Cada jornada que avanza son otra ganancia. Pero el premio al campeón es eso.
23: $1,000, ¿no?
4: Tiene ingresos importantes los equipos. Si no, no lo harían, Félix. Es así.
23: No, yo sé.
4: O sea, esa es lógica.
23: Por eso aceptaron todos los...
4: Que si no fuera negocio y si económicamente los dueños no se sintieran
1: para eso
4: cómodos,
1: lo inventaron.
4: No lo harían.
1: Para eso lo inventaron y por eso van. O sea, y la otra es, también da lugares que ya tienen varios mexicanos en la Conca Champions, ¿no? Que en ese caso los equipos que no lo lograron, equipos de media tabla para abajo, te diría pues eso, aliciente, por ahí nos colamos a la Conca Champions.
4: Sí, porque va a ser muy difícil que muchos de esos equipos lo logren en la liga. También, ¿no? Vamos a hacer una pausa muy rápida, 55-54-02-28-44, @ Claro Sports, @ W Radio México, @ Deportes W Radio. Queremos conocer su opinión y regresando de la pausa vamos a leer sus mensajes. Volvemos.
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27: La selección mexicana femenil sub-23 alzó la medalla de oro tras imponerse en penales a Colombia. Ingrid Guerra adelantó a las cafeteras en el minuto 118, pero Ana Mendoza forzó la definición en penales en tiempo agregado. Desde los 11 pasos, México acertó 4 cobros, mientras que Ingrid Guerra falló un disparo y la portera mexicana Celeste Espino atajó otro cobro al conjunto colombiano. Carolina venció 33-30 a Arizona en el juego del Salón de la Fama, duelo que marcó el inicio de la pretemporada de la NFL. Panthers vino de atrás en el encuentro y con 40 segundos en el reloj, el quarterback novato Heinz King tuvo un acarreo de 5 yardas para llegar a la zona de anotación. Previo al encuentro se realizó la ceremonia de investidura de la generación 2026 del Salón de la Fama. Diablos Rojos venció 18-0 a Tigres en el tercero y último juego de la serie, con la que finalizó la fase regular de la temporada 2026 de la Liga Mexicana de Béisbol. La Marabunta Roja culminó la temporada con 64 triunfos, líder de la zona sur y del standing general. La postemporada iniciará este sábado y los Pingos se medirán a Guerreros de Oaxaca en el primer playoff. Bravos de León se encontrará ante Olmecas de Tabasco y Pericos de Puebla a Piratas de Campeche. Son el resto de las series en el sur. En la zona norte, Algodoneros le hará frente a Tijuana, Monclova a Durango y Charros ante Sultanes.
0: Muchas gracias por estar con nosotros. 3:35 PM. 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Vamos con mensajes del público, Félix, si estás de acuerdo.
23: Pero por supuesto que sí. ¿Sí? Vas, arráncate.
0: Venga. El torero dice, yo creo que la MLS ya está por arriba de la Liga MX. Ahí están los resultados. Saludos para todos.
23: Nah. Depende.
5: Nah. ¿En qué? En deporte, o sea, en competencia deportiva, no. En organización de liga, no, bueno, en experiencia, el aficionado, nos llevan
0: discutir.
23: Depende.
0: Pero entonces,
23: por los resultados de CONCACAF, de
5: Pues es que es el torneo la más Copa legalito, Coca-Cola, digamos, pues ahí, más importante sí. que se juega. Y
0: más legalito, 20 años. O sea, la League's Cup no es legalito.
1: A ver, la pregunta no, para sí o no.
5: Clara.
1: La pregunta para sí o no. Hoy la MLS es mejor liga que la nuestra.
5: En torneo,
1: hoy todo, la, en general. Hoy la
23: No se puede contestar sí o no.
5: Claro que se puede partir en varias.
23: Claro que se puede.
5: ¿Viendo qué aspecto? No.
0: En general.
23: No.
0: ¿Cómo dices que la Liga Premier es la mejor del mundo?
23: No.
5: ¿Cómo dices? La Liga Premier siempre tiene un equipo en la final de la Champions.
0: Pero sí se puede decir.
1: Para mí todavía no. ¿Sí? Si yo me respondiera a mi propia pregunta... Pero para la pregunta la sería...
23: No, pues es que la respuesta no está sencilla.
5: Es que es difícil si tienes que meter todo eso, porque sí. se puede entender que eso son mejores en cuanto a la parte futbolística, en esa no, pero es como complicado. Liga, en todo en una canasta, sí.
0: Para ti, Felipe Choche.
23: No puedo contestar sí o no.
5: No, sí puedes.
23: En organización, en figuras, en marketing, en estadios. Creo que la MLS es mejor liga.
0: Es mejor liga.
5: En eso sí.
23: Pero en resultados, en enfrentamientos, ida y vuelta, en CONCACAF, pues no ha sido así.
1: Tú eres jugador, tú eres un brasileño y te dicen, oye, te busca un equipo, uno de la MLS y uno de la Liga MX.
5: ¿De qué edad del brasileño?
1: ¿A dónde vas?
5: ¿De qué edad del brasileño?
23: Casemiro. A ver, acaba de llegar Casemiro.
1: Bueno, Casemiro y los
23: espérate, acaba de llegar Casemiro, fue titular en el Mundial.
1: ¿Y qué edad? Tienes 25 o 28.
5: ¿Sí? No, a ver, un argentino que venga a México.
1: ¿Qué te seduce más, la Liga MX o la MLS?
5: ¿Tiene más posibilidades que de aquí irse a Europa o seguir con...? Yo creo que sí, que de allá.
23: No, tiene más posibilidades de la MLS. Sí,
0: yo creo hoy ven más la MLS para exportar jugadores que la Liga Mexicana.
1: ¿Qué hizo Berterame?
5: ¿Qué hizo?
0: No fue al Mundial.
23: Se fue a jugar con Messi.
0: No fue al Mundial.
1: Por ir a jugar con Messi, por ir a jugar a la Liga.
0: Pero
1: Messi es un imán.
0: Creo que para temas de exportación, hoy estás más cerca de llegar a Europa jugando en la MLS que jugando...
23: Porque te dan mucho más facilidades para salir.
0: Por lo que sea.
5: No,
0: la ven más también.
1: Porque la acabas de decir eso. A ver, todo el mundo te dice, es que yo no veo la Liga MX. Y yo sé que se han hecho esfuerzos, ¿eh? Pero me refiero a una liga donde está Messi, donde está Lewandowski, donde está... Evidentemente, la volteas a ver.
0: Sí.
1: Y eso lo hemos perdido nosotros.
5: Sí, la volteas a ver, estoy de acuerdo contigo, pero a ver, ¿cuántos jugadores han salido de México extranjeros? ¿Mm? Al Betis, a equipos españoles, europeos. No,
1: bueno, Fidalgo vino, se fue.
0: ¿Cuántos han salido de la MLS?
5: Por eso, pues, yo los que más identifico de la MLS son jugadores americanos que son parte de su proyecto de exportación.
23: No, pero llegan jugadores jóvenes de Sudamérica que luego se van.
5: Y muchos regresan acá.
23: Por supuesto. Incluso.
0: Pero se ve más la MLS. Pero bueno, vamos con más mensajes.
5: Sí, o sea, el rating, dices...
23: ¿Alguna otra preguntita, Toño?
5: O por los que están involucrados
0: en instituciones.
1: Es que es tema hoy.
0: Ven más la
5: industria.
0: Sí. Para llevar.
5: Eso puede ser, pero.
0: Antonio, no fuiste tú, Toño.
1: No, yo no fui. No. Yo estoy aquí.
0: Con los premios que da la Leagues Cup, es un torneo más para los equipos chicos que para los grandes.
1: Sí, es lo que decíamos, ¿no? O sea, el premio no es tan seductor económicamente como por otros intereses. También el valor, por ejemplo, de tu franquicia. Ahora tú le dices a alguien, tienes un equipo, compraste un equipo de primera división, ¿no? Los nuevos dueños del Puebla. Y yo te diría, bueno, ¿qué? Primero te ofrezco que no vas a descender. Segunda, que tienes competencia internacional. O sea, todo eso te aumenta el valor de tu franquicia.
23: ¿Cierto?
0: Porque al mismo tiempo también está el tema de la localía y tal, pero también muchos equipos quieren ir a Estados Unidos para verse en Estados Unidos, para estar ahí.
5: Ah, sí, pues la economía.
1: Y a tu patrocinador le dices, oye, tengo una vitrina que no nada más va a ser la Liga MX. Tu marcota le va a ver contra el Inter de Miami.
23: Sí, claro.
5: Sí, la economía de allá es otra cosa.
0: Uno más, venga. José Pablo dice, yo creo que en la Leagues Cup deberían darle más proyección a los jóvenes. Sí, pero
23: se
0: sí.
23: Se le da también, ¿eh?
0: O sea, sí, pero ¿qué es lo más importante en la Leagues Cup? Los resultados, para mí.
23: Sí, pero...
0: Y no los puedes arriesgar.
23: Pero los partidos son tan seguidos, digo, que tienes que alternar, jugador. Y tienes que ver, jugador. Lo está haciendo América con Almada, ¿no? Con este chico Arriaga y con Cárdenas. Pero los también está haciendo claramente los está lanzando.
0: También lo hizo la Liga MX.
23: Ok, pero los afianza mucho más al darle actividad en esos partidos.
1: Y ayer jugó con locales en América, con titulares, todo.
23: Y entraron ellos dos.
0: Y después hizo cambios, pero ya cuando tenía el partido asegurado. También, Félix.
23: No está bien, pero todos los equipos necesitan usar otros jugadores, no nada más 11 y sus tres cambios de cajón.
0: Félix, ¿te preocupa el tema de la hormiga González?
23: Me preocupa que no haya anotado gol en 8 partidos.
0: Sí.
23: Me preocupa, pues llama la atención, más que preocupar, llama la atención.
0: Ayer debatimos y coincidimos en que no, que hay altas y bajas, pero sí, tú eres muy cercano a su entorno.
23: No, desde luego, yo también coincido, que hay altas y bajas, que no está pasando por una buena racha de cara al, al marco. Pero que va a regresar, no tengo la menor duda. O sea, pues,
1: yo también creo.
23: El chavo es súper fuerte mentalmente.
1: Todos los delanteros.
23: Todos.
1: Así, Cristiano Ronaldo, todos, pasan por buenas y malas rachas.
23: ¿Sí?
4: Y creo que este momento le va a terminar ayudando y lo terminará fortaleciendo en algunos aspectos.
23: Yo también.
1: Ahora hay quien dice que estaba en su gran momento, goles, lo llevan a la selección, un mes antes, no juega liguilla, y jugó 15 minutos en el Mundial. Eso le va a servir toda su vida.
23: Sí, por supuesto.
1: Esa concentración, o sea, no fue tiempo perdido para los que yo he escuchado que dicen, es que, ¿para qué lo prestaron? Ni siquiera lo usaron. Es de lo que más le va a servir en su formación, lo que vivió y esos 15 minutos en un Mundial.
23: Uh-huh. Hasta ahorita sí, y van a regresar los goles, sin duda, por supuesto.
4: Definitivamente, pero quería tu opinión.
23: No. Estoy con la mesa de ayer.
5: El único tema es que no es tan joven.
23: Tiene 23 años.
5: Por eso. O sea, 23 años. Un año. Oye, para exportación. A ver, no, es que exportar que jugadores a los 24 años.
1: Bueno, no es Mora, pero.
4: Pero si lo comparas con el resto de la Liga MX.
5: Eso sí, en eso estoy de acuerdo. Porque estamos acostumbrados justamente
4: a eso. Sí, de acuerdo.
5: A que lleguen ya muy maduros, por decirlo.
23: Pero ahora yo veo también. Eric Lira tiene 26.
4: Pero nuestra realidad es la que es, Bernardo. Tampoco queramos.
5: No, a lo que yo me refiero es. Yo estoy de acuerdo con lo que dice Toñito, pero sí me hubiera gustado verlo más en el Mundial porque era un escaparate para él que se hubiera hecho por ahí algún gol en el tercer partido de grupos donde ya no te jugabas mucho. Quizá hubiera tenido la posibilidad de llamar más la atención. Ahorita entra en una mala racha a los 23 años, pues cuando entres a la buena racha vas a tener 24 y pico y empiezas a perder un poco de atractivo. Es una realidad. Es una realidad.
4: No, para mí no, para mí.
23: ¿Eric Lira perdió atractivo? Tiene 26 años, ¿eh?
5: Y sigue aquí.
23: Bueno, tiene 26 años, tiene muchas posibilidades.
5: No, y tuvo un gran mundial, sí. Ojalá que salga.
4: Pero, o sea, ¿cuántos mundiales le quedan a la hormiga González?
1: Cuatro.
5: ¿Cuatro? Pues,
1: ponle tú. O
4: tres,
1: sea,
4: el va a jugar
1: jugó,
4: cuatro.
1: Por eso el que jugó y tres, ¿no?
5: Ah, sí. Pues puede ser. Va a ver contra quién compite y muchas cosas, ¿no? Uh-huh. Por edad, podrías decir que sí puede aspirar a esos tres.
4: Vamos con José Luis Mendoza, porque está en el Estadio Banorte. México juega un partido determinante porque si los resultados se dan, José, México puede conseguir hoy mismo su boleto a Los Ángeles. ¿Cómo estás? Buenas tardes.
11: ¿Qué tal, Nico? Compañeros, un gusto saludarlos a ustedes y a todo el público que nos acompaña. Correcto, como bien lo dices, esta es la noche para la selección mexicana de Alex Diego. Vamos a repasar muy rápidamente una vez más lo que necesita México para estar en los Juegos Olímpicos. Lo primero, por supuesto, vencer a Canadá en las semifinales de este campeonato de la CONCACAF. Y recordar, si Estados Unidos vence a Costa Rica y avanza a la final y México hace lo propio, México está en los Juegos Olímpicos de Los Ángeles 2028. No hay más. En caso de que Costa Rica venza a Estados Unidos y avance a la final lo mismo que México, entonces Costa Rica y México en la gran final de este torneo se estarían jugando el boleto olímpico. Esa es la situación prácticamente. México ya consiguió también su boleto a la Copa del Mundo de la categoría el próximo año y es lo que se espera precisamente en el Estadio Azteca, que por cierto, desde aquel 2011 una categoría inferior no jugaba un partido oficial en el Coloso de Santa Úrsula.
4: Oye, José Luis, perdón, Doñito, es que vale la pena para completar lo que dice José Luis, minuto 44 y Estados Unidos le está ganando 1-0 a Costa Rica.
1: Ah, qué bueno.
4: Entonces, pues, la verdad, sí.
5: Porque si tienes que ganar uno en vez de dos.
4: En teoría. Sí, claro. ¿No? Vamos a ver cómo termina el partido, pero al momento Estados Unidos le está ganando 1-0 a Costa Rica.
1: A nuestros amigos ticos, digo, no, nada contra ellos, pero me refiero, si gana Estados Unidos y México gana, aseguras un lugar en los Juegos Olímpicos, perdón. Me quedé pensando en algo, José Luis, está jugándose detrás de ti un partido, ¿sí? El de las 3 de la tarde y el de México es a las 8, pero no veo gente a tu alrededor.
11: Sí, correcto, Toño. La realidad es que poca y nada de gente es la que hemos visto a nuestro alrededor. Se espera que conforme avancen las horas se dé más cita al público. A ver, en el Estadio Cuauhtémoc solamente se abría una lateral y finalmente una cabecera. Poco más de 7,000, 8,000 personas es lo que se daba cita. La realidad es que tampoco hemos visto la gran difusión para este compromiso. Si hay gente, por supuesto, enterada, va a venir el público a ver el partido, sobre todo de México en el Estadio Azteca, pero esperemos al menos unas 20, 25 mil personas en un panorama favorable. Boletos desde los 220 pesos. No está seccionado el estadio, si es que quien guste venir, desde luego que todavía hay entradas para este compromiso.
23: José Luis, te saludo también con gusto. Oye, la situación de Santiago Sandoval, que sufrió una fractura en la mano, que fue a Guadalajara, que fue intervenido, pero que ahora se reincorporó a la selección. ¿Qué tantas posibilidades tiene de jugar?
11: Félix, te saludo también con mucho gusto. Está disponible para Alex Diego en caso de que el estratega así lo decida. Él tendrá minutos, como bien lo dijiste, fue a Guadalajara, se operó, regresó cuando no se esperaba que lo hiciera, sin embargo lo hizo, está apto para jugar y a las órdenes totalmente de Alex Diego. No lo guardaron para el partido pasado de cuartos de final, sin embargo sí se espera que tenga actividad esta noche. Lo que no es lo mismo es con Hugo Camberos. La realidad es que ayer en entrevista en exclusiva con Claro Sports, Alex Diego, estratega de esta selección, nos comentaba que ambos están elegibles para jugar. Sin embargo, el rictus de dolor y la cara que puso Hugo Camberos cuando salió del último partido fue de preocupación. Por ahí se señala un tema muscular, aún se está esperando el parte médico, así es que Hugo Camberos lo van a esperar hasta el final. Santi Sandoval disponible.
0: Justamente, si les parece, vamos a escuchar parte de lo que dijo Alex Diego en esa entrevista exclusiva sobre Gil Mora. Se le preguntó sobre Gil Mora porque podría estar ahí Gil Mora, ¿no? Y era muy importante el conocer la opinión de Alex Diego.
12: Sí, a ver, lo que pasa con Gil es que Gil ya cumplió su proceso en selección menor, ¿no? A final de cuentas, nosotros estamos aquí justamente para llevar ese proceso con los jugadores hasta que culmina yendo a un mundial con la selección mayor. Para nosotros es lo más grande, ¿no? Ver. Y Gil, pues si podemos recordar, pues estuvo con la sub-13, la sub-15, la sub-17, la sub-18, la sub-20. Ya jugó un mundial con la sub-20. Y termina jugando en selección mayor en partidos amistosos y luego termina jugando un mundial. Entonces, que me gustaría tenerlo, por supuesto. ¿A quién no le gustaría tener un jugador que tenga esa calidad? Eso es innegable. Pero después hay que entender que el proceso de Gil está cumplido en selecciones menores. Él ya está en selección mayor y esperemos que no sea solo él, que sean muchos más, que en algún momento ya no sean tomados en cuenta acá porque ya están consolidándose en una selección mayor, ¿no?
0: Lo que dice Alex Diego, pero en unos eventuales Juegos Olímpicos, si Virgil Mora, ¿no?
1: Seguramente. Bueno, aparte de refuerzos, sí. ¿No? O sea, pues.
0: Bueno, pero va por la edad. Iría sí. Por la edad. No,
1: y podría ir al mundial que ya calificaron de Uzbekistán y Azerbaiyán.
23: Sí, claro. Pero bueno, lo que dice Alex Diego es que ya cumplió su proceso en selecciones menores.
0: Pero igual. Ya lo cumplió. Igual lo llevarías a mundiales o a torneos.
23: Sí, porque lo puedes llevar como uno de los. O sea, no es mayor, pues, pero como uno de los refuerzos que normalmente se lleva, ¿no? Se lleva. Tres,
0: pero no tiene que ser refuerzo.
23: No ocupa plaza de refuerzo. Entiendo, pero ya ha cumplido su trayecto en selecciones menores, pues sí lo puedes llevar.
5: Pero hay que llegar a los Olímpicos, ¿no? Para verlo ahí. Claro, hay que llegar.
0: Por supuesto, pero estamos confiados.
5: Está bien, pero si por algo no llegas, entonces este tema de Gil Mora creo que va a volver a resurgir.
1: ¿De por qué no jugó?
5: ¿De por qué no estuvo? Si te estás jugando el pase a los Juegos Olímpicos.
0: Sí, eso sí. O sea, si no consigues el boleto, dirías, oye, no llevaste lo mejor que tenías disponible para conseguir ese boleto, ¿no? Que hasta el momento, José, la verdad es que el desempeño de la selección mexicana ha sido muy bueno.
11: Sí, totalmente ha sido favorable, es la mejor ofensiva, realmente no lleva ningún gol en contra, te habla de un equipo muy bien equilibrado, tanto ofensiva como defensiva, y por ejemplo, lo que tocaba en el caso de Gil Mora, recuerdo que en Tokio 2020, Edson Álvarez cumplía con la edad, no para ir como refuerzo, sino como ir parte de este plantel. Sin embargo, también hay que esperar cuál es la situación de Gil Mora para entonces, ¿no? Si acaba de firmar un contrato con un club, entonces se antojaría complicado que lo suelten. En este caso, vamos a esperar realmente qué pasa. Repito, con Edson Álvarez el panorama era similar y Edson Álvarez no acudió hasta justa.
0: Sí, también sí. Eso es importante porque si se va a Europa Gil, como queremos que pase, no es fecha FIFA.
5: Es increíble, ¿no? Que no sean fechas FIFA. Ni Mbappé no estuvo en París.
1: Ni Mbappé, te iba a decir.
5: Sí. Eso fue algo increíble también, ¿no?
0: Pues no se me hace que sea increíble que no sea fecha FIFA porque de alguna manera la FIFA busca darle valor a sus torneos.
5: Por eso no deja que sea categoría abierta.
0: Abierta.
5: ¿No? Para que no
0: sea un mundialito, ¿sí? ¿No? Aunque entendemos la relevancia que tiene y una medalla olímpica para muchos tiene un peso específico importantísimo.
23: Uh-huh. No, oye, claro. una última puedo para José
0: Luis. Ah, sí, Félix, por supuesto. Sí,
23: para aprovecharlo. En la portería también, después de la expulsión de Lisiaga y la suspensión, la entrada de Cristo Navarrete, pues ya se quedó como titular, ¿no?
11: Sí, totalmente, Félix. La realidad es que el arquero hijo de Armando Navarrete, lo recordarán, el guardameta de las Águilas del América, ha sabido aprovechar bien la oportunidad manteniendo el cero. Te habla también del trabajo que se ha hecho en la portería. En caso de que llegara a regresar Sebastián Lisiaga, sería solamente en una eventual final. Se antoja realmente complicado porque, como bien lo dices, Cristo Armando Navarrete, pues es el hombre que ha cargado con este torneo y evidentemente tú lo sabrás mejor que yo, Félix. Es el hecho de que tenga un entendimiento perfecto con su defensa. Y creo que así lo ha mostrado, tan es así que guarda el cero en la portería ya en todos estos partidos.
0: José, muchísimas gracias, te mandamos un abrazo.
11: Abrazo de regreso, compañeros, seguimos al pendiente.
0: Igualmente, José Luis Mendoza, envió en directo desde el Estadio Banorte. Ojalá que México hoy pueda conseguir su boleto a los Juegos Olímpicos, porque después de no haber ido a París, por supuesto que es una asignatura pendiente.
23: Claro que sí,
5: ¿no? Ya hay mucha fe en esta generación que irían, uh-huh, a los Juegos Olímpicos, en caso de que se concrete.
0: Y yo subrayo, en general hay mucha fe en selección nacional después del Mundial, ¿eh?
1: Te digo una cosa,
0: en general, yo
1: subrayo, ayer la selección femenil ganó ante, uh-huh, Colombia, oro.
0: Un partidazo, ¿eh? Hoy, echando hasta el final.
1: No, el gol ese de prepatar a uno. Hoy la varonil en centroamericanos, final, posibilidad de medalla de oro.
0: Que la pueden ver aquí.
1: Hoy, uh-huh, hoy la posibilidad de asegurar, si se combinan las cosas, boleto de Juegos Olímpicos. O sea, hablemos también de lo bueno. Yo te diría lo que está haciendo Lilini, Duilio Davino. O sea, toda esta gente viene.
0: Bien, a las 6 de la tarde, México contra Venezuela, fútbol a través de
1: Claro. Esta es la de Arce.
0: También en W Radio, se pueden escuchar.
1: Esta es la de Eduardo Arce.
5: Y se jugó ya, ¿no? Ya se enfrentaron, me parece. Ganó México 1-0. Si
1: no, jugó 1-0.
0: En el torneo.
1: Sí,
0: en
1: Santo, en Santo Domingo. Ahí te va. México 1-0 a Venezuela. Exacto. México 1-1 con Dominicana. México 4-0 a Guatemala. México 4-0 a Panamá. Y hoy la final.
5: Contra Venezuela.
0: Uh-huh. La Garza, gracias, Toñito. Gracias. Félix.
23: Gracias.
0: Gracias. Quédense en la radio. Semana. Quédense en W. Está listo ya. Está Cavidegaray, La Corneta en W y en AM y en televisión. Sigue Playbook. Muchas gracias por estar con nosotros. Mucho fútbol a través de Claro Sports y de W Radio para que no se lo pierdan. Vámonos, que la pasen bien.
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6: Hola, ¿qué tal? Muy buenas tardes. Bienvenidos a Playbook en este viernes 7 de agosto. Son las 4 de la tarde en punto y le damos la bienvenida a este espacio en donde ya sabe que todos los deportes juegan en el mismo equipo. Hay muchos temas de los que hablar hoy porque estamos a 24 horas exactamente de la ceremonia de clausura de los Juegos Centroamericanos y del Caribe 2026. Ya están por terminar y sigue y sigue y sigue la cosecha de medallas de la delegación mexicana. Además, platicaremos de grandes ligas, de Liga Mexicana de Béisbol, que ya este fin de semana arrancará la postemporada. Y por supuesto, también hablaremos de NFL, por lo que Luis Javier Pavón está muy contento. Dio inicio a la actividad de la pretemporada con el juego del Salón de la Fama. Tengo que confesar que yo era de los que en este espacio decía: ¡uy, partidazo entre los Cardinals y los Panthers! ¿Qué cosa nos vamos a comer para iniciar la pretemporada de la NFL? Y Luisito, efectivamente fue un partidazo, ¿eh? Emociones hasta el final. Ya quisiéramos muchos juegos de temporada regular a veces,
7: y sí,
6: que tuvieran la emoción que tuvo el partido con el que volvió la actividad de la NFL ayer por la noche.
7: Sí, Divito, un placer estar acá contigo. Feliz obviamente porque regresa a la NFL, pero feliz en general de estar con todos ustedes acá en Playbook, porque hay mucho, mucho de qué platicar. Ya lo decías, ¿no? Parece que llevamos muchísimo tiempo hablando de juegos centroamericanos. Todos los días hemos estado acá enlazándonos con Gaby Mendoza, hablando de las mejores disciplinas, pero prácticamente eso que ya se nos está terminando, cuestión de horas, como bien apuntabas, para que, pues bueno, Santo Domingo 2026 quede en el olvido, ¿no? Así que tendremos que ampliar en juegos centroamericanos, las grandes ligas que no nos dejan, la misma LMB, y pues bueno, en cuanto al americano se refiere, simplemente decir que ya están de vuelta esos golpes que a veces nos dejan mareados. Entonces, eso a mí me hace feliz.
6: Lo que no está de vuelta, tristemente, Luisito, es el buen Sebastián Rodríguez.
7: Lo extrañamos el día de hoy.
6: Hoy somos solo dos, es lo que hay para la audiencia que tanto quiere a Sebastián. Decirles que está

0: Bien, se tomó un día de vacaciones, muy merecido, ya necesitaba refrescarse.
1: Ya estaba cansado de nosotros dos.
0: Yo espero que el lunes venga con un colorcito acorde al día que se tomó hoy.
1: Y con verde, espero, porque obviamente nos mandó su pick del día, es viernes de parlay, así que ojalá que con verde, si no, ya no lo dejamos
0: pasar. En traje de baño, Sebastián se metió a buscar los momios ideales para tener el viernesito de parlay completo. Los tres parlays le vamos a tener al final del programa con la actividad del fin de semana. Pero bueno, hoy será día de comenzar hablando justamente de la NFL, que volvió a tener actividad con ese juego entre Panthers y Cardinals.
2: Fútbol americano.
0: Luisito, ayer casi de broma me decías, ¿no? Partidazo entre Kenny Pickett y Carson Beck. Pues al final, Kenny Pickett no fue el protagonista.
1: Exacto.
0: Sino otro mariscal de campo novato de las Panteras de Carolina, Haynes King, quien no fue drafteado, pero entró al relevo de Kenny Pickett y tuvo una actuación muy buena, con 180 yardas y dos pases de anotación, además del acarreo definitivo que le dio el triunfo a las Panteras de Carolina contra los Arizona Cardinals. Aquí vemos uno de los pases de Carson Beck que, a ver,
1: estuvo muy fino, ¿eh?
0: Hay que decir siempre, pretemporada no tiene nada que ver con lo que va a ser la temporada regular del NFL. Pero ayer Carson Beck, que aquí vemos un poquito más de sus lanzamientos, se vio como un mariscal de campo de NFL, ¿eh? Se vio como un tipo que si va a estar tirando a este nivel en los emparrillados para los Cardinals, podría hacerse un hueco no solo en el roster, sino aspirar a ser el titular en la posición. Un primer cuarto, Luisito, que fue un drama, me lo tienes que comprar, ahí sí.
1: Sí,
0: tú habías metido altas.
1: Ya estabas.
0: Y nadie movía la pelota.
1: La fe, ¿eh?
0: Yo te dije, Luisito, ¿qué hiciste? Y de repente en el segundo se destaparon 17 puntos por bando y ya ahí dieron una idea de lo que iba a ser el encuentro. Aquí otro de los pases completos de Carson Beck, que también terminó con una buena actuación, con 15 de 19 completos, 188 yardas y un touchdown sin intercepciones.
1: Exacto.
0: ¿Cómo viste el inicio de esta pretemporada?
1: A ver, panorama general primero, y ahorita hablamos un poco más específico de los equipos. Creo que fue de lo mejor que pudimos haber visto en un Hall of Fame Game, ¿no? O sea, lo explicábamos el día de ayer, es un partido un poco más ceremonial, de celebración, el tema de la clase del Salón de la Fama del 2026. Y a veces se deja un poquito de lado el juego per se, el partido como tal. Y fue un partidazo, la verdad. O sea, el hecho de que hayamos tenido que esperar hasta la última jugada, hasta los últimos 3 segundos del encuentro para definir un ganador, definitivamente es algo relevante, ¿no? Me parece que fue un buen partido, bastante buen partido. Y ya lo decías, ¿no? Los principales protagonistas, dos novatos con realidades completamente diferentes, hay que decirlo, ¿no? Igual y Carson Beck no es Fernando Mendoza, que fue el primer pick, pero obviamente era de los top. Jugó esa final colegial contra justamente Fernando Mendoza cuando Carson Beck era titular en Miami hace prácticamente unos meses. Del otro lado, Haynes King, ya lo apuntabas, ¿no? Undrafted, pasó por Georgia Tech, estuvo brevemente en Texas A&M. Son dos realidades diferentes, ¿no? O sea, al final es un prospecto que, quieras o no, al día de hoy podemos decir, está peleando por ser titular. Y del otro lado, Haynes King está peleando por mantenerse en el roster.
0: Por tener chamba.
1: Literalmente, ¿no? Porque sabemos que Bryce Young es el quarterback titular de los Panthers. Le sigue Kenny Pickett. Pero yo sí tengo que decir, por lo menos, Dieguito, que este partido, a la única persona que no le gustó fue a Kenny Pickett, ¿eh?
0: Sí, definitivamente.
1: O sea, definitivamente que Haynes King empieza a notar su nombre por ahí. Es un quarterback movible, es un quarterback que, entre comillas, se puede asemejar un poco más a las cualidades de un Bryce Young. Entonces, en una de esas, obviamente que apenas esto empieza, es un partido. Pero ¿por qué no pensar que el día de mañana igual Dave Canales diga, ok, me gusta para que sea el quarterback suplente detrás de Bryce Young, ¿no? Y estos son los juegos importantes para nombres como alguien como Haynes King, ¿no? Decíamos ayer, ¿en qué nos tenemos que fijar en este encuentro si no está Jeremiah Love, si no está Bryce Young del otro lado? Pues fíjense los nombres justamente que no conocemos y que ahora ya tenemos un poquito en el radar, aunque sea en pretemporada, ¿no?
0: Sí, lo de Haynes King, sin lugar a dudas, este tipo de actuaciones en la pretemporada es lo que lo puede llevar a tener un lugar en el roster para la temporada regular en las Panteras de Carolina, que ayer lo decíamos, Luisito, está clarísimo que el mariscal de campo titular en las Panteras va a ser Bryce Young, pero bueno, ganarte un lugar como backup de Bryce Young ya sería un super logro para el novato Haynes King. Y hemos visto muchas veces mariscales de campo, Luisito, que son seleccionados muy tarde, el mismo Brock Purdy, Mr. Irrelevant en el draft.
1: Exacto.
0: Última selección, o que incluso son undrafted y que de repente sus condiciones les permiten desarrollarse bien en la NFL a pesar de no haber tenido grandes éxitos colegiales, ¿no? Del otro lado, Carson Beck, 24 años, ya lo decíamos, un novato casi veterano, sí. un veterano de mil batallas de la NCAA que llega ahora a la NFL siendo drafteado en la tercera ronda. ¿Tú ves posibilidad de que Carson Beck en algún punto del año con Arizona tome el spot como mariscal de campo titular?
1: A ver, lo acabas de decir, en algún punto, sí, en algún no, punto no puede ser, no, o sea, puede ser definitivamente. Yo creo que definitivamente este equipo es para Jacoby Brissett iniciar la temporada, ¿no? Así como la finalizó la campaña anterior, además fue el quarterback que más pases completó en la temporada regular del año pasado, eso habla obviamente de la carga. Pero hay que recordar que también Arizona ya tiene un nuevo proyecto, ¿no? O sea, a cargo de este proyecto ya está Mike LaFleur, que viene con otra idea, viene con otro programa completamente distinto. Entonces, obviamente se recarga mucho en el tema de un veterano como lo es Jacoby Brissett, porque así tiene que ser en el NFL, pero eso no lo exime de que el día de mañana pueda pensar en otras cosas, ¿no? Hay que hablar con la realidad. Arizona, que pinta para tener uno de los peores récords de esta temporada, todo sin puede duda. Pasar, pero en pronósticos es ese. Entonces, ¿por qué no pensar que por ahí de una semana 10, semana 11, ya la segunda mitad de la temporada, que digas, a ver, ya está la temporada de periodo de Arizona, ¿por qué no intentar probar con un Carson Beck? ¿Por qué no intentar cambiar un poco la fórmula? Porque obviamente Mike LaFleur está pensando el proyecto a futuro, ¿no?
0: Claro, y hay que decir que Arizona claramente no va a pelear esta temporada. Exacto. Que también menos en esa Jacoby división, Brissett, ¿no? Ni esta, ni la siguiente, ni en ninguna va a ser un mariscal de campo que te... lidere un proyecto ganador en playoffs.
1: Sí.
0: Y que lo que sí tienen los Cardinals es mucho talento joven en esa ofensiva con la llegada de Jeremiah Love, el draft pasado con Marvin Harrison Jr. Entonces, hay nombres para ilusionarse de cara a futuro. Veremos si de repente Carson Beck se convierte en uno de esos. Vamos a escuchar palabras del head coach de los Panthers, Dave Canales, después de la victoria de anoche en el inicio de la pretemporada del NFL.
3: Well, that was a lot of fun.
4: Bueno, eso fue muy divertido. Ya saben, el constante ir y venir. Fue un muy buen partido. Mike LaFleur, a quien conozco desde hace mucho tiempo, está haciendo un excelente trabajo con el grupo. Corrieron muy bien hoy, pero los muchachos fueron resilientes. Y de eso hablamos siempre, de terminar los partidos. Es lo que predicamos como equipo, practicamos para estas situaciones. Al final de la primera mitad, al final del partido también. Que nos pongan en la mejor posición, que usen los tiempos muertos, que muevan el balón.
0: Y ahí los siguientes partidos, Luisito, porque la gente dirá, muy bien Cardinals y Panthers, pero ¿cuándo juega mi equipo? Y esta va a ser la semana 1 de la pretemporada, que empezará el siguiente jueves 13 de agosto a las 5 de la tarde con el Lions Bengals y el Packers Steelers. Después a las 5 y media jugarán Indianapolis contra Nueva Inglaterra, a las 6 de la tarde Chargers Texans, Cardinals Raiders y a las 7 Titans contra 49ers. Después el viernes, 3 partidos a las 5 de la tarde, Broncos Falcons, Buccaneers contra Jets y también por ahí Dolphins contra Commanders. Y el resto, el sábado 15 de agosto, empezando a las 11 de la mañana con Panthers Bills, Browns contra Bears, Vikings Giants, a las 2 de la tarde Rams Chiefs, Jaguars Saints, a las 5 de la tarde Eagles Ravens y para cerrar la semana 1 de pretemporada, Luisito.
1: ¿Qué le vamos a poner, Dieguito?
0: Mis vaqueros de Dallas le van a ganar a tus Seattle Seahawks.
1: Seguro sí, porque es pretemporada y es solamente cuando pueden ganar
0: es la única esperanza que tenemos de ganarle a los Seahawks en estos momentos en Big 2026, Luisito. Entonces, si quieres, sí podemos echarnos una apuestita humilde. ¿Cuál de estos se te antoja más? Además, evidentemente, ese Cowboys Seahawks.
1: Sí, definitivamente.
0: Entre tu equipo y el mío.
1: Gran platillo. Fíjate que de los del jueves, el de los del jueves, justamente Cardinals, que repite ahora contra los Raiders, puede estar interesante, ¿eh? Porque puede que veamos a Jacoby Brissett, puede que veamos a Gardner Minshew, hablando de los quarterbacks de Arizona, pero en caso de que veamos a Carson Beck y veamos a Fernando Mendoza, son los quarterbacks que pelearon justamente
0: el título por nacional.
1: El campeonato nacional en la NCAA, así que va a estar bien interesante. Fíjate que el calendario de la NFL es un poquito cruel en pretemporada porque mucho rollo, sí, el Hall of Fame empieza y después te hacen esperar una semana más para juegos que vuelven a ser de este calibre, ¿no? Pero bueno, ya la siguiente semana estaremos platicando bastante de la NFL.
0: Es lo que querían, Luisito, que habláramos unos días de que volvía la NFL y después ya hablemos otros días de vuelve ahora sí de verdad la NFL con actividad de todos los equipos, porque sabemos que igual y muchos aficionados a este deporte en nuestro país Obviamente de los Steelers, de los Dolphins, de los Niners, de los que hay muchos, de los Packers, de los Cowboys, igual y no fueron tan pendientes de este Arizona contra Carolina, pero a partir de la siguiente semana ya se enchufarán 100% a ver a sus equipos. Hasta aquí llegamos con la NFL y ahora vamos a conocer la historia del día porque hoy es cumpleaños de uno de los mejores peloteros en las grandes ligas.
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3: Mike Trout nació el 7 de agosto de 1991 en Nueva Jersey y es considerado uno de los mejores beisbolistas de todos los tiempos. El jardinero de los Angelinos de Los Ángeles debutó en las Grandes Ligas en 2011, después de ser seleccionado en la primera ronda del draft del 2009. Su explosión llegó en 2012, temporada en la que ganó el premio al Novato del Año de la Liga Americana. A lo largo de su carrera, ha conquistado 3 premios al jugador más valioso, 2014, 2016 y 2019, además de múltiples bates de plata y participaciones en el Juego de Estrellas, consolidándose como una de las máximas figuras de la MLB. Trout también firmó uno de los contratos más importantes en la historia del deporte profesional, al acordar una extensión de $430 millones por 12 años con el conjunto de Los Ángeles. Hasta la temporada 2026, acumula más de 420 cuadrangulares, más de 1,000 carreras impulsadas y un promedio de bateo cercano a .300, números que lo colocan entre los peloteros más dominantes de las últimas décadas. Para Playbook, Juan Carlos Cerda.
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0: Y ahora sí, para meternos en las mayores, Luisito, partido loco ayer entre los Medias Blancas de Chicago y los Medias Rojas de Boston. 13 entradas se necesitaron, Luisito, para que se llevara la victoria el equipo de Boston, 12-11, y barrieran esta serie contra los White Sox. Ya son 8 victorias consecutivas de los Red Sox. Que no, parece que victorias consecutivas y Red Sox se ha vuelto parte de una frase habitual las últimas semanas en Playbook. Y mira, Opta comparte un dato, Luisito. Son el primer equipo, estos Medias Rojas, en la historia de MLB, NBA y NHL, en ganar 26 de 29 partidos después de haber estado por debajo de .500 en la temporada. Porque hay que recordar que tenían marca perdedora hace poco más de un mes estos Red Sox. Y ahorita yo sigo insistiendo, me están respirando en la nuca, a medio partido de los Yankees de Nueva York en el este de la Liga Americana. Y sobre todo como esta sensación, ¿no, Luisito?, de están sacando los partidos adelante como sea. Uno no se entera ni cómo ayer se van 4-0 abajo en la tercera. Uh-huh. Estaban después 7-5 abajo en la quinta y acaban regresando, forzándolo como fuera y ganando este partido.
1: No, y es una locura, ¿no? Y justamente para toda la gente que nos acompaña en Claro Sports y en YouTube a través de Haz Claro por W, veíamos justamente el walk-off, ¿no?, de Caleb Durbin, que no es la primera ocasión en la campaña, Diego, que decimos Caleb Durbin con el walk-off con los Red Sox para la victoria. O sea, es, de verdad, son historias cíclicas. Ya mencionabas un poquito el cómo fue el transcurso de este juego, pero simplemente decir, a ver, en la novena iban abajo una carrera, lo empatan. En la décima iban abajo dos, lo empatan. En la onceava, un abajo, lo empatan. En la doceava, lo mismo. Y en la decimotercera, se terminan llevando la victoria, lo dijiste, ¿no? Partido de locura por completo. Y ya son cada día más datos que salen de los Red Sox en cuanto a la racha se refiere, ¿no? Además, también hay que decirlo, ¿no? Los White Sox son el primer lugar del central, por supuesto, de la división centro de la Liga Americana. Y los barrieron por segunda ocasión consecutiva, bueno, segunda ocasión en un mes, el caso de los Red Sox, ¿no? Es una locura, de verdad.
0: Han barrido equipos complicados.
1: Exacto, ¿no? Definitivamente. Entonces, creo que de verdad lo que está haciendo el conjunto de Boston, lo hemos hablado en unidad de veces acá, después de la salida de Alex Cora, ya era una temporada perdida. Y bueno, ahora 26 ganados, 3 perdidos en sus últimos 29 juegos. Es brutal la temporada que están teniendo, ¿no?
0: Ayer una mala salida de Ranger Suárez y aún así se reponen para darle la vuelta al partido. Y también, Luisito, decirle a la gente que nos acompaña, si a usted le gusta el béisbol, seguramente ya sabe de esta situación en las grandes ligas, que en extra innings empieza un hombre en segunda, lo cual honestamente me ha gustado la decisión porque
1: claro,
0: Te da carrera sí o sí en extra innings. Es muy complicado ver 2 o 3 entradas a partir de la décima que se vayan sin carreras. pero también es una facilidad para ambos equipos. Entonces vemos este tipo de situaciones que anota uno en la parte alta de la décima.
1: Se empata
0: y se remonta y se empata. Y así lo ganaron ayer los Red Sox, que aparte ahora tienen serie contra los Athletics.
1: Exacto.
0: Que si nos escucha algún aficionado de los Athletics, le pido disculpas. No creo que haya muchos, pero si los hay y nos están viendo o escuchando, son un flancito. Luisito, entonces yo
1: creo... que solamente le tenemos que decir Athletics porque no podemos decir la ciudad.
0: Ya no tienen ni ciudad los Athletics. Entonces, no tienen ni ciudad ni buen equipo en estos momentos. Entonces, todo está puesto para que los Red Sox sigan ampliando esta racha, logren barrer a otro rival y acaben, desgraciadamente para mi corazón, pasando a los Yankees en el este de la Liga Americana. Creo que podemos empezar a estar bastante convencidos que estos Red Sox van a ser equipo de postemporada. Ya veremos cómo cierran el año, pero la inercia es extremadamente positiva.
1: Y sabes qué, Diego, justamente dices, ¿no? Te respiran en la nuca hablando de los Yankees, porque dices, la siguiente serie de los Red Sox es contra los Athletics. ¿Cuál es la siguiente serie de los Yankees?
0: Vamos a hablar del otro enrachado que lleva 8 partidos invicto en las grandes ligas, que son los Atlanta Braves, que ahora jugarán contra los Yankees de Nueva York. Por lo tanto, esta victoria aplastante de 11-3 de ayer contra los Marlins, me parece a mí, Luisito, que podemos asegurar que fue la última de esta racha, ¿no? Porque hoy juegan contra los Yankees, van a perder el partido, no hay duda de eso. Pero bueno, muy buena racha también de los Braves. De 4-4 se fue Dubón, de 5-3 Michael Harris, Ronald Acuña, 2 imparables también, Matt Olson también, 2 imparables, los 2 de Ronald Acuña, por cierto, cuadrangulares. Es decir, la ofensiva de los Braves esta temporada, Luisito, ha sido de miedo, ¿eh? Hay que decirlo, para mí la rotación de los Braves, más allá de Chris Sale, de repente tiene algo de falta de pitchers de élite, de verdaderas garantías en las grandes ligas, pero con esta ofensiva han sacado adelante ya 70 victorias en la temporada, llegaron a 70 junto a los Milwaukee Brewers, el único equipo que lo ha hecho, ¿no? Los Dodgers están en estos momentos en 69, así que segundo equipo en las grandes ligas en llegar a los 70 triunfos. También hay que decirlo, los Marlins en este momento y más después del trade deadline no asustan a nadie, que habían empezado bien la temporada, pero se fueron cayendo y con los cambios que hicieron al cierre del deadline, también como que dejaron ver que no aspiran a mucho esta temporada.
1: Definitivamente, pero yo no sé qué tiene que pasar, Die, para empezar a tomar un poco más en serio estos Braves.
0: Sí,
1: ¿no?
0: Todos los peluceamos en la Nacional.
1: Exacto.
0: ¿No? Los Dodgers, los Brewers.
1: Justo. Creo que sabes que el tema de la rotación en la lomita, ya lo mencionabas, es lo que probablemente puede generarnos un poco de dudas, pero la ofensiva ya prácticamente desfilabas con los nombres y es una locura, ¿no? Tenemos que empezar de verdad a voltear a ver mucho más de esos Braves. Decíamos, 8 victorias consecutivas de los Red Sox, misma cantidad de victorias de forma consecutiva para estos Braves, que están ya solamente 2 juegos detrás de los Milwaukee Brewers para ser el mejor récord de todas las grandes ligas, ¿no? O sea, no es poca cosa, de verdad, lo que están haciendo en Atlanta. Y lo mismo, ¿no? Un poco lo que decías ahorita con los Red Sox. Van a estar en playoffs los Braves, seguramente van a estar compitiendo. Y en playoffs es temporada nueva, es borrón y cuenta nueva por completo. Y definitivamente, pues, creo que tenemos que considerar a estos Braves como los favoritos para llegar a la Serie Mundial, para ganar, por supuesto, el título. Decíamos ayer, los favoritos de las apuestas ahorita, por supuesto, que se mantienen los Dodgers, pero detrás ya ponen a los Red Sox, ¿no? Y por eso digo, hay equipos como los Braves que estamos dejando muy de lado y creo que hay que ponerles bastante atención.
0: Muy sólidos a lo largo de toda la temporada. En varios tramos han tenido la mejor marca de las grandes ligas. Han estado prácticamente peleándola ahí con Dodgers y con Brewers. Ahora viene esta serie contra los Yankees, que evidentemente no será fácil para los Braves, pero que yo creo que también son favoritos para llevársela, Luisito. Y
1: sí,
0: ante el reciente bajoncito de los Dodgers y cómo están tanto Milwaukee como Atlanta, yo no sé si estamos también sobreestimando un poco a los Dodgers en el sentido de marcarlos como grandes favoritos. La adquisición de Tarik Skubal evidentemente aumentó,
1: ¿no?,
0: ese ruido a favor de los angelinos como favoritos para tricampeones en las grandes ligas, pero la Liga Nacional tiene,
1: exacto,
0: otros 2 muy buenos equipos como son Milwaukee y Atlanta, que seguramente le harán la vida imposible a los Dodgers.
1: Y esos equipos justamente que han estado, entre comillas, calladitos, trabajando, definitivamente han salido muy bien. Solamente decir que ya están igual establecidos los abridores para la serie contra los Yankees, entre Braves y Yankees. Max Fried justamente este viernes. Primera ocasión en su carrera que va a pichar contra la novena, en la que obviamente pasó bastante tiempo, ¿no?
0: Mañana abre Chris Sale contra los Yankees, candidato a ponchar contra a Gary 48, porque así son mis Yankees de Nueva York. También contaremos aquí, evidentemente, el lunes el desenlace de esta serie que está sumamente atractiva. Y creo yo, Luisito, estaremos aquí el lunes contando, desgraciadamente, que los Red Sox de Boston barrieron a los Atléticos de Oakland y que a los Atléticos, perdón, y con ello que pasarán a los Yankees en el este de la Americana. Me suena a que así será este fin de semana, pero bueno, hasta aquí llegamos con las Grandes Ligas y toca también repasar la actividad de Liga Mexicana de Béisbol, Luisito, porque ya terminó la temporada regular, ya está listo el cuadro de playoffs que vemos en pantalla. Recordarle a la gente, Luisito, que en la Liga Mexicana de Béisbol hay 3 series por zona, 3 en la zona sur y 3 en la zona norte. Y lo que acaba sucediendo aquí es que pasan los ganadores de cada serie, evidentemente, y el mejor perdedor de las 3 series. Es decir, el que pierda menos feo en las 3 series estará avanzando. Guerreros contra Diablos Rojos del México, Charros contra Sultanes, Acereros contra Caliente, Pericos Piratas, Bravos Olmecas y Algodoneros contra Toros. Por cierto, la serie completa de Bravos contra Olmecas la va a poder ver completa y en vivo y en exclusiva a través de la multiplataforma de Claro Sports, tanto en vivo como bajo demanda. Mañana será el primer partido a las 7 de la tarde, después tenemos juego el domingo a las 6, luego la serie descansará y viajará a casa de los Olmecas, en donde se llevarán a cabo los partidos el próximo martes, miércoles y jueves, de ser necesario. Y así cerró la temporada, Luisito, en los líderes de la Liga Mexicana de Béisbol. Exacto. Juan Carlos Gamboa, líder de bateo en porcentaje, mientras que Gabriel Cancel de los Bravos acabó como líder tanto en jonrones como en remolcadas.
1: Sí, es una cosa tremenda, ¿no? Julián Ornelas, que también aparece obviamente en la lista con el número de carreras, un Julián Ornelas del que ya platicábamos, ¿no? Hacer justamente el 20-20, 20 home runs y más de 30 bases robadas, ¿no? Por parte de Ornelas, los dos de los protagonistas de los Diablos Rojos del México, como lo son Ornelas y Gamboa, apareciendo en esta lista. Y también, en cuanto al pitcheo se refiere, la efectividad de Daniel Martínez con 1.94 es de las cosas que no son
0: pocas. Los pitchers
1: cosa, ¿no?
0: Abridores de los Toros, de gran año, ¿eh? También ganados, Antonio Santos lidera la lista con 10. Y Wilmer Font fue el único que llegó a los 100 ponches para los zaraperos en esta temporada. Hasta aquí la actividad del béisbol. Vamos a repasar rápido qué está pasando en el Masters 1000 de Canadá.
2: Tenis.
0: Luisito, buenos partidos en la rama femenil. Ganó Elena Rybakina a Ann Lee. Cumplió el pronóstico 6-2-7-5, la segunda sembrada. La que no cumplió el pronóstico y se llevó una paliza sorprendente, sí, fue Mirra Andreeva, la rusa, que cayó con Leila Fernández. También hubo victoria de Korniva, sorpresiva sobre Iva Jovic. Y Ludmila Samsonova eliminó en 3 parciales a Maya Joint. Está empezando el partido entre Mertens y Osaka. Y por ahí hay un buen duelo entre María Sakkari y Coco Gauff por la tabla.
1: Destacar lo de Leila Fernández, ¿no? Obviamente en casa, la primera victoria en contra de Mirra Andreeva desde el 2023. Es también la primera ocasión que logra los octavos de final de este torneo, justamente desde el año 2023. Y lo de Mirra, a ver, nos está preocupando un poquito porque prácticamente desde que conquista Roland Garros, Diego, 2 partidos ganados en los últimos 3 torneos. Es algo, pues, interesante porque estamos hablando de la campeona de Roland Garros.
0: Ya había empezado bien este Masters 1000, este WTA 1000, pero dolorosa derrota contra Leila Fernández. A diferencia del varonil, que vamos a ver los resultados, Luisito, uh-huh, aquí hay buen cuadro, ¿eh? En el femenil, ojo, el fin de semana va a haber octavos entre Iga Świątek y Marta Kostiuk, hay un partido, hay una Svitolina Anisimova, así que hay juegos atractivos. En la rama varonil, el único que parece respetar su estatus de favorito es Ben Shelton, que eliminó en parciales en sets corridos a Sisu Bergs. Daniel Mérida, el español, le ganó a Alex Michelsen. Quedó eliminado Matteo Arnaldi por Talón Griekspoor y también Hubert Hurkacz por Botik van de Schuylkill. Se me fue el apellido del neerlandés. Hay también un buen partido entre Casper Ruud y Joao Fonseca por la tarde. Recordar que a este Masters 1000, además de que no asistieron grandes figuras como Novak Djokovic, Jannik Sinner, Carlos Alcaraz, evidentemente baja por lesión, se quedaron fuera ya Alexander Zverev, salió también baja por lesión Félix Auger-Aliassime, Alex de Minaur eliminado. Es un drama este Masters
1: 1000. El único que queda top 10 es Ben Shelton, justamente.
0: Imagínese, ¿no? Así que usted que el favorito en un Masters 1000 es Ben Shelton. Así está la cosa y la próxima semana estaremos revisando cómo van los resultados de este ATP 1000 en Montreal y WTA 1000 en Toronto. Vamos a hacer una pausa y regresamos a platicar de los Juegos Centroamericanos y del Caribe.
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1: 4 de la tarde con 31 minutos, estamos de regreso en Playbook. Gracias por acompañarnos a través de Claro Sports y, por supuesto, a través de la gran cadena W. Diego Pérez y Luis Javier Pavón con ustedes. Y ya lo escucharon, es momento de hablar de Santo Domingo 2026, porque nos queda poco, se nos está terminando justamente estos Juegos Centroamericanos, pero todavía nos faltan muchísimas emociones y justamente vamos a hacer contacto con nuestra compañera Gaby Mendoza. Gaby, como siempre, un placer saludarte acá en Playbook. Sabemos que estás en todos lados, hay mucho de qué platicar. Si te parece, comenzamos con la natación artística, porque nuevamente el día de hoy caen medallas para México. ¿Cómo estás, Gaby? Gran abrazo.
4: Claro que sí. ¿Qué tal, Luis? Muy buenas tardes. Gusto saludarte también a Diego, a todos los que nos acompañan. Pues la natación artística sigue dando grandes resultados. Ya llevan un acumulado de 6 medallas de oro y la actividad de esta jornada la arrancaron con el dueto libre femenil, en donde tuvimos a Fernanda Arellano e Itzamari González, en donde presentaron nuevamente esta rutina llamada Medusas, que han estado haciendo a lo largo de este 2026. Así que tenían que presentarla de nuevo, pero ahora en los Juegos Centroamericanos, buscando la medalla de México, y la verdad es que lo hicieron bastante bien, pues el grado de dificultad y esos saltos, esos grandes vuelos que nos tiene acostumbrados Itzamari, se hicieron presente aquí para ovación del público. Al final se lleva la medalla de oro con una diferencia de 31 puntos con respecto a Colombia, que en esta ocasión fue la plata, y el bronce fue para Aruba. De esta manera es como esta dupla mexicana logra el bicampeonato de la justa regional. Así que, si me lo permiten, vamos a escuchar lo que comentó Itzamari González y Fernanda González, que un poco pues rara la entrevista porque sufrió la picadura de una abeja Fernanda, pero está todo bien. Vamos a escucharla.
21: Sí, pues creo que estamos muy felices, emocionadas, porque además de eso, creo que fue nuestro mejor puntaje de la temporada. Apenas, me parece, es nuestra cuarta vez presentando esta rutina, entonces a ver que, pues prácticamente es una rutina nueva para nosotras, pues que cada vez va evolucionando más y más y más, y obtenemos mejor puntaje, pues es muy bonito y muy gratificante para nosotras saber que nuestro trabajo está pues dando sus frutos.
22: Muy feliz, muy emocionada, como dice Itza, también aparte del puntaje, creo que es la vez que también nos califican errores de sincronización, y ahorita vimos en la pantalla que tuvimos menos de 3 puntos de errores de sincronización, lo cual creo que era lo que nos había estado fallando un poquito en las copas anteriores. De hecho, en la copa que dices de Pontevedra también nos quedamos rozando un resultado mejor, y fue por errores de sincronización. Entonces, como que ahorita se haya disminuido eso y que nuestra entrenadora salió y nos dijo, salió espectacular, estaba muy feliz, entonces obviamente eso es súper gratificante.
23: Oigan, y están dando una medalla más en la natación artística. ¿Algo te picó? Ah, una abeja.
24: Ay, una abeja.
23: ¿Te picó? Ay. No, pero vean si no te... Ahí tiene el aguijón.
24: Ya.
23: Y luego duelen horrible.
24: Sí. Cuando terminen.
23: ¿Eres alérgica a la picadura de abeja?
24: Pero duele.
23: Sí, no, duele horrible.
0: ¡Qué momentazo, Gaby! Desafortunado, evidentemente, nadie quiere que lo pique una abeja en ningún momento, y menos a media entrevista, pero bueno, pues, momento curioso, y aguantó estoica, a pesar de la picadura y el dolor. Decirle a la gente también, Gaby, que no lograron subir a lo más alto del podio Diego Villalobos y Joana Jiménez en dueto mixto, sino que se quedaron con la medalla de plata, y que más tarde está la rutina libre en equipo mixto, y mañana la rutina acrobática. Serán las últimas dos pruebas de natación artística, y por cierto, las pueden ver a través de la multiplataforma de Claro Sports. Gaby, por otro lado, hablar de halterofilia, porque también estuviste ahí. Entró en actividad una medallista olímpica mexicana, Aremi Fuentes, quien nos hiciera vibrar a todos en Tokio 2020, colgándose la medalla de bronce, y subió al podio en estos Juegos Centroamericanos.
4: Así es, la verdad es que todos estábamos ahí, medio México estábamos ahí presentes en ese pabellón, porque el ver el regreso de Aremi Fuentes, quien ha tenido 6 años bastante complicados después de la obtención de esa medalla de bronce, tuvo que subir de categoría primero pensando en el clasificatorio y todo el proceso para París, pues su prueba ya no era olímpica, después tuvo que bajar, ahora ya está en una división en los 76 kilogramos nuevamente, tuvo lesiones, cambio de entrenador, no estuvo participando casi 18 meses, el verle este 2026, pues con este gran regreso, habla muy bien. Si bien es una plata, también del otro lado de la tarima estaba pues nada más y nada menos que una campeona mundial de la categoría, como es Marileyvi Sánchez, esta colombiana que también pues buscaba el bicampeonato, pero también ella recientemente, hace 2 años, venía de ser subcampeona corona olímpica en París. Así que hablábamos de una fuerte rival. República Dominicana también tenía pues a su talento, así que el panorama era complicado para la mexicana y tuvo que cambiar su estrategia, porque ella inicialmente venía con un arranque de 102 kilos y en envión 130. El panorama cambió totalmente, pues al final se quedó con la medalla de plata con 107 kilogramos y intentó en los 109, pero el arranque pues fue nulo, así que esos 107 fue lo que le dio la plata, pero la rival, la colombiana, hizo 112, o sea, hablamos de una diferencia importante, pero la vimos muy fuerte a Aremi. Y en cuanto pues ya en el caso de Envión, ella con 133 kilogramos es lo con lo que se queda con la medalla de plata hasta la tercera oportunidad, que ya era la definitiva para poder subir al podio. No hay que olvidar que en Tokio 2020 ya hizo 137 en esta en envión para poder lograr la medalla de oro y la sumatoria, perdón, la medalla de bronce y la sumatoria, darle ese resultado, pues hablamos de que cómo ha progresado, así que bien para Aremi Fuentes y vamos a escuchar lo que dijo.
2: Colombia siempre ha sido un país donde la halterofilia pues ha sido muy fuerte durante muchos años atrás y pues bueno, seguimos ahí nosotros esforzándonos. Es ya mi segunda competencia internacional en esta categoría y pues bueno, hoy sí no salió una competencia en lo personal, algo que me estuviera satisfecha, pero bueno, se logró el último movimiento y ya corregir algunos detalles ahí para no volverlos a cometer, pero contenta de sumarle dos platas al país. Estoy contenta por cómo voy. Espero poder seguir mejorando. Tengo otras competencias próximamente. Este es como un preparatorio para mí porque cae en mitad de previo a la preparación siguiente.
1: Las palabras de Aremi Fuentes de haber conseguido la medalla de plata en halterofilia en los 77 kilogramos. Gaby, por otra parte, sabes perfectamente que en este espacio nunca hablamos de fútbol, pero vamos a hacer una excepción porque obviamente hay una medalla centroamericana de por medio. Es Santo Domingo 2026 y justamente el día de ayer que la selección mexicana femenil pues nos hace vibrar en un partido que nos traía de nervios, ¿no? Definitivamente se tienen que definir hasta los penales contra Colombia, pero México entonces sigue manteniendo su hegemonía en el fútbol femenil centroamericano, Gaby.
4: Así es, y la verdad es que estuvo muy cardíaco. Ya en el minuto 118 y que hayan notado Colombia, ya la verdad es que decíamos, ya se nos fue esa medalla de oro, ese bicampeonato, pero no estamos acostumbrados a que tenemos guerreras, ¿no? En México también los hombres que son todos unos guerreros en todas las disciplinas, así que ayer eso fue lo que les sacó a flote, ¿no? Para poder empatar y al final irse a los famosos penales que luego pues son muy temibles, sobre todo para nosotros como mexicanos cuando decimos, ya llegaron a los penales, sufrimos ahí, ¿no? Pero al final pues la tanda fue de 4-2, ¿no? Y es así como se llevan esta medalla importante y creo que tenemos declaraciones pues después de lograr este triunfo importante para México y como les decía, de defender esa medalla.
3: Bueno, primero muy contenta, muy orgullosa del grupo, de cada una de las jugadoras. Tenemos unas guerreras, no hay otra descripción, unas guerreras que estuvieron dispuestas a tomar esa batalla campal, nunca rendirse, dar el corazón, la garra, todo lo que tenemos por México, por nuestra familia, por nuestros aficionados. Y bueno, estoy primero muy orgullosa de las jugadoras, por el crecimiento que mostraron en todo el torneo. Fuimos de menos a más y bueno, el final del torneo cardíaco, teníamos que hacerlo cardíaco para que todavía lo valoremos más, pero bueno, también le doy crédito a Colombia porque fue un gran rival, hicieron un gran partido y bueno, creo que le regalamos a ambos equipos un partidazo a toda la afición.
15: Gaby, querida, primero decir también que el fútbol femenil centroamericano para México, 4 medallas de oro consecutivas, de las 5 ediciones en las que se ha llevado a cabo el fútbol femenil en Juegos Centroamericanos, los últimos 4 han sido medalla de oro para México y hoy es la final del fútbol varonil contra Venezuela a las 6 de la tarde y lo puede ver a través de la multiplataforma de Claro Sports, donde también México sub-23 es campeón vigente. Ahora, Gaby, pasar al atletismo para preguntarte un poquito de la actividad de ayer, porque mientras hacíamos el enlace ayer, iba pasando a tus espaldas Laura Galván intentando llevarse esa preciada dorada en los 10.000 metros y se logró, pero de manera cardíaca, ¿no, Gaby? Fue una competencia increíble.
4: Así es, nos quedamos en la vuelta 5, ¿no? Todavía pues faltaba un poco de ese recorrido y la verdad es que sí, como lo dicen, fueron cardíacos, ¿no? Porque si bien Laura estuvo pues punteando, estuvo liderando, estaba todo el tiempo al frente, pues esas, sobre todo estas dos últimas vueltas, las guatemaltecas pues estaban haciendo equipo y a eso habían venido, ¿no? A hacer que Guatemala se quedara sí o sí con la medalla de oro, no importando cuál de las dos lo hiciera. En este caso, Laura Galván iba sola porque su otra compañera Mariela iba un poco más rezagada, así que no estaban haciendo realmente equipo. Pero bueno, en los últimos 200 metros, que era lo que faltaba para definir estos 10.000 metros femenil, es cuando Laura realmente saca toda esa experiencia que tiene, todo el trabajo de resistencia, todo lo que tiene en trabajo de en pruebas de fondo, que fue aquí donde pues la supo mantener. Y además, hasta cierto punto el clima estuvo un poco mejor, no el soleado, no el intenso sol del medio maratón, pues aquí las condiciones eran diferentes. Y fue así como Laura pues se vuelve bicampeona de la prueba, si bien en esta ocasión no pudo mejorar el récord centroamericano que ella posee y que impuso en la edición de San Salvador 2023, fue un gran resultado, así que Laura se despide con dos medallas de oro, medio maratón y ayer en los 10.000 metros, así que vamos a escuchar lo que dijo y de cómo planteó y cómo tuvo que cambiar la estrategia.
7: Era lo que quería, dobletear el oro y pues muy, muy, muy emocionada porque se dio. Estoy muy contenta porque me gustó mucho la carrera, la verdad que fue súper emocionante dentro. La carrera también fue muy diferente a como pensé, pero volvemos a lo mismo, creo que la experiencia que de correr tantas carreras a diferentes niveles te da el tipo de cómo puedas resolver en el momento, porque yo pude haber traído mil estrategias, pero cómo se dio fue totalmente diferente y lo importante es cómo resuelves en el momento y eso solo te lo da la experiencia.
0: Y hoy, último día del atletismo, Gaby querida, acaba de caer, por ahí creo que tenemos la imagen de la medalla de plata de César Gómez en los 3000 metros con obstáculos. El mexicano se lleva la segunda posición por detrás de Didier Rodríguez de Panamá. También estamos esperando a ver si Andrea Velasco es capaz de subirse al podio. Está en estos momentos tercer lugar en el salto con garrocha femenil. También por ahí cayó medalla de bronce en los 800 metros. Plata y bronce, doble podio en los 800 metros femenil con Lorena Rangel y Verónica Ángel. Y también plata y bronce en los 3000 metros con obstáculos femenil, Sabrina Salcedo y Arián Chía. Hay algunas finales más. Hoy, Gaby, último día del atletismo. ¿Algo más que podamos esperar de la delegación mexicana?
4: Así es, por lo menos en atletismo faltan tres pruebas, los 10.000 metros varonil, que incluso ya vimos a los mexicanos que estaban aquí calentando, que era José Luis Santala y Michelle Terán, o sea, ya están a punto de entrar ahorita en lo que termina el enlace, ellos les toca arrancar, en el relevo 4x400 varonil y el relevo 4x400 femenil, con eso culminaría el atletismo, pero también la actividad, la actuación de los mexicanos. También a la par, aquí muy cerca, en otro pabellón, el boxeo. Hay 7 finalistas buscando esa medalla de oro. Así que si bien son 4 mujeres y 3 varones, pues tenemos amplias posibilidades, aunque van contra venezolanos y cubanos, que también no hay que olvidar que son muy fuertes. Entonces, ahí se esperaría otra. Y está el tenis de mesa en el singles varonil. Ahí también tenemos posibilidad de obtener una medalla de oro. Está Rogelio Castro contra Puerto Rico. Y hace unos minutos cayó la de dobles varonil, que era Marcos Madrid y Rogelio Castro, quienes impusieron en 3 sets ante los representantes de Puerto Rico. Así que, ay, las de natación artística que hablábamos hace ratito, tú lo mencionaste, ¿no? La prueba de rutina libre, entonces ya culminaría con esto la actividad de este viernes y ya nada más mañana nos quedan pocas pruebas para que México, incluso el escenario que está atrás de esta arena, ahí van a entregarle un reconocimiento pues al país que gane todo el medallero general, que obviamente es México, y con el tricampeonato antes de la ceremonia de clausura, aquí atrás se va a realizar este evento, Diego.
0: Gaby, pues muchas gracias. Ahorita le comentamos un poquito también más a la gente de esa sesión de boxeo a la que ya te dejamos ir porque empieza ahorita en 15 minutitos y de verdad la cantidad de campeones olímpicos que van a salir de ahí es tremenda. Son puras finales a lo largo de las siguientes 2-3 horas. Entonces ahí estaremos pendientes también de lo que suceda mañana, de la clausura, de este reconocimiento que nos comentas a la delegación mexicana a través de todos los espacios de Claro Sports, de clarosports.com evidentemente, y el lunes lo revisaremos acá en Playbook. Te mandamos un fuerte abrazo y te agradecemos de verdad la extraordinaria cobertura estas 2 semanas que has tenido día tras día aquí en Playbook con nosotros.
1: Gracias, Gaby.
4: Muchas gracias, Diego. Muchas gracias, Luis, y a toda la gente que pues, nos ha acompañado a lo largo de todos estos días, ¿no? Y que mañana esperen el cerrojazo final, ¿no? Y con todo ese total de medallas de oro que seguramente vamos a seguir logrando en las próximas horas.
0: Pues muchas gracias a Gaby Mendoza, campeona del medallero centroamericano de Claro Sports, hay que decirlo, porque la labor titánica que ha hecho corriendo solita de lado a lado con su camarógrafo todos los días para tenernos todos los detalles. Es increíble y yo creo que ya no la vamos a ver el lunes por aquí porque vendrá volando de regreso. Entonces ya después en siguientes eventos seguiremos viendo a Gaby Mendoza en Playbook, pero extraordinaria cobertura estas dos semanas. Y así está la cosa, Luisito, con 161 medallas de oro. Ya quedaron lejos las 145 que eran del récord. Ya van 383 totales. Colombia muy asentado en el segundo lugar del medallero y yo creo que Cuba se va a quedar con la tercera posición también, Luis.
1: Sí, una locura de verdad la delegación mexicana, lo hemos platicado en todos los espacios de acá en Playbook, pero esas cifras que incluso había un punto del inicio de la semana que decíamos empiezan a estar un poquito lejos, pues bueno, toda la delegación que nos cierra la boca y 383 totales es una locura, pero todavía nos falta actividad, Diego, y obviamente la tenemos en Claro Sports.
0: Últimos 5 eventos en la multiplataforma de Claro Sports, el atletismo está ahorita en vivo, ya le decíamos lo que está pasando, hasta las 7 termina la última sesión de finales de atletismo, por si la quiere disfrutar, y a las 5 las finales de boxeo, donde de verdad todas las categorías van a ser únicamente finales, disputa por medalla de oro y medalla de plata, quien pierda, 7 mexicanos presentes, pero hay bastantes venezolanas y venezolanos, guatemaltecos, puertorriqueños, dominicanos, cubanos, entonces del país que nos siga, por favor, sintonice esa sesión que va a ser increíble. A las 6 de la tarde la final de fútbol varonil entre México y Venezuela. Y mañana la última prueba que llevaremos para ustedes será la natación artística, la rutina acrobática por equipos a las 9 de la mañana. Y a las 4 de la tarde será la ceremonia de clausura. Luigi, después de esto, en un año tenemos Juegos Panamericanos de Lima.
1: Exactamente, ¿no? Justamente un año para en Lima. Y era pertinente porque además, bueno, una figura histórica de las mejores deportistas de todos los tiempos, obviamente para muchos la mejor gimnasta de la historia, una de las mejores gimnastas de la historia, Simone Biles, estuvo presente justamente en Lima en un evento, Diego, dando pues ahora sí que este previo a un año que nos separa de los Panamericanos, en donde justamente México, pues quisiéramos que sea igual arrasador, ¿no? En el medallero como lo es en Centroamericanos, pero bueno, ahora sí en Panamericanos vienen obviamente países potencia, viene Estados Unidos, viene Brasil, y pues bueno, va a ser un gran reto para la mayoría de los atletas, y no es que todos los atletas que estuvieron presentes obviamente acá en Centroamericanos, ¿no?
0: Se sabe que el inicio del ciclo olímpico son Centroamericanos, se sigue a Panamericanos aumentando un poquito el nivel. Y los que ya vemos medallistas en Panamericanos, 100% son grandes esperanzas para nuestro país en los Juegos Olímpicos de Los Ángeles 2028. Vamos a escuchar qué dijo Simone Biles, quien nunca ha estado en los Juegos Panamericanos, pero fue la gran representante de este evento en Lima.
8: Lamentablemente nunca he podido competir en unos Juegos Panamericanos. Siempre me han asignado otras tareas en distintas partes del país. Por lo que nunca tuve el privilegio de venir aquí a competir, algo que habría sido absolutamente fantástico. Pero creo que, sinceramente, mientras la gente sienta que forma parte de la cultura, la gastronomía y el patrimonio, todo irá de maravilla. Y por lo que he visto hasta ahora, el ambiente es increíble. Todo el mundo está entusiasmado. En definitiva, creo que lo más importante es mantener vivo el espíritu de los Juegos y sé que todos los que visiten el país lo percibirán así.
9: Deporte motor.
0: Y vemos en pantalla los números de Noé León en esta temporada 2026 de la Fórmula 2. Hemos hablado mucho de este gran piloto mexicano en este espacio que lleva 2 victorias en Sprint Race, 1 en Feature Race y es 5º lugar del Mundial. Luisito, gran esperanza nuestra para llegar a la Fórmula 1. Y dirá usted por qué hablamos de Noé León en estos momentos.
1: Sí, exacto, ¿no? A ver, Fórmula 2 mencionamos Noé León, pero no piensa en Fórmula 2 Noé León, piensa en algo un poquito más arriba y justamente lo platicó con nuestros compañeros de Peloteando en exclusiva acá en Claro Sports.
10: La verdad es que, como dices tú, soy un agente libre, pero mi enfoque ahorita, obviamente mi objetivo principal es ser un piloto de Fórmula 1 y ser campeón del mundo, entonces todos los pensamientos y todas las cosas que hacemos es para poder llegar ahí, pero el enfoque está en este año, en ganar Fórmula 2 y todo lo demás mi equipo se encarga de hacer lo mejor para mi carrera. Nos ha faltado consistencia, la verdad. Hemos hecho una pole position, dos victorias en la sprint y una victoria en la feature race. Entonces, hemos tenido muy buenos momentos en la temporada, pero nos ha faltado esa consistencia para estar peleando todos los fines de semana el podium o la victoria en la carrera larga. Entonces, estoy muy contento con los pasos que hicimos con el equipo. Trabajamos muy duro durante estas fechas donde las cosas no salían bien y creo que hemos encontrado la manera de tenerlo ya para todos los fines de semana. Entonces, ansioso de regresar a Monza y este mes de septiembre, que es Monza, Madrid y Bakú.
1: Bueno, es viernes y además de obviamente la cantidad de eventos que ya les presentamos que tenemos a través de Claro Sports con los centroamericanos, hay mucha más actividad, Diego, así que los eventos más relevantes del fin de semana, hay que decirlo, que como ya es costumbre acá en Playbook, hemos hablado mucho de béisbol recientemente. Este viernes, muchísimo béisbol con el Braves Yankees, Cubs Royals y Dodgers D-backs, tres series que nos gustan bastante.
9: Mañana en la WNBA a la 1:30 p.m, Indiana Fever se enfrenta a Sky. Después, más béisbol, Blue Jays contra Phillies, buena serie a las 4:05. Y ya se lo decíamos, el primer juego de la serie de playoffs entre Bravos y Olmecas de la Liga Mexicana de Béisbol será a las 7 y lo puede disfrutar a través de Claro.
1: Fin de semana de rivalidades en la WNBA. Por cierto, tenemos también a través de Claro Sports, Leaf Golf en Nueva York. La ronda 4 a partir de las 9:30 de la mañana, tiempo del Centro de México. También tenemos, decirlo, NASCAR Cup Series e IndyCar este fin de semana. Extrañamos la Fórmula 1, pero hay mucha actividad del automovilismo. Así la agenda de este fin de semana.
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9: Y hay que decir que veníamos de dos días en verde, Luisito, en el pick de Playbook. La vida no puede ser perfecta.
1: Pero hay verde.
9: Hay un verde, pero hay que decir, el balance es negativo. Hay que ser honestos con la gente. Tuvimos dos rojos, el de Sebastián Rodríguez.
1: Por eso no vino.
9: Confió en los Royals y se ausentó de este espacio. Yo tengo que decir que confié en Nakashima y dije, el Master 1000 de Montreal no deja de dar sorpresas. Esperemos no sea la ocasión. Pues sí, Nakashima perdió el primer set. Después ya le pasó por encima a Drogie. Pero se perdió nuestra apuesta que tenía que ganar en dos parciales. Luisito, tú nos salvaste con la NFL.
1: Sí, no tenías fe al principio del partido, después de un primer cuarto prácticamente sin puntos entre los Cardinals y los Panthers, pero le pegamos al over de 34.5, estaba la línea de apostar 1,000, ganamos justamente 1,880, así que sí, balance negativo, pero hay un verde y eso nos mantiene con esperanza para, por supuesto, viernesito de parlay.
9: Viernesito de parlay, por cierto, Luisito, 0 puntos en el primer cuarto y en el segundo se aseguró porque iban 17-17, alguien más tenía que hacer puntos, ya había 34 y ya estaban las altas seguras. Para el viernes de parlay, Sebastián Rodríguez desde su alberca va hoy con los Dodgers de Los Ángeles Money Line, abre Rocky Sasaki contra los Arizona D-backs y por otro lado va con los Cubs también Money Line contra los Royals. Yo voy con dos pitchers, Peyton Tolle, el abridor joven de los Red Sox, creo que va a sacar al menos 6 entradas porque es un buen abridor contra los Athletics, que son un mal equipo, y porque no hay bullpen en los Red Sox después de que ayer jugaran 3 entradas, entonces creo que tendrá que hacer labor larga, mientras que voy con over de ponches de Parker Messick contra los White Sox. La línea está en 5.5, ya los enfrentó este año y ponchó a 10, Luisito, entonces esperemos que sea así.
1: Hablando justamente de pitchers, yo voy también con Kevin Gausman, que abre justamente con los Cubs, prácticamente debut para Gausman en Chicago. Over de ponches está en 5.5 de la línea y vamos con que le gana Arina Sabalenka a Yekaterina Alexandrova en Canadá, por supuesto. Me parecen que son buenos momios. Ya veremos, porque siempre en parlay.
9: Todos momios positivos, pero hay que decir que los viernes normalmente nos calentamos, Luisito. Sí. Y ponemos más 600.
1: Fuimos más realistas
9: y venimos
1: ahora,
9: aquí los lunes a ver rojos. Entonces, yo creo que este lunes habrá verdes en Playbook con momios positivos. Muchas gracias, Luisito.
1: Gracias, Diego. Bonito fin de semana.
9: Gracias a usted por habernos acompañado. Quédese en la multiplataforma de Claro Sports. Ya están aquí nuestros compañeros para deportes en Claro y a través de la gran cadena W. Siguen las redacciones. Nos vemos y nos escuchamos el próximo lunes a las 4 de la tarde.
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16: Se está acabando el partido, en cualquier momento se va a pitar el final. Llegamos a los 97 y en estos momentos Quintero Buitrón que pita indica que termina el partido. La máquina Cruz Azul es campeón del fútbol mexicano.
17: El 24 de mayo de 2026, el Cruz Azul se coronó campeón de la Liga MX. Unos días después, se estrenó en cines el documental Azul Oscuro, Azul Celeste. Y el sábado 30 de mayo, se dio a conocer el fallecimiento de Guillermo Billy Álvarez, expresidente de Cruz Azul y exdirector de la cooperativa. Estas coincidencias se convirtieron en hechos que hay que agregar de inmediato a la historia de la cementera y del equipo que nos cuenta esta película. Nos lleva de la mano desde los orígenes para poder entender lo que ha ocurrido dentro de la institución a lo largo de los años, enfocándose sobre todo en la lucha interna por el poder y las fatales consecuencias que...

0: El término cruzazulear tiene un origen mucho más oscuro y que podría venir desde dentro de la institución. No les voy a spoilear la respuesta, porque por una parte, pues desafortunadamente los documentos y pruebas que podrían o no comprobarlo son de los pocos a los que no se puede tener acceso hasta el momento. Y por otra, es muy probable que, y afortunadamente por el bien del deporte y nuestro fútbol, parafraseando a Maradona, la pelota no se ha manchado. Azul Oscuro, Azul Celeste cuenta con testimonios de gente como Ricardo Peláez, Álvaro Morales, abogados involucrados directamente en la defensa de acusados y acusadores, e integrantes de la cooperativa a todos los niveles. Es dirigida por Carlos Batis y por Carlos Carrera, a quien recordamos por el crimen del padre Amaro. Denle una buscada a ver si todavía la alcanzan en cines, y si no, esperar a su estreno en alguna plataforma porque vale la pena. Y es que lejos está de tratarse de un material exclusivo nada más para los aficionados de la máquina. Es más bien una representación de cómo, si la avaricia se hace presente en un relativo microcosmos como el del Cruz Azul, pues que no nos sorprenda que estas historias se repitan una y otra vez en otras instituciones, en otras empresas, en la política, en el gobierno y, pues no sé, ¿será que en otros equipos? Para W Deportes, yo soy Héctor Padilla Pada.
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3: 5 de la tarde en punto, viernes 7 de agosto. Qué gusto saludarlos. Soy Juan Pablo Royce. Bienvenidos a las redacciones. Tenemos muchos temas de qué platicar el día de hoy. Vamos a empezar con la Leagues Cup, porque ayer América y Cruz Azul, los únicos que se llevan triunfos por parte de la Liga Mexicana, han sido desastrosos, hay que decirlo como es. Solamente 6 triunfos por parte de México en lo que llevamos de esta Leagues Cup, el 33% de los partidos que se han jugado, 10 por parte de la MLS, 2 empates. Y en los penales, porque después del empate se va a penales para dividir un punto más, 1-1. Entonces, malos resultados para la Liga MX, buenos resultados en México, pero ha dejado mucho que desear la Liga Mexicana dentro de la Leagues Cup. Después también hablaremos de lo que vivimos ayer en la selección mexicana sub-23 con el oro en los Juegos Centroamericanos y de lo que va a pasar en unas horas con la selección mexicana sub-20, que si se termina de dar una serie de resultados podrán ya estar casi asegurados en los Juegos Olímpicos. Tendrán que ganar, pero esperaremos a ver qué pasa contra Canadá y también lo que está pasando en los Juegos Centroamericanos y un poquito de la NFL, porque ya comenzó por fin. Estoy acompañado de Claudio Landucci aquí en la mesa. Claudio, ¿cómo estás? Buenas tardes.
4: Juanpa, qué gusto saludarte. Estados Unidos sub-20 le acaba de ganar en la cancha del Estadio Azteca a Costa Rica 2-0, lo que significa que México-Canadá de hoy es un partido directo por un boleto a los Juegos Olímpicos de Los Ángeles 2028. A las 8 de la noche en el Estadio Azteca, la selección de Alex Diego tiene una oportunidad de oro para sellar ese boleto, quitarnos esa espina de París 2024 donde no pudo estar México. Hablaremos de la previa de ese encuentro más adelante, de la Leagues Cup, que deja pues sensaciones encontradas. Creo que América es un buen trabajo, Toluca es un buen trabajo, pero en casa nunca fue la duda, ¿no?, de la Liga MX en este torneo. El tema es que 50 de los 54 partidos se juegan en Estados Unidos.
3: Pero ya nos dieron 4 y Mikel Arriola se paraba el cuello diciendo que era un logro muy, muy importante.
4: Conseguimos 4 partidos en un torneo que organizamos con otra

0: la liga.
1: No, es una cosa, una cosa muy rara. Pero voy a saludar también a Javi Cardoso. Javi, ¿cómo estás? Buenas tardes, bienvenido a las redacciones.
2: ¿Cómo te va, Juanpa? Qué gusto saludarlos a todos y la verdad coincido totalmente contigo, ¿no? Ya lo hemos platicado, pero sí, esa limosna de toma tus cuatro partiditos. No, la verdad es que el fútbol mexicano no debe ser ninguneado por nadie, pero si no te respetas desde casa, pues qué más puedes esperar o aspirar. Y por otro tema, creo que también eso que mencionas, hay que revisar bien qué sucede con los clubes mexicanos. Ayer solo América y Cruz Azul dieron la cara con victoria.
1: Sí, y a ver, a Puebla, que no esperábamos mucho de la franja, lo terminan goleando, la goleada claro. más amplia en esta... Bueno, el equipo mexicano que más goles le metieron en la primera jornada. También vamos a saludar a Esteban Garrido. Stevie G, ¿cómo estás? Buenas tardes, bienvenido a las redacciones.
3: ¿Qué pasa, señores? Qué gusto saludarlos a toda la gente que nos acompaña. Pues sí, varios temas de qué platicar en América también, ¿no? Con la situación de Brian Rodríguez y demás. Pues bueno, son muchos, ¿no? Los temas que estaremos platicando en los próximos minutos.
1: Claro que sí. Y los invitamos a todos los que nos están acompañando a través de la gran cadena W que nos manden sus mensajes. Tenemos aquí el teléfono de este canal. Se los pasamos. Es el 55-5402-2844. 55-5402-2844. En X estamos @deportesWradio. En Instagram, @deportesW. Ya, Claudio, nos metemos directo a lo que pasó ayer en la Leagues Cup. Vamos a revisar los resultados de ayer, porque lo decíamos ahorita hace unos instantes, deja mucho que desear la Liga MX fuera de Cruz Azul y América. Tampoco es que los partidos de ayer decíamos, pues es que hay uno más que deba ganar, porque Nueva York le gana 2-0 a Santos. Cruz Azul le gana 1-0 a Filadelfia en Filadelfia. Chicago 2-0 al Necaxa. Austin 2-0 a Tijuana, que ahí le terminan expulsando a Tijuana, le anulan un gol y el Xolo no pudo. América golea 3-1 a San Diego en el Estadio Azteca y Portland golea 5-2 al Puebla. ¿Cuál es el nivel de la Liga Mexicana? ¿Lo que vemos con los grandes o ellos están aparte y todos los demás equipos son de medio pelo?
0: Es muy complicado analizarlo. Creo que sí hay cierto nivel de... subestimar que la MLS ya no es una liga tan inferior a la mexicana en el sentido de que le puedes ganar partidos de local y de visitante. Ya México no está obligado a eso. Entonces, cuando tú, haciendo las excepciones de Cruz Azul, de Toluca, que no juega visitante, pero entra ese grupo, de América, que está haciendo bien las cosas, hablando de Tijuana, hablando de Pachuca, que son los equipos de media tabla, cuando los pones a jugar allá... Un equipo como Cincinnati, un equipo como Austin FC, que son los equipos de media tabla de allá, les van a sacar el resultado, van a aprovechar esta ventaja, ¿no? Si tomas a los grandes, claro, Cruz Azul es un equipo que tiene que ganarle a cualquier equipo de la Liga MX, en México, en Estados Unidos y donde sea. Ese ya no es el caso para los demás equipos de la Liga Mexicana. Entonces estamos viendo a los equipos de la MLS aprovechar la localía, claro. Son solo 18 equipos de MLS que están en este torneo. Sí. No están sus peores representantes.
1: Sí.
0: Pero aún así, ¿no? Si tomas al peor de esos 18 y al peor de nuestros 18, el peor de sus 18 no está perdiendo 5-2 su partido. La verdad es que es un resultado que demuestra el crecimiento del fútbol en Estados Unidos, que demuestra que la organización del torneo deja muchísimo que desear.
1: Eso sí.
0: Porque no es un, a mí no me parece un tema que digas, ah, bueno, México es superior, entonces se pueden ir a jugar todos allá y tienes algo equilibrado. Yo sí creo que existe una clara ventaja para los equipos que juegan de local, que tengan 50 de 54 partidos y se reflejen los resultados. Ganan 6 sí. partidos, ¿no? Es un número muy bajo, el 33%, y 2 aquí en casa.
1: Además, eso también es lo importante, porque a ver, ya después que se jueguen, Javi, los cuatro partidos en México, vamos a tener un balance y decimos, sí, ok, los cuatro, a ver, ahorita vamos bien porque vamos dos de dos, ¿no? Falta otro partido de Toluca y falta un partido de Tigres, que es el de la jornada 3. Ya, si México gana los cuatro, vamos a decir, ah, pero entonces por eso no nos los quieren dar, porque si vienen ya saben lo que pasa con la Conca Champions, porque normalmente México la gana y siempre, casi siempre termina eliminando a los equipos de la MLS, hablo de ti, Pumas, que no pudiste, pero entonces, si los cuatro resultados son goleadas, entre comillas, también puede ser que digan, oye, no me gusta nada esto, porque si te doy la mitad del torneo, vas a golear a los equipos de la MLS y entonces mi League's Cup ya no me gustó tanto.
2: Sí, aunque todo esto sí merece un, como lo dice Claudio, un análisis muy extenso, porque de pronto creo que sí la balanza tendría que ser más pareja, ¿no? Y desde esa forma de tratar al fútbol mexicano, de ten cuatro partiditos por la razón que sea, no cabe. Después, ¿para qué compites entonces o quieres competir si te sientes inferior? Y de pronto nada más aprovechar la localía. Yo sé que vienen con esa ola del mar tan pareja, tan equilibrada, de que si siempre vamos a tener la Copa Oro, somos los dueños de la Copa Oro ya, ¿no? O sea, la CONCACAF ya no existe, todo en el sentido de quién más puede organizar este torneo, ¿no? No es parejo, solamente Estados Unidos, y como ahora se está hablando, rumorando, a ver si le regalan algún partido a la Liga MX, perdón, al fútbol mexicano, ¿no? A la selección o que organice. La verdad es que creo que el fútbol mexicano es pisoteado y los jugadores no están dando la cara, los clubes no están dando la cara, y creo que el aficionado también. Por eso, cuando tú dices, ¿por qué no va tanta gente de pronto a algunos partidos? Pues por eso, porque sabes que no van a entregarse, sabes que no van a darlo todo. Obviamente, si te mandan al Inter de Miami por el atractivo de que puede que juegue Leo Messi, puede que juegue Luis Suárez, o te mandan a Chicago, puede que juegue Lewandowski, o a Griezmann con Orlando. O sea, esos son los únicos atractivos. Por lo demás, sí, la verdad es que al aficionado mexicano no le importa, porque te acostumbraste a hace 25 años ver, por ejemplo, a un Cruz Azul en final de Copa Libertadores, dándole partidos a equipos históricos como River, como Boca, que sabemos Chivas le ganaba a Sao Paulo, a cuadros de verdad complicados y con historia. Y no estoy demeritando a la MLS, solamente que sí me gustaría que también ese derecho de piso se pague y esto sea parejo y equilibrado en el sentido, por lo menos, de localía.
1: Sí, a ver, Esteban, tú estuviste ayer en la cancha del Estadio Azteca. Lo que dice Javi es cierto, a la afición no le encanta esto, menos contra un equipo como San Diego. Se regalaron muchísimos boletos ayer. Sí fue el partido con más aforo durante esta primera jornada de la League's Cup, pero es la mitad de la capacidad del Estadio Azteca. ¿Cómo lo viviste ayer desde el estadio?
3: Sí, es otra realidad, ¿no? Tener los partidos como local, sí me parece que hay una desventaja muy clara, marcada para los equipos de la Liga Mexicana. Es un hecho que al solo tener cuatro partidos en territorio mexicano, pues te ves perjudicado en ese sentido. Y escuchábamos a Eric Sánchez, Isaías Violante, el propio Guillermo Almada, que todos han hablado de este tema, ¿no? Que México debería tener más compromisos en el territorio local, porque te cambia la historia radicalmente. Lo vimos con Toluca, lo vimos con América. Muy probablemente, si estos partidos se llevaban a cabo en territorio estadounidense, no digo que los hubieran perdido América o Toluca, pero no hubieran acabado con este marcador, ¿no? Y ayer se vio lo que son las diferencias entre ambos equipos. A ver, América es muy superior a San Diego y se vio en el partido de ayer. Sí creo que es un torneo muy incómodo, injusto en ese sentido para los equipos de la Liga Mexicana, pero esa me parece que es la palabra, ¿no? Un torneo incómodo en el sentido de que pues tienes que salir, estás lejos de tu familia, entrenas en campos que no son los tuyos, te tienes que adaptar a las condiciones del lugar a donde vas, y muchos dicen son jugadores de fútbol, juegan en una cancha igual a la que estarían jugando en el Estadio Azteca, no se deben quejar. Entiendo esa parte, pero ¿por qué no que los estadounidenses vengan para acá? Acá también son canchas de fútbol, el Estadio Cuauhtémoc también está ahí, el Estadio Azteca, Ciudad Universitaria. Sería otra historia completamente. Yo no creo que sea un tema de que no se lo toman en serio. Creo que es más un tema de que de verdad es un torneo sumamente incómodo para los equipos mexicanos. Y sí termina pesando ese tema ya a la hora importante en los partidos donde se deciden cosas. Por ejemplo, el Chivas contra el AFC. ¿No hubiera sido tal vez un poco distinto que fuera en el Akron? A pesar de que en Los Ángeles había mucha afición de Chivas, sí. Es distinta la afición que va al Akron a la afición, sí, de Chivas que puede ir allá a Los Ángeles, ¿no? A un partido. ¿No hubiera tal vez sido diferente el resultado en la tanda de penaltis? Yo sí creo que es un torneo sumamente incómodo y hasta injusto para los equipos mexicanos, ¿eh?
1: Decías, mencionabas a Guillermo Almada. Escuchemos lo que dijo el director técnico de las Águilas del América después de la victoria azul crema el día de ayer contra San Diego.
4: Sí, yo vivo el partido intensamente, sea por lo que sea. Sí, la gente, hay que sacarse el sombrero, ha apoyado desde que estamos nosotros permanentemente. He sabido las zonas que estamos buscando, no porque estemos débiles, sino que vamos a tener mucha competencia, y la idea que originemos una competencia interna para crecer en las individualidades. Para mí el mejor para jugar el partido fue Alan. Brian jugó muy bien, no estoy desmereciéndolo de él, pero Alan jugó un partidazo. Después, lo más natural en un campeonato que se juega entre la MLS y México es que el 50% de los partidos se juegan allá y el otro 50% se juegan aquí. Pasan todas las competencias internacionales.
1: Guillermo Almada tiene un punto en esto último que dice. A ver, si es intenso, lo conocemos, lo conocemos mucho del fútbol mexicano con Pachuca. Ahorita sus primeros partidos con el América los ha vivido al límite, ¿no? O sea, las emociones de Almada son increíbles. Pero lo que dice al final es muy interesante, Claudio. Sí somos las únicas ligas en el mundo que hacen esto, de jugar todo de visita y a la separa.
0: Las únicas ligas que organizan un torneo además, claro.
1: El día que Mikel Arreola se paraba en el evento de la presentación de la Leagues Cup, decía: es que somos las únicas. Y nunca en el mundo no lo vas a encontrar jamás. Pues por algo será, ¿no?
0: Algo existe. O sea, es que, o sea, sonará hasta ridículo el ejemplo, pero imagínate a Florentino Pérez que lleguen y le digan: oye, vas a ir a jugar contra el City, contra el Everton y contra el Fulham. Tres partidos de visitante y es un torneo oficial. Quizá por diferencia de y por jerarquía, el Madrid sí pueda ir a ganar esos tres partidos, sí, pero aún así son condiciones que no aceptarían. Ahora, tráelo aquí a México. No tenemos esa superioridad sobre tres equipos de la MLS, por más que me los dividas en bombos o que los acomodes, ¿no? Y al final tienes dos equipos, tres que responden de forma correcta en Estados Unidos. Juárez, que le gana a Minnesota.
1: Como todos pensaban, ¿no? Juárez y Atlante.
0: Siempre está esa sorpresa. Atlante, que el Piojo Herrera tiene algo que demostrar y el trabajo que está haciendo es espectacular en este inicio de temporada. Y Cruz Azul, porque Cruz Azul es un equipo que con lo que ha invertido, que con lo que ha armado, que como campeón defensor de la Liga MX está obligado a ir por todo lo que juega. No hay más.
1: Sí, y León, que de repente dices, no, bueno. León colgado ya en los últimos minutos, los 11 jugadores de los postes para que no les hubieran empatado. Pero a ver, el tema que decía Almada, si se jugara 50-50, ¿qué tanto es la localía? Porque a ver, hay resultados. Sí, la MLS fue superior, Esteban, pero ¿crees que la localía, nada más por la localía, hay una diferencia de 3 goles? Porque América, en las últimas veces que jugó Leagues Cup, no le fue bien. Y ahorita debuta con una buena y contundente victoria. Toluca.
0: Y aparte, su peor plantilla de las últimas tres ediciones, ¿no?
1: Toluca lo hace muy bien. Veremos qué hace Tigres en su último partido, pero. Por ejemplo, no sé si el partido de Puebla, si se hubiera jugado en Puebla ayer, no hubiera sido 5-2 o hubiera sido, no sé, 3-2 en Puebla. O sea, ¿qué tanta diferencia hay?
3: Sí, podrían perder, pero no 5-2. Estoy seguro de eso. Puebla que, pues, dentro de sus posibilidades y también los puntos donde son débiles, pues, han hecho un arranque de torneo interesante en la Liga Mexicana. En la Leagues Cup terminan perdiendo con esa diferencia amplia, les meten 5 goles. En el Estadio Cuauhtémoc no hubiera sido así. Y yo insisto, sobre todo la diferencia llega ya en la fase final, ¿no? Porque ahí ya es cuando te estás jugando el boleto a la gran final, los partidos importantes, el apoyo de la gente y demás. Ya llevas 10, 12 días en territorio estadounidense. Ahí ya es donde empieza a pesar y de verdad el ejemplo es clarísimo. Los equipos mexicanos tranquilos, Toluca y América tranquilitos, ganaron sus compromisos en territorio mexicano. Estoy seguro que Toluca hará lo propio en su siguiente compromiso, Tigres hará lo propio jugando allá en Monterrey, porque es una realidad y lo vemos en CONCACAF Champions Cup. Por eso siempre ganan los equipos mexicanos, a excepción de esa que pierden los Pumas, pero por algo siempre ganan los equipos mexicanos, porque ya cuando les toca a los estadounidenses venir a territorio mexicano o a los canadienses, ahí ya es donde se encuentran con la realidad de que la Liga MX todavía como liga me parece superior a la de Estados Unidos.
1: Sí, yo también estoy de acuerdo que la Liga MX tiene un nivel más alto que la MLS. A ver, por ejemplo, la Premier League es la mejor liga del mundo, ¿no? Todos estamos de acuerdo con eso. Si tú sacaras a los tres mejores equipos de la Premier League, al Arsenal, al Manchester City y al que tú quieras poner en tercero, al Liverpool. Si los sacas y los mandas a jugar a la liga, a España, a mitad, la liga ya empezada y la Premier League apenas va en la tercera jornada, ¿no crees que, o sea, en este mismo formato, ¿no crees, Claudio, que la liga también le pasaría por encima?
0: Sí, estoy de acuerdo. A ver, del formato podemos cuestionar muchísimas cosas. Claro, el ritmo, el momento, ese puede ser uno de los cuestionamientos. Otra cosa es el formato. Pumas perdió 3-0 su primer partido.
1: Sí. Y ya
0: gana goleando sus siguientes dos partidos, no va a calificar. O sea, el umbral de clasificación estaría en 7 puntos, me parece, pensando en que Toluca tiene que ganar 3 partidos, Cruz Azul tiene que ganar 3 partidos, América está volando, Chivas estaría obligado a llegar a 7 puntos, y ahí estás. O sea, hay la mitad o más de la mitad de los equipos de la Liga MX ya están virtualmente eliminados de este torneo.
1: Sí.
0: ¿Con qué cara se va a plantar Pumas, que además de haber perdido, la diferencia de goles es importantísima, a jugar sus siguientes dos partidos? ¿Qué motivación tiene el equipo de Esteban Solari? Y lo mismo pasa con equipos de la MLS. Los que perdieron, oye, soy Seattle, soy el campeón defensor, ¿por qué yo tengo que ir a Toluca y el otro equipo no tiene que ir a Toluca? Y ya estoy eliminado del torneo también porque me metieron 3 goles.
1: Sí, es, o sea, si Pumas pierde hoy, que es a las 6, Javi, contra Cincinnati, ya está eliminado. Con, no, o sea, pues, cero si Pumas, puntos. O sea, si empatan y pierden en penales.
0: Adiós.
1: Si bueno, Pumas, no, aunque tienen que ganar.
0: Tienen que ganar y por goleado.
2: Sí. Sí, aquí yo, compañeros, que para terminar esa idea y hablar de los Pumas, me da mucha tristeza que, pues, algunos inteligentes que generan este tipo de torneos, que vamos a pensar que no es una mala idea, se les olvida que el aficionado también es importante, y les voy a decir por qué. Porque hasta en la Copa Libertadores de América había duelos de ida y vuelta.
1: Sí.
2: Las fases de grupos se jugaban a ida y vuelta. Eso logra una identidad con el aficionado de que, uy, ¿sabes qué? Mi equipo perdió contra el equipo que tú me digas. Pero cuando vengan para acá, voy a ir al estadio para pesar, para impulsar, para apoyar. ¿Sí me entiendes? Sí. Y aquí, pues, pasa como con la Liga de Expansión. Si pierdes o ganas o empatas, te eliminan, no le importa a nadie. Eso pasa. Y es como con el descenso. El descenso puede ser último
3: pero
2: lugar.
3: También,
2: y
3: Javi,
2: como no pasa nada, no te importa. Entonces, le quitamos al aficionado mucha emoción, pero queremos que el aficionado esté pagando los boletos cada partido, que esté compre y compre las playeras cada torneo y que, vamos a ponerle ahora la estrella de oro porque no ganamos nada. O sea, de verdad, ya estuvo bien
3: de
2: ese tipo de cosas.
3: Yo también creo, Javi, y perdón, pero yo sí creo que hay equipos que no pueden darse el lujo de tirar este torneo, ¿eh?
1: Eso sí.
3: Hay otros, por ejemplo, Toluca.
2: Ese es otro tema, Azul, Esteban.
3: Que si no lo ganan, si no lo pelean, a nadie le interesa, ¿no? Vienen de ser campeones de tal y tal torneo, a nadie le interesa. Chivas, por ejemplo, ¿hace cuánto no levanta un título?
1: Pumas
3: América,
1: igual.
3: ¿Hace cuánto no levanta un título?
2: ¿Y quién nos está presionando? Nadie, Stevie.
3: Pumas, ¿hace cuánto no levanta un título? A mí sí me parece increíble que haya equipos que no se tomen la seriedad en este torneo cuando sus vitrinas ya están empolvadas y con telarañas y demás, ¿eh?
1: Sí, y sobre todo Pumas, ¿no? Que, a ver, está a punto de empezar el partido en cosa
3: Chivas,
1: de,
3: no de me 38. Lo suelten.
1: No, Chivas también, porque Chivas de repente ya van a ser 10 años de que ganaron su último título, y si te vas para atrás, Chivas gana un título cada 10 años. Entonces, no, Chivas tampoco es que diga voy a la Leagues Cup, pero si me queda eliminado, da igual.
0: El discurso de Milito es: me está gustando el funcionamiento del equipo, estamos mejorando poco a poco, pero pensando en lo que viene, ¿no? Pensando en el resto de las jornadas, pensando en la liguilla. Eso no es lo que tiene que ser Chivas. Hoy Chivas, que nunca ha pasado la fase de grupos de una League Cup, debería estar obligado a conseguir resultados. Así lo veo yo. Así no lo ve el mismo equipo. El entrenador y la plantilla están pensando en lo que viene después. Este torneo no te permite jugar bien y pensar en el siguiente.
1: Y es que se le ha parado de exigir a este tipo de equipos, ¿no? Vamos a escuchar lo que dice Esteban Solari, el nuevo director técnico de Pumas, sobre el partido que va a comenzar a las 6 de la tarde en al horario del
3: centro. Se reprograma el partido de Pumas, ¿eh?
1: ¿Se atrasó?
3: Sí, por el tema de clima. Anunció Pumas que se va a reprogramar. Todavía no dicen la hora exacta.
1: Ok, escuchemos a Esteban Solari.
2: Que aprendan al estadio Azteca. Aquí no se reprograman, ¿eh?
1: Eso sí. Escuchemos a Esteban Solari.
5: Sí, tomamos riesgos. Inclusive cuando vamos perdiendo, seguimos tomando riesgos. Y cuando vamos ganando, también seguimos tomando riesgos. Por ahí eso es también empezar a encontrar ese equilibrio, ¿no? Hasta dónde nos conviene tomar riesgos y hasta dónde podemos ser un equipo un poquito más mesurado. Pero eso es a través del tiempo. Estamos en una fase de crecimiento. Tenemos que competir mucho mejor de lo que lo hicimos el partido anterior. Estos días lo que pudimos hacer, obviamente, es una autocrítica de las cosas que no nos salieron como pensábamos. Entender también rápidamente que nos enfrentamos a rivales que de local se hacen muy fuertes, con un fútbol muy, muy dinámico, muy de transiciones, muy físico. Y también entender que este tipo de partidos requieren minimizar los errores y sobre todo, bueno, mucha comunicación, porque ya como no hay tiempo para trabajar.
1: Para cerrar el tema ya de la Leagues Cup, antes de irnos rápido a una pausa, Charlotte Atlas. Charlotte.
0: Pues es que no, esos tres, ¿no? Ese grupo de Atlas, sí. Pachuca y Pumas. Perdió los tres y creo que vuelve a perder los tres.
1: Columbus, Pachuca, me duele en el alma, pero lo que vi del Pachuca, yo creo que ya van a decir, pues ya que me interesa la Leagues Cup.
3: Claro.
1: Cincinnati-Pumas va a ser un partido que estaba programado a empezar a las 6 de la tarde, pero por el clima se termina moviendo. En cuanto tengamos la hora confirmada, le avisamos a todos nuestros aficionados de Pumas.
2: Oigan, les quiero preguntar
1: algo, Juanpi. Dame un segundito, Javi. Tigres-Minnesota a las 7 realmente... y Vancouver-Juárez 8 y media. Perdón, ahora sí, Javi.
2: Sí, perdón, te interrumpí, Juanpi. Les quiero preguntar algo realmente, y es por orgullo, y si lo quieren tomar desde el lado periodístico, desde el lado sentimental o quien sea fan, ¿no les duele de verdad ver a Pumas arrastrar el prestigio de su historia de la Liga MX contra equipos de Centroamérica y de la MLS? Y no es que esté ninguneando, reitero, a estas escuadras, hay que darles el respeto, pero Pumas no se lo da ni a ellos.
1: No, claro,
2: o sea, cuando Pumas ya le enseñó a su público en algún momento que fue al Bernabéu a ganar un trofeo, cuando llegó a una final sudamericana y que hoy los cuates que se ponen la playera de ese equipo parezca que nada. O sea, como lo dice Esteban, también están las Chivas. Obviamente no van a ser campeones todos, pero muérete de algo, ¿no?
1: Claro, es que es lo que decíamos. También estos equipos grandes, menos América, todos se les ha dejado de exigir, porque América sí mantiene la mentalidad de si no soy campeón es un fracaso. Y luego todos los demás sacan el paraguas. Luego, oye, si no eres campeón, no pasa nada, ahí vamos, okay, estamos trabajando, Cruz Azul, danos chance. Cruz Azul poco Cruz Azul a poco se ha
0: Toluca,
1: empezado.
0: Creo que ya están en ese.
1: Pero
0: en
1: Toluca esa fue años de miedo. Sí, sí. Vamos
0: y Cruz Azul, ni hablar.
1: Vamos a hacer rápidamente una pausa, estamos en las redacciones, no se despeguen y ahorita regresamos.
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12: 5:30 de la tarde, estamos de regreso en las redacciones. Mándenos sus mensajes, comentarios, preguntas, todo lo que quieran por el WhatsApp 55 54 02 28 44, 55 54 02 28 44, @DeportesWRadio en Twitter, en X, y DeportesW en Instagram. Les habla Claudio Landucci, me acompaña Juan Pablo Royce, Esteban Garrido y Javier Cardoso. Ya hablamos de la Leagues Cup y hay que quedarnos en Estados Unidos, pero para una noticia ya se había adelantado, pero Chucky Lozano es nuevo jugador de Los Ángeles Galaxy. A través de un comunicado oficial, el cuadro angelino confirmó la contratación del delantero mexicano, que termina así su periodo de inactividad de 8 meses, después de todo el tema
13: de actitud, de
12: comportamiento que resultó en que San Diego lo borrara por completo del equipo. Ya tiene nuevo club. Se trata, Juanpa, del Galaxy. Un Galaxy que ni siquiera está jugando la Leagues Cup.
13: Por buenos.
12: Que lleva 5 partidos sin ganar. Después de 8 meses. Y venía de una buena temporada. Sí. Pero después de 8 meses, ¿qué tanto puede aportar todavía el Chucky Lozano a un equipo de MLS?
13: Es que es de esos. O sea, el Chucky luego lo pierdes del radar, ¿no? Dices. Ah, sí, cierto, estaba ahí en San Diego. Y cuando salió el calendario de la Leagues Cup, yo pensaba, ah, mira, San Diego contra el América, puede ser que venga el Chucky, y luego ya todos sus problemas de actitud que lo terminan apartando del club, en donde era el fichaje franquicia, ¿no? O sea, no. San Diego apostó mucho por Irving Lozano y no dio absolutamente nada a cambio el Chucky. ¿Qué esperar de él en el Galaxy?
12: 11 goles.
13: Nada.
12: Ya se acabó el Chucky Lozano.
13: El Chucky. ¿Hace cuánto no es
12: Javi,
13: el Chucky?
12: El Chucky Lozano llevaba 11 goles, 8 asistencias antes de este tema. ¿Tú no crees? ¿Tú tampoco crees que sea un jugador que todavía pueda aportar en una liga como la MLS?
14: Híjole, es un tema. No quiero decir delicado, pero sí un tema que necesita una gran revisión, ¿no? Porque actualmente el fútbol, no solo en mexicano, también en algunas otras ligas, sabemos que hay departamentos de prensa. El acercarte a un futbolista, tienes que pedir la entrevista y ya sabes que siempre te la niegan. Ya sabes que el que es jefe de prensa no sé por qué tiene trabajo cuando no sabe quién es prensa y quién es un influencer. O sea, hay un tema de cultura muy, muy fuerte. No saben preparar al futbolista para hablar con los medios y todo esto. Y desconocemos la historia de Chucky Lozano, sí, que en el 2018 era un super ídolo, ¿no? Todo el mundo cantando el Chucky Lozano, el Chucky Lozano. Un estupendo futbolista, pero a ver, ¿por qué le cerraron la puerta en la Liga MX? O sea, a mí me extraña que en la Liga MX no lo hayan recibido, que no le hayan dado esa oportunidad de presentarse para ganarse quizá un cupo para la Copa del Mundo. Sus declaraciones no han sido afortunadas. Se habla de temas extrafamiliar, o sea, una carrera brillante de un cuate que pudo proyectar ser un ídolo, lo quedó acabada, quedó arruinada. O sea, hay un tema detrás muy, muy fuerte, de que pueda aportar. Si el cuate se pone a jugar, por supuesto que puede aportar, pero la verdad, Claudio, sí, el tema del Chucky, yo sé que a lo mejor en unos años lo pueden sacar ahora en una serie, ¿no? En alguna plataforma y como documental y hacer lana, ¿no? Pero de verdad, o sea, hoy que los departamentos de prensa y que todo esto no te permita conocer un poco más al futbolista. Por eso tú ves en comerciales, como dicen, a los viejitos, a los veteranos, porque a los actuales hay a quien no le conoces ni la voz, ¿no? Como uno que estaba en Cruz Azul, el Cabecita Rodríguez, que no sabía si el cuate hablaba o no. O sea, esto pasa hoy, el Chucky Lozano no se expresa, en ningún lado lo ves. De pronto todo el mundo se hace por ahí pato, nadie quiere hablar. O sea, son casos de verdad muy extraños.
12: Llega a préstamo de un año con opción de trade, de intercambio. Esteban, ¿cómo ves esta situación? Sí, muchos problemas, muchas cosas extracancha, no conocemos la situación completa, pero todavía hay algo del Chucky Lozano que pueda, pues, no alcanzar los altos que llegó como futbolista del PSV o futbolista del Napoli, o por supuesto en el Mundial de Rusia 2018, pero recuperar ese estatus de ídolo, de futbolista importante, aunque sea para su club ahora con el Galaxy.
3: Sí, a ver, el Chucky Lozano me parece el jugador más doloroso para la afición mexicana en los últimos años, y me refiero, claro, sí, a toda la expectativa que había, ¿no? Lo que se esperaba en algún momento con él, tal vez junto con el Chapito Montes, él con una situación muy distinta, con una lesión. Chucky, ¿por qué? Simplemente no quiso, ¿no? Por la actitud, por los malos tratos, malos manejos también en temas personales que lo han ido alejando de su mejor nivel. Y siempre va a ser este jugador que nos dio el gol contra Alemania, el gol histórico, pero que se quedó siempre como la eterna promesa, el deseo de que triunfara, de que tuviera una exitosa carrera a nivel selección. Creo que a nivel clubes hizo una buena trayectoria en Europa, lo podríamos definir como buena nada más, no ni muy buena ni extraordinaria, sí, buena trayectoria en Europa. Siempre va a quedar a deber, ¿no? En ese tema, en el fútbol de nuestro país, en la selección me refiero. ¿Y por qué no viene a la Liga Mexicana? ¿Quién se va a querer aventar el tirito del Chucky Lozano? Con lo que cobra y los problemas que te genera, ¿quién lo va a querer? Al Chucky Lozano lo pueden pagar 4 o 5 equipos en México, a lo mucho, y esos equipos no se van a aventar el tiro de tener al Chucky Lozano. Si le va a ir bien o no, vamos a ver el nivel del Chucky de los últimos años, ni más ni menos. O sea, yo no espero una sorpresa con el Chucky, y ahí sí es la MLS. Le va a ir bien al Chucky Lozano, no va a tener tampoco la exigencia que tendría en otra liga, por ejemplo, la Liga Mexicana. Si llegara un equipo como América, como Rayados, como Tigres, la exigencia sería completamente distinta. Entonces yo creo que a Chucky le irá bien con lo que sabemos que te puede brindar Irving Lozano, ¿eh? No creo que dé un paso al frente.
12: Tenemos mensajes de la gente, Juanpa.
13: Sí, nos manda mensaje Eric Ramírez, y aprovechando que estás tú, Esteban, nos pregunta: ¿qué hay de cierto que Gignac podría llegar al América?
3: No, bueno.
13: No. Bueno, Eric, por favor, Ramírez, Eric Ramírez quiere al Bómboro. Quiere al Bómboro en el Águila.
12: Si el América se está intentando de deshacer de sus delanteros veteranos, imagínate, que ya no te aguantan 17 partidos. Como
13: para que se pelee Gignac con los árbitros otra vez, muchos años en la Liga MX. Y José Luis Nuño nos pone: al Chucky le dieron pamba y él se le dejó ir a los golpes. El Chucky.
12: Bueno, dejamos.
13: La actitud es lo que más me preocupa. Eso es lo que más me preocupa.
12: Bueno, veremos.
13: La calidad la tiene.
12: Cómo pero... se adapta a Los Ángeles, estoy de acuerdo. Es un jugador muy, muy talentoso. Si quiere, puede hacer buena carrera ahí en Los Ángeles, pero ya no trascenderá.
13: Eso sí.
12: Como lo esperábamos. Hay que dejar a un lado el fútbol de clubes para hablar de la selección mexicana y especialmente la selección mexicana sub-20, que hoy a las 8 de la noche en el Estadio Azteca se juega un boleto a Los Ángeles 2028. Estados Unidos le gana 2-0 a Costa Rica, un partido en donde Estados Unidos jugó muy cómodo.
13: Sí.
12: No tuvo problemas para sacar la victoria. Avanzó a la final de este premundial con CONCACAF sub-20. Y como Estados Unidos es sede de los próximos Juegos Olímpicos, el finalista será el otro representante,
13: exacto,
12: de la región en el torneo. El ganador del partido entre Canadá y México. Vamos a escuchar las palabras del entrenador de la selección mexicana sub-20, Alex Diego, de cara a un partido muy importante que se juega hoy por la noche.
7: El equipo está enfocado, el equipo está concentrado, el equipo lo noto ambicioso. Me parece que esa es una de sus más grandes virtudes, ¿no? Es un equipo competitivo, un equipo ambicioso, un equipo que siempre quiere más. Conseguimos ahí un buen objetivo, que era el boleto al mundial, pero aquí no paramos. La verdad que nos hemos preparado bien para ir por todo. Entonces, bueno, pues esperemos que mañana sea un buen partido y nos podamos llevar el pase a la final. Creo que Rafa es un tipo muy respetuoso, donde entiende los momentos y entiende los procesos y demás. Él está en este proceso de visualización, de conocer un poco cómo qué viene abajo, ¿no? Esto no significa que como los va a ver, los va a llamar a selección mayor. Me parece que hay que tener mesura con ellos. Falta mucho, ellos se tienen que consolidar primero en sus equipos en primera división y a partir de ahí ganarse el derecho a selección mayor, ¿no? Entonces, pues creo que el proceso se está cumpliendo como debe ser y por supuesto que en unos años podríamos estar hablando de que muchos de ellos sí podrían estar, sin duda.
12: Alex Diego hablando de el proceso, claro, de sus futbolistas, la proyección, sí, que tienen hacia la selección mayor. Hay que esperar, pero Esteban, la realidad es que sí es un equipo que está ilusionando, que está generando grandes sensaciones en este premundial sub-20, no solo aprovechando la localidad, pero desplegando un muy buen fútbol. Y hoy, ante la oportunidad de conseguir una revancha, no fueron ellos quienes se quedaron sin el boleto a París,
13: exacto,
12: pero sí tienen chance de retomar ese camino rumbo a Los Ángeles.
3: No, es una obligación, porque no siempre tienes una oportunidad tan clara como esta para la selección mexicana jugando en el Estadio Azteca ante el apoyo de la gente. Vamos a ver también la entrada, ¿no? Platicaba con José Luis Mendoza en la tarde y me decía que los boletos en 200 pesos, que se esperaba al menos 10,000 aficionados. Vamos a ver, ¿no? ¿Qué tan buena entrada termina siendo en el Coloso de Santa Úrsula? Pero es una oportunidad de oro. México no puede fallar, porque además Estados Unidos ya puso todo así en bandeja de sí, oro. Ni siquiera necesita ser campeón. Con llegar a la final estás en los Juegos Olímpicos. México, con el nivel que ha mostrado, con el funcionamiento que ha mostrado, debe estar en los Olímpicos. Debe ganar hoy frente al equipo de Canadá, una fase de grupos que fue magnífica. En México, tal vez en algunos partidos se exigía un poquito más, ¿no? Que apretaran un poquito más en ese primer juego, sobre todo. Pero la verdad es que se fueron muy bien, sin recibir anotación, goleando en dos partidos. Entonces creo que la selección mexicana sub-20 está ante una oportunidad de oro que no debe dejar ir, porque necesita México regresar a una justa olímpica, ¿eh?
12: Javi, no, y estoy de acuerdo. Al final es el torneo que nos ha dejado las mayores alegrías de selección mexicana. El oro en Londres, el bronce en Tokio. Y perderse la última edición fue un golpe.
13: Es doloroso.
12: Muy importante. Javi, ¿cómo has visto tú a esta generación? Un grupo que parece que se comporta muy bien dentro del terreno de juego, que tiene a sus estandartes en jugadores de Chivas, específicamente Camberos, y para mí el mejor, Santi Sandoval, que se perdió, sí, un tramo por lesión, está de regreso y parece que todo está encaminado hacia ese boleto, Javi.
14: Sí, los partidos y los momentos que me ha tocado ver los duelos de este equipo mexicano me ha agradado. Son jugadores talentosos, es una buena generación, aunque sí hay que esperar también que hoy se pueda. Hoy creo que la prueba más importante es hoy, no porque si hoy le gana Canadá el domingo el partido contra Estados Unidos no lo sea, sino que hoy es el partido del nervio, ¿no? Hoy es el boleto olímpico, o sea, no es cosa sencilla. Obviamente ser campeón es padrísimo, y más si lo es contra Estados Unidos, pero sí, hoy es una prueba muy, muy importante. Y que ya no se pierdan generaciones, ¿no? Hablaban que esta está levantando la mano, se ve bien al momento, y ojalá que Alex Diego pueda guiar a esta selección a algo que no pudo Luis Ernesto Pérez el ciclo anterior, que es llevarlo a unos Juegos Olímpicos. México ha mandado mensajes ya muy importantes, ha sido campeón, pero reitero, de pronto algunos manejos internos han impedido que el fútbol mexicano siga siendo constante. Cuando ya llegaste, sí es importante llegar, pero es más importante mantenerte y seguir mandando este mensaje de triunfo a las nuevas generaciones, que es muy fácil decirlo, vienen con un chip diferente, pero sí el ADN de que ya sabes lo que es ser campeón a nunca haber ganado, es un mensaje distinto.
12: México, que no ha recibido gol, no,
13: 13 goles
12: que
13: a favor,
12: ha ganado todos sus partidos, y una Canadá que empató con Jamaica, que empató con Honduras.
13: Sí.
12: Mejor nivel, mejor forma, ventaja de jugar de local. Está puesto el camino.
13: Es que Estados Unidos te echa la mano.
12: Esteban, ¿no? Sería un fracaso, una catástrofe no poder
13: sí
12: asegurar el boleto hoy por la noche. 8 de la noche y al mismo tiempo, en Santo Domingo, la selección mexicana sub-23 estará disputando contra Venezuela la medalla de oro de los Juegos Centroamericanos. Ayer el equipo femenil consiguió, Juanpa, una victoria agónica contra Colombia. Ese tetracampeonato se aseguró con un gol de 40 metros, será al minuto 123.
13: Un errorzazo de la portera de Colombia.
12: Hay error, hay colaboración de la portera de Colombia. Al final, igual, es un disparo muy potente, ¿no?
13: Eso sí, pero fildea muy mal la pelota.
12: Fildea muy mal.
13: Termina saliendo un poco de más. Cuando la va a agarrar, se le termina yendo a la portería de Colombia. Lo aprovecha México, se terminan yendo a la tanda de penales y terminan siendo contundentes. Colombia también tiró los penales muy, muy mal.
12: Pues es que, a ver, hay que desglosar el partido, ¿no?
13: Ya lo te.
12: Minuto 118, Colombia abre el marcador. Ajá. Estaban encaminadas a la medalla de oro. Termina con este golazo,
13: 124.
12: Diagonal, error de la portera al 124, empate el partido. La moral
13: sí,
12: de Colombia en ese momento está al piso y por eso saca la victoria el seleccionado mexicano. Vamos a escuchar palabras de Eduardo Arce de cara a la final varonil de estos Juegos Centroamericanos y del Caribe Santo Domingo 2026.
9: Para mí la formación tiene que ver con el ganar, porque tanto jugadores como cuerpo técnico vivimos del triunfo, ¿no? En nuestra carrera seremos exigidos por eso. Y entonces yo siempre he sido fiel creyente que para formar hay que enseñar a ganar. Me permite demostrar que en México hay volumen de jugadores, me permite ver jugadores con características muy interesantes y verlos en este tipo de escenarios, ¿no? Con esta presión, no es lo mismo jugar un amistoso que ya jugar algo donde te estás jugando una medalla, una continuación en un proceso de selección, ¿no? Entonces, ellos lo entienden bien, obviamente, como dices, quieren jugar todos los partidos, pero así es conmigo, porque me permite demostrar y poner a más jugadores en el radar.
12: México contra Venezuela, final varonil de los Juegos Centroamericanos, hoy 7 de agosto a las 8 de la noche, tiempo del Centro de México. Partido que podrán ver en la multiplataforma de Claro Sports y de W Radio.
13: Sí, lo podrán disfrutar en cuanto acabemos nosotros. Empieza la transmisión de este partido de la medalla de oro. Empezará para radio y también lo podrán disfrutar a través de Claro Sports. Lo que te quería decir, Claudio, es que me ha gustado mucho tanto lo de Alex Diego como lo de Eduardo Arce, porque se ha estado dando un proceso a los jóvenes y todo viene de la cabeza de Andrés Lilini, que, híjole, es que desde que lo pusieron fue un acierto, porque empieza a trabajar de manera con los jóvenes, a la mano, se empiezan a impulsar. Alex Diego lo decía perfecto en la entrevista que tuvimos en exclusiva en Claro Sports ayer, que Rafa Márquez haya estado en uno de los partidos del premundial sub-20 no significa que ya vaya a agarrar y vaya a decir para la fecha FIFA de septiembre tú y se vienen conmigo.
12: Por supuesto que no, obviamente es parte de un proceso.
13: Y lo decía también en otra parte que los invitamos a escuchar la entrevista completa. Se le pregunta sobre Gil More y te dice, a ver, obviamente, Gil More es un proceso, es que Gil More se sale de la caja. hay unos chavos que son muy, muy buenos, pero tienen que hacer este proceso y se está haciendo bien, porque se está haciendo bien desde la sub 18, la sub 20, la sub 23 y ya van a llegar en su momento consolidados a la selección.
3: Por eso, sería el fracaso del siglo para México no avanzar a los Olímpicos, porque ya se hizo, o sea, la selección o la federación ya trabaja en un conjunto, ¿no? Sí. Ya no nada más es la mayor y lo demás, a ver qué pasa. Todos trabajan en conjunto con una misma idea, por eso sería el fracaso del siglo, ¿eh?
12: Fracaso del siglo o, Javi, conseguir un boleto olímpico y una medalla de oro en Juegos Centroamericanos, te diría buenas cosas de este proyecto de Andrés Lilini, ¿no?
14: Sí, se tienen que ganar los dos torneos, eso es evidente, ¿no? Y emociona un pase olímpico, ¿por qué? Simplemente porque ya es algo que el fútbol mexicano probó. Es algo que se puede acercar por momentos. No quiero tomarlo como referencia, pero si bien el Mundial tiene otro nivel, sabes que estás cada día más cercano a lograr algo mejor, ¿no? Lleva refuerzos, los jóvenes, como se maneja con esa categoría de 23 años menores, con futbolistas de alto nivel, se hace un torneo muy interesante y lo que representa para el deporte mundial una medalla olímpica es algo distinto que ojalá todo el fútbol mexicano lo llegue a entender y no empecemos con los celos como por allá del año 2016 en Río, donde, híjole, lo va a pasar esta televisora, no te presto al futbolista. Y va a ir este entrenador. Ah, no te presto al jugador.
12: Sí.
14: Ah, lo necesito acá. No, no te lo presto, ¿no? O sea, la verdad es que el fútbol mexicano es... Por eso nos dan cuatro partidos en la Liga.
12: Javi, bueno, México entonces hoy con la posibilidad de sellar su boleto a Los Ángeles 2028, con la posibilidad de ganar la medalla de oro en Juegos Centroamericanos. Esteban, Javi, Juanpa, muchísimas gracias. Nos tenemos que despedir. Quédense con la previa de este partido por la medalla de oro México contra Venezuela en Claro Sports y W.
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0: Amigas y amigos, ¿cómo están? Un gusto y placer saludarles. Bienvenidas, bienvenidos. Es la gran final por el oro. México contra Venezuela, fútbol varonil de los Juegos Centroamericanos y del Caribe Santo Domingo 2026. Desde el Estadio Cibao FC, 5,000 espectadores hoy, un poquito menos, se dan entrada para ver este partidazo. Quien te saluda, tu servidor amigo Luis Telles, para llevarte la narración, comentarios y lo que se preste aquí en esta transmisión. Hoy muy bien acompañado en cabina. Primero saludo con muchísimo gusto a Javier Solalande. Javi, ¿cómo estás? Muy buenas tardes, partidazo.
1: Luis, gusto en saludarte. Como dice la canción, nuestro corazón está de fiesta y es que queremos que se pinte de dorado. Y saludar a toda la gente que nos acompaña también en todo el continente, porque hoy tenemos dos grandes selecciones. Así comenzó la historia de México y Venezuela, primer partido en su presentación. Hoy habrá una plata, habrá un ganador, habrá una medalla de oro en disputa y lo vamos a disfrutar y gozar a través de nuestra señal, la multiplataforma de Claro Sports.
0: Así es, con eso hacemos pausa, no se vayan, quédense, se viene duelazo México contra Venezuela.
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El himno más hermoso del mundo, el de México, ha sonado, ha retumbado en el Estadio Cibao. México enfrentándose a Venezuela, lo vamos a escuchar con respeto, el himno de la Vinotinto.

0: Ahí está todo listo para que dé arranque este encuentro. No es que nos estemos olvidando de alguien, simple y sencillamente no ha habido tiempo de presentar con los honores que se merece quien nos escucha y que también saludamos con mucho gusto. El capitán Joaquín Beltrán. Capi, ¿cómo estás? Hoy acompañándonos en comentarios y análisis puntuales, como siempre, Capi.
1: Luis, un placer acompañarte a ti, a Javi, a toda la gente que sigue este partido, donde deseamos que México se pueda llevar el oro. Les platico de una vez la alineación, ¿no? Manuel Ochoa en la portería, Uribe, Pachuca, Diego Ochoa, capitán Bernardo Parra, Rogelio González, Gael García, Tayel Jiménez, Jonathan Pérez, Israel Tello y Mateo Levy. Cambios, con respecto a ese primer partido que llevaba Javi, que México inició en los Juegos Centroamericanos, precisamente contra Venezuela.
0: Es correcto, ¿no, Javi? Atrás ha quedado.

0: El 30 de julio arrancando esto, Diego Ochoa, el capitán, recién llegado a los Rayos del Necaxa, un jugador juvenil también de la cantera de las Chivas Rayadas del Guadalajara, y teniendo ahora Jordan Shire Ryan como el árbitro central de Guadalupe, Mario Parry, Guillaume Parkins, Melvin Matamoros y toda la gente que estará impartiendo justicia. También Venezuela tiene mucho que ofrecer, desplegada una bandera, y escuchamos al Capi Beltrán para que nos cuente qué manda Juan Tolizano para este encuentro, Capi.
1: Un solo cambio, Javi, con respecto a ese primer partido contra México. Ahorita les explico quién es. Diego Ochoa en la portería, Rincones, Maitán, que fue expulsado al minuto 8 en ese primer juego. Mancilla, Hernández, Torrealba, González, Claud, Carrero, que es el que entra en lugar de Pita, y Herrera y Díaz. Es decir, un solo cambio de Venezuela respecto al primer partido que jugó contra el equipo mexicano en estos Juegos Centroamericanos. Y recordarles, como bien lo decían, le costó muchísimo trabajo a México. Y eso que Maitán fue expulsado en minuto 8. Veremos cómo se comportan ambas selecciones el día de hoy.
2: Perfecto, pues todo está listo para que arranque la primera mitad. Muchísimas gracias a todas y todos por su compañía. También a quienes nos escuchan a través de W Deportes 730 AM. Gracias por unirse a la transmisión. Gracias por unirse a la magia de estos Juegos Centroamericanos y del Caribe en un día que pinta ser majestuoso para México. Hoy de levantarse en alto el conjunto tricolor sub-23 con la medalla de oro en estos Juegos Centroamericanos, ya solamente le faltará cerrar la noche con broche de oro al conjunto sub-20 que se enfrentará en el Estadio Azteca al conjunto de Canadá. Acá el central dice que es momento de que la pelota ruede y los corazones aceleren por la adrenalina del fútbol. Muchísimas gracias por su compañía. Javier Sola Lande en comentarios y narración de la segunda mitad. Joaquín, el capitán Beltrán en comentarios y análisis. Tu servidor Luis Telles, quien te lleva la narración de este primer tiempo del partido. Tocando la pelota rápidamente el conjunto mexicano desde abajo. Hay que recordar, México y Venezuela ya se midieron en el grupo A. Quedaron 1-0 apenitas. Viene tocando la primera pelota el cuadro mexicano. El centro que viaja segundo palo. El remate no llega. La cobertura de la saga es tremenda. Ahí llega el central venezolano para mandar a córner después de un gran centro por el costado de la derecha. Cerraba a la pinza Jiménez y por poco clava el primero, Capi.
1: Otra vez Uribe, Luis. La verdad es que Uribe y González, para mi gusto, han sido de lo mejor que ha tenido México en estos Juegos Centroamericanos. Por los costados, con profundidad, mandando centros. Uribe otra vez desequilibra, muy cerca el equipo mexicano. Veremos si le saca jugo al tiro de esquina.
2: Centro que va a primer palo, remataba un jugador del conjunto tricolor. Hablamos de Ochoa, fallado en su remate y viene la salida por parte del cuadro venezolano, tocando la esférica por el costado de la izquierda, Torrealba. Buena pared para Torrealba, que se va a meter al área por izquierda, saca el centro, remata. El balón se va al fondo apenas al minuto y medio. No puede ser. El centro fue por izquierda de Torrealba. El remate llegó entre un machucón, porque la verdad no fue bueno. Fue un calcetinazo por parte del dorsal 8 González, que la pone pegada al palo izquierdo del arquero. Y al final es Caballero. Caballero quien la manda a guardar. Venezuela 1, México 0. Capi Beltrán.
1: Gran jugada de Venezuela, hay que decirlo, como Torrealba le gana la espalda a la línea de tres del cuadro mexicano. Diego Ochoa salió de esa zona, no logró hacer la cobertura, y Torrealba, de lo mejor que había tenido Venezuela en este torneo, hace una diagonal muy buena, un centro con muchísima intención, y Carrero, fíjate, el único cambio, Luis, Javi, la gente que nos acompaña, el único cambio que hace Venezuela, ya le reditó frutos a su técnico. Carrero, que no inició ese primer partido contra México, toca la pelota y la manda pegadita al poste. Lejos de ser un calcetinazo, Luis, yo más bien creo que estira el pie con la intención simplemente de desviar la pelota, y para la fortuna del jugador venezolano, la pone pegadita al poste. Sabemos que Ochoa es altísimo y se estiró, no alcanzó a tocarla. Y bueno, México rápidamente, ¿no? Viéndose abajo en el marcador, veremos cómo reacciona el cuadro de Lalo Arce.
2: Javi Sol, qué manera tan complicada de arrancar el encuentro. Por poco México clavaba el primero, se viene la contra y Venezuela te vacuna.
0: Sí, la realidad es que es vertiginoso el ritmo de este partido, el arranque desde muy temprano, los dos mandando esa ofensiva. Ahora el reto para el conjunto de Eduardo Arce, que había mantenido prácticamente la portería en cero. Luis Fernando Carrero, un chico que ya firmó para el fútbol europeo, ahora está en la Liga de Eslovenia.